0: Ramón Ayala. De Ramón Ayala, el cosechero 2+1.
1: Gracias.
0: Estamos celebrando los 10 años de Soy Nacional aquí en el auditorio de Radio Nacional con una enorme audiencia en vivo aquí sentados disfrutando de este show. Mencionaba que vamos a tener otro auditorio. Lo cuento completo, Sandra, porque la verdad es que vale la pena que la gente se acerque. Recordamos, la capacidad del auditorio es pequeña, pero van a estar Nahuel Penici como invitados el próximo 27, Julio Lagos, Gonzalo Susini, pero hay música. Hay más música. 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
2: Hay mucha radio en vivo y siempre hay música en Radio Nacional. Ahora vamos a invitar a dos que son como hermanos, pero no son hermanos. Ellos en su nombre ya indican de dónde vienen, de dónde son. En medio de la gira Mate y Folclore Tour, que los llevó por Córdoba, San Juan, Mendoza, Rosario, Montevideo, y que sigue por Corrientes, Santa Fe, Neuquén, Jujuy, Salta, Tucumán, entre otros lugares. Recién me decía la manager de los chicos que de 20 días que tienen hay uno libre. No es así la vida, chicos. No es así, no se hace así. O sea, ¿qué onda? De 20, un día libre no será mucho, digo yo. Ellos se llaman, son los campedrinos. Sergio Prada de Campana, el más alto. Y Agustín Fantilli de San Pedro, por eso ellos son los campedrinos. Tienen toda clase de premios tras representar a la Argentina en el Festival Internacional de la Canción de Viña del Mar 2026. Conquistaron al público y tuvieron la Gaviota de Plata. Siguen creciendo y son tremendos, hermosos y campedrinos.
3: Yo me estanqué, no crecí tanto.
2: Vos no creciste tanto.
3: No, pasan los años, pues me quedé ahí.
2: Te quedaste
3: ahí.
2: Pero está bien, tenés mucho, una buena altura también.
3: En San Pedro me alimentaron mucho naranja, ensaimada.
2: ¿Y en Campana con qué lo alimentaron a este chico?
3: Con orino, algo le han dado, me parece.
2: Con Pacú lo alimentaron. Bien. Bueno, gracias chicos por venir.
3: Favor,
2: un placer, porque sé que están a full. Así que hacerse un tiempito para estar acá es una alegría.
3: Es un lujazo estar. Hoy hablábamos que cuando nos dijeron que estaba haciendo sus 10 años, San, dicen, chicos, nos cuentan de esto, y le digo, bueno, yo quiero cantar Sin Tu Amor. Queremos hacer ese tema con Sandra. No, vamos a hacer una peña igual. Para la próxima, San,
2: porque arrancamos. Nos la debemos.
3: La
2: hacemos los tres. Otro día.
3: Hoy hacemos peña folclórica.
2: Feliz.
3: Vamos. ¿La cantamos juntos? ¿Sí? ¿Eh?

0: Pedrinos, Eterno Amor de Martín Paz. Parece que se viene una.
1: Ahora vamos a tener que.
0: Una buena.
1: Sí, no sé, va a ser un poco una estudiantina esto, porque.
0: Me gusta.
1: Tenemos que cantar todos juntos y no sabes, ¿en qué micrófono? ¿En cualquiera? ¿En ninguno? ¿En todos? ¿Un poco en cada uno?
0: Sí.
1: Sacamos, pero me da cosa sacarlos de acá, los micrófonos, ¿los saco igual? Vengan y acérquense, arremolínense en los micrófonos. Acá ponemos una letra. Ah, este, ¿ustedes saben qué micrófono es para quién? Me encanta.
0: Bueno, cuando hay que cantar entre todos se arma la juntada y enseguida nos acomodamos. En la peña nunca falta la buena voluntad,
1: pero
0: la
1: claro,
0: música.
1: Claro, obvio. Eso se trata.
0: Mirá cómo se arman,
1: cómo
0: ya
1: se
0: está.
1: Se arma.
0: Se acerca el acordeón, guitarras y voces.
1: Bien
0: bueno,
1: ahí.
0: Muy bien. Todos tienen la letra.
1: La letra está escrita
0: ahí. Está escrita en el monitor, la tienen en papel.
1: Pato hizo letra para todos.
0: Claro.
1: Sí, sí.
0: ¿Y qué vamos a escuchar entonces?
1: Vamos a cantar Al Jardín de la República, ¿puede ser?
0: Me encanta.
1: ¿Te gusta?
0: Sí.
1: Cantamos todos. Yo me quedo con este, total no importa. Es igual. Sí, sí. Con los
2: micrófonos. Hola, hola.
1: Ay, Juanjo, bien.
2: Hola.
1: Yo voy a hacer.

0: este festejo. 10 años de Soy Nacional, cantando a todos, bailando. Esto sí que fue un programón.
1: Esto fue extraordinario.
0: Pero tenemos un montón. Creo que hay que sortear algo.
1: ¿Tenemos que sortear la guitarra?
0: Sí, señora.
1: Ay, qué hermoso. ¿Hay un niño en la sala? No hay niños ni niñas. Juaco es muy grande, ¿viste? Juaco, el hijo de Pato, aparte de ser el hijo de Pato, ¿entendés? Que no da.
0: Bueno,
1: ¿un niño?
0: Pero...
1: ¿Una niña? Vení.
0: ¡Qué bien! Esta guitarra que tiene una historia muy linda, porque todo el mundo dejó su petición, quiere estar en este sorteo. Guitarra argentina, de Gracia, la fábrica de guitarras, y acá se acerca...
1: Ahora le vamos a preguntar quién es. Hola.
0: Nombre y colegio. No, perdón.
2: Me llamo Emma.
1: Emma. Bueno, Emma, ¿cuántos años tenés?
2: 11.
1: Pero es re alta, ¿viste?
0: Es muy alta.
1: O sea, ¿viste?
0: Viste, vienen.
1: Yo me quedé de 11 también. Debo tener 11. Bueno, vamos a sortear una guitarra. Los papeles gordos estos, Pato, son, ¿también se pueden sacar? No.
0: Pero no.
1: ¿Saco los papeles gordos? No los saco.
0: Pero bueno, lo que pasa es que no hay que mirar. Entonces hay que poner la mano, revolver, cerrar los ojos. Ahí. Entonces ahora... Hay que revolver, como un sorteo. No hay que hacer trampa. Bueno, y se viene, chachán, chachán. Emma, ¿estás preparada?
3: Preparada, claro.
0: Ay, qué linda. Mírame a mí, no soy el mejor escenario, pero bueno, es lo que hay. Un papelito delgadito. Vos al tocar, bien, bien, bien, ahí viene, ahí viene. Muy bien. A ver. A ver, léelo, Emma. ¿Qué dice?
3: Las dos cosas. Verónica Villalba.
0: Bueno. Muy bien.
1: Solo dice Verónica Villalba. Ojalá que esté escuchando, Verónica. No dice ni de dónde es ni nada. Solo escribió eso. Casi escribió... que no le voy a dar la guitarra.
0: No.
1: Una de las premisas era decir, soy de tal lado. Quiero...
0: Nombre, teléfono,
1: claro.
0: Contacto.
1: Bueno, Verónica Villalba, tuviste suerte.
0: Bueno.
1: Gracias, Emma.
0: Aplausos.
1: Muchas gracias, muchísimas gracias.
0: Bueno, tenemos ya el sorteo hecho. Tenemos... la canción hecha por todos. 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
1: Extraordinario. Se van a llevar uno cada uno. Cuando estamos deseando terminarlo para poder llevarnos los vinos. Bueno, Juanjo, por favor, te lo suplico. Me parece que te toca junto a Santi, ¿no?
4: ¿Me toca?
1: ¿Viene Santi, Juanjo?
4: ¿Vamos, Santi, ¿no? de vuelta?
1: ¿Está bien?
4: Pero tiene que bailar más gente.
1: Tiene que bailar más gente. No, claro. Te están bailando, Juanjo.
4: No me están bailando.
1: No te están bailando.
4: El pla, pla, pla, pla. El...
1: Yo voy a ir ahí a bailar.
4: Por favor.
1: Bailo.
4: ¿En serio?
1: Sí, me voy ahí a bailar.
4: Dale. Tremendo, ¿eh? Tremendo.
1: Tal vez me van a despedir de la radio, si no, por eso, bien.
0: Va a quedar todo registrado igual, quédate tranquila. Pero como esta es la peña, está todo permitido. Juanjo Abreu, Santi Torres, ahí están preparando los instrumentos para poder, si no tengo mal, en puente carretero, ¿no? Muy bien. Aquí estamos en esta celebración de los 10 años de Soy Nacional, música en vivo, bailarines en vivo, y Sandra, que ahora dijo que va a bailar.

Maguita, corazón. Va la Magui también a bailar. ¡Oh!

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Puente Carretero. Gracias, Juanjo, Nacho. Abreu, Santi Torres, de Peteco, Peteco Carabajal. Y bueno, Sandra Mianovich con Ernestito. Aquí, qué grande, qué bien. Ahora le vamos a preguntar si fue difícil. Re, dicen. No, no creo, la verdad que... Él es, bueno, lo que pasa es que dicen que el bailarín es el que sabe llevar.

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0: Milagros Amud de Gardel y Lepera, El día que me quieras.
1: Muchísimas gracias.
2: Tremenda. Wow. Viste que es una niña y qué cuando canta potencia. No es más una niña.
0: No.
2: Es tremenda. Milagros, muchas gracias.
3: Por favor, Sandra.
2: Un placer que estés acá.
3: Un placer compartir, la verdad, con tantos artistas, con tanta gente, con tanta

0: esta música querida.
1: Muchas gracias. Gracias por estar acá. Gracias, Milagros.
0: Por favor.
2: Muy bien.
1: Bueno, creo que salimos acá a nosotras ahora. Nos toca a nosotras, me parece, ¿no? ¿Está bien? ¿Sí? Quiero decirles que para dar comienzo, para empezar a pensar en este evento, yo fui al Clásica y Moderna a ver un espectáculo que se llama Así Nacieron las Canciones, o algo así tiene ese nombre. Y el que hacía ese espectáculo, el que sabe todo, se llama Cholo Gómez Castañón. Él nos asesoró, nos habló de las canciones, nos hubiera contado 2000 historias con respecto a cada una de las canciones. Me dijeron que está escuchando. Cholo, te quiero y te lo agradezco profundamente. Alguien que sabe mucho, mucho, mucho. Cholo Gómez Castañón.
2: Bravo, le mandamos un beso. Hay que también agradecer a los artistas que se hicieron este especial, porque los artistas viven de gira.
1: Claro, claro.
2: Viste que hablabas que de 20 días uno, bueno, ese uno lo tienen acá.
1: Sí.
2: Y eso quiere decir que te quieren mucho,
1: sí,
2: que tienen ganas de estar cantando, porque este es un momento muy, pero muy importante. Todos están haciendo este lugar para agasajar estos 10 años de Soy Nacional.
1: Muchas gracias. Vamos a hacer una que seguramente sabemos todos. La vamos a cantar con Maggie, pero se recontra pueden prender todos. Inventen si no saben.

0: Sonada del viejo amor, Sandra Mianovich con Maggie Cullen, de Jaime Dávalos y de Eduardo Falú. Bueno, encantadoras.
1: Maravilla total.
0: Encantadoras.
1: Bueno,
0: ¿seguimos?
1: Sí, sí, tenemos un rato más, sí, tenemos más.
0: Tenemos un rato.
1: Podemos seguir cantando.
0: Sí.
1: Y si nos faltan canciones, seguimos cantando.
0: Nunca van a faltar.
1: No paramos nunca.
0: Nunca
1: de cantar,
0: van a faltar las canciones.
1: Vuelven los dos más uno. ¿Están de gira? ¿Están haciendo algo? ¿Qué están haciendo? ¿Quieren contar?
2: Estamos, volvimos de Corrientes ayer, creo que fue. Estuvimos tocando allá con el Bocha Sheridan, que es un gran referente del chamamé, que celebraba 50 años. Estamos grabando música nueva y vamos a estar en Rosario el 2 de septiembre, en Chascomús el 11 y el 12 en Cañuelas. Y en octubre nos vamos a Chile.
0: Wow. Oh, muy bien.
1: Cuando pa' Chile me voy, cruzando la cordillera. Esas personas pesadas que cantan todo el tiempo. La verdad que es una noche angelada. Estoy realmente feliz y contenta y agradecida. Y me encanta que estén todos acá, especialmente mi amigo Nacho Boreal, que vino de Ushuaia. Qué bueno. ¿Estarán escuchando en Ushuaia? Porque creo que lo estaban pasando por la FM, ¿o no sabemos?
3: Yo creo que están escuchando en todo Tierra del Fuego. Sí, sí, porque estaba en la FM y en la AM.
1: ¿En serio?
3: Sí, sí, claro, perfecto.
1: ¡Ay, qué hermoso!
2: Sandra, yo quiero pedir un aplauso para la música argentina, que cada vez que escucho así, no puedo creer la música hermosa que tenemos. Así que... Y vamos con una chacaririta, así que si quieren bailarla ahí los bailarines. Vamos, ¿no?
3: Vamos.

0: más uno de Néstor Garnica, el olvidado. Ahí estaban.
1: Qué hermosura, Dios mío. Lo hacen parecer fácil, además, ¿viste? Cuando los músicos son muy buenos.
0: Todo es más fácil.
1: Parece fácil, parece así re común. Nachito, gracias Nacho Abad. Un aplauso para Nacho Abad, nuestro director musical. Gracias a toda la gente de Radio Nacional, porque ese piano maravilloso ahí, ¿cómo suena, no? Suena hermoso, es una gloria. Es mérito de Ezequiel y de Canu. Ezequiel y Canu, un aplauso Ezequiel. Para Ezequiel y Canu, que están ahí en la pecera. Gracias, queridos. Está bueno, está muy bueno, muy bueno. Bueno, ¿qué pasó?
0: Tenemos preparada a la querida Maggie.
1: Ay, la tenemos preparada, Maggie.
0: Tiene guitarra en mano y se acerca a los micrófonos. Me late que va a cantar algo.
1: Tal vez.
0: Tal vez, ¿no?
1: Tal vez va a cantar algo.
0: Ahí está Rodo, que la asiste.
1: Un aplauso para Rodo también.
0: Rodo Flores,
1: aguanta,
0: claro.
1: Rodo. ¡Vamos, Rodo!

0: De fiesta en fiesta, Maggie Cullen, de Carlos Carabajal y los hermanos Ríos. Y claro, no podía faltar de fiesta en fiesta, en esta fiesta, 10 años de Soy Nacional.
1: Tremendo.
0: Tremendo.
1: Me encantó.
2: Muchas gracias,
1: Maggie.
2: Qué linda compartida.
1: Yo creo que ahora me parece que salieron sorteados ustedes. Salieron sorteados San Pedro y Campana juntos, o sea, los campedrinos, que no paran de cantar.
3: Camparense y un sanpedrino. Queremos aprovechar para contarlos e invitarles también a todos que el 3 de octubre vamos a cerrar esta gira hermosa que estamos haciendo por todo el país, por Uruguay, de 20 teatros. El 3 de octubre en el Teatro Ópera, así que falta mucho, pero falta poco a la vez, así que el 3 de octubre ahí nos vemos en el Ópera.
0: Bueno, ahora estamos pidiendo la atención de Rodo. Bueno, esto es en vivo. Y enseguida empieza Campedrinos, enchufan la guitarra y se larga la canción en Soy Nacional, los 10 años de Soy Nacional. Ahí va.
3: Ahí estamos. ¿Este está? ¿Sí, no?
0: Sí.
3: ¿Sí? Ok. ¡Vamos!

0: vos, Sam Pedrinos.
1: Feliz cumple, Sam, a vos y a todo tu programa. Muchas gracias.
0: La taleñita de Rubén Pérez. Bueno, y había baile, y hay más música, y tenemos un montón de cosas.
2: Acá
0: todavía
2: me está soplando Maggie Cuye, me dice que hay una cantora puntana que está acá,
0: ¿sí?,
2: que no la conocemos, pero Maggie la conoce.
0: Se llama Dani Calderón.
3: Hola Dani, querida, es una amiga de allá, de esos pagos, que es de las mayores referentes de música cuyana hoy día, una gran mujer que se anima. Bueno, los chicos la conocen también. Gracias por venir acá, por hacerte presente también, representando la música cuyana.
0: Qué lindo.
2: Bueno, yo le pedí a Juanjo Abregú que hagamos algo más, y se suman todos, se enchufan todos, todas las guitarras, todos los quilombos, todos, perdón.
0: Si no hay festejo, nada. También hay torta, claro. Veo, ¿no?
2: Ah, hay torta.

0: Muy bien. Hay una bengala que se resiste. ¡Qué lindo! La torta se sortea.
1: ¿Podemos repartir?
0: ¿Eh? ¿La torta se sortea o se reparte?
1: ¿El programa repartimos?
0: Bueno, cuando termine, a todos, bien, ahora sí.
1: No, pero acá con las personas.
0: Bien.
1: O sea, no la vamos a poder mandar a nuestros oyentes en realidad, ¿no? Porque no.
0: Pero de alguna forma se comparte.
1: A Ushuaia mandala. Es muy linda. Yo quiero agradecerle especialmente a Elio, que está acá.
0: ¿Elio Garone?
1: Sí, porque él estuvo... nos juntamos con él y estuvimos pensando todo esto, él sobre todo, porque sí. Aparte le dije, queremos estar todos en el escenario. No, pero en el medio, todos, no, porque después la cámara, viste, se ensucia, está no sé qué. Entonces le trancé unos para un costado, otros para el otro, y espero haber respetado el centro limpio. Y ahora esto, bueno, terminemos rápido el programa, ¿no?
0: Bueno.
1: Como para... Dos canciones más podemos
0: hacer. Dos canciones
1: hacer.
0: Más.
1: Vamos con Juanjo primero y todo el mundo. A ver, retiramos esto para
0: otra,
1: atrás.
0: Otra con todos juntos.
1: Todos juntos. Todos
0: ¿viste
1: juntos
0: eso de la cámara? Hay que mantener limpio
1: gracias.
0: El centro.
1: Gracias,
0: y todo
1: Sergio,
0: eso.
1: Gracias, Vicky.
0: Ahora me
1: ahí
0: parece
1: está,
0: que...
1: enchúfense todos y hagan todo.
0: Bueno, y se
1: porque
0: viene...
1: de eso se trata.
0: Todos con un tema que me parece que lo sabemos todos, además. Así que invitamos a los que están acá presentes y en casa también, porque eso también vale, sumarse a la juntada para cantar.
1: Por supuesto. Hace bien cantar, aunque uno no sepa cantar, vale cantar.
0: Vale.
1: Vale hace bien siempre cantar.
0: Sí, siempre.
1: Re.
0: Bueno, ahí estamos acomodando, Rodo va y viene. Juanjo también está ahí supervisando. Marcelo con guitarra en mano, enchufa. ¿Se larga?
1: Pero póngale micrófono a Juanjo, porque si no, Juanjo no se va a escuchar. Está enchufada la...
0: ¿Ahí va?
1: Ah, bueno, ahora sí. Ese violín me vuelvo loca.

0: de Roberto Ternani, Cuti, Carabajal, Déjame que me vaya, todos juntos, porque estamos celebrando con muchas ganas los 10 años de Soy Nacional.
1: La verdad que es una maravilla. Vamos a hacer, ustedes todos nos quedamos así como estamos para hacer otra.
0: Perfecto. Primero queremos agradecer.
1: Silvia va a agradecer.
0: Tenemos que agradecer de corazón y vale en este caso para fundamentalmente que se hayan hecho el tiempo para estar acá, a los artistas fundamentalmente. No es algo así al pasar, hacerse un lugar porque tienen agendas muy largas, a largo plazo, y los managers, los prensa, todos los que trabajan en esa agenda de estos artistas tan talentosos hicieron lo posible y es muy valedero. Así que agradecer, por supuesto, Nacho Abad, Juanjo Abregú, Maggie Cullen, Santiago Torres, Joaquín Martínez, Ignacio Boreal, Cam Pedrinos, 2+1, y por supuesto a todo el equipo de Soy Nacional. Muy mal, pero bueno.
1: Cosas que pasan.
0: Malamud también, y se lució haciendo un tango, Gardel y Lepera. Hay, por supuesto, que agradecer a todo el staff de Soy Nacional, Pato Jiménez, la producción digital y redes de Cris Rego, que trabajan muy al detalle. Toda Radio Nacional está aquí formando parte de una celebración muy, pero muy importante.
1: Quiero agradecer al Chavito Schiavone, a Leo Sangari, que son parte de Soy Nacional. Bueno, Ezequiel Sánchez. Hay un montón de gente, de técnicos que hacen que Soy Nacional exista, suceda. Nos bancan y lo pasamos bien. Quiero agradecer especialmente a Daniel, que viene con su cámara, que es esa cámara, me parece que sos vos, Daniel. Que estás
0: ahí. Daniel.
1: Perdón, Daniel, David, qué
0: David
1: boluda. Perdón. David. Ningún David. Daniel, no hay Daniel, hay David, solo David. Pero quiero decir, para que cada semana Soy Nacional está en soynacional.com, lo pueden ver en el canal de YouTube. Y esto nos hace muy felices, así que muchas gracias, siempre.
0: Bien, el Palacio del Jamón también, y por supuesto Familia Cazone.
1: Por supuesto Familia Cazone. Gracias.
0: Ahora
1: vamos
0: sí.
1: Vamos con otra, hacemos Gracias a la Vida, ¿les parece bien? ¿Podemos hacerla entre todos?
0: Y a toda la gente que está presente, gracias.

gracias Soy Nacional, gracias Sandra Mianovich, gracias a todos los artistas aquí presentes, a este público y a vos que estás en tu casa escuchando.

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1: Un programa que ha sido galardonado nada menos que con el premio Martín Fierro aquí en esta radio, en Radio Nacional. Dos grandes, Héctor Larrea, Bobby Flores, juntos, conversando para que nosotros escuchemos, aún con los auriculares, ¿eh? Si podés, yo te lo recomiendo, lo mejor de Mirá lo que te traje.
2: ¿Cómo le va, querido Héctor?
3: ¿Qué haces, Bobby Flores?
2: ¿Cómo le va, Héctor?
3: ¿Qué es de tu vida?
2: Acá anda, nada.
3: Florida, desde el apellido.
2: Sí, sí. Yo quiero que usted me comience, Héctor.
3: ¿Le parece?
2: Sí, yo quiero. A mí me gusta mucho cuando el programa lo empieza usted, Héctor. Aparte es pico de rating, Héctor, cuando lo empieza usted.
3: Qué atorra. ¿Qué haces, Flores?
2: ¿Cómo te va?
3: Te traje a Troilo.
2: Ah, viniste con él, no trajiste nada. Lo primero que encontraste.
3: Troilo. Sí. Es un personaje tan extraordinario.
2: ¿Y?
3: Como personaje artista y como personaje él sí, como ser humano, ¿no?
2: ¿Qué año lo conoció usted?
3: No, yo lo conocí en el 70 y...
2: Ah.
3: 70. 70.
2: Claro.
3: En un baile de comunicaciones.
2: Sí. ¿Lo sacó a bailar?
3: Tuve la ocasión, no, pero faltó poco. Tuve la ocasión de hablar con este hombre. Qué cálido era.
2: Dicen, sí, yo
3: me sí, no, era la calidez personificada. No, no se puede, no se puede trasladar ni al micrófono ni a la cámara lo que era Troilo, la ternura de Troilo.
2: Muy
3: la,
2: querido.
3: Claro, muy querido. Y además, esa ternura la trasladaba a la música. Ahí estaba.
2: Sí.
3: Vos veías la entrada que le daba a los cantores. O cuando iba un solo de violín, entraba un solo de violín.
2: Sí. Y los solos de él. Cuando hacía un solo y metía una nota larga y inclinaba la cabeza, era hipnótico.
3: Él hizo interpretaciones memorables que no lo dejaron después nunca, porque el público se la pedía siempre. Un tango de Juan de Dios Filiberto, un boquense, uno de los primeros boquenses de la vida, que hizo tangos como Caminito,
2: bueno,
3: como Clavel del Aire, tangos...
2: Sí.
3: Muy bellos,
2: sí.
3: Cuando llora la milonga,
2: claro.
3: Melodías muy lindas. También él hizo Quejas de bandoneón, que fue muy popular.
2: ¿Es de Filiberto, Quejas de bandoneón?
3: Es de Juan de Filiberto.
2: Ah,
3: y definitivamente
2: claro.
3: Adquirió su mayoría de edad, sí, sí. Quejas de bandoneón con Troilo,
2: claro.
3: Por varias razones, una de ellas la calidad de la interpretación, el arreglo de Astor,
2: claro.
3: Ojito,
2: sí, sí.
3: Y la inclusión de la variación, que no está en la partitura. Dicen que esta variación la hizo Feliciano Brunelli, el acordeonista.
2: Feliciano Brunelli.
3: Que también tocaba tango.
2: Claro.
3: Tocaba tango con la orquesta característica, con el acordeón, y tocaba el piano en grupos tangueros de larga data, ¿no?
2: Ah, mire, no sabía
3: sí.
2: Que se dedicaba al piano también.
3: Sí, también. Era músico, músico, ah. Músico.
2: ¿Y usted dice que el tema de Filiberto lo arregló Astor, Piazzolla?
3: Para Troilo, sí.
2: Ajá.
3: Ellos toman la partitura,
2: claro.
3: Ya vos sabés.
2: Sí, sí.
3: Te viene clave de sol, clave de fa, ah. La mano derecha arriba, la mano izquierda abajo.
2: Sí, sí.
3: Y después arreglatela. Y la parte de piano.
2: Metele tu onda.
3: Y metele tu... Ahí le tenés que meter tu
2: claro.
3: Versión.
2: Sí, sí, si no, es igual
3: para que
2: todo.
3: Sea tuyo. Si no, por ejemplo, en las editoriales,
2: sí.
3: Para que vos sabés que la editorial cobra un porcentaje de cada obra que se toca.
2: Sí.
3: ¿No? Bien. Para que las orquestas que no tenían plata para pagar un arreglador tocaran con arreglos, se los hacían y se los regalaban.
2: Ah.
3: Pero sonaban todas las orquestas iguales. Si vos haces los arreglos
2: claro,
3: iguales,
2: sí,
3: todo va a sonar igual.
2: Todo van a sonar igual.
3: Acá arreglaba Astor, tocaba Troilo y 11
2: sí.
3: Tipos más, y para que te cuente.
2: Claro, bajaba una corchea, subía dos negros.
3: Sí, sí. Esto es cuando Troilo deja el sello TK. Terminando los 50 y el filo de los 60,
2: bueno.
3: Y va a Odeón, donde graba una veintena de temas.
2: Sí.
3: Entre ellas, ya estaba Berlingieri acá, Osvaldo Berlingieri. Esta es la versión troiliana de Quejas de bandoneón.

0: Ahí estaba la inocencia del coraje.
1: La inocencia del coraje.
0: ¿Le gustó a Flores?
1: Me gustó mucho, sí, cómo no me gusta. Que aparte, muy difícil, es un tango difícil.
0: Y lindo. De una belleza.
1: De una belleza.
0: Sí, sí, sí, sí, sí.
1: Yo creo que es esos tangos que pasan ya de ser tango. Es una, sí, una canción que, sí, sí, puede ir a cualquier lado.
0: Van derecho a la historia.
1: Bueno, yo le traje un dúo. No me quiero quedar atrás. Usted empezó con Troilo y yo soy muy envidioso, ¿vio?
0: A ver.
1: Entonces, tengo que meter dos para empardar. Uno es Lou Rawls. Lou Rawls.
0: Lou Rawls.
1: Un cantante, un crooner de jazz, con una voz maravillosa, que se metió también en otros ámbitos, como la música soul. Terminó haciendo shows en Las Vegas. Un todoterreno, lo que se llama un cantante todoterreno, Lou Rawls. Y ella, mucho más joven que Lou Rawls, yo creo que esta es una de las últimas grabaciones de Lou Rawls. Ella se llama Diane Reeves. Diane le dicen algunos, pero a mí Herbie Hancock, que es el que me la mostró, gracias a Dios, cuando vino Herbie Hancock acá en el año 95, una Anita, me acuerdo que se llamaba, de Polygram, el sello de la época, me dice, va a venir Herbie Hancock, ¿querés laburar con él? Así ves, guita no hay, me dice, pero lo ves arreglar, lo ves en el ensayo, te vas a comer con él. Claro, le dije, sí, ¿sabe qué es lo único que toma Herbie Hancock con el almuerzo y la cena? Champán cristal.
0: Ah, sí.
1: Es el único barretín que tiene. Después come choripán, Después le ponía cualquier cosa, pero él tomaba champán cristal. Y él me dice, no, ahora estoy, me dice, estaba comentando ahí en la mesa, y dice, no, estoy trabajando con una chica, Diane Reeves. Diane Reeves. ¿Diane Reeves? No, no tenemos Diane Reeves. ¿Cuándo la escuchamos, Héctor?
0: Pero después fue muy conocida.
1: Después hizo bastante conocida, sí, sí, después de estar con Hancock.
0: Sí, sí, sí, sí.
1: Esto entonces sería...
0: ¿Grabó sola?
1: Sí, sí, sí, grabó con Hancock unos discos, sí, y después se largó sola y tiene estos discos de duetos. Yo creo que esta es una de las últimas grabaciones de Lou Rawls y una de las primeras de ella, de los comienzos, ¿no? El tema es At Last, al final, un clásico, At Last. Y esta es la versión de Lou Rawls con Diane Reeves. ¿Le interesa?
0: Sí.
1: Vamos.

0: Diane Reeves iba camino a ser popular, ¿eh? Canta, sí. Es una belleza.
1: Sí, tenía con qué.
0: Ella, muy elegante y canta fenómeno. Y Lou Rawls.
1: Sí.
0: Bueno, ¿qué voy a decir?
1: ¿Te acordás de Italia 90?
0: Lo veo ojeando eso hace un rato. Está,
1: sí, con las ganas.
0: Esto tiene unas ganas. Lo voy conociendo.
1: ¿Te acordás de Italia 90?
0: El Mundial.
1: Sí. ¿Sí? Era verano allá.
0: Era verano allá, claro.
1: Todos tenemos algo que ver en Italia.
0: Sí, sí.
1: Con Italia.
0: Sí, sí.
1: Por amigos, por esto. Yo como antecedente, no, porque me llamo Larrea, un apellido bajo. Villarreal.
0: Dígamelo a mí.
1: ¿No?
0: En casa se habla italiano.
1: Pero. Pero digo. Italia 90, ¿te acordás qué linda música era,
0: sí,
1: la de... Ahí está. Y también se hacía en las termas de Caracalla, en Roma, un encuentro de tenores, que eran los capos.
0: Ah, ahí se hizo, en ese lugar se hizo,
1: claro,
0: el show.
1: Claro, y yo me imaginaba estar ahí.
0: En el show.
1: Lo escuchaba por radio, que me entusiasmaba más que verlo por televisión, porque la televisión me daba imágenes concretas.
0: Sí, sí, la radio.
1: De comentaristas que te comentaban el fútbol y te daban pantallazos. A mí me gustaba después cuando la televisión dio los tres tenores, que me hacía la sensación pleno verano. La música con el encanto, que todo tenía encanto, sí, en el Mundial 90. Nos haya ido como nos haya ido,
0: sí,
1: a los argentinos.
0: No nos fue tan mal. También nosotros nos quejamos de cada cosa.
1: No nos fue.
0: Salimos segundo y queremos echar a todos.
1: Está bien, está bien. Elegí una de esas canciones que a mí me hacían soñar, que cantan los tres tenores.
0: ¿Quiénes son los tres tenores?
1: Los tres tenores,
0: Carreras,
1: son Carreras, Domingo Pavarotti, y la dirección
0: Pavarotti.
1: De Zubin Mehta, gran director.
0: Nada menos.
1: Gran
0: nada
1: director Zubin Mehta.
0: Hay que armar ese show también, ¿eh?
1: Sí. Acá van a cantar. Bueno, primero que lo canten y
0: sí,
1: disfrutémoslo.
0: ¿Cómo no?
1: Dale.
0: Dale.

0: ¿Cuál le gusta más de los tres?
1: Ah. Sí, decididamente. Ah, decididamente. Porque me da la sensación de que es el más... ¿Cómo diría yo? Bueno, el que más me gusta.
0: Sí, ya está. Sí, no, no sé por qué. Nada. No, no.
1: Por ejemplo, me gusta menos carrera. Es un atrevimiento que yo diga esto.
0: No, claro. Es totalmente arbitrario. Porque
1: es muy arbitrario.
0: El fundamento puede ser rebatido absolutamente por cualquier otro.
1: Por cualquier otro.
0: Que le guste carrera.
1: De inmediato. A mí sí. El que más me gusta... Diré esto nada más.
0: Sí, sí.
1: El que más me gusta es Pavarotti. El que más me atrae es Pavarotti.
0: Ah, sí, esa presencia también.
1: Y sí, además coincido con mucha gente, ¿no?
0: Sí,
1: que dice lo mismo. Ya, ¿te acuerdas que te conté? Que le preguntaban a un conocedor, bueno, ¿quiénes son los mejores tenores? Y él nombraba todo menos a Pavarotti. Y dice, ¿cómo? ¿Y Pavarotti no? Ah, no, dice.
0: No, si está él.
1: Luchano es Luchano.
0: Si está él, ¿para qué me pregunta?
1: Está fuera de concurso.
0: Claro, ¿para qué me pregunta?
1: Pavarotti.
0: Es muy. En el rock se conoció mucho, no se conoció. Tomó entidad Pavarotti. En la época de la guerra de Sarajevo, sí. Se hizo un disco con Bono de U2. Bono hace disco con cualquiera. Bono no es muy confiable. Bono se canta con cualquiera que se le pone al lado, él canta.
1: Pavarotti también, ¿eh?
0: Pavarotti también.
1: Hizo duetos con medio mundo.
0: Sí, sí. Pero cuando se juntaron los dos con una causa noble y hacen una canción hermosa que se llama Mi Sarajevo, que cuando vino Bono acá, vino U2 a Buenos Aires, era el momento de la canción esa, que no era de U2. Y le preguntaron, ¿la va a tocar? No, dice, esa la canto con Pavarotti, la voy a cantar yo solo. Dice. Y cuenta la historia de Mi Sarajevo, y es muy interesante. A mí me conmovió bastante cuando escuché el relato. Él cuenta que habían ido a tocar a Sarajevo, en plena guerra, ¿no? Para un festival, para juntar alimento, que se hace siempre. Desde el rock se hace mucho eso, apoyar a ¿no? comunidades que la están pasando mal. Y cuenta Bono, que va a cantar con Pavarotti, lo invitan a cantar ese tema con Pavarotti, y los llevan a pasear por Sarajevo. Era un día que no había bombardeos, en fin, estaba medio amainando la guerra. Y él ve que estaban organizando un concurso de belleza.
1: ¿Qué cosa?
0: En medio de la guerra.
1: Y sí. Es una defensa.
0: Y es lo que decimos todos, es lo que dijo él, claro. ¿Cómo? Que no es tanto el tiempo esperando el tiro, ¿no? Hay momentos.
1: No te mata, te mata el tiro, te mata tu angustia.
0: Y eso lo hizo Pavarotti con Bono, sí, fue fantástico. Bueno,
1: y a los soldados le mandaban entretenedores en la guerra, en la mitad de la guerra.
0: Sí.
1: Unos se mataban a otros.
0: Glenn Miller.
1: Que no suceda nunca más.
0: Glenn Miller.
1: Y claro.
0: Es una carrera.
1: De quien hablamos el otro día.
0: De quien hablamos el otro día.
1: Carrita marrón, todo eso era.
0: Bueno, el otro día estaba viendo fotos de la presentación de Marilyn Monroe para las tropas.
1: Ajá.

0: Bueno, llegan los... Esto es de los Bee Gees. Los Bee Gees son australianos. Es un trío de jóvenes australianos que triunfan en Australia. Van a Londres, años 60 y pico, 66, 67, plena Beatlemanía. Van a Londres, los Bee Gees. Se instalan en Londres, va bien en Londres también. Años 72, 73, próxima parada le dijeron Nueva York. Ya le fue bien en Australia, le fue bien en Londres, vamos a Nueva York. Se instalan los Bee Gees en Nueva York. Todavía no se había inventado la música disco, la música diseñada para discotecas, ¿sí? Todavía no se había inventado.
1: ¿De cuándo estás hablando?
0: 74, 73, 74, 75.
1: ¿Están acá? ¿Chen?
0: Sí, sí, sí.
1: Mira vos.
0: La música disco, las primeras canciones de música disco son las de Donna Summer, populares, ¿no? Son del 76, 77.
1: Pero qué bien Donna Summer.
0: Que, y bueno, por algo la buscaron para que inicie ella la movida.
1: Sí.
0: Era como que ya estaba todo preparado. Fue una invasión lo de la música, porque no había música para bailar en ese momento. La gente bailaba.
1: Era linda.
0: Sí, sí, sí. Bueno, los Bee Gees llegan a Nueva York, se instalan y hacen un par de discos. Viéndolos hoy a la distancia, ya uno se da cuenta que estaban buscando. Lo mismo que buscaban todos, la música para las discotecas que empezaban a surgir, y se bailaba lo que podía, ¿no? Se bailaba lo que se podía, entonces empezaban algunos DJs que ya a contratar sus bandas para hacer esos temas, y le ponían una rítmica más 4x4, más, ¿no?, bailable. Bueno, los Bee Gees en ese entorno hacen una canción que hoy está considerada una de las más grandes creaciones de los Bee Gees, que es Noches en Broadway, Nights on Broadway. Broadway, yo te conoce, es una calle que cruza en diagonal todo Manhattan. ¿Sí? Si usted agarra Broadway, desde que empieza hasta que termina, conoce Manhattan entero.
1: Es siempre Broadway.
0: Es siempre Broadway, pero va dos cuadras para allá, dos cuadras para el otro lado, sí. Así, va conociendo el Village, el Soho, la parte donde venden alfombras, lo del Hotel Chelsea, ¿no? En fin. Y los tipos quedaron tan fascinados con Broadway que hicieron una canción que te dicen hoy los New Yorkers es la canción que mejor pinta Broadway, que empieza diciendo: acá estoy en un lugar lleno de gente que no conozco, pero parece como que los conociera a todos.
1: No, además, sé. ¿Ya regía aquello de que si no triunfas en Nueva York todavía no has triunfado? Y, porque eso valía para la música popular, para la ópera,
0: y
1: el que no triunfaba en el Met.
0: Claro.
1: Chao.
0: Y acá el que no hacía un Radio City, no digo un Carnegie Hall, pero el que no hacía un Radio City o algún festival en el Madison Square Garden no estaba en la primera
1: todavía
0: línea.
1: Todavía no.
0: Los Bee Gees llegaron y metieron 20 Radio City una tras de otra.
1: En ese sentido, Nueva York superó Europa, ¿no?
0: Nueva York.
1: Sí. Superó a Europa.
0: Pero Nueva York. Ninguna otra ciudad
1: todos. No, desde luego, no.
0: Nueva York.
1: Sí, eso es lo que me han contado a mí también.
0: Yo estuve el año pasado, la verdad, y vi dos o tres shows de gente que no conocía y hoy los conozco. ¿Se entiende lo que te quiero?
1: Sí.
0: Bueno, ¿quiere escuchar Bee Gees? Noches
1: claro,
0: en Broadway.
1: Amigo.
0: Vamos.

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7: ¿De dónde sos vos?
8: En el hospital ferroviario en el puerto.
7: En Buenos Aires.
8: Porteño.
7: Capital Federal.
8: En el puerto.
7: Yo digo que cada uno has crecido con, aunque no nos demos cuenta, la impronta del lugar donde nacemos,
8: sí,
7: o donde hemos vivido desde muy chico,
8: sí,
7: deja huellas en nosotros y en nuestra manera de ser.
8: Ah, yo viví en Villa Ballester.
7: Está bien.
8: Crecí en Villa Ballester.
7: Creciste en Villa Ballester.
8: Sí.
7: Un lugar especial, Gran Buenos Aires, Villa Ballester.
8: Sí.
7: Gran Buenos Aires, que tiene costumbres del Gran Buenos Aires y costumbres de la capital federal, porque sí, muchísima gente de Villa Ballester vendrá a trabajar a capital.
8: Sí.
7: Y seguramente también gente de capital, por razones que no conozco, por razones especiales, pero suele suceder,
8: sí,
7: iba a trabajar a Ballester y aledaño.
8: Claro, mucho colegio alemán había en Villa Ballester.
7: Sí, señor, y eso también influye.
8: Venía gente de todos lados a trabajar y a estudiar en ese colegio.
7: Sí, sí, sí. El lugar donde nacemos o crecemos,
8: sí,
7: influye en nosotros.
8: Sí.
7: Yo soy de La Llanura, de un pueblo que se llamaba Bragado. Los pueblos, Borges decía que los pueblos son todos iguales, como las ganas que tienen de ser distintos. Y son iguales, porque tienen la estación de ferrocarril, en el mejor de los casos, la intendencia, la plaza, son todos iguales, claro.
8: La plaza, la iglesia, la confitería en la esquina.
7: Claro, y el campo, están rodeados de campo.
8: Sí.
7: La llanura es especial. La llanura de la provincia de Buenos Aires es distinta a otras llanuras de otras provincias.
8: Otro horizonte.
7: Por eso la canción es más calma. Por eso la canción es más calma. Se usaba originalmente el estilo, los tristes de Vega, después la cifra. Algunos peones golondrinas trajeron algunas tímidas chacareras. Algunos peones golondrinas traían algún chamamé desde Corrientes.
8: Sí.
7: Pero sobre todo estaba el ambiente del campo, que tiene una gran nostalgia, no se sabe por qué. Las tardes serenas de la llanura que yo he frecuentado de chico, sobre todo en las vacaciones, que nos mandaban a todos los chicos al campito de algún amigo o de un pariente, o una quinta más o menos lejana del pueblo para que hubiera un cambio, porque no, ni hablar de vacaciones.
8: No era de mandar a momento.
7: En ningún otro lado. Mandamos a los nenes allá si se entretienen. Y la verdad que eso nos enseñaba vida. Había miles de historias que se plasmaban en canciones. Y había un lugar muy especial en un campito que tenían unos parientes míos, la reunión de los peones, que se hacía muy temprano porque era gente que se levantaba a las 4 de la mañana, ¿no? Entonces muy temprano nos dejaban a los chicos mirar, se hacía una rueda de peones, después de comer tomaban mate y cantaban canciones. Y casi todas las canciones llevaban escondida una tristeza. ¿Y por qué llevan escondida una tristeza? Porque la única manera que tiene el hombre, sin ponerse colorado de vergüenza, de decir las cosas que le suceden, es a través de los autores y a través de las canciones.
8: Sí.
7: Nadie va a decir, uy, mirá, yo tengo un problema tan grave. Imagínate los peones. ¿Qué hace Rosendo? Sí, mirá, me abandonó mi novia. No, no puede decir eso. No. Jamás puede decir eso. No. ¿Cómo va a poner en la rueda del mate su problema personal? No, entonces no. Lo ponían como a través de una canción.
8: Sí.
7: Hay una cantora que es de Guaminí, que se llama Nelly Omar,
8: sí,
7: que tiene un éxito por encima de todas las cosas en una milonga que se llama Tu Vuelta, que es muy de la soledad en la llanura. Mm. Es una muchacha que un día conoce un hombre, se aman brevemente, él le deja nada más que un beso, ella le da nada más que un beso, tienen una relación sexual íntima y ella está esperando un bebé. Está esperando un bebé, pero el hombre ha desaparecido.
8: Claro.
7: El hombre ha desaparecido y entonces es la llanura. ¿Cómo se comunicaban en aquella época?
8: Claro, si desaparecía uno, ahí desaparecían sellos, no es como ahora que no.
7: Cuando desaparecían, desaparecían.
8: Sí, sí.
7: Y no aparecían más. Y entonces ella en un momento dice, tu vuelta sigo esperando y a pesar de tu tardanza, yo conservo la esperanza de que me sigas amando. Lo vio una sola vez. Y le prometió, como prometemos todos los hombres en determinados momentos de la vida, que vamos a amar a esa persona para toda la... Ah, se usaba antes, ahora no creo.
8: Sí. No, los sí,
7: son
8: funciona.
7: Mucho más inteligentes. Son...
8: Sí. No, bueno, pero...
7: Son mucho más respetuosos de la vida.
8: Sí, sí, las promesas incumplidas.
7: Las promesas incumplidas.
8: Sí, es algo inherente al ser humano.
7: Yo te traigo algo de aquello que me signó mucho. La canción, la milonga criolla, sí, cantada por Nelly Omar, que se llama Tu Vuelta, y que es una historia de vida, caramba.

0: tu vuelta.
1: Qué lindo.
0: A uno le queda el lugar donde sí. nació, el lugar donde creció.
1: Me convenció, Héctor, ya está. No me, ya después lo que me dijo, ya está, me quiero ir a mi casa. Pero me voy a ir a mi casa, Brasil.
0: Brasil.
1: Cuna de un montón de músicos que a los argentinos no son...
0: afines.
1: Casi argentinos, sí, sí. Hay tipos que triunfan más acá que allá, le puedo dar fe de esos brasileros que tienen más gente acá en un teatro que allá.
0: Una vez te voy a pedir que me hables del fenómeno La Fusa. ¿Y sí. qué...? ¿Y qué había en derredor de eso? Porque esas cosas no suceden porque sí. No. Hay algo que le hace el contexto.
1: A mí me hablaba mucho de La Fusa, ¿sabe quién? Sergio Renán.
0: Ah, él iba mucho.
1: Sergio iba todo. Donde estuviera abierto le entraba. Pero sí. Sergio, mi querido Sergio Renán.
0: Qué lindo tipo, Sergio.
1: Dios. Sí, sí.
0: Además sabías dónde encontrarlo.
1: Siempre.
0: Ibas a tomar café a la Galería del Este.
1: La Galería del Este estaba ahí, sí, esperando sí. que alguien se siente.
0: Sí, sí, sí, sí, sí.
1: Y a mí un día me dijo, pasé, yo no quería, lo vi ensimismado en su pensamiento. Usted sabe, yo lo quise mucho a Sergio.
0: Sí.
1: Lo vi ensimismado en su pensamiento y no lo quise molestar y lo saludé de lejos. Dije, ¿no te sentás? Bueno.
0: Además, eso me recuerda una cosa, era un gran conversador.
1: Sí, adoraba conversar, sí, sí, sí. Bueno, Sergio me hablaba mucho de La Fusa. La Fusa estaba en Riobamba y Santa Fe, sí. aquí va él. Que un día lo llevo a Tower Records, ¿sí? La disquería.
0: Sí.
1: Que yo no sabía eso. Y me dijo, acá está Tower Records. Sí, acá estaba La Fusa, me dijo. Y tocaba las paredes.
0: Mirá vos.
1: No decidieron nada.
0: Mirá vos.
1: Sí. Bueno, vamos a hablar de La Fusa. Y bueno, don Alfredo Radosinski.
0: Pero había un contexto, ¿sí o no?
1: Sí. Don Alfredo me cuenta que el farolito que saluda a Vinicius en la canción... Yo nunca entendí eso, que Vinicius es, farolito, dice por momentos en la canción.
0: Uh-huh.
1: Está grabado en vivo eso.
0: Uh-huh.
1: En La Fusa de Punta del Este está grabado en vivo, no en la de acá.
0: Uh-huh.
1: Y me dice don Alfredo Radosinski, ¿sabés quién es farolito? No, le digo, ¿quién es don Alfredo? Mi mujer. Que Vinicius le decía farolito porque hacía así con las pestañas. Vi a esa gente que hace así.
0: Ah, que pestañeaba.
1: Que pestañeaba. Y Vinicius la veía de lejos y le decía farolito.
0: ¿Hubo otra Fusa en Mar del Plata o no?
1: Sí.
0: Sí,
1: sí. Sí. Bueno, Yavan, vamos a Yavan. Después un día, te voy a traer La Fusa.
0: Sí, dale.
1: Sí. Yavan, músico cantante, sobre todo cantante, un cantor sensacional, compositor, tuvo un momento, vio eso, ¿vio cuando usted ve que cae una estrella? Estaba hablando con una señorita que mucho no le interesa, pero dice, voy a decir, y de repente cae una estrella atrás de ella y dice, ah, cambió todo. Si usted ve esa escena, no me va a decir que no.
0: Uh-huh.
1: Yavan estaba grabando en Estados Unidos, estaba terminando el disco. Estoy hablando de años 72, 73, por ahí, uno de sus primeros discos. Y lo mandan a masterizar a Estados Unidos. Llega al estudio y le ponen el disco, a ver qué vamos a hacer, subimos los graves, acá ponemos un viento, bla, bla, bla. Vio el trabajo que hacen los ingenieros de sonido, que se llaman.
0: Qué genial eso. No sé cómo lo hacen.
1: No, es un oído especial el que tiene.
0: Sí.
1: Bueno, cuestión que estaban ahí laburando con un tema. Y tiene esa, no sé qué decir, fortuna. En el estudio de al lado, ¿sabe quién estaba grabando? Stevie Wonder.
0: Ah, la flauta.
1: Sí. Y Stevie Wonder, parece que esto lo cuenta uno de los músicos que estaba ahí, ¿no?
0: Ajá.
1: Se juntan en el comedor, que era un comedor común a todos los que estaban grabando ahí, donde uno podía departir capaz con Stevie Wonder o con un desconocido, o con un italiano que estaba grabando algo. Y le dice Stevie Wonder, ¿quién es el que estaba cantando y tocando lo de acá al lado? Este, un brasilero. Lo muestran allá y le dice, ¿querés que te ponga una armónica? La armónica que se escucha en este tema es de Stevie Wonder.
0: No jodas.
1: Gratis. Estaba aburrido, Stevie Wonder dijo, para que acá le meto la armónica, va a ver cómo lo mejoramos. ¿Quieres escucharlo? Y lo va a cantar en castellano acá.
0: Dale.
1: Esto se llama Samurai es Yavan.

0: Siempre te quiero preguntar. Sí. Vos me dijiste que lo trataste, Spinetta.
1: Bastante, gracias a Dios.
0: ¿Cómo era?
1: Hermoso. Un hombre hermoso.
0: ¿Qué el pensaba de la...? ¿Qué quería él? ¿Qué?
1: Luis era...
0: Él pensaba... Todos tenemos aspiraciones, ¿no?
1: Sí.
0: Él, algunas se logran, otras no. Él pensaba que había logrado sus aspiraciones. ¿Qué pensaba de él, artista, él?
1: Él renegaba bastante de su obra, por lo que a mí me yo era muy fan de la obra de él. Y él siempre le encontraba cosas.
0: ¿Sabes? Pero teniendo tantos fans, ¿cómo un tipo sí. puede dudar de la calidad
1: y,
0: de lo que
1: y bueno, o sea, me va a preguntar eso, Héctor, de un tipo...
0: Que por ahí él creía que le faltaba profundidad. Sí.
1: No, profundidad no, él creía que lo podía haber grabado mejor, que lo podía haber terminado mejor. Bueno, que lo podía, bueno.
0: Eso es inherente a cualquiera.
1: Quiere que le cuente una de Luis, estamos grabando. Yo tengo una anécdota con Luis que ha tomado todo público... Porque un día la conté en la radio y empezó a ¿no? Estábamos, yo le grababa en los años entre el 93 y los últimos. Yo creo que medio por cábala, él me hacía grabar a mí la promoción del concierto de fin de año que siempre daba. Él siempre tocaba en noviembre, diciembre en el Gran Rex.
0: Sí.
1: 5, 6, 7 conciertos. Era como la presentación que todos los fans de Spinetta esperábamos, que sabíamos que iba a aparecer y que presentaba algo.
0: 10 lucas gente.
1: Sí, fácil.
0: Sí.
1: Pero no hacía más. Podía seguir haciéndolo, pero no quería hacer más. No, hago 3, 4,
0: o sea,
1: no.
0: Tenía más de 10 lucas gente.
1: Sí.
0: Quiere decir 10.000 personas.
1: Entonces estábamos en su estudio, en La Diosa Salvaje, de la calle Iberá. Él tuvo 2 estudios. El primero se llamó Ratón Finta. Ratón Finta. Que le pregunto, ¿por qué le pusiste Ratón Finta? Y dice que un día va a cobrar, lo llaman para cobrar la plata que le debían en Sadaic de una versión que había hecho Leonardo Fabio de Para Saber Cómo Es la Soledad, que obviamente vendió mucho más Leonardo Fabio que él en su momento, ¿no? Y entonces dice, pero hace como un año que la grabó. Sí, pero no lo encontraban porque estaba mal escrito el nombre. Y le habían puesto Finta. Porque se ve que Fabio dijo, anotáselo a Spinetta. Y no escucharon bien, y anotaron Finta. Entonces el tema figuró como el señor Finta, que no existía hasta que alguien le dijo, no, es de Spinetta. Bueno, el otro estudio se llama La Diosa Salvaje. Estábamos grabando ahí mediodía, nos agarra el hambre... No, me grabó 3, 4 tomas, me mostraba el disco que iba a presentar, todo eso. Le íbamos a comer un choripán, Luis. Estábamos con la vieja Barrios y un par de colaboradores más. Vamos a comer un choripán y nos vamos a lo que hoy es la avenida Roberto Goyeneche. En Saavedra. ¿Sí? Se ubica Iberá y Goyeneche.
0: ¿Sí?
1: Vamos a la plaza que hay ahí. Y lo ve el tipo del choripán. ¿Sabés quién es este? Le dice al compañero. Este es el flaco de Pescado Rabioso. ¿No? Spinetta, claro.
0: El tono ese.
1: Sí. Sí, lo retengo. Lo retengo ese tono. Y Spinetta dice... Y antes de que le empiece a hablar, el pibe dice, ¿me haces un choripán con choripán? Comimos todo choripán, grita Luis. Sí. Y el pibe, para hacerle una mención a Spinetta, le dice, flaco, ¿cómo te escuchaba? Yo, flaco, ¿querés que te lo haga mariposa? ¿Sí? Que sabe cómo es el chorizo mariposa.
0: Sí.
1: Sé que corta el medio.
0: A vos no te gusta. Yo sé, has dado conferencias por radio de que no te gusta el chorizo mariposa.
1: No, a mí me gusta el chorizo.
0: Te conozco, Flores.
1: Bueno, vamos caminando con Luis.
0: ¿Qué tenés contra el chorizo mariposa?
1: No me gusta.
0: Otro día, habla de por qué tu inquina contra el chorizo mariposa.
1: Tengo
0: has hablado muy mal del chorizo mariposa.
1: Tengo mi fundamento. Bueno, está bien. Este es uno. No, bueno. Le da el chorizo, le pone chimichurri, se lo carga. Te lo hago cargado. Y se lo carga de chimichurri. Vamos caminando 30 metros y Luis abre el pan. ¿Sí? Yo que quedo como un sudario del chorizo con el chimichurri, queda como una marquita.
0: Sí.
1: Y dice Luis, mire la cabeza a Luis, ¿no? Chorizo mariposa. Y me mira mostrándome el pan y me dice, en el único lugar donde se puede amalgamar un chorizo y una mariposa es acá en Saavedra. Porque todos los chorizos son iguales y todas las mariposas son diferentes. Ahí tiene a Luis.

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1: Las 11 de la noche en la República Argentina. Creció la confianza en el gobierno nacional. Registró en agosto una suba del 6,4% respecto de julio, según un estudio de la Universidad de Itela. Es la segunda mejora mensual en lo que va de 2026. Entre los componentes del índice, destaca el aumento en la evaluación general de la gestión, un 7,6% más, y honestidad, un 2,7%. Detuvieron a un subcomisario en San Luis.
2: Un subcomisario de la policía de San Luis fue detenido tras una denuncia por un presunto hecho de violencia de género ingresada a través del 911. Por disposición judicial, el efectivo quedó detenido y la jefatura le retiró preventivamente el arma reglamentaria. Además, Asuntos Internos inició un sumario administrativo y dispuso su pase a servicio pasivo mientras avanza la investigación.
1: La información deportiva con Eladio Arregui.
3: Está finalizando la sexta fecha del torneo clausura de la Liga Profesional de Fútbol. A primera hora, Tigre le ganó a Central Córdoba de Santiago del Estero 2-1 y está por concluir el primer tiempo. En Córdoba, Talleres le está ganando 1-0 a Rosario Central, gol de Díaz de penal. Mientras tanto, en la Fortaleza Granate, Lanús y Argentinos empatan 0-0.
1: Ernesto Arriaga y el tránsito.
4: Ya cerró el paso Jama, el Cristo Redentor está cerrado en Mendoza, Chile, y el Carrera Zamoré abre mañana a 9 de la mañana de Villa Angostura a Osornos. El Futelefú abre mañana a 9 de la mañana, y el paso internacional del Estrecho de Magallanes, de Chile a Chile, para ir a Río Grande y Ushuaia, el ferry trabaja de 7:30 a 21 horas durante todo el día.
1: En Esquel, donde nos escuchás por AM560, la temperatura 4 grados. Se esperan 14 grados de máxima. Mañana martes, 17 el miércoles en Buenos Aires. A esta hora, 10 grados la temperatura. Cielo despejado.
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2: ¿Qué dice, maestro?
3: ¿Sabe quién le manda saludos? No sé que usted los va a apreciar. El señor Mario Salcedo, dueño del bar de la Galería del Este, entre otras cosas.
2: Una institución de Buenos Aires,
3: maestro. Institución de Buenos Aires, sí, sí.
2: Maestro.
3: Le mando un gran abrazo.
2: Gracias, retribúyale de mi parte.
3: Cómo no, cuando lo vea.
2: Y pregúntele cuándo invita.
3: Cuando invita a algún lado, sí.
2: Así
3: sí.
2: Lo vamos a ver por allá. Es una institución.
3: La Galería del Este es una institución.
2: Pero claro, y él también.
3: Qué raro que no se hizo un libro de la Galería del Este,
2: sí, eso
3: ¿no?
2: Se va a hacer.
3: Sí, usted dice.
2: Yo creo... cuidado. Cuando terminen los libros de Chimento, de esto, del otro, político, esto, que más allá, alguien va a escribir esa historia.
3: Es más interesante. La gente que frecuentaba ese lugar era más
2: interesante.
3: Qué lindo
2: hacer una recorrida por ahí. Sí, y darle el contenido que tiene que tener, lo artístico, lo cultural.
3: El Ditela estaba ahí.
2: Lo literal. Lo,
3: iban todos ahí después de la, antes ahí, después de la función. Sí, sí.
2: Qué 60. Vivimos buenos 60.
3: Yo siempre que me lo perdí.
2: Artísticamente.
3: Porque... Sí. Y no quedó mucho, ¿eh?
2: Y no. No,
3: el otro día me explicaban, perdón, estaba en la tele, con gente de la tele, y le decía que, pero cómo, no, nadie guardó lo de Mancera, lo de Carrizo en Sábado de la Bondad.
2: Hay muchos.
3: ¿Se acuerdan esos programas? ¿Y sabe qué me dijeron? No, ¿cómo lo iban a grabar si iba en vivo? Y todavía no existía el videotape.
2: Sí, existía el videotape.
3: ¿Existía? Sí. A mí me dijeron que no se grabaron esas cosas porque iban en vivo.
2: No.
3: Que lo que he grabado es lo que...
2: Lo que pasa
3: es
2: que cuando había alguna intervención de esas nada tranquilas, que cambiaba de cabeza el canal, sí, sí. Usaban para no comprar tapes... Usaban los tapes que había archivados para grabar nuevos programas.
3: ¿Usted no tiene nada de lo suyo? ¿Humor redondo?
2: No, a mí no me gustó grabar nada. No, en lo que no había en la época de Humor Redondo eran grabaciones domésticas.
3: Claro. No, claro.
2: No había grabadores domésticos.
3: No,
2: el
3: no,
2: primero
3: no.
2: Que me vendió un grabador, porque en una ocasión, cuando el canal era... yo pasé del 13 al 11... El canal era de García y fuimos a hacer un...
3: ¿Te fue el 11?
2: Sí.
3: Ah, no me acuerdo.
2: A mí me daba risa porque contrató a Mancera, contrató a Tom Jones y a mí. Entonces los ponía, tal mes, presentación de... Lo mismo, éramos lo mismo, como si yo fuera igual que Tom Jones y que Mancera. Decía, Tom Jones... Nicolás Mancera, y aparecía la foto. O sea, Héctor Larrea. Y a mí me daba una vergüenza.
3: No, ¿por qué?
2: Y sí, no sabía dónde meterme.
3: No, ¿por qué, Héctor? Usted para mí es más grande que Tom Jones. ¿Eh?
2: Perdóname. Es bueno eso.
3: Tom Jones tiene lo suyo, ¿eh? Pero usted también.
2: Déjeme decirle. Sí. Cuando fuimos con Héctor Ricardo García a hacer un programa que se llamaba Tango Club a la Patagonia.
3: ¿Qué año?
2: 74.
3: 74.
2: Sí, señor. Y llevaron todas las orquestas, llevaron el piano, lo ponían en la cordillera. Entonces yo le pedí a Juan Alberto Badía, sí. Que tenía una casa de un estudio de grabación y además conseguía que alguien le armara unos aparatos para grabar en casa y te las rebuscabas. Y le dije, Juan Alberto, necesito grabar estos programas, me gustaría guardarlo. Pero me prestó un equipo.
3: Sí.
2: Para grabar televisión en cinta abierta, de un cuarto de pulgada.
3: De un cuarto de pulgada,
2: y en casa no lo sabía.
3: Grandes,
2: sí,
3: pesados. No.
2: Entonces no lo supieron grabar y me quedé sin nada. Me quedé con el equipo, nunca lo pude adaptar. Y se lo agradecí y se lo devolví el resto. Pero no había, después vinieron los VHS.
3: ¿Y no lo grabó nadie?
2: No tengo nada, pero tampoco... Eso es aire, y el aire...
3: No, está bien.
2: El aire tiene que irse al lugar de donde vino. No sé la vida dónde quiere mandarlo, a qué lugar de la naturaleza. Lo mismo que nosotros.
3: Sí, sí, tiene razón. Un día vamos a hacer aire nada más.
2: Pero claro.
3: Bueno, ¿a dónde quiere llegar? ¿Quiere que vaya yo o va usted? Lo que usted quiera. Yo tengo de todo para usted. Usted sabe que yo me...
2: Dale vos.
3: Bueno. Se va a sorprender con esto. Yo sé que no lo voy a sorprender mucho porque me conoce hace de muy chico, yo siempre nunca le oculté nada. Pero.
2: Ya sé, ¿bailaba solo?
3: Bailaba solo cuando me. Sí, sí, pero ya después me hice DJ.
2: Un salón bailable.
3: No, yo sabía que bailando no iba a ningún lado. Siempre lo tuve claro eso. No, no era lo mismo.
2: ¿Tenías autocrítica?
3: Sí, sí, tengo autocrítica. Bueno. No, pero yo tengo una parte que yo soy muy romántico conmigo. Yo me toco la mano a la noche, escuchando música, me arreglo el pelo, me acomodo la solapa, ¿vio? Y escucho algunas canciones que yo sé que no las puedo compartir, porque me dicen, ¿qué haces escuchando? Siempre viene ese comentario. ¿Qué haces con esto vos? ¿Qué haces con esto? Y yo, a mí también me gusta. Yo también tengo mi corazón roto, si usted lo quiere. Tengo un broken heart. Boulevard of Broken Heart, ¿sí? Entonces me pongo, me pongo a escuchar unas canciones. Y un día, hay una canción que a mí me encanta, que la verdad que envidio mucho al tipo que se la hicieron. Pero yo sé que esta canción se la hicieron a un tipo.
2: ¿Ah, sí?
3: Sí, porque no tiene otra razón de ser. Que se llama La gata bajo la lluvia. Que tiene una versión muy famosa que es de Paloma San Basilio, que es la versión que fue famosísima. Pero usted sabe cómo soy yo, que empecé a buscar y llego a la original. Que no es tan buena como estas que le cuento, no está tan bien producida y grabada. Y también la canta una chica que no sé quién es, que se llamaba Gabriela, española, del año fines de los 60, le estoy diciendo. Parece que hubo mucho escándalo con esta canción, porque es una canción escrita por una mujer a un hombre. Ella entiende que él la haya dejado, y ella entiende que se van a querer siempre, más allá de que por algo no pueden estar juntos. Una historia, ¿vio? A mí me gustan las historias en las canciones, ¿vio? Y esta es una historia que siempre pensé, ¿cómo me gustaría haber sido ese tipo?
2: Las canciones tienen éxito cuando tienen una historia, sí, para contar.
3: Sí, sí, y cuando se entiende la historia.
2: Claro.
3: Y cuando se entiende. A mí me gustaría compartirla con usted, Héctor, mientras nos miramos así de lejos.
2: A ver.

0: Pero no la conoces a la chica.
1: No. No, no sé.
0: De modo que con esta chica no puede tener un romance, porque no.
1: Mire, si a mí me manda una carta y me pone todo eso, no sé si la voy a buscar, aunque se haya equivocado de hombre.
0: Claro.
1: Se equivocó de dirección y me llegó, pero bueno, Gabriela, arreglemos esto.
0: Esto es un... Suele ser la reunión para escuchar discos, un montepío, una mezcla. Donde hay de todo.
1: Montepío me perdí, lo juro, Héctor.
0: Montepío es un lugar donde se vendían cosas. Que podías... La Biblia, el calefón...
1: Cambalache.
0: Cambalache.
1: ¿Eso era un montepío?
0: Montepío, le decían Montepío, se vendía de todo.
1: ¿Quién era Julián de Montepío?
0: ¿Qué sé yo?
1: Que me sonó ahora, un amigo de Isidoro Cañones. No, no, era un amigo de Isidoro Cañones.
0: Ah,
1: Julián de
0: sí, Montepío era un lugar donde se vendía todo.
1: Ah, ahora entiendo porque le decía Montepío.
0: Por lo menos allá en Bragado.
1: Sí, sí, tiene razón, ahora que me dice, sí, sí.
0: Yo he seguido, trato de tener todo lo que hizo Atahualpa Yupanqui. Sí. En, vos el otro día trajiste una tucumana que me gustó.
1: Genial.
0: Lo que hizo Atahualpa Yupanqui a lo largo de su vida. Sí. Hay mucho material que no se ha reeditado y mucho que no se ha editado en el país.
1: ¿Cómo no se editó? Ah.
0: No se ha editado, no, se editó afuera.
1: Lo grabó afuera y...
0: Yo este disco que tengo acá en la mano,
1: sí,
0: no sé si se editó en alguna parte. Un diario lo editó hace unos años y me quedó. Es Atahualpa Yupanqui hablando. Y dedicándole esos momentos de reflexión a don Julio Argentino Jerez, habla sobre el destino del canto, habla de don Manuel Ciplituca.
1: ¿Ciplituca?
0: Sí, que era un indígena de allá del norte.
1: ¿Qué es un show?
0: Habla, no, son bandas aisladas donde toca estos distintos temas. A don Manuel Acosta Villafañe, que era un autor muy importante de música nativa.
1: Perdón, pero yo no tengo este disco. Cuando usted dice que habla, ¿él habla del tema así como lo que lo presenta o algo de eso?
0: No, acá no canta Atahualpa.
1: ¿Ah, no?
0: Solo habla.
1: No sabía.
0: Claro. Entonces habla también de una personalidad a quien muchos le tenemos un extraordinario respeto. Habla del poeta, mirá, fue... Poeta, músico, periodista, compositor, libretista, conductor de radio y político, don Buenaventura Luna.
1: Buenaventura Luna.
0: Sí. Buenaventura Luna hizo la famosa tropilla de Huachipampa, donde estaba el dúo Tormo Canale, antes de que Antonio Tormo fuera Antonio Tormo. Antonio Tormo vino varias veces a Buenos Aires y siempre le iba más o menos, hasta que viene, lo llaman de Radio Belgrano, para hacer el famoso Federal, la audición de Federal.
1: Sí, sí, sí.
0: Los domingos al mediodía y los
1: el
0: jueves.
1: Cabón Federal.
0: Y los jueves de gala, sí. Y explota todo. Y
1: ahí explotó
0: es
1: todo.
0: Es el hombre de la década, Antonio Tormo. Buen cantante. Y una voz muy cuyana también.
1: Sí.
0: Si recordás la voz de Antonio Tormo.
1: Sí, yo le invité un día a Rock and Pop.
0: ¿Ah, sí?
1: Antonio Tormo, sí, lo había conocido una noche. Usted sabe que la Rock and Pop estaba ahí en Defensa y la Avenida Belgrano. Estaba la vuelta de Michelangelo.
0: Sí.
1: Y estaba taconeando. No sé cómo,
0: ahí fui yo.
1: Claro, no sé cómo alguien me dice. Claro, alguien me dice: ese es Antonio Tormo. Antonio Tormo, yo me acordaba de Lingera y todo, los 33.
0: La canción de Lingera.
1: Y los 33 orientales también,
0: sí,
1: ¿no?
0: El Rancho de Cambiche, sobre todo.
1: El Rancho de
0: Cambiche. Fíjate, un intérprete cuyano se impone por un chamamé correntino.
1: Ah, claro.
0: Cantó todo,
1: sí,
0: cantó
1: sí,
0: a Nemo,
1: sí.
0: ¿No? Cantó.
1: Pero se consagró con el Rancho de la Cambicha,
0: Sí, no,
1: no, yo no lo vi.
0: El Rancho de la Cambicha en ese momento era el himno nacional. Se escuchaba en todas partes.
1: Sí. Yo pensé que era por el Lingera que se. A mí me llegó el Lingera de él.
0: La canción del Lingera. Es muy bueno el tema, yo considero que es bueno.
1: Es bueno, así.
0: Hay gente que lo menoscaba, que dice que no, que es para las clases populares. Como yo soy clase popular.
1: Y yo también, bueno.
0: Muy baja.
1: Sí.
0: Entonces sé lo que es eso.
1: Uno vio siempre el Lingera.
0: Aparte de tranchar, he tratado el Lingera. El Lingera era un tipo, un andarín que hacía algunos trabajitos.
1: Claro.
0: Lo que gano, lo gasto, lo doy.
1: Sí. ¿Cómo
0: será vivir así? ¿Cómo será vivir sin un lugar donde volver?
1: No tengo norte, no tengo guía, para mí todo es igual.
0: Para mí todo es igual. Es andar y andar y andar y andar. Parar. Hace algo, se gana un peso, come, duerme como puede, a la intemperie. Si lo dejan entrar en el galpón de una estancia, entra al galpón. Si lo dejan estar.
1: Sí, sí. Claro.
0: Esas cosas las conocía muy bien, sabía interpretarlas porque conocía a la gente Tormo. Pero acá no es Tormo, acá el tema es don Buenaventura Luna.
1: Sí.
0: Y Yupanqui, que compuso con él algunas canciones importantes, con el fondo de la canción Vallecito, hace un poema dedicado a don Buenaventura Luna que pensé que era bueno traértelo.
1: ¿Cómo no?
0: Dale.

Buenaventura Luna está en su tierra, floreciendo en la nieve su copla de silencio. Para guardar el sueño del poeta, la comarca de Huaco limpió sus lejanías, pobló de resonancias su campana de cumbres, y en la bíblica paz de los ocasos se oye el salmo del aire entre los álamos, mientras se agita tímido en las sombras el cencerrito azul de las majadas. Viejo camino gachallero, desenroscado caracol, junto a la huerta del abuelo te está llamando Guandacol. Tierra bermeja y trajinada, viña madura bajo el sol, antigua minga lugareña donde el poeta amaneció, en la nostalgia la tonada, el romancero en el amor, el contrapunto en la payada, la historia gaucha en el fogón, para la noche del recero, la luz profunda de su voz.

Muchas lunas pasaron sobre las cordilleras, sublimando el silencio donde duerme el poeta. A lo lejos el aire se puebla de tonadas. A lo lejos dialogan las guitarras secretas. Y una vidala errante, litúrgica y nocturna, quiere nombrar tu nombre, Buenaventura Luna.

0: La compaginación de este disco...
1: Muy bien hecho.
0: Muy bien hecho. Fue hecho por Hugo Casas, técnico de grabación José Soler. Sí. Ya voy a tener una pista a través de técnico de grabación José Soler, sí, de dónde se hizo. Y bueno, una diagramación muy linda, pero no tiene que ver, nada que ver con la grabación original. Yo no lo había escuchado nunca, hasta que lo tuve en mis manos. Un diario lo editó, sí, como un suplemento. Tiene este Destino del Canto, que es un poema muy lindo de Yupanqui, Paisaje de la Vidala, a Don Julio Argentino Jerez, que ya te lo dije, sí, Sentido Estoy, que es acerca de la Vidala, Changuito Riojano, con fondo de Chaya Popular, Los Indios, este es muy lindo poema. Este disco es para que les...
1: ¿Cómo
0: para
1: se llama el disco?
0: El disco se llama

0: vivos, le hacen la música.
1: Mira.
0: Y tiene una rítmica para hablar. Vio que Atahualpa no habla como hablamos nosotros.
1: No.
0: Tiene otra. Tiene...
1: No, ahí es un poeta.
0: Claro, Morrison es lo mismo.
1: El poeta tiene música.
0: Sí, claro. Bueno, Morrison recitando, le pusieron un tecladito, una guitarra atrás y es un tema maravilloso.
1: Sí, claro.
0: Sí, muy interesante, muy interesante. Bueno, yo, ¿sabe dónde lo voy a invitar? Lo voy a invitar a una Nueva York de los 70, 80, principios de los 80, ¿sí? Estaba, no era un lugar así plácido, ¿no? Estaba medio agitado, ¿no?
1: Sí, pero...
0: Tenía zonas que no se podía estar, me dijeron. Yo no estuve en esa época, pero...
1: Yo no me olvido nunca, andábamos recorriendo por ahí con mi mujer, puede ser 74, 75. Qué lindo. Recorriendo las calles laterales a Broadway.
0: Claro.
1: Que no te podías ir muy lejos.
0: No.
1: Entonces entramos en una casa que vendía no sé qué película, no sé qué. Y el tipo tenía un palo de...
0: De béisbol.
1: De béisbol,
0: sí,
1: grande,
0: sí.
1: Así. Y decía... En ese momento el tipo pensaba que solo la gente negra lo iba a saltar. Entonces yo le pregunto, ¿y por qué tiene esto? For the black people. The black people.
0: Sí, lo recibía con eso el animal.
1: Y lo recibía con eso, sí, se tenía que defender.
0: Bueno, Roy Ayers,
1: uh-huh.
0: un muchacho negro que venía de tocar, ¿sabe qué es? Vibrafonista. Sí, vibrafono, ese se toca con palitos.
1: Sí, señor.
0: Hay que tener oído para tocar eso, ¿eh? Porque la verdad, hacer bobadas las hacemos todo con eso. Ahora tocar algo en serio con eso es difícil.
1: Tocar eso, ¿sabes?
0: Claro. Yo lo vi a Roy Ayers.
1: ¿Vibráfono, dijiste?
0: Vibráfono, sí.
1: Sí, Hugo Díaz, un día me dice, puse a un vibráfono, Mariano Tito. Voy a grabar en RCA, me dijo.
0: ¿Eh?
1: Y va a tocar el vibráfono Mariano Tito. Digo, ¿qué tiene que ver un vibráfono con la chacarera?
0: Ah,
1: sí. Vas a ver, escucharlo.
0: Y si sabe tocarse...
1: ¿Por qué no me habré callado? ¿Sabes lo que digo? Una maravilla.
0: Eso, sí, es muy lindo cuando está bien tocado. Es como la melódica.
1: Una maravilla.
0: Un día yo voy a ver a Steely Dan, una banda maravillosa, y sale el tipo con la melódica. ¿Vio el pianito ese que se sopla?
1: Sí.
0: Que uno en la primaria lo usaba para hacer tocar Feliz Cumpleaños. No, cuando lo agarró parecía un órgano Hammond.
1: Sí, sí, sí.
0: Bueno, Roy Ayers toca el vibráfono. ¿Sabe cómo toca con cuatro palitos? Al mismo, dos en cada
1: dos
0: mano.
1: Y dos, sí.
0: Dos y dos. Y le da arriba.
1: Separaditos, así.
0: Uno entre el meñique y el anular,
1: sí, sí.
0: Y el otro entre el índice y el mayor.
1: Sí.
0: Y tocar con eso, ¿no?
1: Y hacen primera y segunda voz.
0: Sí, sí, sí. Es impresionante, Roy Ayers.
1: ¡Hacelo!
0: No, por él, venía de tocar. Este se hizo famoso, ¿sabe con quién, Roy Ayers? Con George Benson. Los dos juntos arrancan.
1: Hacen contrapunto de notas con eso.
0: No, es muy difícil. Hay que tener dos orejas totalmente separadas,
1: sí,
0: una de otra.
1: Sí, sí. El cerebro tiene separado.
0: Didi Goodman, que se fue a estudiar a Berkeley hace mucho. Didi Goodman acá era tecladista de David Lebón, de Celeste Carballo. Tuvo su banda que se llamaba Fiesta Americana en los 80, que no pasó mucho. Se va a Berkeley. Pasan los años. Y un día está acá en Buenos Aires. Y yo tenía una publicidad en mi programa, de un programa que hacían a Rock and Pop hace muchos años, y decía como gran cosa, un programa que pasa música de Roy Ayers. Porque era nadie Roy Ayers, era como anunciar a, no sé,
1: sí.
0: Hoy con música de Mario Salcedo. Y sí. Escucha por eso. Y viene un día...
1: Mario Salcedo debe ser más conocido.
0: Debe ser más conocido. Viene un día Didi Goodman, ¿qué haces? Me dice. ¿Qué Didi? Después de 10 años no lo veía. ¿Qué haces pasando Roy Ayers? Esa pregunta me hace. Yo le digo, no sé, paso. Yo toco con Roy Ayers, me dice.
1: Mira vos.
0: No. Bueno, voy a Nueva York al año siguiente, lo voy a ver a Didi, que estaba con Roy Ayers tocando. Didi tocó con George Benson también. Él es el famoso, Didi es el famoso que me contó la anécdota que fueron con George Benson a Tokio y se fueron a un karaoke. ¿Vio que hay muchos karaoke?
1: Sí.
0: Y Benson se puso a cantar totalmente borracho una canción de él y lo bajaron. Y era de la canción. Bueno, Didi me dice, que yo le digo, ¿cómo son estos? Vení, me dice, los voy a ver. Son tipos que tocaban hace 25 años juntos. Ya, ¿no? Cinco negros que estaban con Roy Ayers. Y la escena es esta. Yo le voy a decir cómo eran estos negros. Están todos sentados arriba, tocaban en un lugar como el Blue Note, que arriba tenía unas habitaciones. Estaban los tipos repartidos en sillones, solos. Uno comiendo pizza, el otro fumando cigarrillo con gusto a vainilla. El otro.

0: estaba tomando, estaban todos, lo único que miraban era un televisor mirando fútbol americano. Partido de sábado a la noche de fútbol americano, esperando la hora del show, ¿no? Tipo concentración. Shh, me dice, shh, shh. No habló nadie. Miraban el partido. Lo único que se escuchó en 45 minutos que duró el partido fue en un momento que hacen una jugada, esquiva 19, vio cómo hace el fútbol americano y se tira de cabeza y la gente tira los banderines, se abrazaban. Y un negro le dice al otro, hey, what you think about this? ¿Qué opinas de esto? Y al rato se oye de atrás uno que dice, cool. Eso era todo lo que se hablaba, ¿no? Yo digo, ve estos tipos. Ahora, nada, tanta suben cosa. Al escenario. Cuando suben al escenario y marcan tres, son otra gente. Uh-huh. No son los cinco tirados que vos sos. Uh-huh. Comilones que vi tirado ahí. Uh-huh. ¿Quiere escuchar Roy Ayers?
1: Pero desde luego, después de lo que me contaste.
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1: Yo siempre tuve gran admiración y me provocaba curiosidad la señorita Buica, a quien seguramente... Sí. ¿Qué relación tenés con Buica? ¿Has pasado su disco?
2: Sí, ¿no? Sí, hasta ahí.
1: ¿No te interesa?
2: Sí, sí, sí.
1: Yo digo, me empezó a interesar a mí, pasando sus discos por radio, sí. Que aparte de todo el repertorio tan ecléctico que ella tiene...
2: Es ecléctico.
1: Porque hace de todo. Sí. Fíjate que la mezcla que hay en la preparación artística de esta chica es muy grande.
2: Sabe mucho.
1: Sí. Descendiente afro. Y vive en España, en un lugar muy de mucho jaleo de flamenco y de cosas que se mezclan.
2: Qué lindo, ¿no?
1: Entonces sale una muchacha. No sé si seguirá con el mismo productor. Creo que cambió de productor, pero el que tenía al principio era muy movido el tipo. Y tenía...
2: ¿Ella es española?
1: Ella es española.
2: Ella es española. Hija de africanos.
1: Hija de africanos.
2: Hija, sí.
1: Y vos la ves y es...
2: Es negra, sí, sí.
1: Es negra. Y en España, y juntándose con tipos que hacen flamenco puro, ella era amiga de Camarón de la Isla, sí, conocida. Y hay una canción...
2: Qué lindos nombres tienen los flamencos, ¿no? Qué lindo llamarse Tomatito.
1: Ah, sí. Porque el padre se llamaba Tomate. Tomate,
2: claro. ¿Y las hijas cómo se llaman?
1: Y no sé.
2: Ketchup. Son las ketchup, las hijas de él.
1: Muy bueno, maestro. Acá ella graba una serie de cosas, porque ella ha intentado también el mercado de habla española. Y entonces ha grabado una canción que se impuso acá en Buenos Aires a través de un festival que se llama La Nave del Olvido.
2: Sí, de ahí nos vamos. La Nave del Olvido. Espera un poquito más.
1: Claro.
2: Hay que cantar eso.
1: Sí. La defendía, como se decía antes, defiende esta canción.
2: Ah, en el festival, claro.
1: La época de los festivales.
2: Sí,
1: una chica venezolana que creo que se llamaba Mirta Pérez.
2: Canciorema.
1: Claro, y tuvieron que hacerle una operación acá cuando vino.
2: ¿A quién? ¿A Pérez?
1: A Pérez, una operación de urgencia, que la tenía muy mal y no tenía que actuar porque tenía fiebre. Y fue a actuar igual.
2: Sí.
1: Entonces cuando ella decía, espera un poco, un poquito más,
2: y se desmayó.
1: Se agarraba la cabeza...
2: Del dolor.
1: Porque se mareaba. Y la gente aplaudía porque creía que formaba parte de una interpretación muy, muy detallista.
2: Y muy bien, capaz que sí.
1: Y ganó con... La canción es linda, ¿eh?
2: Sí.
1: La canción es linda.
2: Una letra hermosa.
1: Es de Dino Ramos la canción.
2: Pero la mejor versión, ¿de quién es?
1: No sé.
2: De Hugo Marcel.
1: Ah, bueno.
2: La de Hugo Marcel no
1: hay con... Sí, no, Hugo, gran cantante, Hugo.
2: Sí, estuve con Hugo hace un tiempo.
1: Sí, sí, sí. Gran cantor, ¿eh? De una afinación...
2: Sí, exquisito. Bueno, hay que cantar eso, ¿no?
1: Bueno, lo que te traje es a esta señorita Buica cantando La Nave del Olvido.
2: Qué lindo.

0: Hace mucho que no sé nada de ello, no, sí. No he leído noticias. Hay sí. que buscar, hay que googlearla.
1: Debe tener algo, sí.
0: Hay que googlearla.
1: Siempre aparece algo.
0: Sí.
1: Después le voy a pasar un par de páginas. Usted que andará con la máquina enloquecido, así como un chico. Ah, le voy a pasar un par de páginas para que vea.
0: Sí. He descubierto tantas cosas.
1: Sí.
0: A partir de internet.
1: ¿No se deprime usted cuando ve que poco sabe?
0: Sí.
1: Yo creí que conocía.
0: Lo que digo, cuánto menos me cuesta conseguir data.
1: Sí, obvio. Sí. Bueno, yo intentaba explicarle el otro día a mi hijo que desde que yo conocí Derek and the Dominos, la banda de Clapton, Laila, la canción Laila, uh-huh. Hasta que la escuché pasaron 6 años. Porque me hablaba la gente de la. Vio que en el 70 no se editaban los discos todo el tiempo.
0: Ah, no.
1: Si uno no agarraba la edición, después no sabía más.
0: No, lo que te da internet en ese sentido.
1: Claro, entonces a mí me contaban, ¿no escuchaste Laila? No. Laila, ¿cómo es Laila? Y es larga, me decían. ¿Y es un blues, pero termina con un solo de batería y piano. Y después venía otro y me decía, sí, pero no canta Clapton, canta Duane Allman ahí. Entonces yo durante 6 años me fui haciendo la canción en la cabeza. ¿Y cómo es? Para, me decían, me iban cantando los amigos que la conocían, lo que se acordaban. Cuando conseguí el disco y la escuché, me pareció una porquería. Había estado 6 años alimentando la ilusión de escuchar Laila completo. Bueno, hoy usted le explica eso a un pibe y está en la prehistoria.
0: Muchos imposibles se terminaron a partir de internet.
1: Sí, y muchos ladrones se tuvieron que retirar también.
0: Sí.
1: Se acabó ya esa de...
0: Qué latria.
1: Sí, había mucho. Bueno, habíamos esto. Sí. ¿Quiere escuchar un poco de soul de pura cepa?
0: ¿Y cómo le va?
1: Hubo un tipo que se llamó Al Wilson. Al Wilson era uno de los cuatro... No sé si de los OJs o de los Foundations o de Archie Bell and the Drells. ¿Vio esos grupos que son 4 negros de smoking que todos bailan igual? Mm. Que a veces se va uno y no se da cuenta que se va, porque aparece otro. Lo meten medio al costado y uno no se da cuenta.
0: Acá había un grupo, ¿te acordás? Que tuvo mucho tiempo trabajando en televisión.
1: ¿Con un negro?
0: Sí, que los cantaban Bárbaros. Y bailaban. Hacían...
1: Santa Bárbara Superstar.
0: No me acuerdo.
1: ¿Eran dos negros y una chica?
0: No, eran 4.
1: Ah, no.
0: Esa es una. Otro que eran 4 tipos.
1: Eso no lo
0: yo
1: vi.
0: En ese tiempo trabajaba en Canal 13, en un programa que se llamaba Casino. En todo el programa aparecían los 4 pibes.
1: ¿4 negros?
0: Sí.
1: ¿Acá?
0: Acá. Estuvieron mucho tiempo, vos eras chico.
1: ¿Eran negros de allá o de Uruguay?
0: No, de Estados Unidos.
1: Ah, sí. Yo conocí uno que era de Uruguay.
0: Sí.
1: Pero era negro.
0: Pero se pasaba por norteamericano.
1: Con eso zafaba, sí, sí.
0: Sí, claro.
1: Pero nos dábamos cuenta todos porque entre canción y canción decía thank you. Pues, thank you. Bueno, este es Al Wilson. Al Wilson no tuvo una carrera así impresionante. Hizo un par de discos y después se dedicó más que nada a su trabajo de productor ejecutivo.
0: Uh-huh.
1: Él terminó siendo uno de esos tipos que buscaba nuevos talentos, le pagaba un dinero para que vayan grabando, para que vayan juntos. ¿No? ¿Me explico?
0: Lo cocinaba.
1: Se convirtió en manager. Sí,
0: bien.
1: Sí.
0: Está bien.
1: Ahora, el tipo... Sí, el tipo sabía que era... No, solo no sé si iba a ser una carrera tan brillante porque no era Barry White, ni Isaac Hayes. Pero lo que sí tenía un oído muy especial para descubrir el hit. Creo que es muy difícil eso. A usted le llega un disco... que no tiene ninguna referencia y está un rato, ¿no? Hasta ver cuál pone en la radio. Este no, este enseguida decía ese es. Pone el 4. Vio que hay gente así.
0: Sí.
1: Bueno, Al Wilson hizo algunas, perdón, algunas canciones con éxito variado, pero hay una que quizás en su momento no fue tan importante, pero a medida de los años fue teniendo versiones reggae, en castellano... en otras formas musicales, pues después me di cuenta que es una canción tan perfecta que la verdad que le puede tener hasta una versión quizás con bandoneón, si usted me apura, ¿sí? Le quiero mostrar esa canción, que para mí es una de las canciones más lindas que escuché en mi vida por un intérprete del que no tengo ningún disco más que este. Y los otros dos que escuché no me interesaron mucho, se perdieron en mudanzas. Ahora, esta canción para mí es una de esas que vio cuando tiene una que esta me la llevo. Uh-huh. El día que métanmela en el honka, porque esta me la voy a llevar.
0: Uh-huh.
1: Esta. Quiero escucharla, se llama Show and Tell.
0: Dele.
1: Muestra y cuente. Muestra y cuente, se
0: dele,
1: llama.
0: Dele.

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Hola, ¿cómo les va? Bienvenidos, aquí estamos llegando en esta madrugada de martes para hacer una nueva edición de Día 2, este programa menos descontracturado, divertido, el que intenta robarte una sonrisa, el que trata de que dejes atrás lo tedioso del día, arrancando la jornada de lo que será seguramente un día mejor. Para los noctámbulos, para los que sufren de insomnio, para ustedes, porque está hecho por y para ustedes este programa de la Puna a la Antártida y de la Cordillera a las Toninas. 49 emisoras dispersas por todo el territorio argentino, lugares más recónditos de nuestro país. Ahí llegamos con Radio Nacional, donde ninguna otra radio llega, donde no llega otra cosa que no sea la radio. Y a nosotros eso nos causa un enorme placer y el orgullo de pertenecer para poder disfrutar juntos, interactuar en estas madrugadas, lo de siempre, lo sabes. Buena música, buenas historias, hablar de bueyes perdidos, que en definitiva es lo que a vos te gusta, ¿eh? Hacer un programa como si estuviéramos en el comedor de casa, en el patio tomando un mate, ¿eh? En la previa de un asado o lo que se hace habitualmente cuando se juntan amigos de verdad. Para muchos que están estudiando, para otros trabajando. En realidad, mirá la lista que tenemos. Para los que están ruteando, tractoreando, cosechando, sereneando, estudiando, veterineando, empanadeando, sanando, panadoreando, altamareando, recorredoreando, computadoreando, amasando, locutando, enamorando, insomniando, kilometreando, tejiendo, despertando, escuchando y apicultureando. Ay, seguimos agregando términos, los que vos nos sugieras. Aquí estamos, firmes y deseosos de hacer un nuevo programa. Sin Jackie Carol Macrevicio, nuestra productora, ustedes lo saben, última semana de vacaciones, y con Jorgito Falcone, al que recuperamos siempre en cada madrugada del martes, poniéndonos al aire, musicalizando, dándonos una mano. Ahí está él. Acá estamos quienes hacemos este programa. Y allá ustedes, que nos contagian su energía, son el combustible necesario para hacer este hermoso programa. Pero nada de eso sería posible sin su presencia. Ustedes ya lo saben, es insustituible, inimitable, irreemplazable, única. Esta mujer hermosísima, dueña de una voz espectacular, una enorme conductora, a quien amo profundamente. Y en esta sección que hemos denominado Reconsiderando a Cristian Castro, redescubriendo a mi amigo el Gallito, la presentamos de esta manera.

0: Y estoy pidiéndole a Dios que un buen amor te dé su abrigo. Y estoy buscando valor para este adiós. Yo no te olvido. No te olvido, morocha hermosa. Señoras y señores, con ustedes, Sonia Ferrari.
1: Pero como dicen que les va muy, pero muy, pero muy, pero muy buena madrunoche. Bienvenidas, bienvenidos. Feliz martes para todo el mundo. ¿Cómo estamos hoy? Qué lindo seguir redescubriendo a Cristian.
0: Te sorprendo porque te parece como loco. ¿Viste? Si este no lo tenía, sí, este no lo conocía, ¿viste? Bueno, eso es.
1: A ver,
0: eso es haber transitado tantos años al lado de él. Uno, o sea, tampoco me acuerdo de todos. Me pongo a buscarlos antes de que vos llegues para sorprenderte y me digo, uy, mira este, uy, aquel. No te olvides que empezó muy jovencito él a cantar en el año 90. Ya estaba metido de lleno en lo que era sus shows. Muy joven, con una voz creciendo, increyendo, y después ya se fue perfeccionando, ¿no? Pero hay temas que son realmente hermosos y que han marcado su carrera. ¿Cómo estás?
1: Bien, muy bien. Tuve una sensación, una mezcla de sensaciones en el día de ayer.
0: No sé.
1: Rarísima. Mira, en principio, feliz día a vos y a todos los relatores deportivos.
0: Ah, claro, tenés razón. Sí, sí. Bueno, yo estoy casi retirado.
1: No, pero tu esencia, sí, esa no la vas a perder nunca.
0: No, no, seguro.
1: Aparte sé que de prontito volvés a...
0: Vamos a ver. Si vos venís conmigo, no. Si no venís conmigo, no. Pero vamos a ver, vamos a ver, vamos a ver.
1: ¿Vos sos el relator de Titanes
0: ya
1: en el
0: ring? Vamos a
1: ver,
0: vamos a sorprender, vamos a sorprender.
1: Bueno, listo.
0: Vamos a sorprender.
1: Feliz día también a mi mamá. Ya no ejerce, pero bueno, ella es peluquera, así que a todos los peluqueros, a todas las peluqueras, hoy 25 de agosto.
0: Mira qué lindo, Amanda, un beso grande para Amanda.
1: Feliz cumple a todos los sanluiseños o puntanos.
0: Ajá.
1: Hoy está cumpliendo años la ciudad de San Luis,
0: sí,
1: desde su fundación.
0: Hermosa provincia.
1: Y también un feliz día a todos los amigos yorubas que nos están,
0: ajá,
1: escuchando.
0: Sí,
1: son 201 años de...
0: De
1: la independencia, ¿no? De la, bien, República Oriental del Uruguay.
0: Qué bárbaro.
1: Hoy, 25 de agosto, ¿cuántas cosas?
0: Muchas. Muchas.
1: Te decía de la mezcla de sensaciones.
0: Sí.
1: En principio, me sucedió, no sé, venía así de buen humor, venía a trabajar ayer en el auto,
0: sí,
1: venía en el auto, y paro en un semáforo y en un momento siento ¡pum! Atrás.
0: Me estás jodiendo.
1: No, digo, ¿qué pasó? Hace una semana que no lo uso, digo, lo saco y pobrecito. Miro por el espejo retrovisor y había un taxi atrás, pero estaba a una distancia considerable, ¿no? No podía haber sido el taxi el que me hubiera chocado. Y vi,
0: sí,
1: una bicicleta atravesada entre el auto de atrás y el mío. Bajo el vidrio, tranquilamente, y el muchacho de la bicicleta se me pone a la par y me dice, por favor, perdóname, me dice, si querés, ponete a un costado que me fijo. Yo, no, yo miré, pero no te abollé, no te hice nada. Lo que pasa es que había un pozo y se me dobló la rueda. Y me dio tanta ternura.
0: Sí.
1: Porque se deshacían disculpas.
0: Sí, claro, pobrecito. Se asustó,
1: digo,
0: además.
1: Se asustó. Entonces le digo, tranquilo, está todo bien. Le digo, ¿te golpeaste? Y se puso a llorar. Y me agarró la mano fuerte. ¿Y qué le iba a decir?
0: ¿Un nene, un joven, un hombre?
1: Ah, qué sé yo.
0: Más o menos.
1: Un adolescente.
0: Ah, un adolescente.
1: 16, 17,
0: sí,
1: años.
0: Sí.
1: Pero me... Evidentemente yo venía en un estado así como...
0: Sí,
1: pues,
0: es,
1: bueno,
0: lo que irradias,
1: en definitiva. Uno suele muchas veces, por ahí, vivimos tan...
0: Acelerado, sí.
1: ¿No? Y ahí son tiempos así difíciles,
0: bueno,
1: ¿no?
0: Bueno, lo que hablamos siempre, ¿no? Que es difícil poner el pie en el freno, vivir,
1: exacto,
0: un poco más.
1: Y bueno, a veces uno también tiene que darse,
0: total,
1: cuenta que hay cosas que no pasan por negligencia, sino pobre pibe. Bueno, las calles en La Plata, la verdad, que están dejando
0: bastante
1: que
0: desear. Esto fue en La Plata.
1: Esto fue en La Plata, sí, en el límite entre La Plata y Berisso.
0: ¿Volviendo
1: o yendo? No, cuando venía ayer.
0: Y... No lo hablamos, por eso me quedé. Pensé que cuando te ibas.
1: No. Pero no, porque a lo que voy es que eso fue como para arrancar el lunes, arrancar,
0: sí,
1: la semana, bien.
0: Para, diría Fantino.
1: No, por favor.
0: Escúchame,
1: no.
0: Decime qué te dijo. ¿Qué te dijo? Yo, lo bien que haces, yo fui su productor muchos años y es verdad. Pero contame cómo terminó. Te tomó la mano y se fue.
1: Me tomó la mano y me dice, pero fíjate, no, le digo, anda tranquilo. Le digo, no pasa nada, en serio, quédate tranquilo.
0: Ajá.
1: No, pero diga, no, en serio, tranquilo, anda. y me cambié el semáforo y me,
0: muy bien,
1: me fui.
0: Muy bien, muy bien.
1: Pero bueno, a lo que voy es cómo se dan a veces esas cuestiones tan antagónicas, ¿no? Porque algo que dentro de todo, ya te digo, me hizo sentir bien porque no me movió la aguja, digamos, ¿no? Cuando llegué a mi casa y vi que me había llegado la factura del servicio eléctrico, ahí me dio como que, los chakras
0: se me desacomodaron.
1: ¿Qué está pasando con las distribuidoras de energía?
0: No sé.
1: Veía un informe el domingo acerca de las facturas que van llegando de EDEA en la costa, ¿no?
0: En la costa.
1: En Santa Teresita.
0: Sí,
1: ¿no?
0: San Clemente, Las Tolinas, Santa Teresita, todo. Es un desastre.
1: La nota que yo vi...
0: era ahí.
1: Se veía un grupo de vecinos de Santa Teresita, bueno, todos ahí donde está la carabela.
0: Exactamente.
1: Bueno, obviamente, dando un... para un programa de televisión, los estaba entrevistando, facturas de 1.400.000 pesos, de 750.000 pesos, de 1.200.000, le llegó una factura de 430 lucas. O sea...
0: Es inconcebible,
1: desdoblada,
0: increíble.
1: ¿No? Son 225 este mes y 234 el mes que viene. Estamos a 20, ya 25 de agosto, se me vence mañana. Sinceramente, no me quedaba un restito en la caja de ahorro. Digo, ¿cómo hacen? ¿Cómo hacemos?
0: No, pero además es inconcebible. No me puedo explicar, señores de EDELAP, EDEA, que en definitiva siguen siendo la misma empresa, cambian según el lugar de donde están ofreciendo su servicio. No entiendo dónde sacan esos valores, porque uno compara con la ciudad de Buenos Aires, con otras ciudades y con otras provincias. A mí me gustaría que me expliquen, de qué manera descarada le roban a la gente como le roban. Porque si la ciudad de Buenos Aires se paga una cifra, 60, 70 mil pesos, contra 460, 500, 750, 1.200.000, como vos mencionabas, y lo vi.
1: Mostraban las facturas,
0: claro, sí.
1: Los vecinos de.
0: Quisiera saber que me expliquen de dónde provienen esos números, cuál es. ¿Cómo se hace el resumen? ¿De qué manera se le pone el precio?
1: Esto fue a partir del cambio de medidores. Este cambio tan repentino, ¿no? Este aumento tan brusco, tanto en la costa como en la Ciudad de La Plata.
0: Vergonzoso.
1: Y dicen que el mal de muchos es consuelo de tontos, ¿no? Obviamente a mí no me consuela que el otro esté mal, que el otro no pueda pagar una factura de luz, que no pueda comer. Mi hermano tiene una fábrica de pan y me hablaba que la gente no come pan, hay gente que no come pan. Entonces hay cosas, ¿viste?, que por ahí te descolocan. Y digo, bueno, evidentemente no es a mí, no es que yo estoy haciendo las cosas mal, no me pasa a mí solamente.
0: No, y es inconcebible aparte ese valor.
1: Esos valores están tan desmedidos.
0: Yo quisiera saber de qué manera en toda la provincia de Buenos Aires, de donde suministra EDEA y EDELAP, de qué manera suministra y de qué manera ponen los... Es algo que no lo puedo explicar, es algo que sea energía nuclear y no lo sabemos. Digo, como para... buscar una, digo yo,
1: cinco, una explicación lógica, ¿no?
0: Claro, no se puede creer.
1: Bueno, vaya nuestro abrazo a toda la gente que nos escucha en las zonas de Vera y La Gallareta, en el norte de Santa Fe, muy complicadas con las inundaciones, muy complicadas con las fuertes lluvias que se vienen registrando y bueno, obviamente con el desborde de los ríos, veía imágenes de la gente del campo, ¿no? Intentando rescatar a los animales, verdaderamente es difícil, y dramática la situación así en el norte de Santa Fe, así que desde aquí nuestro abrazo. Bueno, son esas cosas que nos pasan a todos, mi amigo, y hay que...

0: hicimos contra el planeta que nos da vida, nada más que eso.
1: 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Sí. Arrancamos así de profundos hoy, así que imagínense cómo seguimos. Somos colapinteros, pero además somos faustineros en este programa.
0: Sí, claro, totalmente.
1: Otro golpe de Faustino Oro. Sí. Le ganó una partida al 5 veces campeón mundial Magnus Carlsen en un match de 8 juegos de Blitz. Vamos, Faustino. El gran maestro de 12 años, apenas superando al número 1 del ranking mundial en una de las partidas de este encuentro disputado en chess.com. ¿Sí? El noruego se impuso en el global por 4-1, pero bueno, lo de Faustino Oro verdaderamente merece una mención, así que eso nos pone bien orgullosos.
0: Y orgullosos también estamos de los chicos y las chicas del hockey sobre césped, que buscarán la final, nada más ni nada menos que las Leonas ante Australia, pasado mañana, el 27, y los chicos ante Alemania, el 28 de agosto. Impresionante lo que se dio en estas últimas horas con las Leonas empatando con Bélgica, en el Mundial 0-0, las locales, y los chicos que realmente vuelven a mostrar la contundencia, ¿no? Ante la India, otra potencia, como fue contra Nueva Zelanda, después de haberle ganado a Inglaterra el último fin de semana 3-1, ahora golearon a la India 5-3. Estarán en semifinales, excepto que Inglaterra venza a Países Bajos. Lo cierto es que esto no se dio y es por eso que Argentina estará buscando ante Alemania la posibilidad de jugar una nueva final. Los chicos que alguna vez fueron campeones olímpicos, algo que las chicas no lograron, independientemente de todos los campeonatos del mundo y Champion Trophy y torneos a nivel continental. Realmente orgulloso también de los chicos y las chicas del hockey.
1: Los ponemos en marcha. Sí. Te traje una historia que yo sé que usted lo va a conmover. Sí. Igual que a quienes se tienen como referencia una de las películas, creo yo, más bonitas de la década del 90, como ha sido esta que conocimos por estos lados, Una historia del Bronx.
0: No, usted sabe que es una de
1: lo que me ha marcado esa película, por Dios y la Virgen.
0: La historia, basada en una historia real, De Niro se la dedicó a su papá y tiene que ver con aquellos inmigrantes italianos que llegaron a Nueva York. Peliculón.
1: Dirigida, claro, por De Niro. Sí.
0: Que gracias al eterno amor de Sonia Ferrari para conmigo, ella me la grabó hace unos días y la pude ver hace una semanita.
1: Ah, no me habías dicho nada de que habías podido verla.
0: A través de la computadora.
1: Qué bueno, me alegra. Bueno, le traje hoy en realidad a Chas Parmentieri.
0: Enorme papel para esa película.
1: Capo mafioso de esa peli que le transmite Sony. Tantos valores, ¿no? Al hijo de Niro, a Calogero. Así que bueno, en un ratito nada más, he venido con los puños llenos de cositas por contar. Sí. Así que arrancamos.
0: Como una música, como siempre.
1: Genesis.
0: Dale.
1: That's all.

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0: Ahí teníamos la música de la mano de Sting en día 2. Otro lindo recuerdo. Shape of my heart.
1: 0:40 de la madrugada de este martes 25 de agosto, entrando en los últimos días de este mes, ya pensando en el mes de la primavera y en lo que resta para llegar a diciembre, casi a la vuelta de la esquina.
0: Sigo respetando a todos los team invierno.
1: ¿Los respetás?
0: Pero sí, por
1: yo
0: supuesto,
1: los odio, como los corresponde. Detesto.
0: No, yo no, yo.
1: Hijo de...
0: Pero soy de la que sale, viste, señora Pachamama, cámbiame el clima.
1: Por favor, rajemos de esto.
0: Por Dios. Pero bueno,
1: decía, obviamente, salga de ahí.
0: Espero ansiosa que llegue el verano. Ni hablar de la primavera, el otoño, bueno, esas son las estaciones, creo yo, que más nos gustan a la mayoría, ¿no? Ni muy muy ni tan tan.
1: No, lógico,
0: pero que espero
1: no,
0: el verano ansiosamente, espero volver a las sandalias, a los pantalones cortos, a los vestidos.
1: Por Dios.
0: Bueno, eso.
1: Ay, no me haga pensar.
0: Me va a tener que ponerme tanta ropa. Que la calza térmica, que la camiseta térmica, que la polera, que sí, el pullover, que la campera, que la bufanda, que los guantes, que el gorrito.
1: Hay que andar en pelotas.
0: Que las doble medias, que los borseos. No, es un montón.
1: Qué campera.
0: Aparte,
1: que
0: hay mucho más para lavar.
1: Además, eso no tengas la menor duda.
0: Claro,
1: gracias, Jorgito Falcone. Bienvenido, Gaby Zeni, vamos cambiando de operador, pero el programa es el mismo.
0: Pareciera que viene quejosa hoy, pero te juro que no, ¿eh? Te juro que no, no, no, no. No, es todo lo contrario. Pero bueno, hay que sacar las cosas de
1: sí,
0: adentro, porque si no se
1: oxidan. Olvídate, totalmente.
0: En fin.
1: Totalmente.
0: Héctor nos está escuchando en el barrio Tres Cerritos.
1: Sí.
0: En Salta la Linda, tan
1: ajá,
0: linda que enamora.
1: Muy
0: así
1: bien.
0: Que un abrazo bien fuerte para Héctor, gracias. José Mamani nos escribe desde San Pedro,
1: sí,
0: allí en la provincia de Jujuy. Buen día, Sonia, Fabián. Excelente martes. Que Dios los bendiga. Muchas gracias, Pedrito. Beso para vos. Por aquí también, dije Pedro, José, pues José Pedro, en realidad, ¿no?
1: Sí.
0: Hola, muy buena madrunoche. Día 2, Sonia, Fabián. Feliz martes. Bendiciones. Hasta las 6 los acompaño. O sea que Osmar hace el continuado, ¿no? La función continuada es...
1: Matiné nocturna.
0: Ah, ahí está, la matiné nocturna.
1: Matiné nocturna.
0: Osmar allí en Fray Ventos.
1: Muy bien.
0: Un abrazo bien fuerte, Omarcito. Hola, amigos de Nacional. Horacio de Mendoza los saluda. Aquí estamos escuchando. Firmes, como granadero en Balcarce 50. Les deseo una linda madrunoche. Un abrazo de oso, Horacio. Me hizo acordar una anécdota cuando nos traían de paseo, imagínate, ¿no? En La Plata.
1: Sí.
0: Allá hace unos cuantos años,
1: claro,
0: nos traían de paseo a la ciudad de Buenos Aires a visitar el Cabildo,
1: sí,
0: la Catedral, a ver, bueno,
1: todo lo que
0: la Casa de Gobierno.
1: Sí, claro.
0: Claro, ¿y cuál era el chiste para nosotros?
1: A
0: ¿cuál
1: ver
0: era la joda? Tratar de hacer reír a los granaderos.
1: Ah, y no sabíamos. Nunca.
0: Nos saludábamos, viste que pues, ya sabíamos.
1: Sí, sí, lógico.
0: La maestra nos había dicho: miren que los granaderos están quietitos, parecen estatuas, así que no los molesten. Y nosotras pasábamos, sí, viste, nos poníamos adelante. ¡Hola!
1: Claro.
0: ¿Alguno
1: por instinto ya, además.
0: Alguno que otro nos esbozaba alguna sonrisita, pero viste, con disimulo. Uh-huh.
1: Mirando así para abajo.
0: Una gracia, ¿no? Los pido una joda bárbara.
1: Bueno, pero son niños y era típico cantar: chofer, chofer, apure este motor, que en esta cafetera no morimos de calor. Era eso también,
0: oh,
1: en las excursiones escolares. A nosotros también nos sacaban a esos mismos lugares y además le agregábamos el planetario de la ciudad de Buenos Aires. También
0: íbamos ahí. Sí, cuando nos llevaban a los bosques de Palermo.
1: Exactamente. Y eso que venían de los bosques de La Plata.
0: Tal cual, exacto.
1: Que son bastante parecidos.
0: Son más lindos.
1: Sí.
0: Muy buena madrunoche, Sonia, Fabián, en sintonía una noche más, compartiendo día 2. Un abrazo a la distancia, Luisito Salas del Paraje Esperanza, allá en la provincia de Santa Cruz. Hola, buenas, buenas. Sonia, Fabián, un gusto enorme escucharlos y tenerlos en casa. Son una muy grata compañía. Saludos cordiales. Rosita de Jujuy, capital. Uh-huh. Beso, Rosita.
1: Un besito grande.
0: Está tomando mate, Rosita.
1: Muy
0: está
1: bien.
0: O sea que agrégame ahí mateando.
1: Sí. Un mate bueno, no como el tuyo, que es ese...
0: Ay, Dios, no. Que venga Jackie.
1: Que venga Jackie, que venga ya.
0: Estos mates autocebantes son una porquería, porque cuando empezás a chupar y chupás tanto aire que ya después te van las ganas cuando más o menos el mate empieza a funcionar.
1: Sí, es verdad, sí. pasa eso. Textual, literal.
0: Ya que lleva los mates como corresponde,
1: sí,
0: ¿no?
1: Sí, está al pie del cañón, cuando no se duerme. Sí.
0: Hola, Sonia, Fabián, gracias por la compañía. Aquí les envío fotos de cómo quedó iluminado y pintado el cartel en la entrada de mi pueblo. Muy Raquel, lindo. Orgullosa de su Humboldt. Qué abrazo lindo. Enorme para ustedes, los estoy oyendo. Mirá qué lindo.
1: Mirá qué lindo.
0: Me encanta. Humboldt, Jardín de la Provincia. Gracias, Rachel. Es como si estuviésemos ahí. Uh-huh. Comiendo un buen asado, acá comienzan las anécdotas y los recuerdos. Un abrazo enorme para ustedes. Buena y fría madrugada, Catalino Fulking, de Crespo, provincia de Entre Ríos. Catalino, el mejor asador del mundo, sí. Así se autopercibe. Y ayer nos invitó a comer mollejas en su parrilla.
1: Exactamente.
0: Y además nos dijo que dispone de... Puede hacer ahí, mover los hilos para conseguirnos hospedaje.
1: Vos tenés que proponernos, y de ¿qué radio nos queda de Entre Ríos, la más cerca de Catalino?
0: Y bueno, no sé, nos vamos a alguna de... ¿A Gualeguaychú?
1: A Gualeguaychú, vamos a Gualeguaychú. Podemos arrancar por Gualeguaychú,
0: ¿eh? Después de ahí vemos.
1: Arrancamos entonces, cuando vos nos des el ok, Catalino, nosotros hacemos una madrugada de viernes en Gualeguaychú, ¿eh? Pero nos tenés que asegurar, ¿eh?
0: Concepción del Uruguay podría ser.
1: También, ¿no? también podría ser, ¿eh? Está viviendo, sí, me parece. Catalino nos dirá. Pero ahí estamos, Catalino, cuando vos lo dispongas, ¿eh?
0: Hola, chicos, acá otra noche escuchando el programa, como siempre, haciendo patria, con el hijo de Chirlo, la Tota y Tripa Gorda. Saluden a Molleja, que está en el otro yacimiento, dándolo todo. Por supuesto, Molleja, que ayer nos escribió.
1: Sí, es verdad.
0: Así que, mira, si la memoria no me falla, era de Manantiales.
1: Tenés razón, sí.
0: Así que, por supuesto, lo saludamos. Sergio, querido, para vos y para toda esa banda hermosa, el hijo de Chirlo, la Tota y Tripa Gorda, dándolo todo allí en el yacimiento El Tordillo, en Comodoro Rivadavia. Buena madrugada, Pomelo, Sonia. Un empate es un puntito. Un abrazo bien fuerte para ustedes, el gato de Corina. Y es una chicanita para Boca, en realidad.
1: Sí, sí.
0: Gracias, gato. Hola, chicos, feliz martes. Hoy estoy muy cansada. Los acompaño un rato, después a descansar. Mañana será otro día, que Dios los guarde y proteja.
1: Quédate.
0: Mabelita de Santa Fe. Muy buenos días, estimados contertulios de madrugadas. Le deseo lo mejor a los buenos locutores, que son ustedes que nos transmiten la buena música y los recuerdos que nos hacen revivir. Gracias por este amor que hace que nos junten en cualquier momento en este punto del dial. Gracias. Adelante, adelante, adelante. Saludos a todos los que nos juntamos en el éter para ser cómplices de DEA 2. Juan Manuel, de San Miguel de Tucumán. Qué lindo mensaje.
1: Hermoso.
0: Gracias, Juanma. Un abrazo para vos. Gracias por ser parte. Hola, chicos. Bendecido martes. Muy buena madrunoche. Sonia, Fabián, Betty, del puesto Las Taguas, allí en Malargüe, provincia de Mendoza, que se empezó a complicar nuevamente la situación en la zona de Cuyo, más que nada en no cerquita de la cordillera,
1: sí,
0: ¿no? Con
1: las nevadas.
0: Sí,
1: volvieron a cerrar el paso Cristo Redentor. Sí.
0: Betty, un beso grandote para vos. Buena madrunoche. Sonia, dale una chance, pobre. Fabián, te tira a los centros de toda la...
1: Tiene razón.
0: Soy peluquero, nos dice Gerardo Gómez. Así que, bueno, feliz día para vos.
1: Feliz día.
0: Gerard, allí en La Marque, provincia de Río Negro. Por aquí, buenas noches, Sonia, Fabián, mi compañía de todas las noches, hasta que aguanto despierto. Pero a las 5 ya me levanto a trabajar escuchando a Sonia. ¿Viste? Sonia está toda la noche.
1: Todo el día. Sonia.
0: Soy una pesadilla para algunos, me parece.
1: Es una cosa.
0: Yo me digo, no sé si seré un sueño o una pesadilla. Eso debe ser, depende, ¿no?
1: A mí eso es un sueño.
0: Ay, por favor. Dani, un beso grande para vos. En Concepción del Uruguay, allá en la provincia de Entre Ríos.
1: Entre Ríos.
0: Nos escucha Daniel, así que es un gusto acompañarte, obviamente. Ser lo último que escuchás y ser lo primero también, ¿no? Lo último que escuchás en tu día y lo primero que escuchás también.
1: Sí, exactamente. Y todo va encaminado a que vamos a hacer el primer programa desde Radio Nacional Entre Ríos, ¿eh? Vamos, Catalino, estamos confiados en vos.
0: Bueno, mira, Daniel está en Concepción del Uruguay.
1: También.
0: Ojo, ojo, que podríamos irnos para LT11,
1: sí,
0: ¿no?
1: Sí.
0: Francisco Ramírez, Concepción del Uruguay.
1: Pero no sé si a cuánto nos quedará de Catalino, que lo más importante es el asado, todo eso.
0: Hola, chicos. Solo, ah, no, pero en realidad fue que me conmovió. Porque Nelly dice, sos una gran persona, actuar así con ese chico, tenés un gran corazón. Es que me salió porque lo noté tan acongojado, que no me salió otra cosa, sí. En realidad.
1: En realidad no contaste toda la historia, que a mí me la contaste. Porque cuando termina eso, le agarraste el brazo con el vidrio.
0: Sí, lo llevé arrastrando unas cuadras.
1: La gente bueno, lo sabe toda la historia.
0: Que contar el aire eso.
1: Viste que no es claro. Así. Vos la tomillá la tenías como una inmaculada. No, la agarró la mano con el vidrio, levantó y lo llevó a la rastra a 100 metros. Dijo, ahora bancátela, nene.
0: Por eso le di la mano. ¿Para subirle el vidrio? Claro, qué tanto. A ver si aprende. Gracias, Nelly. Un beso grande,
1: Nelly.
0: Norberto, nuestro compatriota, amigo de Israel.
1: Sí.
0: Buen día, amigos de la radio. Fabián y Sonia, mi DJ preferida. Uh-huh. Hablando de las sanciones a los jugadores por los empujones. Sí. Nos pide por allí una marcha. Bueno, no sé. Ahora la vamos a buscar.
1: Bueno.
0: Gracias, Norberto. Un beso grandote para vos. Buena madrugada, Sonia, Fabián, equipo de A2. Feliz martes 25 de agosto. Gracias por la compañía. Desde Jujuy, cariños y abrazo, Titi.
1: Normita.
0: Por aquí, Leo, de Córdoba Capital, también hermosa noche de lunes. Que tengan un buen programa. Gracias. Y según la clasificación de Fabián, yo estaría insomneando.
1: Vamos a poner también, la anotamos, ya la estamos.
0: Muy bien, el aporte de Leo, de Córdoba Capital. Pues está bien, es cierto.
1: Sí.
0: Gracias. Buena madrunoche, Sonia querida, Fabián de mi corazón, saliendo de Perito Moreno, prendido en la mejor radio, hoy hasta las 6, voy a hacerlo vanguardia, besos a tu mami, feliz día, bueno, muchas gracias, Javier de Puerto San Julián, mami, te manda un feliz día, Javier, por el día de la peluquera. Hola amigos de A2, se cumplen 432 años desde la fundación de San Luis, ojalá que anden bien, soy Mario, bueno, lo habíamos comentado.
1: Exacto.
0: Hace un ratito nada más.
1: Sí, sí.
0: Beso grande. Mario, para vos y por supuesto para todos los amigos allí por San Luis. Hola, buenas noches. Sonia, Fabián, espero que tengan un bendecido martes. Soy Marcelo de Hachal. Con respecto a las boletas de energía, en mi pueblo también estamos pagando muchísimo. Yo pagaba 180 mil y ahora me llegaron 380.
1: Uy, viste, no solo ahí en La Plata, ni en la provincia de Buenos Aires, digo.
0: Marcelo, beso grande para vos. Buenísima madrunoche, mis queridos amigos y compañeros. Me alegra mucho que estén una noche más acompañando nuestro desvelo. Gracias. Griselda de San Rafael. Buena madrunoche, Sonia, Fabi, gracias por acompañarnos. Beatriz de Paraná. Oscar de Delviso también, otro amigo uruguayo que nos escucha por aquí. Diego Arias de Palpalá también nos está acompañando en la provincia de Jujuy. Buena madrunoche, que tengan un excelente programa. Aquí me quedo hasta que me dé sueño. Se olvidaron de hablar de la selección argentina de vóley femenino el fin de semana. Estuve viendo los partidos en Salta. Gracias por acompañarme siempre, Dieguito. Un abrazo fuerte. Lo teníamos preparado para contarlos en un ratito nada más. Buenas noches. Tranquilidad, que hay luces en esta oscuridad. Abrazo. Gerardo de Sal, si puedes, provincia de Córdoba. Siempre con esos mensajes motivadores, Gerardo. Me
1: sí,
0: gusta.
1: Sí, sí.
0: Buena madrugada, chicos de Nacional. ¿Cómo los trata el frío? No nos dejo el invierno. Aquí me quedo escuchándolos. Besos. Tere, de Capilla del Señor. Gracias, Tere. Besos para vos. ¿Cuánta gente había todavía en la puerta cuando llegué?
1: Claro, porque estaba...
0: esperando que salga Sandra Miano.
1: Aniversario de su programa.
0: Sí, 10 años de Soy Nacional.
1: Pues exactamente.
0: Tengo entendido que estuvo a pleno el auditorio.
1: ¿Sí?
0: Sí. Me contaban los chicos de seguridad de esa entrada. Así que, bueno, un alegrón, ¿no? Uh-huh. Por aquí también se va sumando Lali de Montecomán. San Rafael, hola mis queridos Sonia y Fabián, buena madrunoche. Ustedes sí que saben despertarme del letargo. Gracias por Shape of My Heart. Me despierta de nuevo, encaminando al optimismo. La música es terapia para el alma. Sí, y ustedes son los genios en cuanto a compañía, alegría y, lógicamente, mejor música. Un cariño enorme para ambos. Siempre estamos aquí. Lali, un beso grande para vos. Qué lindo, cuántas palabras hermosas.
1: Hermosas.
0: Cecil Hughes, nos escucha en Esquel, sí. Provincia de Chubut. Feliz programa, chicos. Aquí presente desde el comienzo del programa. Los escucho y leo un libro.
1: Bien. Es buen complemento.
0: Me encanta. Buena madrunoche, Sonia, Fabián, acá acompañando. Otra noche, les deseamos un buen martes desde Gualeguaychú. Y mate de por medio. Saludos, Sergio y Pablo.
1: Ahí está.
0: Abrazo para ustedes, chicos.
1: Abrazo grande.
0: Oscar de San Martín de los Andes también se va sumando. Hola, buena madrunoche, Sonia Fabián. Quería mandarles saludos a mi hijo Santino, que lo amo con todo mi corazón. Uh-huh. Estamos escuchándolos desde el portal de los Andes, sí. Campo Quijano, Salta.
1: Qué lindo.
0: Bueno, para Santino, un abrazo fuerte de parte de... o de papi o de mami, porque no tenemos el nombre.
1: Exacto.
0: Diego de Tigre también. Sí. Hola, Sonia, Fabián. Beso para ustedes. Hola, buenas. Voy a acompañarlos un ratito hasta que llegue Morfeo. Sí. Gracias por estar siempre, Luciano. Otra incorporación. Mirá, ¿sabés desde dónde?
1: ¿Desde dónde?
0: Desde Ushuaia.
1: Qué lindo. Qué
0: Lucho, hermoso. Bienvenido. Un placer acompañarte.
1: Abrazo grande, Lucho.
0: Sonia, Fabián. Sí. Ah, mirá, Malvina nos hace un aporte desde Paraná. Me encanta esto. La radio más cerca de Crespo, donde está Catalino, es LT14 Paraná.
1: Mirá,
0: claro, se nos pasó Paraná.
1: Sí, es verdad. Lo que pasa es que estamos hablando de una radio nacional, sino que es
0: una comercial.
1: Una comercial.
0: Bueno, pero...
1: pero sí, tranquilamente.
0: Sí, podemos salir de ahí tranquilamente.
1: Sí, sin ninguna duda.
0: Sí, nos toma la señal.
1: Exacto.
0: Sí, gracias, sí. Gracias, Malvina, por el aporte, invalorable. ¿Podés creer? Dos pullovers, dos frazadas y la estufa.
1: Oh,
0: y todavía tengo frío. ¿Cuándo se termina este martirio? Solo faltan 30 días para cantar Vuelve.
1: Primavera.
0: Es de las mías, Marisol.
1: Claro, de las nuestras. Muy
0: Marisolita
1: bien.
0: De San Fernando, de las nuestras. Bienvenida al club. Sonia, Fabián, qué bueno que ya están en sintonía. Buenísima madrunoche. Dios les bendice. Feliz semana. Uh-huh. Aún con frío, pero el calor que irradia vuestra amistad todo lo puede. Abrazo fraterno y salud. El profe Chicho Arregues desde Los Nogales, allí en Ambato,
1: querido
0: Catamarca.
1: Don Chicho, y les quiero contar también, ustedes lo saben, está el Facebook de DEA2. DEA2, Fabián Codevila y Sonia Ferraris, Radio Nacional AM870. DEA2, Fabián Codevila y Sonia Ferraris, Radio Nacional AM870. Y Leonardo Argañarás nos manda este mensaje. Dice, hola a todos. Hace varios días que no los escucho porque se me rompió mi radio y soy de los que se niegan a escuchar un programa de radio por internet. Amo escuchar radio por una radio tradicional por aire y entonces no puedo escucharlos. Algún día, cuando pueda volver a tener una radio, los escucharé. Ay, ay, ay, Leo. Bueno, vamos a ver qué podemos hacer, ¿eh? Solo quería mandarles saludos y avisarles, ya que no sé si leerán esto o no, porque no estaré escuchando. Leo de San Martín. Estamos cerca, Leito. Déjame ver, porque yo estoy ahí nomás de San Martín. A ver cómo, si puedo hacerte llegar alguna radio para que vuelvas a tener. Y en ese mismo mensaje, Mirta Beatriz Agued nos dice, ¡hermosos! De a dos, Fabián Codevila y Sonia Ferraris, Radio Nacional. Yo los escucho por el celu. Se escuchan maravillosamente. No me los perdería por nada. Y no soy menor de edad, ¿eh? Ni tecnológica tampoco, que digamos. Los dos programas, el de los dos y el de Sonia sola, son excelentes. Abrazo enorme a los dos. Nos dice Mirta Beatriz Agüeda, a la que le mandamos un beso. A Luis Emilio Romero también dice, lo viejo sirve y mucho. Volver a lo básico no tiene reemplazo. Saludos desde el sur. Así que un beso grande a todos los que se comunican con nosotros de las distintas formas y posibilidades que desde aquí les damos.
0: Gracias, Mirta, por elegir también la madrugada extra larga de Radio Nacional.
1: Pero cómo no. Es una matiné nocturna. No pueden dejar de acompañar a esta negra hermosa hasta las 6 de la mañana, como decimos habitualmente. Se va acercando el momento de las noticias. El boletín de la 1 de la madrugada. Y está él, con su presencia, con su melena al viento.
0: Con llega, su prestancia.
1: Exactamente. Llega desde aquella otra ciudad, el señor Darío Burstein. Y las noticias. Volvemos con mucho más de a dos.

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1: En la República Argentina, la una de la mañana. Javier Milei encabeza una cumbre con legisladores libertarios. El presidente realizará el encuentro con los diputados y senadores de La Libertad Avanza en la Casa Rosada. La reunión busca alinear la estrategia parlamentaria antes de los debates previstos el miércoles en diputados y el jueves en el Senado. Cierran el aeroparque desde hoy a las 9 de la mañana. Amplía Cristian Varela.
2: Las aerolíneas que operan en el Aeroparque Metropolitano reiteraron su pedido para que quienes tienen que viajar entre las 9 y las 16 horas del jueves chequeen el estado de sus vuelos frente al cierre del Aeroparque Jorge Newbery durante 55 horas para realizar tareas de mantenimiento. Por la medida, 900 vuelos se verán afectados, el 40% reprogramados. Muchos de ellos, como los de Aerolíneas Argentinas, partirán entre las 4 de la madrugada y las 8:45 de la mañana previo al cierre. Y el 60% restante de los vuelos serán trasladados para sus partidas y arribos al Aeropuerto Internacional de Ezeiza.
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3: En el Kempes, empatado Talleres y Rosario Central 2-2 en un gran partido. Lo ganaba el conjunto local 2-0, pero con dos goles de Di María, Central alcanzó el empate y puede pasar cualquier cosa. En tanto, en la Fortaleza Granate, a primera hora, Tigre le ganó a Central Córdoba de Santiago del Estero 2-1.
1: Atención, vuelven las nevadas a la zona cordillerana. El Servicio Meteorológico Nacional elevó el alerta amarillo para San Juan y Río Negro y alerta naranja para Mendoza y Neuquén. En Catamarca, donde nos escuchás por AM730, la temperatura 17 grados. En Buenos Aires, el cielo está algo nublado. 9 grados 5 décimos la temperatura, humedad 73%.
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Y esta madrugada, siendo 1:04, llega un momento que muchos esperan. Llega el momento de la historia, musicalizada magistralmente por Gabriel Octavio Ceni, que hoy tiene una participación estelar en la historia, musicalizando la misma con esta versión espectacular de Queen. A esta hora de la madrugada, llega esta historia que narra cómo un anciano jardinero enseña a su aprendiz consiguiendo que una flor marchita vuelva a florecer y transmitiendo esta lección sobre la efímera pero valiosa naturaleza de la belleza. Llega a de a dos la flor marchita y la reflexión sobre el paso del tiempo y la belleza efímera.

En un lugar recóndito vivía un viejo jardinero al que todos llamaban Don Ceni. Con las manos surcadas por el tiempo y una mirada que reflejaba la sabiduría de los años, Don Ceni dedicaba su vida al cuidado de un jardín secreto, conocido únicamente por sus vecinos más curiosos. Un día, mientras el sol acariciaba con sus dorados dedos las flores de su jardín, una hermosa joven llamada Sonia se aventuró entre las sombras de los altos muros que lo rodeaban. Cabello oscuro que danzaba con el viento y unos ojos ávidos de conocimiento. La joven buscaba respuestas a preguntas que ni siquiera sabía formular. «Buenos días, señorita». «¿Qué busca entre mis flores?», preguntó Don Ceni, apareciendo entre las sombras como un fantasma del pasado. Sonia, sorprendida, respondió con sinceridad: «Busco algo hermoso que aún no ha sido tocado por el dolor del mundo». Don Ceni sonrió, un gesto que arrugó aún más su rostro marcado por el tiempo. «Vení, vení que te voy a mostrar algo», dijo Don Ceni. La guió a Sonia por senderos hasta llegar a un rincón olvidado del jardín donde una flor solitaria luchaba por sobrevivir. Era una flor marchita. Sus pétalos colgaban tristemente y su color era un eco apagado de lo que una vez fue. Sonia, confundida, miró a Don Ceni buscando explicaciones. «Esta flor», dijo el viejo, «una vez brilló con más fuerza que cualquier otra en este jardín. Pero como todo lo bello, su esplendor es efímero. Muchos la admiraron, pero pocos comprendieron su verdadera esencia». Mientras Don Ceni hablaba, Sonia escuchaba atentamente. Su corazón, impaciente, latía al ritmo de las palabras del jardinero, cada sílaba una gota de conocimiento vertiéndose en su alma. «He observado muchas flores nacer y morir en este jardín», continuó Don Ceni. «Cada una me ha enseñado algo sobre la vida, el amor, y especialmente sobre la impermanencia de la belleza». Sonia, movida por un impulso, se arrodilló junto a la flor marchita y delicadamente tocó uno de sus pétalos. En ese instante, una suave luz comenzó a emanar de la flor y, para el asombro de ambos, los pétalos marchitos empezaron a recobrar vida, desplegándose lentamente en una exposición de colores vívidos. «¿Cómo?», empezó Sonia, incapaz de terminar la pregunta. «La belleza», dijo Don Ceni, mirando profundamente los ojos de Sonia. «La belleza reside en el corazón de quien sabe apreciarla, más allá de las apariencias. Cuidarla y entender su naturaleza efímera es lo que le da verdadero valor», sentenció. Sonia se levantó. Sus ojos ya no buscaban respuestas, sino que reflejaban una comprensión profunda. «Gracias», murmuró, sabiendo que no solo había encontrado la belleza, sino también un sentido más profundo de su propia existencia. Desde ese día, Sonia visitó a Don Ceni con frecuencia, aprendiendo los secretos de las flores, de la vida y del amor. Con el tiempo se convirtió en guardiana del jardín, llevando consigo la sabiduría del viejo Ceni, incluso mucho después de que él partiera de este mundo. Y así el jardín de Don Ceni continuó floreciendo bajo el cuidado de Sonia. Cada flor, un recordatorio de la belleza efímera y un ciclo interesante de la vida. Las generaciones futuras hablarían de una flor que, contra todo pronóstico, volvió a florecer gracias al amor y la comprensión. En las noches claras, cuando la luna derrama
su luz sobre el jardín, las estrellas susurran secretos desde el cielo, se dice que se puede escuchar la risa de Donceni y Sonia, eternos en una danza del tiempo. La verdadera belleza no reside en la eternidad de las cosas, sino en nuestra capacidad de apreciar y cuidar de ellas, aun cuando parezcan marchitas y olvidadas. Es en la efemeridad donde encontramos la esencia más pura de la vida, invitándonos siempre a reflexionar sobre el amor, el cuidado y el paso del tiempo.

0: Teníamos la música junto a Susan Vega. Qué lindo recuerdo, año 1987 para Luca.
1: Un tema que a mí particularmente me toca muy de cerca porque tiene que ver con el nombre de mi hijo más chico, ¿no? Luca Alessandro. Y siempre cuando lo escucho, enseguida se me viene la imagen de Luca, justamente. A propósito, me voy a jugar la vida la próxima semana, me parece. Bueno, la semana que viene no, porque me voy a operar, ¿no? Me voy a sacar unas cositas de la cara. Una operación ambulatoria. Pero la otra, te voy a mostrar, que ayer te lo iba a mostrar, y obviamente para que lo comentemos, que nosotros contamos todo siempre acá al aire. Me la voy a jugar, te digo la verdad, porque yo soy bastante cagón en ese sentido. Entonces,
0: pensé que nos ibas a hacer piñolata de nuevo.
1: Sí, bueno, le iba a hacer ayer y con la fiebre, viste que te lo prometí el domingo. Me voy a...
0: tatuar. Muy bien. ¿En serio? Sí. ¿Tiene miedo a las agujas?
1: Uf, terrible. Soy terrible cagón.
0: No puedo creer.
1: Terrible cagón. Y este es el diseño que yo ya elegí para el nombre de mis hijos, ¿no? Ese es el tamaño.
0: Qué lindo. Luca e Iván, que es uno en cada brazo.
1: Sí, porque yo en realidad le dije al tatuador que lo quería hacer a la altura de la muñeca. Me dice, ahí duele mucho, me dijo. Más arriba no duele tanto.
0: No.
1: Por eso yo vi que vos lo tenés ahí, por eso te iba a preguntar. Ahí sería...
0: No.
1: La idea sería hacerlo del lado de adentro, Iván y Luca. ¿Cuántos tatuajes tenés vos?
0: Uno solo.
1: No, porque viste que hablan que siguen, que
0: tienen
1: impares.
0: Que ser impares, sí.
1: Entonces eso es lo que único que me tiene como que... No sé si acá ponerme
0: bueno,
1: Sonia.
0: Bueno, pensate, claro, ponete Sonia. Iba a decir, ponete Sonia ahí.
1: ¿Viste? Bueno. A ver si te la bancás después. Yo me lo voy a poner acá.
0: ¿Cómo no me la voy a decir? Sí, que si lo va a hacer sos vos. ¿Cómo no me la voy a bancar?
1: Sí, pero...
0: A vos te van a pinchar.
1: Sí, pero... Después no quiero... Después no sé por dónde te vas a escapar.
0: Nah, no me voy a escapar.
1: Pero la realidad es esa. Voy a ver si me la juego. No sé cuánto tardará ni cuánto dolerá. Pero la idea es esa. Pero el tema es que tiene que ser impar. Entonces eso me tiene un poco preocupado. No sé si cuánta realidad o verdad hay sobre eso.
0: Habría que buscar, viste, que la IA hoy te responde
1: sí,
0: todo.
1: Sí, es verdad. 1:18 minutos en esta madrugada.
0: Tengo una agradecida a Amanda Rojas.
1: Por Amanda. Allí.
0: Muchas gracias por los saludos. Me encantó mi trabajo. Feliz día a todos los peluqueros.
1: Vos hacías muchas...
0: Me encanta porque le pegó con el emoji. Me mandó
1: ¡no!
0: Una...
1: ¡No!
0: Con una tijera ahí cortando el pelito.
1: ¿Se habrá puesto los anteojos? Sos de Rarley, Amanda. Mirá que yo sé que sos de Rarley.
0: No, no siempre. Aquella vez nada más que confundió los aplausos con los ataúdes nada
1: sí,
0: más.
1: Sí, que... sí, sí. Le mandó un tipo felicidad y eran todos cajones de muertos.
0: No, peor la que le pasó a esa señora que mandó en el grupo de, bueno, que había fallecido un familiar y parece que alguien se enojó.
1: Sí,
0: ¿no?
1: Sí.
0: Y dice, pero no sé, dice, ¿por qué? Dice, pero mamá, le mandaste toda risa. No, si estaba llorando. No, eso se están riendo, le dijo.
1: Qué locura, qué locura, Dios mío.
0: Bueno.
1: Dijiste
0: Luca y no sé por qué se me vino a la cabeza la historia que te traje hoy. ¿No?
1: Todo nombre bien italiano.
0: Justamente por eso trato de uh-huh. relacionar todo. Seguramente muchos de los amigos que nos están escuchando habrán visto en algún momento, y si no, se las recomendamos. Es una película que tiene sus años, o sea, hay que ver dónde la encuentran.
1: 1993, una de mis películas top five de toda la vida.
0: A Bronx Tale, uh-huh. una historia del Bronx, un cuento del Bronx, así la conocimos, ¿no?
1: Sí.
0: Por estos lados. Un chico del Bronx que crece teniendo como ídolos a dos personajes muy distintos. Su esforzado padre, conductor de autobús, encarnizado por Robert De Niro, y el jefe de la mafia local, ¿sí? Sonny, o Chas Palminteri.
1: Uh-huh.
0: El joven Calogero, ¿no? Que era el que estaba en este dilema.
1: Al que Sonny bautiza porque le dijo que es un nombre muy, muy raro y feo, y lo bautiza como Si, con la C de Calogero.
0: Exactamente. Si Anello. Bueno, resulta que la interpretación de Chas Palminteri como el jefe mafioso Sonny Lo Specchio en Una historia del Bronx, esta película dirigida por De Niro, como decíamos con Fabi, del año 1993, es el pilar emocional del film, ¿no? Logrando trascender el cliché del criminal gracias a una presencia magnética, sobria y genuinamente humana. Palminteri aporta una autenticidad visceral a la pantalla al encarnar a un mentor de la calle que bajo un aura de peligro latente y elegancia austera busca proteger al joven caloyero del oscuro mundo que él mismo domina, obviamente. Es como que lo adopta.
1: Claro, a partir de una situación muy particular del arranque de la película, ¿no? Donde el nene ve como él mata a alguien que venía a copar la parada en el barrio y el chico no lo delata.
0: Bueno, su actuación equilibra la autoridad. Háblame de códigos.
1: Además.
0: ¿No? Puede ser mafioso, pero bueno, evidentemente códigos tenía el tipo. Su actuación equilibra la autoridad inflexible del barrio con un afecto paternal sincero, lo que genera un contraste fascinante con el padre biológico del chico, ¿no? Interpretado por Robert De Niro. El impacto de su personaje radica en la entrega natural de diálogos inolvidables cargados de pragmatismo y filosofía de esquina, donde transmite enseñanzas sobre el respeto, la lealtad y las duras realidades de la vida sin caer en sentimentalismos. La química que despliega en pantalla convierte a Sonny en una figura tridimensional y memorable dentro del género de gángsteres, ¿no? Un hombre cuyas lecciones morales, a pesar de sus métodos fuera de la ley, terminan moldeando el carácter del protagonista en medio de la tensión social del Bronx, ¿no? En los años 60, pues claro, el pibe tenía que formar también su carácter.
1: Exactamente.
0: Había que vivir en el Bronx. Bueno, como dato curioso, la actuación de Palminteri nunca habría ocurrido, que estos son los datos que a mí me gustan contar, nunca habría ocurrido si no fuera por su propia tenacidad. Tras escribir la obra de teatro unipersonal autobiográfica en la que se basa la cinta, rechazó ofertas de hasta $1,000,000 por los derechos del guión porque los grandes estudios se negaban a dejarlo interpretar a Sonny. Fue Robert De Niro quien, impresionado tras ver la obra en un pequeño teatro, le prometió a Palminteri que si él le cedía los derechos, él dirigiría la película, mantendría el guión intacto y le daría el papel del capo mafioso, cumpliendo su palabra al pie de la letra.
1: Hermosa película, hermosa historia.
0: Una tremenda joya para mí, cinematográfica, esta película.
1: Sonny, el mafioso, no deja de ser un reverendo hijo de su madre, al que todos le tomamos cariño y afecto. Inclusive, en un momento cúlmine de la película, hasta nos hace llorar. Aún habiendo sido un asesino, un criminal, pero que diferenciaba en el trato con Calogero y le enseña códigos de vida. Como bien dijo Sonia, el pibe tiene la mejor enseñanza que podía haber tenido. La de la conducta, del laburo, de la familia impuesta por su padre, Robert De Niro, que era un trabajador que no quitara que fuera un boludo, ¿no? Porque no, es que no lo era, a eso voy. El tipo, porque dice, si lo haces ver en alguna charla que tiene con Sonny, dice, mirá que yo soy laburador, pero no soy ningún boludo. Para resumir, ¿no? Le dice, mirá que yo sé lo que vos hacés, yo me la banco, y si me tengo que pelear con vos, me voy a pelear. Hablando burdamente como si lo estuviéramos viviendo en la Argentina, ¿no? Y Sonny le dice, ¿vos te das cuenta de lo que me estás diciendo? ¿Qué? ¿Querés pelear? Mirá que me la banco. Y le dice, por tu hijo no te pego, pero si me querés se genera esa situación que durante mucho tiempo no se hablan, durante años, en el crecimiento de Calogero, porque cuando pasa lo que pasa, Calogero tiene 8 años y llega a la adolescencia y a su juventud y le enseña detalles que lo hemos hablado más de una vez, Sonia. Cuando le dice, vas a salir con una chica, te voy a dar mi auto, pero Sonny, no se lo prestas a nadie, a vos te lo presto, le dice, un convertible espectacular, y le dice, y vas a hacer mi prueba para saber si la chica te conviene. Ah, la prueba, no, ese es un boludo, porque había uno que le decía,

0: ¿Cómo vas a contar?
1: Pero falta, porque no es el final de la película. No es el final. A Sony lo ajustician. El final de la película es apoteótico, porque, y hay casi que, voy a decir, aparece solo en un pedacito de la película, pero tiene dos o tres frases. Yo de Pechi.
0: A mí una de las que más me quedó grabada fue: lo más triste en la vida es el talento desperdiciado.
1: Totalmente.
0: Esa es la frase que me quedó de esa película, entre tantas, ¿no? Pero bueno, esa es la que más recuerdo.
1: Yo te voy a decir otra que a mí me impactó mucho. Había uno que le debía $10 a Calogero, un tanito que pasaba. ¡Me debes $10! ¡No, no! ¡Que mi mamá, que mi papá! ¡No, pero vení, dámelo! Y se iba corriendo y se escapaba. Otra vez pasaba y un día lo ve Sony. Le dice: vení para acá, te voy a matar, devolveme los $10. Le dice: ¡ey, sí! Vení, le dice Sony. ¿Qué pasa? No, que Gaby Zeni me debe $10. ¿$10 te debe? ¿Y vos lo querés mucho, Gaby? No lo quiero ni ver. Bueno, fíjate lo que es. Por $10 te sacás a ese parásito de encima. Entonces vos buscá el lado positivo. Te salió $10 no verle mal la cara al Gil ese. Siempre en el idioma nuestro del barrio, de la calle, ¿no? Para que ustedes tengan una idea de lo que pasaba. Esa frase a mí, esa y la de la chica con la puerta cuando destraba, pero realmente, y le salva la vida en un momento cuando empieza a quererse torcer en la vida y se juntaba con los amigos del barrio que eran bastante, bastante díscolos. Sony a cachetazos de sus amigos le dicen: no los quiero ver más, induciéndolo a él a que esté con ustedes, porque van a terminar mal todos. No, Sony, van a terminar mal todos. Bueno, situaciones de la película que para mí es un peliculón que Sonia tuvo la delicadeza, la generosidad de regalármela. Así que para mí eso vale mucho.
0: Dicen que es una de esas películas que hay que ver, sí, por lo menos una vez en la vida.
1: Yo la vi 10 y la podría ver 20. Y es una película que me encanta, porque además a mí particularmente tiene cosas de mi propia familia, ¿no? De la comida y de qué sé yo, Thanos, bien Thanos, que me hacen recordar ciertas situaciones de algunos tíos y algunos primos, esas viejas familias italianas numerosas, ¿no? Mi abuela eran 10 hermanas. Imagínate lo que era la fiesta de, cuando yo era chico, la fiesta de Navidad o Año Nuevo. De multiplicar 10 hermanas por dos o tres hijas cada uno y sus nietos. ¿Sabés lo que era la mesa? Es inolvidable.
0: Como caso contrario el mío, que son dos hermanos casados con dos hermanas, tres primos en común, los abuelos, y paremos de contar.
1: Sí, sí. Bueno, en eso hasta nos parecemos, viste que te dije, más allá de las 10 hermanas, en la casa de mi abuela eran dos hermanos casadas con dos hermanas, y la casa era los cuatro. Se dividía a la mitad, dos habitaciones, la cocina compartida, las dos habitaciones y las dos habitaciones adelante que se construyeron con el tiempo, ¿no? Donde dormían mi papá y mi tía, mi tío y su hermana. Y el baño era compartido y el baño era en el patio. Había que cruzar, había que ser guapo en invierno, ¿eh? Para cruzar el patio, levantarse a la mañana con la escarcha y cruzar por debajo de la parra para ir al baño que estaba en la otra puerta, ¿eh? Mirá que había que ser guapo, ¿eh? Después con el tiempo se le puso un techo de esos de chapa, por decirlo de alguna manera.
0: Los tondos de aluminio.
1: Eso no me salía. Muy bien, mi amor. Se suplantó, se sacó toda la parra, que eso todavía extraño el día que se sacó toda esa parra, porque era una característica de la familia. Cuando salía la uva, íbamos todos a juntarla en el patio de mi abuela. Y un día dijeron: no, ya son grandes, saquemos la parra y pongamos un techo de aluminio.
0: Eso que tenían la manija y que se levantaban
1: así.
0: ¿Cómo se calentó? En mi casa había uno de esos.
1: Terrible, había que mojarlo en verano, había que mojarlo.
0: Eso hacía mi papá.
1: Exacto.
0: 1:30 en la República Argentina. Vamos a saludar a Isabela, que está por allí en San Rafael. Buena madrunoche, dúo querido. Fabián, Sonia, contagian buenas vibras después de un día complicado. Feliz martes para todos. Me hacen bien. Ay, qué lindo, esto me suena a familia.
1: Es el objetivo.
0: Me encanta.
1: Muy bien.
0: Abrazote grande. Feliz día, Fabián, como relator deportivo.
1: Gracias.
0: Cariños. Para las mamis, Marta y Amanda. Desde San Rafael, muchísimas gracias, Isabela. Bueno, mira, nos sugiere ella una película que es estupenda, es profunda, conmovedora y basada en una...

0: una historia real. Les prometo que les va a gustar. Y ojo, me tienen que contar después. Íntimo y personal. Con Michelle Pfeiffer y Robert Redford. No la vi esa.
1: No, mirá que son dos actorazos, ¿no?
0: Bueno, me la anoto por ahí. Isa, gracias. Gracias por la sugerencia. Hola, Fabián, equipo. Hola. Sonia, bendecido Madrumartes. Ay, me encantó.
2: Madrumartes, muy bueno.
0: Que tengan un excelente programa. Gracias por la compañía. Abrazos y todo mi cariño desde Jujuy. Nos escribe Marta. Abrazo fuerte, Marta, para vos. Hola, buenas noches. Sonia, Fabián, acá recién termino de armar canelones de verdura.
1: ¡Qué rico!
0: Ya en la camita, estuve incomunicada varios días, ahora full con el celu. Les cuento que cerca de Crespo, Entre Ríos, está Radio General Urquiza, el ET14, en el 1260 del dial, desde la cual los escucho. Les deseo un bendecido programa. Soy Viviana de Colonia Rivadavia, provincia de Entre Ríos. Un abrazo grande. Qué lindo esto, ¿eh? Cuando nuestros amigos oyentes nos hacen estos aportes, bueno, como hizo Malvina hace un rato. Así que gracias, Vivi. Lo vamos a tener en cuenta, digo, para ir a visitarlo a
1: Claro, porque además... Exactamente. Porque además hasta podemos hacer el programa desde el mismo... De la misma parrilla de Catalino, quizás, por ahí, ¿no? Digo, qué sé yo, por ahí se puede dar.
0: Qué bueno. ¿Viste?
1: Por eso te digo. Y ahí juntar a toda la gente.
0: Muy buena madrugada, mis amigos. Sonia y Fabián, un fuerte abrazo. Nos envía Rubén de Bahía Blanca. Hola, buenas noches. El saludo cordial, patuitos. Alfredo, nuestro amigo apicultor, desde Albardón, provincia de San Juan. Felicitaciones y gracias, Radio Nacional, por la hermosa peña transmitida por los 10 años de Soy Nacional y toda la programación que continuó con los grandes Héctor Larrea, Bobby Flores y ustedes. Muchas gracias. Bueno, Alfredo, un placer. Mirá, está prendido desde temprano a Radio Nacional.
1: Continuó con los grandes Larrea y Bobby Flores. ¿Tenimos? Y siguió con los más grandes.
0: Que somos yo pensé que ibas a decir con los pequeñitos.
1: No, los más grandes. Ah, y quiero decir a Catalino que cualquier hospedaje que nos consiga de algún hotel ahí, obviamente será recompensado desde aquí con toda la publicidad necesaria desde la radio, ¿no? Agradeciendo el hecho de que nos den hospedaje.
0: Buenas madrunoches, Sonia, Fabián. Hoy es la fiesta patronal de mi pueblo. Nuestro santo patrono es San Luis, rey de Francia. Soy Germán, de San Luis del Palmar, provincia de Corrientes. Bueno, un abrazo fuerte, Germán. Es cierto, ¿eh? Por allí, bueno, lo vamos a comentar. En realidad son esas historias que nos guardamos muchas veces para la discoteca, ¿no? Sí. Las que tienen que ver con las conmemoraciones de cada día. Pero bueno, enhorabuena que nos... haces este aporte también.
1: Claro.
0: Diego nos está escuchando en Tigre, José en San Miguel de Tucumán y Mirta Beatriz Agüed del barrio de Mataderos. También se conecta por aquí. Mira, con respecto a los tatuajes. Sonia, Fabián, yo tengo 5 tatuajes. Camila y Agustín, mis nietos. Catalina, mi bisnieta y las iniciales en los dedos de mis hijos. Maxi y Vanessa, mi nuera. Fabián, es sencillo. Te concentras en que no te duele y listo.
1: Ah, qué fácil. No hay dolor, no hay dolor, como decía Rocky en la película. No hay dolor, no hay dolor.
0: Charla con el tatuador de la vida o de lo que dé. Y bueno, y ya cuando quieras acordar habrá hecho su trabajo. Mirá qué linda sugerencia te da Mirta. Abrazo a los dos. Desde el hermoso barrio de Mataderos. Muy buenas noches, corazones. Buenas noches para vos, Mirta, querida.
1: Mirta, un beso grande. Mirta es la que nos decía que no era ni tecnológica, y sin embargo nos escucha a través de la aplicación de su celular, a la que le mandamos un beso muy, muy grande del barrio de la República de Mataderos.
0: Hay más de a dos, hay más música por aquí. ¿Qué les parece? Dale. Una por Julian Lennon. Ahora, Too Late for Goodbyes.

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0: teníamos a los Dire Straits, Sultanes del Ritmo. Qué lindo recuerdo, sí, ese solo.
1: Impresionante.
0: Por favor.
1: Uno de esos temas característicos de los 80 y que siguen endulzándonos los oídos cada vez que la podemos, que los podemos escuchar, ¿no?
0: Mira el mensaje que nos llegó, Fabi.
1: A ver.
0: De Miguel Ángel Gugliotti. Sí. Un dato muy curioso con respecto a la película que estaban mencionando.
1: Sí.
0: El nombre real de Palminteri, precisamente, era Calogero Lorenzo Palminteri. Y yo lo busqué.
1: Mira.
0: Tienes razón. Calogero Lorenzo Alfredo Palminteri. Bueno, fue él el que escribió la historia.
1: Exacto.
0: Pero yo no sabía que Calogero se lo había puesto porque era su
1: sí,
0: nombre.
1: Sí, claro, no teníamos la menor idea.
0: Qué lindo dato, qué buen aporte.
1: Muy bueno, muy bueno.
0: Muchísimas gracias, Miguel Ángel. Y acá tengo una recomendación que
1: sí.
0: te envía una oyente que está muy atenta
1: sí.
0: a tu relato.
1: Ya lo sé, la guacha esa vas a ver. Ya vas a ver, Amanda, ya vas a ver.
0: Dice, ¿se va a hacer un tatuaje, Fabián, con esa tos? Le va a quedar ondeado antes que se compre un buen jarabe.
1: Qué bárbaro. Qué bárbara. Firma Amanda, mirá que te quiero.
0: Amanda Rojas.
1: Mirá que te quiero, Amandita, ¿eh? Mirá que te quiero, ¿eh? Yo sé. Estás encendida, Amanda, en esta madrugada.
0: Está con todas las luces.
1: Estás con todas las luces,
0: Uy,
1: ¿eh?
0: Estoy hablando de la luz.
1: Bueno, sí, trifásica, aparte.
0: Escucha. Hace un rato Germán,
1: sí.
0: desde San Luis del Palmar,
1: sí.
0: nos hablaba del santo patrono, justamente que es San Luis, rey de Francia.
1: Sí.
0: ¿No? Hoy. Uh-huh. Y todo tiene que ver con todo, porque en realidad lo que teníamos por ahí para contar
1: sí.
0: Tiene que ver con el Día del Peluquero.
1: Sí.
0: ¿No? Está todo relacionado. Porque el Día Mundial del Peluquero es en conmemoración de la fecha de 1270, en la que murió justamente el rey Luis IX de Francia.
1: Ah, mira.
0: Quien en su reinado declaró hombre libre a su peluquero, con lo que esa profesión dejó de ser plebeya.
1: ¿Qué tal? Mirá qué buen dato ese también.
0: Lo quería relacionar con el mensaje de nuestro amigo. Lo dejo para nada. No, lo cuento ahora en la discoteca, se lo cuento cuando el público se renueva, ¿viste?
1: Dato que tampoco, por lo menos yo tenía, que el hecho de que ser peluquero era un empleo plebeyo para la época, ¿no? Así que buenos datos prendidos al dial, escuchando detenidamente nuestros oyentes que nos aportan estos jugosos conceptos.
0: Ahí está la diferencia entre oír
1: claro,
0: y escuchar.
1: Exactamente,
0: ¿no?
1: A esta hora.
0: Encanta.
1: Sí, vos la ponés el día y la estás oyendo.
0: Exacto.
1: A esta hora estás escuchando, ¿eh? Descansado, relajado. Así que buenísimo.
0: Beatriz de San Rafael también está por allí. Hola, hola amigos, tan queridos. Los escuchamos siempre y disfrutamos de su compañía. Uh-huh. Muchos abrazos y besos para los dos. Los queremos. María del Carmen y yo, Beatriz y María del Carmen.
1: Sí.
0: Muchos besos para ustedes, madre e hija. Qué lindo acompañarlas.
1: Qué hermoso.
0: Hola, buenas madrunoches, Sonia y Fabi. Espectaculares. Viole, de Salta Capital.
1: Un beso grande, Viole.
0: Hola, Sonia. Hola, Fabián. Muy buena madrunoche. El domingo se realizará el Festival Provincial de Buñuelos.
1: Qué rico.
0: En el Buñolódromo.
1: Qué bueno.
0: Canta.
1: Con lo que me gustan los buñuelos, aparte.
0: Habrá concurso para ver quién gana este año.
1: Uh-huh.
0: También Festival del Folclore con la presencia de un hijo de nuestra ciudad, El Carmen. Y me pongo de pie, Bruno Arias.
1: Mirá vos, qué lindo.
0: La cantada también.
1: Uh-huh.
0: Y muchos más, ¿eh? Esto en Jujuy. Show en vivo. Me encantó. Es la décima edición, mirá, de la Fiesta Provincial del Buñuelo.
1: Mirá qué bueno. Yo hago unos muy ricos buñuelos de acelga. Quien hacía unos buñuelos espectaculares de manzana aquí en esta radio era Sandra Prado.
0: Nunca los probé.
1: Uy, oh, no sabés lo ricos que eran. Lo rico que eran esos buñuelos que preparaba Sandra Prado, espectacular, de manzana.
0: Mi abuela los hacía de banana, era tan
1: ¡qué rico!
0: ¡Oh, no sabés lo
1: qué
0: que
1: rico
0: era.
1: De banana! Me gusta más, ¿eh? Me gusta más todavía.
0: De mi abuela Dora la especialidad eran los buñuelos, o la, bueno, la torta de limón, ¿viste? Con glacé de limón.
1: Sí, qué rico
0: en lo que es lo dulce. Y de mi abuela, esa, mi abuela Dora, la mamá de mi mamá, mi abuela
1: sí.
0: materna. Y mi abuela Pota, como si le decíamos, la abuela María Esther, la mamá de mi papá. Los pastelitos.
1: Qué bueno eso también.
0: Hacía la masa, hacía todo, ¿eh?
1: La abuela Dora, cuando hacía esa torta, casi un simi lemon pie, podríamos decir.
0: No,
1: una cosa
0: no.
1: así.
0: No, el bizcochuelito así, o sea, de una altura de
1: sí.
0: 4 o 5 centímetros y un glacé de limón.
1: Ah, glacé de limón, perdón.
0: Está
1: bien.
0: Rico.
1: Qué bueno, qué rico, sí, sí.
0: Bueno, gracias, Carlos, por el dato. Después lo vamos a volver a mencionar. Sí, Esto es el próximo domingo, el 30 de agosto, desde las 3 de la tarde, en la ruta número 42, frente al Club Sportivo Rivadavia, en el Carmen. Mario nos está escuchando en Ushuaia. Ay, no te puedo creer. Mira, se hizo un tatuaje. Describilo.
1: Ushuaia, ¿no?
0: Sí, pero mira dónde, en la espalda. Mira, grandote el tamaño.
1: Espectacular, sí, de omóplato a omóplato, ¿no? Podemos decirlo así, claro. ¿No? A la altura de unos 5 o 6 centímetros del cuello y de omóplato a omóplato en una semicircunferencia.
0: Exactamente, con letras góticas.
1: Exactamente.
0: Hermoso, Mario. Mirá, ahí tenés. Hay que animarse.
1: Sí, está loco.
0: Hola chicos, qué lindo escucharlos. Hoy también, fue ayer, mi reina, el Día del Lector. Y tenía que ver, lógicamente, con el nacimiento de Jorge Luis Borges.
1: Exactamente.
0: Gracias. Feliz día para todos los amantes de la lectura. Besitos. Gracias Gladys, a nuestra amiga de Santo Tomé, allí en Corrientes. Ana María nos está escuchando en Santa Fe, también prendida a Día 2. Y se acaba de sumar Stella Maris.
1: Muy bien.
0: De la Capital Nacional de la Frutilla.
1: En Coronda.
0: Exactamente. Sonia, Fabián, muy buen programa están haciendo, como siempre. Ay, qué bueno. Felicitaciones. Con respecto a Fabián.
1: A ver.
0: Si se va a hacer un tatuaje con el nombre de los hijos, el lugar sería cerca del corazón. Para mí sería el lugar ideal. Yo me dejaría la muñeca para tatuarme el nombre de Sonia. Se me fue a la banquina. No, Estela Maris, ¿por qué?
1: No, está bien. Yo voy a ponerme en otro lado. Sonia me lo voy a poner acá. Ya voy a sorprender.
0: ¿Qué sería? ¿Entre el dedo pulgar y el índice? En ese angulito.
1: Sí.
0: Bueno. Gracias.
1: Ahora siente así después, mirá.
0: Ay, qué tipo jodido. Dice mi mamá que te pongas Marta en el tercero.
1: Con H, en todo caso. Bueno, mi vieja.
0: Claro, sí.
1: Sí, ya la tengo marcada a fuego. ¿Te imaginas la piel? Dios mío, por favor. No, pero sí lo que hubiese querido ponerme es el de mi viejo cerca del corazón, sí. Ese sí, Luis, por ejemplo. Eso podría ser. Ese, ponérmelo acá, ese me gustaría. Por ahí puede ser una buena salida esa también. 1:54. No nos queda mucho tiempo. Empezar a despedirnos de poquito, a despedirme y a pedirles, como siempre, que se queden aguantando los trapos hasta las 6 de la mañana con Sonia y esa discoteca nacional espectacular. Vos ibas a elegir con cuál de los dos que nos quedan nos vamos.
0: Con David Bowie, por supuesto. Pero antes, ya que no nos quedó tiempo, vamos a tirar un anticipo para mañana.
1: Dale.
0: Porque me quedó en el tintero la historia de José Salvador Alvarenga.
1: Sí.
0: Te tiro nada más un titulín.
1: Dale.
0: Contaba los ciclos de la luna para no perder la noción del tiempo. Un pescador que sobrevivió 438 días a la deriva en el Océano Pacífico.
1: 14 meses, hice así una cuenta, 14 meses a la deriva. Dios mío, por favor, qué historia. Para no perdérsela, para no perdérsela. Como no hay que perderse lo que sigue, hasta las 6 de la mañana, insisto, en Discoteca Nacional, música, la voz inconfundible, incomparable de Sonia Ferraris, con Gaby Zeni en los controles y con todo lo que cada madrugada da desde su corazón esta morocha hermosa. Nos vemos mañana, mi amor.
0: Un placer.
1: Hasta mañana, cosita. Gaby, gracias. Gracias a todos. Nos vamos entonces con
0: Let's Dance.
1: David Bowie, sonando en Nacional. Hasta mañana.

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1: Las 2 de la madrugada en la República Argentina. Cerró el paso Cristo Redentor debido a las condiciones climáticas. Preventivamente no se podrá circular por el túnel internacional que vincula a la República Argentina desde la provincia de Mendoza con el hermano país de Chile. Neuquén presentó en Buenos Aires su potencial para atraer inversiones. El gobierno de esa provincia realizó el Día de Neuquén 2026, que es una jornada destinada a presentar la amplia agenda de oportunidades de negocios productivos. El encuentro fue encabezado por el gobernador Rolando Figueroa y contó con la participación del jefe de gabinete de ministros, Diego Santilli. El gobierno adjudicó los tramos de la etapa tercera de la Red Federal de Concesiones. Se trata del sistema mediante el cual el sector privado realizará la operación y el mantenimiento de las trazas viales sin erogaciones del Estado Nacional. Esta etapa abarca más de 3.900 kilómetros de rutas nacionales y está compuesta por 8 tramos. El tiempo en la Ciudad Autónoma de Buenos Aires y alrededores. Temperatura 9 grados 7 décimos, sensación térmica 8 grados 8. El cielo está algo nublado, la humedad es del 72%. Atención, que rige una alerta naranja por nevadas para el oeste de la provincia de Mendoza.
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Claro que sí, me encanta, por si no lo sabías, me encanta esta hora del día, porque es la que vuelve a darme la posibilidad de abrirte de par en par las puertas de la Discoteca Nacional.

Chau, chau, vaya nomás. Algunos se van, otros llegamos. Ahí teníamos, si no te va a gustar, Julieta Venegas. Chau. Once minutos han pasado de las 12 del martes 25 de agosto del año 2026. Y aquí llegamos, claro que sí, para quedarnos hasta las 6. Aquí llegamos para los que se van sumando a partir de este momento, ¿no? Porque vamos a agradeciendo a quienes desde que arrancó este martes están allí prendidos, prendidas en sintonía con Fabi, con quien les habla en nuestro día 2 y que ahora se introducen en la discoteca nacional llena de historias contadas y cantadas. Aquí nos quedamos renovando también el feliz día a todos y todas, peluqueros, peluqueras, en esta jornada, a todos los relatores deportivos, lógicamente, ¿no? Celebraciones que tienen sus porqués, sus historias, que estaremos compartiendo en un ratito nada más. Bueno, la del Día del Relator tiene que ver con el nacimiento de José María Muñoz, ¿no? Un día como hoy, una de las voces más emblemáticas de la radiofonía y el fútbol, básicamente, de nuestro país. Feliz cumple a todos los amigos allí por San Luis. Son 432 años desde su fundación. Y también feliz día a todos nuestros compañeros yoruguas. Son 201 años de la independencia de la República Oriental del Uruguay. Hoy, 25 de agosto. Y nuestro abrazo, lógicamente, solidario a todos los compañeros de La Gallareta y Vera, en el norte de la provincia de Santa Fe, que están realmente padeciendo una situación dramática, ¿no? Con respecto a las inundaciones, los desbordes de los ríos, las tormentas tremendas. Bueno, se viene complicando también un poquito la situación en nuestra cordillera. Recién lo escuchábamos a nuestro compañero Fernando Pedernera, ¿no? Nuevamente ha sido cerrado el paso Cristo Redentor por las condiciones climáticas, así que estaremos siguiendo muy de cerca todo lo que nos vaya proporcionando en cuanto a datos el Servicio Meteorológico Nacional. Buena madrunoche para todos, para todas. Qué lindo saberlos por allí en sintonía, siendo parte de este momento, ¿no? En el que todo comienza de vuelta. Gabriel Octavio Zeni nos pone en el aire en esta primera parte de nuestra discoteca. Será un placer desandar estos caminos junto a él. Hoy son los amigos Enrique y Claudio Aparicio, hermanos de ellos, quienes hacen posible que este mensajito de madrunoche, gestado en Maipú 555, entre Maipú y Lavalle, pleno corazón del microcentro porteño, llegue a todos los rincones de la patria, ¿sí? Conectándonos con nuestras 49 emisoras. Así que vaya en esta oportunidad el abrazo a los compas y colegas de nuestra LRA 15 Nacional Tucumán Mercedes Sosa en AM 1190 o bien en la FM 98.7. Por allí nos escuchás. En el control central de LRA 1 nos supervisa el señor Ricardo Artola, así que hechas las presentaciones de rigor, ¿qué les parece si empezamos a disfrutar de lo mejor que tenemos? Como siempre, que es la música de nuestra discoteca, llena de esos momentos y de esos espacios especiales, ¿no? Que siempre tenemos por aquí preparados para ustedes. Así que empiece el disfrute con el Flaco. Seguir viviendo sin tu amor.

Estelares. En la discoteca nacional, el gato que está triste y azul. Antes, las pelotas, será atrás, claro, Luis Alberto Spinetta, con Seguir Viviendo Sin Tu Amor. Así arrancamos hoy, 2:24, y no sabés cómo vamos a seguir. Tenemos la materia de Don Luis en un ratito, nada más. Hay una historia muy bonita por compartir cuando la noche invite, cuando la noche convide, como siempre, ¿no? Minutos después de las 3, en el quiebre de la madrugada de Radio Nacional, y también un especial para las 4, además, lógicamente, de nuestro paseo habitual por la patria. A propósito de eso, hay un WhatsApp, recordalo, que nos conecta como cada madrunoche, y es el 113-870-7485. Hay amigas, hay amigos que por allí se van sumando, y otros que nos dicen, genia, sigo escuchando, qué lindo, como Malvina, allí en Paraná, provincia de Entre Ríos, como Sergio y los compañeros del yacimiento El Tordillo, en Comodoro Rivadavia, presente, vamos todavía, chicos, qué lindo, seguimos haciendo patria. Como Guillermo en Escobar, en Paraguay, ¿no? Cerquita de Asunción, gracias, bienvenido. Como Gerardo Gómez de La Marque, nuestro amigo peluquero, que está por allí prendido todavía y nos envía imágenes de su rincón, justamente de su peluquería. Así que gracias, gracias por compartirnos, ¿no? Porque eso tiene que ver con la intimidad, con tu mundo. Y que nos hagas cómplices realmente nos hace sentir privilegiados. Gracias a Maggie, que se va sumando, recién llega de un cumple, es Maguita de Comodoro Rivadavia. Bienvenida. A Francisco de Corrientes también. Gracias, gracias por sumarte. Kiko, querido, a todos, a todas, bueno, a los que van llegando, a los que se quedan un rato más, como Dante, nuestro amigo de Bariloche. Camino a los Menucos, por allí sintonizando Radio Nacional. Así que buena ruta, querido amigo. Será un gustazo acompañar

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2: Estamos en todo el país. Santa Cruz, la Cueva de las Manos, se encuentra en el pintoresco cañadón del río Pinturas, al este de los Andes, en el norte de Santa Cruz. Las impresiones de manos en múltiples colores y otras pinturas rupestres son de aproximadamente 7.350 años antes de Cristo. Declarada Patrimonio Cultural de la Humanidad por la UNESCO, las figuras han permanecido inalterables a través de los años y corresponden a los primeros habitantes, una civilización pretehuelche. En cada provincia argentina. 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
3: Hola, ¿hablo con el ginecólogo? ¿De parto de quién?

teníamos la música junto a la Berizzo y los Enanitos Verdes. Ingrata, un tema de Rolo Sartorio, ¿no? Líder de la Berizzo. Y a propósito, vos sabés que Enanitos Verdes confirmó su regreso a los escenarios. Tras la muerte de Marciano Cantero y del guitarrista Felipe Staiti, la agrupación reveló los próximos pasos, y esto fue a través de un comunicado, ¿no?, que dieron a conocer a través de las redes para mantener su propia esencia. El comunicado versa lo siguiente: hay lazos que no se rompen con el tiempo, se transforman. La música es la herencia más hermosa que se puede dejar. Durante décadas, Enanitos Verdes fueron la voz, el bajo, la guitarra y el corazón de Marciano y Felipe. Hoy, sus hijos, Natalio, Juan Pablo y Javier, junto a J. Morelli y Guille Badalá, nos unimos para continuar el legado. Quienes crecimos con Enanitos Verdes aprendimos que la música no es solo lo que tocamos, sino el refugio donde nos volvemos a encontrar. Queremos honrar su sangre y su obra de la única manera que sabemos, y es haciendo música. Con la convicción intacta y el respeto de siempre, asumimos el compromiso de retomar este proyecto y llevarlo nuevamente a la ruta. Gracias por estar del otro lado en cada etapa. Los invitamos a seguir acompañándonos en este nuevo camino. Nos vemos en la gira. Así que este comunicado oficial de Enanitos Verdes es el que confirma el regreso del grupo a las giras, con la incorporación de los hijos, ¿no?, de sus integrantes originales. Me remitió un poquito también a los destinos San Javier, ¿no?, de alguna u otra manera. Bueno, por el momento no se han informado fechas, ciudades ni detalles sobre el formato de los próximos conciertos de la nueva cara de la banda, pero bueno, lógicamente la expectativa entre los fanáticos de los Enanitos crece, ¿no?, ante la perspectiva de ver a la agrupación continuar su historia con una nueva generación al frente, ¿no?, pero honrando sus raíces y abriendo una etapa donde la herencia musical y familiar seguramente se van a convertir en el motor del reencuentro. 2:39 en la República Argentina. Voy a pasear por el país, voy a visitar amigas, amigos. Hablábamos hace un ratito de la situación que se está viviendo en el norte santafesino, ¿no?, en Vera, provincia de Santa Fe. En este momento, afortunadamente, el cielo está despejado y las condiciones climáticas que se vienen son buenas, ¿no? Me refiero a que no se pronostican lluvias ni tormentas. Hoy se espera cielo algo nublado por Vera, provincia de Santa Fe, y una máxima de 22 grados. El cielo ahora está despejado y la temperatura es de 9 grados 9 décimas. Me voy a Comodoro Rivadavia, allí en la provincia de Chubut, donde el cielo está cubierto. Estuvo lloviendo por Comodoro. 10 grados 3 décimas la temperatura. La máxima está prevista en 15 grados. Se espera cielo mayormente nublado y algunas lluvias aisladas hacia la noche de hoy. De Comodoro me voy a San Fernando del Valle de Catamarca. Por allí el cielo está despejado, 18.2 la temperatura. La máxima para este martes está prevista en 25 grados y se espera cielo algo nublado también hoy por Catamarca. Por San Luis, alerta amarillo por vientos fuertes, 12 grados 4 décimas la temperatura, cielo parcialmente nublado y la máxima para el martes prevista en 23 grados. Por la Ciudad Autónoma de Buenos Aires, en tanto el cielo está algo nublado, 9 grados 8 décimas la temperatura. La máxima era un poquito más amigable que la de ayer. Pijotera, ¿no? Porque ayer la máxima estaba prevista en 13. Bueno, hoy en 14. Van a ir subiendo de a poquito de cara al fin de semana. Para mañana se espera una máxima de 17. Para el jueves una máxima de 18. 19 el sábado, 18 también el domingo. Así que de a poquito el termómetro parece que nos va a ir dando un respiro, digo, ¿no?, a los team verano. 9 grados 8 décimas la actual, 73% la humedad, cielo algo nublado por la Ciudad de Buenos Aires. Abrazo bien fuerte para Claudio, que nos está escuchando por allí en Recoleta. Mira qué bien. Gracias por acompañarnos. Para Lulú, que desde su taller de Valle Viejo también se suma por aquí. Buenas, aquí Lulú reportándose. Otra madrunoche más. Silencio, que ya arrancó la discoteca nacional. La única que habla es Sonia.
Gracias, Lulú. Beso inmenso también para vos. Ana María de Santa Fe. Hola, Sonia. Qué linda música. ¿Cómo dormirse uno? Estelares. Ana María es una fanática de Estelares. Bueno, la regalamos hace unos días, ¿no? En ocasión de su cumpleaños, un mini recital de Estelares en el cierre de la discoteca. Así que me encanta que lo hayas disfrutado. La noche es larga, Sonia. Nada de aflojar. ¿Sigo siendo Mario? No, ni abajo del agua, Mario. En absoluto. Como los buenos mates, ¿no? Gracias. Hola, genia. Un placer poder compartir tu voz y la buena onda. Aquí sigo en tu compañía, con lluvia, desde el yacimiento Chulengo, en Sarmiento, provincia de Chubut. Fabián, un abrazo bien fuerte para vos. Gracias. Gracias por quedarte. Gracias por elegirnos. Muy buenos días, siempre junto a ustedes. Maravilloso el programa desde la ciudad universitaria de Oro Verde, a 10 kilómetros de la ciudad de Paraná, Entre Ríos, les escribe Héctor Almirón. Bienvenido, Héctor. Será un placer acompañarte. Gracias. Gracias a vos también por elegirnos. Hola, querida. Te cuento que hace más de 10 años impulsamos desde Santa Fe Capital la formación de la gran familia alfonsiniana, uniendo a todas las instituciones que lleven el nombre de Alfonsina Storni a lo largo y a lo ancho del país. Empezó con nuestro proyecto sociocultural Alfonsina y el Río. Escuelas, institutos, bibliotecas, centros culturales que lleven su nombre, que nos llamen, así los incorporamos. Festejamos cada 29 de mayo su cumpleaños a todo arte en Santa Fe Capital. ¡Qué lindo! Bueno, este mensaje nos lo envía Marta Berrón desde Sauce Viejo. Así que lógicamente lo vamos a difundir con frecuencia y vamos a invitar a quienes deseen sumarse, ¿no? A quienes formen parte de alguna de estas instituciones que lleven precisamente el nombre de Alfonsina Storni. 2:44 en la República Argentina. Por aquí vamos a seguir adelante compartiendo la música de la Discoteca Nacional. ¿Qué les parece ahora? Una chacarera de Mario Arnedo Gallo y Rolo Villar, por los aires, La Flor Azul.

lo teníamos a Luciano Pereyra poniéndole su toque de distinción en la Discoteca Nacional con Ojitos de Mar de Yuyo Montes, antes Los Campedrinos y la Cuequita del Desengaño, Aire, La Flor Azul y ahora segmento de Música Ciudadana.

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1: Ahí teníamos un poquito de música ciudadana. También en la Discoteca Nacional habíamos escuchado a Carlos Dante en la Milonga del 900. Tita Merelo luego con Niño Bien, De Collazo, Soliño y Fontaina. Y recién cantó Raúl Verón en la orquesta de Miguel Caló, En tus ojos de cielo. Estamos a segundos de las 3 de la madrunoche y en instantes se viene, ¿no?, una de esas historias con las que nos convida y nos invita a la noche. Esa que llega siempre a intentar curar algún corazón descosido. Hoy vamos a hablar de Jimi Hendrix, ¿sí? De quien desde antes de tocar una guitarra, mucho antes, ya llevaba una entre sus manos. Era una escoba en realidad. Fíjate vos cómo arrancó. En instantes, porque ahora hay que informarse y para eso llega nuestro compañero Fernando Pedernera.
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0: Las 3 de la madrugada en la República Argentina. La ministra de Capital Humano encabezó el inicio de actividades del tren 25 de mayo en Salta. Sandra Petovelo, junto al gobernador de esa provincia, Gustavo Sáenz, asistieron al inicio del recorrido que la formación realizará en el municipio de Campo Quijano. El tren ofrecerá más de 15 prestaciones, como oftalmología, con elaboración de anteojos, odontología y odontopediatría, fonoaudiología y vacunación. Además, realiza la asistencia para la realización de trámites, educación alimentaria y actividades recreativas, culturales y educativas. El gobierno aprobó la estructura organizativa de la obra social de las Fuerzas Armadas, le asignó el rango de secretario al presidente del directorio de la OSFA y de subsecretario a los restantes integrantes. Un gerente general, cargo extra escalafonario, asistirá al directorio con una remuneración equivalente al 90% de la de un subsecretario. Internacionales, Estados Unidos sacó a Siria de la lista de patrocinadores de terrorismo. El anuncio fue realizado por el secretario de Estado, Marco Rubio, quien lo definió como otro paso histórico para encaminar al pueblo sirio hacia la prosperidad. En junio de 2025, Estados Unidos también había anunciado un progresivo levantamiento de sanciones que recaían sobre el país árabe. En Copahue y Cabiahue, provincia de Neuquén, donde escuchan Radio Nacional Chosmalal en AM670 y por la FM92.3, rige una alerta naranja por nevadas. En la ciudad de Buenos Aires y alrededores, la temperatura en estos momentos es de 9 grados 8 décimos, la sensación térmica de 9 grados 4, el cielo está algo nublado y la humedad es del 73%.
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Mucho antes de tocar una guitarra, Jimi Hendrix ya llevaba una entre las manos. Aunque los demás solo vieran una escoba. En la escuela de Seattle, un trabajador social observó que el niño la cargaba como si fuera un instrumento. Incluso intentó conseguirle ayuda para comprar una guitarra, pero la solicitud no prosperó. Jimmy había nacido el 27 de noviembre de 1942 con el nombre de Johnny Allen Hendrix. Su padre lo cambió después por James Marshall Hendrix. Su infancia estuvo marcada por la inestabilidad económica y la separación de sus padres. La música se convirtió temprano en un refugio. Primero, practicó con un ukelele desechado que conservaba una sola cuerda. A los 15 años, compró por $5 su primera guitarra acústica. Poco después, su padre le consiguió una Supro Sark eléctrica. Jimmy no sabía leer partituras. Aprendía escuchando discos, observando a otros guitarristas y repitiendo cada sonido hasta comprender cómo producirlo. Aquella formación basada en el oído acabaría permitiéndole tocar la guitarra de una manera menos rígida que muchos músicos educados convencionalmente. En 1961, después de problemas legales relacionados con automóviles robados, se alistó en el ejército. Fue designado a la División Aerotransportada 101 y se entrenó como paracaidista en Fort Campbell. La vida militar duró poco. Sus superiores lo consideraron poco adecuado para el servicio y recibió la baja en 1962. Entonces comenzó su verdadera educación musical. Recorrió el circuito de clubes afroamericanos del sur de Estados Unidos y trabajó como acompañante de artistas como los Isley Brothers, Little Richard y Curtis Knight. Debía permanecer detrás de la figura principal, pero su manera de tocar hacía difícil ignorarlo. En 1966, actuaba en pequeños locales de Greenwich Village bajo el nombre de Jimmy James. Una noche, Jazz Chandler, antiguo bajista de The Animals, lo vio en el Café Wap y comprendió que aquel guitarrista necesitaba un escenario propio. Lo llevó a Londres. Allí se formó The Jimi Hendrix Experience con Noel Redding y Mitch Mitchell. En pocos meses aparecieron Hey Joe, Purple Haze y el álbum Are You Experienced. El músico casi desconocido que había llegado con poco dinero comenzó a transformar el lenguaje de la guitarra eléctrica. Hendrix utilizaba distorsión, acoples, pedales y amplificadores, no como defectos que debían evitarse, sino como materiales expresivos. Podía imitar alarmas, motores, explosiones o una voz humana al borde del llanto. En junio de 1967, regresó a Estados Unidos para el Festival de Monterrey. Al finalizar su presentación, colocó la guitarra sobre el suelo, la roció con líquido inflamable y la prendió fuego. La imagen fue espectacular, pero su verdadera revolución no estaba en destruir instrumentos. Estaba en los sonidos que conseguía extraer de ellos. Electric Ladyland alcanzó el primer lugar en Estados Unidos en 1968. Un año después, Hendrix cerró Woodstock,
cuando gran parte del público ya había abandonado el festival. Frente a quienes permanecían, convirtió el himno estadounidense en una sucesión de notas atravesadas por ruidos semejantes a bombas, sirenas, gritos. No necesitó pronunciar un discurso sobre la guerra de Vietnam. La guitarra lo hizo por él. El 18 de septiembre de 1970, fue encontrado inconsciente en Londres. Murió por asfixia tras aspirar vómito mientras se encontraba intoxicado con barbitúricos. Tenía apenas 27 años. Su etapa de fama internacional había durado apenas 4 años. Fue suficiente. El niño que alguna vez necesitó una escoba para imaginar que tenía una guitarra terminó demostrando que el instrumento podía producir sonidos que nadie había pensado pedirle. Jimi Hendrix no solo aprendió a tocarla, obligó al mundo a escuchar todo lo que todavía permanecía escondido dentro de ella.

0: Con linda recorrida por el mundo, ¿no? A través de la música. Ahí estaban Compay Segundo y la caboverdeana Cesárea Évora con Lágrimas Negras de Miguel Matamoros. Antes escuchamos a Diego Torres junto a Carlos Vives un poquito. Thalía pasó entre el mar y una estrella y Rosana Rebelo con El Talismán. Estamos a segundos de las 3:30 de la madrunoche. Ustedes saben que en esta parte de nuestro encuentro cotidiano generalmente se da una vuelta a don Luis Landricina. Así que en instantes nos introducimos en su matera y además voy a contarles de qué se trata nuestro especial de hoy. Ahora hacemos una pausa.
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0: Ahí teníamos al dúo santiagueño, Peteco Carabajal, Jacinto Piedra y La Zamba para un bohemio guitarrero. Una de las más bonitas, creo yo, zambas de nuestro cancionero. 3:36 en la República Argentina. Estamos en vivo haciendo la Discoteca Nacional. Señoras, señores, damas, caballeros. No digo niñas, niños, porque deben estar todos durmiendo en este momento. En instantes, a partir de las 4, se viene nuestro especial, ¿no? Nos encanta siempre darle un espacio importante a nuestra música ciudadana. Así que por eso hemos armado una selección, ¿no? Con artistas como Osvaldo Pugliese, lógicamente, Jorge Falcón, Julio Sosa en la orquesta Francini Pontier, Francisco Fiorentino junto a Troilo, Juan D'Arienzo, el rey del compás, Enrique Campos con Tanturi. También hemos preparado por allí algo de Rosana Falasca, de Malena Muyala, ¿no? Nos gusta esto de unir generaciones también. Así que en un rato, a puro disfrute, ¿sí? Tangueros, tangueras de ley, nuestro especial de las 4 con un variado de la mano de grandes exponentes de la música ciudadana. Ahora quiero saludar a Luis del Yacimiento Cerro Dragón, allí en Comodoro Rivadavia. Buena madrunoche, Sonia, acá escuchándote con un poco de lluvia. Gracias por tu compañía y buena onda. Abrazo grande. Gracias, Luis. Abrazo grande también para vos. Hola, querida Sonia. Sí, es muy bella la catedral de tu ciudad en La Plata. Solo la conozco por fuera. Cuando vuelva a pasear por esa hermosa ciudad, seguramente ingresaré para admirar su belleza. Te deseo un lindo martes. Gracias, Miriam de Quilmes. Bueno, obviamente Miriam hace referencia a lo que contábamos ayer, ¿no? Acerca de que la Catedral de la Ciudad de La Plata se llevó el primer premio en el Mundial de Catedrales, ¿no? Disputado a través de un sitio web. Y eran 16 las catedrales del mundo las que participaban. Y bueno, resultó ganadora la catedral de mi querida ciudad. Así que invitada cuando lo desees. Estás, Miriam. Beso enorme para Javier de Puerto San Julián. Seguimos juntitos. Abrazo grande. Vamos todavía. Dante, nuestro amigo camionero, acá llegando a Menucos y disfrutando del programa y la compañía. Ya por emprender la vuelta, que tengas un hermoso día. Igual vos, Dante, buen regreso. Ahí estaremos, lógicamente, haciéndonos compañía de ida y también de vuelta. Buenas, aquí estoy, Sonia de Luz y Melodías. Soy feliz al saludarte. Estoy pleno de arte y bellezas gracias a tu trabajo y al del operador. Hacen el mundo más bello y endulzan el aire con música y palabras. Rubén Alegre, de Paso de la Patria, allí en Corrientes, mimándonos con su mensaje. Muchísimas gracias, Rubén. Hola, amiga y compañera del alma. Hoy quiero... ¿Qué sucede? ¿Cuántas cosas lindas, Gracias. Gracias a Jorge de Aedo, ¿sí? También por tus palabras. Quiero destacar tu enorme profesionalidad por leer y contestar cada uno de nuestros mensajes o sugerencias musicales. No todos se toman ese trabajo y tiempo, y eso hoy es para destacar, porque en tu voz va nuestra voz, la voz de los trabajadores, de los que no tienen a nadie para que los escuche. En definitiva, nuestra gran compañía y compañera. Gracias por estar y hacer de nuestras madrunoches mucho más iluminadas. Abrazo a tu alma. Jorge, hay que seguir después, ¿no? Gracias. Lo único que puedo decirte. Muy, pero muy buena madrunoche, Sonia, querida, equipo nacional, feliz martes. Es un placer tenerte cerquita nuevamente. Abrazo, Julio Mazo, desde Santo Tomé, allí en Corrientes. Gracias, gracias también, Julito, por estar, por acercarte y por ser parte de esta discoteca. Hablando de ser parte... Ya tengo mi mate por acá preparado, los invito con uno en esta madrunoche y de paso, lógicamente, nos introducimos en el mundo de Don Luis, puntualmente en su matera.
1: Los cordobeses tienen varias cosas a su favor. Primero, tienen un acento galopeado que hace que resulte grato todo lo que digan. Por otra parte, si los analizamos, los argentinos sabemos que ellos tienen dos tipos de humor. El de la provincia de Córdoba y el de la ciudad de Córdoba. El de la provincia de Córdoba sigue teniendo la candidez y tal vez la pureza de todo el resto de los humores provincianos. El de la ciudad de Córdoba ya no. El de la ciudad de Córdoba ya tiene la misma agudeza, el mismo manejo de la sátira que el porteño, que es muy agudo para observar y sacar partido y hacer humor, a veces hasta subido de tono, ácido a veces, y a veces entran en el terreno del humor negro. Y esto el cordobés lo hace con chistes más que con cuentos. Por otra parte, el cordobés tiene una actitud contestataria, es muy contestador, nunca se va a quedar con la boca callada. Él va a contestar siempre. Además, no es un invento de ahora, esto le arranca con la historia, porque fíjese que el fundador de Córdoba funda Córdoba contra la voluntad del virrey. O sea que desde aquel entonces ya vienen contestando. El Pelao Alonso, conocido en Córdoba como mojón de cine, porque dice que los acomodadores dicen del Pelao dos butacas para allá o dos butacas para acá. Entonces le ha quedado un mojón de cine, porque es el... Me cuenta el Pelao Alonso que venía un cordobés de allá y otro iba de acá. La característica del cordobés que nunca llama por nombre, él no te va a decir qué haces Roberto, cómo te va José, cómo andás. Ellos dicen, ¿qué haces loco? ¿O qué haces macho? ¿O qué haces varón? ¿O qué haces guaso? Ellos tienen, ¿o qué haces doctor? Según el... El que venía medio distraído y el que va lo ve de lejos y le dice, ¿qué anda yo haciendo, relocazo? El otro pone aire de culto universal y le dice, estoy viniendo del cine res. Y he estado viendo una película que no es para cualquiera, como diciendo, esta no es para vos. Y el otro lo queda mirando y dice, sí, dice, una película que ha sido muy laureada y muy premiada en distintos puntos del globo, loco. Titulada Atrapado sin salida. Y el otro lo mira y le dice, yo también he estado, pero no la pude ver. Ah, sí, dice, ¿y por qué? Porque me han atrapado sin entrada. Me cuenta también el Pelao Alonso que en un cine había un tipo ocupando tres butacas. La de él y las de los costados, y por si fuera poco, las piernas apoyadas en los respaldos de la fila delantera, como tomando sol, pero adentro del cine. El acomodador lo ve, deja un tipo a medio acomodar y se vuelve, no podía creer lo que estaba viendo, y se le para así al lado, manos en jarra, y le dice, che, guasón, ¿no querés que te traiga el diario y el whisky para que esté más cómodo? Y el otro dice, no, desgraciado, tráeme la ambulancia que me caí del gallinero.

0: Bloquecito con estos gigantes, ¿no? De nuestra música. Ahí estaba Horacio Guaraní con la litoreña, su samba. Antes escuchamos a Hernán Figueroa Reyes con la samba para decir adiós, de Argentino Luna, Los Fronterizos y La Volvedora, de Manuel José Castilla y Eduardo Falú, y Rally Barrio Nuevo con Ayer Te Vi, de Víctor Heredia. Un minuto y medio nos separa de las 4 de la madrugada. En instantes se viene nuestro especial. Ahora quiero saludar y darle la bienvenida a Elenita Belloso, que desde Viedma, provincia de Río Negro, va asomando. Hola, hermosa querida. Estoy esperando el especial tanguero. Gracias. Ya se viene, ya tiene su lugar privilegiado. Ellen, en instantes nomás. Buen día, Sonia querida del alma. Buen martes. Se nos escribe por aquí Laurito Ferreira, de González Catán, nuestro riojano amigo. Muchísimas gracias, Lauro. Que tengas un hermoso día también vos. Oscar de Del Viso. Hola, Sonia, ¿cómo estás? Presente en la Discoteca Nacional. Como siempre, me acabo de sumar a la matera de Don Luis y obviamente aquí me quedo, he disfrutado de estas zambas. Bueno, ya se viene a disfrutar entonces de nuestro segmento de música ciudadana, pero obviamente a modo de especial. ¿Qué te parece, Oscarcito? Estás invitado también. Ahora llegan las noticias. Fernando Pedernera, nuestro puntano compañero, nos cuenta lo que hay que saber en esta parte de la madrunoche y seguimos.
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2: Las 4 de la madrugada en la República Argentina. La Nación autorizó el funcionamiento de dos universidades privadas a través del decreto 786/2026, otorgó el reconocimiento definitivo a la Universidad Metropolitana para la Educación y el Trabajo. En tanto, mediante el decreto 779/2026, aprobó en forma provisoria la creación y puesta en marcha de la Universidad Laica Presidente Domingo Faustino Sarmiento. Ambas funcionarán como instituciones universitarias privadas, tendrán sede en la Ciudad Autónoma de Buenos Aires y deberán cumplir con los requisitos de la Ley de Educación Superior. El índice de confianza en el gobierno subió por segunda vez en el año. El indicador que elabora la Universidad Torcuato Di Tella registró en agosto una suba del 6,4% respecto a julio, la segunda mejora mensual del año. El desglose por edad muestra la mejora más marcada entre los encuestados de 18 a 29 años, cuya confianza saltó 66,3% hasta los 2,80, muy por encima del resto. Las exportaciones agroindustriales alcanzaron un récord histórico en los primeros 7 meses de 2026. La Secretaría de Agricultura, Ganadería y Pesca informó que las ventas al exterior durante el periodo enero-julio de 2026 ascendieron a 74.300.000 toneladas. Registraron un crecimiento del 13% en relación con igual periodo de 2025 y alcanzaron así un récord histórico para el periodo. En San Luis, capital de la provincia homónima, donde escuchan Radio Nacional en AM 1170 y por la FM 96.7, rige una alerta amarilla por vientos. En la ciudad de Buenos Aires y alrededores, temperatura 9 grados 7 décimos, sensación térmica 8 grados 4, cielo nublado, humedad 74%.
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1: Hola, hola, permiso. ¿Cómo va? Bienvenidas, bienvenidos. Adelante, sí, pase, por favor. Aquí estamos, juntos, juntas, dispuestos a ser cómplices de esta discoteca nacional que no para, que arrancó pasaditas las 2 y que se extenderá, Dios mediante, hasta las 6. Gracias a quienes nos vienen acompañando, no solo desde el comienzo de la discoteca, sino desde antes, ¿no? Desde el comienzo de este martes 25 de agosto de 2026, en sintonía con Fabi en nuestro DEA 2 y que ahora, lógicamente, llegan hasta aquí. Como Mónica Gabriela Lisi, que se va sumando a partir de este momento y nos pondrá en el aire hasta el cierre. Llegó el momento. Se viene el especial. De hoy hablábamos de un picadito tanguero, ¿sí? A pura música ciudadana, que vamos a comenzar, si les parece, con uno de mis preferidos. Me he tomado la licencia de ubicarlo a Jorge Falcón para abrir el especial de hoy con un tangazo de Jorge Caldara y Mario Soto. Pasional.

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0: Broche de oro, un lujo, con la reina del tango. Allí estaba María Graña con Naranjo en Flor de Virgilio y Homero Expósito, poniendo punto final a nuestro especial de hoy, a pura música ciudadana. Habíamos arrancado con Jorge Falcón y Pasional de Mario Soto y Jorge Caldara. Luego por aquí se vino la orquesta de Osvaldo Berlingeri con Yuyo Verde de Domingo Federico y Homero Expósito. Franchini Pontier junto a Julio Sosa en Olvidao, de Enrique Cadícamo y Guillermo Barbieri. Omar Moyo, Melodía de Arrabal en vivo de Carlos Gardel, Alfredo Lepera y Mario Batistela. Abel Córdoba cantó en la orquesta de Osvaldo Pugliese, Uno de Mariano Mores y Enrique Santos Dijépolo. Luego, en la orquesta de Pugliese cantó Alfredo Belusi, Un tropezón, tango de Luis Bayón Herrera y Raúl de los Hoyos. Rosana Falasca hizo lo propio con Nostalgias de Juan Carlos Cobian y Enrique Cadícamo. Malena Muyala se ocupó de otra de Cobian y Cadícamo, Los Mareados. Pugliese, su orquesta y La Rayuela de Julio De Caro. Alfredo De Angelis presentó a sus cantores, Carlos Dante y Julio Martel en Adiós Muchachos de Julio César Sanders y César Vedani. Francisco Fiorentino cantó en la orquesta de Aníbal Troilo, Con toda la voz que tengo, de Enrique Diceo y Troilo. Juan D'Arienzo con la comparsita, claro que sí, el rey del compás. Enrique Campos junto a Ricardo Tanturi, de Oscar Arona y Francisco García Jiménez, Malbón. Julio Sosa cantó Camuflaje, de Enrique Franchini y José García. La orquesta romántica milonguera se ocupó de Mario Melfi y Mario Batistela en Remembranza. Y la orquesta típica orillera de Carlos Di Sarli y Enrique Carrera Sotelo en Milonguero Viejo. Nuestro especial de hoy a pura música ciudadana. ¡Qué lindo! ¡Qué disfrute! Por allí la tenemos a Griselda en San Rafael, agradeciendo, un placer. También Víctor de Becker, están buenos los tangos. Claro que sí. Abrazo fuerte también para vos. Teco, de General Pacheco, provincia de Buenos Aires. Buen día, hermosa. Gracias. Fabuloso el especial de hoy. Estoy emocionado. Besos, Teco querido. Gracias. Gracias por esta emoción compartida. Horacio y Dorita, desde Quemú, provincia de La Pampa. Qué linda selección musical en la discoteca de hoy. Nos encantan los tanguitos. Lo hemos pasado espléndido. Fuerte abrazo y besos. Igualmente, para ustedes un abrazo bien, pero bien fuerte. Los agradecidos somos nosotros, por estas devoluciones. Bueno, Lalita en Monte Comán también, allí en San Rafael. Hugo de Alto Río Senger también, escuchando tu programa. Gracias, gracias por los tangos y por tu cálida compañía. Un abrazo, Hugo. Gracias a vos, también por tu valoración. Llegamos de a poquito a las 5, nos queda un tramito por recorrer juntos, juntas, en sintonía hasta las 6. ¿Qué les parece? Hay más discoteca, pero antes nos informamos con Fernando Pedernera.
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2: Las 5 de la madrugada en la República Argentina. La mesa política volverá a reunirse este martes a las 13 en la Casa Rosada. El encuentro encabezado por la secretaria general de la presidencia, Karina Milei, y por el jefe de gabinete, Diego Santilli, repasará la agenda parlamentaria. En la reunión anterior se decidió convocar a la ministra de Capital Humano, Sandra Petovelo, a fin de abordar temas relacionados con el trabajo y la educación. El Poder Ejecutivo y la provincia de Río Negro avanzaron en la transferencia del Tren del Valle y Rutas Nacionales 22 y 151. El ministro coordinador Diego Santilli, el ministro de Economía Luis Díaz Caputo y el gobernador Alberto Beretilnek firmaron los convenios para delegar la gestión. El acuerdo otorga a Río Negro la gestión de más de 500 kilómetros de esas rutas, incluyendo obras, conservación, mantenimiento, servicios al usuario y control operativo. La transferencia se concretará tramo por tramo y la provincia definirá su plan de obras y financiará las intervenciones, que serán supervisadas por Vialidad Nacional. El gobierno designó a Horacio Alberto Guevara como gerente general de la Superintendencia de Servicios de Salud. Mediante el decreto 780/2026, aceptó la renuncia al cargo de Juan José Picón a partir del 21 de agosto. Guevara, que tendrá rango de subsecretario, deberá supervisar, fiscalizar y controlar a los agentes del Sistema Nacional del Seguro de Salud. En Esquel, provincia de Chubut, donde escuchan Radio Nacional en AM560 y por la FM88.7, rigen dos alertas amarillas, una por vientos y la otra por lluvias. En la ciudad de Buenos Aires y alrededores, temperatura 9 grados 6 décimos, sensación térmica 9 grados 1, cielo nublado, humedad 75%.
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Y aquí vamos, como siempre, agradeciendo estar vivos un día más en la faz de la tierra, agradeciendo al sol, a la luna, a la lluvia, al mar. Gracias, gracias, gracias por ese granito de arroz que nos alimenta cada día. Gracias a todos y cada uno de los amigos en todos los rincones de la patria que hacen posible que la radio exista. Somos bendecidos y agradecidos. El aquí y ahora nos puede encontrar una vez más. Es el martes 25 de agosto de 2026. ¡Buen día! Bienvenidas, bienvenidos. Adelante usted, pero pase, lógicamente. Hay lugar para todo el mundo, los y las del Club de las 5, que se van sumando a partir de ahora y, por supuesto, vaya el agradecimiento a quienes nos vienen acompañando desde que comenzó esta jornada. Renovando, atención, el feliz cumple, ¿sí?, para San Luis, que fue fundado un día como hoy, allá por 1594, ¿eh?, como la ciudad de San Luis de Loyola, Nueva Medina del Río Seco, a manos de Luis Jufré de Loyaiza y Meneses. Cumpleaños la ciudad de San Luis, 432. Para ser exactos, así que un abrazo fuerte por allí. También hoy se está celebrando un nuevo aniversario de la independencia de la República Oriental del Uruguay. Un 25 de agosto de 1825, así que son 201 años de la independencia de Uruguay. Es el Día del Peluquero, como cada 25 de agosto. Y la celebración tiene sus raíces en Francia. Está vinculada a Luis IX, el rey francés, cuya santificación se produjo un 25 de agosto. Durante su reinado, el monarca jerarquizó el oficio de peluquero y otorgó a su profesional de confianza un reconocimiento social que hasta entonces no tenía, ¿no?, porque se consideraban plebeyos, ¿no? La profesión en realidad dejó de ser plebeya durante el reinado de Luis IX de Francia, cuando declaró hombre libre a su peluquero. En Argentina comenzó a celebrarse el 25 de agosto de 1877, cuando se fundó la Sociedad de Barberos y Peluqueros, que se festejó ese día en el Teatro Coliseo de Buenos Aires, haciendo un poquito de historia, ¿no?, acerca del porqué del Día del Peluquero. Y también es el Día del Relator Deportivo. Es en honor, ¿no?, al nacimiento de José María Muñoz, una de las voces más emblemáticas de la radiofonía y el fútbol de nuestro país. José María Muñoz, que nació el 25 de agosto de 1924. 11 minutos han pasado de las 5 de esta jornada, en la que en un ratito vamos a hacer una recorrida, ¿no?, por supuesto, por nuestras provincias, saludando a amigas y amigos que nos están escuchando en distintos rincones de nuestra patria. Pero, bueno, como hacemos habitualmente, matecito en mano, les cuento cómo viene el pronóstico por regiones en el país. Para el NOA, es decir, noroeste argentino, Jujuy, Salta, Tucumán, Santiago del Estero, Catamarca y La Rioja, hoy se pronostica nubosidad variable a algo nublado, con neblinas matinales, más que nada en el este del NOA. En la región del noreste argentino, Formosa, Chaco, Misiones y Corrientes, se espera cielo parcialmente nublado y vientos leves a moderados del norte. En Cuyo, Mendoza, San Juan, San Luis y La Rioja, nubosidad variable. En el centro del país, hablamos de Córdoba, Santa Fe, Entre Ríos, Buenos Aires, Ciudad de Buenos Aires y La Pampa, se espera cielo parcialmente nublado, vientos del norte con ráfagas, más que nada en Córdoba. Y en la Patagonia, es decir, Neuquén, Río Negro, Chubut, Santa Cruz y Tierra del Fuego, tiempo inestable, con lluvias y nevadas en la cordillera y alertas por precipitaciones y vientos fuertes. Insisto, en instantes paseo por nuestras provincias y visito, por ejemplo, a Héctor, que nos está escuchando allí en Salta, a Marta, que nos escucha en San Salvador de Jujuy, a Alberto, que está por allí asomando desde Malargüe, también a Michelle de Albardón, a Hugo de Alto Río Senger, a nuestros amigos de Quemú Quemú, allí en La Pampa, Horacio y Dorita, y también a Adolfo, que nos está escuchando en Rosario, provincia de Santa Fe. Ahora les cuento cómo sigue el calendario de pagos
de ANSES en esta última semanita de agosto. Hoy, martes 25, se pagan jubilaciones y pensiones que superen los haberes mínimos a quienes tengan documentos finalizados en 0 y 1. También se abona la prestación por desempleo a quienes tengan documentos concluidos en 2 y 3. Dicho esto, vamos a seguir adelante. Hay más discoteca hasta las 6 y hay más música. Llegan los tipitos. Silencio.

Los Guasones en la discoteca nacional, Reyes de la Noche, antes Pericos, Pupilas Lejanas, 5 y 26, y ahora sí, lo prometido, voy a pasear por el país, voy a visitar amigas, amigos, que por allí van asomando, que por allí nos van escuchando, gracias por ejemplo a Luisito de Catamarca. Sonia, que tengas un excelente martes, feliz 25 de agosto, gracias. Un beso enorme, enorme para vos, Luisito. A propósito, ¿cómo arranca este martes en San Fernando del Valle de Catamarca? Con cielo algo nublado y 15 grados 2 décimas de temperatura. 25 la máxima para hoy por allí, indica el pronóstico, con cielo algo nublado. Me voy a Rosario, provincia de Santa Fe. Por allí decíamos, hoy tempranito nos está escuchando Diego. En este momento el cielo está mayormente nublado. 10 grados 2 décimas la temperatura en Rosario, 75% la humedad, y se espera hoy cielo parcialmente nublado con una máxima de 16 grados. Sigo viaje. Me voy en este momento a Jujuy. Con un beso enorme, enorme, claro que sí, a nuestra querida Marta, que está por allí desde temprano en sintonía. Cielo despejado por la Tacita de Plata, 10 grados la temperatura, 8 grados 8 la térmica. Y se espera hoy cielo algo nublado y una máxima de 23 grados. Sigo viaje, me voy a Alto Río Senguer en la provincia de Chubut, donde el cielo está mayormente nublado y con llovizna. 2 grados la temperatura en este momento en Senguer, máxima hoy 8 grados. Y se esperan lluvias intermitentes durante la tarde y lluvias y nevadas hacia la noche. Atención con eso. Del sur al litoral, claro que sí, a paso de la patria, Corrientes. Cielo despejado por allí, 9 grados 3 décimas la temperatura, 7 grados 6 la sensación térmica y para hoy, con linda máxima, 23 grados, indica el pronóstico con cielo algo nublado. Mañana miércoles, en paso de la patria, se habla de una máxima de 27 grados y el jueves, 29. Así, los días que se vienen entonces en nuestro litoral. Por la Ciudad Autónoma de Buenos Aires, mientras tanto, a las 5 y 28, contamos con el cielo algo nublado. La temperatura, 9 grados.

de su programa. Estuvo genial. Gracias por la música. Bueno, un placer, Sole. Me crucé con la gente que todavía la esperaba. A Sandra, ayer al llegar a la radio, realmente estuvo colmado el auditorio. Fue una fiesta, verdaderamente, lo que se vivió en la celebración de los 10 años del programa Soy Nacional, de Sandra Mianovich. Así que muchísimas gracias, Solcito, por haberlo escuchado y obviamente por tu valoración. Sonia querida, muchas gracias por estos programas maravillosos. Gracias por los tangos, me encantaron. Besos para todos. Michelle, de Albardón, allí en la provincia de San Juan, presente como siempre. Buena madrunoche, mi querida Sonia, en sintonía, prendido a la discoteca y a tu música. Oscar Suárez, de Los Ralos, provincia de Tucumán. Qué lindo acompañarte, Oscarcito, una vez más. Gracias. Muy buena madrunoche, Sonia querida, acá por salir de viaje y como siempre escuchando la radio y la mejor compañía, la tuya. Saludos, Daniel, de Perito Moreno, provincia de Santa Cruz. Buen viaje, Dani. Buena ruta, va a ser un gusto acompañarte, por lo menos este tramito, ¿sí? Hola, Sonia, hermosa madruñana, acá en mi San Luis querido, que hoy cumple 432 años. Cariños enormes, nos escribe Daniel. Bueno, por supuesto, Dani, feliz cumple. Estuvimos saludando ya a todos los puntanos, a todos los sanluiseños que nos escuchan madrunoche tras madrunoche. Siempre es un gusto saberlos allí en sintonía a través de nuestra LRA 29. Hola, Sonia, soy Carlos de Tartagal, provincia de Salta. Un gusto escucharte cada madrugada, excelente la música. Vamos todavía, Carlos. Gracias por eso. Buen día. Desde Nacional Rosario, soy José, de Granadero Baigorria, escuchándote como siempre. Bueno, gracias, José, es un placer acompañarte. Y a Rubencito Alegre, de Paso de la Patria, lógicamente, gracias también por los mimos en tu mensaje. 5:31, vamos a seguir adelante. A la vuelta de este tema y de la tanda, les voy a recordar una invitación que nos cursó Carlos de El Carmen, ¿sí? Allí en la zona de los valles de la provincia de Jujuy, que tiene que ver con la 10ª edición del Festival Provincial del Buñuelo. ¡Qué lindo! ¿Quién pudiera darse una vuelta por allí? Falta todavía. Pero bueno, en un ratito les cuento bien de qué se trata. Ahora, los piojos, ando ganas.

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Desde Clix Modernos, año 1983, ahí lo teníamos a Charly García con Nos Siguen Pegando Abajo, ya en el cierre de la Discoteca Nacional del día de hoy. Faltan 17 minutos para llegar a las 6, arriba todo el mundo, ya se acabó el tiempo, viste que uno se queda un ratito más y esos 5 minutos a veces son letales. Vamos que hay que arrancar el martes. Atrás quedó lo peor, pasó el lunes, ya estamos en marcha, así que a tener un día bonito, ¿sí? Lleno de momentos que valgan la pena. Vamos por eso. Se viene el panorama federal de noticias en instantes. A partir de las 6, nosotros nos vamos despidiendo con un abrazo fuerte para Roxy de Guaymallén, allí en la provincia de Mendoza. Con otro fuerte también para Jorge, que nos está escuchando en San Rafael, Mendoza, camino a Malargo, así que buen viaje. Jorgito, gracias. Gracias por acompañarnos. Con otro beso para Carlos, de Tartagal. Gracias. Gracias por los mimos en tu mensaje. Con otro para Helen, nuestra condesa de San Isidro, allí también arrancando su jornada. Y recordándoles que el próximo domingo, 30 de agosto, a partir de las 15, se va a celebrar la 10ª edición del Festival Provincial del Buñuelo. Esto será en el Carmen, ¿eh? Una tarde única, llena de tradición y de música, allí en la provincia de Jujuy. Obviamente, un hijo directo del Carmen va a estar presente, ¿no? Hablamos de Bruno Arias con otros artistas. La gente de La Juntada, qué bueno. La Cumbia Jujeña, Amanda Albero, Nahuel Llanos, La Carmencista y Candela Juárez. Van a ver ballets, artesanos. Bueno, el concurso al mejor buñuelo, obviamente, ¿no? Se va a entregar el premio. Así que para tenerlo en cuenta, ¿no? Para quienes puedan programar una visita por la fiesta provincial del Buñuelo, será el próximo domingo 30 de agosto a partir de las 15 en ruta número 42 frente al Club Sportivo Rivadavia. De todas maneras vamos a recordarlo estos días. Hasta aquí llegamos. Esperamos haber sido una grata compañía, si no mañana volvemos a intentarlo. Minutos después de las 0, con Fabi Codevil haciendo de a 2 y luego abriéndonos de par en par las puertas de la Discoteca Nacional. Yo sé que Dios va a querer. Antes de que llegue el panorama federal de noticias, cierre musical. Hoy con los Airbag. Que los disfruten. Chau, hasta mañana.

0: Estamos en todo el país. Santa Fe. La ciudad de Rosario cuenta con un bar que dio origen a numerosos cuentos. El Cairo, inaugurado en 1943, famoso por sus reuniones de artistas e intelectuales locales, nacionales e internacionales. Inmortalizado por el escritor rosarino Roberto Fontana Rosa en su libro La Mesa de los Galanes. Allí está la ya famosa Mesa de los Galanes, pintada de azul, amarillo, rojo y negro por Newell's y Central, los dos célebres equipos del fútbol rosarino. 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Estamos en todo el país. La Rioja. El Parque Nacional Talampaya ocupa una superficie de aproximadamente 215.000 hectáreas que se ubican al sur de la provincia de La Rioja y hace 225 millones de años era un bosque tropical con grandes lagunas y una nutrida fauna autóctona. Talampaya significa río seco del Tala, el nombre con el que los pueblos originarios bautizaron la zona. Estos ríos permanecen secos durante gran parte del año y solo se vuelven ríos cuando llueve, lo cual ocurre muy poco. Por eso se los usa como caminos para llegar de un sitio a otro. Cuesta creer que por allí, hace millones de años, transitaron los primeros dinosaurios. Allí se descubrió el lago Suchus Talampayensis, uno de los más antiguos del planeta. 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
2: Hola, hola, hola. ¿Qué tal? ¿Cómo les va? Muy, pero muy buenos días. Bienvenidos al Panorama Federal de Noticias. Nos quedamos hasta las 7 de la mañana acercándoles toda la información y de la buena información, esa que necesitas saber para arrancar tu día. Tu día es martes 25 de agosto del 2026, acompañándote desde AM870 Radio Nacional, acompañándote desde Radio Nacional Folclórica 98.7 y desde las 50 emisoras distribuidas en todo el país. En la Ciudad Autónoma de Buenos Aires, la temperatura 9 grados 7 décimas, con una térmica de 8 grados 8 décimas, la humedad relativa ambiente 72%, el cielo nublado, temperatura máxima para esta jornada de martes de 14 grados con cielo parcialmente nublado. En un ratito te cuento más detalles a la hora que va a salir el sol y cómo viene esta semana a nivel pronóstico y por supuesto vamos a repasar el pronóstico de todo el país a través de las distintas regiones. Pero esto en un ratito nada más. Mi nombre es María Fernanda Heras, saludo como siempre a Fernando Pedernera. Buen día, Fer.
3: Muy buenos días, María Fernanda. Muy buenos días para todos.
2: Y como cada jornada, arrancamos recorriendo las calles.
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3: Tenemos registro al menos de dos incidentes ocurridos durante la madrugada con intervención del SAME.
2: Escalada y Avenida Fernández de la Cruz, un auto y una moto.
3: Juramento entre Montañeses y Avenida del Libertador, esto es en el barrio de Belgrano. Incendio de un supermercado chino, se estima que se originó por un desperfecto eléctrico.
2: Y comenzamos a repasar el estado de los accesos y las autopistas. A esta hora de la mañana el tránsito es fluido y con buena marcha sobre los puentes Pueyrredón, La Noria y Alsina. En la autopista Buenos Aires-La Plata, Richeri, 25 de mayo, Delepiane, Cantilo, Lugones, Cámpora, Ilia, 9 de julio, Perito Moreno, Camino del Buen Aire, Autopista del Oeste, Panamericana y Avenida General Paz.
3: En cuanto a los servicios, trenes, los ramales Tigre, Mitre y José León Suárez de la línea Mitre circulan a horario.
2: En la línea Roca, los ramales La Plata, Gleu, Ezeiza y Bosques corren dentro de los cronogramas previstos.
3: También están operando a horario las líneas Belgrano Norte, Belgrano Sur, Urquiza, San Martín y Sarmiento.
2: El subte y el premetro comenzaron a operar de acuerdo con los cronogramas previstos.
3: En el Aeropuerto Internacional de Ezeiza y en el Aeroparque Metropolitano Jorge Newbery, la operatividad a esta hora y al menos hasta las 9 es normal.
2: porque recordemos que desde las 9 de hoy y hasta las 16 del jueves, el Aeroparque Metropolitano estará cerrado por obras de mantenimiento y los vuelos serán desviados al Aeropuerto Internacional Ministro Pistarini en Ezeiza.
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3: Compartimos el pronóstico por regiones para este martes 25 de agosto de 2026.
2: Y comenzamos con el NOAA, Jujuy, Salta, Tucumán, Santiago del Estero, Catamarca y La Rioja. Nubosidad variable o algo nublado con neblinas matinales en el este. Vientos leves del noreste, mínimas de 7 a 15 grados, máximas de 22 a 28 grados sin lluvias.
3: En el NEA, Formosa, Chaco, Misiones y Corrientes, se espera cielo parcialmente nublado con vientos leves a moderados del norte, mínimas de 8 a 14 grados, máximas de 20 a 26. Ambiente fresco a templado, sin precipitaciones.
2: Nos vamos para Cuyo, Mendoza, San Juan, San Luis y La Rioja. Nubosidad variable. En Llanuda, máximas de 22 grados. En la cordillera, más frío e inestable, con posibles lluvias o nieves en altura.
3: En el centro, Córdoba, Santa Fe, Entre Ríos, Buenos Aires, Ciudad Autónoma y La Pampa. Parcialmente nublado, vientos del norte con ráfagas en Córdoba, mínimas de 5 a 10 grados y máximas de 14 a 20, sin lluvias.
2: En la Patagonia, Neuquén, Río Negro, Chubut, Santa Cruz y Tierra del Fuego, inestable con lluvias y nevadas en la cordillera, alertas por precipitaciones y vientos fuertes. Temperaturas mínimas de 2 grados bajo cero a 7 grados, máximas de 5 a 16 grados según zonas.
3: Nos queda sector antártico argentino y nuestras islas del Atlántico Sur. Se espera cielo nublado, vientos moderados a fuertes y temperaturas muy bajas. Posibles nevadas, ambiente polar frío y ventoso.
2: Y ahora compartimos el cronograma de pagos del ANSES.
3: Nos lo cuenta Diana Costanzo.
4: Hoy martes 25 de agosto se abonan las jubilaciones y pensiones que superen el haber mínimo a los titulares de documentos terminados en 0 y 1. También se pagan las asignaciones de pago único, matrimonio, adopción y nacimiento. Además se perciben los planes de desempleo a las personas con documentos terminados en 2 y 3. En tanto, la ANSES recordó que a través de sus operativos de atención en diferentes ciudades del país se responde consultas y realiza trámites de la seguridad social. Los interesados deben acercarse con documento y los papeles requeridos. Las ubicaciones, días y horarios se pueden consultar en la página oficial del organismo que depende del Ministerio de Capital Humano.
2: 6 de la mañana, 7 minutos en la República Argentina. Actualizamos datos del tiempo en la Ciudad Autónoma de Buenos Aires. La temperatura 9 grados 7 décimas, con una térmica de 8 grados 8 décimas. La humedad relativa ambiente 72%, el cielo está nublado. Pero durante esta jornada vamos a tener una temperatura máxima de 14 grados con cielo parcialmente nublado. Eso dará la posibilidad de que podamos ver la salida del sol a las 7 de la mañana, 22 minutos.
3: Comenzamos a desarrollar la información. En agosto, el índice de confianza en el gobierno registró un fuerte crecimiento.
2: La encuesta realizada por la consultora Poliarquía para la Escuela de Gobierno de la Universidad Torcuato de Itela marcó un aumento del 6,4% en agosto respecto al mes previo.
3: Durante el octavo mes del año, el índice de confianza en el gobierno fue de 2,06 puntos, tras ubicarse en 1,94 puntos en julio.
2: El denominado ICE El IPC se confecciona desde noviembre del 2001 en base a una encuesta de opinión pública a nivel nacional y se mide en una escala de 0 a 5.
3: En ese contexto, el ministro de Economía, Luis Caputo, escribió en X que se trata del registro más alto de los últimos 20 años para un gobierno que lleva 2 años y medio de mandato.
2: En tanto, durante la reunión de gabinete que encabezó en la víspera, el presidente Javier Milei ratificó el rumbo de su gestión.
5: Frente a su gabinete, el presidente Javier Milei ratificó el rumbo de la política y del programa económico del gobierno. A lo largo de 3 horas, el mandatario les garantizó que no va a entregar las ideas que guían su gestión, porque les dijo, al populismo no se le gana con más populismo. Y es por eso que Milei le señaló a sus ministros que para ganar no se hacen trampas y que por lo tanto él no va a traicionar sus ideales para beneficiarse con un resultado electoral, haciendo clara referencia a su reelección el próximo año. Durante la reunión de gabinete también se analizó el escenario político y el impacto de los discursos que, dicen en el gobierno, busca generar incertidumbre y temor en la sociedad y los mercados. Los participantes concluyeron que seguirán poniendo en evidencia los logros del gobierno.
3: Se reúne la mesa política y Javier Milei recibe a diputados y senadores.
2: Este mediodía, desde las 13, funcionarios y legisladores se van a reunir en Casa Rosada para coordinar la gestión y repasar la agenda parlamentaria.
3: En el último encuentro se examinó la situación salarial de las Fuerzas Armadas y de Seguridad.
2: También se decidió convocar a la titular del Ministerio de Capital Humano, Sandra Petovelo, a fin de abordar temas relativos a trabajo y educación.
3: Por la tarde, en tanto, el presidente Javier Milei se reunirá con diputados y senadores.
2: Más información con Alejandra Gallo.
6: Recta final para el tratamiento en el Congreso de algunas iniciativas económicas que el Gobierno Nacional considera troncales. Por ejemplo, la reforma de la Carta Orgánica del Banco Central, que básicamente tiene como función otorgarle el rol fundamental a la autoridad monetaria de sostener el peso de la moneda, y por eso técnicamente se evita los giros del tesoro, se prohíben los giros del tesoro al gobierno nacional, provincial o municipal, lo que comúnmente se llama el fin de la maquinita de imprimir billete. Por esto, el presidente Javier Milei hoy se reunirá por la tarde con todos los legisladores del oficialismo para apuntalar cada uno de los puntos de estas iniciativas que se discutirán en el Congreso, además de Inocencia Fiscal 2, patentes y la ratificación del acuerdo Mercosur-Singapur.
3: El aeroparque cierra por 55 horas y cambia la salida de 900 vuelos.
2: La medida se extenderá entre hoy a las 9 de la mañana y hasta las 16 del jueves 27.
3: De los vuelos afectados, 360 fueron reprogramados y otros 540 serán trasladados al Aeropuerto Internacional de Ezeiza.
2: La modificación de cada operación estará a cargo de cada aerolínea.
3: El cierre se debe a trabajos de mantenimiento preventivo sobre la pista principal en el marco de un plan de mejora integral del aeropuerto.
2: Más información con Cristian Varela.
7: Las aerolíneas que operan en el Aeroparque Metropolitano reiteraron su pedido para que quienes tienen que viajar entre las 9 y las 16 horas del jueves chequeen el estado de sus vuelos frente al cierre del Aeroparque Jorge Newbery durante 55 horas para realizar tareas de mantenimiento. Por la medida, 900 vuelos se verán afectados, el 40% reprogramados. Muchos de ellos, como los de Aerolíneas Argentinas, partirán entre las 4 de la madrugada y las 8:45 de la mañana previo al cierre. Y el 60% restante de los vuelos serán trasladados para sus partidas y arribos al Aeropuerto Internacional de Ezeiza.
3: Las exportaciones agroindustriales alcanzaron un nuevo récord en los primeros 7 meses de 2026.
2: Retomamos el contacto con Alejandra Gallo.
6: Las exportaciones agroindustriales batieron un récord histórico en los primeros 7 meses de este año. Lo celebró el ministro de Economía, Luis Caputo, en su cuenta de X. ¿Y por qué lo hizo? Medido en cantidad, desde enero hasta la fecha, totalizaron 74.3 toneladas. Es un 13% más que en el mismo periodo del año pasado. Pero si lo medimos en valores, también fue un récord. Fue un 15% más que el año pasado, llegando a 32.507 millones de dólares. Otro dato que se destaca de esta medición del INDEC es que se aumentaron la cantidad de destinos, es decir, de países compradores. Hay 133 en este momento, entre los cuales los principales fueron China, Brasil, Vietnam y Estados Unidos.
3: Neuquén presentó su potencial para atraer nuevas inversiones.
2: Se realizó el Neuquén Day 2026 en la ciudad de Buenos Aires en una jornada destinada a presentar el potencial productivo de la provincia y generar nuevas oportunidades de inversión.
3: Recibimos un informe de Miriam Mariotto.
8: En el marco del Neuquén Day en Buenos Aires, el gobernador de la provincia de Neuquén, Rolando Figueroa, se refirió a las obras en Vaca Muerta con un sistema público-privado.
9: En el caso de las obras específicas de la región Vaca Muerta, hemos acordado el primer financiamiento público-privado, en donde las operadoras prefinancian las rutas, que son fondos de la provincia, pero en realidad son anticipos de regalías y anticipos de cobro de peaje.
1: Salud.
3: El Ministerio de Salud promueve la prevención y concientización sobre la muerte súbita.
2: Vamos a compartir un informe especial para el Panorama Federal de la mañana de Diana Costanzo.
4: Hasta el 27 de agosto se conmemora la Semana de Concientización y Prevención de la Muerte Súbita. Se trata de un evento inesperado que en la mayoría de los casos ocurre fuera del ámbito hospitalario. Frente a una persona que pierde súbitamente la conciencia y no respira normalmente, reconocer lo que está ocurriendo, pedir ayuda, iniciar RCP y acceder a un desfibrilador externo automático puede cambiar el desenlace y aumentar la supervivencia. El médico cardiólogo Sebastián Wolf, integrante de la Federación Argentina de Cardiología, se refirió a las personas con más riesgo.
10: La enfermedad coronaria, algunas enfermedades del músculo cardíaco, determinadas arritmias o enfermedades eléctricas del corazón y los antecedentes familiares, si vos tenés tu papá, tu mamá, tus hermanos que han tenido una muerte súbita a edades tempranas, es otro factor de riesgo también para que una persona tenga muerte súbita.
4: Además, el profesional agregó:
10: la clave es identificar a las personas que tienen mayor riesgo antes de que ocurra un evento cardiovascular. Para eso son fundamentales la consulta médica, conocer los antecedentes personales, familiares y realizar algunos estudios complementarios.
3: Comenzó este lunes el Travel Sale 2026.
2: El evento de ventas online de paquetes de turismo organizado por la Federación Argentina de Asociaciones de Empresas y de Viajes y Turismo se extenderá hasta el próximo domingo.
3: Entre las principales ofertas se destacan las de Aerolíneas Argentinas, con descuentos en pasajes superiores al 20% y hasta 18 cuotas sin interés.
2: Radio Nacional dialogó con Martín Romano, vocero de Travel Sale Ventas.
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3: Candela Arizaga negó haber acusado a Facundo Moyano.
2: La influencer amplió su declaración en la causa que intenta determinar qué ocurrió antes y durante el escándalo que se desató el 4 de agosto en el departamento del sindicalista y exdiputado en el barrio porteño de Belgrano.
3: Más información con Andrea Valdivieso, nuestra especialista en temas policiales.
12: Candela Arizaga amplió su testimonio tras un pedido de su abogado para aclarar puntos pendientes en su primera exposición ante la fiscal Florencia Noceres. Volvió a decir que no fue víctima de violencia, que nada grave pasó el 4 de agosto y que lo único que quiere es ver a su novio, el acusado. Lo cierto es que Noceres no levantará la restricción contra Moyano, ya que uno de los policías intervinientes aquella madrugada sostuvo que Arizaga manifestó que él la había golpeado y que la mantenía encerrada contra su voluntad. Facundo Moyano, exdiputado e hijo del líder de camioneros, está acusado de lesiones y privación de la libertad de Arizaga en el marco de violencia de género.
1: Deportes.
3: Con dos goles del Fideo, Di María, Central igualó 2-2 con Talleres en el cierre de la sexta fecha del torneo clausura.
2: La información con Fabián Pomelo Codevila.
13: Gracias y arrancamos la mañana de este martes hablando del cierre de la sexta fecha del torneo de primera división, Liga Profesional. 3 partidos en la jornada del lunes y estos fueron los resultados. En Victoria, triunfo de Tigre sobre Central Córdoba de Santiago del Estero 2-1. En la Fortaleza Granate, Lanús y Argentinos Junior igualaron 1-1. Y en Córdoba, Talleres y Rosario Central igualaron 2-2, con la particularidad que los 2 goles de Rosario Central los convirtió Angelito Di María. ¿Cómo quedan las posiciones a partir de estos resultados y habiéndose cerrado la 6ª fecha? En la zona A, Instituto tiene 13 puntos, Vélez tiene 12, al igual que Gimnasia de Mendoza, con 11 Defensa y Justicia, con 10 Independiente y Ñubes, con 8 Platense y con 7 Deportivo Riestra. Hasta ahí los que estarían clasificando los octavos de final. En la zona B, Argentinos Juniors suma 13 puntos, Sarmiento de Junín tiene 12, Tigre, Rosario Central con 11, Belgrano con 10, Atlético Tucumán, Barraca Central y Gimnasia y Grima La Plata con 9. Hasta ahí entonces los que se están metiendo en los play-offs. Vamos a escuchar voces, los ecos, tras lo que fue una 6ª fecha. Y tiene que ver, en principio, con la palabra del Chacho Coudet, hablando de este particular momento de River, que solo ha ganado un partido de 6 en el campeonato. Esto decía el técnico millonario.
14: Es difícil, Germán, porque sinceramente no es que no han generado muchas situaciones y que hemos sufrido en defensiva, ¿no es cierto? Y sí que hemos generado mucho ofensivamente y creo que todos vamos a coincidir que tranquilamente podríamos haber hecho 1 o 2 goles más por el juego, por el desarrollo, por los espacios que después nos daba el rival teniendo que salir. Y bueno, no estuvimos fundamentalmente precisos ahí para liquidarlo. Obviamente que hay errores cuando te caen 2 goles y te empatan un partido ganándole 2-0. Eso es inevitable reconocerlo. Pero vuelvo a decir, creo que han sido las únicas 2 jugadas de riesgo prácticamente, ¿no? Y sí que tuvimos muchísimo como para convertir más goles. Trabajar sobre todo en seguir generando ofensivamente y tratar de ser más efectivo en cuanto a la cantidad de opciones de gol que tenemos con las que convertimos.
13: Hasta ahí la palabra del Chacho Coudet. También vamos a escuchar al Vasco Arruabarrena, el técnico de Boca, lo que dejó el empate entre el Geneise y el Racing Club de Avellaneda. A ver, Vasco.
15: Agridulce, a ver, me ha gustado la entrega, el juego, creo que las situaciones más claras tuvimos nosotros. No sé cómo ha sido el tema de posesión de pelota, supongo que Racing ha estado 1 o 2 puntos arriba nuestro, pero creo que las situaciones más claras las tuvimos nosotros. Ellos en el segundo tiempo tuvieron un poco mal la pelota, pero no llegaron a inquietarnos. Es un partido, es un clásico y se juega de esta manera, los pequeños detalles hacen la diferencia y bueno, nosotros entramos ahí, no dormidos, una acción que cometemos un error o es un pisotón, que no sé si es penal o no, pero si lo han determinado será penal, y de vuelta a remontar, tuvimos la tranquilidad gran parte del partido. Bueno, hubo algunas lesiones, entraron los chicos y la verdad que eso me reconforta porque están a la altura, venimos de muchos partidos y es normal que aparezcan las lesiones. Acá lo que tenemos que hacer es, como dije la otra vez, seguir trabajando y necesito todo el grupo, necesito todos los jugadores y bueno, creo que lo hemos demostrado. Hoy le ha tocado entrar en el segundo tiempo a Facu Herrera y ha respondido muy bien, Camilo de entrada, bueno, después le tocó a Toto, Ener, momentos difíciles y van respondiendo. Ahora tendremos un par de días para recuperar y ya pensar en Lanús, después no mucho más. Nos gustaría sumar de 3, pero bueno, son partidos duros, difíciles y lo vamos asumiendo.
13: Hasta ahí la palabra del técnico de Boca. Y también vamos a escuchar a Jackson Viera, el nuevo técnico de Independiente, que debutó con empate. Esto decía el entrenador del Rojo.
16: Creo que la idea hoy, ya por momentos el equipo la hizo, ¿tá? Este fútbol también, dentro de una idea, es un fútbol también que en los segundos tiempos se parte también bastante los partidos, de mucha transición, que ya prácticamente no hay mitad de cancha. Entonces, bueno, lo que estamos haciendo nosotros, una mini pretemporada de 2 días, pensando también en los jugadores que estaban con menos minutos. Yo creo que hoy entraron muy bien, sobre todo para mantener esa intensidad con pelota y sin pelota. Entonces, bueno, ya se vieron cosas. Mi idea es dar, de lo que yo vi del equipo, herramientas para buscar soluciones rápidas. Entonces, bueno, donde cada jugador tenga la opción de jugar en corto, si hay alguna situación también de un juego directo, y yo creo que en eso estuvimos bien. Entonces me parece que hay algunos detalles que vamos a ir mejorando, sobre todo porque este fútbol es muy cambiante, pero en líneas generales me voy contento con el equipo.
13: Hasta ahí la palabra del nuevo técnico de Independiente. Y si hablamos de técnicos, vamos a escuchar a Juan Pablo Voivoda, el técnico de Racing. Justamente habla de lo que ha significado este último fin de semana el horrendo arbitraje de Ramírez, que terminó perjudicando a la Academia. Esto decía el técnico de Racing.
17: No veía en el arbitraje esa imparcialidad en cuanto a las pequeñas jugadas. Pero bueno, también es difícil estar en la posición del árbitro, ¿no? El penal fue muy claro, ¿sí? Quizás ameritaba una amarilla más, teniendo una amarilla, pero bueno, no quiero entrar en ese tipo de detalles. Sí, en algunas jugadas, ahí yo también estaba, esas pequeñas acciones, no es que quiero que me favorezcan, ¿no? Para nada. Pero bueno, vi esa sensación, no sé si era por el público también, que cada vez que no se cobraba algo, se manifestaba el público, y a lo mejor eso me hace a mí también tener una visión un poco subjetiva y no lo objetivo que debo ser.
13: Hasta ahí la palabra del técnico de Racing. En un rato volvemos con un panorama internacional, vamos a hablar también del enorme momento del hockey sobre césped femenino y masculino, leonas y leones que nos llevan a estar entre los cuatro mejores del mundial y mucho más en el panorama federal.
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2: Estamos acompañándote hasta las 7 de la mañana en el panorama federal y te cuento que en la ciudad autónoma de Buenos Aires la temperatura es de 9 grados 6 décimas, con una térmica de 8 grados 3 décimas, la humedad relativa ambiente 72%, el cielo está nublado, el viento sopla del norte a 10 kilómetros en la hora. La salida del sol será a las 7 de la mañana, 22 minutos. Y rápidamente vamos con el pronóstico extendido para hoy, una máxima de 14 grados con cielo parcialmente nublado. El día miércoles, una mínima de 10, una máxima de 19 con cielo mayormente nublado. El día jueves, ahí ya vienen las lluvias, ¿eh? 14 de mínima, 18 de máxima con chaparrones durante toda la jornada. Y el viernes, mínima de 11, máxima de 17 con cielo parcialmente nublado.
3: Vamos a presentar ahora las efemérides del día en la voz de Magdalena Arnú.
18: Hoy, martes 25 de agosto, recordamos el día de 1928 en que el Poder Ejecutivo aceptó oficialmente la versión del himno nacional con los arreglos de Juan Pedro Esnaola. El músico los había hecho en 1860. También recordamos el día de 1925 en que Eduardo de Windsor, príncipe de Gales y heredero de la corona de Inglaterra, desembarcó en Buenos Aires. Fue para una estadía que duró cerca de un mes y medio con una agenda cargada que incluyó una gala en el Teatro Colón, visitas al Colegio San Andrés, al Hospital Británico, partido de polo en el Harlingham Club y viajes por todo el país. El escritor Daniel Balmaceda, autor del libro Historias de la Belle Époque Argentina, contó cómo fue su llegada a Buenos Aires y qué actividades hizo por fuera del estricto protocolo.
19: Cuando llegó a la Argentina, lo recibió el presidente Alvear y después por Avenida de Mayo fue hasta Entre Ríos, ahí hasta el Congreso, ahí dobló por Callao y se fue por la Avenida Alvear. Un camino muy paquete, todos los balcones de casas muy señoriales y aristocráticas llenos de chicas tirándole flores. De un lado y del otro, mujeres hermosas, elegantísimas, muchas, pensando por ahí, hoy te convertís en princesa. Era joven, soltero, futuro rey de Inglaterra, un príncipe que le encantaba bailar y le encantaba jugar al squash. Los banquetes tenían bailes y ese era su mejor momento, pero cuando se escapaba con jóvenes de su edad y se iban a boliches en sótanos, etcétera, a bailar o tocando el ukelele, porque por ejemplo en un momento Victorio Campo, que era joven, lo invitó a la casa y él llegó tocando el ukelele. También tiene otra curiosidad, acá, en uno de esos bailes en sótanos, se hizo muy amigo de un representante de Estados Unidos, se hizo tan amigo que lo siguió tratando cuando él ya estaba en Londres, claro. Y en la casa de ellos conoció a Wally Simpson, con quien se casó y abdicó del trono.
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18: Por último, conmemoramos el nacimiento del compositor y cantor Hugo Jiménez Agüero. Es uno de los grandes referentes de la música patagónica y autor de himnos como Te escribo desde el sur y Chaltén. Roxana Agulló, directora del coro Aoni Keng, compartió el escenario con él y así lo recordaba.
20: Si tengo que recordarlo de alguna forma al gran cantautor de nuestra Patagonia, es recordarlo con su generosidad, con su don de gente, con su gran talento para reflejar lo que son nuestros paisajes, nuestra gente y todo lo que implica Santa Cruz. La verdad que él ha sabido plasmar en hermosas poesías a lo largo de su vida todo lo que tiene que ver con Santa Cruz y nos ha dejado un legado maravilloso de música que se canta hoy en todos los lugares del mundo donde hay un santacruceño y escucha las primeras

0: Instituto destacó que se trata del registro más alto de los últimos 20 años.
1: Se reúne la mesa política y el presidente Javier Milei recibe a diputados y senadores.
0: A partir de las 9 de la mañana dejará de operar el aeroparque Jorge Newbery y los vuelos de cabotaje serán desviados a Ezeiza.
1: Con dos goles del Fideo Di María, Central igualó 2-2 con Talleres en el cierre de la sexta fecha del torneo clausura.
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0: 6:33 en la República Argentina. Ampliamos la información del tránsito. Atención que en la autopista de Letiane ya están habilitadas las colectoras para agilizar los accesos al aeropuerto de Ezeiza.
1: El gobierno nacional y Río Negro firmaron convenios para el traspaso de rutas y del Tren del Valle.
0: Recibimos un informe de nuestra acreditada en Casa Rosada, Liliana Arias.
2: Se trata de dos acuerdos firmados por el jefe de gabinete Diego Santilli, el ministro de Economía, Luis Caputo, y el gobernador de Río Negro, Alberto Beretignek. En relación al Tren del Valle, se estableció que una vez que entre en vigencia el convenio, Río Negro se hará cargo de la operación integral del servicio que une Neuquén Capital con Plotier, garantizando así su continuidad y las inversiones necesarias. En lo que hace a la gestión integral por parte de Río Negro de más de 500 kilómetros de las rutas nacionales 22 y 151, el gobernador Beretignek señaló.
3: Es un día histórico para la provincia. Acabamos de firmar el convenio mediante el cual la provincia se hace cargo de la responsabilidad de mantener, operar, llevar adelante todo lo que es las rutas 22 y 151. Nos da una autonomía importante como provincia, pero también un gran desafío, tener recuperar las rutas, hacer las obras que hay que hacer y darle a los rionegrinos la seguridad en las rutas que tienen que tener. La verdad que es una gran responsabilidad.
2: Asimismo, el mandatario rionegrino calificó de histórico a las firmas del convenio y agregó.
3: Es una gran responsabilidad, pero fundamentalmente para nosotros es consolidar el Río Negro del futuro a partir de tener la mejor infraestructura posible.
0: La producción de petróleo registró otro mes de crecimiento.
1: En julio superó los 916 mil barriles diarios, un 17,2% más que en el mismo mes de 2025, y logró así otra marca récord a nivel nacional.
0: Este crecimiento se debe principalmente a la producción en la formación de Vaca Muerta, donde se alcanzaron los 643 mil barriles diarios, lo que representa un incremento interanual del 26,4%.
1: En gas natural, la producción nacional fue de casi 159 millones de metros cúbicos diarios, manteniéndose estable con respecto a los últimos meses.
0: En Vaca Muerta, en tanto, logró un ritmo de producción de más del

0: 96,5 millones de litros cúbicos diarios, lo que superó un 5,9% más que el mismo mes del año anterior.
1: Reprogramaron el vuelo a España que aterrizó de emergencia en Brasil.
0: La empresa aérea Plus Ultra confirmó que el vuelo entre Natal y Madrid fue reprogramado para esta tarde con salida prevista para las 18:50 y llegada a las 7:40 del miércoles 26 a la capital española.
1: El vuelo salió originalmente el domingo desde Buenos Aires con 300 pasajeros, aterrizó de emergencia en el aeropuerto de la ciudad brasileña de Natal por una falla técnica en la aeronave.
0: Radio Nacional dialogó con Paula Asplanato, una de las pasajeras damnificadas.
2: La empresa, lo malo es que no te acompañaba, no te decían nada, tenés que bajar y después te agarrás, pasás migraciones y todas las cosas, pero nada más, no tienen personal ellos ahí porque no tienen convenio con el aeropuerto de Natal, porque no hacen vuelos ahí ellos. No había nadie con quien hablar, básicamente. Entonces, la tripulación se fue a dormir, no sé dónde se fue, y quedamos varados ahí. Recién hoy, después de tanto lío que hicimos todos, directamente nos dijeron que supuestamente venía un encargado, ¿viste?, de todo el aeropuerto, que 6:30 nos íbamos, y después nos dijeron que no, a las 2:00 p.m. nos dijeron que no, que bueno, que mañana. Entonces ya no creíamos nada, imagínate el lío que se armó ahí adentro.
1: El presidente Javier Milei cerrará la cumbre Vientos de Cambio 2026.
0: El evento organizado por la Fundación Libertad y Progreso contará con invitados internacionales y se desarrollará en un hotel de Puerto Madero.
1: Nos amplía la información Liliana Arias.
3: La próxima semana el presidente Javier Milei participará de una reunión internacional que reúne a referentes argentinos, latinoamericanos y estadounidenses, tanto del ámbito económico, político, de la innovación y principalmente del pensamiento liberal. El evento, denominado Vientos de Cambio y que organiza la Fundación Libertad y Progreso, entre otras, pretende debatir ideas, experiencias y reformas orientadas a fortalecer las instituciones, así como también ampliar la libertad económica, promover el desarrollo humano y proyectar una agenda de prosperidad para América Latina. Además de Milei, participará el premio Nobel James Hackman, los ministros Federico Sturzenegger, Luis Caputo, Pablo Quirno y el empresario Tim Reynolds, entre más de 40 expositores.
0: La casa de Ricardo Alfonsín en Chascomús será transformada en un centro cultural.
1: Los 6 hijos del exmandatario cedieron el inmueble al municipio para crear un ámbito dedicado a preservar y difundir su legado democrático.
0: La futura institución funcionará como casa-museo con biblioteca especializada, un archivo documental y diversas salas destinadas a muestras académicas.
1: El intendente Javier Gastón confirmó que la propiedad se convertirá en un espacio público para el estudio y el pensamiento del ex jefe de Estado.
0: Continúan las quejas por los cortes de luz y el ruido de los grupos electrógenos en La Plata.
1: A una semana del incendio que afectó a la estación transformadora de Tolosa, los vecinos denuncian la falta de celeridad en los arreglos.
0: Más información con nuestra corresponsal en La Plata, Fernanda Germañer.
4: Distintos barrios de La Plata afectados por cortes de tránsito y por el ruido de los generadores que se montaron en las calles para suministrar energía eléctrica después de la explosión de la subestación de Edelap. Radio Nacional habló con Sergio, vecino de Villa Castells.
5: Acá estamos aguantando el ruido, el sonido que emite, que es terrible, y son varios generadores. Supuestamente van a estar 2 semanas más. Como consumen gasoil, hay un camión cisterna parado sobre la calle 13 y está obstaculizando uno de los carriles.
1: Más de 3 millones de personas ya cincelaron el cáliz que recibirá León XIV durante su visita a la Argentina.
0: Se trata del proyecto que lleva adelante el orfebre Juan Carlos Pallarols.
6: El cáliz estamos trabajándolo hace un poquito más de un año. Cuando supimos que ya había Papa Nuevo y eso, empezamos a trabajar. Lo primero que se hizo fue su escudo episcopal, que es el que está acá en esta patena. Y bueno, ahora estuvimos en la Antártida, estuve en Estados Unidos, estuve en Europa, estuve en Japón. A todos lados que he ido durante estos 2 últimos años he llevado el cáliz para que trabaje gente del mundo. Y acá en un libro que tengo acá al costado, han escrito en todos esos países mensajes de paz, mensajes de amor. El tema es hermanar al mundo en la paz.
7: policiales.
1: En La Matanza hubo 18 asesinatos durante el último mes.
0: Se convirtió en la jurisdicción más caliente del país con una tasa de muertes que supera a la de Rosario.
1: Más información con nuestra especialista en temas policiales, Andrea Valdivieso.
8: A pocas semanas de cumplirse un año del secuestro en La Matanza de Brenda Lara y Morena, quienes luego serían ejecutadas en un contexto de violencia narco en Florencio Varela, el eje del Corredor del Oeste, vuelve a encender una alarma en el conurbano bonaerense. En La Matanza hubo 18 asesinatos durante el último mes y esto supera las cifras de Rosario. La información oficial de la provincia de Buenos Aires habla de una lista encabezada por víctimas de la inseguridad, delincuentes baleados por policías y asesinatos en conflictos narco. La UFI de homicidios de La Matanza investigó al menos 18 homicidios, 8 en la última quincena. En agosto hubo 7 muertes en tan solo 9 días, incluyendo el asesinato de un empleado de una distribuidora de bebidas en San Justo. El viernes pasado, sin ir más lejos, una pareja de efectivos de la policía de la ciudad mató a 3 delincuentes de entre 18 y 22 años que intentaron asaltarlos en la zona de Rafael Castillo. Sin embargo, la ola de inseguridad no es novedad. En 2025, La Matanza tuvo 147 víctimas de homicidios dolosos, con una tasa de 8 por cada 100.000 habitantes. De ese total, el 40% tuvo un contexto narco. El 22% fue en ocasión de robo y el 20% muertes violentas de mujeres.
1: Juicio por Loan declaran dos periodistas.
0: Paula Bernini y Cristian Balbo, quienes cubrieron el caso desde el inicio, ofrecerán sus testimonios esta mañana ante el Tribunal Oral Federal de Corrientes.
1: El juicio continuará el miércoles y el jueves con la declaración de otras 10 personas.
0: Loan Danilo Piña fue visto por última vez el 13 de junio del 2024, cuando tenía 5 años, durante un almuerzo con parientes en la casa de su abuela en la localidad de 9 de julio.
1: Deportes. Retomamos el contacto con Fabián Pomelo Codevila.
9: Visita ilustre en Avellaneda para ver el empate entre Racing y Boca. Estuvo Rodrigo De Paul junto con Tini Stoessel, con quienes se van a casar, y los hijos del primer matrimonio del jugador campeón del mundo con la selección argentina en Qatar, bicampeón de América y recientemente finalista en el Mundial de México, Estados Unidos y Canadá. Rodrigo De Paul, que nació futbolísticamente en Racing, es su segunda casa. La gente de Racing, Diego Milito, su presidente, sueñan con repatriarlo en breve. Se cree que quizás para la próxima temporada esté poniéndose otra vez la camiseta de Racing por tercera vez. Rodrigo De Paul salió de Racing, fue vendido al fútbol de Italia, luego volvió en el 2016 a préstamo, se volvió a ir y ahora sueña Racing y el propio De Paul con retirarse con esa camiseta. Y obviamente, tras el partido, expresaba sus sensaciones. Rodrigo De Paul, en los micrófonos de Nacional.
10: No, bueno, un placer, siempre está mi casa. Cada vez que tengo la posibilidad de todo volver, mostrarle a mis hijos dónde me crié, dónde nací, el amor de la gente, así que nada, para mí es extraordinario siempre volver acá. Así que estoy muy feliz.
9: Hasta ahí la palabra de Rodrigo De Paul. Difícil situación la que le toca atravesar a otro campeón del mundo y hombre de los más importantes de la selección que dirige Scaloni. Estamos hablando de Julián Álvarez, hombre del Atlético de Madrid, que le habían prometido iba a ser transferido al Barcelona. Finalmente no ocurrió, el jugador está enojado, se ha quedado en el colchonero. El último partido, el último fin de semana, fue repudiado por la gente del Atlético de Madrid por esa situación de querer irse, de querer abandonar el conjunto de Madrid. Sus compañeros se quedaron festejando en el campo, a él lo hicieron irse antes de la cancha para no generar el encono violento de los hinchas. Bueno, a propósito de esta situación, dos voces. En primer término, la del técnico del Atlético de Madrid, el Cholo Simeone, habla de Julián Álvarez.
11: Me comentaban la gente del club que el club decidió que él no se acerque a saludar con sus compañeros a la gente y que la decisión no fue de Julián Álvarez, sino fue del club, que tomó la decisión de alejarlo y separarlo para que venga hacia el vestuario. La verdad es que no voy a responder todas las preguntas de Julián. Si me quieren preguntar algo del partido, bienvenido sea. Y disculpen, entiendo su inquietud por generar comentarios, pero yo creo que ya hablamos bastante de él y creo que podemos hablar de lo que pasó en el partido si quieren.
9: Hasta ahí la palabra del Cholo. Quien también se metió en esta situación es otro gran jugador, ex jugador, por cierto, campeón del mundo con Argentina en el 86, Jorge Valdano, representante, si lo sabéis, del Real Madrid, habla de este momento de Julián Álvarez en el Atlético de Madrid.
7: Yo para estos casos siempre utilizo una frase de Julio Cortázar, el escritor argentino, que decía que cuando uno dice que se va es que ya se ha ido. Y si uno hoy le miraba la cara a Julián es que ya se había ido. Si le mirábamos la mirada ya se había ido. Y si mirábamos hacia la gente también ya se había ido. O sea, no sé cómo se reconstruye esta relación entre la máxima figura del Atlético y su hinchada. No sé si será posible y no sé si anímicamente Julián será capaz de dar vuelta a una situación de estas características, porque está claro que su ilusión está en otra parte, ¿no?
9: Hasta ahí la palabra de Jorge Valdano. Y algo para realmente ponerse contentos y emocionarnos una vez más con lo que nos están regalando las chicas y los chicos del hockey sobre césped a nivel mundial. Las Leonas y los Leones. En el Mundial que se juega en Bélgica y Holanda. En el caso de las chicas, un empate con olor a triunfo. En un partido bien áspero, las Leonas empataron 0-0 con el local Bélgica y se festeja como una victoria. Se quedaron con su zona en la segunda ronda para mantenerse justamente en Bélgica en semifinales, evitando al mejor equipo del mundo, Países Bajos. Y el próximo jueves, 15:30, semifinales ante Australia. Australia que fue bronce en el último Mundial y quintos en París 2024, Juegos Olímpicos. Las chicas, una vez más, buscando la posibilidad de llegar a la final. Y también los chicos, con goles de Tomás Domene, 2-1 de penal. Joaquín Toscani, Nico de la Torre y Lucas Toscani. Los Leones vencían 5-1 a la India, una potencia. Finalmente fue 5-3 y con esta goleada se meten entre los cuatro mejores, están en semifinales. Una vez más, la anterior en 2014, en aquella oportunidad fueron bronce, justo antes del oro olímpico de Río 2026. El viernes 15:30, los Leones enfrentan a Alemania y buscarán su primera final ante el último campeón mundial, vigente subcampeón olímpico y campeón de Europa, que hoy no cuenta con Gonzalo Peilat, argentino nacionalizado, en el plantel. Y tras esta enorme victoria, quien habló con nosotros en Pasión Nacional fue justamente el goleador del día de ayer, uno de los Leones. Estamos hablando de Tomás Domene, en los micrófonos de Nacional, hablando con nuestros compañeros en Pasión Nacional.
12: Creo que lo de la Pro League nos sirvió mucho para tener un precedente, de decir, ya les ganamos a estos equipos fuertes, entonces, ¿por qué no podemos ganar la vuelta en una Copa del Mundo? Por ahí viste que es hay equipos que son medio cuco, por decirlo de alguna manera, de decir, che, no le ganamos a este equipo, ¿cómo le vamos a ganar ahora? Y la verdad que la Pro League le ganamos a todos o a casi todos, y nos sirvió para hoy llegar con ese precedente, de decir, podemos hacerlo. La verdad que desde la segunda fase hasta lo que se viene van a ser partidos muy, muy duros. Siempre decimos que cada vez el nivel sube un poco más y no va a ser de la excepción. Alemania es un equipo con mucha historia y que sabe jugar estos partidos, así que vamos a tener que estar concentrados al 200% para dar lo mejor. Creo que nosotros de a poco nos fuimos convenciendo de que podemos, no lo voy a decir porque bueno, es obviamente apuntar a lo más alto que se puede apuntar, pero nada, nosotros nos fuimos convenciendo partido a partido de lo que somos como equipo, lo que vamos a llegar a hacer, pero nada, creo que lo dejamos demostrado, partido muy importante contra Inglaterra, que nos había costado ganar en los últimos partidos, lo ganamos, partido contra India, que también es un rival difícil, lo ganamos. Entonces, nada, es confiar en nosotros y apuntar lo más lejos posible. Yo creo que si apuntás a jugar el último partido, si no lo jugás vas a caer lo más cerca de ese partido posible. Así que nada, creo que cumplimos los dos primeros objetivos y ahora nos quedan dos más todavía.
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0: Seis de la mañana, 50 minutos en la República Argentina, en la ciudad de Buenos Aires, 9 grados 6 décimas la temperatura, con una térmica de 8 grados 13 décimas la máxima para hoy, de 14 grados con cielo parcialmente nublado.
13: Internacionales.
1: A dos meses del terremoto ya son más de 6.400 los muertos en Venezuela.
0: En tanto, los equipos de rescate que trabajaron en ese país lograron rescatar a 6.462 personas y más de 86.000 ciudadanos recibieron asistencia médica.
1: Según informó el gobierno venezolano, un total de 13.700 inmuebles presentan condición restringida, mientras que 10.700 se encuentran en situación de alto riesgo.
0: A todo esto, en las últimas horas se sumaron las complicaciones que provocaron las intensas lluvias en el país caribeño.
1: El informe de Cecilia Diwan.
14: Las intensas lluvias en Venezuela dejaron un muerto y al menos 6 desaparecidos en la ciudad de Caracas y los estados de Miranda y Aragua. Además, casi 160 viviendas fueron afectadas en la región central de Venezuela. Equipos de protección civil realizan labores de búsqueda y remoción de escombros. La nueva contingencia climática complica la respuesta logística de Venezuela, cuyo servicio de emergencia ya opera al límite tras los devastadores terremotos del pasado 24 de junio.
13: Provincias.
0: Continúa cerrado al transporte de carga el paso internacional Cristo Redentor.
1: La medida se hizo efectiva en la tarde de ayer debido a un nuevo temporal de nieve y viento en la alta montaña.
0: Recibimos un informe de Daniel Badano desde Radio Nacional Mendoza.
15: El paso internacional Cristo Redentor sufrió un cierre preventivo debido a la inestabilidad climática prevista en la alta cordillera mendocina para las próximas horas. La medida fue resuelta por las coordinaciones de Argentina y Chile luego de analizar los informes técnicos de ambas vialidades. Según el comunicado del centro de frontera del sistema Cristo Redentor, el túnel internacional dejó de operar a las 4 de la tarde, hora de la Argentina, 3 de la tarde, hora de Chile. A diferencia del transporte internacional, el turismo continúa habilitado, aunque está sujeto en todo momento a las condiciones de transitabilidad segura de la ruta nacional 7.
1: En Jujuy permanece cerrado desde hace 14 días el paso de Jama por acumulación de hielo y nieve.
0: Alejandra Bejarano nos amplía este tema desde Radio Nacional Jujuy.
16: El paso internacional Jama continúa totalmente cerrado para todo tipo de vehículos debido a las condiciones climáticas que afecta a la alta cordillera. Las principales complicaciones se encuentran en el sector chileno de la ruta 27 que conecta el paso fronterizo con San Pedro de Atacama. En ese sector, equipos de vialidad de Chile trabajan con maquinaria pesada. Se aguarda que las autoridades de ambos países determinen cuándo existen condiciones seguras para restablecer el tránsito. Desde Gendarmería Nacional y Seguridad Vial recomiendan no emprender viaje hacia la frontera por la Ruta Nacional 52 mientras continúe el cierre.
1: Sandra Petovelo participó de un acto de puesta en marcha del tren 25 de mayo en Salta.
0: Desde LRA4 recibimos un informe de Laura Barbano.
17: La ministra de Capital Humano de la Nación, Sandra Petovelo, encabezó en Campo Quijano la inauguración oficial de los servicios del tren 25 de mayo. La formación de 11 vagones, especialmente equipados, brindará asistencia médica, trámites e iniciativas recreativas como parte del trabajo articulado entre los gobiernos de la provincia y de la nación.
18: Este tren es el segundo tren que estuvimos desde el principio de la gestión con el tren 9 de julio. Y este tren es un tren que tenía trocha angosta, estaba rota. La hicimos arreglar, estuvo en Chaco y ahora viene para acá y sigue seguido.
1: En el tren 25 de mayo se brindan más de 15 prestaciones como atención oftalmológica con elaboración de anteojos, odontología, odontopediatría, fonoaudiología y vacunación correspondiente al calendario nacional.
0: También asistencia y orientación para trámites ante ANSES y RENAPER, asesoramiento jurídico, educación alimentaria, orientación para huertas, adopciones y el programa Comunidades de Crianza.
1: Preocupa a los especialistas la intensidad con la que llegará el fenómeno del Niño.
0: Gabriela Bruno con más información desde Radio Nacional Santa Fe.
19: El fenómeno del Niño ya se encuentra instalado y genera preocupación entre especialistas por la velocidad con la que aumenta la temperatura del Océano Pacífico. La agroclimatóloga Estela Carballo analiza que desde que hemos estudiado este fenómeno, este sería en potencial el más fuerte en los últimos 100 años.
20: Esto recién empieza porque está calentándose a una velocidad bastante extraña porque hay semanas que sube medio grado y eso es mucho para un sistema. Los pronósticos dicen que puede superar los 3 grados y ser el más fuerte que hemos tenido hasta ahora.
1: Comienza hoy el juicio contra un comerciante acusado de matar a un yaguareté en la localidad de Clorinda.
0: Desde Radio Nacional Formosa nos amplía esta información Mauro Molina.
21: Comenzará el juicio histórico por matar a un yaguareté en Clorinda. Tras 4 años de investigación, el imputado es Carlos Chagra, un comerciante de 52 años que podría ser condenado a una pena de 4 meses a 3 años de prisión. El presidente de la querellante Fundación Red Yaguareté, Nicolás Ladeiro, explicó que existen entre 250 o 300 yaguaretés y que Chagra persiguió y mató a uno. Advirtió que no existen casos de matanza en defensa propia porque el animal no busca a personas.
1: Una adolescente fue apuñalada en La Pampa.
0: El informe de Daniel Luchelli desde Radio Nacional Santa Rosa.
22: Una joven recibió 2 puñaladas en la zona céntrica de la localidad pampeana de Eduardo Castex. Fue intervenida quirúrgicamente en la ciudad de General Pico, donde permanece internada en observación. Agresora y víctima tendrían 17 años de edad y mantendrían diferencias de vieja data. El hecho ocurrió a la salida de la confitería bailable. Una de las jóvenes atacó a la otra con un arma blanca. Otras personas intentaron separarlas. Los incidentes fueron de una importante magnitud. La víctima estaría fuera de peligro.
1: La Suprema Corte de Justicia de Mendoza revocó la absolución de una monja en el caso por los abusos del próbolo.
0: Daniel Badano nos amplía el tema desde la emisora de Radio Nacional en la capital mendocina.
23: La Corte de Mendoza revirtió la absolución de la monja japonesa Kumiko Kosaka y ordenó que un nuevo tribunal fije una condena por su participación en el caso de abuso sexual de menores hipoacúsicos en la escuela albergue Antonio Próbolo. En 2023, la Fiscalía de Delitos Sexuales había pedido 25 años de prisión para la monja Kosaka por delitos de abuso sexual gravemente ultrajante y corrupción de menores, pero el tribunal consideró que la monja era inocente. El viernes pasado, 3 años después del fallo, la Corte mendocina emitió su resolución en la que rechazó la absolución y ordena condenar a Kosaka por ser autora de abusos y cómplice de los 2 curas condenados en un anterior juicio.
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0: Desde la mañana, 58 minutos en la República Argentina. Rápidamente ampliamos la información del tránsito. Choque en la autopista del Oeste. Está reducida parte de la rama de ingreso desde Camino del Buen Aire y banquina externa en el kilómetro 32, sentido General Paz.
1: Y compartimos ahora el resumen del pronóstico por regiones para este martes 25 de agosto. Se espera tiempo estable y temperaturas con leve ascenso en el centro y norte, con cielo parcialmente nublado. La inestabilidad se concentra en la Patagonia con lluvias, nieve en altura y vientos intensos. Jornada fresca a templada en la mayor parte del territorio, sin lluvias significativas fuera del sur.
0: Y ya en este minuto final repasamos los principales títulos.
1: El Gobierno Nacional y Río Negro firmaron convenios para el traspaso de rutas y del Tren del Valle.
0: El presidente Javier Milei cerrará la cumbre Vientos de Cambio 2026.
1: La producción de petróleo registró otro mes de crecimiento.
0: Continúa cerrado el transporte de cargas en el paso internacional Cristo Redentor.
1: En La Matanza hubo 18 asesinatos en un mes y es la jurisdicción más caliente del país con una tasa de muertes que ya supera la de Rosario.
0: Y hasta aquí llegamos con toda la información, deseándoles que tengan una excelente jornada y los invitamos a que se queden con la mejor programación aquí en Radio Nacional. Gracias por estar. Chao.
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0: Bueno, muy bien, muy bien. Qué bárbaro. Miren la hora que nos están haciendo empezar. 6 minutos. ¿Qué te pasa, Rodolfo? Programa los micrófonos. Usted tiene las dos zapatillas bien, si ahora después contamos.
1: Estoy
0: todo.
1: Bien, digo, ¿cómo
0: lo
1: me
0: voy
1: ven?
0: A tirar así. A la... Ni arranco, mirá.
1: Simétrica.
0: Alguien de esta mesa me contó algo recién, chicos, que no saben. Ahora se los voy a contar después de empezar como se debe. Y por otro lado, dijo, no te lo voy a contar porque fue más que más en el aire. Y yo todo lo que me cuentan lo tengo que contar en el aire. Así que no voy a decir quién. La quién lo va a asumir en público si se anima después de de esta apertura formal. Muy buen día. ¿Cuántos 7 minutos nos separan ahora de las 7 de la mañana en la República Argentina? Este martes 25 de agosto de 2026 en todo el mundo. Mi nombre es Nico Yacoy. Esto es Primer Round en el muy lindo aire de Radio Nacional M870 hasta las
2: 10 de la mañana.
0: María Fernández, muy buen día, bienvenida, ¿cómo le va?
2: Buen día, Nico Yacoy, buen día a los oyentes y a todo el equipo, con una temperatura en la ciudad de Buenos Aires de 9 grados 6 décimas, con una térmica de 8 grados 3 décimas. Cielo nublado, la humedad relativa ambiente 72%, el Servicio Meteorológico Nacional indica que vamos a tener parcialmente nublado durante toda la jornada, pero no sé si vamos a poder ver la salida del sol, que está prevista para las 7 de la mañana, 22 minutos, con una máxima de 14 grados para hoy.
0: 7 de la mañana, 22 minutos.
2: Ajá. Sí, bien, la salida del sol. Semanita que las temperaturas van a ir subiendo, pero que el jueves vamos a tener lluvias y chaparrones.
0: Cierto, y después el frío polar ártico y antártico y eso.
2: Sí, pero vamos a tener quien nos los explique mejor, por supuesto. Yo estoy ansiosa, además de por tus títulos, por todo el relato que dijiste.
0: Ah, cierto, pero no sé si podemos contarlo. Sí, ahora sí lo contó. Alguien
1: mira,
0: de esta
1: Nico,
0: mesa.
1: Voy a firmarte
0: cuyo...
1: una carta.
0: Sí, a ver.
1: Nico Yacoy. Ahí está. Te autorizo a quemarme y dejarme ridícula al aire.
0: Ahí está. No,
1: saludos,
0: nosotros no contamos
1: Cecilia.
0: Cosas que pasan en este programa. Pero Cecilia estuvo ayer, pobre, sentada en esa... yo veía que su cara cambiaba durante el programa y era que estaba cursando un tremendo dolor de tobillo.
1: Sí.
0: Tremendo dolor de tobillo, hasta que se levantó.
3: No era yo
0: hasta
3: que la
0: patié. ¿Qué?
3: No era yo que la patié.
0: No eras vos. Hasta que se levantó y se dio cuenta que vino con dos botas distintas.
1: Y
0: ¿no?
1: Nada que ver una de la otra. Un taco chino, otra cosa.
0: Viene taconeando al revés desde la casa, ¿entendés? ¿Sí? Claro que le iba a doler el tobillo.
1: Pero debo decirte que no me di cuenta cuando terminé el programa. Me di cuenta 3 horas después, cuando me estaba yendo a mi casa y después de subir y bajar la escalera varias
0: para
1: veces.
0: Para una infidencia, Cecilia, una después, entre otras cosas, para nuestras emisoras en el interior. Y las toma caminando. Claro, vos la tomás caminando.
1: Sí.
0: No te es fácil encontrar a Cecilia en los pasillos haciendo su reporte.
1: Por el tema de
0: taconeando?
1: La señal.
0: Iba taconeando
1: no
0: así.
1: En
0: qué bárbaro.
1: Sí,
0: ¿están todos con los botines correspondientes?
2: Sí. Yo me los miré por las dudas.
0: Por las dudas. Yo también. Bueno, después me cuenta cómo guardan los zapatos la gente y las zapatillas, que me parece que es un tema. ¿Por qué ha tenido que ver con eso? Usted los tira, los amontona.
1: Yo dejo toda la ropa preparada para venir a la mañana, para no prender la luz ni molestar a mi compañero de cuarto, que ayer me había dejado unas zapatillas y dije, no, voy a ir con las botas. Entonces, completamente oscuras toda la casa, fui a agarrar las botas y ahí me pasó.
0: Ese es el tema. A veces hay que molestar un poquito más, mire, después casi se guisa eso, sí. El tobillo. ¿Qué hay que saber hoy entonces, que es martes 25 de agosto a esta hora? Cierra Aeroparque por 2 días. El aeropuerto porteño cancela su actividad desde las 9 durante 55 horas. Es debido a tareas de mantenimiento preventivo de la pista. Entre el 50 y el 60% de los vuelos programados, tanto domésticos como internacionales, se trasladan a la terminal de E6. El gobierno avanza con el traspaso de rutas a las provincias. El Poder Ejecutivo Nacional firmó este lunes un acuerdo con Río Negro. Es el cuarto convenio de este tipo después de Santa Fe, San Juan y San Luis. En tanto, Córdoba, Neuquén y Corrientes mantienen conversaciones con Nación a este respecto. La confianza en el gobierno registró en agosto una suba del 6,4% respecto de julio. Se trata de la segunda mejora mensual en lo que va de 2026, según el índice elaborado por la Universidad de Itela. Los mayores incrementos se registraron en preocupación por el interés general, eficiencia, evaluación general del gobierno y honestidad. La mejora fue especialmente significativa entre los jóvenes de 18 a 29 años, donde el índice creció más del 66%. El presidente Javier Milei se reúne con sus legisladores por la reforma del Banco Central e Inocencia Fiscal 2. El primer mandatario encabezará una cumbre con los senadores y diputados de La Libertad Avanza antes de los debates que se llevarán a cabo el miércoles y jueves de esta semana. El vuelo con destino a Madrid, que aterrizó de emergencia en Brasil, retomará el viaje esta tarde. Plus Ultra indicó que los casi 300 pasajeros varados en Natal partirán hoy a las 18:50. La empresa también informó que dispuso alojamiento y asistencia para los afectados. La hija de Sergio Denis confirmó que apelarán el fallo por la muerte del cantante. Es Bárbara Hoffman, que informó que continuarán luchando por una indemnización tras el accidente que sufrió el artista en Tucumán. El fallo judicial traslada la responsabilidad del accidente al propio Sergio Denis. Mundial de hockey, las Leonas y los Leones pasaron a semifinales. Las chicas se enfrentaron a Australia el jueves a las 15:30 por las semifinales del torneo. De esta manera evitaron el cruce en la próxima instancia ante Países Bajos, la máxima candidata al título. Por su parte, la selección masculina le ganó a India 5-3 y enfrentará a Alemania el viernes a las 15:30 por el pase a la final. Andrea Chinita Valdivieso, muy buen día, bienvenida, ¿cómo le va?
2: Buen día, Nico, equipo, a todos los oyentes, muy bien, siguiendo de cerca varios casos hoy centrados en la provincia de Buenos Aires, en la ciudad y también en Corrientes, por la magnitud de la audiencia que va a haber hoy en el juicio que se sigue por la sustracción y ocultamiento de Loan Danilo Peña. Vamos a estar en contacto seguramente con Nerina, que nos va a ir contando qué va a pasar hoy, pero quien va a estar más complicado con las testimoniales de hoy es Walter Maciel, uno de los imputados por el secuestro justamente. En la provincia de Buenos Aires sigue la crisis de seguridad en Mar del Plata. Es de tremenda la violencia. Terrible. Que se registró en el día de ayer en una entradera. Ya no puedes estar seguro ni en tu casa, con amenazas, digo, más allá de los golpes que le dieron al padre de familia, las amenazas de cortarle la lengua a sus hijos y a su esposa. Hay imágenes, son realmente terribles.
0: Se pasa directamente a la mutilación, digo esto en términos de práctica delictiva, que todo está mal, de lo primero hasta lo último, claramente. Pero digo, aún así hay diferencias cualitativas. Ya implica la tortura.
2: Implica la tortura, y eso es
0: implica
2: llamativo.
0: Implica la tortura.
2: Pero,
0: digo,
2: o sea,
0: que no lo juzguen después solamente como un delincuente que tal cosa. Digo, es un torturador.
2: Tiene que ver con los agravantes y lo que se habló al principio de semana con el tema de los 18 homicidios cometidos en tan solo un mes en La Matanza. El tema del no solamente del narcotráfico, del consumo de sustancias. Uh-huh. Porque en el caso de la entradera, estamos hablando de que por lo menos eran 5 delincuentes los que entraron a la casa, se escaparon en la camioneta de la familia con otros elementos de distinto valor, pero el único detenido es un menor de edad que era quien conducía la camioneta. Claro. Es decir, hay otros 4 que quedaron prófugos. El tema de la violencia y esto de la amenaza de tortura.
0: De tortura.
2: Y la tortura psicológica que eso implica.
0: Por supuesto.
2: Pero me parece que es el narcotráfico y el consumo de sustancias detrás de estos ataques. Alguien puede sacado ser. Comete estas cuestiones, hay que ver cómo avanza.
0: Hay algo que siempre me interpeló y no me gusta legitimar, porque no estoy de acuerdo, que es esta idea de que el delincuente tiene códigos. Viste que es muy común escuchar, pero código era el de antes, y después el primer código se rompió cuando te mataban por un par de zapatillas, ¿no es cierto? Y ahí dijimos, ¿qué pasó? Bueno, vuelvo, no creo que tengan códigos, precisamente están fuera de todo código, pero acá hay un cambio cualitativo también y no
2: totalmente
0: alcanza la figura del ladrón o del homicida eventualmente hay que meter una tercera.
2: Y es porque está el crimen organizado ahí, en varias aristas de esta investigación. Y después te voy a contar qué pasó ayer con Candela Arizaga. Ya me da risa porque es muy circo todo ya, ¿no? Ah. Incluso la presentación de ella y la cobertura mediática en torno a su presentación, nueva presentación, pedida por ella ante la fiscal, explicó cómo llegó el celular a sus manos y quién se lo alcanzó. Te lo voy a contar en la mañana de hoy, pero sigue negando la violencia. ¿Dónde? El celular lo había dejado en el departamento. ¿Cómo es que le llega a ella antes del allanamiento? Digo, certifica.
0: Ah, porque
2: ¿cómo
0: le
2: explica
0: llegó ese día? Creí que se lo había, alguien había entrado y Facundo entró después y se lo devolvió. No.
2: Si ellos fueron detenidos, ella derivada al pirobano, él detenido, aprehendido en la comisaría 13A, claro. Hubo alguien que estuvo en ese departamento antes del allanamiento y que rescató el celular de ella.
0: ¿Y qué otra cosa hizo?
2: Y se le hizo llegar. Y otras cosas
0: rescatadas. Claro, porque ese es el tema, ¿no es cierto?
2: Por eso digo, no aclares que oscurece, ella aclara cómo llega su celular y da cuenta de que hubo gente en ese departamento sacando cosas.
0: Claro.
2: Sigue
0: la
2: restricción igual,
0: contra Facundo
2: Moyano.
0: De la declaración.
2: Sí, no se pueden ver.
0: Y ella pidió que sí porque lo ama y necesita estar cerca de él.
2: Sí, porque lo ama y quiere ver a su novio.
0: Claro. Bueno, después nos metemos.
2: Todo eso y mucho.
0: ¿Te parece? Muy bien, así me gusta. Cecilia Díaz, muy buen día, bienvenida, ¿cómo le va?
1: Buen día, acá entera y simétrica.
0: Ay, es muy bien la simetría que es tan importante.
1: Vamos a hablar de varios temas porque ayer, como te adelanté, Estados Unidos anunció su día D para intentar iniciar esta guerra que asfixie económicamente a Irán. Dijo Estados Unidos que va a expulsar del sistema financiero dólar a los facilitadores del régimen iraní. Con esto que quiere
0: es terminar. ¿Los tiene tan fácilmente identificados a los facilitadores? ¿Quiénes serían?
1: Y el principal es China. Pero claro,
0: pero puede expulsar
1: China acaba de responder. Ajá. Recién fresquito, China dijo que se va a defender firmemente los intereses que ellos tengan frente a esta amenaza contra los países que continúen apoyando a Irán. ¿Sabés que hay una cumbre en septiembre entre Donald Trump y Xi Jinping? Xi Jinping va a viajar a los Estados Unidos y ahí Donald Trump va a...
0: ¿Qué le va a mostrar? El Jardín de las Rosas, porque ya... No, Xi Jinping le había mostrado el ancestral jardín de la ciudad secreta, ¿te acordás?
1: Sí, por ahí
0: que a Putin le había mostrado un poquito más, ¿no es cierto? Que a Donald Trump.
1: Sí.
0: El salón de baile, no llega.
1: No llegan a terminarlo. Bueno, la construcción. Pero...
0: Los piletones, pintó los piletones, ¿no es cierto? Washington de un azul, azul bandera.
1: Mira, no lo vi
0: pero
1: eso.
0: Pero después hubo problemas con el azul bandera y se le... despintaron un poco.
1: Es difícil el azul en la pileta. ¿Qué es lo que dice Trump? Que cualquier entidad bancaria o país que facilite dinero a Teherán va a ser excluido permanentemente del sistema de liquidación del dólar. ¿Esto qué es lo que hizo ayer? Fortalecer. Por eso a veces las noticias internacionales hay que leerlas también en clave interno. Porque ¿qué es lo que hizo? Fortalecer la cotización del dólar frente a las divisas de emergente a nivel global. Ayer se fortaleció el dólar en todo el mundo. Y esta noticia ya impactó en Irán porque hubo una devaluación ayer muy fuerte, una devaluación histórica en un país que ya tiene un 150% de inflación con una contracción de su economía en este último año del 5%. Y esto se suma a otro tema que te voy a hablar después, que es... ¿Se viene una nueva crisis del cereal en el mundo? ¿Te acordás? La del 2022, cuando se desató la guerra de Ucrania. Otra vez, Ucrania y Rusia están atacando sus puertos y sus depósitos agrícolas en época de cosecha. Claro. Y esto está preocupando mucho.
0: Sí. Hay un lugar donde está muy mal que esto suceda, porque en definitiva, ¿no?, es la guerra que se expande. Pero por otro lado, uno piensa, es más honesto. No digo que bombardeen los graneros y los puertos y maten gente, pero que el mundo tenga la consecuencia de la guerra que está pasando, porque sí, hay acuerdos que ustedes maten entre ustedes, pero garantizame este jueguito, que es poner cereal en los puertos, y después el mundo ya naturalizó una guerra hace 3 años.
1: Sí, recordemos.
0: Entonces, pero se entiende
1: que tuvo un impacto
0: punto.
1: Muy fuerte cuando salimos de la pandemia a nivel global. Se inició esta guerra que aumentó los precios a nivel global,
0: porque
1: muy inflacionarios.
0: A Ucrania y a Rusia, ayúdenme a que no les preste atención, a que no sufra yo las consecuencias de la guerra que los está matando a ustedes, ucranianos.
1: Sí, puede ser, pero es un impacto muy fuerte porque entre Rusia y Ucrania exportan más o menos un 30% de los granos del mundo.
0: Es poner a Putin en su lugar, no hacer como si nada.
1: Sí, pero no, los que lo intentaron
0: sí,
1: no pudieron,
0: es difícil, sí, es difícil ponerle el cascabel a ese gato, ¿no es cierto? Es así. Rubén Santos, muy buen día, bienvenido, ¿cómo le va?
3: Buen día, ¿cómo les va? Un saludo para todos. Bueno, vamos a hablar de lo que dejó la jornada de hockey ayer. Bueno, otra jornada muy positiva para los dos seleccionados argentinos, el de varones y el de las mujeres. Seguiremos con el periplo de los argentinos por el mundo, porque parece que en Inglaterra hubo un efecto, si bien no tiene que ver con el Mundial, a lo que le está pasando a Julián Álvarez en Madrid. Ajá. Bueno, ahora le pasó a Enzo Fernández en el Chelsea, ¿se acuerda, no? El...
0: Sí.
3: Contra Inglaterra.
1: Sí. El topocizo.
3: Ayer fue suplente y cuando entró a la cancha se vino abajo para decirle menos lindo lo que se les ocurra
0: Enzo
3: a todos ustedes.
0: Fernández,
3: Enzo Fernández, claro. Sí. Bueno, parece que está buscando una salida, pero ¿la salida cuál sería? Ir a jugar al City. Pero también es Inglaterra.
1: Claro.
3: Es otra ciudad, pero sí es Inglaterra. Bueno, la cuestión que el técnico que asumió en el City en lugar de Guardiola lo dirigió a él en el Chelsea, con lo cual. Lo está pidiendo hace rato, la venta de un volante que se va a Barcelona haría que pueda ser moneda de cambio y también moneda de cambio con el Atlético, porque posiblemente de esa plata que genere el Chelsea preguntó por Julián Álvarez al Atlético Madrid. Así que están viendo ahí la manera de hacer esa ingeniería de cómo sigue la cosa, así que vamos a estar contando eso. Y una gran subasta.
0: Ajá. ¿De qué?
3: Se subastó la pelota del Mundial 86.
0: ¿Quién la tenía?
3: La tenía quien fue el árbitro del encuentro.
0: ¿Y se la robó?
3: No. Él se la dio la FIFA después del partido.
0: ¿Y por qué era el árbitro?
3: Y porque, bueno, sí.
0: ¿Los árbitros se llevan las pelotas?
3: En ese momento, evidentemente, sí. Porque incluso está la firma de él, la firma de sus asistentes y del cuarto árbitro. O el árbitro suplente era en aquel momento. Así que la pelota es original, hay documentación.
0: Mirá.
3: Te voy a decir cuánto se vendió.
0: Me imagino. Bueno, después te damos pelota y vos nos das.
3: Después me dan pelota y yo le cuento.
0: Nada, pero unos milloncitos. Ya ver.
3: Un vuelto no, es quedate tranquilo.
0: Romina Winner, muy buen día, bienvenida. ¿Cómo le va?
4: Muy buen día, ¿cómo andamos por ahí?
0: Muy bien, ¿usted?
4: Bien, bien. ¿Qué andan, tirando pelotas por ahí?
0: Estamos tirando pelotazos, sí. pero bueno, algunos atajamos. Nunca fui bueno para atajar, ¿eh?
4: Ahora en un ratito lo devuelvo.
0: Está bien, eso me parece muy bien. Romy, ¿qué día ayer? 126 accidentes de tránsito.
4: Viste, una locura todo, cada vez peor, ¿no?
0: Cada 22 minutos un accidente en el AMBA.
4: Sí, sí, se maneja muy mal, la verdad es que hay que calmarse, muchos choques. Ayer el SAME participó en 64 incidentes de tránsito.
0: Así es.
4: Asistió a 126 personas y eso es lo que vos estás contando, que es un choque cada 22 minutos.
0: Eso.
4: Así que sí, es una locura. Igual el récord lo tuvimos una vez que fue un choque cada 13 minutos. Ese fue el récord, terrible, una locura total. Bueno,
0: habría que poner un cartelito como la fábrica, viste que la fábrica dice llevamos 2 días sin accidentes, llevamos 3 días.
4: Claro,
0: está bien.
4: Sí, bueno, pero acá es difícil porque todos los días tenés.
0: Llevamos 22 minutos.
4: En estos momentos arrancamos con un choque sobre acceso oeste, esto es en el kilómetro 38, mano a General Paz, hay un carril reducido y te está generando muchas demoras a los que vienen por el corredor del oeste, que está muy lento, toda la zona de Ituzaingó, Castelar, Morón, Moreno, Aedo, todo en sentido hacia la autopista Perito Moreno está totalmente saturado por tránsito y por el choque, así que salgan con tiempo. Los que vienen por Panamericana se van a encontrar con un tránsito fuerte, con muchísimas demoras, desde la bifurcación de Pilar y Campana, que son ruta 8 y 9, hasta el Camino del Buen Aire. Se ve bien extenso hasta ese lugar todo el tramo de retrasos por un tránsito bien fuerte. Los que vienen por la autopista Richeri, hay demoras a la altura del Mercado Central, toda la zona de Villa Celina para conectar con Delepié. Lepiane, y cuando se baja de Lepiane, Nico, también hay demoras en el primer tramo, toda la zona de Villa Lugano. Al momento lo que está avanzando mejor es la autopista Buenos Aires-La Plata, el corredor del sur, tiene tránsito intenso, pero no hay demoras de consideración. Y en estos momentos, dentro de Capital Federal, en Avenida San Martín, el 4200, hay un choque importante entre un camión y una moto, ahí la circulación está reducida, hay operativo de seguridad. Y otro choque muy fuerte, seguido de un vuelco, donde uno de los autos terminó aplastado, se dio en el ex camino de cintura al 4300 en San Justo. Ahí está el operativo con la policía y SAME, así que mucha precaución. En cuanto a las rutas nacionales, hoy los que están circulando por Río Negro, la ruta nacional 40, todo lo que es entre Bariloche y El Bolsón.
0: Lo que te mandé mensaje.
4: ¿Cómo?
0: No, a Inés le decía.
4: Ah, bueno. Inés, bueno, le contamos a todos.
0: ¿Te das cuenta? Ahí de claro. Viene y me apaga la luz cuando no hablo, me la prenden cuando doy una directiva interna secreta. ¿Te das cuenta, no?
4: Ah, bueno. Cosas que suceden. Bueno, yo te les cuento a todos. A ver, que la Ruta Nacional 40 entre Bariloche y El Bolsón está lloviendo. Entonces, a transitar con mucha precaución, calzada húmeda y resbaladiza, aumentar la distancia de seguridad. En Neuquén, también calzado húmedo y resbaladizo en la ruta nacional 231, 242. Hay que esperar hasta las 9 de la mañana para ver si se van a abrir los pasos internacionales Pino Achado y Cardenal Zamore. Vamos a estar atentos a esto y lo vamos a estar contando en el servicio informativo, pero también está lloviendo en toda la zona. Todo lo que es Neuquén, Río Negro está lloviendo, así que mucha precaución. En Chubut, todo lo que es la ruta nacional 3 en el tramo que va Garayalde, ahí el tránsito, bueno, está reducido por labores de mantenimiento, que son labores mínimas que se hacen de mantenimiento, así que ir a baja velocidad. Y el paso Cristo Redentor, Nico, y lo dejo así acá como título, a ver, cerrado. Paso Cristo Redentor cerrado, solo 7 días estuvo habilitado, una semana. Bueno, se viene un frente frío y tuvieron que hacer el cierre preventivo.
0: Romy, pero quedó, desagotado, esa es la palabra.
4: Sí, aparte se logró en tiempo récord, sí. Nico. ¿Te acordás que habían puesto que iban a hacer 3 días del lado argentino y después se habilitaba Chile y en 2 días lograron que cruzaran los 2.870 camiones?
0: Te iba a decir, mil y pico, 1.400 camiones por día en un momento, 1.300.
4: Sí, fue un número muy bueno y se logró realizar esto en tiempo y forma.
0: Lo han hecho por esto, ¿no es cierto? El apuro, Romy, además de porque hacía un mes que estaban ahí, pero digo, el frente frío que se avecina.
4: En realidad siempre trabajan con velocidad. Lo que sucede es que a veces las cuestiones propias del clima y la topografía no acompañan. Claro. Se logró habilitarlo. Pudieron sacar a todos los camiones desde Argentina hacia el país trasandino, desde Chile también cruzaron, y bueno, bienvenido sea.
0: Las ventanas, vamos a ver cuánto, le dicen, tal cual.
4: Claro, vamos a ver cuánto dura esto, pero fue una ventana positiva porque todos los que estaban aguardando pudieron pasar. Dos datos a tener en cuenta, se cierra Aeroparque a partir de las 9 de la mañana, es un cierre por 2 días, son 55 horas, tiene que ver con obras que se están haciendo en Aeroparque y las actividades van a estar suspendidas hasta el jueves a las 4 de la tarde. Toda la operatoria de vuelos pasa al Aeropuerto Internacional de Ezeiza y se estima que son 900 vuelos los que han tenido que mover, así que estar atentos a ese dato.
0: Uno no toma noción la cantidad de vuelos que hay y eso que tenemos un tránsito aéreo moderado en relación con otros países, ¿no? Pero fíjate, 55 horas afectan 900 vuelos.
4: Sí, es un volumen importante. Sí.

0: global. Ajá. En 44 países. Se le estuvieron consultando algunas cuestiones muy particulares en relación al trabajo, a los millennials y a la generación Z.
1: Bien. ¿Eh? ¿La Z qué sería? ¿Nosotros llegamos a ser Z?
2: Nosotros somos X.
0: No, la Z es
1: pero por
0: la,
1: un
0: la,
1: año.
0: La actual, claro.
2: Por un año.
1: Por un año no somos Z.
0: La generación Z es la ¿no? más jovencita.
2: Claro,
0: los que recién inician, claro, en el 2000, sector... ¿no? Claro, exactamente.
1: Nosotros, porque hay una que empieza en el 80, una cosa así.
0: Esa es la los millennials, del 89. Hoy estuve buscando un poquito.
1: Ah, bueno, después la aclaramos.
2: Nosotros sí. No llegamos, somos X.
1: X, bueno.
0: Bien. Bueno, se dio a conocer esto que es muy interesante. ¿Eh? ¿Dónde se posicionan los jóvenes? ¿Cómo se ven dentro de los distintos trabajos, las distintas empresas? Y lo que más llama la atención, Nico, después voy a dar algunos otros resultados, pero lo que más llama la atención es que solo el 6% de los jóvenes quiere ser jefe o líder.
1: Pero qué loco esto, ¿no es cierto? Porque jefe te lo admito. A ver, hay una reconfiguración total del trabajo,
0: sí,
1: que te hace estar mucho menos anclado geográficamente. Yo puedo entender, sí, en los jóvenes que haya una predilección por no estar atado geográficamente. Volar. Pero vos podés ejercer una jefatura, en general, no estando en el lugar. Digo, así como se trabaja home office, digo, podés ejercer una jefatura home office. De hecho, se hace. Tiene que ver con la responsabilidad.
0: Exactamente. No quieren asimilar o adquirir responsabilidades.
1: Claro.
0: Entonces, ellos sí lo que demuestran en estas encuestas es que necesitan tener un líder o seguir a un líder. Pero no quieren ser ellos, no quieren tomar la responsabilidad ellos de ese lugar. Es muy interesante, ¿eh? Claro. Pero además se da a nivel global todo esto. 44 países. Los datos que estuvieron desmembrando de esta encuesta está interesante como para ver dónde se posicionan los jóvenes actualmente dentro de los trabajos, dentro del ámbito laboral.
1: No, la verdad que es interesante.
0: Muy, sí.
1: Interesante. Se atisba la preferencia por un vínculo mucho más relajado con la cuestión laboral. De hecho, la trayectoria laboral la imaginan los jóvenes muy esporádica, yendo y viniendo de trabajo. No hay la desesperación por, bueno, me quedé sin trabajo o terminé, di por cerrado mi trabajo en tal lugar, que algo así como quise quedarme sin trabajo y elegí otro y cambié, y ¿no es cierto?
0: Es que la
1: imagen anterior era la del trabajo para toda la vida.
0: Exactamente. Esto de las generaciones de nuestros padres o mismo nosotros de tener un trabajo por más de 20 años, claro, a ellos los asusta.
1: Pero jefe, ajá, es lo mismo que líder.
0: No.
1: Uno puede ser líder sin ser formalmente un jefe. Y después guarda con la contracara de eso, que es, me parece lo que está dando vuelta también, no quiero ser jefe, pero no quiero tenerlo.
2: Bueno, eso justo estaba pensando,
1: claro,
2: ser su propio jefe, eso creo
1: mismo,
2: que es el deseo, ¿no?
1: Eso mismo, lo cual niega cualquier organización en un punto.
2: Exactamente.
1: Así que hay una tensión que resolver.
0: Y también un poquito es dónde o quién les enseñan cómo liderar, que también hay una ausencia de eso. Te enseñan en la familia, en el trabajo, en la escuela. ¿Dónde te enseña cómo ser líder?
1: Claro.
2: El mentor, ¿dónde está el
0: líder?
1: ¿Dónde está el mentor? Absolutamente. Bueno, si naciste en 1979, entonces lo hiciste entre el 77 y el 83 y sos generación X, es decir, señas. Los señas entre el 77 y el 83, es decir, gran parte de esta mesa, ¿o no?
2: Sí,
0: sí, sí.
1: Efectivamente, somos señas.
2: Genial.
1: Después tenés la generación Y, que es la de los millennials, los que nacieron en 1981 hasta 1996. La generación Z, que son los centennials, entre el 97 y el 2012. La generación Alfa,
2: son los de ahora,
1: 2013 a 2024. Mirá cómo se acelera esto en virtud del cambio exponencial a nivel tecnológico, sobre todo los saltos entre generaciones, ¿no? Y 2025, y ya le pusieron la fecha, 2039, la generación Beta.
2: Claro.
1: Ah.
2: Ya nos cambiamos del alfabeto.
0: La Alfa todavía no entra en el mercado laboral.
1: Claro.
0: Entonces, quedan como medio afuera. Pero esto que nos descolocan las otras dos generaciones, sí, que decís, epa, mira cómo miran.
1: Mira la generación laboral. X, juventud analógica, adultez digital. Tuvieron una infancia sin internet ni celulares, pero adoptaron la tecnología rápidamente al entrar a la adultez o a la universidad.
2: ¿Viste la película Generación X, ¿no?
1: No. Contanos, ya sabía. Contanos qué edad tenés, ¿a qué número?
0: Al 11 3 8 6.

0: 70, 74, 85.
1: Y te decimos de qué generación. Ahí
2: está. 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

0: Muy bien, 36 minutos, hora de las 7 de la mañana y empezamos nuestra linda ronda de amaneceres provinciales. Nos vamos primero a Santa Fe con Gabriela Bruno. Gabriela Bruno, muy buen día, bienvenida. ¿Cómo le va?
1: ¿Cómo te va, Nico? Buen día, ¿eh? Buen día a todo el equipo, ¿eh? Bueno, jornada aquí con cielo mayormente nublado, 10 grados 8 décimas la temperatura, la humedad elevada, 80%, presión 1016.8 medida en hechos pascales. Y viento del este a 12 kilómetros horarios. Pero bueno, el sol duró, viste, el fin de semana, nada más.
0: El fin de semana, sí.
1: Lamentablemente. Sí, sí. Pero bueno, esas son las condiciones que van a continuar en los próximos días, ¿sí? Bueno, avanzamos con un tema de la provincia delicado, como fue el homicidio de Izan Aguirre. Ayer fue imputada la mamá por homicidio agravado. Y será detenida mientras se crea una Junta Especial de Salud Mental para determinar si comprendía la criminalidad del hecho. Esto informó la Fiscalía, claro. María Laura Urquiza. Está confirmada que el niño murió por estrangulamiento mecánico o manual. Bueno, el Tribunal de Santa Fe estuvo a cargo de los jueces José Luis García Troyano y la acusación fue presentada por las fiscales María Laura Urquiza, de la Unidad Especial de Homicidios, y Daniela Montegrosso, de la sede de la Fiscalía en San Justo, donde ocurrió este hecho. Bueno, esta novedad que se va a confirmar la Junta Especial de Salud Mental, que va a determinar entonces si comprendía o no la criminalidad de los hechos, y es por eso que la Fiscalía dijo, este proceso tiene que ser con la mayor celeridad posible para determinar la imputabilidad o no y definir cómo continúa la causa.
2: Gabriela, la China te saluda, buen día.
1: Buen día, China, ¿cómo te va?
2: ¿No debió esperar a la Junta? Digo, ¿ser un poco más acelerado ese paso de declarar la imputabilidad o no antes de imputarla?
1: Es una muy buena observación.
2: Parece un paso...
0: ¿Cómo
2: imputarla? Eso, ayer quedó imputada por homicidio, va a continuar detenida y en el marco de eso, la Junta Médica que va a determinar imputabilidad. Parece contrapuesto.
0: Bueno, esta es una audiencia de imputación, ¿no es cierto? Que es propia del sistema santafesino.
1: Sí.
0: Hay que ver con qué fuerza se predica el término imputación, claro. En este caso. Ciertamente no es la imputación en sentido estricto. Que corresponde a un momento posterior del proceso cuando efectivamente, entre otras condiciones, se hurgó sobre el aspecto subjetivo de si se le puede o no imputar tal conducta a tal persona. Pero no es eso. Se llaman más igual, pero no es lo mismo.
1: No, porque cuando aquí se hizo la reforma judicial del 2010, ajá, y se creó el Ministerio Público de la Asociación, una de las figuras que se estableció fue que a los apenas conocido el hecho por lo cual una persona es investigada, se lo imputa avisándole, vamos a decir así, claro, o informándole de lo que se lo va, por lo que se lo va a investigar.
0: Es imputar como es un primer paso, la primera puntada que lo une al proceso. Cuando en realidad imputar en sentido fuerte es el final del proceso.
1: Y después hace la instrucción. El segundo paso el segundo paso es el procesamiento ya.
2: Claro.
1: Por eso una de las cosas que se estableció en la reforma, que si bien por allí hay distintas formas de interpretarlo, es que una vez que la persona está imputada en las primeras horas, ya se puede dar a conocer la identidad de la persona, porque se hace el informe que está siendo investigada por tal motivo, digamos.
2: Es un paso
1: después
2: formal.
1: La justicia puede determinar. Bueno, aquí hay dos opciones, una es que no comprenda la criminalidad de los hechos y la otra es que la Junta determine que sí era consciente y es capaz de comprender, es lo que señaló la Fiscalía.
0: Es el requisito previo de cualquier imputación, y ahora sí vamos al sentido fuerte de la palabra. Vos no podés culpar a nadie, ¿no es cierto?, si no estaba en condición subjetiva de serle reprochado el acto, ¿no?
1: Exactamente.
0: Asignado primero y reprochado después. Pero no sé, lo que no puede es quedar impune.
1: No, lo que pasa es que en este caso, si es declarada penalmente responsable, la pena sería prisión perpetua. La investigación continúa abierta. Se están desarrollando otras medidas probatorias y bueno, la justicia con esta Junta de Salud Mental deberán determinar esta descripción, digamos, del cuadro de salud porque la joven mamá, cuando fue encontrada, manifestó distintas expresiones incoherentes, describió que el niño no era su niño, que bueno, que hablaba en voz extraña y demás, y esto lo pudo también trasladar la psiquiatra que la atendió en primer momento a la justicia para evaluar su estado de salud. Lo cierto es que conmociona, porque ya un niño de 6 años, recordemos, asesinado en la localidad de San Justo, en la provincia de Santa Fe, y todo parece indicar que sería o podría ser la madre, ¿no es cierto?
0: Gabriela, la seguimos luego, ¿te parece?
1: Dale. Muchas gracias.
0: Un beso grande y que tengas lindo día. Es Gabriela Bruno de LRA 14, Radio Nacional Santa Fe. Y nos vamos ahora a Mendoza con Victoria Lupu. Victoria Lupu, muy buen día, bienvenida. ¿Cómo le va?
3: Muy bien, buenos días, Nico y equipo. ¿Cómo les va? Yo los estaba escuchando y pensaba, digo, hago el informe primero, después les pregunto por generación.
0: Haga lo que usted quiera, lo que usted quiera está bien.
3: ¿Sí? Sí. Así se aprende también la gente de Mendoza.
0: Totalmente.
3: Yo soy del 78. ¿Qué generación soy?
0: ¿Cuándo?
3: 78.
0: Ay, estamos en la misma, somos todos unos señials. Generación X.
3: Ah, bien. Generación X, perfecto. X. Entonces, así que estamos ahí para que se anime también la gente que los escucha de Mendoza,
0: por favor,
3: escribirles y preguntar. Sí. Bueno, Nico, te comento que acá en Mendoza tenemos en este momento 8 grados 5 décimas en lo que es Mendoza y alrededores. No es la misma temperatura en alta montaña, está nevando copiosamente desde la madrugada y bueno, como ustedes saben, desde la jornada de ayer se encuentra cerrado el paso internacional Cristo Redentor con un pronóstico que es para nada alentador y está previsto que se cierre por lo menos hasta el domingo 31, que podrían evaluar la reapertura del túnel, pero si te parece lo escuchamos al vocero de Gendarmería Nacional, Osvaldo Valle, que comenta la situación ahora hace minutitos.
0: Claro que sí.
4: Sistema integrado Cristo Redentor cerrado por nevadas hasta nuevo aviso. Fuertes nevadas desde las primeras horas de la madrugada de hoy, teniendo en cuenta que este pronóstico nos va a acompañar hasta el domingo 30. Desde el 31 de agosto mejoran las condiciones climáticas adversas, teniendo en cuenta que hoy se puede transitar solamente hasta Uspallata. En las primeras horas de la mañana, Vialidad Nacional Argentina va a disponer si puede haber turismo interno y poder transitar los vehículos que hacen nieve hasta la zona de los parques. Hay que tener en cuenta mucha precaución porque se esperan nevadas importantes también con fuertes vientos. Con respecto al paso Pehuenche, continúa cerrado por nevadas, teniendo en cuenta que ya lleva muchísimos días de cierre el sur de nuestra provincia.
3: Bueno, ahí lo decía Osvaldo Valle, cierre del paso internacional. En el caso del paso Pehuenche es mucho más común que se cierre por más tiempo durante esta época del año, pero no es solo el tema de las nevadas lo que va a provocar inconvenientes en la provincia de Mendoza, porque esto también trae aparejado que se refleje en el Gran Mendoza, Valle de Uco y en el sur provincial una situación climática que ustedes conocerán, es el viento sonda. Y hay una alerta amarilla para la jornada de mañana por fuertes ráfagas de viento. Así que también estamos pendientes de lo que es esa situación, claro, y la prevención que hay que tener con este viento que es bastante complejo.
0: Victoria, muchísimas gracias y nos vas contando. Dale.
3: Por supuesto, un abrazo enorme.
0: Un abrazo grande, que tengas lindo día. Es Victoria Lupu de LRA 6, Radio Nacional Mendoza. Y nos vamos ahora a Formosa con Javier Ruiz. Javier Ruiz, muy buen día, bienvenido. ¿Cómo le va?
5: ¿Qué tal? Hola chicos, ¿cómo andan? Muy buen día, sí, exactamente, de Formosa Capital. Finalmente hoy salió el sol, ya está amaneciendo aquí en la ciudad de Formosa, 11 graditos actualmente, 26 va a ser la máxima, pero para el día miércoles y para el día jueves esperan 33 grados de máxima aquí en el norte del país, y la verdad que disfrutando este falso verano, como se dice en los próximos días.
0: Tal cual.
5: Aunque para el domingo nuevamente se esperan lluvias y un descenso de 26 grados de máxima en lo que tenga que ver la temperatura. Pero aquí
0: qué
5: en
0: lindo,
5: la ciudad,
0: ¿qué son esos pajaritos que están sonando ahí?
5: Está amaneciendo. Y en esta, la verdad que sí, la verdad que el ruido de los pajaritos es espectacular y bien sale el sol. Bueno, durante toda
0: no
5: la
0: le
5: jornada,
0: digas ruido, no sea malo, es el sonido, cantar de los pajaritos.
5: Ah, bueno, el cantar de los pajaritos. Pero bueno, noticia importante aquí en la ciudad, en la provincia, y creo que en el país también, por Hoy arranca el juicio histórico por una persona, estamos hablando de Carlos Chaga, que mató en Yagoreté. El hecho sucedió entre el 18 y 19 de diciembre en el año 2022. La policía se tomó conocimiento de este hecho un día después que Argentina salió campeón del mundo. Se trata de un comerciante que llega a juicio, Carlos Chagra, 52 años de edad, será juzgado este día, en el día de hoy, obviamente por este hecho ocurrió en el año 2022. ¿Cómo ocurrió todo? Resulta que esta persona estaba en cercanía de un campo de Clorinda, recorriendo esa zona cuando se topa obviamente con unas huellas del yaguareté y después directamente lo mata. Pero ¿cómo se descubre todo esto? Porque este hombre lo que hace es directamente publicar todo en las redes sociales. ¿Qué pone en las redes sociales? Hoy es lunes, ayer festejamos el campeonato del mundo y acá le estoy mostrando la huella de uno grande, dice, y se nota obviamente que conocía del tema. Y en la posterior historia que lo publica en el Facebook y en el estado de WhatsApp también, que obviamente los vecinos denuncian y se lo mandan a la policía.
0: Pero sea del mundial anterior.
5: Claro, en el año 2022.
0: Claro, por eso.
5: Sí, cuando Argentina gana el Mundial.
0: Yo digo, ¿por qué se conoció recién este año si hace 4 años que fue? Claro, del Mundial.
5: No. Esto se conoció ya hace varios años, sino que se llega a juicio.
0: Digo, mirá la justicia, Dios mío, por un yaguareté que lo resuelva rápido, por sí o por no, ¿no?
5: Exactamente, es así. Obviamente Formosa ya tiene un antecedente porque hace 2 años atrás fueron juzgados 4 personas, pero a 2 años de prisión solamente por la matanza de un yaguareté. Pero ellos habían excusado que el yaguareté le quiso atacar, por eso se defendieron. Ah. Pero este caso es totalmente lo contrario, porque este hombre va, busca la huella y persigue la huella del yaguareté, que es una huella muy particular. Y bueno, en la siguiente historia...
0: Claro, porque la huella que es la cola arrastrada...
5: No, las huellas son las pastitas que van dejando.
0: ¿Pero patas. También deja la cola arrastrada, digo, esa es la particularidad o no?
5: No, el yaguareté en su caso no, en su caso no, pero sí deja unas huellas del felino directamente sobre lo que es la arena o la arena mojada, precisamente porque le gusta estar muy cerca de las orillas del río también a este animal. La particularidad es que este animal no ataca directamente a las personas, o muy raras veces ataca a una persona, ¿no? Lo que sí que...
0: Pues este, yo estoy pensando en cualquier cosa cuando decís yaguareté. Qué mal que tenemos estudiar la fauna argentina, ¿no es cierto?
5: A veces sí cuesta...
0: Claro, no, por supuesto, es un tigrecito.
5: Claro, exactamente. Bueno, la siguiente historia de esta persona pone directamente que ya yaguareté muerto directamente y con la boca abierta ya sin vida, ¿no? Inmediatamente comienza una investigación para identificar a esta persona y lo detienen en su casa y comprueban que es esta persona que mató al yaguareté. ¿Por qué? Porque había una escopeta, había balas, como se dice, y también lo peor de todo es que esta persona se dedicaba a esto aparentemente porque tenía en su heladera, en su freezer, un puma muerto.
0: Ah, bueno.
5: Lo había cazado hace unos meses atrás, según la investigación, ¿no?
0: Él prefirió decir que los perfiles son falsos o una cosa así, que no le pertenecen las imágenes y que las viralizaron en su contra.
5: Fue la excusa que metió este hombre de 52 años de edad, ¿no? Así que por eso llega a juicio en el día de hoy. Veremos, está la parte querellante, que es la red yaguareté, y que aquí se descubre muy fácilmente, bueno, en el norte del país, cuando se encuentra un yaguareté, en muchas ocasiones cuando se ve uno a través de las cámaras trampas que ponen en la red yaguareté, el ministerio en sí, lo van poniendo nombre, dependiendo obviamente las manchas. Así descubren que es una especie macho, que es una especie hembra, por así decirlo, y a través de las manchas que tiene este animal, directamente ven si es una especie macho. Y también descubren a veces de qué zona es. Así que de esta manera los organismos descubrieron que es una especie macho que habitaba esa zona.
0: Javier,
5: lastimosamente...
0: Dime.
5: Bueno, lastimosamente quedan muy pocos ejemplares en el país, en Formosa o en el norte del país, no quedan más de 100 ejemplares. Mira. O quizás un poco menos, porque es una especie de peligro de extinción, ¿no?
0: Peligro de extinción. Javi, muchísimas gracias, como siempre, que tengas lindo día.
5: Abrazo para ustedes también.
0: Abrazo grandote, Javier Ruiz, de LRA 8, Radio Nacional Formosa.
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0: César Tapia, muy buen día, bienvenido, ¿cómo le va?
1: Nico y equipo, ¿cómo andan? Buen
0: muy
1: día.
0: Muy bien, ¿usted?
1: Bien, todo muy bien, todo muy bien.
0: Bueno, muy bien. Pronto a aprobarse, veremos el vandalismo rural como delito, la tipificación del vandalismo rural.
1: Sí. A ver, es uno de los temas que ya hace tiempo se viene debatiendo. Quizás lo que mucho se ha hablado en varios años y que se ha puesto de manifiesto eran cuando aparecían en algunos tiempos, en el último tiempo también hubo algunas roturas de silobolsas, los famosos silobolsas que aparecían con esa rotura y que, bueno, la tipificación de esos delitos no estaba dentro del Código Penal, ¿no? Bueno, hoy se está hablando de la modificación, hay algunos proyectos como por ejemplo el de CRA, de Confederaciones Rurales Argentinas, que a través de las entidades agropecuarias han hecho llegar algunos proyectos para que se puedan empezar a trabajar, hablando de la modificación del artículo, por ejemplo, o los artículos 186 y 189 del Código Penal, y que buscan incorporar el artículo 184 bis, creando de esta manera la figura específica de vandalismo rural. Entonces, que sea penalizado, porque el vandalismo no estaba penalizado, sí los robos. Entonces, los vandalismos eran romper un silobolsa, que para el productor agropecuario puede ser una pérdida irreparable, y no se penalizaba esta cuestión. Lo que se está acercando como proyecto, obviamente se tendrá que debatir y tener en cuenta varios aspectos, por ejemplo, penas entre 2 a 5 años de prisión para quienes destruyan también inutilicen o dañen estos silobolsas, granos en general, el tema de cultivos. Por otro lado, lo que tiene que ver con plantaciones, con ganados, con forrajes, entre otros temas, son los que hoy se están planteando. Veremos cómo.
0: Qué interesante va a ser ver las manos que no se levantan, ¿no es cierto? Pues seguramente son los mismos que después desde los atriles de la política, o antes desde los atriles de la política, casi que incentivaban a quemar, ¿no es cierto? Así que veremos.
1: Sí, en algunos casos han ¿qué sido
0: vuelta
1: expresados...
0: le da? ¿No? ¿Qué vuelta le dan para no aprobar algo que es obvio?
1: Y claro, sí, totalmente. A ver, que se pueda debatir me parece que se pone de manifiesto qué temática hay y qué postura hay desde ese lugar. Claro, lo que vos estás mencionando, Nico, es se ha expresado verbalmente y se ha incentivado en
0: por
1: algunos
0: eso,
1: casos, ¿no?
0: Por eso.
1: Lo hemos visto más de una vez y esa es la situación que puede complicar. Uno puede estar de acuerdo con algunas medidas, puede estar de acuerdo con uno con otro, se pueden debatir en algunos estamentos. Ahora, ya incentivar a que esto vaya a suceder, no, me parece que ese es otro paso.
0: Claro que no. César, vamos siguiendo el tema, ¿te parece?
1: Dale, Nico. Abrazo grande y buena jornada.
0: Abrazo grande, que tengas un lindo día. Es César Tapia. Y ahora nos vamos a Cañada de Gómez, provincia de Santa Fe, para encontrarnos con nuestra agroclimatóloga de cabecera, María José Dicky. María José Dicky, muy buen día, bienvenida, ¿cómo le va?
2: Muy buen día para vos y equipo, todo muy bien por aquí.
0: Bueno, estamos muy bien, ¿y cómo vamos a seguir estando? Porque dicen por ahí que se viene lluvia y frío.
2: Sí, señor, está en lo correcto.
0: Así que correcto.
2: Sí, está en lo correcto. Vamos a ver a las Leonas el día jueves. No sé si siguen el hockey, el seleccionado nacional argentino. Acá, fans de las Leonas y los Leones. Y bueno, para el día jueves vamos a tener precipitaciones, sí, para lo que es en la parte norte de Buenos Aires, centro norte de Buenos Aires, sur de Santa Fe y Entre Ríos, que estamos complicados también con el agua. Y con esas lluvias que vamos a tener ese jueves, bajan las temperaturas. Así que un fin de semana fresquito a frío, como el que tuvimos este fin de semana pasado, donde hemos registrado también algunas heladas. Así que bueno, a prepararse para un fin de semana fresquito y con lo que estuvo, con la característica de todo el invierno y todos estos últimos días, que es la falta de sol, no va, digamos, el fin de semana brilló el sol, sábado y domingo. Aprovechamos a tomar vitamina D y hacer todo afuera, y esta semana ya a nivel, pero es a nivel país, prácticamente característica nublado.
0: Brilla por su ausencia.
2: Brilla por su ausencia, va a salir así de ratitos, pero no va a estar pleno como, bueno, el fin de semana casi, tuvimos un muy, muy buen fin de semana. Pero por los próximos días, sol pleno no estamos viendo, así todo el día. Así que bueno, nuevamente, y eso hace a que tengamos en más una sensación de que hace más frío de lo normal. Porque
0: claro,
2: hoy es...
0: Claro.
2: 9 grados, 10 de temperatura, y está, digamos, no es una baja temperatura, y no, pero al ver tan gris, decimos, uy, qué frío que hace, y no es tan, no es una mañana fría.
0: Entonces sí, pero que es una sensación real, es física, porque los rayos del sol no nos llegan directo, o es psicológica también.
2: No, es un poco de todo, digamos, tener la parte...
3: Pero se ve muy claramente esto que dicen las mascotas, cuando vos ves que buscan el rayito de sol y se quedan un ratito ahí en el rayito de sol. Todo. Claro.
2: Sí, totalmente. Sí. Vos vas a ver todas las mascotas, cómo van buscando ese rayito de sol y van buscando, ¿viste? Sí, bueno, sí. Se necesita, porque aparte es, bueno, energía, que uno dice siempre que nos levanta el ánimo y todo cuando tenemos el sol. Es totalmente cómo nos cambia nuestro ánimo cuando tenemos esos días. Así que bueno, eso es lo que se espera para nuestra región, pero sí recordar que la zona Patagonia, en oeste cordillerana, están en alerta por nevadas nuevamente, nevadas, fuertes vientos, y después se va extendiendo más para la parte, digamos, Mendoza, norte y este, ya a partir de mañana alertas por vientos hondas, todo. Así que tenemos toda la parte cordillerana, digamos, la más sur de Neuquén, norte, bien, perdón, sur de Mendoza, con alertas por lluvias y nevadas. Y sur de Mendoza, lo estaba mirando al revés, hacia el norte, con vientos y precipitaciones, y en algunas partes vientos hondas. Así que bueno, esto se mantiene para el día de hoy, mañana, y esos son los alertas que emite el Servicio Meteorológico Nacional. Así que atención los que están en esa región. Y nosotros, cuidado con la lluvia, para el día jueves por la tarde se están previendo estos eventos.
0: Genial, genial, María José, mira qué justo, te mando un beso grande.
2: Muy buena semana para ustedes, besos.
0: Lo mismo para vos, es María José Dicky, nuestra agroclimatóloga de cabecera.
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5: 8 de la mañana en la República Argentina. Creció la confianza en el gobierno. En agosto registró una suba del 6,4% respecto de julio, según un documento que publicó la Universidad Torcuato Di Tella. La mejora por sectores se ubicó entre los jóvenes de 18 a 29 años y entre las personas de 30 a 49. En Santa Fe imputaron a la madre del niño que falleció en San Justo. La periodista de Radio Nacional en esa provincia, Gabriela Bruno, se refirió a las novedades del caso por la muerte de Izan Aguirre.
6: Fue imputada la mamá por homicidio agravado y se verá detenida mientras se crea una Junta Especial de Salud Mental para determinar si comprendía la criminalidad del hecho. Está confirmada que el niño murió por estrangulamiento mecánico o manual. El Tribunal de Santa Fe estuvo a cargo del juez José Luis García Troyano y la acusación fue presentada por las fiscales María Laura Urquiza de la Unidad Especial de Homicidios y Daniela Montegrosso de la sede de la Fiscalía en San Justo, donde ocurrió este hecho.
5: La información del deporte con Rubén Santos.
7: Fue otra buena jornada para el hockey argentino en el Mundial que se juega en los Países Bajos y en Bélgica, ya que los varones le ganaron 5-3 a India y las chicas empataron 0-0 con Bélgica. Con estos resultados, los varones van a estar jugando el próximo viernes a las 3:30 de la tarde ante Alemania, el actual campeón, buscando un lugar en la final. Las chicas lo harán el jueves a las 3:30 de la tarde cuando enfrenten a Australia, también buscando un lugar en la final del fin de semana.
5: El estado del tránsito con Romina Wiener.
8: Atentos en la provincia de Mendoza, el Paso Cristo Redentor, ubicó en Ruta Nacional 7 que conecta Argentina con Chile. Quedó cerrado a la circulación para todo tipo de vehículos como medida preventiva por un frente frío en zona de alta montaña. Reprogramar los viajes con antelación. Además, en Río Negro, en la Ruta Nacional 40, San Carlos de Bariloche, El Bolsón, calzada húmeda y resbaladiza por lluvias. Aumentar la distancia de seguridad entre vehículos y llevar luces bajas encendidas.
5: En Mendoza, donde nos escuchás a través de AM960, la temperatura es de 8 grados 5 décimas, el cielo está nublado y se registran nevadas en la alta montaña. En Buenos Aires, la marca actual 9 grados 5, la térmica 7 grados 9, la humedad 74% y el cielo está nublado.
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1: 6 minutos nos separan ahora de las 8 de la mañana en la República Argentina de este día martes 26 de agosto de 2026 en todo el mundo.
2: Y nos quedamos con Nico Yacoy hasta las 10 de la mañana en primer round. Y te cuento que en la ciudad autónoma de Buenos Aires la temperatura es de 9 grados, una décima, sensación térmica de 7 grados. La humedad relativa ambiente 77%, la máxima para hoy de 14 grados. Recorremos rápidamente el país en las distintas regiones con el pronóstico. En el NOA, nubosidad variable, algo nublado con neblinas matinales, vientos leves del noreste. En el NEA, cielo parcialmente nublado con vientos leves a moderados del norte. En Cuyo, nubosidad variable, en llanura máximas de hasta 22 grados. En el centro del país, parcialmente nublado con vientos del norte con ráfagas en la provincia de Córdoba. En la Patagonia, inestable con lluvias y nevadas en la cordillera, alertas por precipitaciones y vientos fuertes. Y en el sector Antártico argentino, islas del Atlántico Sur, cielo nublado con vientos moderados a fuertes, temperaturas muy bajas.
1: Muy bien, tema interesante el que planteaban, el que las encontré charlando cuando vine del corte sobre la fake news. Ahora vamos a eso, pero antes que hay que saber hoy martes 25 de agosto a esta hora. Cierra Aeroparque por 2 días. El aeropuerto porteño cancela su actividad desde las 9. Es durante 55 horas debido a tareas de mantenimiento preventivo de la pista. Entre el 50 y el 60% de los vuelos programados, tanto domésticos como internacionales, se trasladan a la terminal de Ezeiza. El Gobierno Nacional avanza con el traspaso de rutas a las provincias. El Poder Ejecutivo firmó este lunes un acuerdo con Río Negro. Es el cuarto convenio de este tipo después de Santa Fe, San Juan y San Luis. En tanto, Córdoba, Neuquén y Corrientes mantienen conversaciones con Nación en idéntico sentido. El presidente Javier Milei se reúne con sus legisladores por la reforma del Banco Central e Inocencia Fiscal II. El primer mandatario encabezará una cumbre con los senadores y diputados de La Libertad Avanza. Esto antes de los debates que se llevarán a cabo el miércoles y el jueves de esta semana en el Congreso Nacional. El vuelo con destino a Madrid, que aterrizó de emergencia en Brasil, retomará el viaje esta tarde. Plus Ultra indicó que los casi 300 pasajeros varados en Natal partirán hoy a las 18:50. La empresa también informó que dispuso alojamiento y asistencia para los afectados. Una de las pasajeras varadas relató lo vivido.
3: La empresa lo malo es que no te acompañaba, no te decía nada, tenés que bajar y después te agarrás, pasás migraciones y te dan las cosas, pero nada más, no tienen personal ellos ahí porque no tienen convenio con el aeropuerto de Natal, porque no hacen vuelos ahí ellos. No había nadie con quien hablar, básicamente. Entonces, la tripulación se fue a dormir, no sé dónde se fue, y quedamos varados ahí. Recién hoy, después de tanto lío que hicimos todos, directamente nos dijeron que supuestamente venía un encargado, ¿viste?, de todo el aeropuerto, que 6:30 nos íbamos, y después nos dijeron que no, a las 2 de la tarde nos dijeron que no, que bueno, que mañana. Entonces ya no creíamos nada, imagínate el lío que se armó ahí adentro.
1: Hay un tema, es una empresa relativamente barata pero compleja.
4: Es una empresa muy barata, low cost, que ha tenido una situación vinculada con la corrupción en España que involucra al expresidente José Luis Rodríguez Zapatero, de desvíos de fondos del chavismo hacia España. Bueno, un tema complicado que lo hablamos hace unas semanas.
1: Alejandra Gallo, muy buen día, bienvenida, ¿cómo le va?
5: Pero muchas gracias, muy buen día a todos, ¿eh?
1: Muy bien, bueno, la traemos números, a usted, sí. Eso mismo, claro. Números, economía y ofertas, así que vamos a charlar con Andrés Dellá, que es presidente de la Federación Argentina de Asociaciones de Empresas de Viajes y Turismo. Hola Andrés, Nico Yacoy, equipo nacional, buen día, gracias por atendernos.
6: Buen día, Nico, ¿cómo te va?
1: Bien, muy bien, muy bien, gracias por esperarnos ahí un ratito en línea. Contanos, Andrés, porfa, ¿qué es esto del Travel Sale?
6: El Travel Sale es la acción que hacemos desde la Federación con todas las agencias de viajes del país en esta fecha para incentivar a que las agencias de viajes vendan y para, sobre todo, que el pasajero aproveche desde ayer, lunes 24, hasta el 30. Tenemos más de 4.000 productos, 114 agencias de viajes armaron productos especiales con financiación en turismo nacional hasta 18 cuotas sin interés, con aerolíneas argentinas 20% de descuento y 12 cuotas sin interés, hoteles con promociones.
1: Acá se quiere matar uno mientras te escucha, que se está yendo, claro, que se está yendo estos días y que no aprovechó la movida. ¿Es todos los años a esta altura del año?
6: Todos los años a esta altura del año, es la edición número 12 que hacemos, y la verdad que año tras año la gente lo va esperando. Ayer hablaba con un colega y me comentaba de una empresa grande, muy grande, que en las consultas de ayer fue el doble de las consultas normales de la semana pasada. El tráfico, hay que contarle a la gente que las promociones están en la página web específica, que es travelsale.com.ar, y ayer en un momento el tráfico era de 1,000 personas por minuto, lo cual eso demuestra el interés de la gente por viajar, por mover la economía nacional. Bueno, es nuestro aporte al momento.
1: Che, qué bueno eso. ¿Notan una baja, digo, cómo es el comportamiento, no es cierto, del usuario, del consumidor en este caso, del turista? ¿Hay una baja los días previos, puesto que se sabe que a esta altura del año hay esta ventana de ofertas?
6: Siempre 15 días previos se estanca un poco la venta, hay consulta, es un año especial. Claro. Sabemos que hay pasajeros que van a viajar de acuerdo a donde pueda económicamente viajar, y a diferencia de otros años que elegía por destino. Pero bueno, es esa la propuesta nuestra, ¿no? De no quedarnos sentados esperando que las cosas pasen, sino de arremangarnos y dar propuestas y que a la gente le sirva y a que lleguen los turistas a destino. El turismo se sigue moviendo. Los números de las vacaciones de invierno demostraron que la gente viajó. Tenemos un par de fines de semana largo todavía. Sí. Hay tarifas ya para vacaciones de verano. Que la gente puede ir tomando y pagar en 18 cuotas sin interés en destinos nacionales, que realmente creo que es
1: atrayente. Eso te iba a preguntar, ¿qué tan largo compra la gente? ¿Es para un viaje de la semana que viene o los paquetes están propuestos para la próxima temporada estival? ¿Qué tan largo?
6: En este caso, que tenemos la herramienta de financiación, la gente mete los viajes familiares grandes, te diría. Aprovecha y dice, che, a ver, enero, febrero, los chicos, bueno, podemos, sí,
1: no la escapadita.
6: Vía cuotas. No la escapadita, es más de último momento, pero bueno, hay un montón de escapadas también. Hay hasta escapadas para ir al teatro en promociones con 50% de descuento. Nosotros, por ejemplo, en la Federación, a partir del 26 de septiembre hacemos la FIT, la Feria Internacional de Turismo en la Rural. Y durante toda esta semana hemos puesto el valor de la entrada en un 2x1 para que la gente también pueda aprovechar hasta en estas cosas, ¿no?
1: Uh-huh. Mirá qué interesante.
5: Andrés, buen día. ¿Cómo te va? Alejandra Gallo te saluda. Ya sé que estás en plena promo, pero contabas estos números que son impresionantes. 1,000 personas por minuto ayer en las consultas. ¿Tenés noción, dado tu olfato y tu expertise en el tema, de cuáles podrían ser los destinos más buscados?
6: Sí, porque lo vamos midiendo por tráfico y nosotros al final de cada día las agencias participantes nos llenan una encuesta para ver por dónde está pasando la cosa. Ayer era la tendencia era destino Bariloche, Mendoza, Ciudad de Buenos Aires. Ese era el top 3. También Bariloche y zonas aledañas influye por la gran cantidad de nieve que hay asegurada hasta septiembre, entonces en temporada baja y algunos que dicen, bueno, ponemos acá, pagamos, sí, bienvenida sea la nieve este año, que ayudó mucho a las ciudades que el año pasado no habíamos tenido así tanto.
1: Así es, y que augura un lindo verano también, así que...
6: Patagonia en verano es espectacular, la verdad, y cada vez más visitado en verano. Mirá, este año por primera vez a Ushuaia va a haber vuelos directos desde Brasil en verano.
1: Mirá.
6: Siempre hace 2 años que había para el invierno, ¿no? Para los brasileros que vienen a esquiar. Y este año, bueno, Tierra del Fuego firmó convenio para que también vengan en verano. Me parece un productazo.
1: Qué lindo, sí, que claro que sí. Che, Andrés, y te suelto, que sé que tenés agenda completa. ¿Qué destino, bueno, ahora me estás contando qué destino un poco se sugiere, casi digo impone, ¿no? Pero se sugiere, es muy común consumir así, ¿no es cierto? Ah, bueno, hay un paquete a tal lugar y uno termina descubriendo destinos que no son tan comunes, ¿no? Bueno, esa dinámica sí existe para el mercado interno y en su caso, ¿cuáles son esos destinos?
6: Mira, el norte argentino con toda la propuesta de Jujuy y de Salta combinado tiene un montón de opciones más allá de lo que son las capitales provinciales.
1: Claro que sí.
6: En Jujuy, La Yunga se está cada vez más visitado, además de lo que es Purmamarca, Humahuaca. Y Salta, con toda la opción gastronómica, también viene empujando muchísimo.
1: Mira qué
6: después
1: lindo.
6: Este año se nos da que Cataratas, bueno, estamos con las influencias del Niño y la creciente del río, pero las pasarelas del circuito inferior siguen habilitadas y hay muchos hoteles haciendo promociones para seducir al pasajero.
1: Claro.
6: Hay que recorrer Argentina, enamora. Te diría.
1: Qué linda que es, efectivamente. Andrés, muchísimas gracias por la charla y te dejo seguir tu gira de prensa.
6: Muchas gracias, que tengan un buen día.
1: Un abrazo
6: grande.
1: Después te haces una escapadita unos días, ¿no es cierto? Que puedes elegir cualquier destino, supongo.
5: Claro.
1: Es Andrés de Ya, que es presidente de la Federación Argentina de Asociaciones de Empresas de Viajes y Turismo.
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0: Estamos en todo el país. Santa Fe. Rosario, la ciudad sobre la ribera del río Paraná, ofrece mucho más que el monumento a la bandera. La tercera metrópoli de Argentina tiene más de 1 millón de habitantes y un hermoso centro con muchos parques y edificios históricos. Cuenta con interesantes barrios como el tradicional Pichincha, excelentes museos, una rica vida cultural y muchos lugares de diversión nocturna. Además, en los días de calor, ofrece bellísimas playas de río como la Florida y la Rambla Cataluña. En cada provincia argentina. 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

0: Muy bien, 20 minutos ahora de las 8 de la mañana en la República Argentina. Hernán Mundo, muy buen día, bienvenido, ¿cómo le va?
1: Nicolás, buen martes, buena jornada para todos. Nosotros esperando, bueno, como es martes, siempre también mucha actividad en Casa de Gobierno. Recordemos, los días martes a las 11 de la mañana se da la conferencia de prensa del vocero Adrián Rabier. Bueno, sucederá como cada martes, como veníamos mencionando, con la introducción y con los temas que seguramente plantea el gobierno, y luego el momento de las preguntas de los periodistas acreditados en casa Rosada. Recordemos que luego, a la hora 13, la reunión de mesa política va rotando la invitación en cuanto a la presencia de alguna manera, miembros externos a lo que es en sí la mesa política. Hoy está convocada y va a participar. Recordemos que la semana pasada, por una cuestión de agenda, no había podido estar. Hoy sí, la ministra de Capital Humano, Sandra Petovelo, que viene de participar ayer de un acto en la provincia de Salta, en Campo Quijano, allí la activación del tren 25 de mayo, un acto en el que, bueno, se vio la buena sintonía con el gobernador de la provincia de Salta, Gustavo Sáenz, con varios gestos de respaldo al mandatario del noroeste de la República Argentina. Lo que se espera, más allá del debate habitual de la mesa política en torno a cuestiones que hacen a la estrategia parlamentaria, más en una semana especial como esta, que se reciba información sobre específicamente capital humano, de áreas de educación, de trabajo, de políticas sociales, todas incluidas dentro del ministerio que conduce Sandra Petovelo. Sin duda, la actividad en la que se enfocan toda la atención, o se busca, concentrar la atención de la tarde en Casa de Gobierno, tendrá lugar con este encuentro que repite el formato de anteriores momentos en donde el presidente recibió a diputados y senadores que integran los bloques de La Libertad Avanza. Estamos hablando de una semana, como decíamos, en la que se va a tratar mañana en el ámbito de diputados, inocencia fiscal 2 y también la reforma de la Carta Orgánica del Banco Central. Recordemos que generalmente estos encuentros tienen allí en el Salón Héroes de Malvinas, de la planta baja de Casa de Gobierno, una exposición por parte del presidente. Se ha sumado en algunas oportunidades también a tomar el micrófono y a expresar también algún mensaje la secretaria general de la presidencia, Karina Milei. Entendemos que será un encuentro que tendrá su extensión. Recordemos, 5:30 de la tarde, entonces, el momento del encuentro del presidente con los diputados y los senadores de los bloques de La Libertad Avanza.
0: Muy bien, Hernán, muchísimas gracias, que tengas muy lindo día.
1: Muy bien, hasta luego.
0: Hasta luego, es Hernán Mundo, corresponsal de Radio Nacional en Casa de Gobierno.
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0: Bueno, muy bien, 24 minutos ahora de las 8 de la mañana. Qué impresionante el viajecito que se hizo Sergio Massa, ¿no es cierto?
1: Ah, ¿viste?
0: Sergio Massa y la mujer Malena Galmarini.
1: ¿Escondidos?
0: Se fueron, claro, ese es el punto. Se fueron a Barbados. Ahí leía la interpretación que hace un diario, por ejemplo, La Nación, por tomar uno del tema, ¿no? Y lo primero que planta, un poco para entrenarnos en interpretación de medios, es el Frente Renovador toma con naturalidad, claro, en vez de narrar que todos los que no somos Frente Renovador tomamos con preocupación el viaje por lo que puede indicar, con naturalidad, digo, uh-huh. Esa nota... Después, qué preocupante que no los preocupe. Total, claro, es común. Claro. Es un viaje que aparentemente les regaló Francisco de Narváez, que saben, es ex político, pero ahora empresario, dueño, entre otras cosas, de Chango Más, ¿cómo se llama? Chango Más, las dos cosas juntas, ¿no?
2: Que reaparece, ¿no? También en la escena.
0: Que reaparece. Si haces este tipo de regalos, no puedes reaparecer. Uh-huh. Ese es mi punto. Regalarles uh-huh. lo que quieras. Pues entonces no puede reaparecer la política. Ni de Narváez, ni Massa. Porque que no tenga cargo público ahora no significa que uno pueda pensar, muy bien, ¿cómo le vas a pagar después este viajecito que te regaló? Le regaló un viaje de unos 5 días aproximadamente a él y 5, es decir, a Malena y a Sergio Massa y a 5 amigos más que se fueron en un jet privado, ¿no es cierto?, a Barbados a festejar los 30 años de casado. Calate esta, porque si no, no sería de preocupar. Claro, se fueron desde Uruguay, claro. Y volvieron desde Paraguay.
2: Claro.
0: Entonces no era tan natural, porque si no volvías desde Ezeiza y nos mostrabas que te ibas.
1: Exactamente, ¿no? Para,
0: qué
1: para hacerlo más disimulado.
0: Bárbaro.
1: Y para que no quede
0: bárbaro.
1: En el registro.
0: No, y porque después son los primeros en preocuparse respecto del viaje de los otros. Hay que naturalizar, no hay que naturalizar los viajes, entonces tampoco naturalicemos el tuyo. Ese es un poco
3: y también es un gran negocio con River. El más monumental.
0: El más monumental.
3: Viene por esa empresa.
0: Efectivamente.
2: La de Narváez.
3: No sé si en ese momento era de Narváez, pero...
0: Sí, creo que sí, porque además es
3: el ciclo de Silla de River.
0: Era la operación de los Carrefour grandes acá, ¿no es cierto? La que él compró, sí.
3: Él tenía lo que era en Uruguay Casatía, o Casatía acá.
0: Él viene de
3: Casatía,
0: por supuesto, okay. Ese es el principio de su negocio.
1: Es su negocio, su core business, sí. Digamos, sí, como se dice. Cual. Él viene del negocio del retail, de su familia.
0: Es que está perfecto su negocio. Sí, o sea, claro. El problema es cuando está queriendo comprar, no sabemos qué cosa a partir de esto, porque... Uh-huh. El de Massa fue un ministerio que estamos sufriendo todavía en términos de las consecuencias que tuvo y los kioscos que dejó tabicados. Todo el proceso de desregulación es un proceso de liberación de kioscos que políticas anteriores, pero máximamente Sergio Massa, dejaron alambrados. Acuérdense lo que era, una economía absolutamente encorsetada y... Para conseguir espacios de pseudo-libertad, vos tenías que, ¿qué cosa? Ir al secretario de Comercio, ¿cómo se llama? Que mostraba la heladera, ir al COE y decirle, por favor, a mí liberame. Y salía una resolución, ¿no es cierto?, que te daba algún beneficio y te dejaba jugar. De todo eso, la Argentina se hartó y está tratando de salir. Es un proceso de liberación de kioscos, un gran armador de kioscos. Por esto mismo, de concebir la política y la política económica como una cosa totalmente arbitraria, que no es un juego libre, sino es lo que el Estado primero te prohíbe y después andás a ver a costa de qué, te deja jugar, ¿no es cierto? Es de lo que estamos tratando de salir. ¿Por qué estás atando esto, Nico? Y bueno, ¿qué kiosco le habrá dado Massa a De Narváez en su momento para que le regale un viaje de 15 años de amistad? No me sirve.
1: Malena Galmarini y su mujer, que bueno. También condujo AISA, ¿no?
0: Bueno.
1: Aguas Argentinas. Y días antes de ese viaje, de que lo realizaran o de que se conociera la realización del viaje, uh-huh. Está ahí como difuso, sí, sí. Todo, recordemos que Sergio Massa, ex ministro de Economía y ex candidato presidencial, estuvo reunido con Axel Kicillof y con Máximo Kirchner, claro. En el armado político de la candidatura del año que viene, que no queda claro cuál es, pero
0: acá aparecen todas estas cosas enredadas. Nada, está buenísimo que aparezca sobre la palestra y que cada cual saque la conclusión que quiera. Por supuesto, con estos detalles, ¿no es cierto? El dueño el inquilino sería la imagen que tendríamos que usar para los que usufructúan un kiosco de los que admite la política de Narváez ha sido eso mucho tiempo, ¿no es cierto?
1: Conseguir beneficios,
0: posiciones de privilegio en la economía. Bueno, o sea, el dueño de los kioscos le regaló... viajó en un avión que le regaló el dueño de la franquicia. No sé cómo decirlo, pero ahí hay una vinculación. No es nada más me regaló un viaje en avión, ni alcanza la respuesta, no soy un funcionario público. Explíquenme qué le diste antes para que te regale esto y, en todo caso, qué acordaron que le vas a regalar después.
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5: Ocho de la mañana, 30 minutos en la República Argentina. Comenzó el Travel Sale para comprar paquetes turísticos con descuentos. Por Radio Nacional, el presidente de la Federación Argentina que agrupa a las empresas del sector, Andrés Dellá, dijo que aumentó el interés para adquirir promociones a través de la propuesta que se extenderá hasta el domingo 30 de agosto.
6: Todos los años a esta altura del año es la edición número 12 que hacemos y la verdad que año tras año la gente lo va esperando. Hablaba con un colega y me comentaba de una empresa muy grande que en las consultas fue el doble de las consultas normales de la semana pasada. El tráfico, hay que contarle a la gente que las promociones están en la página web específica que es travelsale.com.ar y allá

0: 7 en el juicio de Cuadernos se espera la declaración de dos exdirectivos de Techín por los pagos vinculados a Sidor. Se trata de Luis Bennaza y Héctor Zabaleta, quienes en la instrucción fueron procesados y luego sobreseídos al considerar que los pagos efectuados al gobierno de Cristina Fernández de Kirchner fueron por razones humanitarias y de necesidad para las negociaciones con el gobierno de Venezuela. A diferencia del proceso donde declararon como imputados, aquí se sentarán bajo juramento de decir verdad.
1: En Buenos Aires la temperatura 9 grados una décima, la térmica 7 grados 1, la humedad 77%, cielo parcialmente nublado.
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0: Muy bien, 33 minutos de las 8 de la mañana, seguimos haciendo el primer round y nuestros oyentes, que lo hacen también, participan ¿cómo?
1: A través del 11-3870-7485, muchos mensajes de distinta índole, ajá, que está bueno, ¿eh? Inés de Yerbabuena nos manda un mensajito, saludos. Aquí, Paulo,
0: Yerba
1: Sebastián.
0: Buena, ¿es Yerbabuena de Yerbabuena o es Yerba Mala de Yerbabuena?
1: No, es Yerbabuena, seguro. Buena. Paulo Yerba. Sebastián, que es camionero, también nos va acotando distintos puntos de las rutas de la República Argentina.
0: Gracias.
1: En este caso, Yamil dice, un yacaré para un porteño es el que deja la marca de su cola. Bueno, cada uno.
0: Ay,
1: va.
0: No, tal cual, qué gracioso, porque un yacaré. Claro, ¿y esto qué era? ¿Era un yacaré?
1: Claro.
0: Y yo estoy pensando en un yaguareté. No, esto era un yaguareté.
2: Un yaguareté.
0: Ahí está, ahí está la confusión. Muchas gracias, ahí está.
1: Bueno,
0: esta es la manera de desenredar, tal cual. Yaguareté con
1: yacaré. Ahí está, Carlos.
0: ¿Y yo decía?
3: ¿Cómo era?
1: Carlos de Santa Cruz dice, buen día equipo de Radio Nacional, saludos para todos y un beso especial para la China. Y voy con uno más.
3: Gracias.
1: María Cristina.
0: ¿Por qué le dejan un beso especial a la China?
1: No sé. Y bueno, porque le gustaron policiales.
0: Sí. Ah, está bien, está bien.
1: María Cristina de Campana dice, buenos días Nico y equipo, una vergüenza lo de Zárate. Y nos manda acá diputados... que estuvieron repudiando del PRO y de la Libertad Avanza, repudiaron el acto por pro-Palestina realizado en el Consejo Deliberante.
4: Con banderas y turbantes.
0: Con banderas, el problema ahí es que, suele haber con eso, más o menos solapadamente, no parece haber sido el caso, de esconderlo, una reivindicación de la violencia, ¿no es cierto?, de pretensiones que niegan el derecho de Israel de existir, uh-huh, ¿no es cierto?, uh-huh, con cosas como desde el río hasta el mar, entonces no es anodino.
4: Y la gravedad, la gravedad de la institución en la que se realiza, que no se realizó en un lugar privado,
0: bueno,
4: sino
0: no, claro, público. Claro, totalmente. Totalmente. Alejandra Gallo.
5: Bueno, a ver, vamos a hablar de números. ¿Qué les parece? Que de eso se trata.
0: Son las numerólogas. Ah, no.
5: Eso es piti, piti.
0: No,
5: ojo, como el yacaré y el yaguareté.
0: Totalmente.
3: Nuestra piti.
5: No, de eso
0: más. Alejandra Piti Gallo.
3: Claro.
0: No, no.
3: De aquella piti no se habló más, ¿eh?
0: No, tal cual.
5: De eso.
0: El poder que debe tener. Déjalo ahí.
5: De esos números yo no sé nada. La verdad, de eso no me debo reconocer, exactamente. Pero te voy a hablar de los números de las exportaciones agroindustriales que celebró el ministro de Economía, Luis Caputo, ayer a través de su cuenta oficial en Twitter, porque las exportaciones agroindustriales batieron un récord, Nico, en los primeros 7 meses de este año, según lo dio a conocer el propio INDEC. Mirá, batió récord en los dos sentidos, batió récord en cantidad, es decir, en peso, no pesos de pesos, sino en peso, sí. 74.3 millones de toneladas, es el registro más alto

0: para esta serie y también batió el récord, si lo medimos, en millones de dólares. 32.507 millones de dólares. Es un 15% por encima del nivel del mismo periodo del año pasado. Lo que más me resultó interesante del desgranamiento, del desagregado, como se dice técnicamente, de este dato, es que aumentaron la cantidad de destinos a los que la Argentina le exporta. Es decir, ganamos nuevos clientes en el mundo.
1: Ganamos mercado, tal cual.
0: Ganamos nuevos clientes en el mundo y uno que ganamos, mira vos, hace bastante, se convirtió ahora en el tercer destino.
1: Ah, mira. ¿Quién?
0: ¿Viste? Vietnam.
1: Mira.
0: ¿Qué le vendemos a Vietnam? ¿Viste? Vendemos. Bueno, por eso digo, hay que sentarse, mirarlo. A mí me apasiona, ¿no? Mirar estos números, me gusta. ¿Qué le vendemos a Vietnam? Maíz, trigo y productos de soja. Por eso digo, vuelo, me pongo insistente con el tema del Tratado Mercosur-Singapur. Prestémosle atención a esos destinos que parecen lejanos, raros, con los que la Argentina tal vez no tiene una historia cultural y de intercambio comercial tan frecuente como podemos tener con la Unión Europea o con Estados Unidos y Brasil, porque el mundo está cambiando y mucho, alimentos necesita todo el mundo, y entonces ahí tenemos una gran oportunidad. Otro destino al que le pondría el ojo, no porque está en el ranking, sino porque es de los nuevos, Indonesia, que está muy cerquita en esa zona, y Malasia. ¿Qué le vendemos? Lo mismo, soja, productos producidos, manufacturados de soja, trigo y maíz. Y un último dato.
1: Ajá.
0: ¿Vos tenés idea para qué sirve el algodón?
2: Para desmaquillarse.
1: Mira lo que dice. Mira, a ver, vamos a hacer una ronda para vos, porque es lo primero que se te viene a la cabeza. ¿Sabes? Yo dije para poner una inyección. Mira, que ayer me puse unas inyecciones.
0: ¿Por qué? No.
1: Para usted, Cecilia, digo, ¿para qué sirve?
3: ¿En qué formato? Porque para
1: la ropa,
3: para
1: responda,
3: la ropa,
1: responda,
3: para el textil.
1: ¿Cómo para? Porque mira cómo lo pensó como insumo. Todos nosotros, cabecitas de corto plazo como producto. Y vos como insumo.
0: Muy bien.
1: ¿Y usted, Rubén Santos?
4: Yo me acuerdo de cuando te pasaba algo en el ojo, ajá, te ponían té, viste, para que se
1: te vaya. Está bien, para untar
3: en lavar la cara.
1: Está bien, ¿y usted? Uy, agarrate acá. Para levantar las huellas digitales en el...
2: No sirve.
1: Claro.
2: No sirve el algodón, ahí no sirve.
1: Para borrar la huella.
2: No, para limpiarle las orejitas a Lola.
0: Ay, al suelo la
1: perrita. Bueno.
0: Boricado,
2: con alcohol boricado.
1: Así es, efectivamente. Bueno, tremendo de cosechar el alcohol, el algodón, sí, el complejísimo. Sí, mira, yo lo tengo con el alcohol.
0: Se van a morir cuando les diga.
1: ¿Para qué?
0: ¿Saben lo que estamos exportando?
1: ¿Qué?
0: Desechos de algodón. ¿Qué son los desechos de algodón?
1: ¿Son los usados?
0: Son las hilachas que te sobran. Cuando vos sacás el cultivo,
1: la mota.
0: Lo usás para, efectivamente, hacer algodón textil, lo usás para hacer el algodón con el que la China o cualquiera se utiliza para farmacéuticamente. Pero quedan unos desechos que también tienen una utilidad.
2: ¿Y para qué sirve? ¿Para qué?
0: Lo estamos exportando, porque el algodón argentino es de altísima calidad. El principal productor es Brasil. Pero
1: ¿qué es la zona de Chaco? ¿Qué sería?
2: Sí. Claro, el norte. Sí, claro. En el folclore está muy instalado los cosecheros.
0: Y acá se mueren, ¿eh?
3: Dale.
0: Se me caen así, se me mueren muertos.
2: Dígalo.
0: Para hacer dólares billete.
1: ¡No! ¡Ah, bueno!
0: ¡Wow!
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0: Lourdes Marchese, muy buen día, bienvenida, ¿cómo le va?
1: Buen día, ¿cómo va? ¿Cómo están ustedes?
0: Bien, muy bien, muy bien. Acá esperando su reporte tribunalicio.
1: Sí, con un poco de frío.
0: Ay, hacen, ¿no es cierto? Sí, sí.
1: Dicen que va a mejorar para la tarde, pero bueno, no sé. Acá se siente mucho el frío porque estamos cerca del río, entonces.
0: Claro.
1: Es tremendo. Bueno, sí, hoy tenemos, a ver, dos juicios que son muy importantes. Uno tiene que ver con el juicio de los cuadernos, que seguimos en etapa de testimoniales, y se espera la declaración de dos exdirectivos de Techín. ¿Por qué es importante esta declaración, Nico? Porque estos dos exdirectivos de Techín, hablamos de Luis Bernaza y de Héctor Zabaleta, fueron procesados en su momento, declararon como imputados en el proceso de la causa Cuadernos ante el juez Claudio Bonadío, por lo que había sido la nacionalización de Sidor allí en Venezuela y por los presuntos pagos que ellos realizaron al gobierno argentino para que active la negociación con el gobierno de Chávez en aquel entonces. Hablamos del año 2008, o sea, vámonos bien para atrás. Y en ese contexto, Luis Bernaza dijo ante la justicia en su momento que habían hecho 10 pagos de $100,000 cada uno y que se lo llevaban a Roberto Barata, que era el segundo de Julio Devido. ¿Qué es lo que pasó? En su momento, en el año 2021, ya se había elevado la causa a juicio oral, queda el juez Ercolini a cargo después del fallecimiento del doctor Bonadío, y terminan siendo sobreseídos estos empresarios. ¿Por qué? Porque consideraron que esos pagos que se habían efectuado del gobierno de Cristina Fernández de Kirchner habían sido por razones humanitarias y de necesidad, justamente para que el gobierno trabaje en las negociaciones, para que los empleados que estaban allí en Venezuela pudieran regresar a la Argentina, porque lo que se decía era que los habían tenido retenidos y no los dejaban salir al momento de que el gobierno de Chávez había decidido la nacionalización de Sidor allí en su país. En ese contexto es que ellos terminan sobreseídos. ¿Pero qué pasa? Como imputados pueden mentir. Hoy se van a sentar en el banquillo como testigos. Por lo tanto, todo lo que dijeron en aquel entonces van a tener que ratificarlo, porque tienen que decir verdad de todo lo que, digamos, lo que se les pregunte, lo que pregunte la fiscalía. Fueron solicitados por la fiscalía justamente estos testigos, así que va a ser muy importante lo que puedan declarar hoy, porque la semana pasada uno de los técnicos de Techín, el ingeniero Bricio, habló justamente de esas negociaciones que las había llevado adelante José María Olazagasti, pero en ningún momento dijo que les habían pedido coimas. Por eso va a ser importante hoy, porque justamente se habló de esos pagos en la justicia, en instrucción, hablaron de pagos de coimas por parte del gobierno. Entonces hay que ver qué es lo que dicen hoy, sentado ya bajo juramento de decir verdad.
0: Claro, claro.
1: Eso por un lado. Y por otro lado, continúan los alegatos en el juicio Sueños Compartidos. Recordemos, esta causa que tiene que ver con las viviendas sociales que tenía la Fundación Madres de Plaza de Mayo, en la cual intervinieron Sergio y Pablo Schocklender con fondos que les daba el gobierno nacional, básicamente el Ministerio de Planificación Federal a cargo de Julio Devido, el secretario de Obras Públicas José López en aquel entonces durante el kirchnerismo, y hoy va a continuar esta etapa de alegatos justamente con las defensas de José López y de Pablo Schocklender. Para todos, para ellos, ya la Fiscalía y la Unidad de Información Financiera pidió el máximo de la pena, que hoy en nuestro Código Penal es de 6 años el máximo de la pena. Parece un chiste a veces,
0: sí,
1: ¿no?
0: Totalmente.
1: Es una pena muy baja, que es el máximo para un delito tan grande como el que se investiga, que es el presunto desvío de 206 millones de pesos de lo que fue el dinero que se entregó para la construcción de viviendas sociales.
0: Todos los delitos vinculados con la política, digamos, suelen estar muy bajamente penados, ¿viste?
1: Sí. Bueno, eso es lo que se busca con un nuevo Código Penal que todavía está en stand-by. En el gobierno de Macri se quiso hacer un Código Penal. Ahora también había un proyecto, se había terminado un proyecto, pero el nuevo ministro de Justicia, Juan Bautista Máiquez, quiere como reordenar ese código que había estado trabajando Cuño Libarona con una mesa de justamente de juristas. Y bueno, hay que ver qué es lo que se termina mandando para que después el Congreso lo apruebe. Pero es obvio que a esta altura ya necesitamos penas mucho más altas, sobre todo para los delitos de corrupción. Y además, tipificar delitos que hoy están acá a la vuelta y que no están en nuestro Código Penal, como son todos los delitos digitales, como son los delitos ambientales. Hay muchos delitos que nuestro Código Penal, que es tan viejo, que tiene más de 100 años, no los tiene. Claro. Entonces, bueno, por eso va a ser importante que en algún momento se debata una actualización de lo que es el Código Penal argentino.
0: Así funciona el derecho penal, siempre viene a la saga, digamos, de los hechos, porque los delincuentes son mucho más creativos que los legisladores. Entonces, siempre vienen, claro, surgiendo nuevas maneras, ¿no es cierto?
1: Bueno, hoy los delitos digitales son terribles. Claro. Son, creo, peores que los delitos de la calle. Los más conocidos,
0: y es tan
1: ¿no?
0: restrictivo, es tan estricto el derecho penal, que entre otras cosas te saca hasta la libertad ambulatoria cuando te mete preso, que hay esta garantía. La conducta tiene que entrar perfectita en ese molde que es el famoso tipo penal o delito, ¿no es cierto? Entonces...
1: Claro, y además recordemos que el derecho penal no es preventivo.
2: Claro.
1: Actúa sobre los hechos. Una vez consumado el delito, recién ahí actúa. Claro. Hoy todavía, a ver, no es preventivo. Lo preventivo puede ser, sí, ver un policía en la calle y que pueda prevenir un hecho delictivo. Pero el delito penal en sí actúa después de cometido el delito para justamente... juzgar aquel que ha cometido un acto.
0: Que te disuada de cometer un delito es otra cosa. Lo que pasa que, en el caso de la corrupción, tan bajamente penados como decíamos, no te disuade nada, ¿no?
1: Si vos decís, a ver, tengo una pena de... digamos, la pena más grande que podés tener en un delito es 6 años. Uh-huh. Salvo que sea un lavado, que tengas una asociación ilícita, te empiecen a sumar delitos.
0: Sí, pero la justicia es muy difícil que aplique asociación ilícita, ¿viste?
1: Es dificilísimo de probar, porque los jueces te dicen, es muy difícil de probar una asociación ilícita porque tiene que haber habitualidad. Uh-huh. Donde vos cortaste 2 años, ponele, se puede probar 2 años, ya no hay habitualidad. Entonces ya está, el delito de asociación ilícita, que es lo que pasó en la causa Vialidad. Jueces no pudieron probar esa habitualidad constante, entonces, ¿qué pasó? Le sacaron el delito de asociación ilícita, salvo un juez que hizo, en su momento fue el doctor Basso, pero después los otros dos jueces entendieron que no podían probar la asociación ilícita y por eso solamente pusieron el delito de defraudación. Así. Bueno, así pasan tantísimas causas donde es muy difícil de probar ese delito. Ajá. Pero vos decís, bueno, la pena máxima 6 años. Ok, ¿qué es lo peor que te puede pasar? Bueno, que no te dejen ejercer el cargo público. Sí, que te pongan una prohibición absoluta para ejercer cargos públicos de por vida. Esa es el máximo de la pena hoy por hoy. Porque si vos pones 6 años, en 2 años y medio, 3, listo, ya estás libre.
0: Pero hay otra cosa que amortigua más todavía, me parece, este efecto de disuasión, que es la justicia y sus tiempos. Pues ya ni siquiera pensás en la pena. Si total, nunca me la van a aplicar.
1: Es así. Y además, hoy por hoy, más allá de los tiempos, bueno, la falta de muchas veces jueces. Ayer justamente el doctor Rosati, cuando se presentó el sistema acusatorio en Posadas, que estaba rodeado, justamente estaba el ministro Maíquez, había varias autoridades, mencionó la importancia justamente de la cobertura de estas vacantes, porque con un 30% de vacantes es muy difícil también avanzar. Cuando vos tenés un juez que está ejerciendo por 3 juzgados, vos decís, bueno, sí, está bien, cada juzgado tiene su equipo de trabajo, que son los chicos que en realidad laburan todos los días, ¿no? Pero necesitás la firma, necesitás el gancho de ese juez, y ese juez tiene que estar entendiendo en tres juzgados distintos con cada uno, no sé, 1.000, 2.000 causas. Entonces es muy difícil también que avance cuando vos tenés tanta vacancia.
0: Totalmente.
1: Al cubrir la vacante, bueno, ahí ya no tenés más excusas, vos decís... Si cada juzgado tiene su juez, listo, no metas más excusas
0: la importancia de este proceso de cobertura de vacancia, tal cual.
1: Exactamente.
0: Che, Lourdes, nos van a dejar vacante a todos nosotros si no cerramos, que tengo ahí otras cosas que seguir haciendo.
1: Bueno, abrazo grande, nos vemos.
0: Abrazo grandote, Lourdes Marchese, nuestra corresponsal, de Radio Nacional en Tribunales.
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9: Bueno, muy bien, 53 minutos ahora de las 8 de la mañana. Les cuento que tenemos en línea a Alejandro Estracera, es argentino varado en Brasil, puntualmente en Natal, por esta historia del vuelo. Aterrizado de emergencia, ¿no es cierto?, en esa ciudad del vecino país. Es un vuelo de Plus Ultra. Alejandro, muy buen día. Nico Yacoy, equipo nacional, gracias por atendernos.
10: Hola, ¿qué tal? Buenos días.
9: Bueno, feliz cumpleaños, Alejandro, primero de todo.
10: Bueno. Gracias, gracias. A pesar de todo, bueno, hay que ver el lado positivo.
9: Contanos esa odisea. ¿Cómo es que fueron a parar a Brasil, no es cierto? Porque todo empieza en el aire.
10: Sí. Correcto. Nosotros salimos de Buenos Aires rumbo a Madrid en un vuelo de esta empresa Ultra Plus. Y bueno, en el transcurso del viaje ya estábamos empezando a cruzar el océano. Uh-huh. Incluso en el itinerario se ve el mapa de cómo cambia el rumbo. Ajá. Estábamos ahí. Yo no me había dado cuenta, pero aparentemente otros de los pasajeros pudieron filmar también algunos problemas de turbinas. Se escucharon unos ruidos raros en el avión. Ajá. Aparentemente una de las turbinas empezó a sacar chispas y después empezó a largar pequeñas llamas y cada vez un poco más intensas y había olor a humo. Inmediatamente cuando empezó a suceder esto, a los pocos minutitos empezaron a desviar el avión. Primero sentimos como una caída del avión de 35.000 pies, pasamos creo que a 5.000 pies,
9: muchísimo.
10: Bajamos y ya no pudimos retomar altura y empezaron a girar.
9: ¿Lo sintieron como el típico pozo ese que te tira o como un descender controlado?
10: Ese pozo fue como un pozo que nunca... Ese pozo, pero que a la vez nunca subió, porque a veces esos pozos es como que tú vas bajando y subiendo. Sí. En este caso fue bajar y nunca más subir. Y empezaron a girar hacia la izquierda, que nos notamos nosotros que no estábamos yendo al sentido que teníamos que ir. Inmediatamente nos mandaron la información desde el piloto, nos mandó por el megáfono que teníamos que desviarnos por un desperfecto técnico. Uh-huh. Tuvimos que bajar ahí a Brasil, volver al continente y por suerte estábamos bastante cerca, uh-huh, entre comillas, no sé cuánto, pero ya estábamos en el océano, pero tuvimos que retomar.
9: Océano volvieron.
10: Oh. Correcto, sí.
9: Y, o sea, bueno, doblaron en U, hicieron una vuelta en U.
10: Exactamente. Ya estábamos saliendo del norte de América y teníamos que volver a retomar hacia la izquierda, hacia el continente. Volvimos, llegamos, tardamos media hora en bajar, la verdad que el aterrizaje fue perfecto, no hubo ningún inconveniente, todo fue suave, estuvimos media hora esperando para poder bajar y pudimos bajar.
9: ¿Los estaba esperando, Ale, algo que denotara la emergencia? Digo, sí, bomberos en la pista, ambulancias.
10: Camiones,
9: sí,
10: claro. Todo, con camiones de bomberos por todos lados, no sé si habían 4, 5, 6, cuántos eran, pero eran varios, también lo teníamos filmado, así que bueno, llegamos.
9: O sea que hasta ahí prudencia de la empresa en hacer lo que no tenía opción de hacer. Que es aterrizar de emergencia.
10: Totalmente,
9: podría
10: totalmente.
9: Preguntarse uno por qué pasó, imprudencia de la empresa al principio de todo, ¿no?
10: No, hasta ese caso, hasta ahí nosotros no podemos decir nada porque creemos que fue una buena decisión.
9: Okay.
10: Y lo hicieron bien. Pero una vez que llegamos ahí, claro, a partir de que llegamos ahí, lo empezamos a sentir abandonados, un destrato. En el sentido de que no nos daban información, nos dejaron en el aeropuerto, supuestamente íbamos a ir a que nos iban a enviar a un hotel, todo. Bueno, nos dieron unos pequeños sándwiches o bocadillos mini para que comamos, que era lo que nos iban a dar en el avión.
9: ¿Qué sería lo del avión? Te iba a decir, claro.
10: Correcto. Claro. Lo sacaron, nos dieron algo así, pero nada, y a partir de ahí fue todo terrible, porque estuvimos un montón de horas esperando a ver qué nos decían, hicimos unas filas esperando todo. Bueno, lograron conseguir unos autobuses, ya esto era. Nosotros llegamos más o menos a las 7 de la tarde a Natal, y desde ahí, no me acuerdo hasta qué hora, creo que hasta las 11 de la noche o 12, que empezaron a llevarnos a todos los micros, 6 micros, con todos los pasajeros, a un hotel.
9: Ah.
10: Nos pareció raro que todos entremos en un hotel, pero bueno, nos llevaron todos juntos. Cuando llegamos al hotel, nos rechazaron. No sabemos por qué, creo que ahora sí, pero en ese caso, en ese momento no entendíamos qué pasaba. Y a partir de ahí nos hicieron esperar algunos micros que pedimos nosotros, le reclamamos a la gente de aquí de Brasil, nos atendieron muy bien, nos ayudaron todo lo posible, pero claro, nosotros ya estábamos indignados y eran los únicos que nosotros podíamos descargar, ¿no?
9: Claro.
10: Nuestras broncas. Pero realmente yo creo que dentro de todo ellos intentaron hacer lo mejor posible. Lo que pasa es que, bueno, las informaciones que les llegaban eran trabajadores y ellos no tenían realmente la culpa de nada. Pero bueno, cuestión es que les reclamamos que nos volvieran a mandar al aeropuerto. No nos querían llevar, como que no tenían autorización para volvernos a mandar porque nosotros estábamos un poquito enfadados ahí en el aeropuerto, y bueno, como que nos quisieron sacar del aeropuerto.
9: Además, un aeropuerto relativamente chico, no es que muy pendiente de la información que les dieran, no es que te ibas de free shop, digamos.
10: No, para nada de eso. Cuestión es que uno de los autobuses reclamamos nosotros que se lleven a los hoteles, que se podía llevar a algunas personas, que aparentemente había algún hotel que nos podían, y nos querían repartir distintos hoteles, pero no tenían hoteles.
9: Ah.
10: Y encontraron uno con no sé si 40 o 60 personas que pudieron entrar, que les reclamamos que vayan gente mayor, gente con niños, alguna discapacitada, chica o unas mujeres embarazadas. Entonces, bueno, la prioridad para nosotros eran ellos. Les dimos ese autobús, se fueron uno o dos autobuses, pudieron llegar a un hotel. Y el resto de todos nos quedamos toda la noche en la puerta de ese hotel, que no teníamos durante 5 o 6 horas, hasta las 5:30 de la mañana estuvimos parados en la puerta del hotel.
9: ¿En la puerta es de la línea municipal para afuera, literal, o en el lobby del hotel?
10: No, afuera, todos afuera, gente durmiendo en el autobús, en el suelo, en la calle. Claro. El hotel, dentro de todo, nos dejaron tomar un café, ir al baño, algunas personas, pero bueno, realmente no es que nos ofrecieron.
9: Y el hotel no tenía lugar.
10: Nosotros,
9: digo, si alguno hubiese querido,
10: teoría,
9: yo me pago una noche
10: para nosotros,
9: acá.
10: Para nosotros había lugar,
9: pero
10: yo creo que fue como que no quisieron, seguramente por un tema económico, de acuerdos, de quién se hacía responsable de esto, yo creo que era por ese lado.
9: Y la opción de que uno pudiera comprarse la noche, puede decir, bueno, lo reclamo en otro momento.
10: Mirá, no te sé decir porque algunas personas fueron a averiguar, pero no se quedó nadie en ese hotel.
9: Claro.
10: Okay, y bueno, a partir de ahí, recién a las 5:30 de la mañana, reclamando, vino la policía porque nosotros estábamos como locos, que nos tenían ahí tirados, nos volvieron a llevar al aeropuerto. Llegamos al aeropuerto, empezamos ahí a reclamar de nuevo todo y no lográbamos nada. Vino la policía militar porque nosotros estábamos aplaudiendo, gritando, pidiendo por favor que nos den un avión, que alguien hable con nosotros. Nadie nos decía nada, nos decían que teníamos que esperar. Bueno, al final nos quedamos todo el día ahí en el aeropuerto. Veníamos sin comer, casi 24 horas estuvimos sin comer, hasta que gente del aeropuerto pudieron, reclamando nosotros, nos empezaron a ofrecer la comida de los comercios que estaban ahí en el aeropuerto. Ajá. Nos dieron de comer a partir de las, no sé, 3, 4 de la tarde del otro día, o sea, de ayer, pudimos empezar a comer algo. Y nosotros reclamando, supuestamente ya teníamos un vuelo, nos volvieron a decir...
9: Ahora, Ale, me toca hacerte la pregunta del abogado del diablo, sí, digo, ¿no es cierto? Sí, sin comer, sí, pero sí. ¿Ustedes podían comprarse algo para comer? Digo, estamos hablando de un viaje
10: Argentina, sí, Europa,
9: porque yo estaba figurando como que un colectivo quedó en el medio de no sé qué, de gente que no tenía un centavo. Después ves cómo lo recuperás, pero a veces uno se enoja y termina empeorando la situación.
10: Lo que pasa es que había formas de pago que nosotros no teníamos acceso. Bueno. Yo, por ejemplo, yo iba con euros. No tenía la tarjeta no me la aceptaba porque yo estaba con la tarjeta teléfono.
9: Ahí vamos,
10: Tengo Mercado Pago, yo tengo una aplicación de Europa, de España. Claro. Con esa aplicación no podía. Euros no me aceptaba, la casa de cambio estaba cerrada. No podía consumir. Ahí estaba el problema.
9: Total.
10: Hay gente que tal vez podía comprar algo, pero también
9: una encerrona perfecta.
10: Y gastar su dinero y todos con el miedo de que sabemos que todo lo que gastemos no nos iban a devolver nada, porque si no nos daban nada.
9: Sí, seguro.
10: Pero bueno, la cuestión es que al final después nos empezaron a dar de comer, no nos traían ni vasos de agua, no nos preguntábamos nada, nadie nos ofrecía nada. Entonces empezamos ahí a reclamar un poco. A partir de ahí, bueno, todo bien, nos dijeron que íbamos a tener un vuelo, que venía de no sé dónde, no sé si de Buenos Aires, que no sé qué, y al final dijeron que ese vuelo había cambiado de rumbo, que ya no venía más para nosotros, todos explotados en el aeropuerto, ya no podíamos creer todo lo que estaba sucediendo. Bueno, pues volvemos a reclamar, ya nos sentamos en decir, nosotros no viajamos, no viaja nadie, hicimos una sentada ahí en la entrada porque queríamos que alguien nos escuche.
9: Claro.
10: Logramos hablar con el director del aeropuerto, un representante, uno de los superiores, y al fin y al cabo pudimos pedir que... después nos dijeron, bueno, nos vamos a llevar de vuelta a un hotel. Nadie le creía, si ya nos había pasado la noche anterior.
9: No, claro.
10: Y a partir de ahí, bueno, le pedimos todo por escrito. Le dijimos, no, si nos van a llevar a un hotel, realmente, primero, antes de que... Nosotros sentíamos que nos querían sacar ya del aeropuerto, porque veían la televisión, venían las radios, empezamos nosotros a llamar a Argentina, a los distintos programas, tanto de televisión y radio, entonces... claro, no querían más problemas, entonces nos querían sacar de ahí, nos dijeron, nos iban a llamar a un hotel, ya nosotros no confiábamos, les pedimos todo por escrito, obvio. Y que no nos retiramos del aeropuerto sin que nos den un boleto de avión.
9: Claro.
10: Para el otro día, porque nos decían, no, mañana, entonces dijimos, bueno, dame un papel, un número de asiento, un número de vuelo con mi nombre, para que yo garantizarle que me puedo ir de acá y que mañana vuelvo y que tengo un avión. Bueno, logramos un papel y nos dieron un ticket de vuelo escrito a mano, porque no lo habían impreso, así que bueno, pero en teoría, bueno, aparentemente hoy vamos a viajar de nuevo. A las 6:50 de la tarde viajamos a Madrid, así que estamos ahora en un hospedaje que nos dieron, nos repartieron en algunos hoteles ayer a la noche. Y bueno, ya nos dieron de cenar todo y hoy pudimos desayunar y bueno, ahora estamos esperando, estamos todos nerviosos, no sabemos.
9: Y más vale.
10: Pero creemos que esta vez por lo menos nos llegó un mail diciendo con la confirmación de que hoy viajábamos, esperemos que todo pase bien.
9: Che, Ale, bueno, que todo se resuelva entonces en esta línea y vos encuentres la manera de festejar lo mejor posible este cumpleaños tan especial.
10: Esperemos. Dale. Estoy esperando llegar para estar con la familia. Bueno, muchas gracias.
9: Un abrazo grandote.
10: Que tengan buen día. Adiós.
9: Lo mismo vos. Es Alejandro Estracera, es argentino varado en Brasil, vuelo de la empresa Plus Ultra, que dio vuelta en U, en el océano, para regresar de emergencia, después de perder varios metros de altura en esa ciudad de Brasil.
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12: 9 de la la mañana, 6 minutos en la República Argentina. Récord de exportaciones. La consultora LSG estimó que Argentina superará los 100 millones de dólares en ventas al extranjero en 2026. Los especialistas en mercados informaron que de esa manera el país alcanzará una marca histórica que provocará que el superávit comercial termine por encima de las proyecciones. Juicio por la desaparición de Loan desde Radio Nacional Santo Tomé nos informa Nerina Álvarez.
13: Continúa este martes 25 de agosto el juicio por la desaparición de Loan Danilo Peña en el Escuadrón 48 de Gendarmería Nacional en Corrientes. La jornada contará con 4 testimonios. Declarará al policía Orlando Ezequiel Cáceres, quien aseguró que el excomisario Walter Maciel le ordenó alterar los horarios del libro de guardia. También declarará al periodista Cristian Balbo, vinculado a la denominada banda del hotel, el camarógrafo Valentín Ignacio Correa y José Alberto Núñez. La Fiscalía apunta a posibles maniobras de encubrimiento durante las primeras horas de búsqueda.
12: La información del deporte con Rubén Santos.
14: Continúan los coletazos que dejó la Copa del Mundo para los jugadores argentinos que juegan en Europa, más precisamente en Inglaterra. El caso de Enzo Fernández, ayer suplente del Chelsea, cuando entró a jugar una parte del partido fue silbado por todo el estadio. Manchester City parece ser una salida para el jugador de la selección nacional y esto le abriría la puerta a Julián Álvarez con los problemas que ya conocemos en el Atlético Madrid para volver al fútbol inglés y calzarse la camiseta del Chelsea. Opciones para los jugadores argentinos después de la Copa del Mundo.
12: El estado del tránsito con Romina Wiener.
15: En la provincia de Catamarca, el paso internacional San Francisco, ubicado en ruta nacional 60 que conecta a Argentina con Chile en el norte del país, sigue cerrado por el temporal de nieve en zona de cordillera. En el lugar aguardan los camiones para poder cruzar al país trasandino. Además, en Mendoza sigue cerrado el paso Pehuenche, ubicado en la ruta 145 que conecta a nuestro país con Chile, en la región de Cuyo. Buena circulación en el complejo Zárate Brazo Largo, ruta nacional 12 del Mercosur.
12: En Bariloche, Río Negro, donde nos escuchás por AM590, la temperatura es de 4 grados 7 décimas, se registran lluvias y nevadas y rige una alerta amarilla por tormentas. En Buenos Aires, la marca actual 9 grados 1, la térmica 7 grados 1, la humedad 77%, cielo parcialmente nublado.
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0: Muy bien, bueno, 10 minutos ahora de las 9 de la mañana en la República Argentina, este martes 25 de agosto de 2026 en todo el mundo.
1: Y nos quedamos hasta las 10 de la mañana y rápidamente te cuento que el tiempo en la República Argentina va a estar estable con temperaturas en leve ascenso en el centro y norte con cielo parcialmente nublado. La inestabilidad se va a concentrar en la Patagonia con lluvias y nieves en la altura de la Patagonia.
0: Muy bien, muy bien. ¿Qué hay que saber hoy martes 25 de agosto a esta hora? Bueno, les contábamos antes y ha empezado a ocurrir desde las 9 de la mañana cerró el Aeroparque Jorge Newbery. Esto es por dos días debido a tareas de mantenimiento preventivo de la pista. Entre el 50 y el 60% de los vuelos programados, tanto los domésticos como los internacionales, están siendo trasladados a la terminal de Ezeiza. El presidente Javier Milei se reúne hoy con sus legisladores, lo adelantaba recién en su participación en este programa Hernán Mundo, nuestro corresponsal en Casa de Gobierno, es para tratar distintos temas relacionados con la agenda legislativa de esta semana, fundamentalmente los proyectos de reforma de la Carta Orgánica del Banco Central e Inocencia Fiscal 2. Y en otro orden de cosas, lo adelantábamos antes, la confianza en el gobierno registró en agosto una suba del 6,4% respecto de julio. Se trata de la segunda mejora mensual en lo que va de 2026, esto según el índice elaborado por la Universidad DITE. La tenemos en línea para charlar de esto a Carlos Gervasoni, el profesor del Departamento de Ciencia Política y Estudios Internacionales de esa casa de estudio. Hola Carlos, Nico Yacoy, en Nacional. Buen día, gracias por atendernos.
2: Buenos días, Nico, ¿cómo estás?
0: Bien, muy bien. Carlos, contanos un poco sobre este índice de confianza en el gobierno y en cualquier caso los números que arrojó este último corte.
2: Correcto, el índice lo mide la Universidad de Itela desde hace 25 años, ya todos los meses. Se basa en 5 preguntas de encuesta, una encuesta nacional en todo el país a 1,000 argentinos. Y en base a las respuestas más favorables o más críticas del gobierno que nos dan, elaboramos el índice. Hoy está en 2,06, en una escala de 0 a 5, uh-huh. Y quizás para dar un poco de contexto de lo que ese número significa, y este aumento del 6% que indicabas, esto es un nivel relativamente alto para... un mes 32 de la presidencia.
0: Ahí está, porque eso va a ser muy interesante, Carlos, que es contarnos cómo a otros presidentes le fue en el mismo mes de su mandato,
2: sí.
0: ¿No?
2: Sí,
0: eso
2: sí,
0: lo pone en perspectiva.
2: Exactamente, si no es un número un poquito abstracto, nosotros como venimos haciendo esto hace tanto tiempo, podemos comparar con las presidencias anteriores, y más o menos hoy está la administración de Javier Milei con una confianza levemente superior a la que tenía la de Mauricio Macri en el mismo momento, en el mes 32 de su presidencia, algo más arriba todavía de las que tenía Cristín.
0: Sí.
2: Segunda presidenta, muy muy por arriba, perdón.
0: No, que ahí te perdíamos justo cuando decías lo de Cristina.
2: Ah, perdón, un poco más por arriba de las dos presidencias de Cristina uh-huh. Kirchner, muy muy por encima de la de Alberto Fernández, que estaba en niveles muy bajos para esta época, y algo por debajo de la de Néstor Kirchner, que de las 6 que tenemos registradas era la más alta en el mes 32 de su presidencia. Entonces, si vos comparás en esta perspectiva histórica, es un número normal, por decirlo así, tirando alto para una presidencia que está en un mes 32. Y repito esto porque en Argentina y en el mundo también los mandatos presidenciales tienden a desgastarse, típicamente empiezan en niveles muy elevados, con mucha expectativa y esperanza, y después, dependiendo de muchas cosas, performance, etcétera, las cosas van mejor o peor, pero la tendencia general tiende a ser para abajo, y eso se ve en la Argentina también, ¿no? Entonces, para darte una idea, quizás la Macri, porque... ¿Me escuchan?
0: Ahí se vuelve a cortar, o sea, te perdemos de ratito. No sé.
2: Ok, bueno, yo intentaré hablar un poco más lento, así me pueden ir siguiendo. Macri en este momento, si ustedes recuerdan, mediados de 2018, estaba en el medio de una crisis económica y financiera. Y eso hacía que sus números venían en descenso, ¿no? Bueno, después de eso, los números de Macri siguieron descendiendo. Y finalmente, bueno, terminó esa presidencia sin lograr la reelección.
0: Claro, hoy estamos... un fenómeno que fue una buena elección de mitad de mandato, pero no poder recoger los frutos de eso porque se le complicó enseguida el panorama político, ¿no es cierto? ¿Qué fue? Después del intento de reforma previsional, ¿no? A partir
2: sí, no,
0: de ahí.
2: Exacto, político y económico, porque vos recordarás en marzo, abril del 18 se desata la crisis financiera, la devaluación, etcétera, y eso obviamente le resultó un problema importante a Macri, y después, bueno, de ahí el ICG, nuestra medición, sigue bajando hasta muy cerquita de las elecciones, y entonces, por supuesto, ahora entramos en un periodo electoral de mucha relevancia para estas cuestiones. Me parece a mí, voy a decir esto como análisis, más esto no es que surge de la encuesta, pero en un país que valora mucho la estabilidad económica por la larga historia de inestabilidad que tiene, llegar o no llegar a esas elecciones en un contexto de estabilidad es muy importante para
0: bueno,
2: el votante.
0: Bueno, no, y lo vivimos con la desestabilización de la elección de medio término, ¿no? Ahí siempre lo analizamos de esta manera en este programa, que es que en relación con el derrotero de Macri, el del presidente Milei viene teniendo alguna diferencia, que es que el, si querés, desacomodamiento lo tuvo previo, ¿no es cierto?, a la elección de mitad de mandato, que fue muy picado. La elección debió corregir, pero bueno, esto es la Argentina, con lo cual ningún laurel te dura mucho. Y claro. por eso estos números, no sé si sorprenden, pero confirman esa tesis, digamos. Está bien posicionado para la altura de mandato en la que está.
2: Correcto.
0: Así que ahí, contanos un poco los componentes, ¿no es cierto?, de este índice. En todo caso, sí, preguntan.
2: Sí, nosotros preguntamos básicamente por 5 aspectos de la administración presidencial. Una pregunta que es sobre apoyo al gobierno en general, a lo que está haciendo. Otra sobre honestidad de los funcionarios, otra sobre capacidad del gobierno para resolver los problemas del país, otra sobre eficiencia en la administración del gasto público, en los recursos públicos, y finalmente si es un gobierno que está más preocupado por el interés general o por ciertos sectores en particular. La idea es más amplio que la típica encuesta de apoyo o popularidad presidencial, y eso hace que este indicador sea un poquito más estable, un poquito más confiable que la encuesta típica, y la fortaleza principal que te marcaba al principio, que es que lo medimos mensualmente hace 300 meses más
0: genial,
2: o menos,
0: ¿no?
2: Entonces
0: eso es
2: tenemos la perspectiva comparativa que ayuda mucho, ¿no?
0: Hay pocos índices con ese nivel ya de profundidad, ¿no es cierto?, de track record que nos permite sacar de alguna manera. En todos los indicadores que mencionaste, el comportamiento fue más o menos similar en este corte, todos hubo crecimiento, ¿o cuál destacó en su caso?
2: Sí, crecieron, literalmente crecieron todos. Hubo 4 de los que te mencioné que crecieron más o menos en forma importante, y uno solo que creció muy, muy poquito, que fue el de capacidad para resolver los problemas del país. Pero yo no... una cosa importante para leer estos indicadores, que por cierto están a disposición de cualquier persona que los quiera ver en la página de la universidad, que ver las variaciones mensuales de cada indicador, bueno, hay algo de error muestral, es difícil. Yo diría, vale la pena centrarse en las tendencias, ¿no? En qué pasa en tendencias generales, ¿no? Entonces, en este mes en particular, el indicador de capacidad no declina, pero tampoco crece, y los otros 4 que te mencioné van para arriba.
3: Okay. Carlos, ¿cómo te va? Buen día. Alejandra Gallo te saluda. Acá veo... para desmenuzar un poco, desagregar, como te planteaba Nico, acá veo, corregime si no es así o si estoy haciendo una lectura equivocada del indicador, que las mayores adhesiones dentro del promedio, digamos, se dieron en los jóvenes de hasta 29 años y en las provincias del interior más que el resto del país. Contanos un poco eso, si te parece.
2: Correcto, Alejandra. Primero te voy a decir que, como le anticipé a tu productora, yo en un minutito voy a tener que contar los días después del índice. La agenda mediática. Te contesto rápido, esto es correcto. Dale. Lo que decís, tanto los jóvenes como los ciudadanos del interior tienden a tener mayor confianza del gobierno históricamente y en esta medición también, y eso es algo que se da desde el principio de la administración de Milei, y otras encuestas han documentado mayor apoyo, mayor voto en sectores jóvenes que en sectores de mayor edad, y también en el interior. Eso se vio en las elecciones del 23 y el 25, ¿no? Bueno, nuestra encuesta no es electoral, pero muestra algo parecido, ¿no? Mayor apoyo, confianza, en este caso en el gobierno, en el interior, y menor en la capital, y especialmente el Gran Buenos Aires, que es el lugar de menor confianza en el gobierno,
0: digamos. Carlos, gracias por la charla.
2: Gracias, buen día.
0: Hasta luego. Un abrazo grande. Carlos Gervasoni, profesor del Departamento de Ciencia Política y Estudios Internacionales de la Universidad Torcuato de Itela. Estaba muy apurado porque tiene que... Hoy es una risa
3: un
0: porque
3: tour.
0: Todos pasaban por acá y después a lo del AGE. Acá y después a lo del AGE. Así que, ¿qué? ¿Cuál es la moraleja? Escuchen acá, que después ya lo de la G, ¿no? Es acá primero, tal cual, efectivamente, primero en Radio Nacional. No, muy interesante el índice, lo conozco a Carlos desde hace años, digo, y está bien la interpretación que él hace, pero me llama un poco la atención cómo las bajas son abruptas, pero las mejoras son relativas, y cuando mirás, es un éxito de posicionamiento. Entonces, es un gran logro del gobierno mantener este nivel de adhesión en el mes número 32 de su mandato, y sobre todo cuando hay un empeño de la prensa general, sobre todo, que está dando la batalla que sea que esté dando por contarnos el panorama contrario. Vuelvo, cada cual sacará su conclusión, pero lo que tenemos que hacer es traerte, ¿no es cierto?, una encuesta seria de 300 meses de profundidad, que te dice ahora los índices mejorados. Por supuesto, en este estamento que describía Carlos a tu pregunta, Ale, que es el de los jóvenes, pero digo, una cosa que trae este fenómeno y no otro, es el que habilita a algunos medios, y yo vuelvo a traer a la Nación, a construcciones del tipo... Milei pelea contra sí mismo. Claro, no es que pelea contra sí mismo. Lo que pasa es que no está peleando contra nadie, porque no hay nadie que esté peleando con estos números contra Milei. Frente a ese gap, la vuelta que encuentran, ¿no es cierto?, los que van por encarajinar el clima preelectoral, es ese otro, ¿no? Vuelvo, cada cual sus conclusiones. 22 minutos ahora de las 9 de la mañana.
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1: ¿Sabías que en la base antártica San Martín, los perros polares fueron protagonistas de numerosas exploraciones antárticas? Antes de la incorporación de vehículos modernos, estos animales permitían transportar equipos y suministros a través del hielo, contribuyendo al desarrollo de las actividades científicas y logísticas en la Antártida.
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5: Según un estudio económico, la venta de detergente deja poca ganancia, pero el papel higiénico te deja el 7 limpio.
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6: Bueno, Rubén Santos, que se sale de la baila porque dijo que tiene la noticia del día. Y así increpó durante la tanda, le dijo, ¿se puede ir Alejandra Gallo? ¿Se puede ir la Chilita Valdivieso?
7: ¿No? Sí, después te informo yo sobre los partidos de hoy.
8: Bueno, vamos a adelantar, después lo seguimos. Ah. Por fin, un jugador de fútbol se vuelve a hablar de él de fútbol.
6: ¡Epa! Oh. Ah, de fútbol, está bien. Muy bien. Bueno, lo pone... Está bien. Ves que corresponde a su ministerio.
7: Está muy bien.
6: El fútbol. Está muy bien. Que no se meta en el de los demás. No sé cómo anda el ministerio de Fernanda Germanier, nuestra corresponsal.
7: Es más parecido al mío.
6: En la ciudad de La Plata. Fernanda Germanier, muy buen día. Bienvenida. ¿Cómo le va?
9: Buen día, Nico. Buen día a toda la mesa y a los oyentes de Radio Nacional. Acá estamos en la ciudad de La Plata para hablar de una modalidad de robo que fue creciendo, ¿no?, en los últimos meses y podríamos decir también en el último tiempo, en el último año. Hablo de las mecheras. Pero vamos a desmenuzar un poco más esto, porque primero vamos a partir de los números. En la ciudad de Buenos Aires y en la provincia de Buenos Aires se denuncian en total 73 casos por día de este tipo de robos. O sea, solamente estoy tomando los casos que llegan a la fiscalía, ¿no?, que son denunciados, pero después tenemos que tener en cuenta que en este universo de 73 casos diarios hay un montón de otros casos que no conocemos porque no se radican las denuncias en las comisarías correspondientes. El tema es este, ¿no? Dentro de las distintas modalidades conocemos, lo vimos muchísimas veces en videos, ¿no?, que se viralizan de distintos comercios donde se ven estos robos hormigas que por lo general siempre tienen como esa misma metodología de personas que se esconden en la ropa, algunos productos o alguna indumentaria, bueno, diferentes tipos de productos, pero también, y acá queremos hacer foco, existen bandas organizadas que se dedican pura y exclusivamente a esto, a robar los productos de diferentes comercios para después revenderlos dentro de un circuito delictivo que hay montado alrededor de este tipo de bandas y de robos. También conocíamos hace muy poquito las imágenes de bandas que habían sido detenidas en la avenida Avellaneda, ahí en Flores, ¿no?, con diferentes prendas, y esto se repite en lugares de la provincia de Buenos Aires. Nosotros ahora vamos a hablar un poquito más de números, si quieren, pero antes tuvimos la posibilidad de hablar con un farmacéutico que es propietario de una farmacia en Gonet. Él es Marcelo Sánchez. Conversó con Radio Nacional porque él fue víctima de un robo de este tipo de bandas organizadas de mecheras. Así que primero compartimos el testimonio y después seguimos hablando un poquito más de esto.
6: Dale.
10: eran dos chicas. Cuando nosotros las vemos y vemos los videos, tengo unos colegas amigos, uno de Berazategui y otro de Gutiérrez, que le pasó lo mismo. Entonces, cuando vemos los videos, eran las mismas gentes. Venían de Berazategui y Gutiérrez y vinieron hasta acá, hasta La Plata. Vienen con camperas doble fondo y ven la situación en cual, por ahí, nosotros tenemos una farmacia que estaba llena y uno no está continuamente observando al cliente. Entonces, se aprovechan eso. Trabajan organizadamente, se manejaban con tranquilidad, con como que algo normal para hacer. Se llevan muchos productos. No van a los mal, te van a lo que ellos ya saben que es más caro. Hay gente que se va moviendo por diferentes sectores. Fíjate que de Gutiérrez y Berazategui, que se vengan acá hasta La Plata, tenés que saber un poquito. Deben estudiar la zona. Lo que uno presume, no es que van a ir a vendérselo a un kiosco, lo deben vender entre la gente del barrio. Por ahí es una metodología, yo el otro día miraba en que hacían lo mismo con la ropa. Bandas que se roban en grandes cantidades. Hay un mercado en el cual las vuelven a meter, que uno desconoce.
11: Bien, era la palabra entonces de un farmacéutico, de Marcelo Sánchez, que tiene una farmacia en Gonet y que fue víctima de estas bandas organizadas de mecheras hace muy poco. Lo que él también nos contaba, que no se escuchó al aire, es que esta banda se movía en un Fiat Palio que las esperaba afuera y después se iban trasladando, ¿no? Estamos hablando de Berazategui y Gutiérrez La Plata, si bien son localidades diferentes del conurbano bonaerense, quedan muy cerquita una de la otra.
7: Sí. Buen día. El asunto es, se dice mecheras porque mayormente quienes cometen ese tipo de hurto, porque implicamos no hay violencia, son mujeres, pero detrás de la organización hay hombres integrando estas bandas y hoy estaríamos hablando de crimen organizado en torno a esa modalidad.
11: Exactamente.
6: Hace mucho tiempo como una cosa que hasta causaba gracia, los informes perdidos, ¿no es cierto?, la televisión, pero ahora aparece la dimensión organización.
7: Exactamente.
11: Al respecto de lo que decía André, en más del 85% de los casos los robos son cometidos por mujeres, pero el tema es que hay detrás de todo esto y es donde aparecen esas bandas organizadas. Hay informes privados que detallan que el 64% de los hurtos que se registran en el comercio minorista argentino es cometido por delincuentes que son multireincidentes. Por eso ya estamos hablando de personas que no son improvisadas, sino bandas organizadas que se dedican a este tipo de robos y que creen cada día más en la ciudad de Buenos Aires y en la provincia de Buenos Aires.
6: Bien. Se perfeccionan. Muchísimas gracias. La seguimos, que nos vamos al info. Dale.
11: Por supuesto, la seguimos. Hasta luego.
6: Beso grande, Fernanda Germanier, corresponsal de Radio Nacional en la ciudad de La Plata.
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13: 9:30 en la República Argentina.
14: Creció la confianza en el gobierno.
13: En agosto registró una suba del 6,4% respecto de julio, según un informe que publicó la Universidad Torcuato Di Tella.
14: Por Radio Nacional, el profesor de esa casa de altos estudios, Carlos Gervasoni, dijo que es un indicador alto en relación con gobiernos anteriores.
15: Hoy está en 2,06, en una escala de 0 a 5, y quizás para dar un poco de contexto de lo que ese número significa, y este aumento del 6% que indicabas, esto es un nivel relativamente alto para un mes 32 de la presidencia.
13: Juicio por la causa Sueños Compartidos.
16: Lourdes Marchese.
17: Continúan los alegatos en el juicio de Sueños Compartidos ante el Tribunal Oral Federal número 5. Para esta jornada se aguarda que expongan las defensas de José López y Pablo Schocklender. Recordemos que tanto la Fiscalía como la Unidad de Información Financiera

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0: 9:33 en la República Argentina. Estamos con Nico Yacoy, nos quedamos hasta las 10 de la mañana y rápidamente te cuento que la temperatura actual en la ciudad de Buenos Aires es de 9 grados 6 décimas con una térmica de 7 grados 5 décimas y una máxima para hoy de 14 grados.
1: Muy bien, bueno, 34 minutos de las 9 de la mañana, ¿hasta qué hora dijiste que estamos?
0: Hasta las 10.
1: Hasta las 10 de la mañana. Entonces, Mariana Gil Laborde, muy buen día, bienvenida.
2: Buen día.
1: ¿Cómo le va? ¿Cuánto nos queda?
2: 26.
1: Te diga 6, que se ¿no? pega con sí, el 4.
2: Aunque, bueno, mire 6. Claro. Lo de adelante. Es que no veo, estos son para cerca. Y eso está lejos. Yo tuve que hacer una combineta rara.
1: Ah, tiene que estos tienen los dos mezclados.
2: Usted tiene el multifocal.
1: Multifocal.
3: Y no te marea.
2: No te marea, se acostumbró, ya está.
1: Mirá, desde el primer momento, claro, me los hice y dije, no, ya hacía una visita anterior que estaba con esto pendiente. Digo, me lo hago, no me animo, me voy a marear, qué sé yo. Me los hice. Desde el momento que me los puse...
2: Listo, no te los sacaste.
1: No, me acostumbré desde el mismísimo...
2: Instante. Salí. Ay, qué maravilla.
1: Como es,
2: porque el multifocal...
1: Cruzando por redón y al final tú cruzo... No, maravilloso, fantástico.
2: Ah, sí, porque tiene la opción de todas. Sí. Larga, mediana y corta.
1: Claro, larga,
2: tiene
1: mediana.
2: Todo, claro.
1: Efectivamente.
2: El multifocal y es todo grande.
1: Es increíble cómo se acostumbra el cerebro, mirá, porque yo dije, no voy a estar forzando. No
2: claro,
1: forzás nada. Bueno, mirá lo que hay que mirar.
2: Ay, bueno.
1: Ahora, la cantidad de métricas que te sacan antes de hacerlos...
2: Sí. Es increíble, ¿no?
1: Claro, están muy personalizados sobre el centro del ojo y todo eso.
2: No voy a intentar.
0: Ahora salieron unas gotitas que están buenas para...
2: Dicen.
1: De ¿para
0: cerca.
1: Ver?
0: Sí, claro. De cerca. Ayer justo hablé con una persona que las está usando.
1: Bueno, después hablaremos con un oftalmólogo sobre el punto.
0: Sí.
1: Mariana Gil Laborde.
2: Bueno, les voy a traer el programa que se estrenó ayer, Popstar. ¿Escucharon hablar?
1: ¿Qué es eso?
2: Popstar salió para que...
1: Bandana, segura, o sea, es para...
2: Salió Bandana. Hace 25 años, la última vez que
1: otros,
2: se hizo.
1: Mambrú.
2: Mambrú.
0: Se fue a la guerra.
2: Más o menos. Bueno, lideraron la noche, obviamente, en lo que tiene que ver con rating, con puntos de...
1: ¿En qué canal?
2: Telefe.
1: Ah.
2: 11.6 y Es mi sueño, el de Guido Kafka, con 7.6. Esos fueron los picos de cada uno de los programas. Bueno,
1: bastante
2: hace...
1: Bastante diferencia.
2: Bastante.
1: Así sostiene.
2: Es el comienzo,
1: claro.
2: También, ¿no? Si te parece, escuchamos un poquito la apertura que hizo Nico Vázquez de ayer.
1: Dale.
4: Sé que muchos de ustedes tienen muchos sueños. Ahora, ya llegar hasta acá es un montón, chicas. Anotaron más de 15.000 personas. ¿Son conscientes de eso? 3.000 llegaron acá. Prepárense, porque a partir de hoy empieza el sueño más grande, ser una popstar de la República Argentina.
2: Bueno, y así comenzaba este grupo de chicas que estaban ahí, eran 3.000, porque de las 15.000 que se anotaron en esta convocatoria, tenían que hacer un pequeño video de YouTube de 30 segundos donde tenían que cantar a capela. De ahí quedaron estas 3.000 chicas que estuvieron en el Parque Roca. Obviamente, ¿se acuerdan que fue toda una jornada muy, muy larga donde
1: qué
2: bailan?
1: Porque además, bueno, qué sueño, está muy bien eso.
2: Obvio.
1: Pero digo, la cantidad de consignas que tienen que soportar, ¿entendés?
2: Y,
1: además,
2: sí,
1: de la cola, el tiempo.
2: Sí.
1: Ahora quiero un video.
2: Fue un día frío.
1: Ahora, tal cosa.
2: Fue complicado.
1: Ahora,
3: nada como
2: sí,
3: una
1: qué
3: meta.
1: Utilidad y que, mira, hablando de no querer jefes, ¿no?
2: Bueno, pero, de estas 3.000 chicas, anoche pasaba también esto, porque había otra preselección. Escuchen.
4: 4, 3, 2, 1. El primer número. ¡El 19!
2: Y así siguieron con los números de las chicas que fueron participando, ¿sí?

0: Si quieren de fondo.
1: Hasta el 3,
0: no, hasta el 200. Ahí hubo una elección de 200 chicas que son las que quedaron en
1: ¿Pero
0: esta.
1: ¿Pero eso contando todos los números hasta el 200?
0: Sí, bueno, todo un show, ¿no? Hicieron una preselección, hicieron rápida. Este fue el primer número que fue mucho más extendido, pero obviamente mostraban a las chicas, el festejo. Fue toda una presentación. Cerca de 200 chicas quedaron, entre ellas Valentina Pergolini, la hija de Mario Pergolini. Fue una de las que quedó de este grupo de 200, que ahora pasan a la siguiente fase.
1: ¿Cómo
0: que
1: es un hijo de Mario Pergolini?
0: Hija.
1: Pues, sí, bueno, pero digo, ¿cómo es?
2: ¿Cómo es?
0: ¿Cómo es Valentina?
1: ¿Cómo le sale un hijo a Mario Pergolini? Esa es mi pregunta. No sabía.
0: Cantante. Tiene tres hijos.
1: Está cantante, por
0: tiene
1: eso.
0: Tiene un psicólogo, creo.
1: Ah, bueno, eso está muy explicado. También... Eso es muy explicado.
0: Y más? Porque la esposa es psicóloga.
1: Claro. Ah, está bien.
3: Ya con la misma mujer de toda la vida.
0: El otro hijo, no me acuerdo qué hace. Bueno, y acá tenemos la pequeña, me parece, que es Valentina, claro. Las chicas tienen entre 18 y 25 años. Ha comenzado un nuevo reality... donde vamos a seguir viendo ahora la parte de escuela, la parte académica, donde van a prepararlas vocalmente,
1: o sea,
0: donde van a bailar.
1: ¿Ya quedaron cuántas?
0: 200.
1: Ahora, y ahí se van a empezar. ¿El programa consiste en cuántas de las 200 quedan para armar una banda?
0: De 5.
1: Claro.
0: De 200,
1: 5. Van a ser mejores, ¿no es cierto?
0: ¿Qué? ¿Que las bandanas?
1: La educación, que
2: no
1: van a
2: las
1: dar,
2: exploten
1: la
2: tanto. Porque...
0: Las bandanas fueron
1: buenas, ¿no? Sí,
0: por favor.
2: Pero sufrieron las consecuencias de una explotación brutal también, de lo que fue la exposición de esa banda.
0: Todos sus comentarios, sí.
3: Algunas de ellas que siguen cantando.
1: Uno de los poco había la vuelta de eso cuando una de ellas estaba implicada, ¿se acuerdan?
0: Personalmente, bueno, es la vida también, ¿no? De todos. Si vos te pones a pensar en lo que tiene que ver con el medio en general, es demasiada exposición. Pero muchas de ellas, individualmente y como solistas, son grandes profesionales, así que...
1: Bueno, está muy bien.
0: Vamos a ver cómo sigue. Yo para ponerlo al tanto de esta situación.
1: ¿Qué nombre le vamos a poner a la banda? Vamos a hacer una banda acá en Nacional, se va a llamar la banda de Nacional.
0: ¿Quiénes van a participar?
1: No sé, y todos.
0: ¿Hombres y mujeres?
1: Todos.
0: ¿Todos?
3: Sí. Y cantamos a capela.
0: Qué gran lo suyo.
1: ¿No es cierto?
0: Muy bien.
1: Usamos ahí el estudio folclórica.
2: Si lo sabe, canta.
1: Es una cosa así. Y todo quien quiera participar y hacemos la banda nacional. Banda nacional.
0: Bueno, pensemos un nombre.
3: Una coreo.
2: Yo coreografeo.
3: Lo único que pido es si hacemos coreo y no usemos boleadoras porque vamos a terminar haciendo un desastre.
1: Bueno, vamos a ver. Bueno, vamos a ver qué hacemos. Pero ¿usted se anota, Alejandra Gallo?
3: Totalmente. Yo me anoto.
1: Me gusta. Pase por acá y se va anotando. Dale.
4: Mesa de saldos. Lo último, pero no menos importante, ¿qué quedó por decir?
1: Bueno, muy bien la mesa de saldos, porque 40 minutos pasan de las 9 de la mañana. Alejandra Gallo.
3: Bueno, a ver, lo dicho y reiterado también por otros colegas, como Hernán Mundo y demás, 5:30 de la tarde, reunión del presidente Javier Milei con los diputados oficialistas de La Libertad Avanza, porque van a terminar de afinar el lápiz, se dice,
1: así
3: sobre
1: es.
3: Si hubiera alguna duda técnica respecto de estas cuatro iniciativas que se empiezan a discutir mañana en el Congreso. Inocencia Fiscal 2, la troncal, reforma de la Carta Orgánica del Banco Central, patentes y la...
1: Es difícil, Carta Orgánica, porque de todas las otras uno pudo suponer un proyecto que es genuinamente el deseado por el Ejecutivo, pero después reformateado en función de las condiciones de posibilidad. A este no se le puede sacar mucho. Todo lo que quieran sacarle es desvirtuar el apagón de la maquinita, así que vamos a tener que estar muy atentos a eso.
3: Un
1: proyecto no puede perder mucho en el camino,
3: no,
1: porque con eso pierde esencia.
3: ¿Qué quiere
1: entonces
3: la oposición cambiar?
1: Claro.
3: ¿Vos querés que te diga?
1: Ah, sí, sí. Eso.
3: El cambio del presidente de... Que se pueda cambiar, que no sea tan difícil la remoción del titular del Banco Central.
1: Claro.
3: Ese es el punto donde fuentes
1: así
3: de la
1: estamos
3: oposición...
1: Estamos más atados todavía al riesgo político, digamos, ¿no es cierto? Claro, qué bárbaro. Andrea China Valdivies.
2: Yo no sé qué contarte, vas a tener que elegir, Nico.
1: A ver.
2: ¿Causa Moyano o el vacunatorio abandonado de Pilar, que no lo adelantamos.
1: El vacunatorio abandonado.
2: Vacunatorio. ¿Quieres saber de qué se trata? Porque sí, por lo van favor. A ver en muchos canales de noticias en el día de hoy. ¿Por qué este predio de la Panamericana en el kilómetro 46 está nuevamente en el ojo de la tormenta? Y es porque en su interior se encontraron residuos patológicos que un influencer dio a conocer a través de imágenes que filmó en el lugar. Jeringas,
1: esta idea
2: vacunas
1: del
2: Urbanex, sin aplicar.
1: Digamos, ¿no es cierto? Los exploradores urbanos. Se entran a lugares abandonados y te muestran cosas.
2: Bueno.
1: No necesariamente abandonados.
2: Jeringas, vacunas, documentación y residuos patológicos en las imágenes difundidas en las últimas horas en un lugar que fue un vacunatorio municipal ligado al kirchnerismo, incluso inaugurado por el gobernador Axel Kicillof en épocas de pandemia.
1: Lo que me preocupa de todo son las cajas de documentos.
2: Las cajas de documentos que deberían estar
3: DNI.
2: Secuestradas por
1: DNI.
2: La justicia.
1: De DNI.
2: ¿Por qué? Porque hay una causa.
1: Pero eso, vos contabas hace unos días un caso en La Plata de una, ¿cuántos miles de millones de pesos?
2: De 27 mil millones.
1: Bueno, de pesos en de defraudación, iba a decir transfugadas, que hacía,
2: sí,
1: ¿no es cierto?,
2: estafa,
1: por tener estos documentos a la gente en las cuentas virtuales o de banca, ¿no es cierto?
2: Pero esto, si querés, mañana contamos más profundamente, pero hay una causa iniciada por lavado de dinero que se hacía con drogas.
1: ¿Pero cómo vinculamos
2: una
1: cosa?
2: Vos laboratorio.
1: Te ibas a vacunar y no dejabas el documento, sí. ¿Por qué tienen esa caja de documentos?
2: Bueno, es que esa es la pregunta. ¿Por qué? Porque no, no había solamente un negocio de laboratorio en ese lugar. Ahí se lavaba dinero de un narco colombiano. Está la investigación en la justicia federal. Por eso no entiendo cómo esa evidencia fundamental no está en poder de la justicia y está abandonada en ese predio. Digo, están involucrados en este caso un caponarco colombiano, un empresario argentino, que mañana te cuento quién es, la familia de Pablo Escobar Gaviria. Sí, y idas y vueltas judiciales que terminaron dejando el lugar en condiciones insalubres, bajo disputa patrimonial, y que ahora la justicia dice ese predio hay que devolvérselo al dueño.
1: Qué
2: en
1: bárbaro,
2: ese estado.
1: Qué bárbaro. Mañana seguimos el tema.
2: Sí, mañana,
1: ¿te parece?
2: Lo seguimos profundo porque da para charlar.
1: Muy bien. Cecilia Díaz.
5: Política migratoria en Estados Unidos y Colombia. Vamos primero a Estados Unidos.
1: Sí,
5: se prepara la mayor cancelación masiva de visados de la historia. Sí. El gobierno de Donald Trump. Se van a revocar 200.000 visas de turismo y negocios que fueron emitidas entre el 2016 y el 2026. Van a perder estas personas su condición de viajeros autorizados y los que tengan en trámite asilo pendiente no van a ser deportados de manera automática, y estos se suman a las ya 175.000 visas que se cancelaron en el último tiempo. Avanza entonces Trump con esta política migratoria, y chiquitita de Colombia, se empezó a implementar la política que había prometido Abelardo de la Espriella para deportar masivamente a quienes no tengan regularmente sus papeles. Esto afecta principalmente a los venezolanos. Acordate que casi 3 millones de venezolanos migraron hacia Colombia en el último tiempo, y hay 500.000 que no tienen sus papeles en regla.
1: Esto lo de Estados Unidos, digo, después de que la Corte Suprema de Justicia norteamericana le volteara a Trump, bueno, lo contrario,
5: sí,
1: que es flexibilización en el otorgamiento de visas a ciertos países.
5: Exactamente, sí.
1: Así que después podemos volver a eso, porque ahora tenemos que suspenderlo todo,
5: sí,
1: porque
5: el
1: señor Rubén Santos dijo que va a tirar la gran noticia del día, Rubén Santos.
6: Bueno, yo dije algún día que cuando el fútbol y el mundo recuerde a Mauro Icardi, no va a ser por su condición de futbolista.
1: A ver, yo digo Mauro Icardi, ¿qué se le ocurre?
6: Sí, Wanda, la China.
5: Quilombo,
6: claro, esa es la palabra, muy bien.
1: Claro.
6: La cuestión es que ahora, atenta Alejandra Gallo,
3: uy,
6: atento
3: Yacoy,
6: Icardi puede ser rival de Boca.
5: No.
3: ¿Qué?
5: ¿Por qué?
6: Bueno,
5: arriba,
6: la
5: no,
6: prensa brasileña, ajá, está haciendo eco de una noticia que dice que el San Pablo, futuro rival de Boca en la Copa Sudamericana,
5: sí,
6: habría iniciado conversaciones con Icardi porque se lesionó Caleri, su delantero estrella, que también era jugador de Boca, se torció el tobillo, va a tener para 4 semanas de recuperación aproximadamente. Entonces salen a buscar un delantero. Icardi tiene cosas positivas y cosas negativas. La positiva para San Pablo, que está libre. No tiene que negociar con nadie más que con él. Pagarle el pase a él. El tema que por ahí no es tan positivo para el San Pablo es lo que quiere ganar Icardi. Claro. Yo igualmente creo que Icardi no está en una posición como para exigir demasiado.
3: Pero está entrenando Icardi.
6: Y yo desconozco, pero sí. Uno imagina que si es futbolista.
5: Con la China, ¿no viste? Que la levanta, hace pesas con ella. La pero pone arriba y la levanta y la baja. No,
6: imagino que debe tener un profesor preparado físico.
2: Otra cuestión, él por todo lo que le está pasando con la justicia italiana, tiene que tener sí o sí un contrato.
1: Para poder quedar.
2: Para poder seguir tramitando todos los juicios que tiene en Italia.
6: Así que bueno, eso es la.
5: No, bueno, de las nenas, entre otras cosas.
6: Es una noticia en desarrollo, diría.
1: Claro, muy bien. Noticia en desarrollo.
6: ¿No? Habrá que ver si todavía no se inició la conversación, pero aparentemente alguien levantó el teléfono, preguntó que de tu vida te gustaría venir a Brasil. Bueno, abre.
5: Pero él no quería jugar la Champions, dijo que su condición era ir a un club que juegue la Champions.
3: Pero una cosa es lo que uno quiere y otra cosa es lo que uno puede.
6: El tema es que lo vayan a buscar. Mirá,
1: Julián Álvarez quiere lo que quiero yo.
3: Julián Álvarez quiere jugar en el Barcelona.
1: Claro, totalmente. Es así. Bueno, María Fernanda Heras.
2: ¿Y qué quieren los jóvenes? Sí. Los jóvenes no quieren liderar ni ser jefes. No quieren, a ver, liderar o ser jefe en el formato que lo conocíamos nosotros.
1: Ah, bueno.
2: O sea que ahí se abre un paréntesis. Se realizó una...
1: Es una generación medio tirana en un punto, digamos, ¿no es cierto? Que exige mucha atención y que pone las condiciones...
2: Totalmente.
1: Entonces, no sé hasta qué punto no quieren ser jefes.
2: Es una generación que les gusta más disfrutar que tener obligaciones.
1: Bueno,
2: la pregunta
1: bien,
2: ¿no es que cierto? Les hicieron es, ¿quién quiere ser jefe y quién les gustaría liderar? ¿A quién les gustaría liderar? Fue una encuesta que se hizo a nivel global con 44 países. Liderar también implica, esto es lo que le explicaban y los jóvenes dicen, yo de ahí quiero salir, implica poner límites, asumir responsabilidades, tomar decisiones que no siempre son cómodas y atravesar frustraciones. La palabra frustración en esta generación.
1: Lo que pasa es que
5: me reidentifico con esto.
1: ¿En serio?
5: Sí.
1: Es que es la edad del alma. Es la edad del alma. No, pero, a ver, ¿es la generación de cristal?
5: Claro,
1: ahí está la poca resistencia a la frustración, claro. Etcétera, etcétera. Y hacemos mal en mirar a esta generación, que ¿cuál es ya? La W,
2: beta,
1: es?
2: La beta.
1: Beta. La beta sin mirar a la generación anterior Alpha. Que lo crió. ¿No es cierto?
2: Bueno,
1: pues, si no...
2: bueno, y ahí termina la encuesta, que dicen, ¿quién tiene la culpa? ¿Los jóvenes que no quieren liderar o aquellos que somos más adultos que no les enseñamos a liderar o a ser jefes o a tener responsabilidades
1: por ahí.
2: O a tener frustraciones?
1: Sí, o que les enseñamos o que no fuimos lo suficientemente jefes como papás, como tíos, digo, porque ahí hay un rollo con la autoridad.
2: Exacto.
1: Y por eso digo lo de la tiranía.
2: Bueno, no somos
1: padres.
2: Si
1: en algún punto mandaron ellos como niños, luego van a querer mandar también como adulto trabajador, por ejemplo. El rollo es más profundo.
2: Y en el 86% de los encuestados te dicen que ellos sí necesitan la figura de una mentoría o una orientación para el desarrollo, que lo necesitan tener presente.
1: Pero son mi mentor, ¿no, mije? ¿Te das cuenta? Un babysitter.
5: Peter Pan.
1: Claro,
5: eternos niños.
1: Por eso hay algo de eso,
5: ¿eh? Espanto.
1: Ahí está. Cecilia Dewar, nuestra, ¿qué era entonces?
5: Alfa.
1: Sí, alfa.
5: Soy alfa.
1: ¿Eh? Muy bien.
5: Generación alfa.
1: Olfa era otra cosa, ¿no es cierto? En el colegio.
5: Olfa, no.
2: Y por ahí también la veo, ¿no?
5: Nunca, en el cole, jamás. ¿No?
1: ¿Nunca? Está bien.
5: Jamás.
1: Generación
2: un poquito era.
1: Generación alfa.
2: Yo sí.
1: Nos vamos a buscar a Corolito, ¿les parece?
2: Dale.
1: Está acá, viene Corol. Sí, bien. Ah, no, bueno, sí, está. Está Corol.
5: Aunque no lo veamos.
1: Es como el sol.
5: Como el sol.
1: Y nos volvemos a encontrar nosotros, Dios mediante, mañana a las
2: 7 de la mañana.
6: Chau, chau.

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4: Último momento. Escape de gas en una casa. Le cambia la dieta al dueño.
0: En el pase de la mañana, pasame la posta. Pasame la posta. Chacoy y Corol en Nacional.

0: Adrián Corol, muy buen día, bienvenido, ¿cómo le va?
1: ¿Cómo me gustó eso, eh? Aunque no lo veamos.
0: Vio, usted sí, brilla por su
1: presencia. Por mi presencia.
0: Por su presencia.
1: ¿Cómo? No, claro, no. Y además estoy muy... como hablábamos ayer, estuvo una bomba porque lo estuve siguiendo por la radio y por imágenes también lo de Sandra estuvo espectacular.
0: Hermoso,
1: ¿no?
0: Hermoso, sí. Sí, además quedó, estaba muy lindo el escenario, esa peña que se armó. Era una peña.
1: Sí. No, y las luces, todo. Yo dije, por favor, déjenos esas luces.
0: Ya está, ya está negociado, dejan, quedan todas.
1: Ya lo sé, porque hicimos, usted ahí estuvo trabajando mucho, también la cargo, todo el equipo, para que no se lleven las luces.
0: Lo único que no van a quedar son los ponchos, porque los ponchos, preciosa colección de ponchos, eran de Sandra, que me dice, los encontré, porque tenía los ponchos, los encontré en casa. Así que eso, por supuesto, lo devolvemos, pero lo demás ya está. Agradecemos a la televisión pública que nos presta la luz. Todo acá es cero peso, entonces. Ahí está.
1: Sí, pero justamente de eso se trata, cero peso, pero mucho beso.
0: A usar la creatividad, viste, que es más pobre, más claro. Creativo.
1: Más vale, nosotros vemos la oportunidad en la crisis.
0: Totalmente.
1: Es una vieja filosofía.
0: Así es.
1: Pero, ¿está viendo alguna serie, Nico Yacoy? ¿O no le queda tiempo?
0: No me queda tiempo. Estoy viendo una serie. Sí, estoy viendo muchas series al mismo tiempo.
1: Sí.
0: O sea, no veo ninguna. ¿Las
1: está viendo o las está viviendo?
0: Yo creo que las estoy viendo. Las series me miran a mí, en realidad, desde el televisor, mientras yo hago otra cosa.
1: Sí.
0: ¿Viste qué pasa?
1: Esa es buena.
0: Sí. Entonces hay series para que me miren a mí, por ejemplo, Mi vida con los chicos Walter. Una pelotudez total. Entonces pone play y sigue ahí. No sé ni quién es quién ni nada. No sé nada.
1: Me gusta.
0: Y después sí, Mi brillante carrera, que es una serie de época. ¿La viste?
1: No, la tengo que ver.
0: Esa está piola porque además está bien hecha y qué sé yo. Estoy como en un momento Netflix, viste, que uno para en una plataforma y decís a ver qué tiene para ofrecer.
1: A ver qué hay.
0: Y el algoritmo, estamos macheando con el algoritmo, entonces.
1: Sí, yo descubrí, hace rato, descubrí que estas perlitas escondidas que tiene la plataforma de plataformas que es YouTube, ¿no?
0: Sí.
1: Porque uno dice,
0: bueno,
1: la cantidad de perlitas, de película vieja, de material que no está en otro lado que encontrás buscando de todo el mundo, ¿no? A veces cosas locuras en blanco y negro y cosas así que alguien supo colar ahí. Por algo es el canal más visto, yo te diría ya ahora del mundo. Vos decís, ¿cuál es el canal más visto? YouTube. Yo estaba viendo el otro día estadísticas que la gente, uno está acostumbrado a verlo en el teléfono, en la compu, pero ya hay material que se ve en la tele, acá también en Argentina, YouTube en la tele, ¿no? Con el Smart TV todo y la mejor definición. Hay gente que ve, ves YouTube en la tele, 55% me estaba viendo unas estadísticas, la gente ya está viendo YouTube en la tele.
0: YouTube en la tele y tele en YouTube, porque quiero decir, yo por ejemplo no tengo cable, porque no me cerró.
1: Cero peso.
0: Por eso, y lo que hago es ver el aire desde YouTube, digamos.
1: Bueno, un montón de gente hace eso, las noticias, es verdad lo que decís, y radio ni hablar. Por eso estamos laburando a full en Nacional y en todas las radios. Además te da esta cuestión de que puede llegar, Nacional llega por aire a todos lados. Y ahora con YouTube llegas a todo el mundo también está bueno. Está bueno, y justamente lo de ver una película y todo, vos decías lo de Netflix, yo terminé de ver La Diplomática, que me había quedado
0: original. Es que sí, yo no sé en qué temporada si las vi todas, creo que no las vi todas.
1: Yo me quedé en esas series para usted.
0: ¿Sabés qué me gusta de La Diplomática y que me encantaría?
1: ¿Qué?
0: La Casita.
1: ¿Qué? La Casita, la casita donde vive.
0: Es la casita donde vive.
1: Sí,
0: ¿vos viste que vendría a ser la embajada norteamericana en Londres?
1: La residencia del embajador.
0: Eso
1: viste
0: mismo.
1: Exactamente.
0: Y trabajan en el living y vos decís como semejante casa, pero vos viste lo que es.
1: Ay, qué lindo ser embajadora de Estados Unidos allá en Inglaterra, en Reino Unido. Pero
0: que vos es que la realidad de las cosas. Es la residencia privada, porque al fin y al cabo lo es, oficial británica, con el parque más grande, no es esa casa puntualmente, pero la de verdad, la embajada norteamericana, la residencia del embajador, con el parque más grande en Londres, con el jardín, digámoslo así, pero que tiene dimensiones de parques.
1: Qué increíble.
0: después sí, de Buckingham, o sea que imagínate.
1: No, me encanta todo eso. Yo soy como que medio fanático de esas cosas y no, la verdad que ahora que terminé, hay que esperar una nueva temporada, estoy espiando miniseries, viste, que vos ya sabes que empiezan y terminan. Sí. 4 o 5 capítulos que empiezan y terminan, y bueno, hay
0: ¿sabes
1: gente
0: cuál
1: que
0: estaba... te recomiendo? Sí.
1: Tomo nota, porque está todo el mundo viendo la de Moria y yo todavía no.
0: No he tenido tiempo, no.
1: Yo tampoco.
0: Además le erraron con la cola que pusieron de publicidad, que era esta chica repitiendo, claro, repitiendo como tonta lo que decía, y dije, no, yo no, sí. Esto no. Pero dicen que no, es bueno, no sé.
1: No es bueno. Bueno.
0: No, ¿sabés qué? Lord, creo que se llama.
1: La voy a buscarse.
0: Vas a ver, no. Ocurre en una de estas mansiones de la campiña británica. El tipo hereda a su padre, pero descubre cuál era el negocio real y tiene que lidiar con él. Así que...
1: ¡Upalala! Nos dio ganas a varios de verla.
0: El Lord.
1: La vamos a ver, Nico. Yo tomo nota y mañana lo veo ahí cara a cara, como decimos.
0: Sí, y ahí
1: nosotros.
0: Me decís cuántos corolitos le pones.
1: Le voy a decir cuántos corolitos me pongo y le voy a llevar algunas cosas que tengo por acá para llevar.
0: Ajá, está muy bien, que espero con ansias.
1: Sí, porque tenemos que prepararnos para el jueves, con todo, ¿eh?
0: Con
1: viva
0: todo.
1: La radio.
0: Adri, sí. Que tengas lindo programa.
1: Vamos.
0: Y todos ustedes, lindo día. Nos volvemos a encontrar mañana, Dios mediante, a las 7 de la mañana.
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4: 10 de la mañana en la República Argentina. Juicio por los cuadernos de las coimas. Un empleado de Techín confirmó la veracidad de los escritos de Oscar Centeno. El informe de Lourdes Marchese.
5: El contador Héctor Zabaleta de Techín corroboró los dichos del chofer Oscar Centeno en sus cuadernos.
6: Sí, coincidían, porque era la cochera del edificio Catalinas, en el segundo subsuelo, y a pedido del señor Barata, la primera vez me habló y me dijo que no quería ser visto por nadie. Así que yo lo hacía entrar al coche, lo recibía. Debo decir que el señor Centeno nunca estuvo cerca nuestro porque dejaba el auto y Barata caminaba unos 10, 15 metros. Yo le daba el paquete y Barata se volvía al auto.
4: En Formosa comenzó el proceso judicial por la muerte de un yaguareté. Desde la emisora de Radio Nacional en la capital de la provincia nos informa Javier Ruiz.
7: Comenzó en la provincia el juicio contra un comerciante Carlos Chagra, de 52 años de edad, acusado de haber matado ilegalmente a un yagüareté en la zona de Clorinda en diciembre del año 2022. La investigación se inició luego de que el acusado publicara en redes sociales un video siguiendo las huellas del animal. Durante los allanamientos también se secuestraron armas, fotografías y el cuero de un puma. Se trata del segundo caso en la historia de la Argentina que llega a juicio por la muerte de un yagüareté. Chagra se declara inocente y de ser condenado podría recibir una pena entre 4 meses a 3 años de prisión.
4: La información del deporte con Santiago Lucía.
8: Un partido se juega esta tarde en la Primera Nacional. Deportivo Madryn enfrentará a Godoy Cruz de Mendoza. Jugarán a partir de las 19. Los dos equipos tienen 40 puntos en la zona que lidera Ferro, que ayer derrotó 1-0 al Boys.
4: Actualizamos el estado del tránsito con Romina Wiener.
9: Atentos en la provincia de Jujuy, el paso internacional Jama, ubicado en la ruta nacional 52 que conecta Argentina con Chile en el norte, continúa cerrado por nieve en el sector chileno. Misma situación, paso Sico, ubicado en la ruta nacional 51 en Salta. Puente Chaco Corrientes, ubicado sobre la ruta nacional 16 que conecta ambas provincias, con un movimiento intenso en ambas cabeceras.
4: En Ushuaia, Tierra del Fuego, donde nos escuchás por AM780, la térmica es de 5 grados 2 décimas, se registran lluvias aisladas. En la ciudad de Buenos Aires, temperatura 9 grados 6 décimas, sensación térmica 7 grados 5 décimas, humedad 75%, el cielo se encuentra mayormente nublado.
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0: Hasta las 12:45 los vamos a estar acompañando por la radio pública gracias al trabajo que realizan nuestros compañeros en planta transmisora, también coordinación de Gustavo Seriani, producción y puesta al aire Marcelo Toba Moreira, operación y musicalización a cargo de Irupe Brito y mis compañeros aquí en la mesa, Franca Chiafitela, Piarina Propato, Gerardo Murúa. ¿Cómo están? Buen día.
1: ¿Qué tal? Buen día.
2: ¿Qué tal? Buen día. ¿Cómo están?
1: Buena mañana para todos y todas.
0: ¿Cómo estaba esa voz?
1: No, acá vamos a estar complicados. Quizás aparezca un nuevo integrante en la mesa.
0: No, ¿quién?
1: Sí, tos.
0: Tosiña.
1: Sí, la tosiña seca que aparece sin pedir permiso, así que sepan ustedes disculpar si de repente salgo corriendo del estudio o se escucha del otro lado una tos, que va a ser quizás el quinto elemento de la mesa.
3: Y déjame decirte algo, no vas a ser la única con estos estados propios de los cambios de tiempo, porque ya habíamos anticipado que mañana vuelve el calor. La primavera.
0: Vamos a llegar a los 30 grados.
3: Posiblemente, che. Eso dicen por ahí.
1: Así es muy raro todo esto que está pasando.
3: Y bueno, el cambio climático le dicen algunos.
0: El niño, el cambio climático, las tormentas de Santa Rosa, que ya estamos en
3: todo
0: fecha,
3: junto.
0: Todo al mismo tiempo, un cóctel explosivo para la salud.
3: Pero hoy tenemos 9 grados 3 décimas, esa es la temperatura actual en la ciudad de Córdoba, la térmica es de 8 grados 3, la humedad relativa al ambiente es del 89%, el viento sopla del sector este a 8 kilómetros por hora con visibilidad óptima y cielo parcialmente nublado. La máxima para este martes es de 20 grados y va a seguir así, con el cielo parcialmente nublado.
0: Bueno, no, a no soltar el abrigo porque se vienen también los cambios de clima a pesar del anuncio de las altas temperaturas para mañana. 10:07, vamos a los principales títulos de la jornada.
3: Nuevos detenidos por el caso de grooming y abuso sexual en Villa de María de Río Seco. La causa que investiga grooming, abuso sexual y presunta explotación sexual infantil de adolescentes ya suma 15 acusados. Una de las últimas detenciones es de un policía en actividad. Además, la fiscal de la causa, Analía Cepede, comunicó que ya son 4 las víctimas de esos delitos. Sobre José Ricardo Villarreal, quien trabajaba como asesor del legislador Ramón Flores, pesa la acusación de abuso sexual con acceso carnal.
0: Ordenan detener al conductor de la camioneta por el accidente fatal de Altagracia. Carlos Javier Ríos fue imputado de homicidio culposo calificado por el choque con el Volkswagen Gol que provocó la muerte de 4 personas. En el accidente ocurrido sobre la ruta C45, perdieron la vida 2 mujeres y 2 hombres. La familia fallecida había viajado hasta Altagracia para asistir al joven de 23 años que horas antes había sufrido un siniestro en una moto en Falda del Carmen.
1: Decomisan 300 kilos de carne en Ischilín y San Justo. Las tareas de inspección se concentraron en los accesos y locales comerciales de las localidades de Quilino y Alicia. Se secuestró carne en mercadería por falta de documentación y por incumplimiento de normas sanitarias. En el operativo se constataron fallas en las condiciones requeridas para el transporte, resguardo y conservación de los alimentos.
4: Deportes.
2: Fútbol, se cerró la sexta fecha del torneo clausura en la jornada de ayer. Talleres igualó 2-2 en el Mario Kempes con Rosario Central. Además, Tigre le ganó Central Córdoba 2-1 y Argentinos Juniors igualó 1-1 con Lanús.
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0: 351-717-0505, el mensajero de la radio pública. Y hay novedades en torno al caso que tiene en vilo con las tres víctimas, las tres menores víctimas de grooming y abuso sexual en Villa María de Río Seco. Hoy ya podemos hablar de una cuarta víctima, según lo ha confirmado hace algunos instantes nomás la fiscal de la causa, Analia Cepede, quien reveló nuevas novedades al respecto. Entre los nuevos implicados, además, hay tres nuevas imputaciones, de las cuales dos de estas personas ya han sido detenidas, y se encuentra un efectivo de la policía de la provincia de Córdoba, cuya detención se efectivizó mediante allanamientos recientes, y señalaron que el funcionario policial posee una imputación doble por grooming y abuso sexual en concurso real. Esto es información de último momento, que se suma a los ya más de 12 imputados, recordemos, entre ellos José Villarreal, el ex asesor del legislador provincial Ernesto Flores. Si querés, escuchamos qué decía la fiscal que está llevando la causa, Analia Cepede.
1: Tienen las mismas características que las tres restantes. Son chicas que son vulnerables, que son de Villa de María de Río Seco, que se conocían entre ellas por participar en las mismas actividades, ya sea del colegio o de encuentros. Hoy a la fecha ella tiene 16 años, entonces lo que pudimos es abordarla desde otro lado, porque ya no requiere ser hacerse a través de cámara Kessel, sino que es una declaración testimonial. Entonces por ahí el abordaje puede ser un poquito más amplio porque es más grande ella. Pero sí, la franja de tiempo que habrían transcurrido estos hechos era cuando era menor, a los 16 años.
0: Bueno, ahí estamos escuchando la voz de la fiscal que está llevando esta investigación en la unidad CPD, y uno de los puntos de la polémica es los famosos chips anticonceptivos que le fueron implantados a estas menores de edad. Según lo pudo decir la propia fiscal, en uno de los casos la fiscalía constató que el propio padre acompañó a la menor de 14 años al centro de salud. Sin embargo, hay un segundo caso que es el que genera mayor preocupación debido a la temprana edad en la que fue colocado el dispositivo. En esta ocasión la justicia solicitó informes detallados a los dispensarios y hospitales de la zona para determinar diferentes responsabilidades. Han pedido a la vez la fecha exacta de colocación y el protocolo a seguir en estos casos.
2: Claro, ¿por qué ocurre eso? Recordemos y hagamos un repaso, una línea de tiempo de cómo se suceden los hechos. En primer lugar, se da con esta red de grooming, de presunto grooming, vamos a decirle, y abuso sexual, porque una de estas niñas, de entre 2 y 14 años, de las tres primeras víctimas, desaparece de su casa, la familia da con su búsqueda y aparece en Santiago del Estero. Ahí se destapa el caso de grooming, de presunto abuso sexual, cuando llevan a las niñas al polo de la mujer. Entre las preguntas de rutina, le consultan por anticonceptivos. Y allí mismo las niñas dicen, tenemos el chip, el famoso chip anticonceptivo. ¿Cómo se colocaron ese chip? Bueno, esa era la gran duda. Y a lo cual la fiscal responde, no es ESI que una niña vaya sola al dispensario a colocarse un dispositivo de anticonceptivo porque... bueno, tiene que haber todo un respaldo detrás. Por eso pone el foco en la salud, en los dispensarios, ¿no?
0: Estamos hablando de niñas de entre 11 y 13 años al momento de implantarse los chips.
2: Exactamente, porque había sido tiempo antes, ahora tienen entre 12 y 14, en ese momento tenían cerca de 11 años. Claro. Hasta el momento eran tres las víctimas. Ahora se descubre que hay una cuarta víctima y además se va ampliando la red de acusados. Empezó siendo uno, tres, perdón, entre los cuales estaba
0: Villarreal,
2: el asesor de Flores, con la acusación más grave, que era abuso sexual con acceso carnal, además de grooming. Hay muchos otros que están acusados de grooming. Bueno, el asesor de Flores tenía la acusación más grave y ahora se amplía no solamente con esta cuarta víctima que ya tiene 16 años, sino también con dos acusados más. Ya son 15 en total, uno de los cuales, escuchábamos recién, además era policía en actividad. ¿Por qué esto no solamente es un caso que afecta a la población, que nos tiene a todos, por supuesto, con el foco puesto en qué está pasando con este tipo de casos, qué pasa con el grooming, hablamos con especialistas y demás, sino porque también en la legislatura ha generado revuelo y tiene repercusión, por supuesto, puertas adentro? Recordemos que Flores, el legislador, pidió licencia a partir justamente de que uno de sus asesores fuera imputado y detenido. Él pide licencia y dice, así la justicia puede trabajar de manera tranquila, pero a partir de este caso se conocen otros.
0: Así es, son cuatro ya los asesores que están vinculados a diferentes causas, no solamente en este puntual de Villa María de Río Seco, sino a diferentes antecedentes que tienen. Tres de estos asesores son asesores del propio legislador Flores y hay un cuarto también con imputaciones que es asesor del bloque de Hacemos Unido por Córdoba.
2: Los asesores del legislador Flores, recordemos, Villarreal, detenido e imputado por el presunto abuso sexual y grooming. José Héctor Villegas, imputado por presunta explotación de trabajo infantil. Y Ariel Alejandro Rodríguez, condenado por peculado y usurpación, además de el legislador. Esto es lo que hoy tiene a la legislatura, bueno, trabajando, bastante preocupada entre los parlamentarios, por justamente el revuelo que ha ocasionado. Lo que no vemos tanto es quizá una respuesta por parte de la oposición, que rápidamente acusó, puso, por supuesto, la
0: en agenda parlamentaria, sí.
2: Sí, no sé si en agenda parlamentaria, pero sí, por supuesto, se pronunciaron de alguna u otra manera. Lo cierto es que un proyecto se ingresó en la jornada de hoy, ingresa, que es el del legislador Oscar Agos Carreño, quien propone una periodicidad en relación a los controles. La propia legislatura está haciendo algunas modificaciones también.
0: Así es, se habla de que la Secretaría Administrativa de la Unicameral trabaja en un borrador de decreto para establecer un nuevo régimen de integridad y transparencia en la contratación del personal. Hasta el momento, en el artículo 8 de la propia legislatura, se establece que los requisitos para ingresar, ya sea planta permanente como asesor, es ser argentino, mayor de 18 años, contar con actitud físico-psíquica, acreditar buena conducta mediante certificado de antecedente y tener aprobado el nivel secundario. Cuando hablamos de esta certificación de buena conducta mediante certificado de antecedentes, se puede ser certificado de buena conducta o de antecedentes expedido por la Policía de la Provincia de Córdoba o el certificado de antecedentes penales otorgado por el Registro Nacional de Reincidencia. O sea, la normativa no exige expresamente la presentación de ambos.
2: Bueno, déjame decirte algo. Para, por ejemplo, dar clases en una escuela primaria, secundaria, jardín de infantes, es obligatorio desde hace algunos años a esta parte y está muy bien la presentación de un certificado de no inscripto en el registro de delitos sexuales de la provincia. Es decir, hay un registro en el cual si uno tuvo alguna denuncia no podés entrar a un colegio. Sí. No podés entrar. Entonces, En este ámbito sí se está exigiendo, que es un ámbito también público, porque la educación sea de gestión privada o de gestión pública, es pública. Y si en la legislatura o en otros ámbitos, que por más de que no incluya el trabajo directo con niños, no está. Siendo que es el propio Estado el que te lo está exigiendo y está muy bien.
0: Volviendo a lo que es las exigencias en la legislatura, este certificado nacional antecedente hasta el momento se renovaba con cada nuevo contrato. Pasó a actualizarse ahora cada 6 meses y el certificado de antecedentes provincial se incorporó recientemente y también debe renovarse de manera semestral. Bueno, entre los puntos que propone ahora el legislador Oscar Agos Carreño, que va a presentar este nuevo régimen para controlar, uno de los puntos que plantea es que las verificaciones deben realizarse con una periodicidad máxima de 15 días y podrán contemplar mecanismos de alerta más rápido cuando los organismos involucrados cuenten con esa posibilidad. Bueno, seguramente esto es algo que se va a ir debatiendo, va a abrir más que un debate. Lo cierto es que por el momento el legislador Flores ha pedido licencia y la fiscal, en estas declaraciones recientes que ha realizado, dijo que por el momento no se lo investiga al legislador. Recordemos que una de las víctimas reconoció a una choza que se encuentra dentro de los terrenos del propio legislador como lugar de los hechos donde se habían perpetrado los abusos sexuales.
2: Recordemos también el caso del, ahora ya no es más, ex concejal Ricardo Moreno, por el caso vinculado al caso Barrelier y Agostina Vega. Finalmente lo terminan desvinculando desde el propio oficialismo. Y en el caso de el actual legislador Flores, que está licenciado, pero que incluso está generando un revuelo similar, incluso mucha gente que está, bueno, pidiendo que se aparte también, ¿no? Y por último, la sesión de la jornada de hoy se va a llevar adelante. Ayer se había suspendido, finalmente la van a...
0: Se confirmó.
2: Con lo cual, bueno, eso también habla de que las cosas tampoco están tan claras, incluso adentro del mismo oficialismo, sobre cómo manejar este tema que está muy candente, que es muy preocupante y que es... un temita más dentro de los varios temas que han tenido en el último tiempo.
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0: Veinte minutos ya pasaron de las 10 de la mañana. ¿Qué pasó con la tetera anoche, Gerardo?
4: Bueno, un empate. A ver, ¿cómo lo tomamos? Por él ganando 2-0, ahora poco, ahora amargo, lo empató Di María, gol de penal y una aparición fugaz en el área. O si uno mira el desarrollo del partido, se va a dar cuenta que estuvo mucho más cerca de perderlo que otra cosa. Entonces, el equipo de San Paolo sumó un punto, sigue dando muchísimas ventajas en defensa, no termina de encontrarle la vuelta futbolísticamente. Lo cierto es que cuando te pones 2-0 arriba en el fútbol argentino, lo tenés que aprovechar, ¿no?
0: Frenemos ahí. Se puso 2-0. ¿Jugando bien? ¿Cómo llegó a ese 2-0?
4: Jugando mal. En un partido que en el primer tiempo era de ida y vuelta, con dos defensas que daban muchas ventajas, Talleres primero aprovechó un error en la salida de central, le hicieron penales de Pietri, se puso en ventaja, convirtió a Agustín Álvarez Martínez, el flamante debut uruguayo.
0: Debut y gol.
4: Lo único que hizo fue patear el penal. La verdad, por ahora no mostró otra cosa, lo dejamos con un asterisco. Porque el goleador vive el gol.
0: Qué duro que Murúa.
4: No mostró nada. En los choques perdió, se nota que se tiene que acostumbrar físicamente. Después veremos si tiene algunas otras cuestiones el uruguayo. Sí me dio la sensación que estaba donde tenía que estar. Un par de veces cuando tiraron centro salario, pero lo dejamos con asterisco. Se puso en ventaja con ese error, más allá de que llegaban los dos. Después Central tuvo unas cuantas situaciones muy claras para empatar. Talleres tuvo un par por ahí, para un par de llegadas más no tan claras. Por lo cual el 1-0 daba la sensación que era demasiado premio para Talleres en el primer tiempo. En el segundo tiempo, en la primera un disparo de Rey de afuera, en la segunda una contra, Copetti rongola abajo del arco y en la contra Talleres pone el 2-0. Y ahí hacemos un antes y un después, porque desde el 2-0 para adelante fue todo de Central. Tuvo innumerable cantidad de situaciones. Descontó primero con un penal de esos que se cobran en nuestro fútbol, un agarrón en un córner que... Normalmente los árbitros a veces ven para un lado y ven para el otro.
0: Se cobran cuando quieren, ¿no?
4: Sí, tal cual, exactamente. Ese 2-1 demasiado rápido lo terminó condenando a Talleres, que se metió muy atrás. Central le generó una situación tras otra. Le costó mucho sacar la contra. De hecho, los cambios no fueron buenos hasta que Central lo empató. Y de hecho, después de empatarlo, lo peloteó a punto tal de que, como te digo, si vos mirás el global, el punto termina siendo bueno, ¿no? Porque la verdad que mereció perder. Bueno. Lo futbolístico no creo que haya mejorado en casi nada. Tal vez se vio algo más de orden, entre comillas. Cuando digo orden, no estoy diciendo que haya mejorado mucho defensivamente. Pero con Chamorro de 8, con Galarza parado solo de 5, pareció tener algo más de criterio la formación. Pero después dejó las mismas dudas en el fondo. Y Central lo aprovechó medio, porque tuvo muchas situaciones y no terminó ganando el partido.
0: ¿Cómo jugó Catalán, que volvió después de mucho tiempo?
4: No jugó.
0: Al final no jugó.
4: Al final no jugó.
0: Me lo colgaron a Catalán, yo quería ver a ver si jugaba.
4: Todos pensamos lo mismo. Jugaron Santiago Fernández y Facendini y cometieron las mismas falencias defensivas que han tenido a lo largo de todos estos partidos anteriores, ¿no? La verdad que la defensa no se termina de acomodar. De hecho, muy criticado San Paolo. ¿Y por qué? La lógica era 2-0 arriba, jugando mal, dando mucha ventaja atrás, ponelo a Catalán. pone otro volante central, pone los Fattori para que tapen los huecos y aprovecha que vas ganando 2-0 y no. San Paoli no lo hizo, ¿no?
0: Y en el medio sí vi un blooper. San Paoli. Que la pelota se estaba por ir y metió la mano.
4: Sí, se estaba por ir, la agarró antes y le terminó quitando el lateral a su equipo. Ya estaban 2-2 y Talleres en el apuro por ir a buscar. El técnico agarró la pelota antes de que saliera en un ataque del conjunto cordobés. Un despeje de un jugador de Racing Central. No la dejó salir San Paoli. El árbitro se ve que chequeó con el VAR a ver si había salido o no. Y le dio el lateral a los rosarinos.
0: Bueno, ¿qué palabras posteriores de San Paoli? ¿Qué dijo?
4: Que no se iba. Que está acostumbrado a pelear y a esta clase de circunstancias y que estaba claramente con toda la firmeza para seguir. Más o menos eso dijo en la conferencia de prensa.
0: Perfecto. ¿Qué se le viene a Arte?
4: Talleres va a jugar de local de nuevo con Central Córdoba de Santiago del Estero el sábado 21:30. Y creo, si tiene una oportunidad más San Paoli, no hay más allá, no hay horizonte más lejano que Central Córdoba, ¿no? Digo, con el respeto que no debe Central Córdoba y cualquier equipo de primera, Talleres está en condiciones de perder con el que sea hoy. Pero ya si no le ganas a Central Córdoba de local es demasiado.
0: Perfecto. ¿Algún reproche en la tribuna? ¿Algo?
4: Sí, sobre todo
0: mucha
4: porque
0: bronca de la gente.
4: La gente tiene bronca por el armado del equipo. Obviamente ir ganando 2-0 y que te empaten te da bronca. Cuando te das cuenta que te peloteas por ahí esa bronca se calma un poco. Pero los insultos eran para San Paoli y para Fassi.
0: Perfecto. Pasamos ahora a lo que es el ámbito de la cultura con Franca Chiafitela.
5: Bueno, se presentó en Buenos Aires el premio Pintura de Bancor, ¿sí? Un premio que está destinado a artistas de todo el país, de toda la República Argentina. Es el premio que da el Banco de la provincia de Córdoba. Es la edición número 19 y este año va a otorgar 22.400.000 pesos en reconocimientos. Y para esto está convocando artistas visuales de toda la República Argentina, de todas las provincias, a participar en las dos categorías que hoy por hoy tiene este premio, que comenzó siendo solo de pintura y ya desde hace algunos años se sumó también el muralismo. Gracias a eso, nosotros aquí, en la puerta del radio sobre Santa Rosa, tenemos un mural.
0: Sí.
5: Gracias al premio Pintura de Bancor. Se llevó a cabo, como decimos, el lanzamiento en Buenos Aires, estuvo presente el presidente de Bancor, que es Raúl Polazo. También estuvo Alejandra Piasco, que es la gerenta de prensa y relaciones gubernamentales. Laura Castiñeras, que es la líder justamente de gestión cultural del banco, que es gracias a ella y a su equipo que se puede organizar este importante premio. También estuvo Gabriel Bermúdez, que es delegado oficial del gobierno de la provincia de Córdoba en Buenos Aires, y estuvo quien coordina el certamen, que es Verónica Molas. Junto a Laura Castiñeiras llevan a cabo adelante cada una de las ediciones de este premio en la actual gestión del gobierno de la provincia de Córdoba. Por supuesto, también participó el jurado, artistas e invitados especiales. Atención, en la categoría pintura se va a entregar un primer premio adquisición de 5.500.000 pesos. El segundo premio es de 3.500.000 y el tercer premio en la categoría pintura es de 2.500.000 pesos. Además, va a haber tres menciones Arte Bancor Joven de 1.800.000 pesos, que está destinada a artistas de hasta 35 años. ¿Mm? A mí me sorprendió esto, joven hasta 35 años, yo pensé que iba a ser menor.
0: Y para el rubro artista está bien, parece bien.
5: Puede ser, pero no sé. Bueno, y después, en muralismo va a haber un único premio, que es de 5.500.000 pesos. La obra va a ser ejecutada en un espacio público de aquí de la ciudad de Córdoba, que va a ser designada por la Municipalidad de Córdoba. Y va a haber dos menciones a proyectos de obra, en este caso sin gratificación económica. Es decir, en pintura hay tres primeros premios, cada uno de esos premios tiene una adquisición económica, una gratificación económica, mientras que en el muralismo, en esa categoría, solamente hay un primer premio con dinero y el resto
0: es ejecución
5: sin gratificación económica. No queda claro si es ejecución en los otros. El que es ejecución es el primer premio. El primer premio tiene una gratificación económica de 5.500.000 pesos más la ejecución en un espacio público que la Municipalidad de Córdoba va a determinar, ¿sí? En el caso de los dos que siguen, que serían segundo y tercer premio, no va a haber premio con gratificación económica y parece que tampoco se van a llevar a cabo. qué es lo que sucedió. Nosotros aquí tenemos uno que era, creo, segunda o tercera mención.
0: Y que es de las futbolistas mundialistas, de los equipos mundialistas femeninos. Muy lindo.
5: Pero sí, era de solo mujeres, parece que también
0: hay. No, hay de todos, pero están las chicas, el primer equipo femenino que participó en mundiales.
5: Sí, es verdad. Bueno, desde su creación, son 19 ediciones con esta, ¿no? Su creación fue en el año 2008 y el premio recibió 11.800 obras de artistas de distintos puntos de la República Argentina. Y lo importante de todo esto es que gracias a este premio se fueron incorporando obras para enriquecer el acervo del Museo Tamburini. Entonces, gracias a eso, ya tenemos 75 piezas que forman parte de este importante museo que es de la provincia de Córdoba y que, por lo tanto, es de todos los y las cordobesas. Patrimonio de la ciudad. Escuchen, ya tenemos estos 7 murales. Nosotros acá, como dijimos, tenemos uno, pero ya hay otros 6 más en la ciudad. Y el año pasado, en el año 2025, fueron 820 artistas que se presentaron de toda la República Argentina, una gran convocatoria. 820 artistas enviaron sus trabajos en la categoría pintura y 72 en la categoría muralismo, un incremento del 30% respecto a la edición del 2024.
0: O sea, va sumando adeptos del torneo.
5: Sí, así es. Bueno, dijimos que la coordinación general de este premio está a cargo de Verónica Molas, curadora, docente y artista visual muy reconocida en el ámbito de aquí, de la ciudad, de la provincia y también de la Argentina. Y han invitado a Leira Atschops, una artista, para que justamente sea parte del jurado. Ella está vinculada a la pintura y también a la instalación. Además, el pintor y docente cordobés Ariel Martínez Archina y Franco Fasoli, que es artista visual relacionado especialmente con el muralismo y el arte urbano. Estos son los 3 jurados de esta edición. Y además, por supuesto, va a estar la veedora provincial Marcela Fernández. A ella la han citado para ser la veedora, que es la directora del Museo Histórico Sobremonte, con quien hemos hablado en más de una oportunidad aquí en la radio.
0: 10:31, vamos a la pausa, bloque musical y ya seguimos con La Mañana en Nacional Córdoba.
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0: 10:36 de la mañana, actualizamos el estado de las rutas en Córdoba.
1: Atención, porque hay corte total en ruta provincial número 5 por obras de mantenimiento sobre esta ruta en la altura del kilómetro entre el 105 al 109, esto es Villa del Dique, por obras de mantenimiento. Hay corte total, desvíos, así que a tener en cuenta si van a transitar por la ruta número 5. El resto de las rutas que atraviesan la provincia con circulación normal. Provincial número 13 también tiene obras de mantenimiento del kilómetro 4 al 5, corte total por obras de repavimentación y también por obras de mantenimiento con reducción de calzada. Atención, ruta provincial número 6, número 10, el camino a las Altas Cumbres también tiene reductores de calzada del kilómetro 16 al 18 por obras de mantenimiento. Ruta provincial número 1 y ruta provincial número 4.
0: No son rutas provinciales, no es un paso fronterizo de Córdoba, pero es información importante a tener en cuenta porque se volvió a cortar el tránsito vehicular en el paso fronterizo Cristo Redentor a partir de la tarde de ayer debido al ingreso de una nueva temporal de nieve y viento en la zona de alta montaña. Esta interrupción ocurre una semana después de que se había vuelto a abrir este paso fronterizo, que estuvo clausurado durante 34 días consecutivos. Se llegaron a contabilizar más de 1.000 camiones pasando por día durante la semana pasada, y ayer a la tarde, alrededor de las 16 horas, ya la coordinación de frontera, tanto del lado argentino como chileno, definió esta nueva medida para cortar el paso fronterizo en lo que es la zona del Cristo Redentor. 10:38.
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10:38 de la mañana, información que viene con con lo que es información de servicio, pero también con una preocupación por parte de los profesionales y las profesionales de la salud, porque se está hablando de una super gripe que ha llevado a récord en la cantidad de personas infectadas en esta temporada, y es por eso que tenemos en línea al doctor especialista en infectología, Hugo Pizzi. Doctor, ¿cómo está? Facundo.

0: Facundo Piarina, lo recibimos en Radio Nacional. Gracias por estos minutos.
1: ¿Qué tal, Facundo? Buen día. Sí, voy a tomar un poco tu introducción para comentarles que estadísticamente nunca Argentina tuvo el número de cuadros gripales que ha tenido ahora. Pero también debo decirte que por esta misma emisora, en marzo, en abril, advertíamos que iba a pasar esto porque lo habían sufrido los europeos. Uh-huh. Ese famoso H3N2 subclado K que había venido de Australia, Nueva Zelanda, Europa, y dio un cuadro evidentemente contundente en toda Europa, a tal punto de que en Londres, en distintas ciudades europeas, había camas en los pasillos. Uh-huh. O sea, era una gripe contundente, una gripe fuerte. Uh-huh. Entonces, hubo un detalle, que se compraron las vacunas en febrero, se distribuyeron el 10 de marzo en todas las jurisdicciones, ya estaban listas, pero la gente no acudió a vacunarse. Entonces hoy tenemos casi 800.000 casos, uh-huh, inédito para Argentina, pero de los 800.000 hay un 48%, casi la mitad, que son niños menores de 10 años. Entonces nos está pegando fuerte y antes de seguir quiero que sepan que todavía hay tiempo para vacunar.
2: Bien, eso era importante entonces remarcarlo, doctor, que todavía, por más de que estamos saliendo del invierno, si se quiere, todavía nos podemos vacunar. ¿Esta gripe, este virus puntualmente, se puede extender más allá del frío?
1: Sí, claro, porque la característica, una de las características, tiene muchas características, la mutación lo hizo mucho más contagioso y golpea más, a tal punto de que estoy seguro que alguno de ustedes ha escuchado que tuve la gripe, me costó mucho, me tenía inconvenientes hasta para ir al baño, hacer los dolores musculares y, uh-huh, y el malestar. Y después cuando la superan, hay veces que están 10 días tosiendo todavía.
0: Claro.
1: O sea, y es una cosa como que te agredió de tal manera el organismo que te deja zonas absolutamente inflamadas, como en el caso de los pulmones, uh-huh, y vos ves que están bien, que quieren integrarse a sus actividades cotidianas, pero la tos, lo que pasa es que no somos los mismos después de la epidemia, aunque no crean ustedes, la Universidad Nacional de Córdoba hizo un trabajo tan interesante que lo tomó el mundo, comentando de que somos más débiles, que estamos más
2: después de la pandemia.
1: Sí, nos va a llevar un tiempo. Y ustedes dirán, ¿pero por qué? Porque nos va a llevar un tiempo porque no estuvimos en contacto ni con los hongos, ni con las bacterias, ni con los virus. Estuvimos muy encerrados.
0: Claro. Pero ese proceso de encerrarnos, de prevenir lo que era la pandemia, ¿bajó nuestras defensas, doctor?
1: Absolutamente. Por eso se dice, y no, el trabajo de la Universidad Nacional de Córdoba habla de que son 6 años para volver a ser lo que éramos. Uh-huh. Muy interesante el trabajo que inclusive ha tenido ese éxito de que lo han tomado distintos grupos de investigadores del mundo, y inclusive hay hasta ofertas para extenderlo, ampliarlo y hacer un libro, porque está muy pero muy bien diríamos escrito y muy bien recopilado todos los datos que hablan de todos los inconvenientes que hubo y realmente los inconvenientes que nos dejó, ¿no?
0: Doctor, lo traigo de vuelta al subclado K, esta variante del H3N2 de la gripe. ¿Cuál es su ventana de contagio? Recién usted hablaba que es un virus más resistente. ¿Esto genera que seamos posibles a contagiar durante mayor cantidad de tiempo?
1: Sí, es muy contagioso, pero hay un detalle. O sea, si nosotros de pronto hubiéramos hecho caso a todo lo aprendido en pandemia, toser en el pliegue del codo, usar barbijo cuando hay gente enferma, o si sé que voy a ir a un lugar a visitar a alguien en un hospital o algo, usar un barbijo, lavarme las manos adecuadamente, las cosas no sucederían así. Pero les voy a describir algo que nosotros vimos en los micros urbanos, uh-huh, o en los micros de media distancia. Tosen en la mano. En la mano queda el virus. Después con esa misma mano toman el travesaño para bajarse del micro o el picaporte del banco para hacer un trámite de la municipalidad. El virus queda 2 horas ahí, en la superficie. Y acuérdense que nosotros nos llevamos la mano a la cara casi 200 veces al día porque nos pica, nos rascamos, nos tocamos. Entonces, evidentemente, eso es si hubiéramos tosido en el pliegue del codo, eso no existiría.
0: Claro, perdimos la costumbre de usar el barbijo, del alcohol en gel.
1: Absolutamente. Se perdió todo eso y es una pena, porque esas son medidas higiénico-dietéticas como hacía su mamá. Uh-huh. O te olvidas de que tu mamá te va a sentar a la mesa, te lavas las manos primero. Claro. Y eso nos quedó.
0: No me dejaban sentarme a la mesa, doctor, si no me lavaba las manos.
2: Capaz con un simple alcohol en gel chiquito, esos que llevamos en la cartera, nos podría ayudar mucho. Pero volviendo, doctor, a las vacunas, a la falta de vacunación en la población, que también lo venimos viendo desde la pandemia, lamentablemente se ha vuelto una tendencia. ¿Considera que en el caso de la gripe puntualmente, no sé cómo será la gravedad de este virus puntualmente, pero puede ser que exista una, a ver, ¿cómo llamarlo?, percepción de riesgo bajo en relación a lo que puede llegar a causar determinada enfermedad, por ejemplo, una gripe que por ahí asociamos a que es algo que de lo cual salimos rápido?
1: No, eso es una persona que está equilibrada con su organismo, bien alimentada y demás, pero en general uh-huh. nunca olviden que la gripe mata. Uh-huh. De ahí de que todas las personas frágiles tienen que tener la vacuna puesta cada invierno. Uh-huh. Por ejemplo, las personas de edad, fíjense el PAMI, fíjense las obras sociales que ahora preocupadas vacunan gratuita a sus afiliados para no tener problemas. Las grandes empresas han vacunado, sabiendo esto, han vacunado a todo su personal para que no haya falta al trabajo. O sea, no, el problema yo creo que es delicado. La gripe siempre mata, y mata siempre o por neumonía o por meningoencefalitis. Lo que pasa es que evidentemente son cosas como que no trascienden, ¿no? O sea, uno no habla de la epidemia de la gripe o algo por el estilo, pero la preocupación siempre existió, por eso el gobierno siempre compra las vacunas uh-huh. y en determinada época del año la coloca, ¿no? Y ahora lo curioso es que obras sociales, para evitar las internaciones, que son más caras, es costo-beneficio, o las empresas, para que no haya ausentismo, han colocado y han protegido prácticamente a toda la gente. O sea, lo que pasa es que está el otro grupo indolente, o diríamos indiferente, que nos está ocasionando graves problemas, porque esto no es únicamente esto. Miren, yo antes de hablar con ustedes, media hora antes debo haber recibido una llamada de Italia.
0: Sí.
1: Donde me decían, un colega me decía, vos sabes, Hugo, que hemos tenido una muerte en una niña por difteria, una familia antivacuna, difteria, ahora vuelvo a Argentina, un caso de tétano, Santa Fe Capital, 14 fallecimientos de tos convulsa entre el año pasado y este año. Bueno, pregúntenle a su mamá, a sus abuelos,
0: no,
1: a sus
0: tías, existía, doctor.
1: Si ellas negociaban el tema de la vacuna. Te llevaban de la oreja si no quería vacunar. Sí. Bueno, ahora están que sí, que la ecología, que el naturismo, pero cuando están desesperados ya en las últimas, exhalando el último aliento, piden auxilio, pero ya es tarde, ¿no?
0: Doctor, en este caso de la gripe, ¿hasta cuándo hay tiempo para poder vacunarse? Usted decía recién que todavía hay vacunas. ¿Hoy podemos ir?
1: Hay vacunas, ¿sirve? Y hay tiempo. Sí, hay vacunas y hay tiempo. Lo que pasa es que se coloca la vacuna hoy y en 12 días más o menos empiezan a fabricarse uh-huh, los anticuerpos uh-huh. y los anticuerpos van a protegernos, pero sí, claro que hay tiempo. Pero recuerden siempre esto que es fundamental, lo que hemos aprendido en pandemia. Como dice Pierino, llevar el frasquito, que yo antes lo veía mucho en los cafés, que las chicas sacaban de la cartera el frasquito con alcohol gel, uh-huh. pero estoy viendo que últimamente no. Se han olvidado de todo. Uh-huh. En la última, si les interesa esto, no sé si tienen tiempo.
0: Sí, doctor,
1: en Japón, un congreso importantísimo de todos los virólogos del mundo. La presidenta del congreso empezó su alocución uh-huh. dando la bienvenida a todos y luego de dar la bienvenida dijo, señores, el mundo se olvidó de la tragedia. El mundo se olvidó de todo. Uh-huh. Y murieron casi 20 millones de personas.
2: Doctor, no quiero despedirlo sin antes preguntarle, en este caso de esta supergripe, ¿cuáles son los síntomas? ¿A qué tenemos que estar alertas para entender que estamos bajo este virus?
1: Es una fiebre abrupta, un dolor de cuerpo increíble, un cansancio marcadísimo. A mí me sucedió que vi el primer caso que vino de Valencia en pleno invierno europeo, de una amiga de 35 años deportista, había que acompañarlo al baño. Miren cómo deja a las personas. O sea, y bueno, y después según la historia natural de la enfermedad puede seguir que te recuperas en una semana a lo mejor contagiaste a toda tu familia, pero te recuperas en una semana, pero hay veces que te quedas con tos, con algún malestar, con algún cansancio durante un tiempo. Mucho mejor es vacunarse, la vacuna es gratuita. Hemos tenido algunas sorpresas muy interesantes. Ustedes que son Radio Nacional, debo honrar a San Juan. San Juan nunca preguntó cuántos años tiene, de qué obras sociales. Vacunó a todo el mundo con el tema, o sea, estaban abiertos los vacunatorios. Y hay un detalle importante, quiero que sepan. Se están ampliando los horarios de vacunatorios en todo el país para ver si podemos menguar un poco esa falta de vacunación en general de todo. Y fundamentalmente están saliendo las chicas de los vacunatorios a plazas con gazebos, a colegios, como hace Santa Fe, vuelve a las escuelas.
0: Sí, se están haciendo operativos en plazas y en los barrios, sí, es real.
1: Exactamente.
0: Muchísimas gracias, doctor Bisi, por estos minutos con Radio Nacional. Siempre es un placer dialogar con usted y estar al tanto de cómo encarar cada una de las problemáticas sanitarias que estamos enfrentando día a día.
1: El cariño de siempre, amigo. Adiós.
0: Abrazo grande. Escuchamos a nuestro amigo doctor infectólogo Hugo Pizzi hablando sobre esta super gripe y las vacunaciones que, como decíamos, en Córdoba, en ciudad y provincia, se están llevando adelante.
2: Sí, sobre todo esta semana, en el marco del mes de la vacunación, esta semana del 24 al 28 de agosto, la municipalidad está llevando adelante una serie de jornadas especiales para completar carnet de vacunación. En la Dirección de Medicina Preventiva, acá muy cerquita de la radio, Santa Rosa 360, va a haber vacunación de calendario de hasta el 28, de 9 a 12 horas, también hoy en la Dirección de Especialidades Médicas, en Sarmiento 480, se va a realizar vacunación de calendario completo con la modalidad AutoVac, con el auto, ¿se acuerdan cuando en la pandemia íbamos a la ciudad universitaria? Bueno, para personas que tienen movilidad reducida, van en el AutoVac de 10 a 18 horas, sin necesidad entonces de bajarse del vehículo, y el 28 se repite con horario extendido de 10 de la mañana a 9 de la noche.
0: Repetimos, ¿dónde era esto?
2: Esto es en la dirección de en la DEM, en la Dirección de Especialidades Médicas, en el centro, en la calle Sarmiento 480. Allí va a haber AutoVac hoy y el viernes 28, de 10 de la mañana a 9 de la noche en el caso del viernes. Y también el viernes en el Hospital Infantil y en el Hospital Príncipe de Asturias, que está en Defensa al 1200, se van a sumar con vacunación de calendario completo de 4 de la tarde a 9 de la noche. Así que en todos los lugares, incluso con horarios extendidos, para que puedan completar vacunas de calendario, y si no, en cualquiera de los 800 vacunatorios que hay en toda la provincia, uno puede consultar, va y se coloca la vacuna de la gripe o la vacuna de calendario que haga falta o que no se haya completado.
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0: Escuchamos recién a Juan Ingaramo, hacía rato no sonaba Ingaramo en la radio pública, ¿no? Cómo nos gusta, ¿cómo, y cómo se nota que está DJ Irupe Brito?
1: Está Irupe Brito, sí, sí, sí, sí. Es una de las fundadoras del club de fans
0: De Ingaramo, quien estaba haciendo No Necesito. Sí, me recuerdan, acá estuvo en la fiesta FA, en la fiesta FA la semana pasada, hicimos mención el viernes de la cantidad de gente que hubo, no solamente Juan Ingaramo, claramente una plaza de la música repleta con una fecha también que convocó a muchísima gente y muchos artistas.
1: ¿Y la
0: una
1: muela?
0: Fecha muy cordobesa.
1: La claro, la Eugenia causó Quevedo. Furor cuando cantó ese temazo de, ¿cómo se llama esta mexicana? De chilena, Mon Laferte. Tu falta de querer, creo que se llama la canción.
0: Gran momento de la muela Euge Quevedo, que está causando sensación en donde va. Y quienes también están causando sensación es el hockey argentino, Gerardo.
2: ¿Te acordás cuando nos planteábamos en el comienzo del Mundial hace dos semanas para qué estaban los equipos?
0: Le pegamos, ¿eh?
2: Le pegamos muy claro.
0: Quiero la cinta testigo donde dijimos los objetivos de ese día.
2: Bueno, y los varones con crece, pues decimos, segunda fase está cumplido, semifinales hizo un gran mundial y es lo que consiguieron ayer, ya lo comentamos, victoria 5-3 sobre India. Lo que se nos perdió por el horario es el empate posterior de Países Bajos con Inglaterra 2-2 que le dio la clasificación a Argentina. Mérito propio, pero la verdad había que esperar ese partido. Pasó primero Países Bajos, segundo Argentina. En la otra zona, primero Alemania, segundo España. Por lo cual, las semifinales van a ser Alemania-Argentina y Países Bajos frente a España. Esto va a ser el viernes 28 para los chicos, viernes 28 a las 15:30. Estamos yendo en orden cronológico, porque en realidad después el orden va a ser al revés, porque a la tarde las Leonas empataron 0-0 con Bélgica, aguantaron el empate con las locales, sobre todo en el último cuarto, en un partido muy cerrado, con un equipo muy físico como el belga. Bélgica, que no era una potencia del hockey femenino, se ha adaptado a su vecino. Son casi hermanos de Bélgica y Países Bajos, y vais tanta la cercanía que deportivamente tienen un parentesco muy grande. Bueno, las belgas han crecido tanto de la mano de la superpotencia que es Países Bajos.
0: Se lo ven todos los deportes, en todas las disciplinas, no solo el hockey.
2: De hecho, el hockey masculino belga fue campeón olímpico, cuando en otro momento no figuraba ni al dorso, es literal lo que te estoy diciendo. El hockey, que tiene el gran déficit de no poder ampliar su espectro a nivel mundial en cuanto a quienes compiten, ha logrado sumar en Bélgica un país muy potente deportivamente de la mano de una Holanda que lo ha llevado indudablemente por ser un vecino tan cercano, un pariente prácticamente. Bueno, el empate con las belgas dejó a Argentina primero con 7, a Bélgica segunda con 5, ambas clasificadas a semifinales. Del otro lado ya habían clasificado Países Bajos y Australia. El gran objetivo era evitar a Países Bajos en las mujeres, que domina absolutamente, todos lo sabemos, además son locales. El cruce de semifinales para Argentina va a ser Australia, para Países Bajos, Bélgica, así que tendremos duelos ahí de hermanos, entre comillas.
0: En otro momento, una Australia también era un cuco.
2: De hecho, Australia fue el gran dominador de finales de los 90, fue campeón del mundo en el 94 y en el 98, y campeón olímpico en Sydney 2000 jugando como local con una gran camada, que después no se repitió. Después le dio paso a Países Bajos y a Argentina, que fueron los dominadores, incluso lo son hasta hoy, sobre todo Países Bajos, pero alternando algunas veces con Argentina, que fue dos veces campeón del mundo. La realidad es que el cruce con Australia es peligroso, pero Argentina va como favorita. Va a ser el jueves 15:30 el partido con las australianas. Las semifinales van a ser así: jueves a las 13, Países Bajos, Bélgica; Argentina, Australia a las 15:30 en mujeres.
0: Mujeres, sí.
2: Viernes a las 13, el duelo entre Países Bajos y España, y viernes 15:30 Argentina-Alemania en varones. Así que el jueves las chicas, el viernes los varones, las semifinales ambas a las 15:30, para un mundial que ya es espectacular para Argentina, pero que nos genera más expectativa por el nivel que han mostrado tanto los chicos como las chicas.
0: Perfecto, 11 de la mañana, nos vamos a la síntesis nacional de noticias y después empalmamos con la conferencia de prensa del vocero presidencial.
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5: 11 de la mañana en la República Argentina. Conferencia de prensa y reunión de la mesa política en Casa de Gobierno.
6: Hernán Mundo.
7: En instantes, tal como sucede cada martes, hablará en Casa Rosada en conferencia de prensa el vocero presidencial Adrián Rabier. Será con el formato ya conocido de introducción por parte del portavoz y luego las preguntas de la prensa acreditada en Casa Rosada. Mientras tanto, para las 13 se aguarda la reunión de mesa política con sus habituales integrantes, en la que estará presente hoy como invitada la ministra de Capital Humano, Sandra Pettovelo.
5: En Jujuy aumentan los casos de un tipo de gripe estacional.
6: Desde Radio Nacional en esa provincia nos informa Alejandra Bejarano.
8: El infectólogo Gustavo Echenique llevó tranquilidad al señalar que la provincia de Jujuy se encontraría en una meseta de casos de H3N2, mientras que actualmente habría una mayor circulación de influenza B, otro tipo de gripe estacional.
9: Primeros síntomas a los 3 o 4 días de incubación son tos muy intensa, dolor de cuerpo, fiebre muy elevada que comienza en forma brusca, o dolores musculares muy intensos que lo llevan a la necesidad de cama, no automedicarse con antibiótico, hacer la consulta a las 48 o 72 horas, puede haber necesidad de antibióticos a posteriori por una sobreinfección bacteriana del epitelio respiratorio.
5: La información del deporte con Damián Zárate.
10: Hoy se cierra el último cruce de octavos de final de la Copa Libertadores de América, 21:30 en Ecuador. Independiente del Valle recibirá a Deportes Tolima de Colombia, recordando que el equipo ecuatoriano ganó en Colombia 1-0.
5: El estado del tránsito con Romina Wiener.
11: Atentos, en la provincia de Río Negro, en la ruta nacional 40, tramo El Bolsón, Bariloche, se debe transitar con suma precaución. Calzada húmeda y resbaladiza por lluvias. Aumentar la distancia de seguridad entre vehículos y llevar luces bajas encendidas. Paso Cardenal Zamoré, ubicado en ruta nacional 231, en Neuquén, habilitado a la circulación para todo tipo de vehículos. Camino de los Siete Lagos con buena marcha.
5: En la ciudad de Santa Fe, donde nos escuchás por AM540, la temperatura 13 grados, cielo parcialmente nublado.
6: En Buenos Aires, la marca actual 10 grados, la térmica 8 grados 2, la humedad 74%, cielo mayormente nublado.
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13 grados 9 décimas la temperatura en la ciudad de Córdoba, el cielo parcialmente nublado, 68% de la humedad y un viento soplando noreste a 9 kilómetros por hora. Hoy a la mañana, si estuviste circulando por Avenida La Voz del Interior, habrás visto un choque en la mano del aeropuerto hacia el centro. Ocasionó un importante caos vehicular en esta ocasión. El siniestro se produjo entre un Volkswagen Gol y una Eco Sport. La colisión la generó la camioneta volcada y se registraron demoras y caos en el tráfico en una hora pico en lo que es el ingreso a la ciudad de Córdoba. Esto fue, como te decía, en lo que son la avenida La Voz del Interior, allí yendo hacia del lado del aeropuerto hacia el centro de la ciudad. Estamos esperando nomás que en minutos se conecte la conferencia de prensa del vocero presidencial Ariel Ravier.

0: 10 minutos pasaron de las 11 de la mañana. Pierina Propato.
1: Bueno, el sector de la discapacidad nuevamente alerta por falta de pagos de Nación y, según su comunicado, están corriendo el riesgo miles de prestaciones. Es la Cámara de Prestadores de Discapacidad de la provincia de Córdoba que lanzó un comunicado advirtiendo sobre la falta de giro de fondos de la Superintendencia de Servicios de Salud a las Obras Sociales, con lo cual, bueno, ponen sobre la mesa las distintas problemáticas que podrían enfrentar las familias con las obras sociales en el caso de que ya no cuenten con los fondos necesarios para afrontar en tiempo y forma las obligaciones con las instituciones prestadoras. Lanzaron un comunicado, estado de alerta ante la falta de giros de fondos de la Superintendencia de Seguros de la Salud a las Obras Sociales. Desde Capresdis nos encontramos en estado de alerta ante la falta de giro de fondos por parte de la Superintendencia de Salud, lo que impide que estas cuentas que cumplan con los pagos correspondientes al mes de julio. Instamos a las autoridades competentes a arbitrar con urgencia los mecanismos necesarios para normalizar el giro de los fondos. Bueno, es lo que versa en su comunicado que, bueno, puso a circular por todas las redes sociales y medios de comunicación.
0: Ahora sí, conectamos con la conferencia de prensa del vocero presidencial, Adrián Rabier.
2: Tratados en el Congreso y una actualización de la ayuda humanitaria en Colombia. El presidente nos ha propuesto hacer de estas tierras una Argentina grande nuevamente, como ya saben. Para hacer grande a la Argentina nuevamente necesitamos todo lo que se viene haciendo en gran parte, recuperar una moneda sana, recuperar mercados abiertos para poder colocar nuestra producción. Necesitamos desregular para terminar con tanta burocracia, que es una máquina de impedir y que nosotros queremos resolverlo. Y entre muchas cosas necesitamos reducir el costo argentino. Cuando hablamos de reducir el costo argentino, por supuesto, habrá que bajar impuestos, ya lo hemos hecho en 3 puntos del PBI y estará por delante seguramente una reforma tributaria. Y también necesitamos reducir los costos de logística. En las últimas décadas hemos hecho un desastre con las rutas nacionales, nos hemos quedado sin trenes, sin ferrocarriles, y si nosotros retrocedemos a cuando la Argentina era grande nuevamente, por supuesto, los ferrocarriles cumplían un rol fundamental. Nosotros a partir de los trenes podíamos traer la producción del interior del país hacia los puertos y esto permitía llevar nuestra producción al resto del mundo. La idea es recuperar ese camino. El presidente ha dicho muchas veces que el Estado es un mal empresario y esto tiene mucho que ver con las palabras de nuestro padre fundador, se podría decir, Juan Bautista Alberdi. Para ir a sus palabras, en la omnipotencia del Estado es la negación de la libertad individual, un documento de allá por 1850. Alberdi decía, el Estado se hace fabricante, constructor, empresario, banquero, comerciante, editor, entonces se distrae así de su mandato esencial y único que es proteger a los individuos de que se compone contra toda agresión interna y externa. En todas las funciones que no son de la esencia del gobierno, obra como ignorante y como un concurrente dañino de los particulares, empeorando el servicio del país, lejos de servirlo mejor. En línea con el autor de las bases de nuestra organización nacional, el presidente Javier Milei propuso en campaña privatizar las inversiones en rutas nacionales, en energía, en ferrocarriles, entre otras cosas. Es por ello que les voy a contar detalles sobre 3 obras 100% privadas que están mejorando la infraestructura y la productividad del país. En las últimas conferencias de prensa ya hemos dicho algo de esto, ¿no? Estamos trabajando para que las rutas nacionales estén en buen estado. Hemos hablado de un cambio de paradigma y en este sentido hemos planteado 4 puntos, empezando por las concesiones de los 9.000 kilómetros de ruta, siguiendo con la licitación de otros 6.000 kilómetros de ruta que se van a agregar, sumado al acuerdo con algunas provincias que se están haciendo cargo de algunas rutas nacionales que pasan por sus jurisdicciones y además el bacheo del cual se hace cargo hoy Vialidad Nacional. En primer lugar, quiero destacar la reciente adjudicación de 3.900 kilómetros de rutas al sector privado en el marco de la licitación de la etapa 3 de la Red Federal de Concesiones. Resulta oportuno, dada esta noticia, recordar en qué consiste la Red Federal de Concesiones y qué rutas abarca. La Red Federal de Concesiones es un sistema mediante el cual se concesiona al sector privado más de 9.000 kilómetros de rutas nacionales. Esto quiere decir que la operación, el mantenimiento y la administración de estas rutas estarán a cargo de privados a los que se les concede el peaje. El objetivo es rehabilitar la infraestructura vial, mejorar la seguridad, reducir costos logísticos y fortalecer la competitividad a través de inversión 100% privada. La red consta de 16 tramos estratégicos, por donde circula cerca del 80% del tránsito del país. Las licitaciones se fueron llevando a cabo por etapas, con tramos que vamos a ver a continuación. En la etapa 1 se licitaron dos tramos con un total de 742 kilómetros. Abarca tramos de las rutas nacionales 12 y 14, más la conexión del puente Rosario-Victoria. Las concesionarias ya están operando sobre la traza y ya se rehabilitaron los primeros 203 kilómetros en las rutas nacionales 12 y 14. Además, se finalizaron la totalidad de las obras de rehabilitación sobre el puente Rosario-Victoria, fundamental para dinamizar el comercio del puerto de Rosario. Cabe destacar que la empresa concesionaria cumplió la meta del puente Rosario-Victoria en 6 meses, a pesar de que las tareas estaban previstas para completarse durante el primer año de concesión. En la etapa 2A, se concesionaron más de 1.800 kilómetros de rutas por los tramos Pampa, que es la ruta nacional 5, y Sur Atlántico Acceso Sur, autopista Ezeiza Cañuelas, autopista Riccieri, autopista Jorge Newbery, ruta nacional 3, ruta nacional 205 y ruta nacional 226. Las concesionarias están operando en este tramo desde el 1 de julio. A día de hoy ya se terminaron los primeros trabajos de reparación en distintos tramos de las rutas nacionales 3, 205 y 226. En el caso de la ruta nacional 5, que va desde Luján hasta Santa Rosa, ya se realizaron trabajos de bacheo, fresado y texturizado de calzada, sellado de fisuras y grietas y el reacondicionamiento puntual de un sector de la ruta. La etapa 2B consiste en 2.500 kilómetros divididos en los tramos Mediterráneo, Ruta Nacional 7 y 35, Puntano, Ruta Nacional 8, 36, A005 y 193, Portuario Sub, Ruta Nacional 9 y 188, y Portuario Norte, Ruta Nacional 9, 33 y A008. A mediados de septiembre, las concesionarias van a tomar posesión de estas rutas. De esta manera, llegamos a la última etapa, la etapa 3, que fue adjudicada la semana pasada y completa los más de 9.000 kilómetros de rutas comprendidos en la Red Federal de Concesiones. Esta fase final comprende 8 tramos clave que atraviesan 11 provincias, conformados por las rutas nacionales 7, 9, 11, 12, 16, 18, 19, 34, 66, 1B66, 105 y la autopista 016. La inversión total proyectada al final de la Red Federal de Concesiones es de 13.970 millones de dólares. En septiembre, los más de 9.000 kilómetros de las principales rutas nacionales estarán todos en obra. El segundo hito a remarcar en materia de infraestructura es el proceso de privatización del sistema ferroviario de cargas. Durante décadas, el Estado gastó millones de pesos en sostener los trenes, mientras el sistema se deterioraba cada vez más. El resultado es especialmente absurdo en el caso de los trenes de carga. Desde 1970, la producción agropecuaria argentina se multiplicó por 6, pero hoy transportamos incluso menos carga que entonces. Una vez más se demuestra que cuando el Estado hace de empresario, los servicios se deterioran y el dinero de los pagadores de impuestos se utilizan para sostener sistemas que no funcionan. Nosotros buscamos cambiar ese modelo. El objetivo es recuperar una red ferroviaria que hoy está deteriorada, pero que puede convertirse en un motor de crecimiento, reducir los costos logísticos y hacer más competitivas nuestras exportaciones. Es por esto que el Gobierno convocó a una licitación pública, nacional e internacional, para concesionar por 50 años las líneas Belgrano, San Martín y Urquiza, una red de 7.594 kilómetros de vías operativas y 15.305 kilómetros de vías totales que atraviesan 16 provincias y conectan con Brasil, Bolivia, Chile, Paraguay y Uruguay. Esta convocatoria es un hito histórico y es el primer paso para recuperar una red ferroviaria de cargas a la altura de la Argentina que viene. La concesión transferirá al sector privado la operación, el mantenimiento y las inversiones de las líneas ferroviarias bajo un régimen de acceso abierto. Esto significa que, por un lado, existirá el rol de administrador de la vía a cargo del concesionario y, por el otro, el rol de los operadores de material rodante, que son las empresas que ponen los ferrocarriles y utilizan la infraestructura. En otras palabras, el administrador no tiene exclusividad del uso comercial de los ramales. Además, los futuros concesionarios deberán cumplir planes de inversiones obligatorias para recuperar la capacidad operativa de las líneas y mejorar las condiciones de circulación. Las inversiones comprometidas en el marco de la concesión podrán acceder a los beneficios del RIGI siempre que cumplan con las condiciones y plazos establecidos por dicho régimen. Para acceder, el concesionario deberá realizar inversiones por al menos $200 millones destinadas a la renovación de vías y cumplir con los plazos de inversión previstos. El proceso es coordinado por la Agencia de Transformación de Empresas Públicas, creada para implementar de manera profesional y transparente el programa de privatizaciones, concesiones y reorganización de empresas estatales impulsado por el Gobierno Nacional. Finalmente, el tercer hito de infraestructura que quiero remarcar hoy es la finalización de las obras del oleoducto que forma parte del proyecto Vaca Muerta Oil Sur, BMOS. Este es un testimonio de la superioridad del modelo de ejecución privado en el desarrollo de infraestructura. El gasoducto Perito Moreno, ex Néstor Kirchner, que terminó este gobierno y se hizo con dinero público, finalizó en 4 años. El oleoducto Vaca Muerta Oil Sur, producto del régimen de grandes inversiones, se culminó en solo 2 años. Vaca Muerta Oil Sur fue el segundo proyecto aprobado bajo el RIGI y el primero de exportación estratégica de largo plazo. Hoy ya lleva un 80% de grado de avance. La inversión total supera los $2.900 millones y una vez en marcha permitirá generar exportaciones de petróleo por más de $15.000 millones anuales. A través de sus más de 450 kilómetros de extensión, el oleoducto permitirá unir la zona productiva de Neuquén con la costa atlántica de la provincia de Río Negro. El proyecto es liderado por YPF y se trabajó en conjunto con las empresas de energía más importantes de Argentina como Plus Petrol, Pan American Energy, Pampa Energía, Vista Energy, Chevron, Tech Petrol y Gas y Petróleo de Neuquén. El siguiente paso es completar la terminal de exportación, obra que representa el 20% restante del proyecto integral y que se prevé finalizará a fin de año. Una vez esté en marcha, Vaca Muerta Oil Sur permitirá exportar más de 500.000 barriles de crudo por día. Siguiendo con los temas de la cartera de salud, algunos recordarán que hace poco más de 4 meses se detectó un brote de antivirus en el buque de bandera holandesa MV Ondius. Esta embarcación había ingresado al puerto de Ushuaia el 16 de noviembre de 2025 y se retiró el 1 de abril de este año. Desde el primer momento, el ministro de Salud dio una respuesta inmediata. Se recabó información oficial sobre el estado de salud de la tripulación, el itinerario de la embarcación, los antecedentes del viaje y demás datos necesarios para llevar a cabo la investigación epidemiológica. En este marco fue fundamental el trabajo del Instituto Malbrán, que realizó una reconstrucción del recorrido del primer caso y su pareja, tanto dentro del territorio nacional como en países vecinos, antes de que embarquen en Ushuaia. Esto permitió confirmar el pasado 5 de mayo que la cepa infectante correspondía al virus Andes. Hoy nos enorgullece compartir que la revista científica The Lancet reconoció la respuesta de la Argentina frente al brote de antivirus y en particular el trabajo coordinado por la ANLIS Malbrán. El Instituto Malbrán lideró las investigaciones epidemiológicas y ambientales en Ushuaia y Mendoza de forma conjunta con las provincias y equipos científicos nacionales e internacionales, incluidos especialistas de los Centros para el Control y la Prevención de Enfermedades de Estados Unidos. Este trabajo conjunto permitió realizar el seguimiento de los casos, fortalecer la vigilancia y responder con rapidez para proteger la salud de la población. Este reconocimiento demuestra algo muy concreto: la salida de la Organización Mundial de la Salud no interrumpió ni debilitó la cooperación sanitaria internacional de la Argentina. Nuestro país continúa trabajando directamente con gobiernos, instituciones científicas y organismos especializados de distintas naciones, tomando sus propias decisiones sin condicionamientos ideológicos. Relacionado con salud, quiero comentarles que hoy es el cumpleaños número 39 del Hospital Garrahan, casi 4 décadas de historia de un hospital que es referente nacional y regional en la alta complejidad pediátrica. Lamentablemente, su prestigio ha sido utilizado de manera reiterada por la vieja política para proteger sus privilegios y difundir mentiras. El año pasado, concretamente, la oposición y los gremios de izquierda han querido instalar la idea de que el Garrahan estaba desfinanciado, que estábamos vaciándolo e incluso que queríamos cerrarlo. Mentiras infundadas para desestabilizar al gobierno y porque había unas elecciones de medio término que querían ganar, aunque sin éxito. Peor aún, mentiras que generaron preocupación en cientos de familias que asisten a este hospital. Pero los hechos hablan por sí solos. Este gobierno no hace más que apostar por el Garrahan y el Garrahan no para de crecer, con inversiones, con equipamiento que ingresa constantemente y con la puesta en marcha del plan de obras más ambicioso desde su creación. No es un año más para nuestro querido hospital, es un año bisagra en su historia. Es un nuevo Garrahan. Paso a comentar 2 novedades de parte de Defensa. Durante décadas las Fuerzas Armadas fueron desfinanciadas y también denigradas simbólicamente por la política. Con el gobierno del presidente Javier Milei esto cambió. Las Fuerzas Armadas son quienes tienen la misión fundamental de defender la patria. En calidad de la importante misión que tienen encomendada, el Gobierno Nacional emprendió un proceso de revalorización para brindarles el lugar y el respeto que se merecen. Esto se ve reflejado, entre otras cuestiones, en la compra de nuevo equipamiento, como ya ocurrió con los aviones F-16 y los primeros 8 blindados Stryker. Ahora se produjo un importante hito para continuar sumando más y mejor equipamiento militar. Quiero comentarles que el ministro de Defensa, Teniente General Carlos Presti, firmó la carta de aceptación que permitirá avanzar con la incorporación de 235 vehículos blindados a rueda Stryker para el ejército argentino. Participaron de la firma el jefe de Estado Mayor General del Ejército, Teniente General Oscar Santiago Sarich, el embajador de los Estados Unidos en nuestro país, Peter Lamelas, y el subsecretario adjunto del Ejército de los Estados Unidos para Exportaciones y Cooperación de Defensa, Patrick Mason. La operación contempla el traspaso de vehículos de transporte de infantería, de evacuación médica, de comando y de vehículos de apoyo de fuego. Esto es resultado de la excelente relación con el país norteamericano que promueve el presidente Javier Milei. La soberanía no solo se declara, se ejerce. Una nación que invierte en sus Fuerzas Armadas y en sus sistemas de vigilancia tiene mayores herramientas para defender su soberanía, proteger sus recursos y fortalecer el control del mar. Durante años el mar argentino fue zona liberada para que embarcaciones extranjeras exploten sin freno nuestros recursos naturales. Vivíamos bajo gobiernos que decían defender nuestra soberanía, pero en los hechos miraban para otro lado mientras entregaban nuestros recursos a manos foráneas. Hoy quiero contarles que en el marco de la política de tolerancia cero contra la pesca ilegal, los buques extranjeros sancionados este año por la Argentina ya pagaron más de 5.300 millones de pesos en concepto de compensaciones por infracciones a la normativa pesquera. La última sanción fue aplicada al buque Ai Xiang 2 de bandera de Vanuatu por operar dentro de la zona económica exclusiva argentina. También fueron sancionados los buques Bao Feng y Bao Win de Januatu y Coimbra de Portugal por las mismas razones. El objetivo es claro, defender nuestro mar, garantizar que los argentinos pueden desarrollar la actividad pesquera en las aguas que nos corresponden y fortalecer nuestra soberanía frente a quienes pretenden vulnerarla. Porque la soberanía no se defiende solamente con palabras, se defiende con presencia, con controles y con hechos, y este es el gobierno que más hizo para defender nuestro mar y nuestros recursos. A continuación, quiero hacer un breve comentario sobre la sesión de mañana en el Congreso, donde se van a debatir proyectos de suma importancia para consolidar aún más el rumbo de progreso que hoy recorre el país. La Cámara de Diputados va a tratar proyectos como la reforma de la Carta Orgánica del Banco Central, que establecerá la preservación de la moneda como principal objetivo de la entidad. Asimismo, prohibirá el financiamiento del Tesoro Nacional, la creación de letras intransferibles del Tesoro, fortalecerá la gobernanza de la entidad y creará un régimen de sanciones para quienes utilizan al Banco Central como instrumento para financiar el déficit fiscal mediante la emisión monetaria. Se trata de una medida imprescindible para ponerle fin al flagelo de la inflación, que es siempre y en todo lugar un fenómeno monetario. También se votará el proyecto de Inocencia Fiscal 2, que permitirá fortalecer el régimen actual y cuyas modificaciones surgen a partir de reuniones mantenidas con un grupo de especialistas en materia tributaria. Los cambios apuntan a robustecer la seguridad jurídica y brindar confianza suficiente a los contribuyentes para que puedan adherir. Por otro lado, para profundizar aún más los lazos comerciales de nuestro país, se va a debatir el Acuerdo de Libre Comercio Mercosur-Singapur, que permitirá que el 100% de las exportaciones argentinas a ese país ingresen con 0% de arancel. Singapur posee una economía con un PBI per cápita superior a los 90 mil dólares. Es el primer acuerdo de estas características con un país del sudeste asiático. Además, se votará la adhesión al Tratado de Cooperación en materia de patentes, que simplifica los trámites vinculados a las patentes de invención y posibilita la solicitud de una patente en múltiples países mediante una única solicitud internacional. Confiamos en que estos proyectos se van a tratar con suma seriedad y responsabilidad en la Cámara de Diputados, dada la importancia que tiene para consolidar la baja de la inflación, alentar el libre comercio, favorecer a los sectores productivos y profundizar el rumbo reformista del gobierno. Para cerrar, voy a comentar detalles sobre las tareas de asistencia humanitaria de las Fuerzas Armadas Argentinas en Colombia. El pasado martes 18 de agosto partieron desde el Palomar un avión Hércules C-130 y un Embraer EPJ-140 de la Fuerza Aérea Argentina, transportando personal, equipamiento y aproximadamente 9.500 kilos de carga. La carga incluyó una planta potabilizadora de agua que genera 30.000

coordinación con la Quinta Brigada del Ejército Nacional de Colombia, las autoridades del Departamento de Chocó y los organismos regionales que participan de la respuesta a la emergencia. El día de ayer, el presidente de la República de Colombia, Abelardo de la Espriella, visitó al contingente argentino para observar las actividades de cooperación y saludar a cada uno de los agentes, quienes lejos de su país representan a la Argentina a través del servicio, el profesionalismo y la solidaridad. Antes de las preguntas, les comento que el próximo martes, en lugar del horario habitual de la conferencia de prensa de las 11 de la mañana, la vamos a pasar a las 15 horas, dado que a las 10 de la mañana vamos a tener una reunión de gabinete que seguramente no nos va a permitir llegar a tiempo. Así que solo por esta vez, el martes va a ser a las 15 horas.

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1: Y de esta forma, con esta canción, le decimos feliz día a todas las peluqueras y a todos los peluqueros que escuchan Radio Nacional Córdoba, porque cada 25 de agosto se celebra en la República Argentina su día. Y esto fue porque en 1877, se creó la primera sociedad gremial del sector, la Sociedad de Barberos y Peluqueros, y por ese motivo se elige esta fecha, el 25 de agosto, para celebrar su día. Se llevaron a cabo importantes festejos a lo largo de la historia. Por ejemplo, en el Teatro Coliseo de Buenos Aires se llevaron festejos con más de 400 personas como invitados. Evento organizado por el peluquero y director del teatro, Domingo Guillén. Y la fecha se oficializó en 1940 durante un Congreso Nacional de Peluqueros en la ciudad de Pergamino. Así como ustedes escuchan. Y en ese momento también convocaron a muchísimos peluqueros y peluqueras. Hoy es su día, les decimos feliz día desde aquí, desde la mañana cordobesa de la Radio Pública.

0: Vale agregar, ¿no? Que feliz día, le mandamos un abrazo, cada uno una tendrá su peluquero o peluquera de confianza,
1: sí.
0: Pero que comprendan, cuando decimos solo las puntas, que sean solo las puntas.
1: Exacto. ¿Cuántos son las puntas? Claro, las puntas feas.
0: Un dedito, no hasta el hombro, cuando lo tenías largo por abajo la cintura.
2: Claro. Ustedes saben que he visto reacciones malas en la peluquería, de clientas que se enojan con sus peluqueros, peluqueras.
0: Pero si era solo un tono.
2: Hasta las lágrimas. Sí, a mí me parece un montón. A mí me parece un montón. El pelo crece, el chicos. El pelo,
1: bueno, hay personas a las cuales
2: les cuesta un poquito más, mucho. Quizás, pero sí. A la larga va a terminar creciendo. Sí. Lo entiendo más con un tema de color. A mí particularmente me pasó una vez. Fui a una peluquería acá en la zona de Nueva Córdoba, en la época que era más joven y me animaba a pintarme los cabellos mucho más y colores más claros y demás. Bueno, fui a hacerme una tintura. Y pasaban los minutos y no venía nadie a verme. ¿Viste cuando te abandonan en esas peluquerías grandes?
1: Me va a caer el pelo.
2: Me dio un poco de miedo. Entonces la llamo a la chica y me mira, no sé qué, y me dice, ¿y vos qué te está...? Nada, quería hacerme uno o dos tonos más claros que el mío. Ah, bueno, espérame un segundito.
0: Veo
2: que
0: nena.
2: Se mete atrás en un cuartito y empieza a sacar
1: pintura.
2: Colores, pomos, pomitos, agarra un tarro, mezcla, vuelve medio acelerada, me saca. Me había puesto esa gorra que te hacían los claritos, esa cosa.
1: Sí.
2: Y me tiró todo eso encima y empezó a tratar de rescatar. Yo creo que había quedado mínimo como Susana Jiménez.
1: Maravilloso.
2: Un horror, una cosa horrorosa. Por suerte crece el pelo, como digo, y bueno, a la larga después me lo fui cortando de a poco y todo eso se fue yendo porque también.
1: ¿Qué haces en ese momento? No pagás, me voy sin pagar.
2: No, porque lo solucionaron, no es que me quedé como Susana Jiménez, pero sí a las semanas el pelo empezó a notarse más achacado.
1: ¿Viste? Claro, seco.
2: Reseco, exacto, como complica. Pero al fin y al cabo tampoco es para tanto. Yo sé que hay personas que se lo toman muy, muy personal y a pecho el tema del pelo. No así Gerardo Murúa, que se pasa la maquinita cada 2x3 y se queda pelado.
3: Yo soy un cliente fácil para los peluqueros.
2: ¿Vas al peluquero o te cortas vos?
3: No, ya poco. En realidad, ¿sabes qué pasa? Voy a reconocer algo. No sé si alguna vez he pagado un corte de pelo.
0: ¡Ey, ratón!
3: Todos me quedan mirando. Es verdad.
2: Ratatouille. Porque tenés amigos,
3: se dan tres
2: peluqueras.
1: ¿Con el codo?
3: No. Se dan tres circunstancias. La primera, mi hermana es peluquera.
2: Ah, claro.
3: Es bastante fácil la cuestión.
0: Pero
3: la
0: que no cobra, lo hace de honores.
3: Claro, bueno.
2: Es que se hermana, debe explicar algo. Poco, esa hermana debe haber practicado
3: claro,
2: con esa cabeza.
3: Exactamente. Tal. Sí. Por eso me pelo ahora, porque de tanta práctica. No, y uno de los mejores amigos de mi viejo de toda la vida tenía la peluquería donde nosotros teníamos el reparto, así que jamás nos cobró un corte de pelo.
1: Bueno, están...
3: Un abrazo grande, Antonio Núñez ya no está, creo.
1: En ahora momento. Hay peluqueros de todo tipo, especializadas en rulos,
2: Bueno, miren, y tengo unos datitos curiosos sobre la peluquería a lo largo del tiempo, de la historia de la humanidad.
0: A ver.
2: Por ejemplo, los espartanos adultos
1: sí.
2: Eran los únicos que podían tener el pelo largo. Los jóvenes, en cambio, tenían que usarlo corto. ¿Me hace acordar a esa vieja tradición del pantalón corto para los hombres? ¿Se acuerdan que no podían?
3: Los niños pantalón corto, claro. Los grandes
2: exacto.
3: Los adultos pantalón largo.
2: Los hombres mostraban justamente ese crecimiento cuando empezaban a usar el pantalón largo. Bueno, en la cultura egipcia se consideraba al cabello como una parte fundamental de la belleza física por su función social y religiosa. Durante la época de los antiguos egipcios aparecieron los primeros registros de pelo teñido naturalmente, ¿sí? Con tinturas naturales.
1: Epa.
2: En la época de los egipcios. No, eso fue químico lo mío. Nocivo. Bueno, ¿qué sucedió con los griegos? En la cultura griega, las primeras escuelas de peluquería aparecieron allí. En esa época, desde los griegos. Y se observaba una dinámica que llegaría hasta Francia con el reinado de Luis IX, donde los esclavos se hacían cargo de esta tarea de cortar el pelo. En la antigua Grecia, los cortes y peinados comienzan a representar la posición social de cada persona. Por ejemplo. Y otra cosa más, los vikingos. Los vikingos también eran considerados, a diferencia de lo que muchos podrían llegar a pensar, pulcros, sí. Sumamente limpios, con sus cabelleras largas y tenían también peines, diferentes estilos de peines para hacerse esas trenzas y esos cortes tan particulares de los vikingos. Por eso cuando había invasiones vikingas, muchas europeas sucumbían ante la belleza de los vikingos y sobre todo porque, a diferencia de los europeos, tenían muy buen aseo personal e íntimo.
1: Claro, mira, yo te iba a decir, esos son los de los piojos. los gajes del oficio. Bueno, los gajes del oficio. ¿Sabés? Abrir una cabeza, vos decís, ah, no me gustó el color, no me gustó el corte. Y el peluquero, la peluquera te va a decir, vos sacate los piojos de la cabeza.
2: Roñosa. Vos venís despiojada, mi ciela, por favor.
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0: Se viene el estreno de la película de Barreda y vamos a meternos en el temita con Franca Chofitela, diga.
1: Este próximo viernes 28 de agosto, será el estreno en una plataforma on demand, que es Amazon Prime Video, Barreda, así, a secas, la historia de este odontólogo que asesinó a sus dos hijas, a su mujer, a su esposa y a su suegra. Cuatro mujeres asesinadas. Hoy podemos decir cuádruple femicidio. Un femicida. En ese momento, cuando esto sucedió, que fue el 15 de noviembre de 1992 en la ciudad de La Plata, en Buenos Aires, todavía la figura legal del femicida no existía en nuestro Código Penal argentino. La historia nos va a acercar a la vida familiar de los Barreda, en donde Luis Machín será el encargado de interpretar, de ponerle cuerpo a Ricardo Barrera. Carla Peterson también forma parte del elenco, Mercedes Morán, Maite Lanata, Margarita Páez. A ver, ¿quiénes son cada una de ellas? Carla Peterson va a ser de la esposa de Barreda, de Gladys McDonald, que en el momento del asesinato tenía 57 años. Mercedes Morán será la suegra de Barreda, Elena Arreche. Tenía 86 años y Mercedes Morán va a ser de esta mujer en la ficción que podremos ver en el viernes en Amazon Prime Video. Maite Lanata será la hija mayor de este matrimonio, Catalina, que tenía 26 años al momento de ser ultimada por su padre. Y Margarita Páez será Adriana, la otra hija, la menor, de 24 años. Estamos hablando de la hija de Fito Páez, Margarita Páez. Completan el elenco Marcelo Subioto, Paola Barrientos, Alejo Ajaca y la dirección a cargo de Daniela Goyi, que a Daniela la hemos visto a cargo de otras películas como por ejemplo El Hilo Rojo, que la tenía como protagonista a la China Suárez, a Benjamín Vicuña, a Guillermina Valdés, entre otros actores como Leticia Siciliani y Hugo Silva. Bueno, es la misma directora del Hilo Rojo y de otras películas argentinas que ahora llega con Barreda. Hay que pensar, se están cumpliendo ahora en noviembre 37 años de este cuádruple femicidio. La película se basó en la investigación periodística de tres mujeres que son periodistas, que son cronistas, referentes de la crónica periodística actual, como Josefina Lisitra y también Florencia Echeves y Soledad Vallejos. Vamos a escuchar un fragmento de una entrevista que dio Luis Machín en los últimos días, porque están justamente dando entrevistas para adelantar lo que será el estreno de Barreda el próximo viernes 28 de agosto en esta plataforma. Y justamente habla sobre cómo fue para él encarnar este personaje tan extraño, tan particular, y sobre todo tenemos que recordar que durante algún momento de la historia reciente de la República Argentina había personas que en los medios de comunicación lo llegaron a vanagloriar, digamos, ¿no? Tenía un posicionamiento la figura de Barreda que tenemos que recordar murió en el año 2020 en plena pandemia, no a causa del COVID-19, sino por un paro cardiorrespiratorio. Vamos a escuchar a Luis Machín hablando sobre su interpretación, cómo él crea a este Ricardo Barreda que veremos en la película en Amazon Prime.
2: Podemos verlo con otros ojos gracias a la lucha de los últimos años de tantas mujeres que alzaron su voz en contra de esto que antes se mencionaba como crimen pasional, ¿no? O un exceso de emoción que lo llevó a tanto amor, ¿no? Tanto amor mata, ¿no? Esa idea que se presumía como romántica del amor. Complejo, sí, sobre todo porque era un ser humano y eso es lo que hace que sea tan monstruoso, tan cercano. Alguien que te atendía la boca y que te arreglaba una caries y que te ponía una funda en un diente, ¿no? ¿Cómo el ser humano puede llegar a niveles de violencia tan extremos cuando también han sido tan carentes de amor? Digo, porque también pienso en su infancia, que creció bajo una violencia familiar que el padre ejercía sobre su madre, ahogándola en la bañera de la casa. Nada justifica el horror, lo que sí, la violencia engendra violencia siempre.
1: Totalmente real lo que dice Luis Machín, la violencia engendra violencia siempre. Barreda, película que a partir del viernes 28 de agosto va a estar disponible para que podamos ver en Amazon Prime Video. Como les dije, Ricardo Barreda, el odontólogo, el femicida, murió el 25 de mayo del año 2020 en plena pandemia de COVID-19, murió por causas naturales de un paro cardiorrespiratorio a los 83 años en un geriátrico de José Cepaz. Tenía cadena perpetua, pero no estaba en una cárcel, sino que estaba en este geriátrico cumpliendo su condena.
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0: Fíjate que todo lo que diga. Y hoy es martes y como todos los martes tenemos nuestra columna sobre gastronomía. En línea ya está nuestra compañera Carolina Valverde. Caro, ¿cómo estás? Facundo, Franca, Pierina, te recibimos.
4: Hola, ¿qué tal, chicos? Facu, Franca, Pierina. Entre paréntesis, Franca, te tengo que mandar mensaje. Necesito series para maratonear, pero después me decís.
1: Ah, bueno, ¿chicos? Perfecto. Después hablamos por privado.
4: Exacto, por favor, me quedé sin nada. Chicos, nos vamos a trasladar un poquito a Colombia. Bueno, después del devastador terremoto, ¿qué pasó? Se interrumpieron las exportaciones de café. Esto porque es importante, porque Colombia es el mayor exportador de café en el mundo. Ustedes imagínense que Colombia exporta cerca de 1 millón de sacos de 60 kilos de café al mes. O sea, estamos hablando de que más de 60 millones de café al mes exporta Colombia al mundo. Entonces todos empezamos a decir, bueno, listo, hay que abastecerse de café porque esto no viene para bien, ¿no? Dice lo que suele pasar con este tipo de commodities, se disparan los precios, etcétera. Bueno, el principal puerto de Buenaventura, que era el que había quedado destruido por el terremoto, ya empezó de vuelta a operar. Eso sumado a que mucha logística se armó para otra gran parte de la producción, despacharla a través de los puertos caribeños de Santa Marta y de Cartagena. Así que podemos llegar a decir que la exportación de café no se vio en gran medida afectada por el terremoto. Ya es como que están en vías de restablecer las operaciones al 100%. El tema es qué va a pasar a futuro, porque este terremoto afectó todo el eje cafetero de Colombia y el tema es que a nivel infraestructura de los productores va a estar complicada la mano. Estamos hablando que 8.000 caficultores ya denunciaron estar afectados, ¿no?, en la infraestructura de procesamiento del café. Bueno, también las pérdidas humanas, ¿no? O sea, familiares, trabajadores, etcétera. Y el colapso de más de 700 viviendas cafeteras. Así que, bueno, vamos a ver qué pasa con la producción de café porque ahora llega la época de recolección del grano del café y no se sabe con cuánto se va a contar tanto de mano de obra como luego la infraestructura para procesar el café. A ver, ¿esto por qué es importante? Porque, digo, es una commodity que va a aumentar de precio, creo yo, en el futuro que va a venir. Así que bueno, yo sigo recomendando, si son de tomar buen café, y vayan comprando un par de bolsitas extra.
5: Justo, Caro, te iba a preguntar eso, ¿cómo nos podría llegar a impactar acá en el consumo de Argentina? Que no será el consumo de Colombia, pero que somos bien cafeteros, sobre todo, en algunas ciudades más que en otras.
4: Sí, a mí me parece que todo este concepto, viste, del café de especialidad, que en otro momento hablábamos, que la mayoría dice, bueno, pero me lo dan siempre tibio, no sé qué, hay otras razones por las cuales pasa eso, pero digo, me parece que somos un país que consume bastante café. Más que nada, como vos decías, Franca, en los centros urbanos, un montón. Me parece como que puede llegar a venir un alza de precios, si bien hay otros países que producen y exportan café, como, no sé, desde Perú, Honduras, Guatemala, Brasil también, sí. Nosotros tenemos mucho café de Brasil, pero me parece como en lo que es café de especialidad y de calidad, Colombia sigue siendo el país que más exporta.
5: Referencia.
4: Y es un poco también, como esto es una commodity, me parece como que es un poco también el que va a marcar el precio de la commodity a nivel internacional. Entonces yo creo que un aumento de precios se va a venir. Capaz no exacerbado, pero un aumento de precios va a venir. Porque nosotros tenemos acá, que ojalá el día de mañana sirvan para abastecernos completamente, tenemos emprendimientos cafeteros tanto en Tucumán como en Salta hoy por hoy, pero es muy chiquitito y muy incipiente todavía. Imagínate que no da como para abastecer la demanda de todo un país todavía, pero ni de casualidad. Pero bueno, nada, está bueno como tenerlos en cuenta y tenerlos también bajo el radar de, che, también se está haciendo café de calidad en el norte de nuestro país. Pero bueno, falta todavía. Pero con esto de Colombia, lo bueno es que ya se reactivaron las exportaciones y ya se reactivó el comercio a través de los puertos que habían sido afectados. Pero bueno, yo creo que una mínima alza de precio va a venir. Uh-huh. Así que chicos,
5: a tenerlo en cuenta.
0: Habrá que esperar el momento de la cosecha, a ver cómo viene evolucionando todo. Bueno, gracias Caro por estos minutitos con esta columna y te vamos a estar esperando la semana que viene.
4: Por favor, semana que viene estoy ahí. Por acá. Ahí, pero acá.
0: Vía telefónica nomás. Pasaba, escuchábamos a nuestra compañera Carolina Valverde en su columna de gastronomía, nuestra compañera de LRA1. Hoy es la situación del café y las exportaciones en el mundo. 11:59, nos vamos a la síntesis nacional de noticias y ya seguimos con más en la mañana de Nacional Córdoba.

0: Brother, yo no sé ni cómo yo llegué a casa anoche. Clase lo que era. Y hoy me están tirando de nuevo para bajar para allá, pero yo creo que hoy sí que ha hecho pichadera, que no me esperen, bro.
1: El humo en pañales.
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3: Doce del mediodía en la República Argentina. El gobierno avanza en el mejoramiento de las rutas. Así lo dijo en conferencia de prensa el vocero presidencial Adrián Rabier.
4: Estamos trabajando para que las rutas nacionales estén en buen estado. Hemos hablado de un cambio de paradigma y en este sentido hemos planteado 4 puntos, empezando por las concesiones de los 9.000 kilómetros de ruta, siguiendo con la licitación de otros 6.000 kilómetros de ruta que se van a agregar, sumado al acuerdo con algunas provincias que se están haciendo cargo de algunas rutas nacionales que pasan por sus jurisdicciones y además el bacheo del cual se hace cargo hoy Vialidad Nacional.
3: Santa Fe toma medidas para mitigar los efectos del fenómeno de El Niño. Desde Radio Nacional en esa provincia nos informa Gabriela Bruno.
5: Ante el escenario climático previsto por el fenómeno del Niño, la municipalidad reforzará acciones de prevención, monitoreo y preparación y el Comité Municipal de Gestión de Riesgos funcionará en sesión permanente. La medida adhiere a la ley provincial y tendrá vigencia hasta el 30 de abril de 2027. Al respecto, la palabra del intendente santafesino Juan Pablo Poletti.
6: Parte del Ejecutivo y lo vamos a hacer extensivo a los 17 concejales, a todos aquellos que quieran participar. A esto se suman organismos como Prefectura, Gendarmería, Policía Federal.
3: La información del deporte ahora con Damián Zárate.
7: Tenis, se está disputando la quali, la clasificación del US Open. Este gran slam que tiene a argentinos para meterse en el cuadro principal. No antes de las 13, Federico Coria con el francés Kidetch. También va a jugar Guido Ivo Gastón contra otro francés, contra Hugo Gastón, a las 2:30 de la tarde. En el cuadro femenino la tenemos a Julia Riera, no antes de las 13, jugando con la nacida en Eslovaquia, Kuzmova. Y también competirá María Lourdes Caldé contra la checa Balmanova.
3: En San Martín de los Andes, Neuquén, donde nos escuchás por AM1440, la temperatura es de 7 grados 2 décimas, rige una alerta amarilla por tormentas y vientos intensos. En la ciudad de Buenos Aires, temperatura 11 grados 1 décima, humedad 71%, cielo parcialmente nublado.
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0: 5 minutos pasaron de las 12 del mediodía, el cielo parcialmente nublado, 16 grados 2 décimas la temperatura, 57% de la humedad, una presión de 966 hectopascales y el viento soplando noreste a 11 kilómetros por hora. Junto a Gerardo Murúa le damos la bienvenida y formamos esta línea de tres deportiva con Pablo Páez y José Luis Romero. ¿Cómo están?
1: Muy bien, feliz.
2: ¿Qué dicen, compañeros? ¿Cómo están?
3: Bien, bien, pasando un gran momento.
2: Pablito, acá fue muy dura.
0: Te cierta, recordamos con cierta, afecto.
2: Cierta ala del programa fue muy dura, yo lo defendí a capa y a espada.
1: Sé que el conductor me dio con un fierro, pero bueno.
0: lo recordamos con mucho afecto,
2: sí, padre. Sí, mucho
1: pero,
2: cariño.
1: Pero Lai me dijo, mira, le ganó, al final salió campeón, Fields, ¿no? El que lo dejó
2: afuera. Arthur Fields ganó.
0: El máster de Cincinnati.
1: Ahora, no sé, fijate la convocatoria de Davis.
2: Bueno, Pablito de tiene como tomarse revancha porque está en la convocatoria de Copa Davis, no Tiago Tirante.
1: Claro, mi pollo. Bueno,
0: pero recordemos que usted se subió a ese tren ya andando y se bajó cuando el tren estaba con algunos achaques.
1: Y después de lo que cobró los dos últimos torneos, ahí, más amigo, más lo voy a apoyar todavía. $300,000 ganó entre los dos torneos.
0: Hizo una caja.
2: El momento de hacer la diferencia para Tiago.
1: Pero Gerardo me decía algo que también es fundamental, que cuando vos empezás a ganar este tipo de torneo y te empezás a acomodar en el ranking, ya no pagás más nada. No pagás hoteles, los viajes, los viáticos, eso le queda todo íntegro.
0: Ya te empiezan a invitar un poco más seguido, más grande.
2: Tal cual, va a los hoteles de la organización, tenés mejores horarios, el transporte está a cargo de y etcétera, ¿no? Suma un montón.
3: Sabe, la tarjeta sube.
0: No le tiene que cargar más.
1: No tiene que cargar más.
0: Irán no carga más. No,
2: exactamente.
3: No me vengas con boleto obrero ni nada, nada. No. Que bueno. 193.000 y monedas.
2: Y había ganado 106, creo, la semana anterior en Montreal.
3: Claro. Qué linda changa, ¿no?
1: Oh, sí,
2: y
1: sí.
2: Se viene el US Open, por lo cual pasar un par de rondas en el US Open también es una buena moneda. Está jugando la quali esta semana.
3: Qué interesante, ¿no? Es el propósito de mi carrera como periodista deportivo, es hablar de esto y no de lo lúdico, del juego en sí.
0: Sí. El Bill Metal.
3: Cena, la gloria, la fama es efímera, pasa.
2: Puro cuento, Romero.
3: Sí, no, indudablemente. Sí. Tenés, siempre en la vida, en cualquier orden, siempre tenés un segundo de fama. Siempre lo tenés. Bueno, pero después.
1: Trate de no escuchar los chicos de este programa.
3: No, al contrario. Bueno, la música de hoy me inspiré particularmente en los emprendimientos familiares.
1: Upa. Qué peligroso.
0: No sé por dónde puede salir.
2: ¿Para dónde está apuntando, sí, Romero?
3: Son de origen sueco, son nórdicos quienes van a interpretar.
1: ABBA.
3: No, en este caso no es ABBA.
0: Pensé en lo mismo.
1: ¿Usted también?
2: Sí.
1: Qué rápido. Sí, ABBA, ve otro sueco.
3: El segundo tema particularmente, Bjorn, es de Ace of Base.
1: Ace of Base, mirá. Sueco. Sueco también.
3: Son todos hermanos. Sí, todos hermanos. Que todo queda en casa.
1: Todo en familia.
3: Yo me imagino que el papá y la mamá cuando pegaron un solo éxito. Uno solo.
0: Suficiente.
2: Muy famoso. Pero creo que lo inspiré yo a Romero. Es por lo que charlamos esta mañana del programa de deportes, porque creo que era ese el tema.
1: ¿Y qué, a tu familia?
2: El de Ace of Base. Ahora cuando lo escucho.
3: Sí, es.
2: Estábamos hablando de viejos programas de deportes en la época donde el fútbol se veía poco y nada.
1: Sí.
2: Para aquellos que no tienen tantos años como nosotros, les contamos que antes de la era del cable, solamente veía fútbol si ibas a la cancha.
1: Y sí.
2: Porque el domingo fútbol de primera te daba el clásico una hora y pico y de casualidad que te mostraba los goles de los otros partidos, ¿no?
3: Sí. Ah. Bueno, los de ABBA eran parejas, no sé si después se pelearon.
0: Se pelearon después.
3: ¿Ah, se divorciaron?
0: Sí.
3: Menos mal que no puso.
0: Hubo peleas en el medio.
1: ¿Y qué puso después?
3: No, porque estaba... Y bueno, eran hermanos.
1: Por eso, puso Vigis
3: también. Bueno, pero esos son australianos.
1: Bueno, pero no puso Vigis también.
3: No, por
1: la temática, digo.
3: Ani, Benny, Añeta y Björk eran.
1: Hay varios que
3: las iniciales de los nombres, de los ABBA.
1: Se me ocurren varios. ¿Sabe quién más?
3: ¿Quién?
1: Los Van Halen.
3: También.
1: Dos hermanos también.
3: También, sí. ¿Eh? No, pero muchos.
1: Hay bastante. Los.
3: Los Young.
1: Los Young en ACDC. Uh-huh. Mira cómo me voy acordando. Tomá. Bueno. ¿Hay alguno más?
2: Para el que esté escuchando, no es un programa de música, ¿eh?
3: No, no, no, no, no.
1: Los hermanos Cuesta, esa es fácil.
3: Sí, sí, los hermanos Cuesta.
2: Bueno,
1: esa es fácil. ¿Eh? Ahí, ahí de Gualeguaychú, ¿no?
3: Sí,
1: uno,
3: sí.
1: ¿Uno fue director? No sé
3: si sí, sí, sí.
1: Buen
3: con,
1: tiempo.
3: Con Néstor, particularmente, ¿no? Sí. En lo personal, Néstor, un capo. Nos atendió muy bien cuando... Fuimos ahí a Gualeguaychú cuando Argentina juega la... La Copa América
2: en Uruguay.
3: En Uruguay.
1: Ah, mira.
3: Paramos allí en
1: Gualeguaychú.
3: En Gualeguaychú.
1: Claro,
3: ya gracias a los oficios de quien era director Néstor Cuestas.
2: Néstor Cuestas. 1995, claro. ¿No?
3: Sí, sí, sí, sí. Porque Gualeguaychú queda cerca, digamos, de donde jugaba Argentina en. ¿Dónde jugaba?
2: ¿Qué era? Paysandú.
3: Paysandú.
1: Paysandú. Sí. Esa es la selección de pasarela.
2: Claro, sí, sí.
1: Selección de pasarela. Claro, y quedamos claro. Eliminados con Estados Unidos.
3: Sí, sí.
2: Y no, Estados Unidos nos gana 3-0 y nos gana el grupo porque Argentina pone suplentes. Y la selección de pasarela va a jugar cuartos de final a Rivera con Brasil.
1: Ah, el gol de
2: el
1: Tulio.
2: Famoso
1: Tulio.
2: Gol de Tulio con
1: el
2: la mano.
1: Gol de Tulio con la mano, ¿no?
3: Sí, sí, sí.
1: De una manera.
2: Abajo pero... con la mano.
1: No, choreando.
2: Argentina se perdió por penales, pero el empate de Tulio fue la
1: sí,
2: baja
1: sobre
2: con
1: la hora.
3: Sí, sí. Debe ser la última vez que compré ropa barata.
1: Ah, mira.
3: Fue ahí, digamos, en Rivera, porque ya tenés el límite con Brasil. Uh-huh. No me acuerdo cómo se llama, algo de libramento, algo así. Uh-huh. Pero claro, digamos, no, Wally
1: Puno,
3: White.
1: No es, ¿eh? No es Puno.
3: ¿Qué cosa?
1: Ahí hay un pueblito de Brasil.
3: Bueno, ahora no me vas a bueno ahí pegadito. Algo el libramento que queda cerca ahí de Rivera. Pero digo, en esa Copa América, Gualeguaychú estratégicamente nos quedaba cerca, porque Argentina entrenaba
0: Santana
3: en
0: do Libramento. Santana do Libramento.
3: Santana do Libramento. No sabes el regalo que era. Bueno, todavía tengo lencería de esa época.
2: ¿Lencería?
1: Ay, ay, ay.
3: ¿Estamos hablando años?
2: 95, 30 años.
1: ¿Lencería?
0: No, ya se emancipo.
1: Me dio calor, creo que te
3: digo, Argentina tenía la concentración en Salto.
2: Sí.
3: Salto.
1: Salto. Ahí, de ahí son los pagos de Goicochea. Es de Salto.
3: ¿Este es Uruguay?
2: No, Goicoechea es de Lima.
1: O de Lima.
2: De Lima, de provincia Lima, de Buenos Aires. Romero está hablando de Salto, Uruguay.
1: Salto, Uruguay. Ah.
3: Claro, de ahí.
2: No, porque también hay...
1: Hay un Salto también en Coso. ¿No?
3: De ahí está de este el escritor Quiroga. Ahí conocí la casa de Quiroga.
2: Muy bien.
3: Claro, de ahí de Salto son Cavani
2: y
3: Luis Suárez, el pistolero Luis
1: pistolero
3: Suárez.
1: Suárez. Pero hay, no, de Salto. Estoy loco, hay un Salto de este lado también, del lado de argentino.
3: Y nos íbamos de Gualeguaychú a Salto en lancha a cubrir.
1: ¿Cuál?
3: Sí, porque tenés que cruzar el río.
2: Sí, tenés que cruzar
3: el río. No, pero es un viaje cortito.
1: ¿Cortito?
3: Sí, sí, sí. Sí. Bueno, no sé por qué llegamos a esto.
2: Por el tema, por los cantantes.
0: La canción de...
1: Los hermanos Cuesta.
3: Ah, por los hermanos Cuesta. Bueno, Talleres 2-2 con Rosario Central. El señor Murúa estuvo allí in situ.
2: Un regalo el punto para Talleres, ¿eh? Bueno. Con un Sainz como figura y un central absolutamente dominante. Y un Talleres que ganaba 2-0... Hasta te diría difícil de explicar. Y
3: porque era mentiroso el 2-0.
2: Era muy mentiroso el 2-0. Muy mentiroso. Talleres sufrió de principio a fin en defensa, como le ha pasado todo el tiempo. Un equipo desordenado que da muchas ventajas atrás. El primer tiempo fue de ida y vuelta. Uh-huh. No sé si para que estuvieran mereciera la ventaja, pero fue de ida y vuelta, llegaron los dos. El segundo tiempo... Al minuto pateó Rick, a los dos minutos llegó el gol de contra de Pietri y de ahí para adelante fue todo de Rosario Central.
3: Bueno, fue figura el arquero de la T.
1: Sí, sí.
2: Y Ángel Di María que le pegó un baile de novela. Lo dejaron jugar solo, le pegó un baile tremendo.
1: Iba por derecha, por derecha, por izquierda, jugó por todos lados.
2: Encima Talleres no tiene volantes, jugó Galarza solo, Chamorro, De Pietri improvisado, un Cristaldo que está pintado, entonces Di María se hizo un picnic.
1: Ha bajado Cristaldo su rendimiento, ¿no?
2: No la toca, y encima ayer jugó casi de doble cinco, peor todavía.
1: Sí, sí,
2: ¿no?
1: Sí.
3: Que no se me ofenda a él ni la familia, pero yo a Cristaldo todavía lo estoy esperando.
2: Sí, sí,
3: es decir, sí, ha tenido algunos flashes, ha tenido
2: pinceladas
3: de jugador. ¿Dónde fue su mejor momento?
2: Y en Huracán, en Gremio. Sí, sí, tal cual.
3: Bueno, ¿cómo anduvo el pollo mío?
2: Para usted, Romero, Chamorro de 8 fue la figura de Talleres.
3: Y yo se los dije. Yo se los dije, pero claro, ya soy una persona mayor, se creen que, bueno. Ya balbucé.
2: Me acordé mucho de usted durante el partido.
3: Bueno, así que ¿Y por qué se lo empatan?
2: ¿Por qué se lo empata? Porque Talleres da todas las ventajas a Vidi por haber en defensa. Ninguna garantía es esa defensa ayer con 4/5 porque Chamorro bajaba, pero la realidad es que Talleres en el medio no agarra a nadie, entonces le llegan con una facilidad que es difícil de entender. No debe haber tenido menos de 15 situaciones central. No, y claro, no estoy hablando de aproximaciones, sí. Cualquiera que vea el resumen no me va a dejar mentir. Le llegan con una facilidad. Talleres no retrocede bien, por lo cual termina defendiendo en su propia área y defendiendo mal, ¿no?
3: A ver, nosotros que somos líricos, románticos del fútbol, abre pero, por usted. Ustedes, ¿no? Bueno, en fin, perdón por meternos en la bolsa. Pero digo, si va ganando 2-0. Yo no digo que te cuelgues del travesaño, pero
2: debió hacerlo, debió. Es una burra de San Pablo, de otra forma no sé cómo decirlo. Ganando 2-0, viendo cómo se daba el partido, y tendría que haber agregado un volante y hasta Catalán, te diría, porque era muy cantado que iba a tener problemas. Después está el otro asterisco. Así como Martínez Beligoy cobró un penal que era de Pietri, pero era un penal chiquito, era cantado que cuando cayera una pelota de 2 en el área de Taller iba a cobrar penal, y Santi Fernández se prestó para eso. Entonces, el descuento de penal de Central llega en un momento justo para después permitirle que lo lleve por delante.
1: Igual lo podía haber ganado sobre la hora de Talleres.
2: Tuvo una muy clara con otro desborde de
1: Chamorro y... No, a ver.
2: Sí, fue Chavaz el que tira Chavaz. El centro atrás, y primero no llega Fattori y después no llega Dávila. Pero fue muy poquito.
1: Muy buena tapada del arquero de Ledesma.
3: Bueno, me encanta el sillón donde está Gerardo.
2: Estoy muy cómodo, Romero.
0: Se te nota.
3: Me encanta, ¿viste? Es sillón de gerente.
2: Sí.
3: Es sillón de CEO.
2: De señor feudal.
3: No, me encanta. Y además Murúa, se nota que tiene alma de jefe.
2: Ajá.
3: Vos fíjate cómo está sentado.
0: Tiene porte.
3: Tiene porte, porque no es cuestión, ¿viste? Nosotros acá...
1: Aprovechate.
0: 2 minutos más y se duerme una siesta.
3: Nosotros acá estamos, ¿viste? Bien sentados, sí. Pero...
1: ese claro.
3: Es como si estuviéramos sentados en una cabeza de vaca.
1: Es un crack. Cualquier momento pide un trago, boludo. Una cosa,
2: Estoy pero, muy cómodo. Casi,
1: le falta el vasito de whisky.
0: El on the rock pide.
3: Sí. Y te falta...
1: Por ahora no se puede... No, está tentado.
3: Y te falta...
1: On the rock...
3: Y te falta un puro. Yo no tengo, pero te puedo dar uno armado.
2: Un armado.
3: ¿Eh? No, pero me encanta.
1: Esto se está yendo a la vida. No. Yo me voy a retirar.
2: Me faltás 2 días vos.
1: No.
3: Bueno, volvamos. Bueno,
2: salgamos ahí, Romerito.
1: Bueno, están las palabras de San Paoli cuando quiera escuchar.
3: ¿Está San Paoli?
1: Está San Paoli.
2: ¿Qué dijo? No renuncia San Paoli, ¿no?
1: No.
0: Habló.
1: Habló y está comodísimo.
2: A ver, Iro, ¿lo escuchamos?
3: A ver, ¿qué dijo?
4: Bueno, que el equipo se puso en ventaja. Sabíamos que jugamos con un equipo que maneja muy bien la pelota, que tiene jugadores de un nivel muy alto. Hacemos el segundo gol en el segundo tiempo, una muy buena jugada. Y después, bueno, yo creo que después del penal el equipo se descontroló un poquito, vino el segundo gol y ahí se complicó un poco por lo que viene transcurriendo en partidos anteriores. Entonces, en esa etapa del partido sí que sufrimos por ahí el ataque de Central, inclusive, pero después el equipo reaccionó en un momento y pudo haber hecho el tercer gol en el final. Fue un partido muy duro para nosotros, era un partido muy especial porque necesitábamos ganarlo, pero sabíamos que jugamos con un gran equipo y que seguramente iba a ser difícil. Yo lo que valoro es el esfuerzo de los chicos que lograron ponerse en ventaja y, bueno, lamentablemente el penal nos desequilibró un poco. La verdad que lo que yo siento futbolísticamente, que tiene que ver exclusivamente con el juego, lo que nos está faltando, por ahí el control con el balón, tener la posibilidad de dominar los partidos. Estamos acelerando mucho cuando llegamos a campo rival, eso no nos permite dar mucho más pases en campo rival que lo que uno pretende. La pospérdida tampoco se hace muy agresiva porque quedamos desconectados con la aceleración de jugadores que tienen características de ese tipo, Rick, De Petri, un montón de jugadores que por ahí están más vinculados a la individualidad que al juego, y los que están vinculados a poder jugar por ahí no están entrando en el circuito de conexión y no nos cuesta dominar los partidos. Entonces, por ahí, creo que al principio en algunos partidos como Newell o como Vélez pudimos lograrlo por momentos. Después de ese lapso nos costó. Oye, lo pudimos hacer en el primer tiempo en algún momento, pero lo que creo que tiene que mejorar el equipo para protagonizar es mejorar su juego.
3: Bueno, ahí estaba la palabra, un extracto de lo que expresó después del partido de la igualdad en dos el técnico Sampaoli.
2: Nunca lo va a decir simple, ¿no?
0: No, para nada.
2: Nunca. Ah, es imposible. No sé si no le sale o si le hace a propósito, ¿no?
3: Uh-huh. Bueno. Sí, en la tele, yo lo estuve siguiendo por la tele, bueno, se remarcó que Di María no lo saludó a Sampaoli.
1: Ah, sí.
2: Ah, mirá.
1: Es verdad, no lo sé.
2: Bueno,
0: ¿fue el primer encuentro desde lo del 18?
2: Es muy probable que sí.
1: 11 partidos lo dirigió Sampaoli a Di María. Uh-huh. Pero indudablemente es verdad, ¿eh? Pero bueno, les gusta el amarillismo a los colegas, pero es verdad que indudablemente ni bola les dio Di María.
3: No. Y después vi una imagen hermosa, ¿eh? Una charla, paternal, de admiración mutua de Di María con la rana José Daniel Valencia.
2: Ah, mira, claro, porque la rana Valencia le entregó un reconocimiento.
3: Uh-huh. Sí, pero...
2: Bueno, pero ahí hay altura de los dos, ¿no?
3: Hablando de
2: campeón del mundo a campeón del mundo.
1: Ah,
2: ¿no?
1: Sí.
3: Bueno,
2: el próximo compromiso de Talleres es entre el Córdoba el sábado 21:30. Y lo decía más temprano con Facu. No hay más límite para Sampaoli, con el respeto que nos debe Central Córdoba, que en el fútbol argentino cualquiera le gana a cualquiera y Talleres puede perder con cualquiera. Si no le gana Central Córdoba, ¿a quién le va a ganar?
1: ¿Y en cuanto al clásico?
2: No, faltan un par de fechas. No muchas, pero faltan un par de fechas. Más aproximadamente un mes.
0: Fecha 11.
2: Fecha, porque antes tiene instituto, inclusive.
1: Sí.
3: Bueno, además del 2-2 de Talleres con Rosario Central, Lanús y Argentinos empataron 1-1.
2: Otra vez Argentino deja pasar la chance de quedar líder solitario en la general. Quedó con los mismos puntos que Independiente Rivadavia, pero si ganaba quedaba puntero solo de la tabla general, quedó un título, como sabemos en nuestro fútbol, ¿no?
3: Bueno, y en la previa, en el atardecer de Argentina, Tigre, 2-1 a Central Córdoba de Santiago del Estero.
2: Salvó el laburo Davo, me parece, che.
3: ¿Ah, sí?
2: Claro, porque estaba en duda si no ganaba.
3: ¿Y qué buscan?
2: No sé, negro. Te digo, pero viene a ser eliminado en Copa Sudamericana. Vos viste, el fútbol argentino no es fácil.
3: Yo lo agarraría, los hinchas lo agarraría. Mira. No quiero ser violento. Digo, escúchame, a ver, poné los pies sobre la tierra.
1: Sí. No, aparte tiene
3: que jugar. Es decir, a ver. Lo vendiste al Rulo Romero, no sé si tuvo alguna otra baja importante.
1: Y esa,
3: pero bueno.
1: Pero esa es importante.
3: Y sí.
0: Habla de la salida Russo en un momento.
3: ¿Qué sé yo? Es como que yo me crea que soy Brad Pitt, qué sé yo.
1: Un buen.
3: Ah, no, y si no me dicen Brad Pitt me voy a enojar. Y voy a echar a todos los que están a mi lado. No es así.
2: No es así.
3: No, a ver. Ponete... Con los pies sobre la tierra. Es
1: pero ese es el fútbol argentino. Ayer...
3: El hincha San Lorenzo insiste. Le debes a cada santo una vez.
1: Si ayer Talleres...
3: No hay refuerzo, queremos ser campeones.
1: Si Talleres ayer ganaba, yo creo que Almirón también estaba fuera.
2: Otro que estaba caminando por la cornisa, sí.
3: Bueno,
2: sí,
3: a ver, pero estamos hablando que Rosario Central trae jugadores, siempre tiene buen plantel, qué sé yo. A ver, podemos entender que River lo despida al Chacho Coudet, qué sé yo. Que más allá de lo que tiene Boca, bueno, Vasco... Todo bien, pero Boca tiene que salir campeón. A ver, te podemos aguantar una vez. Pero, bueno, podemos tener un poquito más de margen que Úbeda.
2: Está bien que en el fútbol argentino hay 14 títulos en juego, más o menos, pero sale campeón uno solo, técnicamente. Por lo cual, todos los que están pretendiendo lo mismo, no es fácil. Alguien tiene que resignar, ¿vio?
3: ¿Quién lo decía eso, Jordan?
2: Jordan.
3: Entonces en la próxima fecha, la séptima, sábado 21:30, encima van a jugar los dos el mismo día y horario.
2: Sí, eso que tanto renegamos, Romerito, sí señor.
3: 21:30, Atlético Tucumán con Belgrano y a la misma hora, Talleres Central Córdoba de Santiago del Estero.
2: Sí señor. El lunes juega Instituto con San Lorenzo, lunes por la noche.
3: Lunes 21:15. Después de Central Córdoba, ¿juega con San Lorenzo o Talleres?
2: Sí, y después vienen los clásicos.
1: Sí.
3: Bueno, ahí está. Compartimos un poquito de música.
1: Dale.
3: Si no se ofende.
1: Vamos, ¿por qué? Vamos a las canciones cooperativas.
3: No, no, este es otro. No, no, la última va a ser.
1: Ah, la última, la cooperativa.
3: Sí,
1: bueno,
3: sí, sí, sí. Listo. Sí. Este es de Coaching Crew.
1: Coaching Club.
3: Algo así de corte, equipo de corte, una cosa así. ¿Puede ser, Muruga?
2: Sí, exactamente.
3: ¿Cómo habla Moruga, no?
1: ¿De no, que, de que están en sillones.
3: No, no, no. Ah, ese, ¿qué sillón derribada?
1: No, ese sillón. Ese sillón de George Washington.
3: Claro, porque yo me pongo en un sillón y estoy de derecho así como lechuza parada arriba del palo de la luz. Oh, pero
1: aparte con la frialdad que tira. Nada, una cosa. No. Es George Washington.
3: Bueno, I just dead in your arms. ¿Qué quiere decir?
2: Ay, no lo leí, Romero.
3: Arms, debe ser.
2: Solo quiero morir en tus brazos, si no me equivoco. Sería una traducción literal.
1: Armas.
3: Bueno, escuchamos ese tema, entonces, Catching Crew.

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1: Bueno, ahí estaba The Cajun Crew, I Just Did In Your Arms. Mira vos, a los 59 años, recién me entero que arms no quiere decir arma.
2: No son armas. No.
1: ¿Qué arms quiere decir?
3: Son
1: ¿qué
3: los brazos, Romerito.
1: Son los brazos.
3: Exactamente.
1: Y cuando yo escucho, por ejemplo, qué sé yo, ponele, una célula terrorista, dicen el brazo armado. ¿Cómo decís ahí? Ah, díganme, vamos.
2: Arm and guns.
3: Claro. Exactamente. ¿Qué? Porque arma es guns. Claro.
4: Quiere decir, claro, que también lo traduce mucho como pistola.
3: Como pistola. Claro, como pistola.
1: Guns.
4: Guns and Roses.
1: Guns and Roses, que es el
4: pistolas y rosas.
3: Pistolas y rosas.
1: ¿Viste? Yo te dije.
2: Usted no confiaba, ¿eh?
1: No, son picantes acá. Bueno,
4: tengo al profesor Murúa, mire, desde ahí. Sí.
1: Bueno, ya nos metemos en el hockey, sí, porque tenemos representación en semifinales. En Copa Libertadores, hoy la vuelta, en la revancha de octavos de final, Independiente del Valle con Deportes Tolima.
3: En la ida igualaron 1-1 y recordamos que ese...
4: No, ganó
3: 1-0 Independiente del Valle, tiene razón, Pablo.
1: Sí, sí, sí.
3: Recordemos que es Flamengo el que espera en cuartos.
1: Sí. Ah, Flamengo. No sé, todo puede pasar.
4: Los brasileños van rengueando, pero se meten siempre.
3: Gerardo
4: me dice siempre, dale de bolilla. Porque vos ves, viste, el partido perdió 3-0, ahora sé que. El otro te mete 4.
3: ¿Sabés cuál es la explicación? Normalmente la fase de grupo de la Libertadores en este formato de primera parte del año, la fase de grupo, segunda parte del año, los playoffs. En la primera parte del año, los brasileños están definiendo los estaduales.
4: Sí.
3: Entonces normalmente para la fase de grupo los Libertadores tienen finales, semifinales. E inmediatamente arranca el Brasileirao. Entonces, entre las finales que juegan de sus estados, de sus provincias, y el comienzo del Brasileirao, están con la cabeza en otro lado. Cuando se acomodan, hacen las diferencias que hemos visto estos últimos años.
1: Romero. No, está bien. No, porque ahora digo, puedo entender por qué. Te dan changüí al principio, ¿eh?
2: O sea, aprovechá y sácatelo de encima en fase de grupo, si no...
3: Después... Como no hizo Independiente Rivadavia.
2: Y a mí se me juzgó por decir eso acá.
3: No, yo voy a...
1: No, es por faltarle el respeto, porque hay mérito, indudablemente, pero a ver, qué sé yo. Entonces, la fase de grupo, es muy probable que si nosotros hacemos un equipo... le ganemos al Flamengo en el Maracaná.
3: No exageres, Rafa.
2: No, tampoco para tanto, porque yo tan más de 15 minutos no le duro.
1: Yo con Marcelo Moreira... lejano.
3: Abajo.
1: Era Moreira. El único que me aplaude y me reconoce los temas que elijo es Moreira.
3: Claro, pues son de la misma época.
4: No.
2: Bailaban los mismos lentos.
4: No. Oh, no, es la silla.
2: Iban a los mismos lugares.
3: Sí.
1: Somos de la época de Aldo Custin. Cortate el pelo cabezón.
4: Claro, ¿no? ¿Hoy es el día del peluquero o no?
2: Sí. ¿Eh? Hoy.
4: Saludos, dale un saludo.
2: ¿Usted le mandó el saludo al suyo?
4: No, el mío está...
3: No, a Pablo le gusta mi peluquero porque es cerveza caliente.
4: No, yo con el mío estoy en juicio.
3: Mira.
1: No sé por qué.
4: No sé de qué se ríe.
1: Perdón, miro la tele, miro la tele, estaba petete.
4: Digo, lape.
1: Miro la tele, estaba petete. Lo escucho a San Paoli, lo veo a Pablo. Digo, el peluquero no tiene quien le escriba.
2: No.
1: Parafraseando a García Márquez.
3: Muy bien, Rob.
4: Bueno, saludo a Cerveza Caliente.
3: Ah, mi amigo Cerveza Caliente.
1: Saludo. Bueno, en fin. Bueno, a ver, en reserva hoy a las 15, Banfield Taller.

0: una clase de riesgo de que Argentina se quedara afuera y clasificaron los chicos a semifinales. Y después las chicas empataron 0-0 con Bélgica, tuvieron que aguantar en el último cuarto, las belgas sabían que se jugaban todo para evitar a Países Bajos, entonces se le vino el equipo belga argentina a las Leonas, pero terminaron empatando 0-0. Está googleando algo, Romero, muy interesante. No sé
1: no,
0: qué.
1: No.
0: Bueno,
1: no, por favor.
0: Jueves 27 a las 13, la primera semifinal, Países Bajos-Bélgica. A las 15:30, la segunda semifinal, Argentina con Australia. Estamos hablando de la rama femenina. Viernes a las 13, Países Bajos-España. Viernes 15:30, Argentina-Alemania, la semifinal masculina.
1: Buah.
0: Ya es un gran mundial para los varones, las chicas tienen que cumplir con llegar a la final con su archienemigo. Veremos, el archienemigo es Países Bajos.
2: Países Bajos.
1: Cuando un joven aborda a una señorita o es a él, es decir, ¿tenemos chance?
0: Yo lo veo muy bien, lo hablaba con Facu más temprano, lo veo muy bien a los varones. Lo veo muy bien al equipo, me hace acordar al Mundial 2014 cuando Argentina termina tercero. Y a los 2 años, ese mismo ciclo, con ese mismo equipo, termina coronando con el oro olímpico. Se lo ve muy bien al equipo, realmente. Con intensidad, jugando de igual a igual, con desequilibrio en el ataque, con poder de fuego, con mucho gol de la mano de los cortos y lo picante que está Domene en ataque. La verdad es que se lo ve muy bien al equipo.
1: Hoy hablamos de Domene, ¿no? Porque es el hijo de Darío Domene, el ex lateral de Instituto, allá por la década del 90.
0: Finales de los 80, comienzo de los 90. Mira,
3: estoy sí, atrás sí. De su pedido, que también abramos hoy temprano.
1: ¿Ah, sí?
3: Sí. Que usted estaba buscando esas imágenes de la Lora Oliva.
1: Ah, sí.
3: Yo tengo
1: sí.
3: Ahí mis hilos buscando.
1: Mira vos.
2: Muy bien.
0: Bueno, ya sabemos que fue con Almirante Brown y que fue en el 94, Romero.
1: ¿Ah, sí?
0: Hemos
1: sí.
0: Avanzado gracias a los contactos de Facundo Arzamendi.
3: Sí, sí, me dijeron. 3-2, cancha de Instituto, empezaron perdiendo 2-0 contra Almirante Brown. El tercer gol de la...
1: No me contaste eso.
3: Sí, le pasé el audio y todo. La Lora Oliva, tercer gol del partido.
1: ¿Fue así como yo lo dije o no?
3: No, como yo le comenté.
1: Bueno, no, pero como...
3: Ah, fue... el gol sí.
0: El gol sí.
1: No, un gol tremendo.
3: Fue golazo como usted contó.
1: Mírenlo, ¿eh? Bueno, No, ¿qué googleaba? Porque recién dije Aldo Custin. Digo, Aldo Custin tiene cada tema, éxitos, ¿no? Tremendo. Aldo Custin nutrió a... Los albores del cuarteto en Córdoba.
3: Mire, sí,
1: todos los temas, ¿eh?
0: Así es. Sí, sí.
1: Los bomberos para apagar el fuego. ¿Se acuerdan? ¿Cómo no vas a ese tema?
3: No, ese justo no, Romero.
2: Estos son muy pequeños.
3: Usted entienda que pequeños. Yo nací en el siglo XX.
1: No puedo abrir acá, pero Rosita la solterona, qué fea que es tu novia.
2: No.
0: Ya, sigamos, Romero.
3: Deja ahí.
0: Déjelo ahí. Que
1: no, sea. Bueno, y Aldo Custin, un
2: saludo. Voy por la puerta de atrás.
0: Anoche en la B Nacional ganó Ferro 1-0 sobre All Boys. 7 de ventaja Ferro en su zona sobre el Morón. Está bien, Morón tiene un partido menos, pero a falta de 10, 11 partidos saca una muy buena ventaja Ferro pensando en la final, ¿eh?
2: Estoy ilusionado que está la gente de Ferro.
0: Y así. Del otro lado, Tristán Suárez le lleva 4 a Gimnasia de Jujuy, pero el que tiene uno menos es Tristán Suárez, por lo cual se van cortando los líderes de las zonas en la B Nacional.
2: Ayer escuchaba los hinchas, vos sabés que llegó a tener 60.000 socios, boludo, Ferro. En su época dorada, en los 80.
0: Es que en la
2: porque jugaba muy bien al básquet.
0: Y al vóley. En la década de los 80, Ferro fue campeón de Liga Nacional de Básquetbol, campeón del fútbol argentino en Primera División y campeón de la Liga Nacional de Vóley. ¿No?
1: No, y además en el atletismo, lo que tenía.
2: Sí, sí, sí.
1: En atletismo.
2: 60.000 socios llegó a tener Ferro Carril Oeste.
0: Wow. Increíble, de la mano del arquitecto
1: Echeverri.
0: Claro.
1: Uh-huh. Sí, me acuerdo el lanzamiento de disco, de bala, sí. Estaba Charadía.
2: No, pero el club, aparte el club era un club modelo, ¿eh? Ahí en el barrio de Caballito, la verdad que bueno. Muy ilusionados ahora con la campaña. Es hincha de Ferro el entrenador también, que eso también tiene mucho que ver. El entrenador que hoy dirige a Ferro es hincha de Ferro también.
1: Bueno, hablando de la Primera Nacional,
2: sí.
1: Uno que también está peleando ahí es Colón de Santa Fe.
0: Y viene a jugar con Racing el domingo por la tarde.
1: Domingo a las 17.
0: Sí,
1: está lindo para ir a ver ese partido.
0: Lindo partido, Racing.
1: Racing Nueva Italia, Colón.
0: Racing en esta fecha creo que tiene a todos los de arriba. Colón, a Tristán Suárez, a Godoy Cruz, a... El otro día estaba leyendo el fixture. Si Racing clasifica va a ser por mérito realmente, porque tiene a Morón, tiene todos los que están arriba.
1: Así que el domingo a las 5 de la tarde. mañana voy a escuchar la

0: mañana de Nacional para ver si sortean entradas.
1: Apa.
0: Para Racing de Nueva Italia.
1: No me pongan un desafío porque capaz que se las consiga.
0: No, ¿en serio?
1: No me pongan un desafío.
2: Apa.
0: Bueno, pero qué bondi va para allá.
3: Romero ha perdido la práctica. ¿Cómo se nota que ya no se junta con el Llano?
1: Claro, ¿no? ¿Cómo no sabe quién te lleva a Nueva Italia?
0: En mi época iban los 60.
3: ¿Y siguen yendo?
0: Eran los azules.
3: Ah, bueno, pero era otra época.
1: Sí, no agarra el color. No, no se guíe por el color. Sí, ahora no, el color. No son azules.
3: No son del mismo color, pero.
0: ¿Todavía van para allá?
3: Más o menos sí. Más o menos sí. Exactamente.
0: En la calle Uberman. Y no me acuerdo.
1: Hernán Uberman.
3: Uberman, 1250.
0: Bien, bien, bueno, hablando de en el Federal A, sí, confirmado el domingo a las 14, Sportivo Belgrano con Bartolomé Mitre. Este equipo es de Misiones.
3: De Posadas, ¿no? Misiones.
0: De Posadas, Misiones. Y a la misma hora, bueno, juegan todos a la misma hora, el domingo a las 14. ¿Estarán bien? Sí, esto. Sí. Argentino en Monte Maíz con Juventud Antoniana de Salta.
3: Capaz que no están puestos los horarios.
0: No, porque vi que había otros genérico horarios también.
3: Ah, mira.
0: Y Atenas en Río Cuarto con Olimpo de Bahía Blanca.
3: Lindo duelo para Atenas para medirse con uno de los candidatos y a ver si se mete en la pelea, porque no está lejos. Es bueno, el único de los tres que está haciendo con algo de protagonismo.
0: Bueno, ¿hay algo para ver?
3: ¿O? Bueno, recordamos que pasado mañana juega la selección argentina de básquet en Mar del Plata con Puerto Rico. A las 19 es una final para el equipo argentino, es el comienzo de la segunda fase del camino al Mundial 2027. Es un partido clave. Si Argentina lo gana va a quedar muy cerca de clasificar al Mundial. Tiene plantel completo. Todavía no han empezado a jugar en Europa, por lo cual están todos.
1: Falta Vildosa.
3: Luca Vildosa, que se bajó casi por
1: cuestiones personales.
3: Cuestiones personales, exactamente. Pero están todos. No va a tener mejor disponibilidad en esta clasificatoria de Prigioni como ahora. Es lo mismo que pasó en la ventana anterior. Así que se la juega Argentina. Primero el local con Puerto Rico el jueves y después va a Quebec con Canadá, que es un super equipo con muchos NBA. Pero lo cierto es que debe ganar el partido con Puerto Rico. Es prácticamente una final.
1: ¿Canadá confirmó a Julius Alexander?
3: La mayoría de los NBA están en Canadá. A tener en cuenta.
1: Va a estar dificilísimo.
0: En el país están en Canadá, sí, y están todos presos.
3: Sí. Bueno, recordamos también en la quali del US Open hay muchos argentinos. Ayer quedaron afuera alguna de las... afuera Federico Gómez, estoy haciendo Lautaro Midón, Yasmín Hortensi, Luisiana Giovannini, cuatro de los argentinos que estaban en la quali quedaron afuera. Pasó Renzo Genaro Olivieri, que va a tener al chileno Barrios Vera en la segunda ronda mañana. Y hoy estoy haciendo memoria, está Federico Coria, está Lourdes Carle, está Julia Riera y me está faltando uno de los varones, se me está escapando uno, el otro argentino que le toca jugar en la jornada de hoy, que están buscando un lugar en el cuadro principal del US Open, el último Grand Slam del año.
0: Bueno, nos vamos con Ace of Base, la banda de los hermanos Berggren, están Jonas, Jenny y Lynn Berger. Y hay uno que no es hermano, es un vecino.
1: Ah, bueno, faltaba uno.
2: Un primo lejano.
1: Le dijeron, si aprende a tocar el bajo, te sumamos.
0: Sí. Bueno, vamos con las personalidades que han hecho el programa de hoy. El tema se llama Beautiful Life. Y todo el tema dice lo mismo. Beautiful,
1: sí. Y nosotros le agradecemos a nuestros compañeros en prensa transmisora por permitirnos salir por la AM750, coordinación Gustavo Seriani, producción y puesta al aire Marcelo Moreira, operación y musicalización y Lupe Britos, y el equipo periodístico que pasa por esta mesa, Betina Marengo, Facundo Arzamendia, Franca Chefitela, Pierina Propato, Pablo Páez, José Luis Romero, Gerardo Murúa, quienes volveremos mañana a las 10 para hacer la mañana de Nacional Córdoba.

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1: 12 del mediodía, 45 minutos en la República Argentina, la temperatura en Buenos Aires, 12 grados 9 décimas, la humedad 64%, cielo parcialmente nublado. Y comenzamos con el desarrollo de la información, lo más importante, en 15 minutos. El gobierno destacó las obras de infraestructura privada que cambian el país. El informe de Hernán Mundo.
2: En el contexto general de la decisión oficial de avanzar en la privatización de rutas nacionales y también de obras energéticas, el vocero Adrián Ravier ponderó en conferencia de prensa la licitación abierta por 50 años de líneas ferroviarias de carga que recorren 16 provincias de nuestro país.
3: Es por esto que el gobierno convocó a una licitación pública, nacional e internacional, para concesionar por 50 años las líneas Belgrano, San Martín y Urquiza, una red de 7.594 kilómetros de vías operativas y 15.305 kilómetros de vías totales que atraviesan 16 provincias y conectan con Brasil, Bolivia, Chile, Paraguay y Uruguay.
1: Juicio por la causa Cuadernos. Un ex directivo de Techín confirmó que la empresa pagó cerca de $1 millón en coimas a exfuncionarios. El informe de Lourdes Marchese.
4: Al declarar como testigo en el juicio Cuadernos, el exgerente de Techín, Héctor Zabaleta, reveló que lo dicho por Centeno en sus cuadernos era cierto.
5: Sí, coincidían, porque era la cochera del edificio Catalinas y a pedido del señor Barata me dijo que no quería ser visto por nadie. Así que yo lo hacía entrar al coche, lo recibía. Debo decir que el señor Centeno nunca estuvo cerca nuestro porque dejaba el auto y Barata caminaba unos 10, 15 metros. Yo le daba el paquete y Barata se volvía al auto.
4: Además, aseguró que se pagó a Barata cerca de $1 millón en pesos.
5: 600.000 pesos, 700.000 pesos. El total de las entregas, la instrucción que me había dado Bendaza era que tenía que ser de cerca de $1.900.000. Y si mal no recuerdo, más o menos se cumplió.
1: Comenzó el Travel Sale para comprar paquetes turísticos con descuentos. Por Radio Nacional, el presidente de la Federación Argentina, que agrupa las empresas del sector, Andrés Deyá, se refirió a la iniciativa. Dijo que aumentó el interés para adquirir promociones a través de la propuesta, que se extenderá hasta el domingo 30 de agosto.
6: Todos los años a esta altura del año es la edición número 12 que hacemos y la verdad que año tras año la gente lo va esperando. Hablaba con un colega y me comentaba de una empresa muy grande que en las consultas fue el doble de las consultas normales de la semana pasada. El tráfico, hay que contarle a la gente que las promociones están en la página web específica que es travelsale.com.ar y ayer en un momento el tráfico era de 1.000 personas por minuto, lo cual eso demuestra el interés de la gente por viajar, por mover la economía nacional.
0: Salud.
1: Destacan internacionalmente la manera en que Argentina manejó la crisis sanitaria por Handavirus en un crucero, el informe de Diana Costanzo.
7: El desempeño de profesionales argentinos en el marco del brote de Hantavirus en un crucero tuvo reconocimiento internacional. Así lo aseguró el vocero presidencial Adrián Ravier, quien agregó que la salida de la Argentina de la Organización Mundial de la Salud no provocó perjuicios al país y se refirió al trabajo de la ANLIS Malbrán.
3: Hoy nos enorgullece compartir que la revista científica The Lancet reconoció la respuesta de la Argentina frente al brote de Hantavirus y en particular el trabajo coordinado por la ANLIS Malbrán. El Instituto Malbrán lideró las investigaciones epidemiológicas y ambientales en Ushuaia y Mendoza de forma conjunta con las provincias y equipos científicos nacionales e internacionales.
1: Aeroparque permanecerá cerrado hasta el jueves por obras, el informe de Miriam Mariotto.
8: Por un poco más de 48 horas estará sin operar el aeroparque Jorge Newber y todos los vuelos pasaron al Aeropuerto Internacional de Ezeiza. Se están realizando remodelaciones en la pista principal y también en el área de check-in, donde se van a instalar máquinas para hacerlo de manera online. En los comercios que están ubicados en la galería principal también aprovechan para hacer tareas de mantenimiento y limpieza.
9: Aquí estamos limpiando todo el local y entre hoy y mañana va a estar así porque están refaccionando todo lo que es el aeropuerto.
1: Juicio por la desaparición de Loan Peña, el informe de Nerina Álvarez desde Radio Nacional Santo Tomé.
10: En la vigésima audiencia en el juicio por la presunta sustracción de Luan, Danilo Peña declaró el sargento primero Carlos Cáceres, quien estaba de guardia el día de la desaparición de Luan y tenía a su cargo el libro de guardia. Según su testimonio, el llamado a la comisaría ocurrió a las 15:38, pero aseguró que el entonces comisario Walter Maciel le indicó modificar el horario y registrar a las 16:15 aproximadamente. Además, señaló que el libro permaneció varias horas en poder de Maciel y fue devuelto recién al día siguiente. Ante su cuestionamiento, afirmó que el entonces comisario le respondió: «Poné lo que yo te digo».
1: Advierten que el fenómeno del Niño ya está presente. La ciudad entrerriana de Paraná fue sede del encuentro del Plan Nacional de Coordinación Federal. El informe de Rubén Lovera desde la emisora de Radio Nacional en la capital provincial.
11: Entre Ríos organizó el cuarto encuentro regional para enfrentar el impacto del fenómeno Niño. Se llevó a cabo la cuarta reunión de trabajo en el Plan de Coordinación Federal ENOS, que congregó autoridades nacionales, provinciales y equipos técnicos para fortalecer la prevención y respuesta ante los escenarios climáticos previstos para el periodo 2026-2027. El director ejecutivo de la Agencia Federal de Emergencias, Santiago Jardie, brindó detalles al respecto.
12: El Gobierno Nacional, desde la Agencia Federal de Emergencias, coordinamos y articulamos también con los organismos científicos técnicos, coordinando y anticipando escenarios conjuntamente con las provincias para poder dar una mejor respuesta. Primero,
1: en tanto, en Santa Fe se profundizan las acciones por el inicio de la corriente del Niño. Denuncian falta de calefacción en las escuelas públicas de La Plata, el informe de Fernanda Germanier desde la capital bonaerense.
13: Por falta de calefacción se dificulta el dictado de clases en escuelas públicas de La Plata. Los inconvenientes se registran en distintas primarias y secundarias de Los Hornos, La Granja, San Carlos y del casco urbano de la ciudad. Radio Nacional habló con un profesor de la escuela secundaria número 1, Manuel Belgrano, ubicada a pocas cuadras del centro platense.
14: Como todos los años, la calefacción del colegio está rota. Los docentes y el centro de estudiantes estamos pidiendo, por favor, que solucionen este tema, y en particular hay unos aires acondicionados que ya no fueron dados hará 2 o 3 años. Estamos exigiendo que pongan esos aires acondicionados, así podemos solucionar el tema de la calefacción en la escuela.
1: Argentinos varados en Brasil, un avión de Plus Ultra que viajaba desde Buenos Aires hacia Madrid debió realizar un aterrizaje de emergencia por un desperfecto técnico. Por Radio Nacional, Alejandro Estracera, uno de los pasajeros varados en Natal, habló sobre la situación que se vivió.
15: Nosotros salimos de Buenos Aires rumbo a Madrid en un vuelo de esta empresa Ultra Plus y bueno, en el transcurso del viaje ya estábamos empezando a cruzar el océano. Uh-huh. Incluso en el itinerario se ve el mapa de cómo cambia el rumbo. Ajá. Estábamos ahí, yo no me había dado cuenta, pero aparentemente otros de los pasajeros pudieron filmar también algunos problemas de turbinas, escucharon unos ruidos raros en el avión. Aparentemente una de las turbinas empezó a sacar chispas y después empezó a largar pequeñas llamas y cada vez un poco más intensas, y había olor a humo.
0: Internacionales.
1: Estados Unidos podría revocar más de 200.000 visas, el informe de Cecilia Diwan.
16: Estados Unidos prepara la mayor cancelación masiva de visados de su historia. La medida revocaría hasta 200.000 visas de turismo y negocios emitidas entre 2016 y 2026. Los afectados perderán su condición de viajeros autorizados, aunque quienes mantengan trámites de asilo pendiente no enfrentarán una deportación automática. El endurecimiento se suma a los controles de los últimos 18 meses, en el cual el Departamento de Estado norteamericano ya canceló cerca de 175.000 visas.
0: Deportes.
1: Equipos completan las fechas del torneo de fútbol, el informe de Damián Zárate.
17: Partidos de la jornada, hoy tenemos por la 21ª fecha pendiente de la Primera Nacional, un juego en el ascenso de la Argentina, Deportivo Madryn contra Godoy Cruz. Hoy se cierra el último cruce de octavo de final de Copa Libertadores de América, 21:30, Independiente del Valle de Ecuador, que le ganó en Colombia Deportes Tolima. Bueno, se juega el partido de retorno. Tema Julián Álvarez, lo buscan desde Inglaterra el Arsenal y también su ex equipo Manchester City. Y damos una vuelta por el polideportivo por la quali del US Open en Estados Unidos. Hoy compiten 4 argentinos: Fede Coria, Guido Iván Justo, María Lourdes Carlé y Julia Riera.
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1: 12 del mediodía, 55 minutos. Récord de exportaciones. La consultora LSG estimó que Argentina superará los 100 millones de dólares en ventas al extranjero en 2026. Los especialistas en mercados informaron que el país alcanzará una marca histórica que provocará que el superávit comercial termine por encima de las proyecciones. Continúa cerrado el Paso Cristo Redentor, el informe de Victoria Lupu desde la emisora de Radio Nacional en la capital provincial.
18: Muy fuertes nevadas se registran en la alta montaña mendocina. Se espera que las condiciones climáticas adversas se extiendan hasta el domingo 30. El informe de Osvaldo Valle, vocero de Gendarmería Nacional en alta montaña.
19: Cerrado por nevadas hasta nuevo aviso. Fuertes nevadas desde las primeras horas de la madrugada de hoy, teniendo en cuenta que este pronóstico nos va a acompañar hasta el domingo 30.
1: Las compras en Amazon, Jane y Temu siguen en alza, ya representan a todo el volumen de envíos registrados en 2025. Las compras en plataformas del exterior representaron 108 millones de dólares en julio, 15% más que hace un año. Arca volvió a prorrogar la presentación de ganancias. Las declaraciones juradas del periodo fiscal 2025 que debían entregarse el 27 de agosto pasaron al 22 de septiembre. También se extendió hasta el 24 de septiembre el pago del primer anticipo de ganancias de este año. Reuniones de comisiones en el Congreso de la Nación, el informe de Amanda Alma.
20: Desde las 11 de la mañana se reúnen distintas comisiones en la Cámara de Diputados, principalmente impulsadas por sectores de la oposición. Es por eso que convocaron a la Comisión de Asuntos Municipales, la Comisión de Derechos Humanos y la Comisión de Ganadería y Agricultura. Además, estarán conformando dos grupos de amistad parlamentaria con el Reino de Dinamarca y también con la República de Vietnam. Por otro lado, el Senado de la Nación está convocando a la Comisión Bicameral de Seguimiento de Organismos de Inteligencia. A las 15 horas estará presente el secretario de Inteligencia del Estado, el comodoro Cristian Aguada.
0: Policiales.
1: Cayó la banda del colectivero narco en La Matanza, el informe de Andrea Valdivieso.
21: La Justicia Federal de Morón y la Superintendencia de Seguridad AMBA Oeste desarticularon una organización narcocriminal transnacional que operaba en La Matanza. Al ya temible Chucky Chan, que intentó tomar un barrio a los tiros, se suma ahora Raúl Jiménez, un colectivero de 62 años que cayó junto a 8 de sus cómplices en las últimas horas. Jiménez es jubilado y vecino de Merlo. Al ser detenido en su domicilio, en su poder encontraron casi 2 kilos de cocaína de origen peruano, una decena de armas y dinero en efectivo. La superbanda que comandaba Jiménez está involucrada en el triple crimen de Brenda, Lara y Morena y en 5 asesinatos ocurridos en las últimas semanas en torno al control de territorio narco.
1: La hija de Sergio Denis confirmó que apelarán el fallo por la muerte del cantautor. Bárbara Hoffman apelará la decisión judicial que rechazó el pedido de indemnización por el accidente que sufrió el cantante en Tucumán. La justicia consideró que la responsabilidad por la caída del escenario fue del propio cantante, quien sufrió graves heridas que le provocaron la muerte un año después. Comenzó el juicio por la muerte de un yaguareté, el informe de Javier Ruiz desde Radio Nacional Formosa.
22: Comenzó en la provincia el juicio contra un comerciante Carlos Chagra, de 52 años de edad, acusado de haber matado ilegalmente a un yagüareté en la zona de Clorinda en diciembre del año 2022. La investigación se inició luego de que el acusado publicara en redes sociales un video siguiendo las huellas del animal. Durante los allanamientos también se secuestraron armas, fotografías y el cuero de un puma. Se trata del segundo caso en la historia de la Argentina que llega a juicio por la muerte de un yagüareté. Chagra se declara inocente y, de ser condenado, podría recibir una pena entre 4 meses a 3 años de prisión.
1: La ciudad de Buenos Aires dio marcha atrás con la intención de instalar un bar en una bóveda del cementerio de la Recoleta. La iniciativa quedó suspendida tras el avance de una causa judicial y la aparición de una fuerte disputa familiar por la titularidad del terreno. El proyecto había sido presentado como una forma de sumar servicios turísticos en uno de los espacios históricos más visitados de la ciudad de Buenos Aires. Hasta aquí, Panorama Federal de Noticias.
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0: ¿Qué tal? ¿Cómo andan? ¿Qué dicen? Muy buenas tardes. 2 minutos pasaron de las 13. Estamos empezando este clásico de la radio que es Pasión Nacional al aire desde el 2002, desde el emblemático edificio de Maipú 555 hacia toda la Argentina a través de la M870 y por las 49 emisoras de Radio Nacional en todo el país. En este martes con muchísima información futbolera, dejamos atrás lo que fue el cierre de una nueva fecha en el fútbol argentino con un partido que tuvo, que ya tenía en realidad un cartel grande y que ha dejado mucho, el empate 2-2 en Córdoba entre Talleres y Rosario Central, con 2 goles de Ángel Di María. Y además también se están sucediendo en las últimas horas algunos pases vinculados obviamente al cierre del mercado de pases, pero con muchísimo movimiento, con la información también en la jornada de que River tendrá la posibilidad de llevar 7.000 hinchas al estadio de Banfield, con un partido que hoy vamos a tener en el fútbol de la Primera B Nacional entre Deportivo Madryn y Godoy Cruz de Mendoza, y además obviamente con la mejor energía puesta en el seleccionado argentino masculino de hockey sobre césped, los Leones, y también de las Leonas, que están disputando el Mundial en Bélgica y Países Bajos, y los dos representativos de nuestro deporte están en semifinales, así que será evidentemente el jueves un día de altísima tensión, jueves para las Leonas, viernes para los Leones, en lo que tiene que ver con el Mundial de Hockey. Pero bueno, nos ponemos rápidamente en movimiento, hay mucho para hablar en la mesa futbolera de Pasión Nacional. Ya empiezo a saludar a cada uno de los integrantes de este bello programa, como Damián Zárate. ¿Cómo andás, amigo? ¿Qué decís?
1: ¿Cómo estás, buenas tardes, Santiago, Lucía? Muy bien. Lo primero que se me ocurre pensar, más allá de la competencia doméstica, ¿por qué espera tanto la Conmebol para confirmar días y horario de la semana próxima o de la otra?
2: Hoy se tiene que resolver esta noche, sí, uno de los rivales.
1: ¿Pero qué cambia si juega el equipo ecuatoriano, el equipo colombiano, o si juega el equipo colombiano o River? ¿Qué cambia?
2: Algo. No, bueno, pero estamos hablando de una cosa, la libertad.
1: No confirmaron. ¿Por qué no confirmaron? Ya con todo casi definido, que quedan 2 llaves, sí, una en cada una de las copas. ¿Por qué no dijeron, como hacen en el Mundial, River o Independiente Colombia contra el rival que sea, y lo mismo con el cruce de hoy? No es de estar apurado, pero vos le das cierta certidumbre, porque hasta la Liga Argentina...
2: Es en septiembre eso recién.
1: Pero ¿por qué? Está bien, pero vos le das certidumbre a la competencia doméstica porque la Liga Profesional puede decir cómo se juegan las próximas fechas para adelante. ¿Por qué no lo hizo la Conmebol?
2: Y por algo no lo habrán hecho.
1: No, bueno, querés justificar todo. Después nos metemos en la actualidad de Boca... Tema Paredes, yo creo que Paredes concentra pensando en el viernes.
0: Bien, Sergio Zarratea, ¿cómo anda? ¿Qué dice? Buenas tardes.
3: Pero qué placer, Santiago Lucía, ¿cómo le va?
0: No te creo nada.
3: Es un gustazo, nada, querido amigo. En un ratito vamos a contar, usted habla del mercado de pases, que sí, todavía se mueve. Bueno,
0: sí, hay mucho
3: en
0: movimiento.
3: San Lorenzo se mueve y mucho.
0: Ah, bueno.
3: No solo por los que pueden llegar, que tendremos que hablar con Zárate,
0: sí,
3: sino porque, dejo el título... Se pueden ir los dos delanteros titulares de San Lorenzo.
0: Javier Vicente, ¿cómo andás? ¿Qué decís? Buenas tardes.
4: Buenas tardes, buen mediodía en este caso. Bueno, también, por supuesto, el mercado de pases en Europa está muy movido. Última semana, últimos días y definiciones que se apuran para 3 jugadores argentinos que todavía tienen en duda su futuro. Julián Álvarez, cada vez más cerca de seguir en el Atlético de Madrid, el Dibu Martínez y, sí, Enzo Fernández.
0: Bueno, evidentemente Julián Álvarez será un tema que vamos a tratar en la jornada de Pasión Nacional, tal cual lo venimos haciendo en los distintos programas, porque evidentemente es una de las cuestiones de interés central, pensando en la selección argentina fundamentalmente y todo lo que representa Julián desde ese lugar para todos los futboleros en la Argentina. ¿Cómo andas, Erika? ¿Qué decís?
5: Bien, ¿cómo andan los muchachos? Bien, muy bien. Acá, esperando los mensajes de los oyentes.
0: Bueno, ¿y dónde tienen que escribirnos?
5: A nuestro WhatsApp, al 1138707485. También lo pueden hacer a través de YouTube. Ahí tenemos un chat, Radio Nacional AM870.
0: Bien, perfecto. Les tengo que traer algo a mis compañeros de, sí, Pasión Nacional en la jornada de hoy, por lo menos entregarles algo, y se trata de esto, se van a dar cuenta por qué rápidamente.

0: corazón.
1: Bueno, una hermosa canción de Tabaré Cardoso dedicada a los relatores de fútbol. Hoy casi como una paradoja del destino, estoy haciendo el programa con Damián Zárate, relator de fútbol. Feliz día, Damián Zárate.
2: Muchas gracias,
1: Santiago. Sergio Zarratea, relator de fútbol.
3: Muchísimas gracias.
1: Feliz día, Sergio Zarratea. Javier Vicente, relator de fútbol. Feliz día, Javier.
4: Gracias.
1: Vicente. Y el señor Negro Romero, pero, José Luis Romero.
4: Vamos, Romero.
1: La provincia de Córdoba, relator de fútbol. Feliz día, Negro querido.
5: Santi, muchas gracias, qué gentil, qué lindo, tema de Tabaré, y a todos esos grandes relatores, así, es un placer compartir esta radio con ellos, de todo se aprende, así que vaya mi reconocimiento y admiración para todos los grandes relatores que ha tenido, que tienen, y que seguramente tendrá Radio Nacional, así que, bueno. Así que qué lindo, 16 grados 2 la temperatura y 58% de humedad. Un día cálido, lindo, con cielo parcialmente nublado en la capital de Córdoba.
1: Bien, Negro, ya vamos a escucharte con lo que pasó anoche en el Kempes, porque dejó mucho el empate 2-2 entre Talleres y Rosario Central. Antes nos va a decir Erika Sotomayor nuevamente el número de WhatsApp y que nos cuente también relatores. Hoy, obviamente,
6: claro,
1: es el día del relator preferido, al que le gustan escuchar, al que no, por ahí.
6: También.
1: A veces hay relatores que los escuchás, pero no estás tan de acuerdo, porque ese ejercicio de pelearse con alguien, con la radio, o con un relator a través de la radio...
6: O tenés un relator en la familia y lo querés saludar también.
1: También, ¿no? Claro. ¿Por qué no?
6: Lo pueden hacer al 11-3870-7485.
1: Sí, Damián.
2: ¿En qué momento los clubes del fútbol argentino van a empezar a mirar la tabla anual? Porque ahí hay un título. Si uno mira la sexta fecha,
1: sí,
2: recién el duodécimo ganó. ¿Escuchaste lo que te dije? El duodécimo ganó ayer Tigre.
1: Sí.
2: Los 11 primeros de la tabla no ganaron en la fecha.
1: Ah, bueno. Está bien.
2: No, pero... malo para ellos.
1: No, porque... bueno, pero no es que no ganan porque no miren la tabla. No, no, no, porque no, se dio esa particularidad, claro.
2: Juega mal. Para mí porque no miran...
1: No es que... muchachos, miren la tabla. Salimos y ganamos, ¿no?
3: Sí, hay que ganar por la tabla. Sí.
2: Pero medio que el futbolero medio subestima la tabla anual. Están más con... Ojo, los playoffs en octavo nos puede
3: es que
2: tocar.
3: En el fondo sabemos que es un título inventado.
2: ¿Cómo inventado? Es el equipo que más puntos suma en el año.
3: Pero no es serio ese título. La gente también lo toma así. Creo que lo toman así todos.
2: Ah, sos catalizador del futbolero medio de Argentina.
3: Vos me vas a comparar lo mismo. La Supercopa Argentina vale lo mismo que ganar el campeonato.
2: No, yo quiero decir contundentemente que este torneo, la tabla anual, vale más que el campeón de la apertura y clausura.
1: No, vale lo mismo. Para mí vale lo mismo. Pero bueno, está bien,
2: Esto un año contra seis meses.
1: La tomo y voy a escuchar al Negro Romero en Córdoba. Fundamentalmente, Negro, quería meterme en lo que pasó ayer, en el partidazo que se jugó en el Kempes, que tuvo muchas situaciones para analizar, para detenerse. Por un lado, obviamente, algo imponente que sigue siendo el nivel y la vigencia de Ángel Di María, todo lo que envuelve el nombre Jorge Sampaoli. Otra vez un penal polémico que la gente de Talleres entendía que no había sido sancionado, y un equipo que parece que va a despegar y no lo hace. Bueno, entre todo eso estuvo ayer Talleres Central, Negro.
5: Sí, han pasado ya seis fechas, de las cuales Talleres perdió cuatro partidos, ganó uno, que fue contra Platense, que muchas veces lo recordamos, porque no jugó bien, y alguien puede decir, pero... ¿Cómo? ¿Qué estás diciendo? ¿No jugó bien y ganó 4-0? Y sí, no jugó bien. Casi que fue mentiroso. ¿Que puede haber ganado? Perfecto. Pero bueno, y ayer iba ganando 2-0. Y sin embargo, el resultado, la diferencia de dos goles, no se condecía con lo que estaba sucediendo en el juego en sí. Pero bueno, iba ganando 2-0 y bueno. Si no jugás bien, por ahí puede ser azaroso que llegaste dos veces y tuviste la fortuna de convertir, pero Central fue el que generó más situaciones, tiene más carnadura de equipo, al margen de que tampoco está logrando de la mano de Almirón las cosas que anhelaba y pretendía el Inca Canalla. Pero bueno, lo terminó empatando y casi lo pierde.
1: Sí, no sé cómo viste, Negro, la jugada del penal, porque volvió... a protestar mucho el Banco de Talleres por una acción que cobran, en este caso, en contra, que no suelen ser, digo, pudo haber habido infracción, y la respuesta es sí. Pero rápidamente ese tipo de jugada te lleva a preguntarte cuántas de esas hay por partido.
5: No, sí, viste, a veces me da no sé qué ya hablar de los árbitros, porque será porque caigo en la volteada de que todo está naturalizado, entonces bueno, hoy te toca, vos sabés que mañana te van a perjudicar, otra vez te van a favorecer, y bueno, viste, el árbitro Martínez Beligoy, el sobrino del mandamás del referato en la Argentina, entonces viste, ya arrancás, está Franklin está en el bar, estamos en la lona, pero bueno, pero también ese Martínez de apellido Beligoy, le sancionó un penal, que fue penal para Talleres, que convierte el uruguayo Álvarez en su debut. Y después, bueno, viste, pero también el hincha de Talleres está bien, nos quieren joder, nos quieren perjudicar, estamos mal, nos quieren patear en el suelo, pero viste, también está la torpeza del jugador de Talleres, que viene, lo empuja, fue necesario, sí. Ese empellón desde atrás. Y bueno, viste, pero también el hincha dice, che, no, pues somos un desastre. Tampoco, viste, se le puede echar todo el tiempo la culpa al árbitro.
1: Sí, es cierto. Vamos a escucharlo, te propongo, Negro, a Jorge Sampaoli, el entrenador de Talleres de Córdoba, que en este contexto de dirigir a un grande, estar último, haber ganado un partido de 6, los interrogantes, las preguntas, los disparadores tenían que ver con la continuidad de Jorge Sampaoli. Pasaba esto en la conferencia de prensa.
0: Y lo que vine a hacer acá es intentar trabajar todos los días, muchas horas, para ayudar a este equipo. Por mi cabeza pasa siempre ver cómo puedo hacer para mejorar la condición de un equipo que tiene una determinada característica. Viví estas cosas muchas veces, inclusive aún ganando, y he tratado siempre de solucionarlo de la mejor manera. El paso del tiempo en el fútbol me ha enseñado de que la rebeldía a mí me llevó a lugares impensados en mi carrera. Y sigo con ese matiz.
4: ¿Presentó la renuncia o no?
0: No, estaría acá.
1: Bueno, ahí está, contundente. Sampaoli, por lo menos desde lo discursivo, Negro, se lo nota bastante entero y comprometido con el laburo que fue a hacer a Córdoba.
5: Sí, como bien decís, desde lo discursivo. A mí me encanta la oratoria. Creo en sus convicciones y voy a morir con la mía. Y él lo dijo, por algo llegué a lugares que consideraba impensados. Bueno, ¿viste cómo es esto? Los resultados mandan. No es querido en el fútbol argentino por lo que sucedió en Rusia. Bueno, quizás motivo de eso quedará para la anécdota ayer de que Di María no lo fue a saludar, ni se saludaron. Evidentemente que la relación quedó rota desde el 2018. Pero si no le gana Central Córdoba de Santiago del Estero, sábado 21:30, y me parece que al margen de que él es consciente y con palabras tan justas y precisas, está evidenciando lo que él ve, lo que él pretende, lo que él quiere para su equipo y morir con la suya. Y bueno, me parece que ya el vínculo culminará. Si no le gana a los santiagueños, me parece que ya el sábado, chau San Paol.
1: Estamos escuchando al Negro José Luis Romero desde la provincia de Córdoba en este ensamble federal, como decía el Negro Romero en otros tiempos cuando estaba al frente de este barco durante varios días. Y los amigos que se van comunicando desde los distintos puntos del país, en el este, en el oeste, en el norte y en el sur, escuchando a Radio Nacional, y se comunican con nosotros a través de qué número, Erika.
6: El 11-3870-7485. Ya tenemos mensajes.
1: ¿Qué nos dicen?
6: Aquí Miriam de Santa Fe dice: hola chicos de Pasión Nacional, feliz día a todas las relatoras y relatores de Radio Nacional. Saludos para todos. También aquí Marcos desde Santa Fe, feliz día para los relatores de Pasión Nacional. Sí. Esperando novedades del Rojo.
1: Bueno, muy bien, seguramente esté en un rato Jorge Godoy con las novedades del Club Atlético Independiente.
6: También nos escribe aquí Oscar Pato Ruiz de Las Palmas, Chaco. Por si no sabían, somos la primera luz de la patria, dice. Pregunto, tengo entendido que venderán a algunos jugadores del Rojo.
1: Bueno, y al igual que todos los clubes, hasta que no se termine de... ¿Qué?
3: Están todos con el Rojo.
1: Están todos con el rojo, mucho hincha del rojo.
6: Sí, también este mismo oyente, Oscar, dice, para mí, mi relator preferido es Muñoz.
1: Bueno, muy bien, justamente en homenaje al Gordo Muñoz, es que, porque hoy hubiera sido el día de su cumpleaños, se celebra el día del natalicio del Gordo Muñoz, por eso está fijada esta fecha como el día del relator.
6: Muy bien, todos los que se quieran seguir comunicando lo pueden hacer a través de nuestro WhatsApp 1138707485.
1: ¿Y de Boca qué hay que saber, Damián Zárate?
2: Bueno, que a esta hora hablamos siempre más de un parte médico que de lo futbolístico, lo veníamos charlando ayer. Yo creo que Lozano, Paredes y Loro, si lo desea Rodarrena, pueden sumar algunos minutos el viernes, más allá de...
1: Juega el viernes, Boca.
2: Sí, porque después juega el miércoles por Copa Argentina. Sí. En el mercado de pases sigue habiendo movimientos, principalmente de salidas. El rato cuando venga Fabián o de Vila puede contar el tema de Barinaga, porque tuvo mucha fuerza la semana pasada, después parecía que se caía y ahora tiene alguna chance más. Gelini, que...
1: Sí, porque se fue Martirena a jugar a Nacional de Montevideo, entonces Racing lo cubriría con Barinaga.
2: Gelini se va a Peñarol. Ayer Boca confirmó la salida de Benítez y de Weigand, que se van... Bueno, Weigand se va a préstamo. Habrá que ver, a esta altura, medio que lo tocamos de costado, pero el caso del Changuito Ceballos es también bastante paradigmático, ¿eh? Aunque ya se dio en muchas oportunidades. No hay ninguna transacción firme.
1: Sí.
2: Y el contrato termina el 31 ahora de diciembre.
3: ¿No va a arreglar con Napoli para irse en enero?
1: Pero entonces queda colgado de acá hasta fin de año, ¿no?
3: Supuestamente va a poner una plata a Napoli para asegurárselo ahora.
2: Sí, pero no está...
3: Cosa que siga jugando, supuestamente.
2: Claro, supuestamente. Pero queda poco para que termine el mercado.
1: Y se va libre. Si se va después del 31 de diciembre, se va libre. Y a Boca, evidentemente, no le dejará ninguna ganancia.
4: El rival de Boca en Sudamericana es San Pablo, ¿no es cierto? Bien, vos decías que todavía no están las fechas. Atención con San Pablo, porque se lesionó Jonathan Caleri, su gran figura.
1: Sí.
4: Una lesión en el tobillo que posiblemente lo deje fuera de los cruces con Boca. Por eso San Pablo iría a la carga por Mauro Icardi, que recordemos que está libre del Galatasaray, que todavía no tiene club. Mira. Y que el conjunto tricolor paulista intentaría entonces reforzarse con Mauro Icardi para los partidos con Boca.
2: Caleri es muy importante para San Pablo, ¿eh?
1: Sí, claro.
3: No, es ídolo.
1: Está hace seis años, creo.
2: Hablando del mercado de pases, ¿cuántas veces? Creo que lo dijo Javier acá y vino con la contundente información de Francisco Álvarez, el marcador central de Argentinos Juniors.
4: El sanjuanino, muy bueno.
2: Después del partido de Argentinos, le consultaron sobre Boca.
7: Me mandan todo el tiempo, todas las noticias que salen, todo lo que sale en redes, pero la verdad que conmigo no se han comunicado. Sinceramente, no estoy enterado de nada. Dicen que hubo oferta, no hubo nada. Así que bueno, nada, acá disfrutando de este club, tratando de hacer lo mejor por Argentino, que donde estoy. Así que nada, después no sé cómo estará todo. La verdad que no estoy enterado de nada. Es un orgullo que suene mi nombre en ese club, pero no, la verdad que soy bastante tranquilo y eso no me mueve.
2: Por supuesto que le creemos. Igual si alguien levantó el teléfono, lo va a negar.
4: Pero está Jagger, ¿no?
2: Jagger Herrera.
4: Como alternativa.
1: Hay algo que me cayó muy mal de Jagger Herrera.
2: Porque ya lo contaste, que no...
1: Bueno, déjame repetir.
2: Retiralo. Se renueva. Yo conozco la historia por vos, aparte.
1: No, claro, pero es algo que para mí...
2: Es terrible.
1: Sí, para mí es algo que... Va a ser imposible que me olvide de eso cada vez que hable de este pibe. ¿Cuál es el seudónimo que tiene este pibe, el apodo?
2: Jagger.
1: Jagger Herrera.
4: Porque es parecido a Mick Jagger.
1: Claro, después de, creo que cuando Boca se consagró campeón en reserva, le preguntan por Jagger y por los Stones. Y dice, no tengo idea, creo que nunca escuché un tema.
2: No, increíble.
4: Bueno, suele pasar. ¿Cómo
2: no? ¿Cómo suele pasar?
4: Los jóvenes, sí. Los Rolling Stones son una banda que pertenece... Mira, mi generación ya quedaba medio lejos.
3: Pero sí.
1: Mi generación, dale que puedes. Si no viene Ronnie Guda, vos a tocar, Vicente.
3: Sí que los veintipico no tienen idea, eso es verdad.
1: Pero una cosa no tenés.
2: Una cosa es que no...
1: No los puedo acompañar con
2: esto. No, estoy con Santiago Lucía. Una cosa es que no lo escuches y otra cosa es que no los conozcas.
1: No lo desconoces. Y casi desmereciendo. Jagger Herrera. Y aparte vos te dicen Jagger.
3: Hay propios jugadores que no saben ni quién es Bochini. Déjame hinchar. O sea, aceptemos la realidad. Está mal, está mal.
2: Futbolísticamente sí, igual.
1: Sí. No, bien, el otro día
2: ha mostrado que
1: claro, tiene condiciones.
2: Puede jugar como suplente, porque Boca sigue teniendo ahí como una dificultad, ¿no? Con Dilolo nunca está al 100%, Figal nunca, desde que llegó a Boca estuvo al 100%.
1: Sí, Ayrton Costa, que Ayrton Costa
2: está lesionado, Pellegrino está lesionado. El que no está lesionado es Delgado. Se le hicieron estudios.
1: Ya, bien.
2: Tenía un dolor, después está lo que le decía el día de anoche. Después el futbolista te dice, me duele.
1: Claro.
2: Y hay un lugar donde el estudio no llega. No sé si va a estar para el viernes Milton Delgado. Yo creo que para el próximo miércoles, cuando juegue con Vélez por Copa Argentina en Córdoba, va a estar.
1: Bien, repetimos el número de WhatsApp para los oyentes, Erika.
6: 1138707485.
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1: Mensaje para Vicente: viajar a Sarmiento urgente por unos papeles de ANSES. Firma, mamá.
2: A Pedro Laguna del Hoyo, mañana deberá esperar con un caballo en el colgado a Lorenzo. Tiene que estar preparado porque lo irán a buscar para el turno con el médico. Firma el comunicado Ariel.
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0: tema que te invita a cantar, como lo hace Sergio Zarratea, y nosotros tenemos el placer de disfrutar. Sí, sí. En la tanda, canta Zarratea acá.
1: Calle,
0: en algún momento será también
2: está
0: fuera
2: con
0: de
2: gafas,
0: la tanda.
2: Zarratea, ¿eh?
3: No veo un
4: ¿qué
3: pompo,
4: pasa? Sí.
3: No
4: veo
3: un
2: pompo. O sea, los años no vienen solos.
0: Se llama presbicia.
5: Qué grande la Memphis, Adriano. Tiene hincha de Vélez.
0: Hincha de Vélez, muy hincha de Vélez.
2: Hay alguna pintada.
1: Hay un mural.
0: Sí. En algún momento terminará esto, yo me hago esa misma pregunta. Porque
1: que pare,
0: el mismo
1: que
0: camino.
1: Pare, que pare porque me la voy a pegar contra una pared.
0: Estamos recorriendo el mismo camino. Erika, los amigos, ¿qué dicen?
4: Sí, en el 1138707485. Acá, Turco de San Javier dice, como siempre, excelente la programación de Pasión Nacional. Quiero dejar un gran saludo a todos los relatores del deporte argentino, son los mejores. Por aquí, Matías de Bahía Blanca dice, feliz día a los relatores de la emisora. Hacen el laburo más lindo del mundo. Abrazo grande, Matías de Bahía Blanca. Mi relator favorito es sí. Víctor Hugo. Después, otros que me encantan son Damián Zárate, el Turco, Jorge Arcapalo.
0: Arcapalo, que pasó por esta emisora también.
4: Leo Gentili.
0: También.
4: Y Walter Saavedra.
0: Muy bien.
4: Me gusta todo.
0: También pasó por esta. Sí, ¿qué hay que saber de San Lorenzo, Sergio?
1: Que se despidió Orlando Gil, a quien vamos a escuchar en un instante nada más. Y con el señor Damián Zárate tenemos que hablar de un tema.
2: Sí, sí.
1: Porque un ex compañero de Lionel Messi, hoy en Estudiante de La Plata.
2: Muy bien vendido está, ¿eh?
1: Muy bien. Un ex compañero de Lionel Messi.
0: Ahí te levanta el precio a full.
1: Va a ser jugador de San Lorenzo de Almagro. Estamos hablando de Farías.
2: Sí.
1: La información que
2: Facundo
1: yo tengo,
2: Farías.
1: Sí, señor. La información que yo tengo es que estaban definiendo quién pagaba el sueldo o qué parte de sueldo pagaban.
2: Estoy mirando.
1: Y se terminó arreglando que paga el 60% San Lorenzo, el 40% del sueldo lo paga el jugador porque era un sueldo muy alto para lo que podía afrontar San Lorenzo, y que San Lorenzo además paga entre 130 y 150 mil dólares por el préstamo, sin opción de compra.
2: Bueno.
1: Diga usted.
2: Estudiantes lo fue a buscar. Por Farías, Estudiantes estuvo inhibido buena parte del mercado de pases hasta que lo vendió a Mikel Amondarain y pudo contratar a Baltasar Rodríguez y a Joaquín Correa. Mucha más expectativa que realidad. Farías hace un lustro que no juega bien. Un lustro.
1: Sí.
2: Campeón en julio del 2021 con Colón. A partir de ahí... Que
1: recordemos,
2: en un mercado, de pases se pelearon Boca y River por él.
1: En el Inter de Miami se rompió los ligamentos.
5: Exacto.
2: En Estudiantes debe haber jugado bien
5: un y no es casualidad que haya ido a Miami, porque parte del pase de Farías en su momento lo tuvo Jorge Messi.
1: Ah, mira.
5: Exacto. Después cuando lo termina comprando Estudiantes de La Plata, primero el Inter Miami y después lo contrata a Estudiantes
2: creo
5: de La Plata.
2: Creo que ahí en el caso Farías estuvo también Foster. Con el caso Farías.
1: Está bien. Bueno, vamos a escuchar al arquero de San Lorenzo, Orlando Gil, que se despedía, ex arquero, sí, que se va a jugar al Lille de Francia, 4.5 millones de dólares le quedan a San Lorenzo, y decía esto en el aeropuerto antes de subirse al avión.
6: Sí, muy contento, obviamente, feliz de pegar este salto a Europa, que luché tanto por este sueño y hoy se está logrando.
7: ¿Vas a jugar con el hermano de Mbappé? ¿Vas a tener que hablar de aquel penal?
6: Y capaz vamos a hablar un poco ahí de lo sucedido, pero nada, muy bien por ese lado, conocer otros jugadores, gente con más experiencia, y nada, por ese lado estoy muy contento. San Lorenzo para mí fue uno de los equipos grandes que me abrió las puertas, siempre voy a estar realmente agradecido con la institución por darme la oportunidad de vestir esa camiseta. Ahora lo llevo en el corazón y no tengo muchas palabras para decir, la verdad, para no emocionarme tanto. Voy a traer mi montón a la gente, a la hinchada que siempre estaba ahí en las buenas y las malas intentando recibir esos mensajes de mucha suerte. La verdad, fue algo muy lindo.
0: La palabra del arquero, del ex arquero de San Lorenzo de Almagro, hoy en el Lille, en Ezeiza, antes de subirse para emprender lo que será su continuidad en el fútbol en la Liga Francesa.
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9: Es la hora 13:30 en todo el país.
3: Reunión de la mesa política. El encuentro está encabezado por la secretaria general de la presidencia, Karina Milei, y el jefe de gabinete, Diego Santilli. Es para coordinar la gestión y repasar la agenda parlamentaria. En esta ocasión fue convocada la ministra de Capital Humano, Sandra Petovelo, para abordar temas relativos a trabajo y educación. La Argentina vuelve a recibir a la Federación Internacional del Automóvil luego de 15 años. El Congreso Americano se desarrollará entre el 31 de agosto y el 2 de septiembre en la sede central del Automóvil Club Argentino. Se reunirán los máximos representantes de más de 35 clubes automovilísticos del continente, además de directivos y autoridades internacionales de la federación. Realizan 4 allanamientos por trata de personas. En los procedimientos que se realizaron en la ciudad y la provincia de Buenos Aires, se identificó a 2 víctimas de explotación sexual, por lo que 3 mujeres fueron imputadas. La denuncia fue realizada de forma anónima a través de la línea 145, que alertaba sobre la existencia de un local en el que varias mujeres serían explotadas sexualmente. En Buenos Aires la temperatura 12 grados 5 décimas, humedad 65%, cielo parcialmente nublado.
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0: 33 minutos pasaron de las 13, estamos comenzando la tarde en Radio Nacional con este clásico de la radio futbolero que es Pasión Nacional, que lo hacemos desde Maipú 555, desde esta mesa, desde este histórico edificio, el templo de la radio, pero no solamente de acá, porque de los distintos puntos del país tenemos un montón de amigos que participan.
1: Sí, desde Calamuchita nos escribe Nico y dice: hola muchachos, feliz día del relator, especialmente al señor José Luis Romero, un grande verdaderamente.
0: No, ahí también, negro, agradece los saludos que mandan los amigos.
2: Un cordobés de Calamuchita.
3: Me da vergüenza, soy muy negro y no puedo ruborizarme, pero semejantes relatores de quien uno naturalmente ha escuchado y tanto y aprendido, y como corresponde y es lógico cuando uno es chico y quiere ser relator y los escucha, los admira tanto que al comienzo los imita, claro, y trata de imitarlos, hasta que bueno, cuando uno ya va agarrando confianza en el micrófono y bueno, trata de buscar su propio estilo, pero digo, grandes realmente que han forjado y han prestigiado esta carrera.
1: Bueno, aquí Gustavo de Tafí del Valle Tucumán dice: feliz día a todos los relatores de Pasión Nacional, gran abrazo para todos. 11-3-870-7485, ese es nuestro WhatsApp y seguimos recibiendo mensajes.
0: Bien, nos pueden hablar de relatores, fundamentalmente hoy que estamos celebrando este día puntualmente. Nosotros ahora vamos a viajar a la provincia de Santa Fe a saludar a nuestro compañero Pablo Baloero para conocer las novedades de los equipos de la provincia. ¿Cómo andas, Pablito? ¿Qué decís? Buenas tardes.
4: ¿Cómo les va, compañeros? Buenas tardes. Bueno, con una realidad que hacía mucho no vivíamos aquí en Santa Fe en cuanto a lo futbolístico, que tiene que ver con encontrarnos en una semana posterior a un fin de semana.

0: 3-1 ante Aldo Civi, dando vuelta el resultado. En cuanto a lo más destacado, sin lugar a dudas, cuando uno habla de lo que Delfino tiene en mente para jugar el próximo partido, que va a ser para Colón el domingo 5 de la tarde en Córdoba ante Racing, y lo que Madelón tiene que diagramar para jugar este viernes contra el sorprendente Sarmiento de Junín del Colorado Saba, esto va a ser en el Estadio 15 de Abril, yo creo que tiene que ver, en cuanto a alineación se refiere, con lo que va a pasar en Unión, que hay un cambio obligado. Colón tiene todas las piezas disponibles, por el lado de Unión no estará Julián Palacios, el ex hombre de San Lorenzo, que es una pieza muy importante en la mitad de la cancha del equipo de Madelón y que deberá reemplazarlo. Todavía no hay muchos indicios, recién estamos a martes, más allá de que juega el viernes, lo hace como local, no tiene viaje en el medio y tiene varios entrenamientos Madelón como para probar esa modificación. Por supuesto, se espera la evolución de Mosqueira, de Malcorra, para ver si alguno de estos dos pueden ser tenidos en cuenta, habitualmente titulares en este torneo y no pudieron estar en Mar del Plata. Pero, sin lugar a dudas, en este arranque de semana, en esta jornada de martes, es muy importante para los equipos de Santa Fe haber revertido un poco el cuadro, un poquito el presente, por el lado de Unión, claramente, porque empezaba a estar en una situación no comprometida, ni mucho menos, por suerte, ni la tabla anual ni el promedio lo comprometen en la mantención de la categoría, pero sí, por ejemplo, muy lejos de poder meterse en una Copa Sudamericana, que con lo generoso que es el fútbol argentino en este aspecto, es frustrante y quizá es un fracaso deportivo el hecho de no meterte entre esos 10, 11, 12, al final terminan siendo con los corrimientos, claro. Y Unión no lo pudo hacer la última vez. Bueno, esto enderezó un poquito el barco, y para Colón, obviamente, no perderle pisada a Ferro, que ayer con un polémico penal en Caballito ganó 1-0 y está 7 por encima.
1: Sí, habrá que ver, sí, esa zona tiene, creo que, un nivel de competitividad, Sergio, un poco más alto que la otra, por lo menos por la dimensión de los equipos que están en esa pelea.
2: Hay equipos que están, a ver, Colón viene levantando,
1: sí.
2: Y Ferro y Morón han estado compartiendo la punta de ratos. Ferro viene con un largo tiempo de ser líder y ha sacado una diferencia, y Colón va tratando de achicarla, pero la diferencia ya era grande.
1: Claro.
2: Y Morón está en una etapa irregular, tiene un partido pendiente que va a estar jugando mañana. Es diferente a la otra zona, donde están más cerquita, donde Tristán Suárez agarró la punta hace 3 fechas.
1: Claro.
2: Yo creo que en la B Nacional lo atrapante es el descenso en las dos zonas, es terrible. Pero arriba... yo creo que se viene un sprint final donde va a ser muy de racha. La racha final es la que va a llevar los dos finalistas.
1: Bien, Pablito, te mandamos un abrazo grande, gracias.
0: Abrazo grande para ustedes, compañeros.
1: Pablo Barovero desde la provincia de Santa Fe. Y ahora vamos a meternos con uno de los temas que evidentemente son los dominantes, uno de los temas dominantes en la semana, por lo menos en la agenda deportiva en la Argentina, que es Julián Álvarez. Si tenés que describir rápidamente...
3: Te diría que la agenda...
1: Mundial. Claro. ¿En qué sí, situación está Julián hoy?
3: Hoy la situación sigue siendo la misma que hace un par de días atrás. El Atlético Madrid está dispuesto a negociarlo al Arsenal, el jugador solo quiere ir al Barcelona, y bueno, ahí estamos plantados.
2: ¿Cuál es el tema familiar? Él dice que no quiere ir a Inglaterra por un tema familiar.
3: Por el tema de las visas. Porque las visas en Inglaterra las tenés que ir renovando mes a mes. Y ustedes saben que Julián se mueve con aproximadamente entre 30 y 40 sí. familiares que deberían estar renovando visa todos los meses. Y eso es una complicación, según entiende él, ¿no?
1: Bien, el futuro de Julián Álvarez es un tema que todavía es un interrogante, que no tiene claro ni el propio Julián, ni el Atlético Madrid, tampoco los clubes, que empiezan a mirarlo como una posibilidad para que pueda reforzar al cual fuera, el Arsenal, el Barcelona. Pero lo cierto y lo concreto, que mirándolo de acá todavía no sabemos qué va a pasar con el futuro de Julián. Por eso hoy nuestro hombre en la calle, Juan y Gijón, salió a preguntar qué cree el futbolero argentino.
2: ¿Está juntando
1: los 150 palos? Quizás sí. No sé si tendrá posibilidad de eso donde está ahora. ¿Cómo andás, Juan? ¿Y qué decís? Buenas tardes.
4: Santi, querido, ¿cómo estás? Saludo a esa mesa grandiosa de Fútbol Show, de la pasión nacional. ¿Qué digo de Fútbol Show? De la pasión nacional.
1: Estás perdonado, amigo.
3: Una cosa los fines de semana, otra cosa.
4: Exactamente, una cosa de fin de semana y otra cosa del día a día, ¿no?
1: Sí.
4: Estamos en La Plata con esta novela que, más que de una semana, yo te digo, de hace meses, desde el Mundial, ya que empezó a

0: sonar este tema, por lo menos en el futbolero argentino, y por eso salimos a la calle a ver, consultarle a la gente qué pensaba de este tema al futbolero, a la futbolera del fútbol argentino, cómo lo ve, cómo la ve esta situación, qué cree que es lo mejor para el futbolista. Lógicamente, desde aquí, desde Argentina, lejos del Atlético de Madrid, lejos del Arsenal, muy lejos del Barcelona. ¿Tu nombre?
1: Juan Pablo.
0: Juan Pablo, me decía, yo entiendo el club. ¿Cómo es eso? ¿Argentino?
1: Sí, yo soy hincha de Huracán en mi caso y me da sentimiento encontrado porque, como lo quiero Julián, entiendo la situación, todo, pero me pongo del lado del futbolero, del hincha del club, del hincha del Atlético en este caso, y yo, si me pasa del lado de Huracán, creo que estaría enojado y quisiera hacer valer el patrimonio del club con lo que pagaron y todo. Entonces, como que una decisión difícil, porque al ser Julián, yo obviamente quiero que se le dé todo como él quiera, pero si me pongo del lado del club, también entiendo su posición.
0: Poniéndote del lado del club, ¿lo colgás al jugador, lo pones a jugar a pesar de que él no quiera, o lo dejás libre?
1: No, yo creo que buscaría una solución intermedia, que en este caso sería capaz que vaya al Arsenal, pero siempre haciendo valer el patrimonio, no regalándolo. Pero bueno, también no creo que sea posible colgarlo, dejarlo libre, no creo que sea válido y que le sirva a ninguno de los dos.
0: Poniéndote del lado del jugador, ¿qué haces?
1: Y poniéndome del lado del jugador, creo que me enojaría, pero me iría rápido de ahí, a buscar un lugar que me quieran y que esté bien yo también.
0: No es opción quedarse.
1: No, opción quedarse no, ya se rompió un vínculo tanto con el club como con los hinchas.
0: ¿Viste lo que pasó el fin de semana cuando jugó el Atleti? ¿Viste el recibimiento cuando lo anunciaron en la pantalla, después cuando entró? ¿Congregás con todo eso?
1: Sí, me da lástima Julián, pero si me pasaría a mí, estaría igual que los hinchas del Atlético.
0: O sea, está bien, suscribís a la pasión del hincha del Atleti.
1: Lo entiendo completamente, sí. Me da lástima porque es Julián, porque es argentino y porque lo quiero, pero bueno. Estaría de su lado, creo.
0: ¿Y en qué club te gustaría verlo? ¿Barcelona, el Arsenal, ahora el Chelsea?
1: Me gustaría verlo en el Barcelona, que es lo que él quiere, y creo que tiene un gran equipo, pero si no, me gustaría verlo en el Arsenal.
0: ¿Te gustaría en el Arsenal?
1: Sí.
0: Bueno, muchísimas gracias. No. Ahí Santi, entonces, la voz del futbolero de a pie.
2: Mirá, este hincha Huracán tiene un caso en el que referenciarse, que es el de Guanchope Ávila. ¿Vos te acordás cuando Guanchope estaba en Huracán, la rompía?
3: Sí.
2: Y por intermediación de Tevez se termina yendo a Boca. Y los hinchas de Huracán estaban enojadísimos.
3: Pero por eso está bueno el ejercicio que hizo recién este hincha de Huracán, que es ubicarse en el lugar, el que tienen los simpatizantes, de los hinchas del Atlético de Madrid. ¿Qué haría hincha de un equipo si hay un jugador en la posición de Julián? ¿Dónde va a terminar, Negro? ¿Dónde te imaginás que puede terminar esta historia de Julián?
4: Bueno, parece una historia de no tener retorno. A mí me preocupa, porque ponele que encuentren ahora una salomónica que se solucione. Pero el tema es que después quedás muy manchado. A ver, ¿cómo se sentirían o cómo se sienten los hinchas del Atlético de Madrid con un jugador que no quiere estar más, que se quiere ir al Barcelona?
3: Bueno, lo demostraron los hinchas, cómo se sienten.
4: Claro, bueno, yo digo, los hinchas del Arsenal, ¿qué le dirán a los dirigentes en las redes sociales? Pongámosle, ¿qué le dirán? ¿Qué lo vas a traer? ¿Que van a gastar 150, 160, no sé cuánta plata con un tipo que no quiere jugar? Es decir, más allá que, bueno, qué sé yo, Brexit, Comunidad Europea, lleguen a un acuerdo, qué sé yo, ciclópeo, qué sé yo, y digan, bueno, le vamos a dar la visa para que esté un año seguido sin hacer tantos trámites. Pero es embromado el tema, porque después, viste, no es, a ver, poner que vaya al Barcelona, no anda, qué sé yo, y después dice, no, a ese tipo yo no lo voy a contratar. Si después un buen día se le antoja que quiere jugar en el Galatasaray de Turquía y se nos va.
3: Claro, ese es un punto interesante, porque Julián, en su carrera de un futbolista extraordinario, que además está en el clímax que tienen la mayoría de los futbolistas, porque tiene 26 años, también está construyendo algo para su carrera deportiva, que es cierto que quedará esto en el recuerdo colectivo de cualquiera que lo vaya a buscar a Julián.
5: Vos sabés que es increíble, y Javi por ahí tiene información, que Julián termina siendo preso de una situación que arma el Real Madrid previo a las elecciones con el Atlético para levantarle el precio a Julián en la operación, Real Madrid nunca lo iban a comprar. Nunca. Ustedes recordarán.
3: Y el Atlético
5: Florentino
3: nunca se
5: Pérez dice, si me gana, si me vota la gente, sí, el primer día hago una oferta por una figura mundial de 150 palos. Sí. Gana y al otro día sale el comunicado, hicimos una oferta de 150 sí, millones por...
2: Para joderlo al Barça. Porque
5: sabía que lo quería el Barcelona. Por Julián. Al rato, comunicado, el Atlético de Madrid rechazó la oferta. Estaba arreglado entre Florentino Pérez y la gente del Atlético de Madrid que la oferta no, nunca iba a existir, pero él quedaba bien como claro, campaña.
2: Yo creo que la principal macana...
5: Y lo terminó jodiendo al Atlético también.
2: La principal macana se la manda el jugador cuando declara en el Mundial. Porque vos estas cosas, sobre todo en negociaciones donde rozás de alguna manera la sensibilidad del hincha.
5: Sí, obvio.
2: Porque que el jugador se te vaya al Barça es lo que pasaba con Racing y Salas.
5: El tema es que...
2: Cuando fue a buscar River... ¿qué le decía al hincha de Racing a Milito? Por la cláusula, de ninguna manera se negocia. Bueno, acá pasa lo mismo.
5: Obvio.
2: Cuando Julián pone el tema sobre el tapete con esa declaración, lo que hace es anular las negociaciones entre el Barcelona y el Atlético Madrid.
5: Obvio.
2: Si es que las podía haber, ¿me entendés?
5: Pero le pasa lo mismo con Lautaro, porque el Barcelona fue a tantear a Lautaro.
2: Sí.
5: Y no le da porque no puede con el fair play financiero.
2: Exacto.
5: Entonces no tiene manera de incorporarlo al Barcelona aunque quiera. No puede.
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0: 9 minutos pasaron de las 13, comenzando la tarde en la República Argentina, nosotros haciendo este clásico de la radio que es Pasión Nacional. Ahora,
1: Andrés Calamaro, qué amigos hizo del Chiqui, ¿viste?
0: Sí, es verdad, durante la Copa del Mundo, es verdad, construyeron una buena relación, parece, por lo menos eso.
1: Lo invito incluso a su recital,
0: hacia las redes. Vamos a viajar ahora a Madrid para saludar a José Luis Pepe Pasqués, está acá en Buenos Aires, me dicen, bueno, perfecto, gracias, entonces no vamos a viajar nada a Madrid, sí, en el contenido que vamos a tratar, que tiene que ver obviamente con lo que veníamos hablando, que es la situación de Julián Álvarez, pero además Pepe pasó por esta emisora, entre tantos trabajos que tuvo José Luis Pepe Pasqués, habrá acompañado a muchos relatores hoy, que estamos celebrando el Día del Relator, yo lo recuerdo como oyente a Pepe escuchándolo haciendo Estudios Centrales. Para mí, en términos radiofónicos, siempre quedó como aquella voz sonando y dando los resultados del fútbol. Mi nombre es Santiago Lucía, José Luis Pasqués, te damos la bienvenida en Pasión Nacional. ¿Cómo te va? Buenas tardes.
2: Hola, Santiago. Bueno, gracias por la presentación. Sí, fue un honor y un placer trabajar en Radio Nacional para todo el país, en el Mundial, con Héctor Drasser, bueno, con tantos periodistas que nos han marcado también la carrera, ¿no? Y bueno, lo único que lamento es que me vine para Buenos Aires, viste, después del Mundial, así que no les permito viajar.
0: Claro, no, pero sí, vamos a viajar. Vos hoy estás trabajando para Radio Marca, ¿no, Pepe?
2: Sí, yo hace ya, desde que me fui del Atlético de Madrid, hace 3-4 años más o menos, me contrató Radio Marca y bueno, voy, vengo, ya nos hemos instalado otra vez en Buenos Aires con la familia, que es nuestro lugar en el mundo, pero bueno, sí, voy y vengo por cuestiones profesionales.
0: Claro. Pepe, cuando empezaste a trabajar en el periodismo, ¿te imaginaste alguna vez o lo soñaste que ibas a estar 15 años acompañando a un entrenador y viendo al fútbol desde un lugar distinto del que lo hacemos nosotros, por ejemplo?
2: Sí, privilegiado. No, la verdad que no, porque por una cuestión generacional, para cuando arranqué en el periodismo, obviamente no existía en Argentina la función de jefe de prensa, de plantel y los departamentos de comunicaciones, salvo de equipos muy grandes, era más bien, viste, todo ad honorem y que tenían otros trabajos y después, viste, a las 5 o 6 de la tarde iban llegando al club para organizar algunas cosas, credenciales. No. Bueno, a medida que después se fue perfeccionando, mi último trabajo como periodista antes de iniciar ese periplo por los clubes fue en la Oral Deportiva con Chucky Vialo y, bueno, Julio Ricardo, bueno, con tanta gente linda. Bueno, y de ahí me contrató Racing cuando era la época de Blanquiceleste.
0: Sí.
2: Que ya Fernando Marín traía la mentalidad, digamos, europea de el otro tipo de departamento de comunicaciones. Bueno, ahí fue un poco el arranque y ya conocí al Cholo cuando vino del Atlético de Madrid a la academia de jugador, ¿no? Y bueno, claro, ahí arrancamos.
0: Claro, tantos años del lado de adentro del Atlético Madrid, y te traigo ahora, Pepe, a la coyuntura. ¿Te sorprende lo que está pasando con Julián?
2: A ver, no me sorprende porque yo estando en el Atlético de Madrid me tocó vivir dos situaciones, digamos, similares. Yo le pido disculpas porque estoy en la calle y justo hay un incendio de un auto y por eso viene el camión de bomberos, si lo sienten, pero bueno. Me tocó dos situaciones, decía. Una con Antoine Griezmann, similar, que también quiso irse al Barcelona, en el ida y vuelta, bueno, tardó una temporada más y se fue después, para después volver, ya saben lo que fue aquello. Y después con João Félix. Con João Félix fue bastante más complicado, pero esta, lo que sorprendió es que el caso de que Julián habló, ¿no? Habló, yo creo que cometió un error, los estaba escuchando antes de estar al aire, y comete un error, además fuera de contexto, en un lugar, en una circunstancia, por la selección argentina habiendo ganado un partido importante, con la actuación de Messi, con todos sus compañeros, digamos, de plantel o en el Mundial o de vacaciones, el cuerpo técnico, el club en otro tipo de gestiones. Pero bueno, también hay una historia, ¿no? Previa de promesas incumplidas y bueno, el consejo de que tome esta actitud, evidentemente por parte de sus representantes y por el Fútbol Club Barcelona, que tiene esta característica de presionar por considerarse más grande. De hecho, obviamente que tiene una historia y un presente económico, financiero y de montones de cosas importantes. Y bueno, a veces, viste, te quieren hacer sentir menos. Y bueno, se produce todo este lío que la verdad hoy veo como muy difícil resolución a pocos días de terminar el mercado.
0: Pepe, esta declaración que estamos hablando de Julián en el medio de la Copa del Mundo, ¿crees que se le escapó, que estuvo hablada? ¿Cómo crees que fue?
2: Mira, yo no lo conozco personalmente porque yo ya no estaba en el club. Tengo los antecedentes de colegas que sí han tenido muchísimo más contacto con él. Y por lo que uno ha visto su trayectoria y lo ha escuchado hablar, quedó muy evidenciado que estuvo muy forzado, que no era el contexto, que estaba prácticamente, como digo, pautado, no sé si es la palabra, pero de que tenía que decirlo. ¿Viste cuando te preguntan por te preguntan por un gol y salís con que el penal del día anterior? Y aparte titubeando, sin poder redondear la frase. Me parece que lo han forzado en demasía, y bueno, dijo lo que dijo en un momento que no correspondía, con lo cual provoca una tensión en el club que hoy está en una situación que es absolutamente diferente a la que era en el momento que tuve la oportunidad de llegar con todo el cuerpo técnico de Simeone, ¿no? Donde el club estaba económica, financieramente, deportivamente, bueno, muy por debajo, ¿no? Hoy tiene un respaldo, el club ha sido vendido, las acciones, por más que sigue Miguel Ángel Gil, y el presidente Luis Cerezo, pero ya con una empresa de Estados Unidos muy fuerte que ha comprado todas las acciones, ¿no? O sea que es una cuestión operativa lo que hacen los viejos dueños del club, hoy por hoy.
3: Pepe, soy Javier Vicente, ¿cómo te va?
2: Hola, un placer, Javier.
3: Lo mismo. A veces no se entiende aquí en la Argentina por parte de los futboleros cierto encono que hay hoy en día entre el Atlético Madrid y el Barça. Y creo que los éxitos del Cholo tienen mucho que ver con eso, ¿no es cierto? Yo parangono la situación de Julián con el hecho de cuando en su momento River lo fue a buscar a Salas, a Racing, ¿no es cierto?
2: Sí, correcto.
3: ¿Es parecido la situación?
2: Bueno, a ver, es parecido con la diferencia que Salas no habló como el caso de Julián tirando una bomba. Pero, a ver, yo recuerdo, encima, yo soy hincha de Racing, ¿no? Con lo cual, entiendo al hincha del Atlético de Madrid, más allá de entenderlo, por haber estado 11 años en el club y entiendo y he vivido la idiosincrasia. Pero que no deja de ser, más allá de los matices de que en Europa no son tan pasionales, sobre todo en España como nosotros, pero entiendo el enojo. A ver, cuando viene River y le dice el presidente River a Milito, ¿cómo no nos vas a atender a nosotros que tenemos 4 veces más de presupuesto? Y te sentís tocado. Bueno, en este caso hubo que poner la cláusula, ¿no?, de Salas. Ya se sabe la historia. En el caso del Atlético de Madrid y Barcelona, ha habido buenas relaciones. Yo les recuerdo que yo en el periodo que estuve, Arda Turán, que era un jugador muy importante para nosotros, tenía la ansia también de poder ganar una Champions, y se fue, pero se fue en buenos términos al Barcelona. Lo de Griezmann, bueno, tuvo su ida y vuelta, pero en el 2014 el Barcelona deja salir al Guaje Villa, un hombre gol al Atlético de Madrid, y permite que el Atlético de Madrid de esta manera complete un equipo que logramos ganar la Liga de 2014 y justamente la cancha de Barcelona. Después el traspaso de Luis Suárez, el uruguayo, que también nos permite ganar la Liga, porque bueno, porque son jugadores diferentes, ¿no? El Barcelona no se manejó bien, por eso está la denuncia en FIFA por parte del Atlético de Madrid. Pero también debo reconocer en favor de Julián, que yo no sé si esto lo saben, hay, aunque no se hizo público, hay una promesa previa de antes de que terminara la temporada anterior, mejor dicho, allá por diciembre, donde le iban a aumentar su contrato, si no, para esta temporada se iba a armar un equipo más competitivo para estar más cerca del Barcelona y del Madrid en cuanto a pelearle la Liga, terminó 25 puntos, ¿no? Más allá que llegó a la final de la Copa del Rey, a semifinales de Champions. y esa tercera conversación hablaba de facilitarle la posibilidad de un traspaso. Ahora bien, yo los escuchaba y hay que ser razonable. La cláusula de rescisión es de 490 millones de euros, que obviamente es imposible casi de pagar para el fútbol europeo, aún a los equipos ingleses. Pero el Barcelona quería pagar 100 millones, hizo una oferta de 100, que eran 90 más 10 en bonus, que se suele estilar, a pagar en 6 años. Y el Atlético de Madrid se sintió casi subestimado.
0: Claro.
2: Entonces, claro, todo este combo que les estoy contando, con errores de todas las partes, para mi gusto, o de mi visión, provoca esta situación. Y creo que lo de menos era la silbatina de la gente, que yo lo viví con Joe Félix, lo viví con Griezmann. Griezmann la pudo revertir porque es un jugador extraordinario, agachó la cabeza y empezó a convertir goles. Y creo que el club termina de cometer un error el último domingo, separándolo de sus compañeros al término del partido y obligándolo, porque lo confirmó Simeone, ¿no?, en rueda de prensa, obligándolo a salir solo, con lo cual casi que lo exponés, ¿no?
0: Sí.
2: Yo, obviamente, se dice que quisieron protegerlo. Yo tengo otra visión, pero no. Como se dice en España, no tengo pruebas, tampoco dudas.
0: Bien, Pepe, fue un gusto tenerte en la radio. Te agradecemos por estos minutos. Un abrazo grande y que siga todo de la mejor manera.
2: Gracias, lo mejor para esta radio que estuve poco tiempo, pero muy querida, y que realmente cuando uno viaja al interior del país, de nuestra querida Argentina, es una referencia absoluta para poder escucharlos.
0: Chau, abrazo grande, Pepe. José Luis Pásquez.
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5: Hora 2:02. León 14 recibirá al Episcopado argentino. En el marco de su visita al país, el Papa recibirá a los monseñores Marcelo Colombo, arzobispo de Mendoza, y Raúl Pizarro, obispo auxiliar de San Isidro. En tanto, el domingo arribará la misión responsable de la organización de los viajes pontificios para definir el itinerario y la seguridad de la estadía del sumo pontífice. Mendoza creó una aplicación para advertir sobre los efectos del fenómeno de El Niño. El informe de Victoria Lupu desde la emisora de Radio Nacional en la capital de la provincia.
6: A través de la aplicación Mendoza por mí va a llegar el alerta de los fenómenos que se avecinan y sobre las medidas preventivas ante los pronósticos del Super Niño. Natalio Mema, ministro de Gobierno de la provincia, explicó cómo funcionará la plataforma.
7: 3 radares provinciales, 70 estaciones meteorológicas, a la cual vamos a sumar algunas más. Hemos tomado estaciones meteorológicas también de distintas fincas de privados para poder generar información de prevención. Esa información la vamos a tener los organismos públicos, cada uno de los municipios, pero también queremos que la tenga la gente con una alerta temprana en cada uno de sus hogares para que sepan.
5: Alerta meteorológica rige para la cordillera y precordillera del norte de Chubut, oeste de Neuquén y sur de Mendoza, donde se esperan vientos del oeste con ráfagas que pueden superar los 110 kilómetros por hora. Actualizamos ahora el estado del tránsito con Ernesto Arriaga.
8: Está lloviendo fuerte en el paso Cardenal Zamoré, Villa Angostura. Se puede transitar para todo tipo de vehículos. El paso de Río Turbio a Chile, Puerto Natales, normal, con lluvias. Y el paso Cristo Redentor está cerrado por temporal de nieve de Upayata a Chile y viceversa. Aeroparque está cerrado y todos los vuelos operan desde Ezeiza.
5: En la ciudad de Córdoba, donde nos podés escuchar por AM750 y FM100.1, temperatura 17 grados 9 décimas, humedad 53%, cielo parcialmente nublado. En la ciudad de Buenos Aires, temperatura 14 grados 1 décima, humedad 64%, cielo parcialmente nublado.
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0: 6 minutos pasaron de las 14. Vamos a hacer todo lo que marca la rigurosa producción de este programa.
1: ¿Tenemos producción?
2: Ah, sí. Por supuesto que sí.
0: La hermosa la producción. A Sebastián Vera, a María Sores Araujo. Está Nati Yubarov en la puesta en el aire. Saben que el jueves se va a celebrar el Día de la Radio.
3: Día de la Radiodifusión.
0: A 106 años de la primera transmisión de Los Locos de la Azotea. Adrián Corol. Lo tienen, ¿no? Adrián Corol.
2: Ah, sí.
0: Y su equipo.
1: ¿Usted lo conoce?
0: Su equipo, acá donde estaría incluida mi persona, claro, dentro de su equipo, va a haber una transmisión especial, una edición especial en realidad de Corol en el aire desde el auditorio de la radio. Esto va a ser el jueves a las 10 de la mañana. Habrá invitados especiales, música en vivo y, por supuesto, referentes de distintas generaciones de la radio. Va a venir Nahuel Penici, por ejemplo.
1: Ah, muy bien.
0: Así que estén muy atentos.
1: Llega desde el auditorio hasta acá para conducir la tira a la una.
0: Veremos, me voy a pedir un batitubo.
2: Claro.
1: Sí, señor, claro. Sí,
0: creo que exactamente. Sí. Pero bueno, el jueves a las 10, Corol en el aire y el programa especial por el Día de la Radiodifusión. Ya viajo a Córdoba para saludar ahora a Gerardo Murúa, pero antes, Erika, vamos con mensajes de los amigos que se comunican desde distintos puntos de la Argentina, a los que les agradecemos muchísimo, sí, porque este programa lo hacemos con ustedes, que están pendientes de las informaciones, los análisis, la opinión futbolera que tenemos en esta mesa y se suman.
2: Sí, tenemos muchos mensajes en nuestro WhatsApp, 1138707485. Aquí nos escribe Nando de Capital, dice, el día del relator para mí debería ser el día del natalicio de Fioravanti.
0: Bueno, está muy bien.
2: Inigualable, dice. También por aquí Ricardo de Florida, hola Pasión, saludos a todos los relatores y recuerdos de mi infancia de Parnizar y Gol.
3: Qué grande Carlito Parnizar.
2: De Rensis, doble emoción, dice Jorge Bullrich. Ricardo
0: de Florida. De Rensis, la doble emoción, porque
3: repetía los
0: goles. El gol y los repetía, ¿no? Un quilombo.
3: Exacto.
0: Hacía la repetición idea, un poco gol. Disruptiva, pero vos sos hincha de Atlanta. De repente, gol de Solari en Atlanta. Y terminaba el gol y te lo ponía de vuelta.
3: Anunciaba que era de repente.
0: Bueno, pero viste.
1: Bueno,
0: que
1: pero vos estás.
0: Vos porque estás con toda la tensión y todo.
1: Vino el segundo.
0: Es una fiesta esto de fútbol.
1: Iba al tercero o al tercero.
0: No, es la doble emoción.
2: Tenemos aquí otro mensaje de Juancito Bustos desde Córdoba. Dice, feliz día a todos los grandes relatores de Argentina, en especial a Gustavo Vergara.
0: Muy bien, le mandamos un saludo grande a Gustavo Vergara, por supuesto, conductor de este ciclo durante más de una década. Lo vimos el domingo. Sí, señor.
2: Mira, aquí otro saludo para Gustavo Vergara. Buenas, soy Pampo de Colonia, Elisa Chaco. Entre ustedes hay muy buenos relatores, pero Gustavo Vergara fue mi ídolo.
0: Bien.
2: Qué pedazo de programa hacen. Felicitaciones.
0: Bueno, muchas gracias. Sí, una institución. Gustavo, digo, es creador de Pasión Nacional y además el relator icónico de esta radio. Creo que sí.
3: 42 años. Tengo
0: exactamente. Si esta radio tiene un relator de fútbol, es Gustavo Vergara y después, obviamente, los enormes relatores que han pasado por esta casa. ¿A qué número se comunican, Erika?
2: 1138707485.
0: Bien, y ahora sí vamos a la provincia de Córdoba a saludar a nuestro compañero Gerardo Murúa. Después de todo lo que sucedió anoche en el Kempes, lo hablábamos, Gerard, en la primera hora con el negrito José Luis Romero, la verdad que una noche muy caliente tuvieron de fútbol ayer en el ex Chato Carreras. ¿Cómo andás, Gerard? ¿Qué decís? Buenas tardes.
4: Hola Santi, querido, el enorme abrazo para vos, los muchachos allí y toda la audiencia. El saludo cordial, el enorme saludo a todos los relatores, especialmente a los de nuestra casa, por supuesto. La verdad que sí, una noche brava en el Kempes con un San Paoli que tiene el repudio casi total del público de Talleres, que da la sensación que anoche casi tenía un regalo porque ganaba 2-0 y era difícil de explicar y ni siquiera así supo aprovechar. Un central que pateó 25 veces al arco, que literalmente en el segundo tiempo lo pasó por arriba, no perdió de casualidad Talleres, no lo ganó Central por su falta de efectividad y por las manos de un Zain, que fue claramente la figura del partido. Pero en el medio, el reclamo de la gente a Fassi por un plantel que está incompleto, que no tiene variantes, a Jorge Sampaoli porque los jugadores parecen no entenderle, Santi, que es algo que no es la primera vez que le pasa.
0: Claro, y otra vez una jugada que termina despertando la queja del cuerpo técnico de Talleres, creo que de manera fundamentada, ¿no? Le había pasado en un partido visitante, creo que fue con Gimnasia de Mendoza, ¿no? Que le habían dado
4: el anterior,
0: también.
4: Con Gimnasia de Mendoza, el penal con el que el equipo mendocino abrió el 3-1 final. Claro, sí, señores. Ayer tiene que ver.
0: Dos partidos seguidos, ¿no, Gerardo? Con penales en contra, por lo menos polémicos o discutidos, pero que no son...
4: Cuestionables, exactamente. Recordemos, Talleres había tenido el de la apertura del marcador que transformó el uruguayo Álvarez Martínez, que fue un penal que todos los que lo vieron y los que estábamos en cancha creemos verlo claro. El agarrón de Santi Fernández a Ávila en el segundo tiempo es de esos penales que se cobran muy de vez en cuando y cuando tenés la intención de cobrarlo. Claro. Puede que haya estado el agarrón, me da la sensación que es mínimo, y si cobras ese, sale 20-20 el partido.
0: Exactamente.
4: Ese
0: es que esa es la pregunta que deja ese tipo de sanción. Si empiezan a cobrar los agarrones en el área, bueno, perfecto, porque es una infracción. La respuesta es sí, hay falta, pero deberían erradicar todos los agarrones en el área o cobrarlos todos. Ahí el tema, como casi siempre en el arbitraje, es el criterio.
4: Sí, claro, y se tiene un criterio para un lado y otro criterio para el otro, y de hecho muchas veces se tiene un criterio en el área y en la mitad de la cancha otro, que es lo malo, y dentro del mismo partido, que es algo que hemos visto muchas veces, de un Sebastián Martínez que no había tenido un partido tan malo, no le tenemos desconfianza incluso hasta por el apellido. Lo cierto es que con esa situación cambia totalmente el partido. Aunque Central dominaba, hasta el penal Talleres ganaba 2-0. Sí,
0: el otro día vivimos con Sergio Sarratea en el Monumental una situación arbitral, y me vino a la memoria por lo que estamos comentando con Gerardo, que levantó a todo el estadio Monumental a insultar al presidente de la AFA.
1: Sí.
0: En un momento del segundo tiempo.
1: Una canción nueva.
0: Claro, con dos canciones le dedicaron en ese momento. Decide Coudeta hacer un cambio, sacarlo a Ángel Correa, y Ángel Correa tarda más del tiempo permitido en salir.
1: Sí.
0: Lo cual, la decisión del árbitro de no dejar entrar al futbolista que lo reemplazaba, que era Borré, fue la correcta.
1: Exacto.
0: Acá creo que hay desconocimiento ante una nueva regla, y esto de sentir que todo el tiempo te están perjudicando.
1: Y los jugadores creen que es una jugada, como viste cuando salís lesionado, que es una jugada y vuelvo a entrar. Y no, es un minuto realmente de reloj, son 60 segundos, y la gente se pone, los jugadores se ponen locos afuera, y la gente se pone loca también, claro, en la tribuna, porque dicen, dale, nos siguen atacando. Un minuto en el fútbol,
0: es mucho.
1: Te están atacando, es mucho.
0: Es mucho, porque Correa pudo haber salido por el otro lado del lateral que estaba más cerca, sí, y decidió salir al trotecito, bueno, tranquilo, haciendo correr el reloj, y la decisión del árbitro fue la correcta.
1: Vos sabés que el sábado pasó lo mismo en Atlanta-Chicago. Atlanta se lesiona el arquero, hace cambio de arquero, y en el mismo cambio hace un cambio de delantero por un volante porque estaba con uno menos.
0: Sí.
1: El primer cambio es el de jugador de campo y el segundo es el del arquero.
0: Claro.
1: Y el árbitro interpreta que el arquero quiso hacer tiempo, que estaba calambrado, entonces quiso salir cruzando toda la cancha, y el árbitro dijo, no, salí por el fondo.
0: Claro.
1: Entonces dejó entrar al otro arquero, pero al otro... cambió.
0: Claro, pagó el otro.
1: Pagó el otro, lo dejó un minuto afuera. Se armó un escándalo bárbaro.
0: Claro. Sí, Gerardo, te escuchamos.
4: No sé si tuvieron oportunidad de verlo, porque me imagino que se ha replicado bastante, pero si le faltaba algo a Sampaoli, es no dejar salir una pelota que se iba al lateral, y Talleres pierde un lateral en ataque en un momento caliente,
0: sí,
4: del partido.
0: Que la agarró con la mano encima, no con el pie. ¿No?
4: Exactamente, sí.
0: Vamos a seguir hablando de Talleres Central por todo lo que dejó el partido, y lo sumamos a esta mesa de Pasión Nacional, que también le pertenece al patrón de la vereda, a Omar Sapienza, con lo que dejó del otro lado del partido. Venimos hablando con José Luis Romero de Córdoba, con Gerardo Murúa también desde la provincia de Córdoba. Lo sumamos ahora desde Rosario a Omar, con una noche estelar, una más, de Ángel Di María. ¿Cómo andás, Omar? ¿Qué decís? Buenas tardes.
5: Hola, Santi, ¿cómo te va? Qué gusto escucharte. El abrazo para vos, para los dos colegas de Córdoba, para los colegas que están ahí con vos en la mesa, y por supuesto para la mayor audiencia mundial, que es Radio Nacional en todo el país y, como te dije, en todo el mundo. Bueno, apareció Di María de nuevo, ¿viste? Mm. Se reinventó Angelito, era lo que le estaba faltando a un central para volver a ser competitivo, para levantar un partido donde en el desarrollo fue total, pero totalmente superior a Talleres de Córdoba, y el resultado considero que fue un resultado adverso, porque empatar contra Talleres de Córdoba, que destaco a dos o tres jugadores nada más, como Di Pietri, como Galván, como el arquero, que fue realmente algo, pero que tenga un técnico como Sampaoli, me parece que es haber dejado pasar una gran, pero una gran oportunidad de sumar de a tres y de meterse más aún en la punta, en lo más arriba de las tablas de posiciones, ¿no? Yo creo, estimo y escucho, recién estaba escuchando lo último nada más, que Central mereció largamente el triunfo, que fue muy superior a un Talleres, que como yo creo que sin querer, sin proponérselo, y la misma gente, me parece que los mismos hinchas de Talleres no pensaban, le tuvieron que avisar que estaba ganando por dos tantos contra cero, pero bueno, apareció, como te decía, la rebeldía de cuando te decís y cuando te preguntás, che, ¿estamos perdiendo hasta este Talleres? ¿Este es el Talleres tan grande? Es uno de los equipos más grandes del interior y que tuvo grandes técnicos y grandes jugadores. Bueno, no hay duda, los colegas lo conocen mejor que yo, y ellos lo dicen diariamente, ¿no? Está pasando un mal momento que Central no supo aprovechar, primero por un Unzaín realmente extraordinario. Extraordinario lo de Unzaín, por un Galarza que lo quisiera tener cualquier equipo, porque manda me hace acordar al Hacha Ludueña jugando un poquito más atrás, pero también llegando hacia adelante, y un De Pietri que a uno le cuesta creer. Yo lo vi a Talleres cuando vino a jugar aquí a Rosario contra Newell's, y estaba en el banco De Pietri, y estaba en el banco Ricky también. Entonces digo, pero ¿qué pasa? ¿Qué le pasa a este Sampaoli? Bueno, ayer por lo menos lo puso, y son jugadores que realmente te marcan una diferencia. Por eso hablo, por eso digo, esta gran recuperación de Central, que lo salió a buscar con un Angelito que, como te decía, apareció en toda su dimensión para poner las cosas en su lugar, Santi.
0: Sí, y después de aquellas declaraciones, Omar, a propósito de Ángel Di María, por supuesto, en San Pablo, luego de la eliminación de la Copa Libertadores frente al Corinthians, donde abrió una ventana el propio Di María, que invitaba a hacerse un montón de preguntas en relación a su continuidad. Creo que hubo un posteo, pero ¿en qué situación quedó aquella ventana que abrió Di María diciendo que era momento de pensar y ver cómo iba a seguir?
5: Mira, excelente tu pregunta, y que volvamos a tratarlo. Por suerte para la gente Central quedó en la nada. Por suerte, te aseguro y te digo, independientemente del posteo, que es cierto, lo que posteó fue el momento de la calentura. ¿Viste cuando perdés un partido? Cuando tenés esas reacciones que no tenés que tener. Que no solamente pasa en el fútbol, pero bueno, este es un programa de fútbol y estamos hablando de fútbol, ¿no? Porque el fútbol forma parte de la vida cotidiana. Entonces pasa en el fútbol y pasa en la vida. Cuando a veces decís algo que lo terminaste de decir y te terminás arrepintiendo. Yo creo que por bien del fútbol argentino, pero por sobre todas las cosas, por el bien de Central, Di María al otro día dijo, no, fue una cosa de calentura y voy a seguir jugando hasta que me dé el cuerpo, hasta que me dé el físico. Mira, yo no grabé esa parte ayer, pero viste que habla de una pulvalgia, sí, que lo tiene a maltraer. Y es por eso que hay partidos que realmente lo marcan muy bien, que lo terminan tapando, pero hay partidos que vos ves que camina, que le mirás la cara cuando lo enfoca de cerca, que hay un gesto de dolor que no lo deja jugar, digamos, a lo que nos tiene acostumbrado Di María. Entonces, bueno, apareció ayer con fútbol, apareció ayer con goles, y ese es el Di María que precisa la gente de Rosario Central. Mira, momento para pedir. Al término del partido, el gran Angelito Di María hacía estas declaraciones para que por Nacional de Argentina lo escuche el país y el mundo.
6: Hoy, la verdad que la calentura, el todo al final fue porque, bueno, sabíamos un poco los resultados y nos podíamos haber puesto primero a un punto de la anual también. Era como poder meternos ahí arriba de vuelta, pero bueno, estamos ahí y creo que hay que seguir sumando. Intentamos durante los 90 minutos, que creamos un montón de ocasiones, que ellos no pasaban la mitad de la cancha, que nada, que creo que fuimos superiores en todo momento. Pero bueno, lo digo siempre, es fútbol, pasan estas cosas, hay que seguir mirando para adelante. Y nada, ojalá que el próximo partido podamos empezar a combatir.
5: Bueno, ahí estaba la palabra de Angelito Di María.
0: Bien, Omar, y del otro lado de la ciudad, en Newell's, ¿qué hay que saber? ¿Cuáles son los títulos de la lepra?
5: Mira, todo bien, lo charlábamos ayer. Lo de Kudelka, sabemos, es el que vino y salvó, y que salvó a Newell's, el que lo acomodó bien, el que le complica el partido a cualquier rival, y el que valorizó a chicos que otros técnicos no le daban el valor. Te hablo de Regiardo, te hablo de Guch, te hablo de Ríos, te hablo de un montón de chicos que están haciendo lo posible y lo imposible, están aportando para esta levantada de Newell's, que por supuesto, lo de Kudelka, pero te reitero lo de ayer, Kudelka fue, dijo, quiero a Masanti. Kudelka dijo, quiero a Cócaro. Y vaya si le están rindiendo. Le están, sí, claro, rindiendo los chicos y le están rindiendo los delanteros. O sea, un muy buen momento de Newell's, que sumó 6 puntos muy, pero muy importantes. Y te cuento una pequeña preocupación para el próximo partido que Newell's va a enfrentar a Estudiantes. Terminó con alguna dolencia Cócaro. Vos viste que siempre hablamos de que lo de Cócaro puede ser algo crónico, algo que arrastra desde mucho tiempo. Entonces, te juega un partido y está 2 afuera. Entonces, hoy no está asegurada la presencia de Cócaro frente a Estudiantes. Pero también te cuento algo que percibo. Si después de Newell Estudiantes, desde que Newell juega con Estudiantes, no vendría el clásico, me parece que Cócaro jugaría. Claro. Entonces, es muy probable, no digo que sea que se termine dando, que a Cócaro lo guarden precisamente para que no se lesione y para que pueda estar en la otra fecha, que es nada más y nada menos que el clásico frente a Rosario Central, Santi.
0: Perfecto. Omar, te mandamos un abrazo grande, la seguimos mañana.
5: Igualmente para todos ustedes. Y simplemente una pregunta, sí, nunca me meto en los comentarios de los colegas, simplemente una pregunta como un admirador de, sí, un jugador que a mí me llama la atención que no sea titular, que ayer no haya sido titular en Talleres de Córdoba. Seguramente Gerardo lo dirá de la mejor manera, como él lo dice siempre. Yo creo que Fattori es mucho, mucho más que Cristaldo. La verdad que me llamó la atención que haya dado esa ventaja a Sampaoli, o a lo mejor de Sampaoli no me llama la atención, que se haya quedado con Fattori en el banco. Nada más.
0: Abrazo grande, Omar.
5: Abrazo para todos ustedes, chavos.
0: Ahí estaba el gran Omar Sapienza desde Rosario. ¿Coincidís con lo que decía Omar, Gerardo, que Fattori tiene que ser titular?
7: Entiendo que Fattori es de los mejores volantes del fútbol argentino. También creo que hoy Sampaoli no ha conseguido que Galarza y Fattori jueguen juntos. Los partidos que han jugado juntos han jugado mal, por eso ayer eligió uno de los dos. Todos estamos de acuerdo, o estábamos de acuerdo, que la llegada de Fattori iba a mejorar el mediocampo de Talleres, y si uno piensa en tener dos jugadores de la clase de Fattori y Galarza, pensamos en un Talleres con mucho mejor rendimiento en la mitad de la cancha. Termina pagando uno de los dos, en este caso Fattori, porque da la sensación que hasta se chocan en la cancha, por lo menos lo que vimos en estos 6 partidos del torneo clausura, en los 5 en los que han jugado juntos. La realidad es que Fattori está en el banco por eso. Yo lo hubiera sacado, no, pero cierto es que por ahora Sampaoli no consiguen que jueguen bien juntos.
0: Bien, vamos a una pausa ahora en Pasión Nacional, ya volvemos con más mensajes de los oyentes.
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0: historia del relator de fútbol en la República Argentina. Nosotros escuchamos a los amigos que se comunican desde distintos puntos del país, Erika.
1: Exactamente, aquí nos escriben y dicen: hola amigos de Pasión Nacional, soy Daniel Flores desde Tartagal, Salta. Hola, feliz día del relator. Hubo un momento de mi vida en el año 97 que quise estudiar relato y periodismo deportivo en Buenos Aires. En esa época escuchaba a Víctor Hugo Morales, Araujo, Juan Carlos Morales.
0: Muy bien, en esta radio seguro.
1: Osvaldo Hueve. Y varios más. Al final, bueno,
0: si hubiese estudiado en el 97, quizás era compañero de Zarratea y mío.
1: Exactamente.
0: En ese momento estábamos estudiando los dos en el círculo.
2: Es verdad.
0: Compartiendo curso.
1: Mirá. ¿No? Mirá. Bueno, ahora les escribe. Les escribe a ustedes. Aquí Guillermo de Tucumán dice: felicito a los relatores de esta emisora. Muchos, siendo niños, jugábamos imitando a los relatores de radio y TV. Muñoz, Viale, Morales, Araujo y los del Nuevo Milenio. Y después aquí hace una pregunta. ¿Notaron que están presentes estos relatores en la play de fútbol?
0: Ni idea. La play.
1: Ni idea.
0: Que yo a veces cuando juega mi hijo escucho, pero suele. No lo escuché con los relatores argentinos.
3: ¿Quiénes están ahora? ¿Quiénes están?
0: ¿En la play?
3: ¿La play? ¿Quién está?
0: Y Vera es el que está más cerca.
3: Vos
0: que
3: ¿quiénes son los relatores de la play ahora?
1: Joven. Paloma.
3: Ah, sí.
0: Ah, Palomo y Kempes.
3: Sí, sí, sí.
1: Bueno, aquí uno más. Hola, amigos de Pasión Nacional. Un saludo para el mejor relator de fútbol, sin duda, Gustavo Vergara. Lo vuelven a mencionar. Sergio desde Salta. Después, por aquí, saliendo del tema del día del relator de fútbol, Luis de Catamarca dice que Julián vuelva a River. Lo necesitamos.
0: Bueno, no parece estar esa carta en el mazo, pero sin duda que sí.
3: No pudo volver más tanto uno, Julián.
0: Vamos a las noticias ahora en Nacional, después entramos en la última media hora de Pasión Nacional.
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5: 2:30 de la tarde en la República Argentina. Reunión de la mesa política. El informe de Liliana Arias desde Casa de Gobierno.
6: Encabezada por el jefe de gabinete Diego Santilli y la secretaria general de la presidencia Karina Milei, se está llevando adelante en Casa Rosada una nueva reunión de mesa política para analizar, entre otros temas, las estrategias parlamentarias de mañana cuando la Cámara de Diputados vuelva a sesionar. Son 5 los proyectos que se debatirá en la Cámara Baja: la reforma de la Carta Orgánica del Banco Central, el proyecto de Inocencia Fiscal 2, el Acuerdo de Libre Comercio, Mercosur, Singapur, la adhesión del Tratado de Cooperación en materia de patentes y el texto que propone reducir del 21 al 10,5% el IVA que grava la fécula y la harina de mandioca. Por otro lado, participa de la reunión de mesa política la ministra de Capital Humano, Sandra Petovelo.
5: Evacuación en el centro porteño por un escape de gas. Desde el lugar, Cristian Varela.
7: Personal de bomberos desalojó 12 edificios ubicados en Hipólito Yrigoyen, entre Salta y Santiago del Estero, del centro porteño, frente a un escape de gas registrado en la vía pública. Ahora cuadrillas de Metrogas trabajan para reparar la fuga y, de acuerdo a lo informado por el SAME, no se registraron personas afectadas por la inhalación de gas.
5: Un temporal arrasó con un pueblo en el sur de Francia. La localidad de Pomás, de 1.000 habitantes, perdió 300 de sus 476 casas y la población fue evacuada. Ya hay más de 40 heridos, 2 de ellos de gravedad. Si bien se había emitido una alerta por temporal, el tornado tomó a la gente por sorpresa y provocó la destrucción en solo 3 minutos. El cielo se encuentra parcialmente nublado en la ciudad de Buenos Aires, temperatura 14 grados, 1/10, humedad 64%.
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0: Ya vamos a volver con Gerardo Murúa para hablar del Mundial de Hockey. Ya vamos a ir con la actualidad de Racing con Fabián Pomelo Codevila. Pero antes, algunos mensajes de los amigos que se van comunicando desde distintos puntos del país en la voz de Erika Sotomayor.
1: Sí, aquí desde Bariloche nos pasa una lista de sus relatores favoritos. No nos dice el nombre. Javier, Osvaldo Ardizzone.
2: Sí, Osvaldo... era comentarista Osvaldo, más que relator.
0: Claro. Es cierto.
2: Gran comentarista.
1: Muy bien. Osvaldo Hueve, Marcelo Araujo, Víctor Brizuela.
0: El histórico también, comentarista, más que relator, claro. Víctor Brizuela.
3: Alguna vez relató, ¿eh?
0: ¿Sí?
3: Sí, alguna vez entiendo que relató.
0: Muy bien.
1: Bueno, por aquí. Buenas tardes a todos los integrantes de Pasión Nacional. Feliz día a todos los relatores. Soy Orlando de Cabo San Pablo, Tierra del Fuego. Saludos.
0: Gracias.
1: También saludo por aquí Luis de Pico Truncado.
0: Hola,
1: buenas
0: Luis.
1: Tardes. Muy feliz día a todos los relatores. ¿Cómo me gustaría revivir el gol de Ramón en su vuelta a River? Un abrazo.
2: Hizo dos goles.
1: Para todos.
2: Muy cancha bien de River, sí.
4: Contra Central, un viernes a la noche.
2: Sí, sí, sí.
1: Aquí, buenas tardes, amigos de Nacional. Les escribo de Estación Tobas, Santiago del Estero. Saludos a todos los relatores. Yo me acuerdo cuando era chico, los escuchaba por Nacional a Juan Carlos Morales y Horacio García Blanco. A Gustavo Vergara con Mario Truco.
0: Sí, exacto, claro. Sí.
1: Qué lindos recuerdos.
0: Sí, hermoso. Gracias a todos los amigos que se van comunicando con nosotros, que nos escriben desde todos los puntos de cardinales del país, en el este, en el oeste, en el norte y en el sur, cada uno de los amigos.
2: Me quedó picando.
3: Hace poquito, el Nene Pano.
0: No sé a qué me hace acordar.
3: Hace poquito, el Nene Pano presentó un libro llamado Todas las Voces, Todas, con anécdotas de los relatores.
0: Ah, mira qué lindo.
3: Anécdotas de los relatores de fútbol.
0: Saludamos también a Fabián Darío Pomelo Codevila en el Día del Relator.
2: Otro que ha relatado.
0: También otro, claro, por supuesto, relator de esta casa. ¿Cómo va, Pome? ¿Qué decís? Buenas tardes, feliz día.
5: Hola, Santi, compañeros. Te faltó Brillará Blanca y Celeste de la Academia Racing Club.
0: No, bueno.
5: Tenías que haberlo culminado, ¿no? Culminado. Te quedaste ahí.
0: Pero estaba hablando de los mensajes, por eso.
5: No importa, en el este y el oeste, en el norte y en el sur. Brillará Blanca y Celeste de la Academia Racing Club.
0: Está muy bien.
3: Hoy hablamos con alguien de Blanca y Celeste.
0: El himno icónico.
3: Pepe Pasqués.
0: Hoy estuvo Pepe Pasqués
3: que fue
0: en el
3: jefe
0: programa
3: de prensa
0: hablando
3: de Blanca y Celeste.
0: Del Atlético Madrid de Julián, sí, señor.
5: Pepe, un gran amigo, el que quiero mucho.
0: Que pasó por esta radio también, lo recordamos.
5: Fue jefe de prensa de Racing en la época de Blanca y Celeste y después se lo termina llevando el Cholo Simeone.
0: Exactamente.
5: Como su jefe de prensa y recorrió el mundo con el Cholo.
0: Sí, señor. 11 años.
5: Hoy, después de mucho tiempo, desligado del Atlético de Madrid, pero sigue haciendo

0: Nada concreto. No, sí, de hecho, todavía creo que no es oficial lo de Costa. Bueno.
1: Por eso. Pero mirá, de aquí el bicampeón, sí. Arias, Martirena.
0: No.
1: Ponemos a Colombo porque no va a jugar más en Racing.
0: Sí.
1: García Basso y Gaby Rojas. Almendra, Sosa, Nardoni, Juanfer. Salas y Roger. A eso suma Lemura, Cigali.
0: Claro.
1: Barrios, hoy en Platense.
0: Sí.
1: Baltasar Rodríguez.
0: Claro.
1: Estudiantes.
0: Carbonero.
1: Zuculini y Carbonero.
0: Claro.
1: 17 jugadores.
0: Sí.
2: Nadie. Queda...
3: Casi un plantel.
2: Todo el plantel.
0: Sí, todo el plantel.
1: Exactamente. Solo queda Maravilla, Vichesa le fracturado,
0: claro. Campeses
1: quiere el arquero suplente en aquel momento.
0: Sí, señor.
1: El Racing se desmanteló en un año y medio. Después, la comparación de siempre, lo que vino, es bueno, es malo, es regular. Yo creo que le han pegado después de 20 refuerzos con lo de Leonel Pérez, me parece un acierto bárbaro.
0: Sí. Me encanta. Y Canavo, que hasta acá era de gran por lo menos el gran acierto de esta dirigencia, ¿no? Que le había sacado,
1: sí,
0: el puesto a Martirena.
1: Pero que no vino elegido por la Secretaría Técnica, sino que fue ofrecido por Bragarnic en el momento en que Racing se quedaba sin Mura.
0: Claro, pero rindió Canavo, de los que
1: mucho,
0: vinieron.
1: Muchísimo, muchísimo rindió, sí. Muchísimo, sin ningún lugar a dudas. Te decía, Martirena se va a préstamo, un año, $300,000, $2,700,000 por el 70% de la opción.
0: Hincha de Nacional, Martirena.
1: Exactamente. Más allá del gol en la final, recuerden aquel golazo ante Corinthians en condición,
0: sí,
1: de visitante,
0: tremendo,
1: también,
0: golazo,
1: ¿no?
0: Que en la final hizo dos encima, ¿no? Porque le habían anulado el primero.
1: Exactamente, y a eso sumar el gol contra Independiente, muchos pocos recuerdan.
0: Sí,
1: también,
0: claro,
1: muy
0: en la cancha de Independiente.
1: Pero bueno, así se va desmantelando el equipo bicampeón. Llega Matías Pérez. Antes de seguir con la información, lo escuchamos al ex central de Cerro Porteño. Mirá.
0: Matías Pérez, a ver si lo tenemos a Matías, si lo escuchamos al marcador central paraguayo que incorporó Racing.
4: Ir a Racing, nada, lo siento como una gran oportunidad en mi carrera, a esta edad también, así que, y para el club también es beneficioso porque una buena venta, así que nada, muy contento por este paso, pero un poco emocionado por esta despedida. Muchas gracias. Gracias por el apoyo incondicional y gracias por siempre los mensajes buenos, siempre los mensajes positivos. Nada más que palabras de agradecimiento. La verdad que es un público divino el de Cerro. Siempre donde iba al shopping, al supermercado, siempre me agarraban, me abrazaban, fotos y me deseaban lo mejor, y eso para mí es inolvidable. Y nada, les agradezco por eso. Y nada, que amo este club, porque la verdad que tuve un paso muy lindo y no lo voy a olvidar nunca.
0: Absolutamente emocionado, Pomelo, me sorprendió Matías Pérez.
1: De padres paraguayos, inclusive, sí. Siempre el sueño de poder estar en la selección paraguaya.
0: Sí.
1: Matías Pérez, que va a venir a buscar un lugar que se ganó con creces. Matías, Mateo Martínez, ¿no?
0: Claro.
1: Con todo lo que eso implica, pero pensando a futuro, es muy probable que no dure mucho teniendo en cuenta el nivel de este jugador.
0: Sí. Es el tercer Pérez que va a tener el plantel, ¿no? Está Leo Pérez,
1: claro,
0: que viene rindiendo bien. Está el hijo de Perico Pérez. Es delantero, ¿no? El hijo de Perico.
1: No, volante, igual que el padre.
0: Volante, bueno.
1: En la misma posición, Benjamín Pérez.
0: Sí.
1: Y juega en la misma posición que el padre.
0: Claro, perfecto, mediocampista central.
1: Lo que se
0: no
1: da,
0: llegó a debutar, ¿no? Benjamín sí estuvo concentrado, pero todavía no tuvo minutos.
1: No, estuvo concentrado e inclusive en el banco de suplentes.
0: Claro.
1: Pero no llegó a debutar. Se da una particularidad en estos tiempos, ¿no? Que esté el hijo de Milito a punto de poder debutar en cualquier momento en primera, hijo de Perico Pérez, y el hijo del Ropero Díaz, ¿no? Cosas
0: también
1: que no se dan habitualmente.
0: Es verdad.
3: ¿Qué tal juega el hijo de Milito?
1: La reserva de Racing.
3: ¿Pero juega bien? ¿Qué características tiene?
1: Es como el padre. No tanta habilidad, más un 9 de ir a buscar, de
0: oportunista.
1: Inclusive suplente, ¿no? Porque no era el titular en la reserva.
0: Claro.
1: Pero sí hizo goles importantes.
0: Leandro Milito es, ¿no?
1: Exactamente. Y bueno, eso se da una particularidad. A propósito de los que van, los que vienen, como bien vos decías, Santiago, se van muchos, vienen otros.
0: Sí.
1: Se especula que por estas horas pueda llegar a irse solucionando.

0: Lari, yo no creo que traigan un delantero, pero si hay algo que Racing necesita es un delantero.
1: Sí, claro, por supuesto, quedó claro.
0: Hoy, sí. El peso ofensivo de Racing es realmente limitado.
1: Sí.
0: Y justamente algo que yo veía, no quiero compararme con el técnico de Racing porque ni cerca le puedo pasar, pero yo notaba algo en Elías Torres. Digo, ¿cómo puede ser un tipo de 1.90 m que en los cruces termine yendo al suelo, le ganan, lo empujan, lo desestabilizan rápidamente? Y mirá, Voivoda hablando de este tema justamente de Elías Torres y lo que espera de él. Lo pagaron 3.5 palos, muchachos, todavía no hemos todo hablado, es cierto, 9 meses roto estuvo. Pero mirá el técnico de Racing hablando de Elías Torres.
1: Lo escuchamos, dale.
2: Bueno, lo estamos viendo así en evolución, ¿sí? Y ahora a partir de estos minutos que ha recibido, le exigiremos cada vez más. Yo quiero más de Elías, ¿sí? Lo digo acá porque se lo dije antes del partido de él. Tenés un físico y una potencia que tenés que hacer sufrir a los defensores rivales. Y bueno, eso es lo que vamos a buscar de aquí en adelante y lo que hemos estado trabajando. Hemos estado trabajando hasta llegar a este momento. Digo, bueno, querés minutos, bueno, fíjate, entrenamiento, no tuvo partido amistoso, llega. Pero las oportunidades aparecen, y cuando aparecen uno tienen que estar preparados. Pero bueno, se dio ese caso. Bueno, Campo debutando el partido pasado, hoy debutando Fraga, no estando Adrián Martínez, la lesión de Lautaro, y bueno, hoy le tocó a Elías volver después de una lesión importante, pero él tiene que concientizarse, digo, para ser el 9 de Racing o para luchar una posición o un puesto en esa posición que exige ser el 9 de Racing.
0: Con ese físico tenés que hacer sufrir a los defensores, parece sufrir él cada vez que enfrenta a los defensores, y con un físico privilegiado el Díaz Torres. Digo esto porque Racing, si no, primero habían dicho que si se iba a Solari buscarían a alguien en su reemplazo, hoy no sé si está tan seguro esa chance. El que sí va a estar llegando es Barinaga en lugar de Martirena, el lateral de Boca, que con el cual ya tenían todo arreglado, y será entonces una posibilidad para alternar o no con Canavo. Bajas sensibles, Santi, la de Nacho, sí. Rodríguez, que se había ganado el lugar,
1: claro.
0: El Pacha Espino, que pasó a ser, después del último partido que lo vi, el Coinor Espino,
1: se la pone ajustada la camiseta el Pacha.
0: Sí, yo ajustada, lo vi retacón, lo vi ancho y con pantalón blanco,
1: sí.
0: me como que me dio, viste, esa sensación. Lo cierto es que Nacho Rodríguez, que al mediodía era un esguince leve, terminó siendo un esguince muy severo, sí. Y va a estar por lo menos 2 o 3 semanas afuera. Racing no tiene otra variante ahí, salvo el Pacha Espino, sí. Así que veremos de qué manera se las arregla el técnico de Racing, con baja sensible, insisto. Recuerden que tampoco está Lautaro Díaz lesionado, se le suma la de Nacho Rodríguez, Marcos Di Cesare fracturado. Veremos, Racing necesita volver a ganar para soñar con la clasificación a octavo de final, algo que hoy está bastante lejos, aunque en estos campeonatos con 2 o 3 victorias uno puede acomodarse, y Racing aspira a eso.
1: Bien, Pomelo, te mandamos un abrazo grande, la seguimos mañana.
0: Hasta mañana.
1: Pomelo Codevila con toda la información de Racing. Tenemos fútbol internacional, Javier.
3: Claro, porque la Copa Libertadores de América define hoy al equipo que va a estar en los cuartos de final, el que falta clasificar a los cuartos de final.
1: ¿Va a jugar contra?
3: Independiente del Valle, Tolima, juegan esta noche. Independiente del Valle lleva una ventaja de 1-0, juega a la altura de Quito, frente al equipo colombiano. El ganador de ese partido enfrenta al Flamengo en los cuartos del final, ahí en la llave de Estudiantes de La Plata. Y por otro lado, en Brasil, hoy se juega el duelo de Belo Horizonte. Cruzeiro, señor. Atlético Mineiro, los cuartos de final de la Copa de Brasil. El clásico de Mineiro, que tiene como protagonistas, en este caso, al Atlético del Barba Domínguez, que quiere seguir adelante en la Copa do Brasil.
1: Bien, perfecto. Vamos con más mensajes, Erika, de los amigos que se siguen comunicando con nosotros a través del WhatsApp.
4: Sí, aquí Maricel dice, son mi compañía en el campo.
1: Qué lindo, Maricel.
4: Pregunta, ¿cuándo juega Boca la Copa?
1: Boca,
3: ¿cuál de las copas? La Copa Argentina el miércoles que viene.
1: El miércoles que viene juega en el marco de la Copa Argentina con Vélez. El ganador de ese partido jugará frente a Racing. Y con el San Pablo todavía no están fijadas las fechas.
3: Creo que es la segunda o tercera semana de septiembre.
1: Pero falta. Pero antes tiene torneo local, lógicamente, el viernes contra Lanús. Y la próxima semana, Copa Argentina.
4: Escribe también Carlos Noguera desde LRA8 Formosa. Dice: hola, saludos al gran equipo de Pasión, a cada uno de ustedes y hoy en especial a cada uno de los relatores de Radio Nacional. A mi amigo Jorge Godoy, a
1: relator de la casa también, saludos.
4: A Jorge Enrique Escarpalo y a Rubén Daniel, relator de la Transmi. A ver, ¿quién más? Por acá, Raúl de Entre Ríos. Hola, dice, Raúl: saludos para todos los de la radio. El relator que me gusta es Mariano Clos, Raúl de San Víctor, Entre Ríos.
1: Muy bien, gracias por comunicarse con nosotros. Tenemos la última pausa, ¿no? Tenemos todavía que cumplir con la última pausa. Cuando volvamos en el tramo final, Gerardo Murúa nos va a hablar de cómo se preparan los leones y las leonas para las semifinales de la Copa del Mundo.
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0: Ali, uno de los tantos temas que hace referencia a un ícono del deporte como Mohamed Ali, aunque la letra no va tanto por el lado de, del deporte, pero bueno, lo trae y lo menciona, y de hecho, cada vez que llega el turno de este tema en Recital de los Piojos, Andrés Ciro se pone la típica bata que usaba Mohamed Ali para subir al ring, al cuadrilátero. Vamos nuevamente a la provincia de Córdoba a hablar con Gerardo Murúa. Gerardo, lo que se viene en la semana sin dudas más trascendente para nuestro deporte es lo que pase jueves y viernes con Leones y Leonas.
1: Sí, señores, exactamente. Ayer las chicas se agarraron con el 0-0 ante Bélgica y ganaron su grupo con 7 puntos contra 5 de las belgas. Sin lugar a dudas, Bélgica es el equipo que más ha crecido en los últimos años desde la mano de su vecino gigante e imparable, Países Bajos. Indudablemente se ha colocado como la tercera fuerza este último tiempo en el hockey femenino. Estaba claro que lo que se jugaba ayer era no enfrentar a Países Bajos en semifinales. No te garantiza nada, en este caso, jugar con Australia como le pasa a la Argentina, donde han tenido históricamente partidos muy parejos y es otra de las grandes potencias, pero lo cierto es que Países Bajos suele estar uno o dos escalones por arriba del resto en las mujeres, por lo cual indudablemente evitar ese partido en semifinales, estirarlo hasta la final, era un objetivo y las chicas lo cumplieron. El jueves se van a jugar las dos semifinales femeninas. En el primer turno a las 3 en Países Bajos van a jugar el seleccionado anfitrión frente a Bélgica en lo que es un clásico regional, y a las 15:30 las Leonas van a estar jugando con Australia. Indudablemente Argentina es favorita en este partido. Australia ha sido irregular en este torneo, empató con Chile 4-4, que fue sorpresivo, también con las chinas, por lo cual Argentina llega como favorita. No es algo que les pese, a las chicas están acostumbradas, pero indudablemente el objetivo es llegar a la final y ver si aún con lo todopoderoso que ha sido Países Bajos estos últimos años, Argentina puede dar el batacazo. Para el día viernes la sensación es otra, los chicos vienen de menos a más, indudablemente no estaban entre los principales favoritos de un hockey masculino que es mucho más parejo que el femenino. Las semifinales van a ser el viernes, en el primer turno a las 13, Países Bajos con España. Entre comillas podemos decir que España dio un poco la sorpresa al dejar afuera a Australia, que era otro de los grandes candidatos. Si lo miramos de cierto modo, es lo mismo que hizo Argentina con Inglaterra, que es el cuarto del ranking mundial. A las 15:30 del viernes, los Leones van a estar jugando frente a Alemania. Alemania, que es el último campeón del mundo, el subcampeón olímpico, pero con un dato grande. ¿Quién ha sido el gran diferencial para que Alemania gane todo, incluido el europeo también, que me olvidé de mencionar? Fue Gonzalo Peilat, el ex León, que terminó jugando para los alemanes hace unos años, que está lesionado y no ha sido parte de este mundial, tiene rotura de ligamentos, por lo cual también lo convierte en un equipo más terrenal al equipo alemán. Tengo la sensación, Santi, de que los Leones, tengo la sensación de que es como en el proceso que los llevó a la medalla de oro olímpica en 2016. Claro. En el mundial 2014 llegaron a semifinales, perdieron, después ganaron el partido por el tercer puesto ante los ingleses. En ese proceso de crecimiento da la sensación que está este equipo que parece no tener techo, y aún si no gana la semifinal, aún siendo tercero, cuarto o llegando a la final, da la sensación que estar para dar un salto de calidad, y ese salto de calidad puede ser ahora o ya pensando en los Juegos Olímpicos de Los Ángeles.
0: Perfecto, Gerardo, vamos a estar toda la semana siguiendo lo que pase con los dos seleccionados argentinos en semifinales en esta Copa del Mundo de Bélgica y Países Bajos. Te mandamos un abrazo grande, la seguimos mañana, Gerardo.
1: Dale, un placer, como siempre, nos reencontramos mañana.
0: Gerardo Murúa desde la provincia de Córdoba. Nos vamos ahora a Santiago del Estero y saludamos a Dani Carranza para hablar de Central Córdoba, que jugó ayer, que perdió 2-1 con Tigre. Intuyo que un partido especial para el entrenador Seba Domínguez, que había comenzado su carrera como director técnico en Tigre. Ayer no se le pudo dar a Central Córdoba. ¿Cómo te va, Dani Carranza? ¿Qué decís? Buenas tardes.
2: Santi, querido, ¿cómo estás? El placer de siempre saludarte a vos y a todos los compañeros. Es así. Central Córdoba perdió justamente en la jornada de ayer frente a Tigre 2-1, no jugando para nada bien el primer tiempo, un equipo que paró, que, a ver, Moyano no es central, es lateral, lo sintió justamente eso, un equipo que se paró mal en defensa, en el segundo tiempo mejoró, metió unos cambios y acomodó un poquito el equipo, pero de todas maneras no le alcanzó. Es una derrota dura para Central Córdoba, que necesita sumar para escaparle lo que es el tema del promedio y tema de la tabla general, y por supuesto tratar de por qué no, soñar con clasificar entre los ocho mejores. No ha tenido un buen rendimiento en el balance general, no encuentra la regularidad el equipo de Sebastián Domínguez, y bueno, ahora se vendrá a Talleres, ¿no? Justamente dos equipos que no están de la mejor manera, que los técnicos están cuestionados. Va a ser un lindo partido lo que se va a venir para el próximo sábado, ¿no?
0: Perfecto, lo vamos a seguir, Dani, con mucha atención. En los próximos días iremos hablando y nos vas a ir dando precisiones de lo que va a pasar con el Ferroviario de acá hasta que llegue el enfrentamiento con Talleres. Te mandamos un abrazo, gracias, Dani.
2: Un abrazo grande.
0: Ahí estaba Dani Carranza desde Santiago del Estero con la actualidad de Central Córdoba, que ayer perdió 2-1 frente a Tigre. Hoy tenemos un partido en Primera B Nacional, Sergio.
3: Sí, que es pendiente de la fecha 21, se terminó la 26, pero este es un partido de la fecha 21 pendiente. Mañana hay cuatro más. Hoy juegan Deportivo Madryn y Godoy Cruz. Un Godoy Cruz que viene en levantada y que intentará ganar como visitante en un reducto difícil como la cancha de Madryn, para acercarse a los primeros puestos.
0: ¿Metimos resumen de goles de este fin de semana?
3: Sí, está subido. Ah, no, en Instagram no.
0: Ah, ¿viste?
3: Está en YouTube.
0: Te vengo siguiendo con atención. Así estoy esperando para votar.
3: Estoy preparando un video.
0: Estoy esperando para votar y no me subiste.
3: Es que estoy preparando un video que es más largo, sí, que la historia.
0: Más largo. Ah,
3: la
0: ahora historia, viene historias también, además, sí, del resumen de
3: la
0: goles.
3: La historia de el jugador de, sí, fútbol que jugaba con la cara pintada.
0: Ah, ya sé quién es. De Midland.
3: Sí, señor.
0: Dubois es el...
3: Muy bien, muy bien. Varias anécdotas de él,
0: fanático de
3: porque
0: Luis,
3: AFA cambió el reglamento para, sí, sancionarlo a él.
0: Sí, es una historia espectacular.
3: Y que termina muriendo después de 8 operaciones,
0: sí,
3: y un intento de robo que él dice que lo quisieron matar realmente. Mm.
0: No, es una historia de,
3: se viene
0: de
3: próximamente.
0: De las mejores historias que tiene, sí, el ascenso argentino en toda su historia. Sí. Es impresionante.
3: Con audios de él y todo, tengo declaraciones de él y todo. Ah, me parece.
0: Impresionante esa historia de vida. Bueno, Erika, no sé si cumplimos con todos los amigos, si quedó
4: con
0: alguno.
4: Todos.
0: Con todos.
4: Sí, sí, sí.
0: Bueno, perfecto. Gracias, Erika Sotomayor.
4: Por favor, un placer.
0: Por soportarnos estas.
3: La castigan.
0: Horas.
3: Está castigada. Sí, bueno. Porta mal y la mandan para acá.
4: Sí, ahí. Seguido, me parece. Sí, ¿no? Sí, me porto, sí, mal.
0: Exactamente. Javi, ¿nos quedó algo de fútbol internacional en la despedida?
5: Esperar a ver si hay definición en estas horas, sobre todo por el tema Enzo Fernández, que está cada también vez más cerca de jugar en el Manchester City.
0: Reemplazante de Rodri sería.
5: Claro, porque se fue al Barça.
0: Bien, perfecto. Hasta acá llegamos con Pasión Nacional en este martes. Gracias a María Suárez Araujo en la producción. Gracias a Seba Vera en la producción. La mamá de Rocco con los controles de este programa, Nati Yubarov. Nosotros nos vamos a estar encontrando mañana a las 13, como sucede habitualmente en este programa, que es un clásico de la radio de Nacional y de la radio ya particularmente, al aire desde el 2002, Pasión Nacional, que tenía un conductor, nuestro referente, nuestro líder espiritual, la bandera de este programa, que es Roberto Perfumo, que cuando se despedía, el mariscal de cada una de las emisiones, les decía a ustedes, chau, abrazo de gol.
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7: Las 3 de la tarde en la República Argentina. Mejora la actividad industrial. Un informe de la Unión Industrial Argentina determina que subió 1,4% en julio de forma interanual. No obstante, el documento explica que el nivel mensual se dio 0,6 puntos en relación con junio. Juicio por la desaparición de Loan Peña. Prestó testimonio el sargento Orlando Cáceres, que fue citado por los posibles cambios realizados al libro de actas de la comisaría de 9 de julio, donde sucedieron los hechos. Amplía la información Nerina Álvarez desde Radio Nacional Santo Tomé.
8: En el juicio por la presunta sustracción de Loan Danilo Peña durante la declaración de Cáceres, los abogados defensores de Elizabeth Cutaya, el doctor Baqué, y de Alan Cañete, el doctor Martín Leiro, solicitaron que sea citado a declarar el doctor Fernando Burlando. La solicitud fue planteada, tomada como elemento central lo manifestado por Cáceres durante su declaración. Las defensas consideran que el testimonio de Burlando podría aportar información relevante respecto de los 10 imputados por presunto entorpecimiento.
7: Alerta meteorológica rige para la cordillera de San Juan y del noroeste de Chubut, donde se esperan nevadas persistentes con vientos intensos. Actualizamos ahora el estado del tránsito con Ernesto Arriaga.
9: comienza a cargarse la General Paz mano a Liniers con velocidad promedio 45 a 50 kilómetros por hora. La ruta 3 totalmente habilitada de Cañuelas a Bahía Blanca. Hay reparaciones, por favor, en zona de obra, circular con precaución. La ruta 205, normal, máxima para micros, 90 kilómetros por hora.
7: En la ciudad santacruceña de Río Turbio, donde nos podés escuchar por AM620 y FM90.3, sensación térmica 9 décimas de grado, humedad 74%, cielo ligeramente nublado. En la ciudad de Buenos Aires, temperatura 14 grados una décima, humedad 64%, cielo parcialmente nublado.
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7: Campo del Cielo es un área de 1.350 kilómetros cuadrados donde hace 4.000 años cayó una lluvia de meteoritos. Está justo en el límite con Santiago del Estero, a 15 kilómetros de la localidad de Gancedo. El científico norteamericano William Cassidy, que investigó la zona a finales de los 60 con apoyo de la NASA, fue quien descubrió el meteorito El Chaco, de unas 28 toneladas, el tercero más grande del mundo.
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0: Bienvenidos, bienvenidas a la tarde de Radio Nacional Córdoba de 15 a 17 horas. Aquí estamos. Mi nombre es Clarisa Alba Gómez. Estoy con Pablo Mamo en los controles, con Andrés López allá.
1: Esto es tu casa. Devuélveme mi lugar.
0: No, no, ¿qué hago con esto?
2: Estás como loquita.
0: No te me enojes. Hoy hicimos cambio de sillas porque estamos jugando.
1: Pongamos música.
0: De las sillas.
1: Es como cuando poníamos música, el último que queda sentado queda.
0: Al principio no me gustó, pero ahora estoy cómoda en tu lugar, así que voy a tener que hacer chistes todo el programa.
1: Es mi sillón ese.
0: No importa.
1: Que el chico apareció un sillón en el estudio y lo que estamos queriendo usar todo.
2: Qué miseria.
1: Claro,
2: qué
1: cuando miseria. Cuando aparece algo nuevo, ¿viste?
0: Ay, en tu casa.
1: Es como los gatos. Aparece algo nuevo y lo empiezan a mirar. Ay, ¿qué es esto?
0: Igual los
1: una
0: gatos.
1: Caja.
0: Sí, pero a los gatos no les gustan las cosas lindas nuevas, les gustan las cosas que no son pensadas para ellos. Vos le compras una cucha enorme, re linda, y ellos, ¿qué hacen? Se meten en la caja donde vino
1: en la,
0: esa.
1: En la caja de embalaje.
0: Exactamente.
1: Sí, pero vení acá porque me siento raro.
3: ¡Oh, my God! ¡Oh, my God!
0: Gato, un juguetito hermoso y él que juega con el ticket. Juega con el ticket que gastaste, ¿me entendés?
1: Así son de mala grade.
0: Son unos ingratos los gatos, así son. Pero bueno, para eso los tenemos. Ay, tengo un cuento re lindo para leerte sobre el idioma de los gatos, se llama. Pero te lo voy a leer mañana, me parece, porque hoy lo tenemos al Edu de la Cruz, tenemos muchas cosas.
1: Estuve viendo Cementerio de Animales y me hiciste acordar hablando de gatos.
0: ¿Ah, sí? ¿Te gustó?
1: Muy buena. Hay una plataforma que es gratis, no es publicidad, pero antes te cobran todo, está bien que haya algo gratis.
0: No entiendo. ¿Qué?
1: Una plataforma para ver películas, sí, que es gratis, que vos la podés descargar en tu tele, en tu celular. A veces aparece una publicidad porque la tienen que cobrar de alguna forma.
0: Claro. En medio de la peli te aparece la publicidad.
1: Mercado Play se llama. Entonces vos pedís un crédito, pagás las cuentas y mirás una película.
0: ¿Qué?
1: Muy buena, chicos, porque han subido un montón de películas viejas que no están, sí, en otras plataformas, que sé que son más baratas.
0: Sí.
1: Pero a la vez uno que es un cinéfilo de los fuertes. Estás buscando algunos clásicos y está Cementerio de Animales para ver.
0: Wow.
1: El clásico de Stephen King de 1989.
0: Claro, y es una plataforma no pirateada, nada de eso. Y no, es fácil de ver.
1: Es fácil de ver, pero a ver, cuando van a atrapar al asesino aparece una publicidad, ¿viste?
0: No.
1: No sé cómo está programado, que cada vez que va a pasar algo... Ah, y dice, ahora en Mercado Libre puedes comprar los patines que siempre buscabas.
0: ¿Qué me importa?
1: O sea, es gratis, pero me compré unos patines, un limpiador de alfombras.
0: Se amortiza sola la inversión.
1: Chico.
0: Es en el momento justo. Viste que la publicidad te tiene que pegar en el momento justo.
1: Sí, pero no voy a hablar de la película porque la voy a hablar cuando venga mi profe.
0: Sí.
1: Eduardo de la Cruz.
0: Sí,
1: que
0: señor.
1: Fue mi profesor en comunicación social.
0: Sí.
1: Cuando yo me vine de Santiago.
0: Dejá de copiarme todo. No podés ser Clarisa si estás en la silla de Andrés. ¿Querés ser mi persona?
1: Perdón.
0: Vení acá, dale.
1: Bueno, escucha. Sentate. No, entonces nos mandó a hacer la tarea y yo cumplí.
0: Muy bien.
1: No sé si vos cumpliste.
0: ¿Qué me miras con sospecha? Claro que cumplí.
1: No vale hablar películas que viste en un colectivo hace 3 años. Diciendo, sí, la acabo de ver.
0: Y estás ahí preguntándole a la IA de qué se trataba.
1: Porque no te acordás.
0: Viste
1: tampoco.
0: Que lees el argumento en Wikipedia y te spoilea toda la película. Olvidaste.
1: Está loco lo de Wikipedia. ¿Quién es el enfermo que sube la sinopsis?
0: Es una crueldad.
1: Está loco. Y al final Bruce Willis se dio cuenta que él también
0: no.
1: estaba...
0: ¡Basta,
1: boluda! ¡Está loco!
0: El de Wikipedia no sabe lo que es mantener la sorpresa, el misterio.
1: ¿Pero cómo va a transcribirlo todo? Pero eso no es IA, eso se hace antes.
0: Sí.
1: Y entonces dice, sí.
0: Era peor.
1: Y al final DiCaprio se hundió, en la tabla quedó la mina.
0: Y el collarcito acá.
1: ¡Puto! ¿Me vas a contar? Hace falta. No tenés capacidad de
0: síntesis,
1: más o menos. Decir el argumento.
0: Bueno, claro, es que yo creo que también se usaba mucho, no sé, es una especulación, como tipo el Rincón del Vago y esas plataformas,
1: para
0: escuchame.
1: Verla, sin verla.
0: Claro, en el cole vos te decían, tenés que ver esta película y hacer ese trabajo práctico. Y
1: pero
0: vos
1: no
0: ibas al Rincón
1: ser.
0: Del Vago, copiabas y pegabas.
1: No sé, nunca fui, pero por vagancia.
0: Ni siquiera
1: no fui
0: llegaste.
1: Al Rincón del Vago por pereza.
0: ¿Seguirá existiendo? A ver, voy a buscar en Google si existe el Rincón del Vago. Que hoy en día no tiene sentido porque es la IA ya.
1: Pero no, no, que, pero era un blog, no entiendo.
0: Claro, era un blog donde había muchísima información y muchísimos trabajos prácticos ya hechos, básicamente.
1: Qué lindo, chicos, me interesa, ¿eh?
0: Sigue existiendo, elrincondelvago.com, me salvó toda la primaria y secundaria.
1: Pandemia.
0: Toda la pandemia también. Me encantan esos consumos de internet que te salvan los momentos. También estaba otro que se llamaba 9gag, no sé si conoces.
1: ¿Cuál?
0: En 9gag, entrabas a una página y scrolleabas, era como el Instagram, pero de antes. Y no, ni tan Instagram, era medio como un TikTok. Veías videitos como scrollear en TikTok, pero en una página específica.
1: Mira.
0: Todas esas desaparecieron.
1: Y pero porque la tecnología las absorbió.
0: Como que las juntó a todas.
1: No tiene gracia ya.
0: Ya no.
1: Le sacaron la mística.
0: Encarta, ya no tiene gracia Encarta.
1: No, y busqué entre tu Encarta amarilla.
0: Pero tiene mucho ritmo y canción.
1: Te quiero, oh, mil caricias. Trajimos canciones boleros hoy para compartir con la
0: gente. Y amoroso.
1: Porque nos dieron ganas de escuchar unos boleros y sobre todo dedicárselo al plebeyo ardiente, a Eduardo de la Cruz, que ya está en los pasillos de la radio y en un ratito ya se va a acercar a los micrófonos.
0: Sí, señor.
1: Bueno, entonces hiciste la tarea.
0: Hice la tarea, no te voy a contar qué peli traje.
1: ¿Fuera de estudiar a último momento o eras aplicada?
0: Yo siempre fui rápida para contestar porque soy de apellido Alba.
1: Intuitiva.
0: No es de intuitiva, es porque me acostumbraron así. Siempre empezaba el oral yo primera.
1: Ah, bien.
0: No,
1: y Alba
0: otra.
1: También es como el amanecer, ¿no?
0: Claro, entonces...
1: Pensé que estabas diciendo eso, no, que eras poeta.
0: No, no soy
1: y dije,
0: poeta.
1: ¡Wow! Y me acabo de decir que era por el abecedario.
0: Es que yo te
1: no,
0: digo,
1: no, no, quédate con lo primero, quédate con lo primero.
0: En la velocidad a veces se pierde esa profundidad. ¿Qué quieres que te diga?
1: Quédate con lo que pensaste de mí y no con lo que soy, dice.
0: Qué lindo cuando malinterpretan, bueno, para bien.
1: Bueno, que te peguen la espalda y se mete la pelota. Es gol.
0: Claro. ¿Cómo? Y es tuyo.
1: Mira, no sea. ¿Qué? Es gol, gol, gol.
0: Claro. Ahí nomás sumate el festejo, vos.
1: Sí, no. Vengan, abrácenme. Eso decía Maradona cuando hizo el gol con la mano a los ingleses.
0: ¿Ah, sí?
1: Que le decía, vengan, abrácenme, porque en el abrazo ya convalidás el gol, ¿entendés?
0: Antes no existía el VAR, existía vengan, abrácenme.
1: No, claro, porque dudaban los otros. Bueno, ya está, tenés que sacar el medio si se abrazaron todos, ¿entendés?
0: Claro, bueno. Qué maravilla.
1: Qué bueno.
0: Es que también no había un Zoom tan cercano como para ver la cara de Benio Grosso.
1: Pero me vino a arruinar, el bar vino a arruinar el fútbol. Estaba la picardía, la parte de la cosa. Si no, le va a ganar siempre el que tiene más equipo al que tiene menos.
0: Claro.
2: Panadas que le sobraron.
1: Había cosa de equiparar con picardía, con...
0: Y cada uno tiene sus herramientas y creo que está bien. Que
1: por eso,
0: parte
1: pero
0: de usarlas.
1: El bar vino a arruinarlo.
4: Qué reflexión, Aristóteles.
1: A eso iba.
0: Claro, es demasiado. ¿Te dedicaron a alguna canción o vos eras el que dedicabas canciones?
1: Ay, ni una ni la otra.
0: Ay, Andrés.
1: Estuve de este lado del mostrador, te pido mil disculpas. No sé lo que es estar del otro lado.
0: Ay, qué triste.
1: Hago radio de los 2 años de vida.
0: Siempre fui famoso, yo siempre fui músico, entonces nadie me dedicaba a canciones.
1: Oh, no, cuando quería escuchar algo lindo componía una canción mía.
0: Claro, y escuchaba mi propia música. Era una vergüenza cuando alguien te dedicaba una canción y a vos no te gustaba. O cuando te mandaban un regalo y a vos no te gustaba. ¿Qué hacías?
1: Ay, pero ¿cómo haces?
0: El pretendiente.
1: Y... Pará, ponemos un ejemplo.
0: Te estoy hablando
1: de una canción.
0: Claro, del secundario, cuando un chico gustaba de vos y vos no de él.
1: ¿Por dónde te la dedicaba?
0: Y te mandaba...
1: El parlante del acto.
0: También se hacía eso. Porque vos en nuestros recreos ponían música y a veces... Estaba una persona que ponía música, a veces iba alguien a pedirle.
1: Un DJ, se veía que hace un laburo y consiguió trabajo en la escuela.
0: DJ de recreo.
1: Hermoso.
0: Siempre el recreo son 15 minutos.
1: Ah, no. Y el gozo lo dejaba todo. Si no puedo estar con vos, tocaría todo.
0: Dale, chicos.
1: Con tu hermana.
0: Y bailaban.
1: Si tu hermana dice no.
0: Dale, dale.
1: Y ahí se guardaba hasta el próximo recreo el gozo.
0: Pobre.
1: Bueno, ahí trabajo, chicos.
0: Sí, más vale, pero la gente bailaba. En esa época estaba de moda High School Musical y bailaban esas canciones.
1: Ah, era como un musical, era la escuela de Cris Morena.
0: Ellos querían serlo, mis compañeros, todos bailaban. Divino.
1: Bueno, pero ¿para qué canción te dedicaron que no te gustó?
0: Es que la canción era linda, pero es feo cuando te la dedica a alguien que no te gusta. ¿Qué haces con esa persona?
1: Ah, no es que no te gusta la canción, no te gusta la persona.
0: Ese es
1: claro,
0: el
1: porque
0: tema.
1: Cuando te gusta la persona, Cualquier canción que te dedique va a estar bien.
0: De cualquier momento, en cualquier
1: edad.
0: Si
1: no te gusta la persona, por más que te dedique, no sé, una que te gusta mucho, no te va a gustar esa persona.
0: Claro.
1: Pero ¿es un compromiso que te pongan una canción y a vos te guste o no te guste?
0: Y a mí me parece que te deja en una situación media expuesta, como la persona esa que pide casamiento al frente de gente. Qué pesado.
1: Que le dicen que no. Yo he visto vídeos.
0: ¿Vídeos?
1: Porque a mí nunca me dijeron que no.
0: Porque vos siempre estás del otro lado del mostrador, ya lo sabemos.
1: El otro día me dijeron, ¿cómo te llevas con tus ex? Le digo, no tengo ex, son todas actuales.
0: Son todas, somos un harén de muchachas.
1: No, hice yo la vida, los porvenires, los idas y vueltas, el corazón.
0: Sobre todo idas.
1: Me gusta la gente cuando que habla como si fuera que estás diciendo el alias.
0: Sí.
1: Que habla junto. La vida, el corazón, las penumbras. Luces y sombras. Dale, te arrancás.
0: Decía algo, por favor, conectores, no aprendiste en el colegio.
1: No aprendí.
0: Lectura, absolutamente nada. Sí.
1: Bueno, y entonces, ¿qué canción te dedicaron?
0: Era Lago en el Cielo, me acuerdo, temazo.
1: Un lago en el cielo.
0: Temazo. ¿Pero qué haces?
1: Quiero ser...
0: ¿Cómo decís que no? Hay gente que de vergüenza
1: que
0: se
1: no
0: pone
1: Cerati,
0: de novio.
1: Claro, por no poder decirle que no a Cerati.
0: ¿Y entonces qué haces? ¿Te pones de novio para siempre con esa persona porque te dio vergüenza por la canción?
1: Hay gente que ha seguido. ¿Sí?
0: Así están. Hasta
1: no
0: el día
1: sé.
0: De hoy. ¿Qué temazo?
1: Escucha. Oh, te quiero dedicar este temazo.
0: ¡Qué vergüenza!
1: Subilo. Te quiero dedicar este temita.
0: Ay, y bueno, así era la radio antes. Dedicaban temas.
1: Pero subilo, perra.

0: una vergüenza está, que te dediquen esta canción. Tema. No, es una vergüenza. ¿Cómo me haces esto? Dejé de mirarme así.
1: ¿Qué te parece el tema?
0: Muy linda, gracias.
1: Había un sketch en Seinfeld que llegó y le decía, pasa que yo te amo. Bueno, gracias.
0: No.
1: Muy bueno.
0: Gracias. Y así gracias. Termina. ¿A quién le decían a Elaine?
1: No, a George Constanza.
0: George Constanza decía eso a alguien.
1: George Constanza decía te quiero y el otro le respondía, gracias.
0: Ay, qué feo, pobrecito.
1: Sí, y él le preguntaba, ¿a vos alguna vez te pasó eso? Muy bueno. Porque a veces uno siente más que lo otro.
0: Porque a veces uno también está medio desconectado de la realidad y piensa que el otro está en la misma sintonía. Y también falta la empatía. Sí, no,
1: bueno, en tiempos de ahora, que todo es así, todo tan cibernético, todo. Es una caricia en el pelo, es ilusión.
0: No, pero hay gente que ahí nomás ya hace el viaje, ya va.
1: Sí, diablo, señorita. Bueno, chicos.
0: Qué pesado.
1: Me parece que hay que decir que sí, como la canción.
0: Sí.
1: Yo también le decía vos.
0: Es que por presión social vos lo hacés.
1: Yo también.
0: ¿Cómo?
1: Que nos vamos. Yo también nos vamos. Así una palabra parecida, ¿entendés?
0: Ay, lo tenés confundido parecido.
1: Claro. ¡Estamos!
2: ¡Loquita!
0: ¿Estamos qué? Tamo. ¿Me amás?
1: Estamos.
0: ¿Pero qué? ¿Me amás o no?
1: Estamos.
0: ¿Quiere uruguayo?
1: Estamos, botija.
0: ¡Pobrecito!
1: Bueno, por eso esas confusiones hay en Uruguay. No son tantos habitantes.
0: No.
1: No conectan entre ellos.
0: Ese es el tema.
1: Lo primero que decíamos, estamos.
0: Esa es la cuestión.
1: ¿Estamos?
0: ¡Pobrecito! Son las 15 y 22, vamos a empezar con música y en un ratito ya viene Eduardo de la Cruz, nuestro plebeyo ardiente. Pablo Mambo en los controles y operación técnica. Empezamos con los panchos.
1: Uy, trío los panchos de entrada, chicos.
0: Entrada.
1: De entrada los panchos. ¿Cuál será el plato principal?
0: Ya vamos a ver. Se te olvida.

0: Fin llegó.
1: Estamos chicos, practicando.
0: Hoy faltó la mesa dulce y me tomo un caldo. No,
1: pegó la siesta, la modorra de la siesta.
0: Pero que nosotros nos levantamos con los crepes, con las cosas que traemos. Hoy falló la producción, chicos.
2: Hoy faltó producción. Le
0: pedimos disculpas.
1: Pero no nos falló nuestro plebeyo ardiente. ¿Cómo estás, Edu?
2: ¿Cómo andan? ¿Bien?
1: Muy bien.
2: Tenemos fiaca, es un día de fiaca, ¿no?
0: Claro.
2: Es raro el día, pero debe ser porque hay mucha humedad. Yo hoy me levanté temprano y estaba como... Hay un sillón que yo ocupo previo a que me toque el turno con los doctores.
1: Me encanta porque es como una salita de esfera acá, la radio parece.
0: No, no, yo ya me ubiqué.
3: ¿Te torraste ahí?
2: No, no me dormí, no, pero es hermoso.
0: Escuchando la caída de agua esa del disperso.
2: Claro, no se escucha, además no se escucha nada, no pasa nadie, no se escucha nada, no, está como...
0: Estamos en un... Menos,
2: es una especie de limbo. Vieron
1: claro.
2: Que es un limbo, ¿no?
1: La sala de espera.
2: ¿Ustedes se han sentado ahí? A mí, yo no me sentaba nunca ahí.
1: Claro.
2: Cuando he venido antes, me sentaba acá. Pero es hermoso, entonces vos vas, entonces está todo oscurito y te da como una fiaca. Sí, no, es sí, que me dormí, sí. No, para
0: nada. No, no pasa nada.
2: Pero tenía fiaca. Pero debe ser el día, porque hay está raro en la, porque está fresco, hay sol, la humedad.
0: Agosto también.
2: Sí, en la tormenta cuando viene. 40.000
0: de agosto, no sé.
2: Tormenta de Santa Rosa.
1: A fines de mes. A mí me pasa que estoy desconcertada, porque no entiendo si hoy era día nublado y tenía que estar como con sueño y de repente hay sol, pero yo ya tengo sueño.
0: Yo no me repongo de la semana anterior que fue feriado el lunes, todavía no sé qué día voy.
2: Estás como, viste que hay semanas y semanas. Bueno, hoy vamos a hacer un picnic, pero antes sí. Vamos con la entrada. Vamos a hacer un picnic, cada uno trae algo.
1: ¿Cuál es la canasta?
2: Porque es el último martes de agosto, porque el picnic, todo tiene una explicación.
1: Bien.
2: Un argumento. Es el último martes de agosto, ya viene septiembre, entonces
1: claro.
2: Es el mes de la primavera, de las fiestas y demás, así que vamos a hacer cada tanto picnic, ¿les parece
0: sí.
2: O no?
1: Me gusta como consigna. Y ya
0: todos traemos algo.
2: Así trabajamos todos.
0: Sí, claro.
1: No, vale.
2: No, ayer fue el día del lector por el nacimiento de Borges, que recomendamos leer Borges y demás, y es interesante, dada la crisis de los libros y demás, cómo se van formando y construyendo comunidades de lectores
1: sí.
2: Y las librerías aportan mucho con eso, por lo menos en Córdoba, ¿no es cierto? El préstamo de libros, el hacer encuentros en librerías, ¿no?
1: Y también las presentaciones de libros.
2: Las presentaciones de libros, entonces esa economía circular de los libros que uno compra y después lo hace circular por varios amigos y demás, ¿no es cierto? Es como interesante que en el momento de mayor crisis el ejercicio de la lectura continúa de alguna manera, me parece.
0: La comunidad. Como...
2: Hay una comunidad, ahí aparece como
1: sí.
2: Esto, digamos. Y como las librerías, como esa institución que ayuda a que eso se produzca, porque podría no ayudarlo, porque bueno, no vendemos libros, ya está, vamos a otra cosa. Pero no, se va armando toda una comunidad de lectores que es hermoso eso, digamos, para que no se corte la cuestión.
0: Es la resistencia.
2: De...
0: ¿no?
2: Exactamente.
1: Sí, totalmente. Y aquí a propósito de eso, de comunidad, recuerdo que mañana tenemos columna de la hojarasca hablando de
2: literatura. Bueno, hojarasca es algo, es un equipo de gente que hace eso. ¿No?
1: Justamente.
2: Que abre sus puertas, porque podrías enojarte y cerrar todo. No, abre sus puertas y arma esa especie de comunidad de lectores que le sumas la música, le sumas el sabor del encuentro,
1: claro.
2: Digamos, que es bonito.
1: Y encima nos regalan descuentos, así que a todos los oyentes de este programa van y dicen que somos oyentes del programa de la tarde de Radio
2: Nacional.
1: Para
2: mí el día del maestro y el profesor, chicos.
1: ¿Ves? Y hay 10% de descuento.
2: Me pueden regalar algo.
1: Ahí está,
2: me pueden regalar
1: día.
2: Algo. No, pero preferimos lo dulce.
0: Un libro, un mil hojas, dice.
1: Bueno, mil hojas, claro.
2: No, libros y cosas dulces, ambas dos.
1: Hermoso.
2: Ambas dos. Bueno, fue el Día del Lector, así que en conmemoración de Jorge Luis Borges, que me parece que en el último tiempo ha sido como reconsiderado como gran escritor argentino, así que me parece interesante. Ayer circuló, yo también lo subí en mis redes, que... no hay ninguna lectura obligatoria. Si hay algún libro que no te hace feliz o no te hace bien, lo puedes dejar y ya está, sí. No pasa nada, ¿no? Pero estamos
1: no te tortures.
2: También estamos acostumbrados a que leer lo último de lo es como en la película y la serie. No, a lo mejor vos llegas a un libro en un momento determinado
1: que no es para vos.
2: Que no es para vos, entonces lo podés dejar. No hay lecturas obligatorias, hay lecturas que te hagan feliz. Y en boca de Borges, la palabra felicidad me parece maravillosa en relación a la lectura.
0: Que es el sesgo de confirmación que uno está buscando de una autoridad.
1: Sí, totalmente.
0: Ah, está bien, me lo dijo
1: Borges. Igual que me lo dijo,
0: No puedo leer el Alep, me lo dijo Borges.
2: Me lo dijo Borges, pero tiene que ver con esa cuestión. También yo soy, también hay una película que no te gusta, no te gustó, no era para vos, no era, viste esas cosas que podemos recomendarla. Hay gente que dice, claro, ay, recomendaste tal cosa y fui, y bueno, ya está.
1: Y no era para vos.
2: No sucedió. No sucedió la magia entre vos y la película. Tampoco nos vamos a matar ni vos ni yo.
0: Y está bueno, claro, pensar que en este momento no era para vos, capaz que más adelante
2: pero
0: sí.
2: Hay un montón de cosas que vos, no sé si les pasa, pero ves películas que en su momento o se vieron de una manera y las volvés a ver hoy, sí, y dices, ay, pero yo esto...
1: A mí me gustaba
2: ¿cómo,
1: esto.
2: ¿Cómo no pudo no gustarme en su momento esta película?
1: Ah, también.
2: ¿Entendés? O cómo me pudo gustar esto, digamos.
1: Sí.
0: A mí me pasa que, digo, ¿cómo me perdí de esto? Porque la ves con otra claridad.
1: Claro. Qué lindo
0: claridad
1: eso.
0: Alba Gómez.
1: Viste así.
2: Claro, cómo me perdí de esto. Claro. Cuestiones.
0: Después,
2: pero bueno.
0: en el menú que traje, vamos a hablar de una película que había visto de chico y la vi hace poquito.
1: Ay, qué bien.
2: Bueno, y para seguir en la línea de las librerías, las editoriales que invitan a presentaciones de libros, trajimos la invitación de un libro y su autora nos invita para el próximo viernes.
3: Soy Ana Iliovich, psicóloga, psicoanalista y sobreviviente del campo de concentración de La Perla. Contarles que en el marco del 50 aniversario del secuestro y desaparición forzada de Beatriz Perocio, presidenta de la Federación de Psicólogos de la República Argentina, el Colegio de Psicólogos de la provincia de Córdoba me ha invitado a presentar mi libro Políticas reparatorias en Argentina, el Estado y los sobrevivientes, editado por Edubim, la editorial de la Universidad Nacional de Villa María. El encuentro tendrá lugar este viernes 28 de agosto a las 19:30 en el colegio, cito, en Ovidio Lagos 163. Me acompañarán dos amigas que han hecho una lectura bien interesante de lo que se indaga y relata en este ensayo. María Molas, que lleva años acompañando a víctimas y testigos en los juicios de lesa humanidad, y Miriam Pino, doctora en letras, que se ha especializado en leer, analizar y leernos a la literatura relacionada con la memoria del terrorismo de Estado. ¿Por qué este libro? ¿Por qué en este momento? Es parte de lo que intentaremos descubrir y analizar en la presentación. Ojalá puedan acompañarnos.
2: Bueno, ahí está la invitación hecha y también, bueno, una editorial que queremos mucho, Edubim, que está haciendo un trabajo más que interesante en la recopilación y en el rescate de libros que decíamos recién, que a lo mejor fueron leídos de una manera en una época determinada y ahora los podemos leer con otras coordenadas, digamos. Ah, o sea, el rescate, hay toda una colección de narradoras argentinas que están haciendo un rescate hermosísimo. Así que enhorabuena por ellos y feliz día a todos los lectores. Bueno, para el plato principal era picnic, la consigna.
1: Sí,
2: era que cada uno trajera un plato.
1: Me gusta.
2: ¿Sí? ¿Te gusta?
1: ¿Con qué empezamos? Esa es la duda.
2: ¿Y vos? ¿Con vos?
1: ¿Empezamos? ¿Qué les digo? Sí. Yo que traje.
0: ¿Con vos?
2: ¿Quién es el conductor acá?
1: ¿Quién empiezo entonces?
0: Nadie.
1: Nadie conduce.
2: Nadie conduce nada. Acá lo chocamos todos.
0: La duda.
1: Acá somos como el Chano.
0: Por la duda venga una redada o algo. Acá nadie se hace cargo de nada.
1: Me encanta.
2: No, bueno, siempre digo esto. Porque sí. Me encanta porque... No hay un titular de cátedra.
1: Y no. No.
2: Es el equipo.
1: Es intitulado, sí. Es así. Les voy a traer una película que a mí me emocionó mucho, me gustó un montón. Se llama La vida de Chuck, así es en español.
2: Sí. Sí.
1: Está en Prime Video disponible. Encima la vi hace una semana más o menos y ayer, o no, anteayer a la madrugada me desperté, ¿viste? Cuando de repente te despertás a las 3 de la mañana y me desperté pensando en esta película.
2: Qué bueno.
1: Eso es, por eso la traje, porque es como
0: pero
1: muy intenso.
2: ¿Soñando algo estabas, claro?
1: No, simplemente me desperté con la idea.
0: Porque... ¿Que te lo vi de Choc?
1: Sí. Pasa que la temática de esta película es súper existencial. Habla, te invita a reflexionar sobre la vida.
0: Bien.
1: Porque es, ¿vieron la serie Cosmos?
2: De Carl Sagan.
1: Sí.
2: Sí, sí, sí.
1: Bueno, a mí me hizo acordar un poco el narrador, porque tiene esto de la figura del narrador que te va llevando por la película. Entonces utiliza esta cuestión. Está dividido.
2: ¿Es Chuck el narrador o no?
1: No es Chuck el narrador. Eso es lo mejor también.
0: ¿Es como Forrest Gump?
1: No, tampoco. Pero tiene un narrador. Entonces bien. Ahí tiene ahí. Está dividida en tres actos y el primer acto, aparentemente no tienen relación, pero después en la película te das cuenta que sí. Y en el primer acto hay como una especie de fin del mundo. Es como si fuera el apocalipsis. Están pasando cosas muy raras. Todo se viene abajo, accidentes, terremotos, cambio climático, así como ahora, pero elevado a una máxima potencia.
2: Claro.
1: Y la única cosa que encuentran en común los habitantes de este lugar es que de repente en todos lados aparece un cartel tipo propaganda de político o salutación de cumpleaños de una persona con traje, con pinta de contador o de banquero, sí. Así, aburrido, tranqui, una persona común y corriente que se llama Chuck, y dicen, le agradecemos mucho por estos felices 40 años a Chuck. Y aparece en todos lados.
0: Raro.
1: Es muy raro porque, claro, de entrada ya te plantea un escenario de ciencia ficción que te desorienta. Uh-huh. Que vos decís, bueno, a ver, es una película de fin de mundo, ok. Y no va por ahí. Después va pasando los actos y vemos al personaje Chuck, y en la escena que a mí me parece más linda del mundo, es que lo ves ahí bailando. Se entrega de repente en la calle, hay alguien que está tocando un instrumento, como el arte callejero en sí,
2: claro.
1: Y él es un contador que está caminando por la calle y de repente para y dice, ¿y si bailo? Y baila. Mm. Y hace una coreografía alucinante. La película avanza, cuenta la vida de Chuck, va profundizando en su vida, y justamente es hacer el foco en el mundo de Chuck y en pensar en que todas las personas somos un mundo y estamos conformados por estos recuerdos que tenemos.
2: Perfecto.
1: Porque, bueno, después se entera justamente que bueno, por un motivo que se van a enterar en la película, en los primeros momentos, él está próximo a morir.
0: Él está en coma y todo lo que vemos es lo que pasa en su cabeza.

0: de alguna forma.
1: Buenísimo.
0: Y es muy precioso, es como el universo en una sola persona.
2: Bien.
0: Y es esa metáfora.
2: Me gusta,
0: y yo me levanté así toda petrificada.
2: Pero
0: por esa inmensidad.
2: A mí hay películas que me dan miedo. Poner La Isla Siniestra, la de DiCaprio.
1: ¿Te dio miedo?
0: Hermoso.
2: Me da miedo cuando van cerrando la película, que es todo como un tratamiento que le hacen al guaso.
1: No spoilees.
2: Claro, no puedo no spoilear.
0: Claro.
2: Pero ahí me hizo pensar si yo estaba viviendo una vida que no era la mía, que
0: ay, qué
2: todo
0: hermoso.
2: Lo otro lo había imaginado.
1: Pues cada película, como los libros demás, te toca en algún punto. Claro. A ella le tocó en este momento esto.
0: Sí, es que invita a aprovechar
1: no,
0: el tiempo que tienes.
1: Te vas a levantar a las 3 de la mañana.
2: No, para... sí, claro. Superman.
0: No, claro, no. Pero es que es una película que te invita a amar y aprovechar la vida
1: te
0: que
1: gustó,
0: tienes.
1: Me gustó porque la semana pasada nos contó que la había visto.
0: Sí,
1: te gustó.
0: Sí.
1: La vida de Chuck, es que la
2: ¿dónde está?
0: En Prime Video y si no la pueden piratear en stream.
1: Vamos a navegar aguas profundas.
2: ¿Es larga la película?
0: No, son 2 horas, una hora y media. Bien. Es del 2024, es muy nueva.
2: ¿Y algún conocido?
0: A ver, la dirige Mike Flanagan y de actor principal, bueno, es un drama y ciencia ficción, como les decía. Sí. Ah, claro, está basada en la novela de Stephen King, una película divina, protagonizada por Tom Hiddleston y, bueno, Karen Gillian, Chiwetel Ejiofor, claramente no sé pronunciar estos nombres,
2: Vos me decís Stephen King y yo estoy.
0: Bueno, es que
2: yo
0: es
2: me
0: muy buena la película.
2: Porque no creo haber visto una película basada en una novela de Stephen King que no esté buena.
0: Ah, mira.
2: Pero hacer una recopilación desde
1: el resplandor
2: para atrás.
1: Peliculones.
2: Y bueno, no sé, porque todo tiene que ver con todo, porque la película que yo traía, esta colación.
0: Ajá.
1: Colación, justamente necesitamos una colación.
2: Una colación. Tiene que ver con el Stephen King, por eso me sorprendí cuando lo dijiste, porque no sabía que venía la mano así. O sea, repetimos el postre, los dos trajimos lo mismo.
0: Es el plato fuerte, disculpame.
1: Bueno, pero tienen distintas cocciones.
0: Claro, sí, estamos relacionados.
2: Porque fui a... arranco de atrás para adelante.
0: Sí, señor.
2: Le decía a la Clary que hay una plataforma que está buena porque es gratis y está en internet, la puede ver, y tiene un montón de películas. Hay algunas películas para rentar porque se ve que por ahí viene la mano.
1: Claro,
2: pero que
1: enganchan con la gratis y después rentas.
2: Mercado Play.
1: Mercado Play.
2: Que saben de compra, saben de pagar cuentas y ahora saben de películas también.
1: Sí, también.
2: El bonadeo de las plataformas.
0: Claro.
2: Y tiene un montón de clásicos que están buenos que no están en otras plataformas.
1: ¿Y son gratis esos?
2: Son gratis. Perfecto. Y al tener 2 o 3 propagandas en toda la película que te venden algunos productos, que ya los compré.
0: Ya está.
1: Claro. No cumple la función.
2: Sí, es como Sprayer. Me compré el cuchillo Jinsu que puedes cortar una lata. Que no sepa de qué quiero cortar una lata.
1: Es la época nuestra de cable, chicos.
2: Sí.
1: Eso te lo vamos a enseñar a vos. Estás Sprayer. ¿Te acordás de Sprayer?
2: Cansado
1: que
2: eran
1: las publicidades.
0: Yo también las veía a las 3 de la mañana.
2: Cansado de quemarse mientras plancha. Sí, porque eran torpes los guas.
1: Claro.
2: Bueno, entonces... vi Cementerio de Animales, que no hace mucho había visto una versión no tan vieja que habían sacado un refrito de hace un par de años, y no me había gustado para nada porque tenía el recuerdo de la película esta, que es basada en una novela de Stephen King, Cementerio de Animales también. Y está buenísimo, está llena de detalles y es muy fiel a la novela. Uh-huh. Estas cosas de contarte el cuentito de cada uno de los personajes, ahondar en los personajes.
1: Bueno.
2: Está buenísima y están llenos de traumas, pobrecitos.
0: Sí.
2: Y los traumas se confunden con fantasmas en el
1: claro.
2: En el
1: que debe
2: espacio.
1: Ser también ahí.
0: Bien.
2: Entonces... es de 1989, en un momento hasta sale Stephen King, hace de reverendo en un...
1: ah, como un cameo.
2: Sí, en un cementerio ahí. Uh-huh. Y la película consiste en un padre que es doctor, que se muda a un lugar apartado, donde pasan muchos camiones por la ruta, y el gato de la familia, que es Winston Churchill
0: sí.
2: Le dicen al gato, que tiene una cara de malo bárbaro el gato,
0: sí.
2: Le ocurre un accidente con uno de los camiones, y entonces uno de los vecinos, que es el compinche de guaso, le dice, mira, para allá hay un cementerio indio, Claro. Que si vuelve a enterrar el bicho, capaz que se salva.
0: No.
2: El tema es que vuelven, pero de otra forma.
0: Uy, no.
1: Y ahí zombie. Empezó la cosa.
2: Y ahí arranca la película y el guaso dice, pero alguna vez enterraron un ser humano y yo ni se te ocurre.

0: ocurra decir esa barbaridad.
1: Lo primero que quiere hacer.
0: Claro, entonces la película va por ese lado, hasta dónde está la vida, hasta dónde la muerte, forzarlo.
1: ¿Es como una ciencia ficción media zombie o no?
0: No sé si la palabra es ciencia
2: No, ciencia
0: ficción.
2: ficción no, debe
0: No,
2: ser
0: es
2: un terror, un
0: fantástico.
1: Ajá,
2: fantástico.
0: Es fantástico y todo el tiempo de la película es una pregunta de la vida,
2: Claro,
0: de la
2: bueno, están vinculadas
0: muerte.
2: las dos, ¿eh?
1: Ay, me encanta,
2: Porque lo
1: sí.
2: tuyo también está vinculado. No hay terror en la tuya, pero sí hay algo que pasa. No vamos a
1: Claro,
2: spoilear, pero no es un trauma, pero a lo mejor algo que hace que vea esa vida.
1: Sí, hay historias de muerte que marcan las
2: Claro.
1: reflexiones de esta persona y no es de
2: Perfecto.
1: esas películas que te dejan mal, al contrario, es como un abracito, es como...
2: Bueno, es el Cementerio de Animales de
0: Cementerio de Animales.
2: 1989, porque debe haber, hay
0: 1989.
2: varias con ese título,
0: Y
2: en base
0: sí,
2: a este.
0: hay una más de acá, debe ser 2019,
2: ¿Esa no
0: por
2: te
0: ahí.
2: gustó?
0: No, porque está como forzada, exagerada. El último ya es un cúmulo de zombies que tiene un ejército.
2: Y bueno, porque le vas
1: Pasó de mambo.
2: agregando cosas.
0: Sí,
2: Bueno, yo
0: sí.
2: le traje,
1: Sí.
2: hay una en Netflix, se estrenó en cine hace 2, 3 años, Profesión Peligro, con una pareja protagónica espectacular, que es Ryan Gosling, después de
0: Ah,
2: Barbie, y
0: sí.
2: Emily Blunt.
0: Muy
2: Y habla
0: bueno.
2: de los dobles de riesgos en el cine.
1: Ay, qué
2: Así que a la
1: bien.
2: gente que ama el cine le va a encantar la película, porque bueno, es la vida de un doble de riesgo que tiene el disparador inicial, es que tiene un accidente y
0: Se tiene que retirar
2: se
0: del
2: tiene que
0: fútbol.
2: retirar y ir a otro lado. Pero alguien lo convoca para la película que está dirigiendo la que era su novia en su momento, cuando tuvo el accidente, porque él se retiró, se dedicó a otra cosa y demás. Bueno, y ahí empieza a aparecer como una especie de película de aventuras, pero que mientras se va filmando esta película que dirige el personaje que hace Emily Blunt, donde hay un homenaje a las películas de los 80 y de
0: Sí,
2: los
0: sí.
2: 90 espectaculares. Que, entonces, como si has visto esas películas, vos decís, esto es tal cosa, esto es tal otra. Y una
1: Sí.
2: banda de sonora de los años 80,
0: Muy
2: que es
0: bueno.
2: maravillosa. Y es un homenaje, una celebración a los que hacen de dobles,
0: Claro.
2: digamos, ¿sí? O a los que son los segundos, de alguna manera,
1: Claro.
0: Y
2: que
0: el
2: no son
0: cine
2: los protagonistas.
0: artesanal, de
2: Y el cine
0: efectos,
2: artesanal y
0: claro,
2: demás.
0: de
2: Entonces, bueno.
0: autos.
2: Exactamente. Y eso te alimenta al niño que uno fue y fue a ver esas películas de entretenimiento, porque en definitiva uno se enganchó con el cine en esos sábados de superacción, si vos querés, ¿no es cierto?
1: Sí.
2: Donde vos veías esas cosas que te las creías porque eras niño, hacías ese contrato de lectura y bueno, la película acaba mostrando ese detrás de la escena y cómo se va armando y a su vez hay buenos, malos y triunfa el amor, la pareja y cómo se hace el cine de alguna manera. Véanla hasta el final porque es como todo un homenaje a todas esas personas que hacen o construyen la historia cinematográfica y a veces no vemos que son los dobles, que son los que hacen el vestuario. Profesión Peligro en Netflix se
0: Está
2: llama.
0: muy buena porque él es doble de un actor muy conocido y el actor es pedante,
2: Claro. Oh,
0: agrandado.
1: siempre. Claro.
0: Está muy buena
2: Claro,
0: la.
2: están las antípodas de alguna
1: Claro.
2: manera, pero es para pasar una buena tarde de cine,
1: Sí.
2: así que me parece bárbaro. Y si sigue en las pantallas, les recomiendo que, porque están en salas de cine, Al final de la calle WAC. Se
1: Ajá.
2: llama la película, la protagoniza Ethan Hawke, y es también es un homenaje al cine de los dinosaurios, de la acción y
1: De
2: demás.
1: Jurassic Park.
2: Exactamente,
1: Ajá.
2: porque hay mucho ahí, homenaje al cine de Spielberg, digamos. Es una familia que es atacada por los dinosaurios o por alguna. Viste que siempre tiene que ver con lo tuyo, una amenaza del mundo exterior que te pone en riesgo a la familia. En definitiva, está tratando de ver cómo se salva esa familia que está en crisis de alguna manera. Por eso, a veces decimos que el cine de entretenimiento es un cine menor y no es nada menor,
1: Claro.
2: porque el peligro externo hace que esa
0: Amenaza, claro.
2: familia, la amenaza es para que se salve ese grupo familiar o esa
1: Claro.
2: pareja o lo que
1: Los
2: fuere,
1: termina uniendo
2: digamos.
1: más en definitiva.
2: Espero que siga porque es una película que habla y que homenajea y celebra el cine de los 80, Al final de la calle WAC. Seguramente en un tiempo va a estar en
0: Sí,
2: plataformas
0: hay
2: y
0: nomás
2: demás,
0: la pobre.
2: porque ahora es así la cuestión, pero está en cines, así que está más que bueno. Pero bueno, estuvo lindo el
0: Sí.
2: picnic.
1: Encanta.
2: Repitamos.
1: Sí, La vida de Chuck.
0: Cementerio de Animales
2: La de
0: está
2: 1989.
0: 1989 está en Mercado Play.
1: Bien.
2: Profesión Peligro en Netflix. Y
1: En
2: la
1: Prime
2: tuya
1: Video,
2: en
1: La vida
2: Prime
1: de Chuck.
2: Video.
1: listo.
2: Está bárbaro.
0: Un éxito.
2: Chicos, un éxito.
1: Así.
0: Hablando de películas
2: que... Septiembre hacemos picnic todos, ¿eh?
1: Me encanta.
0: Hablando de películas que salieron hace poco en el cine y ya están en la tele, en Flow está el Backroom.
2: Backroom, sí. Esa es la de terror también, es un terror fantástico.
0: ¿Qué
2: terror?
0: De realizadores que han salido de la web.
2: Estos son, atención a Backroom y la Obsesión, que es la otra, porque son youtubers de 20 años que hacían videos, subían, y toda esa comunidad de gente que es muy interesante, pero que uno está como más lejos. Y se pusieron a hacer estas películas, ¿no es cierto? Uh-huh. Que son historias muy mínimas, pero que tienen un éxito espectacular, digamos, porque tienen banano. Como toda una cultura de la lecturas. Hablamos de Borges y es como muy borgiano el cuentito
0: y
2: de Backroom,
0: claro,
2: porque
0: universo
2: es
0: paralelo.
2: El universo paralelo y
1: el
2: los
1: infinito,
2: laberintos.
1: Claro.
2: Exactamente, exactamente.
1: En un subsuelo de un lugar cualquiera.
2: Así que bueno, lindo el picnic.
0: Un éxito.
2: Un éxito.
1: Sí, señor.
2: Sin nada dulce, pero bueno. Nadie trajo plato dulce.
0: Bueno, claro, ahí está.
1: Vamos a escuchar música, estamos en Martes de Boleros y va a sonar Margarita Sierra. Cuando vuelva a tu lado.

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0: belleza esto que estamos escuchando.
1: Ay, chica, esta... Marta, sí, necesito
0: un copetín, una bebida espirituosa.
2: Un brandy, una bebida que te caliente la garganta.
1: Una bebida limeña.
3: ¡Oh, ay,
1: qué rico, ¿no? Esas cosas, un pisco.
2: Una
0: cosita.
2: No, más para un licor de café, esa cosa.
0: Dulce, dulce, dulce. Como un
4: postrecito.
1: Parece genial.
2: Paso, chico, porque si tomas media botella se te sube la diabetes.
0: Se portan bien, che.
1: Bueno, postre, a pesar de que no hay nada dulce, hay muchas cosas que suceden en Córdoba, así que tenemos tres invitaciones, así que vamos con la primera.
5: Para los oyentes de la tarde de Nacional Córdoba, mi nombre es Esteban Conde Ferreira, director del Coro Municipal de Córdoba, y quiero invitarte este viernes 28, sábado 29 y domingo 30 de agosto a las 20 horas a la reposición de la ópera Dido y Eneas de Henry Purcell, que se realizará en el Teatro Comedia de nuestra ciudad. Esta producción está integrada por elencos dependientes de la Secretaría de Fortalecimiento Vecinal y Deporte de la Municipalidad de Córdoba, la Orquesta de Cuerdas Municipal, el Coro Municipal de Córdoba, el elenco de danza teatros y el coro de jóvenes de la ciudad, más solistas invitados, cantantes profesionales de nuestra ciudad que harán roles protagónicos. La dirección escénica está a cargo de la maestra Patricia González y la dirección coreográfica del maestro Ezequiel Rodríguez. Esta coproducción está a cargo de la Fundación Lírica Mediterránea, quien viene haciendo también las gestiones para llevar adelante la producción. Las entradas las pueden retirar desde Ticketek o en la boletería del Teatro Comedia con un valor de 16.000 pesos. Y podrán ver, para quienes nunca hayan transitado una ópera como experiencia, una producción de una hora con un sobretitulado arriba del escenario para seguir la traducción y ver a más de 100 artistas en escena, con toda la producción de diseñadores en vestuario, maquilladores, realizaciones de iluminación y la técnica del teatro, van a poder experimentar una dramática y hermosa ópera barroca. Todavía de nuestros tiempos, aquí en el Teatro Comedia. Los esperamos. Muchísimas gracias por este espacio.
2: Muchas gracias.
1: Bueno,
2: gracias
1: ópera en el Comedia. Vuelve Dido y Eneas, que ya tuvo su primera como primera temporada hace un tiempo.
2: Estuvo muy buena.
1: Muy bueno, y además los invito para que vean el talento que tenemos en Córdoba,
2: sí,
1: de artistas, cantantes, bailarines, todo un equipo de gente, y la ópera es, hay que verla,
2: sí,
1: alguna vez en la vida hay que verla, y esta es una ópera que es más moderna que las que vemos habitualmente en la programación del Teatro Libertador.
2: Es que el cine nos vendió que la ópera para cierto sector de gente, entonces está buenísimo que esté en el Comedia una ópera que se hace acá, con artistas locales, y encima que está a un precio súper accesible.
1: Es re linda la ópera que van a ver, y mucho talento delante, en el escenario y detrás del escenario. Así que bueno, hay teatro, dijimos que volvía Lorca a la escena teatral de Córdoba, y este viernes aparece en escena Federico García Lorca.
2: Qué bueno.
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2: Muy bueno.
1: Bueno, acá no es solo un Lorca, son varios Lorcas.
2: ¿Qué?
1: Mezclados por un grupete que armado
2: niño.
1: Lo puso en la batidora, y ahí suceden cosas.
2: Me encanta.
1: Así que tuvieron una muy buena temporada al principio de año, así que vuelven. Van a estar todos los sábados de septiembre, así que va a estar buenísimo.
2: Y en nuestro Broadway, en ese pasaje que están todas las salas de teatro.
1: Sí, habría que poner alfombra roja ahí, porque ahora se están activando todas las salas y todas las
6: Hola,
1: salas
6: plebeyo,
1: claro. Y lo lindo es de ver caminar gente de todas las edades, de todas las generaciones, y con propuestas bastante disruptivas, digamos, y que hacen bien al teatro de Córdoba. Así que
2: viene septiembre con Lorca. Entonces.
1: Bienvenido, Lorca. Y ahora te invito a una, bueno, nos van a invitar a una caminata literaria e interpretativa para pensar en el certao brasilero y la literatura brasilera. Mira.
3: Muy bueno. Buenas tardes para toda la audiencia. Soy Flor Donadi, coordinadora de la Cátedra Libre de Cultura Brasileña de la Facultad de Filosofía y Humanidades. Vengo para invitarlos a una nueva actividad que se desarrolla dentro de este ciclo que homenajea al gran escritor brasileño João Guimarães Rosa, que va a consistir en una caminata literaria e interpretativa que hemos titulado Sertão Monte y que se va a desarrollar este sábado 29 de agosto desde las 10 de la mañana en la Reserva Natural General San Martín con invitados especiales Fabio Barbosa, que es contador de historias, originario de Cordisburgo, ciudad en la que nació João Guimarães Rosa, y con la participación también de narradoras orales de Córdoba, especialmente con Viviana Aguirre y su equipo del espacio de narración oral Verde Limón y Siesta Naranja. Vamos a compartir una mañana, un mediodía y una tarde muy especial en el que vamos a intercambiar palabras, sentimientos, sensaciones entre el Sertão y el Monte Cordobés. Así que están invitadísimos, invitadísimas. Les esperamos.
1: Hermoso, chico.
2: ¿Te gustó? Me encanta.
1: Bueno, tenemos invitaciones para todos los gustos, así que para disfrutar ópera, teatro, una caminata.
2: Caminata, de lindo, todo. ¿No?
1: Y ya viene el buen tiempo,
2: sí,
1: casi
2: sí.
1: Primaveral, así que hay que disfrutar.
2: Gracias, Edu, por haber estado aquí con nosotros. Nos siguen en las redes como el Plebeyo Ardiente.
1: Arroba Plebeyo Ardiente y ahí estamos. Hacemos la síntesis de lo que hicimos acá y siempre convidando, porque Córdoba, pese a todo la crisis y la complicación,
2: sí.
1: Las salas de teatro, sí. Las instituciones culturales siguen insistiendo y resistiendo, que
2: está
1: es lo más lindo
2: bien.
1: Que hay. Y nuestros artistas, ¿sí? Que se arremangan, ponen el pecho, sí. Salen de escena y nos invitan a participar de un juego que es lo más lindo, ¿no? Porque juegan ustedes los actores, pero también uno desde la butaca también
2: y el
1: se
2: arte,
1: pone a jugar.
2: El arte siempre el arte nos salva. Chicos, nos vamos hablando de arte. Vamos con Boleros, el trío Fantasía. Ay, te amaré toda la vida o hasta que me dé el cuero. Creo que era el subtítulo.

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2: Las 4 de la tarde en la República Argentina. El gobierno recaudó más de 5.000 millones de pesos en sanciones por la pesca ilegal en el mar argentino. Es por los barcos hallados pescando ilegalmente en lo que va de este año. La Secretaría de Agricultura, Ganadería y Pesca afirmó que el refuerzo en los controles tiene como objetivo defender la soberanía sobre los recursos marinos y proteger la actividad pesquera nacional. Encontraron muerto al abogado condenado por el femicidio en Salta. José Figueroa falleció en la cárcel de Villa Las Rosas. Amplía la información Melina Sola desde la emisora de Radio Nacional en la capital de la provincia.
3: Se trata de un condenado a cadena perpetua por el femicidio de quien en vida fuera su esposa, Mercedes Quevedara. El crimen de la mujer ocurrió el 4 de agosto del 2023 dentro del domicilio que compartían con sus tres hijos. Esta mañana el secretario de Justicia Provincial, Javier Mónico, brindó algunos detalles.
4: Alrededor de las 18 horas se realiza el conteo habitual, minuto. Después de esto, uno de los internos que estaba alojado en el mismo pabellón que Figueroa, da aviso de que Figueroa se encontraba ahí en una posición un poco extraña. No tenemos registros, al menos así me lo hacen saber desde el servicio penitenciario, que mientras haya estado bajo la custodia del mismo, haya intentado atentar contra su vida.
2: Alerta meteorológica, rige una advertencia naranja por lluvias que abarca a la cordillera del norte de Neuquén, donde se esperan precipitaciones fuertes y persistentes. Actualizamos ahora el estado del tránsito con Ernesto Arriaga.
5: Muchos camiones llegan por el puente Victoria Rosario a los puertos Viejo y de San Lorenzo a descarga de cereales. Por favor, recomendamos máximo 80 en todo el viaducto de 60 kilómetros entre Rosario y Victoria para todo tipo de vehículos. Por otra parte, la autovía del Mercosur tiene bastante tránsito de micros, máxima 90 para ellos en la zona de Entre Ríos y Corrientes.
2: En la ciudad chaqueña de Resistencia, donde nos podés escuchar por AM620 y FM94.1, temperatura 24 grados 2 décimas, humedad 36%, cielo ligeramente nublado. En la ciudad de Buenos Aires, temperatura 14 grados 2 décimas, humedad 59%, cielo parcialmente nublado.
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7: Campo del Cielo es un área de 1.350 kilómetros cuadrados donde hace 4.000 años cayó una lluvia de meteoritos. Está justo en el límite con Santiago del Estero, a 15 kilómetros de la localidad de Gancedo. 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

0: Seguimos aquí al aire de Radio Nacional Córdoba y quiero hacerles una invitación súper especial. Estoy muy bien acompañada, estoy contenta. Estoy aquí junto a Pablo Baggini. Él ha venido a contarnos sobre su música. Él es músico, es compositor, es un artista que nos da gusto tener y que tiene una gran y extensa formación. Y que afortunadamente podemos ir a verlo en vivo este miércoles 26 de agosto a las 20 horas en el Teatro Real. Y encima acá les vamos a estar regalando dos pares de entradas. Pablo, es un placer, bienvenido al aire de Radio Nacional, ¿cómo estás?
1: ¿Cómo estás? Bueno, muchísimas gracias por la invitación, muy contento de estar acá, muy, muy emocionado de poder estar presentando mi música en un lugar tan bonito como el Teatro Real, casi 100 años de historia en la ciudad, el año que viene cumple 100 años, bueno, un lugar emblemático por muchísimo, por todo lo que ha pasado ahí. Uh-huh. Pero bueno, para mí, que esto es un proyecto que surgió del encierro, de la pandemia y de comenzar a tratar de liberarse o no mentalmente estar tan aprisionado como fue ese momento tan feo, fue lo mejor que pasó.
0: Bien.
1: Porque
0: súper necesario tener, sí, ese cable a tierra, más en ese momento que fue para toda la sociedad un caos.
1: Para todo el mundo un caos. Fue el punto de partida para este proyecto musical que comenzó junto a personajes que actualmente nos hicimos amigos. Hicimos un hermoso vínculo amistoso con Ale Manzoni en el piano, Guido Martínez en bajo, Leandro Sabelón en percusión inicialmente, que luego se hizo un sexteto, luego un octeto noneto, y actualmente somos 12 personas que vamos a estar este miércoles junto a dos invitados más de lujo, como Ernesto Snager en guitarra, uh-huh, y Hilario Baggini, también, uh-huh, del sur de Córdoba, de Gijena, en algunos otros instrumentos.
0: Bien.
1: Y bueno, es una invitación al oyente a parar un poco la pelota,
0: sí,
1: escuchar música instrumental, uh-huh, de autor, y yo siempre le digo, es una música visual,
0: sí,
1: que te convida a explorar un poquito los paisajes del camino que cada uno puede hacer en cuanto a aromas, a imágenes, a personas, a objetos. Tengo temas que están, por ejemplo, uno de los últimos que hicimos con Lito y Hernán Jacinto en su estudio fue El curioso destino de los objetos, uh-huh, que es cómo los objetos tienen vida propia en distintos lugares y en distintos tiempos.
0: Bien.
1: Así que bueno, es un poco una soltura de cabeza, una soltura de tiempo, un estar un poquito fuera de lo que es las redes que nos envuelven.
0: Sí.
1: Y soltarse un poquito a la música instrumental, en donde todos los instrumentos y los sonidos hablan por sí mismos. O sea, también en algún momento dije que todos tenemos algo para decir, ¿no? Y en este sentido yo lo hago a través de los instrumentos, de los sonidos.
0: Claro. Pablo, me llama mucho la atención esta necesidad enorme que tenemos. Muchas veces no nos damos cuenta porque estamos inmersos en la vorágine de la vida cotidiana, de la intensa aceleración del tiempo y de los trabajos. Pero sí, hay una necesidad de entrar en un momento inmersivo, uh-huh, y creo que esta propuesta tiene mucho de eso, de prestar atención, dejar el celular a un lado, dejar, uh-huh, las pantallas,
1: sí,
0: y concentrarte en qué está pasando en este aquí y ahora.
1: Claro. Sí, actual, bueno, y lo que es actual ahora, esto, digamos, hace cinco o seis años atrás, ahora la IA nos invadió la vida y lo que se viene es casi de terror. Y creo que aún así la IA ya tiene sentenciada su muerte, porque vamos a, como especie, creo que vamos a sobrevivir a eso. Creo que necesitamos eso, necesitamos tener el contacto humano, el contacto, uh-huh, de las personas, de los objetos, de los olores, de lo que no sea sintético.
0: Uh-huh.
1: Así que es un poco ahora como que podría tomar un poquito más relevancia a lo que yo, como lo veo,
0: uh-huh,
1: la IA, la robótica, toda esta historia que nos va a solucionar la vida. Creo que no, o sea, creo que realmente pasa a ser una propuesta de resistencia contracultural, como lo que hace un rato leía, en todo sentido, porque en realidad sí, el proyecto no es solo musical, sino que hay una historieta en el patio de casa que yo pongo y abro mi casa como para generar un espacio de música, y de estas músicas.
0: Bien.
1: De estas músicas con...
0: Realizan eventos desde tu casa.
1: Sí, sí, sí. Y sin ningún tipo de cuestión económica ni comercial ni nada, es justamente abrir el espacio, abrir que la gente vaya y generar esas guitarreadas que hemos tenido de hace 1000 años.
0: Claro, que es como más orgánico, ¿no?
1: Y sí, es que necesitamos eso, ¿viste? Uh-huh. Así que, bueno, eso generó un boca en boca que a mí también me pareció increíble. Como esto, de repente, de una cosa, de empezar a generar algún tema en la guitarra, en el piano, que estemos tocando con una repercusión en el Teatro Real, me parece increíble.
0: Totalmente, sí. Y creo que también es como el devenir, entregarse a ese deseo que se tiene en cierto momento.
1: A ese curso.
0: Ajá, sí. Y potenciarse también colectivamente, porque creo que en esa comunidad, como vos me decías, que empezaron siendo 7, luego 9, ahora 12,
1: claro,
0: toda esta cuestión de ir conformando...
1: Claro. Claro.
0: Un sueño conjunto, ¿no?
1: Sí, sí, total. Y trato de mantener, porque, a ver, los músicos son todos de Buenos Aires. Uh-huh. Y
0: eso es un desafío también.
1: Es un desafío, un desafío que trato de mantenerlos en el tiempo, sí, a las mismas personas, porque más allá de que son sesionistas, buenos sesionistas, con todo el mundo, yo intento que ese grupo humano sea el que persiste, ¿viste?
0: Claro.
1: Por el vínculo que se da, por las vivencias que uno tiene, por todo. Uh-huh. Así que, bueno, hay un proyecto musical humano,
0: sí,
1: por decir, en curso, y bueno, vaya a saber a dónde está.
0: Claro, y que también me parece que hay una magia en mantener este grupo unido en torno a un mismo deseo.
1: Totalmente.
0: Y recién hablabas un poco del proceso compositivo, de esta cuestión instrumental.
1: Sí.
0: Y quiero preguntarte cómo se hace desde tu lugar como músico para crear historias sin utilizar palabras, porque en las canciones eso se nota.
1: Sí.
0: Hay un vaivén, hay un, sí, cuento, hay una imagen, hay una cuestión que sucede.
1: Sí.
0: ¿Cómo trabajas eso?
1: Y es una decodificación de emociones, creo, ¿no?
0: Bien.
1: Es como que estás con emociones a flor de piel por cuestiones que pueden ser para arriba o para abajo.
0: Sí.
1: Y la verdad que yo haciendo la cuenta, en un momento, en el año, yo tenía 12, 13 años y ya hacía algunos temas, quizás por... en todos instrumentales, por supuesto, pero quizás un poco por el contacto que yo tuve con la música instrumental a través de mis hermanos. Somos 4,
0: sí,
1: yo soy el más chico, y en ese momento, más chico de 9 años después.
0: Claro.
1: Entonces, la música que ellos escuchaban era muy de los 80, 70, sinfónico, Genesis, Pink Floyd, Mike Oldfield.
0: Claro.
1: Qué sé yo, después vino la democracia con Piero, con Silvio Rodríguez, todo. Entonces hay toda una mixtura, pero uh-huh, siempre orientado al instrumental. Entonces yo me quedé con esas imágenes que yo me hacía poner el cassette, escuchar mirando el techo y el peliculón que venía.
0: Claro, y aparte entonces, eso de compartirlo con tus hermanos, de que sean todos, sí, músicos o
1: pedicados. No, mis hermanos no son músicos.
0: Ah, pero
1: no.
0: Había esta escucha constante.
1: Sí, sí, uh-huh, pero quiero decir, el peliculón de
0: sí.
1: Yo tengo 53 años, de la parte de lo generacional, de usar la cabeza para hacerte tus juguetes, qué sé yo, solo. Los otros ya estaban estudiando, yo vivía más o menos solo con mis,
0: claro,
1: hijos. Entonces era la introspección total de lo lúdico, y después vino la música, que seguía siendo lúdico, y usar las ideas para transportarlas a la guitarra. Y actualmente es eso, las emociones que te atraviesan, yo las vuelco naturalmente, no hay una fórmula, no hay... Hay una, por supuesto, un protocolo, una arquitectura como para ir armando las distintas voces, contramelodías, instrumentos, quién es el que participa, quién no. Pero te digo, es un proceso que es medio instintivo, ¿viste?
0: Claro.
1: ¿No? Sí.
0: Claro, es un trabajo emocional también.
1: Sí, total.
0: Una cuestión de estar conectado con lo que está,
1: estás
0: viviendo, lo que te está sucediendo.
1: Exacto, sí.
0: Sí, y además de toda la formación que tenés, que, bueno, si no sería imposible, justamente.
1: Sí, sí, sí. Yo estuve en el Conservatorio Julián Aguirre Río Cuarto, del cual tengo los mejores recuerdos, los mejores profes. Teníamos armonía, historia musical, pedagogía, dirección coral, bueno, ni hablar todos los años del instrumento. Y bueno, siempre fue muy lindo, fue un proceso muy lindo lo musical en mi vida. Y luego acá, bueno, yo después de estudiar me vine a estudiar odontología acá.
0: Sí.
1: Me recibí de odontólogo acá, por ejemplo, mi paso por la música acá fue con un colega amigo que es Matías Sacone,
0: sí,
1: que es el director de acá del Coro de Lenguas, del Seminario del San Martín, y en un momento yo participé de su experiencia coral, y entonces eso también fue una cuestión que es la música coral, que es escuchar las otras voces.
0: Claro, que es
1: otro
0: viaje.
1: O tener que estar entre medio de un montón de gente cantando, afinando, pero escuchar a los otros.
0: Claro, porque si no vas a destiempo, no te entendés, no queda como unido la producción. Sí.
1: La música coral tiene eso, el escuchar, el estar atento y el dejar participar a las otras voces en los momentos en que el solista o la solista o las otras líneas. Uh-huh. Bueno, y eso está totalmente corroborado en las educaciones de muchos países como Finlandia, que tiene las mejores educaciones del mundo, que la educación coral es obligatoria para los primeros años de vida, porque genera una serie de conexiones en la cabeza que hace que a nivel después social, comunitario, genere otro tipo de sociedad, ¿viste?
0: ¡Wow! ¡Qué importante!
1: Sí, es así.
0: Uh-huh. Y sin embargo, bueno, acá no es obligatorio, es más bien como...
1: No, bueno, acá se cerró el Coro Nacional de Niños.
0: ¡Claro! ¡Qué triste!
1: Claro, acá es al revés, pero diametralmente opuesto. Acá se cerró el Coro Nacional en Argentina. Uh-huh. Hace 50.000 años. Entonces, bueno, ahí tenés, viste, una política que, bueno, está media totalmente de destiempo.
0: Uh-huh, totalmente. Sí. Y ahí, bueno, en tu formación, bueno, avanzaste por el lado de lo coral. Y luego, ¿cómo terminó? ¿Siguió esta historia?
1: ¿Cómo siguió? Siguió con amigos que nos juntamos. Primero un grupo de rock, Simón Dice, de Río Cuarto, amigo. Okay. Después tuve participación en un momento de un quinteto de tango, uh-huh, que hicimos, pero tangos tradicionales con partitura, que hemos tenido pasos por Buenos Aires y demás. Y bueno, después me volqué a animarme ya en pandemia a hacer lo mío.
0: Bien.
1: Y ahí sí pasé al proyecto de Pablo Ballini.
0: Bien. Me gustan esos momentos claves en la existencia en que decimos, bueno, ahora voy a hacer esto que hace rato me está dando vueltas en la cabeza, que es mío, lo que me da más identidad.
1: Total.
0: Y quisiera que lo definamos un poco. Viste que es muy difícil hoy en día definir lo musical cuando hay tantas fusiones y lo celebramos, porque me parece que esa mixtura le da color y hace que sea interesante.
1: Sí.
0: Y hablamos de categorías como la world music, que son categorías como también medias amplias.
1: Exacto.
0: ¿Cómo lo definirías vos, que es tu
1: expertise? Yo creo que es una música visual.
0: Bien.
1: Nada más, es una música visual que abarca, por supuesto, distintos géneros, momentos, motivos. Hay mucho del carácter de cada uno de los músicos que integran que tiene una forma de tocar.
0: Sí.
1: Alex, con su Guido, con el contrabajo, tiene un estilo. Participa, por ejemplo, con su grupo en Buenos Aires, con Latinaje, que tiene una potencia, son 15 monos ahí, que es una cosa de... cosa rioplatense, viste, afro, y le da, y los vientos. Entonces Guido, si bien es musical, Guido le pone la cosa, viste, al palazo.
0: Claro, traslada esa impronta a todo.
1: Lo que uno tiene en la cabeza por ahí, que vaya por un lado, los otros participan como seres humanos que son con su instrumento, y entonces se genera esa mixtura increíble de caracteres.
0: Claro.
1: ¿Entendés? Entonces, al momento de calificarlo, puede ser esa onda así, world music, música del mundo, qué sé yo, pero más a lo visual, ¿viste?
0: Bien.
1: Y no es música de cine, no es de película, no, qué sé yo, es una música emotiva visual.
0: Bien.
1: Por decir.
0: Me gusta. Me encanta. Es que es así. Cuando menos se puede definir, mejor suena.
1: Ahí quedó. La MEV.
0: La MEV, me encanta. ¿Te parece que escuchemos un poco? Has traído esta música.
1: Sí, claro.
0: ¿Cómo se llama esta canción?
1: El Sifón y los Pies Descalzos.
0: Genial.

0: ¿Qué temazo? Contanos.
1: Bueno, El Sifón y Los Pies Descalzos es un tema que está inspirado en el sifón de soda que teníamos todos en algún momento en casa, en sí. La mesa.
0: Qué hermoso, ya me encanta.
1: Y no era en el alto, era el gordito y bien con el platito abajo,
0: sí.
1: Que había que hacer la soda.
0: Claro.
1: Y yo, como te decía, el último de los armados, me tenían de hijo para todos lados.
0: Obvio.
1: Entonces se hacían todos los giles a esperar el coso, ya sabían que se acababa el... ¿no? Entonces esperaban el último y que se, y el que le tocaba hacer la soda.
0: Sí,
1: y
0: sí.
1: Siempre me dejaban a mí picando y a levantarme a hacer la soda y eso... Que tenías que darle el gas y que no sabías si explotaba, viste, la casa o...
0: ¿Qué va a pasar? Es un misterio. Es
1: claro,
0: buenísima.
1: Y entonces... Entonces era todo un terror ahí.
0: Sí, sí, sí, sí.
1: Y bueno, me acuerdo del sifón, lo tengo en casa, ahí al sifón. Ahí le hice un tema.
0: Y sí, obvio. Qué divino, porque es cierto, la imagen...
1: Y los pies descalzos es el verano, viste, el verano de estar levantándose a hacer los ojos. Bueno, ese recuerdo tengo así, medio... Muy personal.
0: Sí, es que está muy bien. Y aparte de eso, de ser el menor de cuatro hermanos, que siempre te tienen como el último orejón del tallo. O sea, siempre vas a ser el que se encargue del sifón de soda.
1: Sí.
0: Bien. Y después toda la sonoridad fue en base a esta idea y a estas imágenes del verano de tu infancia.
1: Exacto, sí.
0: Bien.
1: Tiene todos esos pasajes de... Hay una parte que va subiendo el tema y sube, sube, sube, sí. Sube, sube. Hasta desemboca ahí en un cenit, en donde aparece la trompeta. Y bueno, es ahí cuando ya se hace la soda.
0: Es el momento de la epifanía,
1: claro,
0: cuando se
1: claro,
0: hace la
1: claro.
0: soda. Qué lindo es generar toda esta complejidad musical para cosas tan sencillas de la vida, ¿no?
1: Y sí.
0: Que es la maravilla.
1: Y qué es la maravilla, que es lo más lindo que hay.
0: Sí, totalmente.
1: Está todo en lo más simple, siempre.
0: Totalmente. Pablo, me gustaría que cuentes, bueno, los integrantes de tu banda, que los nombres, que les demos un espacio aquí.
1: Sí, claro. Alejandro Manzoni en piano, Guido Martínez en bajo y contrabajo en algunos casos, Leonardo Sabelón en percusión, Víctor Carrión, quienes están en las grabaciones, ¿no? En vientos, que va a estar suplantado por Dani Dalmazo. Está Emiliano Álvarez en clarinete, Rafael Delgado en cello, uh-huh. Adrián Charras en teclados y acordeón, César Martinini en vibráfono, Daniel Servini en trompeta, uh-huh. Oswald Macías Zuluaga en trombón, Juancito Torres en saxo tenor y alto y soprano, creo que trae el soprano. Bueno, yo no sé si falta uno.
0: Es un montón.
1: Van los 12. Y el batería ya está.
0: Sí. Sí, me encanta porque con
1: bueno, y los invitados Ernesto de Nájer y Hilario Ballini, sí.
0: Bien, me encanta porque ya con esta imagen que nos estás armando de la cantidad de personas que van a ser en escenario, ya el público y los oyentes que están del otro lado se dan cuenta de la puesta escénica.
1: Sí, somos 12 con dos invitados uh-huh. y bueno, un montón de instrumentos ahí dando vuelta.
0: Hermoso.
1: Sí, sí. Hay una cuestión linda de instrumentos reales
0: sí.
1: en este momento en que no hay instrumentos reales en la música, ¿viste?
0: Claro.
1: El otro día vi la nota que sacaron, Spotify sacó 75 millones de canciones, que eran todos de IA.
0: Wow.
1: ¿Entendés?
0: Qué sorprendente.
1: Y eran todos de IA fabricados.
0: ¿Cuántos dijiste?
1: 75 millones.
0: Millones, es muchísimo, claro.
1: Y por día, se suben al mundo 300.000 canciones nuevas, que de la muchísimas son de IA todas.
0: Claro.
1: ¿Viste? Y bueno, hay que ir contra eso, ¿no? No podés. Sí, nosotros, ¿viste?
0: Son cifras alarmantes contra la creatividad, pienso.
1: Sí, contra el ser humano, ¿viste? Por lo menos en el arte, qué sé yo, la IA para la medicina tiene unas cosas increíbles que obviamente son totalmente, las tenés que tener como herramientas, todo. Pero, ¿viste? Están largando películas todas de IA y bueno, qué sé yo, no sé. Viste, como no te la crees, viste, cuando vas ahí.
0: Hay algo ahí que le falta, hay una cosa ahí, claro, que hace, claro. Sí, hace ruido. Sí. Pablo, me fascina que tengan esta contrapropuesta en un momento como charlamos de tan lleno de algoritmos en todos lados. Y bueno, quiero que realicemos de nuevo la invitación, así las personas que están del otro lado se anotan, se agendan en este momento.
1: Sí, claro.
0: Va a ser el miércoles 26 a las 20 horas. Tienen que ser puntual. ¿Cómo es la movida?
1: Creo que es bastante puntual ahí el teatro, por personal y por entrada y por tickets y qué sé yo.
0: Sí.
1: Tienen que ser puntual, ¿viste?
0: Bien.
1: Más que nada también por el horario de terminación del concierto, que van a ser más o menos 90 minutos. Entonces, bueno, la idea es esa, se alargaron a las 20 horas.
0: Bien.
1: Y los tickets están por autoentrada, uh-huh. Se consiguen ahí. Y bueno, creo que va a haber sorteos, cosas.
0: Sí,
1: y
0: tenemos
1: darle
0: sorteos acá.
1: A un agradecimiento acá al productor, manager, hablador.
0: Que está acá y no quiere hablar en los micrófonos porque se hace el tímido.
1: Se hace el tímido. Andrés Clark, de Belleville, sí. Radicado en Río Cuarto, y acá lo tenemos.
0: Genial, muchísimas gracias también por venir, muchísimas gracias por, bueno, prestar justamente tu tiempo, y también les esperamos nuevamente cuando tengan otras fechas.
1: ¿Cómo no? Muchísimas gracias.
0: Entonces recordamos a los oyentes, estamos sorteando dos pares de entradas para este miércoles 26 a las 20 horas en el Teatro Real. Van a disfrutar muchísimo. Bueno. Yo les aseguro que va a ser un momento inmersivo para disfrutar, para escuchar muy buena música.
1: Bueno, muchísimas gracias por la invitación.
0: Gracias, Pablo.

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1: 16:35 minutos, se suma Luca Fernández al aire de la radio y también de este lado del vidrio, Pablo Ángel Mambo, que también tiene vida detrás de esa pecera y puede vivir por sus branquias que tiene detrás de las orejas.
2: Hola.
1: ¿Vos viste Waterworld, la película esa de Kevin Costner, que fue un fracaso de taquilla, que se grabó todo en el mar porque era como un mundo distópico, que la gente... No había tierra, entonces todos vivían en el mar y eran como piratas. ¿La viste o no la viste?
2: La vi en el cable, imagínate.
1: Película de cable, no sé si alguna vez tuvo en el cine.
2: Y si vos decís que fue un fracaso de taquilla, debe haber estado muy poco tiempo en el cine.
1: Y no como pero ahora que va dos cable, días al día al cine y ya está en la tele.
2: Sí,
1: ya están
2: las platforms.
1: Y el videoclub y HBO, todas esas instancias pasaban antes que nosotros exacto. Podíamos ver la película.
2: Pero ahora sabes que es todo efímero. Todo vale. No vale nada.
1: Ese suspiro, chico. Me conmovió. ¿Viste? ¿Cómo tuvo la función del sábado hablando de actuación?
2: Muy bien, muy
1: ¿cómo
2: bien.
1: Eran las desbocadas, desquiciadas.
2: Delirios de pasión.
1: Pero el grupo de las chicas, ¿cómo se llama?
2: Delirantes.
1: Las delirantes. Le peguen todos los palos.
2: Sí, sí, casi.
1: Deschavadas.
2: Las insanas.
1: Una genia la piba. Bueno, en la Ciudad de las Artes. En la
2: Ciudad
1: sala,
2: de las Artes. Estuvimos hermosa. Compitiendo a la obra de Gonzalo Herrera y otra actriz que se llama, no me acuerdo ahora.
1: Que estaba en la sala mayor.
2: Estaba
1: pero
2: en la sala mayor. Claro.
1: Estaban para este lado, la gente salió. Herrera dice, chico, ¿qué está? Heredia, ¿no es?
2: Heredia, sí.
1: Ah, bien, seguimos con los palos, chicos. Hoy, así, a veces te toca, ¿no?
2: Qué impresionante estar uno en la sala independiente, ponele, y en la sala mayor, que es el teatro comercial, todo escenografía tenían, una cosa hermosa de escenografía. Realmente...
1: Bueno, pero hay gente para todo. Va para la sala viene para el espacio Blick, viene para... Pues. Para el comedia, lo bueno es que la gente siga yendo al teatro.
2: Era el Estado de la Unión con Eleonora Wetzler y Gonzalo Heredia.
1: Son taquilleros los dos, cortan
2: sí, la verdad que

0: Me hicieron juicio por mala praxis.
1: Resulta de que en un momento abren la puerta de la sala, ya estábamos como a la mitad de la obra.
0: Sí.
1: Una obra de 50 minutos, digamos,
0: Sí, sí, sí,
1: entonces
0: sí.
1: pasaron 20.
0: Son los tiempos modernos, chicos. Las obras duran
1: Sí.
0: eso, la atención del público es más acotada, una hora es un montón.
1: Sí, perdón, me distraje. ¿Qué estabas diciendo?
0: Entonces
1: Ah,
0: abrieron la puerta.
1: entró
0: Ah, era un chiste,
1: una
0: chico. ¿De atención? Me lo
1: pareja.
0: perdí, che.
1: Claro.
0: Perdón, no estaba prestando atención.
1: De repente, claro, y yo estaba en una ubicación del escenario que digamos, del otro lado de la sala, pero directamente veía la
0: La
1: puerta de
0: puerta,
1: ingreso.
0: sí.
1: Entra una
0: Claro, la puerta
1: parejita.
0: está al costado del escenario en la salita más chica de la.
1: Claro,
0: Sí.
1: entonces, evidentemente, iba, entonces abren la puerta, entran dos personas. Yo creo que de última, si vos llegaste tarde, o sea, va, es más problema tuyo que mío de última.
0: Sí.
1: Yo sigo con la, puedo hacer la obra. Y generalmente pasa muy pocas veces que alguien realmente llega tarde.
0: O que se interrumpe lo que está diciendo el.
1: Claro, viste.
0: Bien.
1: Y entonces entraron y estaba bastante llena la sala, digamos, solamente había algunos lugares, sobre todo de los costados.
0: Sí.
1: Entonces yo dije, bueno, llegaron tarde, les dieron la entrada, no sé. Quizás también era familiar de alguien, entonces le dijo,
0: No le queda.
1: che.
0: Sí.
1: Entonces fueron hasta el final y en esa sala es como que del lado ese de la pared está la técnica.
0: Sí.
1: Entonces entraron la pareja, llegaron hasta donde estaba el técnico, era el final de la sala. Se ve que dijeron algo al técnico, no sé qué sé yo. Puf, y se volvieron a salir de la sala.
0: Me tenían que contar algo, eran parientes del sonidista.
1: No, pensaron que era la entrada de la obra
0: Acá está, no está Gustavo Heredia. Herrera. No era Herrera tan. Ah, bien. Era, mira, no me acuerdo.
1: Pero ¿por qué Leonora Wetzler parece que tiene 50 años?
0: Está impecable. Eleonora Wetzler.
1: Sí, ya sé, pero las actrices
0: Ah,
1: eran
0: la
1: más grandes.
0: comparaban,
1: Claro,
0: claro.
1: digo porque, o sea, ellos entraron pensando que era la obra.
0: Bien, ¿por qué Gonzalo Heredia está vestido de enfermero y es tan grandote, chicos? Así era.
1: Claro,
0: Ser,
1: para mí.
0: bien.
1: Y después Sonista nos dijo: sí, no, no, entraron y dicen: acá no es la obra.
0: Cállate, cabrón.
1: ¡Shh! Esta no es la obra. La de.
0: ¡Shh! ¡Estamos viendo! ¡Dejen actuar a las chicas! ¡Qué
1: Y
0: hermoso!
1: salieron de vuelta, pero fue gracioso verlo. Yo,
0: Pero
1: claro,
0: cuando abrís la puerta no entra luz así. ¡Ah!
1: No, no, porque estaba
0: Ah,
1: relativamente
0: bien.
1: oscuro afuera de la sala, en el pasillo. Porque justamente la obra de Leonora Wetzler y
0: Sí.
1: Gustavo Heredia, o como se llame,
0: Gonzalo.
1: Gonzalo
0: Gonzalo
1: Heredia.
0: Herrera. 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
1: Era la sala más grande y era a las 9 de la noche y esto era a las 7 de la
0: Nada,
1: tarde.
0: estaban perdidos por todos lados. Por la dirección, por el lugar. Pasa, bueno,
1: Por
0: señor,
1: ahí,
0: nunca
1: viste,
0: le pasó.
1: porque era una pareja, un chico y una chica,
0: Sí.
1: entonces digo, quizá el guaso dijo, vení, yo voy a
0: Yo lo conozco,
1: pasar.
0: Heredia. Sí, es mi primo.
1: Es tu primo.
0: Sí. Mirá, mirá cómo conozco esto y quedó mal el guaso. Sí,
1: Claro.
0: cuando decía algo canchero, automáticamente Dios te tira un rayo.
1: Ese es mi gran miedo
0: Sí.
1: siempre en muchas
0: No hay que
1: situaciones.
0: cancherear. El tema es que es
1: No.
0: muy filosa la cosa, ¿viste? Es una tentación. Sí.
1: Pero.
0: Yo estuve actuando en esta sala, sí, ahora estoy yendo más a los
1: Claro,
0: sentimientos.
1: voy por el
0: Sí,
1: prestigio,
0: quiero.
1: diría.
0: Elijo las obras que quiero hacer. Ya no atiendo cualquier teléfono.
1: No, no, no, no, no, boludeces no.
0: ¿Entendés? Bueno, chicos, trajimos canciones porque es martes de boleros. Tenemos programado un montón de canciones para compartir con ustedes, para que sean románticos y se les dediquen a la pareja que está al lado suyo tomando mate. En este caso,
1: Exactamente.
0: Fernando Mambo. Te lo dedico a ti.
1: Gracias, Gustavo
0: Gustavo Herrera,
1: Pendorcho.
0: dale, boludo.
1: Vamos con Alci Acosta, la copa rota.

0: Chicos, la copa rota. ¿Quién se hace cargo de las copas rotas? Ese es el tema.
1: Bueno, hay un seguro para copas rotas.
0: Escuchá vos que sos director de teatro.
1: Sí.
0: La escena es así. Yo aparezco con una nariz, como clown. Nariz roja como Emilio Dici. Despacio, chicos. Y digo,
1: No hay que tomarse el
0: mozo,
1: mate.
0: sírveme en la copa rota. Y vos aparecés de mozo y me servís, pero la copa está rota por abajo. Entonces el número es tomar de la copa, pero todo el tiempo está vertiéndose,
1: Sí, me gusta.
0: ¿entendés?
1: Hay una
0: Imagínalo como
1: construcción
0: clown.
1: de personaje ahí que
0: O
1: es
0: sea, lo
1: interesante.
0: que yo quiero decir cuando hago esto es una crítica al sistema, ¿no? Que la copa no se derrama, sino termina eso.
1: No, y aparte la teoría del derrame que nos embarró en algún punto en un lugar en donde finalmente se derramaba, pero no agua, sino vino, ¿no?
0: Hasta ahora
1: De
0: el
1: las
0: derrame.
1: cordilleras mendocinas que siempre nos han dado su mejor uva.
0: Ya está, gracias.
1: Después
0: Porque
1: estaban los
0: no, yo no
1: créditos
0: conozco, va hasta 3 días.
1: uva.
0: Eduardo Galfred, chicos. No es ningún
1: ¡Vamos!
0: personaje, solamente es una persona informada.
2: ¿Cómo le va? Buenas tardes, muchachos. ¿Cómo andan ustedes? ¿Todo bien?
0: Excelente,
2: Uf,
0: excelente.
2: un bueno,
0: Lujo.
2: bien, bien, bien, bien. Mucho viento, viento del mes de agosto.
1: ¡Vamos!
2: Así que bueno,
0: Hay que vender barriletes,
2: sol a
0: muchachos. Sí.
2: pleno, sol a pleno y mañana calor. Mañana les traigo mucho, mucho calor, ¿eh?
0: ¿En
2: 28,
0: serio?
2: 30 grados mañana.
0: No,
2: Uf,
0: mentira.
2: sí.
1: Mañana pongo los cortos.
2: Eso dicen los que saben, no yo, yo no sé nada.
0: Yo voy a empezar a salir con unos cortos abajo de los dos pantalones
2: Yo
0: que me
2: soy un
0: pongo.
2: contador de noticias, nada más que eso.
1: Un relator de la realidad.
0: Qué lindo lo que está diciendo, chico.
1: Sí.
0: Mirá cómo se lava las
2: Riesgo
0: manos.
2: extremo, sí, obviamente, por la duda. Riesgo extremo de incendios en Córdoba. Esperan ráfagas de más de 70 kilómetros en las sierras. La provincia advirtió que este miércoles estarán dadas las condiciones muy favorables para el inicio de la propagación del fuego. Los equipos del Plan Provincial de Manejo de Fuego permanecen en alerta amarilla. Eso en lo que al tiempo y el clima se refiere. Está menos frío hoy que ayer.
0: Sí.
2: Y mañana calor. Y después desciende de nuevo un poquito la temperatura. Pero bueno, así estamos en este loco mes de agosto que ya se nos está yendo, ¿eh? Queda poquito nada más. Tres nuevos detenidos por grooming y abuso sexual en el norte de la provincia de Córdoba. Uno es un policía en actividad. Cejas Bustamante, imputado por grooming. Crece la conmoción por abusos sexuales. Para la justicia, este policía en actividad, reitero, es más, tengo entendido que fue detenido aquí en Córdoba Capital en el día de hoy, habría tomado contacto con al menos una de las chicas, una de las menores. Son 15 los detenidos, 12 se sumaron, 3 en las últimas horas. Hay un estupor tremendo en la justicia, una causa que avanza y avanza con muchas derivaciones, con un impacto también en la legislatura unicameral de Córdoba. La vicegobernadora Prunotto dijo ayer, no son asesores, son asistentes, todo está bajo regla, pero de todas maneras, los cuatro asesores del legislador Flores, que por ahora, dicho sea de paso, hay que decirlo como corresponde, no está imputado, pero bueno, sus cuatro asesores sí tienen distintas causas. El más comprometido es Villarreal, pero hay otros más que tienen otras causas, como por ejemplo usurpación de terreno en el norte provincial. No son asesores, son asistentes. Bueno, digo, sacudón en la legislatura, el radicalismo está pidiendo que renuncie, no que se vaya de licencia como se fue el legislador Flores, pidió licencia la semana pasada. El legislador Grosso de Encuentro Vecinal está pidiendo la suspensión momentáneamente hasta que se aclare su situación judicial. Bueno, hay un sacudón importante. Agos Carreño, Oscar Agos Carreño, quiere presentar un proyecto, presenta un proyecto para el registro de antecedentes, pero que sea unificado con la Nación, por
0: Claro.
2: ejemplo. Pues por ahí vos tenés antecedentes y no está unificado los sistemas, entonces no te salta en la provincia, te salta la Nación o viceversa. Bueno, que haya algo unificado para hacer las cosas como corresponden. Otra vez los asesores, otra vez empleados de la legislatura en el ojo de la tormenta. Pero lo de Villa María Río Seco verdaderamente es impactante. La investigación que lleva adelante la fiscal Analía Cepede crece minuto a minuto. Está previsto que haya una cumbre el próximo jueves con Santilli, el Coronado Santilli, el hombre que, bueno, tiene contactos con los gobernadores, trabajo político con los gobernadores, con Yallora, con Puyaro y con Frigerio. El próximo jueves será este contacto, pasado mañana, dicen fuentes de los ejecutivos provinciales, que hablarán solo de temas de gestión. Son los tres gobernadores de la región centro, obviamente, ¿no? Maximiliano Puyaro, Rogelio Frigerio y Martín Yallora. Jueves, agenda. Mañana miércoles habrá que ver qué pasa en el Congreso de la Nación. Parece que los legisladores, creo que se los comenté ayer o antes de ayer, legisladores de Yallora quieren apoyar lo que tiene que ver con la modificación a la Carta Orgánica del Banco Central, no así las cuestiones del blanqueo de dólares bajo el colchón. ¿Qué más? Bueno, mucho más. La Cámara de Prestadores de Discapacidad en crisis por falta de aportes de la Nación siguen reclamando, hay deudas, no les pagan, la situación está cada vez más asfixiante. A propósito de cuestión económica, ARCA ha prorrogado el vencimiento del impuesto a las ganancias, nueva fecha para la presentación de la famosa declaración jurada, que se hace año tras año, obviamente con un determinado nivel de ingresos, ¿no? Para lo que tiene que ver con los asalariados y no asalariados. La nueva fecha límite será el 22 de septiembre. Es decir, prácticamente un mes más es la resolución que se conoció en el día de hoy, la 5890, en el Boletín Oficial de la República Argentina. Me parece que no me estoy olvidando de nada más. No, me parece que de los títulos más importantes, hoy no hay fútbol, bueno, está todo lo que quedó de Talleres anoche, que ganaba
0: 2-0.
2: Ganaba 2-0 y se lo empató Di María. No, se lo empató Central, pero con un Di María soberbia su actuación anoche, no solamente por el gol del penal, el gol del empate, jugó muy bien, corrió mucho, metió. Central, ojo, que por allí quizás mereció mucho más, ¿eh?
0: Pero claro,
2: pero 2-0 le estoy diciendo, ¿no?
0: La categoría, cuando sacan la categoría, eso es mundialista.
2: ¿Y Talleres dice que mejoró? Los especialistas, los periodistas deportivos, mejoró el primer tiempo, pero después se cae en el segundo tiempo y...
0: Mejoró porque sacó un empate porque venía perdiendo 3-0 otra parte.
2: quizá
0: los números son
1: fríos, está bien,
0: chicos.
1: Una cosa es una cosa y otra cosa es otra cosa.
0: Dato mata relato, chicos. Bueno, hay que bancarlo a San Paoli.
2: ¿Me estás preguntando? ¿Lo estás aseverando?
0: No sé, ya no me acuerdo. Si pienso en voz alta.
1: No tiene pelo de tonto.
2: Están muy contentos. Anoche estaban enojados de nuevo, nuevamente enojados. Estaban molestos, estaban calentitos los panchos.
1: ¿Y quién no va a estar enojado?
2: No va a estar enojado.
0: ¿Vos tenés una simpatía con Talleres o no?
1: Yo sí, soy un hincha de Talleres. Pero
0: habla la voz del hincha.
1: Yo la verdad es que creo que la dirigencia está medio trabada hace un tiempo, entonces no hay mucha renovación que uno diga, bueno, ya está, se cambió todo, borrón y cuenta nueva. Claro. Se vienen empezando y terminando procesos con directores técnicos que tampoco son, no es que cayó un Sampaoli y dijo, vamos...
0: Siempre el técnico, decís vos.
1: No, o sea, la dirigencia del club, por un lado, después está a quien trae, que puede ser buena o mala opción, pero si no se lo deja trabajar, si Sampaoli vino porque le dijeron, no, vas a poder traer al jugador que quieras, y de repente no se lo dan al jugador, es una responsabilidad también de la dirigencia. Y si los jugadores no trabajan bien para la idea que tiene el técnico, entonces ahí también empieza a haber un problema de descomunicación.
0: Pero la que sufre la gente.
1: Sí.
0: Ese es el
1: la
0: tema.
1: Gente que
0: la
1: va,
0: gente a la que le hablamos.
1: Sobre todo la gente que va al Kempe a cagarse de frío.
0: Con el tornillo que hay, ir al Kempe de noche.
2: No sé si había mucha gente, ¿no?
0: Lunes, bueno, el que vaya.
1: Hubo hace una semana un martes que estaba helado.
0: Nosotros venimos del Teatro Independiente.
2: No estaba ni San Pablo esa noche.
0: Nosotros venimos del Teatro Independiente y si fueron tres personas, se bañaron, pagaron el estacionamiento. ¡Ey!
1: Claro.
0: Fue mucho más gente que esto, pero siempre un público, buscaban un público ideal, pero disconformidad en general.
2: Disconformidad sí. En general por la actuación. Vuelvo a repetir, jugó bien, pero bueno, como que era ficticio, ¿no? 2-0 y bueno, 2-2. Me parece que ha hecho algunos cambios, algunas modificaciones, en fin, ¿no? Chicos, murió Dolly Parton, ¿no?
0: Sí, mi ídola.
2: La ¿dijeron música esto? Country. ¿Lo dijeron? ¿Sí? ¿Lo dijeron o no?
0: No.
2: La música country de Estados Unidos, 80 años, en su casa de Nashville.
0: Una bien, institución, ¿no?, de la música.
2: Una institución country, de la música, sí, country. Bueno, madrina de Miley Cyrus también, ¿no? Así que bueno, nada.
0: Abrazo grande a la familia.
1: ¿Qué es? ¿Dolly Parton?
0: Dolly Parton. Sí, no sé si está bien, pero sí.
1: Dolly partió.
0: ¿Me puedes decir los datos del tiempo para mañana, por favor? Y con...
2: A ver si aseverás que mañana va a ser calor. Sí. Vos que sabés del tiempo.
1: No, por supuesto, se espera un alza en la temperatura, una mínima de 11 grados a la mañana, temprano, a las 8 o 9 de la mañana.
0: Sí.
1: Y después empieza a subir hasta los 26 grados a las 4 o 5 de la tarde. ¿Cómo está ahora? Va a estar
0: bien.
1: 26 grados, soleado, humedad 36, 38%, viento del norte, como me gusta a mí, ese viento que refresca, porque, bueno, da calor.
0: Que refresca, como que da calor.
1: Y claro, refresca esta sensación horrible.
0: Ah, como una lavada de cara. Claro, exacto. Pero si viene con tierra.
1: Bueno, ahí es otra cosa.
0: Chicos, nos tenemos que retirar. Gracias a todos los que han colaborado para hacer este programa posible. A Lucas Fernández, Clarice Alba Gómez, Eduardo Galfreo, y estuvo Eduardo La Cruz, nos dejó un montón de películas para ver e invitaciones. Pablo Mambo, como siempre, de este y del otro lado del mostrador.
1: Gracias a usted, don.
0: Nos vemos mañana de 15 a 17, vamos a estar haciendo la tarde de Radio Nacional. ¿Le quedó algo, Galfreo?
2: No.
0: ¿Boquita?
2: No, todavía no. Juega River mañana.
0: Epa, sudamericana también.
2: Sí. Pero bueno, después lo charlamos.
0: Mañana lo charlamos. Sí. Chicos, les agradezco. Nos vamos. Gracias. Con los dandies.
1: Los dandies. Ellos, ustedes, en la radio.

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1: Las 5 de la tarde en la República Argentina. Finalizó la reunión de la mesa política. El informe de Liliana Arias desde Casa de Gobierno.
2: La agenda legislativa y la gestión del gobierno fueron los ejes de la reunión de mesa política. En materia económica, se informó que mañana el ministro Luis Caputo encabezará una conferencia de prensa para anunciar medidas económicas. Asimismo, y dado que la ministra de Capital Humano, Sandra Petovelo, participó del encuentro, se abordaron temas vinculados a educación, trabajo, niñez, familia y ANSES. Y en este sentido, se anunció que se está preparando un paquete de proyectos y medidas en materia educativa que serán enviadas al Congreso y dadas a conocer próximamente.
1: Continúa cerrado el paso Cristo Redentor. El informe de Daniel Badano desde Radio Nacional Mendoza.
3: El sistema integrado Cristo Redentor permanece cerrado este martes 25 de agosto para todo tipo de vehículos debido a las fuertes nevadas que se registran en la alta cordillera mendocina. Por el momento no hay horario definido para su reapertura. La situación meteorológica de este martes mantiene complicada la transitabilidad en sectores cordilleranos, por lo que se prioriza la seguridad de quienes circulan por la ruta Nacional 7. La reapertura quedará supeditada a la evolución del tiempo y a la evaluación de las vialidades tanto de Argentina como de Chile.
1: La información deportiva ahora con Santiago Lucía.
4: Argentina anunció a los convocados para enfrentar a Turquía por la Copa Davis. Los elegidos del capitán Javier Frana para esa serie son Francisco Cerúndolo, Thiago Tirante, Guido Andreozzi, Mariano Navone y Andrés Molteni. La serie se disputará el 19 y el 20 de septiembre.
1: Alerta meteorológica rige una advertencia naranja para la cordillera de Mendoza, donde se esperan nevadas persistentes con vientos intensos. En la ciudad bonaerense de Bahía Blanca, donde nos podés escuchar por AM560 y FM99.3, temperatura 16 grados 5 décimas, humedad 58%, cielo mayormente nublado. En la ciudad de Buenos Aires, temperatura 13 grados 9 décimas, humedad 63%, cielo parcialmente nublado.
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0: 7 minutos ya de la hora 17 en todo el país. Muy buenas tardes, buen martes para todos. Equipo completo hoy. Ayer abandoné a mi amigo acá, Lucas Fernández. Está Pablo Mambo, la puesta al aire. Y quienes habla, Germán Hidalgo. Un placer, amigo, estar de vuelta. Semana completa esta porque la anterior fue atípica, cortita. ¿Cómo anda, amigo?
1: ¿Qué tal? ¿Cómo anda, Germán? Buenas tardes a usted, a toda la audiencia de Mamá Rock. Sí, lo habíamos anunciado ayer que hoy estaría el equipo completo. Bueno, la audiencia también preguntaba por usted en el día de ayer. Hoy, bueno, lindo el clima.
0: Sí, acompaña.
1: Viste que uno siempre dice cuando está frío o llovizna o nublado, lindo para escuchar Radio AM.
0: Sí.
1: Bueno, eso no quiere decir que hoy, porque haya sol, claro, ustedes no nos puedan escuchar ni sintonizar.
0: En el patio, por ejemplo.
1: Sí, cómo no. A través de la AM 750, también a través de la app de Radio Nacional. Nos recontra interesa saber desde dónde están escuchando Mamá Rock, así que se pueden comunicar al 351-717-0505. Ya le cuento qué tendremos para hoy.
0: Bueno, está, por ejemplo, para aquellos que están en el campo, sí, en algún lugar así, alejado de la ciudad, para cortar leña.
1: Sí, ¿por qué no? ¿Ah? Claro, está, no hace tanto frío.
0: La separas ya porque viene el frío el fin de semana, por ejemplo.
1: Ir preparándose, exactamente. Bueno, a propósito, hoy le traje a usted y a la audiencia de Mamá Rock un segmento con canciones sobre leñadores.
0: Leñadores, bien.
1: Y vamos a hablar bastante de esto.
0: Sí.
1: Yo lo voy a indagar a usted y a la audiencia acerca de estas canciones que hemos elegido para hoy.
0: Bueno, vos sabés que estuve indagando no sobre leñadores ni leñador, pero sobre peluqueros, porque hoy es el día del peluquero. Che, ¿qué canciones hay alusivas del rock para el peluquero? Casi que no encontré.
1: ¿No hay?
0: No, Pedro Guerra, encontré una que es El marido de la peluquera, sí, un tema que solía pasar siempre Chacho Marcetti, y también conseguí un testimonio de CAE.
1: Bueno.
0: Y dirán, ¿qué tiene que ver CAE? Fue peluquero.
1: Ah, mirá. ¿Mm? Bueno. Feliz día entonces para todos los peluqueros en su día.
0: Exactamente.
1: ¿Sí?
0: Bien. Bueno, está la mesa servida.
1: Está, pero mira, a tope la mesa mamarroquera. Arrancamos con la música.
0: Año 1978. Morris ya estaba allá radicado en España y hacía este tipo de canciones.
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0: Hoy como ayer se llama esta canción a cargo de Morris. Te comentaba esto, Lucas, que esta etapa de Morris es en España, fue en España, año 78. Bueno, tiene sonido remasterizado porque esta canción está cargada nuevamente tanto en Spotify como en el canal de YouTube de Morris.
1: Vos sabés que no me acordaba de esta canción. Buen comienzo, mamá rockero.
0: Bien rockera.
1: Sí, sí, tal cual. Y le decía que para hoy he seleccionado algunas canciones que tienen que ver con leñadores.
0: Sí.
1: Todo nace a raíz de esta canción del año 73, editada en el disco Es una nube, no hay duda, de Box Day. ¿Lo recordás?
0: Claro.
1: Ahí aparece la canción La verdadera historia de Sam el Montañés.
0: Sí.
1: Ya desde el título, yo de chico, me llamaba la atención. ¿Qué querrá contar Soule en esta canción?
0: Ajá.
1: Tenemos la letra, a ver, para la audiencia. A mí me ubica en una montaña, me ubica en un lugar de mucho frío.
0: Sí.
1: Me ubica en un tipo llamado Sam, de mucha barba, bien abrigado.
0: Sí.
1: Pero no viejo, sino un tipo forzudo.
0: Sí.
1: Eso es a lo que me remite la canción. Mirá lo que dice la letra, Germán. Desde días viajé bajo la tempestad. Voy en busca de mi cabaña de nogal. Alguna estrella me vendrá a contar por a dónde andará. Y eso, el a dónde me suena medio fiero, porque creo que gramaticalmente tendría que ser por dónde.
0: Claro.
1: Me parece. No sé si nos está escuchando María Silvia. Y tiene otro error gramatical la letra, ya te lo leo. Dice, mi casa en la montaña, la tormenta pronto cesará. Bueno, ahí nos ubica
0: en la montaña, en la montaña,
1: con tormenta,
0: sí, gris,
1: tempestad. Y así, dice la letra, poder encontrarla, debo de llegar. Eso también me suena medio feo, ¿no?
0: Debo llegar.
1: Traigo algunas cosas que quizás en casa faltarán. Así termina la primera parte. Luego dice, mucho tiempo pasó desde que me marché y ahora vuelvo con muchas ganas de beber. Hay leña seca para el hogar.
0: Ahí está la leña.
1: Hogar. También hay vino y bastante pan. Y está mi nena en la puerta. Y en algunas grabaciones aparece diciendo, y está mi gata en la puerta, con ganas de verme llegar. Y así poder encontrarla, debo de llegar, traigo algunas cosas que quizás en casa faltarán.

0: Estamos compartiendo la verdadera historia de Sam el Montañés a cargo de Vox Day. Bueno, la letra escrita por el negro Ricardo Soule.
1: Bueno, me encantó el solo ese de armónica que tiene. Sí, sí, un tema bien. A mí me remite, vos comentabas sí. Esto a lo que te remitía a vos. Me remite a algo, sí, de las montañas, pero no de acá, de Argentina, sino, no sé, Estados Unidos, por ejemplo.
0: Sí, es cierto, a mí también. Sí, sí.
1: ¿Viste esa imagen? No, no de acá, internacional.
0: Exacto. Bueno, a ver la audiencia de Mama Rock que se comunica. Mira, acá nos escribe Máximo, dice, hola. A mí me transporta a un lugar andino o alpino o a las sierras grandes, dice Máximo.
1: Bueno, mira.
0: Ahí en la zona de Tras la Sierra. Bueno, bueno.
1: Está compramos. Bueno. Lo que interpreta cada uno es.
0: Exacto. Otra más para este segmento, Germán. Sí. Esta es fresquita, fresquita, porque aparece en el reciente audiolibro de Miguel Cantilo. Que todavía no lo hemos difundido aquí en Mama Rock.
1: Audiolibro.
0: Un audiolibro, otro más en su haber. La historia de Musquil Guyá. Es una adaptación musical y poética, a modo de pequeña ópera popular, de una narración tradicional muy antigua proveniente de Oriente Medio.
1: Mirá.
0: Y la estuve escuchando y leyendo las letras también. Y claro, ahí aparece el protagonista de la historia, es un leñador con su hija. ¿Querés escuchar qué dice esta canción del nuevo disco de Miguel Cantilo?
1: Dale.
0: Había una vez, más o menos de 1000 millas de aquí, un leñador viejo y viudo que vivía con su hija. Todos los días entraba en la montaña para cortar mucha leña y en su cabaña atarla en haces, desayunar y hasta el pueblo marchar a procurar alimentos para su hija y para él. Siempre vendía su leña y descansaba, luego emprendía el regreso a su cabaña. Un día al volver, tarde a casa, su hija le cantó. Y ahí aparece la hija ya cantando en la siguiente canción. Es una ópera, una adaptación musical y poética, una especie de pequeña ópera popular. El nuevo audiolibro de Miguel Cantilo, la historia de Musquil Guyá.

0: Ahí compartíamos la música a cargo de Miguel Cantilo. Esto forma parte de la historia de Mushkil Guyá, una adaptación musical y poética a modo de pequeña ópera popular, de una narración tradicional muy antigua proveniente de Oriente Medio, el nuevo trabajo discográfico, audiolibro de Miguel Cantilo. Y vamos a continuar con más canciones que hacen referencia al leñador o a los leñadores. En este caso, Germán, Palo Pandolfo. La canción se titula El Leñador. Recuerdo cuando nos visitó en alguna oportunidad Palo y la tocó en vivo aquí con el acordeón de Enrico Barbisi. Esta canción dice, no vamos a leer toda la letra, pero sino un fragmento. Sí.
1: Es pila pila la canción.
0: Tremenda. Dice, cargando mi hacha subiendo la montaña, madera y acero es todo lo que llevo. 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

0: Qué locura linda la que tenía Pablo Pandolfo para hacer este tipo de canciones y sobre todo con esa frase que mete ahí, ¿no? Yo creo que más que todo como para que rime dentro de la canción, ¿no? Fosfoiden canta, dice varias veces.
1: Fosfoiden, fosfoiden, das Juri, Juri foiden. A mí me remite, me lleva a la montaña.
0: Claro,
1: sí, y, sí. Y bueno, evidentemente el autor, el compositor, ha querido generar eso en el escucha, ¿no? En el oyente. Bueno, me parece que lo ha logrado.
0: A mí me remite a un pasito así en fila de varios leñadores volviendo de la montaña.
1: También.
0: Con la hacha en un lado y leña del otro.
1: Sí, sí, tal cual.
0: Cantando y diciendo esto.
1: Marchando, digamos,
0: marchando,
1: ¿no?
0: Claro.
1: O a un grupo de Boy Scouts.
0: Sí.
1: ¿Por qué no también? Bueno, canciones que hemos traído para hoy martes en Mamá Rock, dedicadas o que hablan de leñadores. Lo que viene ahora, Germán, es Piero.
0: Piero.
1: Piero.
0: Sí.
1: Es una adaptación al español realizada por el propio Piero de la canción italiana La Caccia al Bisonte. Uh-huh. La traducción es La Caza del Bisonte. Compuesta originalmente por Ivano Fossati y Oscar Prudente. Pero, aclaró en alguna... en algún show en vivo, Piero, allá por los 80, que también la canción está basada en aquel libro de Carlos Castaneda, Las enseñanzas de Don Juan,
0: claro.
1: Del cual el Flaco Spinetta en su etapa con Jade también toma algunas imágenes. Se llama La Caza del Bisonte. ¿Querés que leamos un poquito de la letra?
0: Dale, sí, me interesa.
1: Dice, la caza al bisonte termina igual que mi vida termina, hijo mío. Es tiempo que les cuente largas fábulas viejas a los chicos tuyos. La luz de la fogata nos alumbrará. Cuidar la colina que da al norte, porque desde aquel lugar podrá llegar el humo de la ciudad. Cazar hasta donde tu vista llegue, pero ni una jornada de camino más allá. Si por tu misma calle cruza el hombre blanco, escucha esta parte, me lleva a Alaska esto, no sé por qué. A osos
0: claro.
1: Polares. Si por tu misma calle cruza el hombre blanco, lo tendrás que respetar, pero no le temas ni te fíes jamás. El sol te dará conocimiento. Esto el hombre sabio no lo olvida jamás. Presiento nueva casa, nuevos pastos y guerras por la libertad. Conmigo no termina la eternidad. Es grande la dicha del guerrero cuando deja las cosas que amaba aquí, porque sabe que es justo que termine así.

0: compartíamos La Casa del Bisonte, una adaptación de Piero, de aquella obra de Ivano Fossati y Oscar Prudente, artistas italianos. Y aquí Piero en su etapa con Prema, Germán.
1: Claro.
0: ¿Le gustó?
1: Me encantó, pero suena a una banda de la década del 70, porque Prema es de los 80.
0: Sí.
1: La banda de Piero,
0: sí.
1: ¿No? Entre el 82 en adelante. Pero suena al rock de los 70.
0: Muy buen rock, ¿eh? Sí. Eso también hacía Piero. Para este segmento hemos traído canciones sobre leñadores. Y lo que viene ahora les va a gustar mucho. Es Carlos Varela. Se llama El leñador sin bosque. ¿Usted quiere que lea la letra o dejamos que la audiencia la escuche tranquilo?
1: Si la tiene a mano,
0: la tengo, quiera. La tengo.
1: Ah, bueno, pero Varela es claro para cantar.
0: Eso.
1: Ahí está, eso es importante. Es claro para cantar, la van a entender.
0: Bueno, presten atención a ver qué canta, qué cuenta, qué escribe Carlos Varela. El leñador sin bosque.

0: Ahí compartíamos la música a cargo de Carlos Varela. Bueno, un temazo titulado El leñador sin bosque. Bueno, la metáfora usada a la enésima potencia, ¿no? Refiriéndose también a la cuestión social y demás. Carlos Varela para este segmento de canciones sobre leñadores.
1: Un músico cubano que rockea muy bien, canta bien, aparte para destacar la fuerza del tema.
0: Impresionante.
1: Supo visitarnos acá hace un par de años.
0: Sí, es cierto, hace ya varios años atrás. Es el autor de aquella canción Una Palabra.
1: Claro.
0: ¿En qué película aparecía?
1: Hombre en Llamas.
0: Hombre en Llamas.
1: Con Denzel Washington. Un peliculón, bueno, de esas comerciales. Está buena la peli.
0: Sí, sí, tal cual.
1: Pero la banda de sonido cierra, termina la película y suena en seco el tema, Una Palabra.
0: Sí, que es una canción prácticamente a capela, Germán.
1: A capela, sí. Bueno, me encantó este bloque. ¿Hay más canciones?
0: Tenemos más. A ver, si se prenden al 351-717-0505, si no, damos vuelta de página.
1: Me quedé pensando, estoy pensando qué canciones sumar para el bloque. León Gieco, por ejemplo, me decías, vos sabés que yo tenía también la idea... Me da esa impresión, es más, yo tengo la idea de que León Gieco tiene pinta de leñador.
0: Claro, bueno.
1: Tiene toda la pinta de leñador, ¿viste?
0: Me fui derecho.
1: De las montañas.
0: Me fui derecho a la discografía de León, digo, alguna canción voy a encontrar, y no encontré ninguna que se amoldara a esta temática.
1: Bueno, 42 minutos ya de la hora 17 en todo el país, un ratito damos vuelta a la página, vamos a este bloque de covers. Seguramente muchos oyentes y... Calculo que vos también, Lucas, porque este tema sonó mucho en la década del 90, año 1995. El tema se llama Una canción de despedida. Los Lunes se llama la banda, una banda de Madrid, del barrio, estaba viendo acá un barrio muy conocido allá en Madrid, barrio de Vallecas. Enrique Díaz, Fernando Polaino y Javier García formaron esta agrupación que se llama Los Lunes y Alejo Estivel los escuchó y se encargó de producir el primer disco.
0: Bien.
1: 5 discos le hizo la producción a Alejo Estivel.
0: Bien.
1: Ex integrante de Tequila.
0: Claro, sí, un productor de aquellos también.
1: Argentino.
0: Sí.
1: Bueno, seguramente muchos se van a acordar de esta canción.

0: Canción de despedida, ¿te acordás? Década del 90, sonaba en los boliches este tema. 1995, Los Lunes, la agrupación de España.
1: Pero cómo no me voy a acordar si la estaba cantando.
0: ¿Viste?
1: Sí, sí, esto sonaba en las FM de los 90, ¿cómo que no?
0: Y en boliches.
1: También.
0: En Porteña, por ejemplo, había un boliche, y no recuerdo cuál era el nombre, que había un muchacho de ojos celestes que brillaba, que bailaba en la tarima, este tipo de canciones.
1: No, yo me lo hago más acodado en la barra.
0: ¿En la barra?
1: Sí.
0: Acodado, sí. En la barra primero.
1: Es de los míos, me parece. No, bailando, po.
0: ¿No?
1: No, no, además, el tipo fichaba, me parece.
0: Sí, sí.
1: ¿Viste? Fichaba ahí. El baile es para otros. El baile es para... Tenés que ser muy bueno para bailar.
0: Claro.
1: ¿Viste? Si no, das mucha ventaja.
0: Bailaba el
1: que... Estás así del ridículo, si bailas.
0: Claro, no, pero aparte, bailaba en el boliche que no tenía nada que hacer. El que tenía algo que hacer, tenía el codo en la barra. ¿O no?
1: Bueno, ya no sé, ya ahí ya me puedo embarrar si opino.
0: Bueno, ya que está, lo saludamos y después la versión que queremos compartir de este cover.
1: Bueno, hola Edu, ¿cómo estás?
2: ¿Andan?
1: Buen martes.
2: Bien, buenas tardes.
1: ¿Te quedás a escuchar un poquito de
2: sí,
1: música?
2: Obvio, por supuesto, por eso estuve aquí.
0: Bueno. ¿Tarima o barra?
2: Barra, la barra. Barra y más de sí, sí, de observar la situación.
1: ¿Viste? Yo sabía.
0: Compartimos la versión de este tema de Los Lunes a cargo de Carlos Alfredo Elías, más conocido como CAE.

0: Debo de no estar del todo mal, sino que no se usa mucho, pero ahí la preposición está como para el frasear, no para entrar. Debo de llegar, está como para poder empalmar, ¿no? La melodía, el fraseo.
1: Bueno, un abrazo ahí para Máximo con respecto a la canción que compartíamos en el comienzo de Mamá Rock, la verdadera historia de Sam el Montañés, había quedado colgado con eso. Y también otro mensaje al 351-717-0505. Ya aparece el mensajito, bueno. Si no me equivoco era Juan Cruz de Unquillo, que nos envió algo en referencia a la canción que sonaba recién, Germán, de Los Lunes, ¿verdad?
2: Claro, una banda de España que lo tuvo, por ejemplo, como productor a Alejo Stivel, que ha pasado por Mamá Rock, quien fuera integrante del grupo Tequila y que está radicado hace años allá en España, produciendo muchas bandas.
1: Sí.
2: A muchísimas bandas. Bueno, en un ratito el mensaje completo, si está. Y el tema de recién, de CAE, anuncio que el 13 de septiembre va a estar actuando acá en Espacio Quality.
3: Hola amigos queridos, acá Juan Cruz de Unquillo. Qué recuerdos de esa canción. Yo pensaba que era de Alex Ubago. Qué recuerdos. Cuando éramos adolescentes y enamoradizos. Sí, yo también la vería cantando Lucas en el auto. Abrazo, muchachos.
1: Épocas de mariposas en el estómago, Germán.
2: Claro.
1: ¿Se acuerda de eso, no?
2: Sí, había lentos
1: tanto,
2: aparte. Sí.
1: ¿Eh?
2: No diga hace tanto. Digo, está bueno. Está bueno que mantenga eso de las mariposas.
1: ¿A mí qué quiere que le diga?
2: No, el momento.
1: Yo hace muchísimo que no siento mariposas.
2: No.
1: Pero bueno, eso no quiere decir nada malo.
2: Ajá.
1: Uno ya está más grande, no sé, más viejo. No quiere decir que no ame a su compañera, pero mariposa en el estómago, nada.
2: ¿No? Bueno, en esta época sí.
1: En esa época sí, escuchando Los Lunes, sí.
2: En la época que había lentos también, porque este era la introducción a la tanda de lentos.
1: Ah, ¿sí?
2: Y claro, viste, va bajando el boliche, te metes un poco con este tipo de canciones románticas y ahí nomás le clavabas Conociéndote, por ejemplo.
1: Edu, yo no le voy a preguntar por las mariposas, solamente por las noticias.
4: Usted ahora ve mariposas, o yo vemos mariposas, claro. Pero después del tercer vino.
1: Mariposa. Están marchitas.
2: No sea así. Estoy grande, dicen. Nunca está grande uno para
1: nunca
2: ciertas
1: está
2: cosas.
1: Grande, sí.
4: Bueno, uno por ahí ve otras cosas, hay otras sensaciones, pero bueno, qué sé yo. En fin.
2: Sí.
4: Bueno, muchachos.
2: No confundamos tampoco.
1: Claro, la tiraste re larga, me parece. No, me parece que no llegás a esa.
4: No
1: llegás. La tiró re larga.
2: Di María sí llega a esa. Llegaba a llega, todas, ¿no? Llega Di María.
4: Ah, qué jugador, ¿no?
2: Tremendo.
4: Qué jugador Di María. Bueno, San Paoli, un partido más entonces.
2: Aparentemente le queda uno más, una vida más, como se dice. Pero bueno.
4: Complicado.
2: El sábado, es poco el tiempo.
4: Central
2: juega
4: Córdoba,
2: el sábado,
4: ¿no?
2: Otra vez.
4: Con Central Córdoba.
2: Sí. En el Kempes, de local, repite la localía Talleres.
4: Bueno, calorcito mañana, hoy está lindo, está fresquito, pero no tanto como ayer, y mucho menos que mañana. Mañana y probablemente pasado también, calorcito, hablan de hasta 28 grados.
1: Sí.
4: En las próximas horas, ráfagas de viento de 70 kilómetros en la hora, alerta riesgo extremo de incendios, alerta amarilla a los bomberos y el Plan Nacional de Manejo de Fuego aquí en Córdoba. Antes que nada, atención con esto porque la MUNI acaba de enviar una gacetilla de alerta por sitios web falsos para realizar la ITV. La Municipalidad de Córdoba alerta sobre el resurgimiento de páginas web falsas que simulan a la plataforma oficial de la Inspección Técnica Vehicular. La única web oficial de la firma es itvcórdoba.com.ar. Todo junto, en minúscula, itvcórdoba.com.ar. Nunca se solicitarán datos bancarios de tarjetas de crédito, de débito, ni se va a requerir realizar pagos anticipados mediante enlaces o transferencias. Solo permite la gestión de turnos. Atención, con esta información de servicios importante, otra vez volvieron los pícaros, o los chantas, por decirlo de alguna manera delicada y decorosa, para las estafas en lo que tiene que ver con la ITV. Uh-huh. Oferta mejorada para los judiciales con un refuerzo para auxiliares y promesa de baja de aportes. El TSJ y el Ejecutivo presentaron una propuesta que anticipa cuotas de la equiparación y suma un no remunerativo del 1,9%. Se va a anunciar por otra vía una reducción de los aportes extras a la caja de jubilaciones del 8 al 6%, con un costo mensual de 2.500 millones de pesos. Habrá que ver si esto lo aceptan o no los judiciales de la provincia de Córdoba. Esta es la oferta salarial para desactivar un largo conflicto que lleva meses entre el gobierno y el Poder Judicial de la provincia de Córdoba. Veremos qué pasa en las próximas horas y en los próximos días, a ver si se desactiva o no este conflicto, si se conforman o no con este ofrecimiento. El jueves Puyaro, Yarlora y Frigerio se verán las caras con Santilli en Casa Rosada, dicen que van a hablar de temas de gestión. Bueno, los contactos permanentes que tiene el señor Santilli, jefe de gabinete, con los distintos gobernadores de las provincias para acercar posiciones, limar asperezas con el gobierno nacional. Veremos qué pasa el próximo viernes, si tenemos novedades o no, si hay algún anuncio o no para con estas provincias que conforman la región centro en la República Argentina. Sin lugar a dudas, el tema Villa de María, el Río Seco, es el título periodístico más destacado en las últimas horas aquí en Córdoba. Hoy la fiscal Analía Cepede confirmaba 3 nuevas detenciones. Son 15 los detenidos por grooming y abuso sexual en el norte provincial. Uno de ellos es un policía, Cejas Bustamante. Cada vez más complicado el legislador Flores, porque 4 de sus asesores están con antecedentes, el más complicado Villarreal, por supuesto. Flores, que pidió licencia, no está imputado, no está vinculado directamente a la causa por ahora, directamente vinculado a la causa por ahora, insisto con esto. Legisladores de la oposición, algunos que piden la suspensión hasta que se aclare su situación, otros piden su renuncia. Él por ahora se pidió licencia. Hay presión sobre el PJ de Córdoba sobre este caso en particular, que la verdad que cada vez se está complicando mucho, mucho, mucho más. Bueno, el dólar mayorista que vuelve a subir, está en 1.530 el oficial, pero el dólar mayorista sigue subiendo por tercer día consecutivo. El riesgo país que no baja, 512. Y con la expectativa puesta mañana para saber qué va a pasar en el Congreso de la Nación con el tema de inocencia fiscal y con el tema reforma a la Carta Orgánica del Banco Central de la República Argentina, que tendría el aval de legisladores cordobeses que responden al peronismo cordobés, ¿no? El tema de Banco Central. Tema blanqueo, me parece que no va a haber posibilidad de avances. Así que bueno, Milei está encabezando un encuentro con legisladores de La Libertad Avanza, también en Casa Rosada. Bueno, todo rumbeando hacia lo que será el 2027 de cara a las elecciones del año que viene, me parece que es el armado político que se está haciendo de un lado y de otro también, ¿no? Así bueno, títulos de los más importantes a esta hora, me parece como para ir destacando, ¿no?
2: Bien, bueno, en cuanto a deportes, ya comentaste el tema del empate de Talleres anoche, ya arranca la fecha número 7, el próximo sábado juega Talleres de vuelta con Central Córdoba de Santiago del Estero, en el Kempes.
4: Otra vez en el Kempes, ¿no? Sí. Como local. Sí, sí, exactamente. Y bueno, nada, eso. River juega mañana.
2: Mañana.
4: Por Sudamericana, partido que va a transmitir Nacional. Bueno, en la continuidad. Hoy no hay nada, ¿no?
2: ¿Boca?
4: No, Boca la semana que viene.
2: ¿Semana que viene?
4: Parece que la semana que viene, sí, sí, sí, sí. Fin de semana, obviamente, fútbol por la séptima fecha, o octava, séptima, ¿no? Sí.
2: Séptima ya.
4: La séptima, sí. Pero no, Sudamericana, si mal no recuerdo, es recién la semana que viene, Boca. Sí, bueno. River, porque tenía se pospuso y se demoró por los terremotos en Colombia este partido, ¿no? El partido de ida, en el cual la semana pasada empató 0-0 el equipo de Coudet, y ahora viene la revancha en el Monumental.
2: Santa Fe, ¿no? Se llama el equipo de Colombia.
4: Independiente Santa Fe. Sí, de Colombia, exacto.
2: Está Nahuel Bustos jugando ahí en ese equipo.
4: Sí,
2: ex Talleres.
4: Sí, tiene razón. Sí, sí.
2: Bueno, Edu, gracias. Como siempre, un placer,
4: un gusto,
2: amigo.
4: Un placer. Hasta mañana, chicos.
1: Gracias, Edu.
2: Mensajes por parte de los oyentes, son muchos, están atentos, nos acompañan. Escriben al 351-717-0505.
1: Bueno, mira, Claudio desde Neuquén, en referencia a las canciones que difundíamos en la primera parte, Germán, sí. Canciones sobre leñadores. Dice, la colina de la vida, dice Claudio, claro. Desde Neuquén. Bueno, ahí estuvimos chequeando la letra. No encajaría del todo. Sí. Usa muchas metáforas, León Gieco.
2: Bueno, acá otro oyente que escribe al grupo Mamá Rockero de WhatsApp, se llama Javier Turre, dice, hola, en Rafaela, ciudad de la provincia de Santa Fe, había una banda llamada Color Chino,
1: sí.
2: Y tenía un tema que se llama Leñador.
1: Habría que encontrarlo.
2: La letra no la encuentro acá, pero bueno. Calculo que tiene que ver, obviamente, bueno. Sobre la temática.
1: ¿Quién escribe?
2: Javier.
1: Bueno, un abrazo grande para Javier. Otro mensaje, buenas tardes, Mamá Rockers. Acá desde Unquillo, escuchándolos en mi taller, haciéndole honor al Día del Luthier. Felicitaciones a los y las colegas en su día. Nos escribe Guaipo, un gran luthier aquí que tenemos en Córdoba, escuchando Mamá Rock en su tallercito. Un abrazo grande para él.
2: Bien, también mensajes de voz que van llegando al 351-717-0505.
3: Ah, y si nos vamos a poner nostálgico de ese tiempo, hay una canción muy parecida, hermosa, del gran Pedro Guerra, que tiene una versión de Aute, que creo que se llama Pasaba por aquí. Y hay que ser, y hay que crecer en años para entenderla. Abrazo, chicos.

0: La obra de Luis Eduardo Aute, la versión de Pedro Guerra, pasaba por aquí. Esto lo había sugerido Germán Juan Cruz desde Unquillo, otro fiel oyente de Mamá Rock.
1: Bueno, qué cantante que es Pedro Guerra. En un ratito repetimos al artista con una canción que se llama El marido de la peluquera, porque hoy es el día del peluquero, peluquera.
0: Exactamente. Peluqueros. Bueno, y se sigue comunicando la audiencia de Mamá Rock. Hola amigos, nos dice Manuel, también desde Unquillo. No sé si corresponde de la temática, pero se me ocurre Madera Noruega de los Beatles o La Balsa, por aquello de tengo que conseguir mucha madera. Claro. Son mi compañía mientras hago unos arreglos en casa. Nos escribe Manuel desde Unquillo. Che, qué lindo que estén ahí prendidos por la AM750. ¿Sabes qué?
1: Sí.
0: Hace rato que no escriben desde Santa Fe.
1: Cierto.
0: Es cierto, ¿no?
1: Sí, sí, sí.
0: O estoy errado, Germán.
1: La vieja Maradona escribió el viernes.
0: El Santa viernes, Fe, sí, Corona Santa Fe. Sí. Pero desde Santa Fe, desde la ciudad, me parece que hace rato que no escribe nadie. A ver si hay alguno escuchando al 351-717-0505. ¿Más canciones sobre leñadores?
1: Dale, me quedé pensando con el tema que proponía este oyente, Madera Noruega. No conozco la letra.
0: Ahora buscamos la letra.
1: Buscamos un clásico también de los Beatles.
0: Un temón de los Beatles. Lo que viene ahora es la banda Hincapié, que dentro de sus integrantes lo tenía al ex sui generis Alejandro Correa. La canción se titula Canción de la Leña.

0: con claras influencias de pastoral y sui generis estábamos compartiendo Canción de la Leña de esta banda, Hincapié, estaba integrada, entre otros, Germán, por el ex sui generis Alejandro Correa.
1: Bueno, me encantó la versión acá, siguen los oyentes aportando. Oscar, al grupo Mamá Rockero, sí, nos envía un video. Hola gente, acá les paso un rock del leñador a cargo de la banda Jackil. Uh-huh. Vamos a chequear la letra, pero creo que sí, que habla acerca de un leñador en la montaña.
0: Bueno.
1: En inglés, está interesante la temática.
0: Vamos a traducir la letra entonces. Mientras tanto, el ex La Fuente, Coco Romero, nos canta Canción de los...

0: El ex La Fuente, Coco Romero, nos cantaba Canción de los Leñadores para este segmento que hemos traído, Germán, hoy martes. Bueno, obras donde se habla de los leñadores.
1: Bueno, acá mensajes por parte de los oyentes. Vivi Oliva, que está atenta siempre al grupo Mamarroquero de WhatsApp, dice: hola amigos, hoy falleció la cantante Dolly Parton, les mando una de las canciones más conocidas. Y después agrega la temática de leñador, música donde se escucha guitarras, montaña, pega con la partida física de la cantante Dolly Parton.
0: Mirá, bueno, viste, preguntábamos eso, ¿no?, en el comienzo de Mamá Rock, qué es lo que sugería o a dónde nos transportaba esa música o esta temática, ¿no? Sobre todo con la primera canción, la verdadera historia de Sam el Montañés, o la que difundimos de Miguel Cantilo y hasta el mismo Palo Pandolfo.
1: Bueno, en un ratito, Vivi, pasamos el tema que propones para recordar la figura de Dolly Parton. Y vamos ahora con este tema que proponía el oyente Oscar.
0: Sí.
1: Dice: hola gente, les paso un rock leñador a cargo de Jackil. El tema se llama The Lumberjack. Uh-huh. Sí, habla sobre el leñador.
0: ¿Lo escuchamos?
1: Dale.

0: ¿Cómo gastó nafta el muchacho este?
1: Bueno, no tiene solo de guitarra, tiene solo de motosierra,
0: sí,
1: que es la clave de este tema, de Lumberjack, que es el leñador.
0: Nafta y aceite, sí, porque anda con mezcla, ¿te acordás las motitos, los ciclomotores? Bueno, sí, así hay que hacer una mezcla para que funcione esa motosierra.
1: Jackil es el nombre de esta agrupación, el cantante Jesse James Dupré, bueno, una banda de Estados Unidos,
0: sí,
1: rock sureño, rock heavy metal también, de todo un poco la agrupación.
0: Una más.
1: Dale.
0: Sobre el leñador. Uh-huh. Usted hace un rato decía que la canción de Pablo Pandolfo le remitía a varias personas marchando,
1: claro,
0: con el hacha al hombro.
1: Leñadores, varios, sí, bajando de la montaña ya.
0: Cantando todos, sí, una especie de mantra, ¿sí?
1: Sí.
0: Bueno, a mí esta, no sé usted, a usted Germán y a la audiencia, a mí me remite a Villa General Belgrano.
1: Ah, mira.
0: Pero a Villa General Belgrano en octubre.
1: ¿Por qué? ¿Qué pasa en octubre?
0: Por la fiesta de la cerveza.
1: Ah, bueno.

0: Ahí compartíamos la música a cargo, bueno, ya en el final de este segmento, a cargo de Willy Waymer, el leñador para este segmento de canciones que se refieren a esta temática. Y a propósito, mirá, decíamos Santa Fe, ¿alguien está escuchando? Claro que sí.
1: Bien.
0: Benchi, dice Benchi, hola, ¿de la forestal no tienen nada? Nos pregunta Benchi. Claro, él habla con conocimiento de causa. Hace referencia a La Forestal, Germán, sí. Esta crónica cantada, un ícono, este álbum conceptual del folclore argentino del año 84, lanzado por Enrique Llopis,
1: sí.
0: Con música de Jorge Canepa y textos y poemas sobre la explotación de la compañía maderera en Santa Fe y Chaco. Yo la verdad que no traje ninguna canción. Si tenés alguna mano, podemos difundir. Y de paso, agradecemos a Benchi de Santa Fe, que está atento, como todos los días, a Mamá Rock.
1: Bueno, dijiste disco con temática conceptual. Vamos con el corte 2, que se llama Vámonos al Chaco.
2: Vámonos de nuevo. ¡Ey, lata! Una moneda de la forestal. A cambiar por hierba o azúcar, a veces un pedazo de carne. Ay, era un abuso, señor. Rosita, volvamos.

Era limpio y ordenado entonces en los pueblos del imperio. Agua corriente, calles, luz, farmacia, un hospital, canchas de golf. Lo bueno para el jefe, el gerente y el contratista. Eran pueblos de lujo. Pueblo de lujo, donde flameaba su bandera. Pueblo de lujo. Y el viboraje, y la garrapata y la tuberculosis prendida en casi todo. Pueblo de lujo. Y la sífilis, y los compañeros que a los 35 ya eran viejos. De lujo. Y los gurises iban yendo uno a uno. Ay, Florinda. Así vivíamos. Y así moríamos, sí, señor. Algunos, como el Telmo, el Sandalio, el Juan, el Crespín, el Alfonso, se murieron de repente comidos por la fiebre. Otros se quedaron quietos despacito como con un pamo de aserrín en la garganta. Mi compadre Cáceres murió así, señor. De sol a sol trabajábamos medio esos quebrachales, hablando solo para perderle el miedo al monte. Sentíamos venirse la yarará, a la de la cruz o a la cascabel. Lleno de víbora estaba eso, señor. De noche, cada uno con su alma, meta a matear amargo para calmar la panza, mirando moverse la estrella allá arriba. Y después, el amanecer. Y meta a echar. Y meta a echar. Esta char, el quebracho que se venía abajo con ese ruido. ¡Que se cae! ¡Que se va cayendo nomás! Hasta quedar en el suelo y retumba todo como si fuera un...

0: Wow, qué fuerte, ¿eh? Esto que
1: Sí.
0: estamos compartiendo, Germán, lo sugirió Benchi desde Santa Fe, La Forestal, bueno, un disco del año 84 de Enrique Llopis.
1: Bueno, está bueno esto por parte de los oyentes porque tiene que ver con la otra temática que también preocupa, el tema de la deforestación. Uno
0: Claro.
1: acá busca la temática del leñador como figura nada más, pero el leñador este que va a buscar la leña para cada día, para calentar su hogar y nada más. No estamos hablando de los otros
0: Claro.
1: leñadores asesinos que son los que están deforestando, por ejemplo, el Chaco, como en
0: Exacto.
1: la temática este, lo que pasa acá en nuestras sierras también.
0: Sí, ni hablar. Bueno, esta crónica cantada, inspirada en la explotación, ¿no?, de la compañía maderera en Santa Fe y Chaco.
1: Claro.
0: Bueno, gracias, gracias a Benchi desde Santa Fe. Toda la audiencia bien ahí, atentos a cada consigna que traemos día a día en Mama Rock.
1: Bueno, Pablo, vamos con Dolly Parton en un ratito porque estaba el mensaje también de Vivi Oliva que nos contaba que la temática de leñador, esta música donde se escucha guitarras, montaña, pega con la partida física de la cantante Dolly Parton. Con 80 años se nos
0: Sí.
1: fue Dolly Parton, que es una referente de la música country,
0: Exacto.
1: para mencionar.
0: Bueno, mira, acá llega un mensaje de Eduardo antes de esa canción, Germán. Yo trabajé durante 5 años en la Gallareta, donde estaba asentada la Forestal. Fue una empresa inglesa que se asentó alrededor de 1915 y explotaba el quebracho, pero solo les interesaba el tanino que se extraía para curtiembre. Después que fueron los ingleses, pasó a ser una fábrica de acoplados, nos escribe Eduardo.
1: Eduardo, gracias. Bueno, Vivi, vamos con el tema que proponías. Nos enviaba esta canción en alusión a la partida física de Dolly Parton con 80 años. Es una canción realmente muy conocida a nivel mundial, que tiene muchas reversiones, que las nuevas generaciones la conocen por una cantante, ¿no? Ya te digo el nombre de esa cantante, pero compartimos la de Dolly Parton, que se nos fue con 80 años.

0: Jolene se llama la canción a cargo de Dolly Parton, que lamentablemente nos topamos con esta triste noticia de su partida física. 80 años, la cantante que transformó a la música country, ¿no? De esa música bien campestre, le puso dulzura y la llevó a que se conozca a nivel mundial, de lenguaje universal. Esto fue gracias al aporte de Dolly Parton, que nos deja, por ejemplo, Lucas, un legado de 3.000 canciones, nada más y nada menos. 80 años tenía entonces Dolly Parton. Mañana más canciones para compartir. Hay que indagar un poco más al respecto de los discos, porque son muchísimos los discos de Dolly Parton. Pero yo te decía que este tema de recién, hay nuevas generaciones sí, que lo conocen, porque Miley Cyrus ha grabado esta versión también.
1: Exacto.
0: Y la nueva generación, bueno, llegó a saber de qué se trataba el aporte que nos dejó Dolly Parton.

0: Miley Cyrus haciendo este tema Jolene a cargo de Dolly Parton. Me contabas, Lucas, que hay un parentesco artístico, porque Dolly Parton fue la madrina y mentora de Miley Cyrus.
1: Mira, eso es lo que le escuché decir al Edu Galfré en el programa anterior, en la tarde de Nacional. Si no me equivoco, dijo él eso el Edu y me quedé pensando ahí, me recordé eso nada más.
0: Había una serie que veía mi hija de adolescente que fue Hannah Montana, que era
1: Sí.
0: justamente el personaje de donde surge Miley Cyrus, y su papá, que era el papá en la vida real también, y que era el papá de Hannah Montana, tenía una amistad, o tuvo una amistad de años con Dolly Parton.
1: Sí.
0: Yo creo que de ahí viene la relación y este madrinazgo por parte de Dolly Parton con Miley Cyrus.
1: Exacto.
0: Porque el papá de Miley hacía música country, fue un cantante muy conocido.
1: Bien.
0: Después se dedicó a la actuación y trabajó justamente en Hannah Montana, por eso este parentesco. Bueno,
1: Exacto.
0: el recuerdo de Dolly Parton.
1: ¿Tiene algo más de música antes del final, Germán? De a poquito, si les parece, nos vamos despidiendo. Mañana miércoles vamos a estar. Voy a traer canciones de Invisible para mañana miércoles,
0: Ah, mira.
1: El trío de Spinetta, Pomo y Machi.
0: ¿Por qué? ¿Por antojo nada más?
1: Antojo. Sí,
0: Antojo.
1: sí, sí. Hace rato que no compartimos Invisible.
0: Bueno, cómo no. Traigo algún trío para mañana. Me
1: Bueno.
0: sumo con algo, porque me gusta mucho el tema de los tríos.
1: Sí.
0: Divididos, Eruca Sativa puede ser también.
1: ¿Cómo no?
0: Manal.
1: Sí, habría que tratar de difundir algún trío que se asemeje en la música a
0: Claro.
1: Invisible. No digo en la lírica porque sería un poco más difícil,
0: Sí.
1: pero sí en la música. A ver si encontramos un trío que tenga esos climas, esos cortes, esas atmósferas que creaba Invisible también, ¿no?
0: Bueno, ¿qué queda para la semana también para mencionar? Ya estamos mañana.

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4: 6 de la tarde, 45 minutos en la República Argentina.

0: en Buenos Aires a esta hora, 12 grados 8 décimos la temperatura, el cielo está mayormente nublado. Estas son las voces del día.
1: Tenemos que decidir temas muy importantes como son la reforma de la Carta Orgánica del Banco Central para que se elimine la sistemática utilización del banco a lo largo de, ¿cuánto? 60, 80 años.
2: El accionar del buque no viola ninguna ley. La ley provincial existente indica que los buques asociados a Inglaterra no pueden amarrar en puertos fueguinos si están trabajando desde la Cuenca Malvina.
3: Puertas nevadas desde las primeras horas de la madrugada de hoy, teniendo en cuenta que este pronóstico nos va a acompañar hasta el domingo.
2: El objetivo es recuperar una red ferroviaria que hoy está deteriorada, pero que puede convertirse en un motor de crecimiento.
4: La instrucción que me había dado Bendaza era que tenía que ser de cerca de $1,000,000, entre $1,000,000 o $900,000. Y mal no recuerdo, más o menos se cumplió.
0: El presidente Javier Milei recibe a legisladores de La Libertad Avanza. Informa Liliana Arias desde Casa de Gobierno.
5: Para ordenar la estrategia parlamentaria de cara a la labor que se está dando en el Congreso y en torno a los proyectos que envía el Poder Ejecutivo, es que el presidente Javier Milei convocó a diputados y senadores de La Libertad Avanza a una reunión de trabajo que se está desarrollando en el Salón Héroes de Malvinas de la Casa Rosada. Al ingresar, el diputado libertario Damián Arabia coincidió en que el rumbo económico es el correcto y que hay que continuar con los cambios.
6: Está claro que el rumbo que ha establecido el gobierno es el rumbo correcto, que las transformaciones son las correctas, que son los cambios que todos sabemos que hacían falta en la Argentina. Después, por supuesto, todos queremos que esos cambios sean lo más rápidos posibles, los más veloces posibles. Nosotros estamos trabajando todos los días para generar una apertura al mundo, una economía más abierta, una desregulación más intensa y que poco a poco eso nos meta en el mercado.
0: El gobierno impulsa diversas obras viales, ferroviarias y de infraestructura. Con la metodología de inversión privada, las obras se llevan adelante en todo el país. El vocero presidencial Adrián Rabier confirmó el avance en la restauración de la red vial.
2: Estamos trabajando para que las rutas nacionales estén en buen estado. Hemos hablado de un cambio de paradigma y en este sentido hemos planteado 4 puntos, empezando por las concesiones de los 9.000 kilómetros de ruta, siguiendo con la licitación de otros 6.000 kilómetros de ruta que se van a agregar, sumado al acuerdo con algunas provincias que se están haciendo cargo de algunas rutas nacionales que pasan por sus jurisdicciones y además el bacheo del cual se hace cargo hoy Vialidad Nacional.
0: Además, Javier sostuvo que el objetivo también es recuperar la red ferroviaria.
2: Esta convocatoria es un hito histórico y es el primer paso para recuperar una red ferroviaria de cargas a la altura de la Argentina que viene. La concesión transferirá al sector privado la operación, el mantenimiento y las inversiones de las líneas ferroviarias bajo un régimen de acceso abierto.
0: El gobierno reafirmó la posición sobre el Estrecho de Magallanes. La Cancillería sostuvo en un comunicado que la posición argentina es la que establecen el Tratado de Límites de 1881 y el Tratado de Paz y Amistad de 1984. Al respecto, remarcó que ambos instrumentos rigen plenamente y son considerados definitivos por la República Argentina. Señaló que la relevancia estratégica del extremo austral del continente es una perspectiva de Estado que Argentina sostiene públicamente y en el marco de la defensa de sus derechos e intereses en relación con la cuestión Malvinas. En el documento mencionó los espacios de creciente centralidad por sus recursos naturales estratégicos, por su rol de las rutas marítimas y las cadenas globales de suministro. De esta forma, Argentina ratifica el valor estratégico de la cooperación con Chile y subrayó que ambos países reconocen mutuamente sus derechos antárticos, coadministran zonas especialmente protegidas. Este comunicado se enmarca en una polémica luego de que el jefe de la Fuerza Aérea Argentina, Brigadier Gustavo Valverde, incluyera el Estrecho de Magallanes entre las zonas soberanas argentinas. Por su parte, el canciller chileno Francisco Pérez Mackenna aseguró que la soberanía de Chile sobre la totalidad del Estrecho de Magallanes es indiscutible. La Nación responsabilizó a Tierra del Fuego por el buque inglés que atracó en el puerto de Ushuaia. El informe de María Eugenia Duré, desde Radio Nacional Río Grande.
7: El gobierno nacional desestimó la denuncia del gobernador de la provincia de Tierra del Fuego, Gustavo Meleya, por la presencia del buque petrolero británico BS Promise en el puerto de la ciudad de Ushuaia. El vocero presidencial, Adrián Rabier, descartó que la operatoria implique un riesgo para la soberanía argentina.
2: El accionar del buque no viola ninguna ley. La ley provincial existente indica que los buques asociados a Inglaterra no pueden amarrar en puertos fueguinos si están trabajando desde la cuenca Malvinas. En este caso, esa ley no aplica. En tanto, la ley Gaucho Rivero no prohíbe indiscriminadamente el ingreso a puertos fueguinos de todo buque vinculado al Reino Unido.
7: Además, desde la Casa Rosada responsabilizaron al gobierno provincial por haber autorizado inicialmente el ingreso del buque en medio de las diferencias entre el gobierno nacional y la provincia por la administración del puerto de Ushuaia, actualmente bajo intervención federal.
0: Un ex directivo de Techint confirmó que entregó dinero a un ex funcionario kirchnerista.
8: Héctor Zabaleta, ex director de administración de esa compañía, admitió los hechos al declarar en la causa de los cuadernos de la corrupción.
4: 600.000 pesos, 700.000 pesos. El total de las entregas, la instrucción que me había dado Bendaza era que tenía que ser de cerca de $1,000,000, entre 1,000,000 o $900,000. Si mal no recuerdo, más o menos se cumplió.
0: Zabaleta además confirmó que le pedían que la entrega fuese en dólares billete.
4: Hasta que tal vez a uno le salen del momento, no sé si trató de hacer presión o no. Me dijo, no, me tenés que dar dólares. En cierta medida nos estudiábamos desde ese momento, porque si no, le voy a cortar el gas en la planta de Campana. Pero nada intimidatorio, sino quejoso y enojado porque yo no le daba dólares.
8: La fiscal Fabiana León ratificó que lo que se busca es conocer la verdad.
9: Nada importa más a esta fiscal que poder probar la verdad. Y hay que ser honestos. Nada importa más a otros participantes del debate que ocultar la verdad.
10: Deportes.
0: La información con Jorge Godoy. Buenas tardes, Jorge.
11: Hola, ¿qué tal? Buenas tardes, un saludo para todos. River prepara su partido revancha ante Independiente Santa Fe mañana por octavos de final de la Copa Sudamericana. La ida, recordamos, fue 0-0 en Colombia. Una derrota pondría en seria duda la continuidad de Eduardo Caudet como técnico millonario. Tres cambios prepara para mañana, para este compromiso. Regresarán Gonzalo Montiel, Marcos Acuña y Sebastián Drussi por Giovanni González, Francisco Ortega y Lucas Beltrán, respectivamente. El partido se va a jugar mañana a las 21:30 en el Estadio Monumental. En cuanto al mercado de pases, Martirena se va de Racing a Nacional de Montevideo. En su lugar llegará Barinaga, sin lugar en Boca. San Lorenzo acordó el préstamo de Facundo Farías, delantero de Estudiantes, mientras que en Independiente por ahora sigue sin poder habilitar el rojo a Chimi Ávila por falta de cupo. Desde Olimpia de Paraguay avanzan para llevarse al goleador Gabriel Ábalos.
8: El túnel internacional Cristo Redentor permanece intransitable por nevadas en la cordillera.
0: Desde Radio Nacional Mendoza, el informe de Daniel Badano.
12: El sistema integrado Cristo Redentor permanece cerrado este martes 25 de agosto para todo tipo de vehículos debido a las fuertes nevadas que se registran en la alta cordillera mendocina. Por el momento no hay horario definido para su reapertura. La situación meteorológica de este martes mantiene complicada la transitabilidad en sectores cordilleranos, por lo que se prioriza la seguridad de quienes circulan por la Ruta Nacional 7. La reapertura quedará supeditada a la evolución del tiempo y a la evaluación de las vialidades, tanto de Argentina como de Chile.
8: Oscar Valle, vocero de Gendarmería Nacional en Alta Montaña, aseguró que las malas condiciones se extenderán hasta el próximo domingo.
3: Cerrado por nevadas hasta nuevo aviso. Fuertes nevadas desde las primeras horas de la madrugada de hoy, teniendo en cuenta que este pronóstico nos va a acompañar hasta el domingo.
0: Advierten que el fenómeno del Niño ya está presente.
8: La ciudad entrerriana de Paraná fue sede del encuentro del Plan Nacional de Coordinación Federal.
0: El informe de Edelmar Otman desde Radio Nacional Gualeguaychú.
13: Entre Ríos organizó el cuarto encuentro regional para enfrentar el impacto del fenómeno con referentes de las provincias del litoral. El director ejecutivo de la Agencia Federal de Emergencias, Santiago Ardie, puntualizó que se busca ordenar capacidades y fortalecer la respuesta ante el fenómeno climático.
14: Coordinando y anticipando escenarios conjuntamente con las provincias para poder dar una mejor respuesta a este fenómeno del Niño que ya estamos transitando. La parte más complicada seguramente va a ser a partir de la primavera y hasta fines del verano, que esta situación nos encuentre con una lógica de comando unificado para poder, a partir de anticipar esos escenarios, dar una respuesta más eficiente.
8: En Santa Fe, en tanto, se profundizan las acciones por el inicio de la corriente del Niño.
0: El informe de Gabriela Bruno desde la emisora de Radio Nacional en la capital provincial.
15: La vocera provincial Virginia Caudanes manifestó que las obras que cada localidad ejecute tengan que ver con la prevención del fenómeno climático. Enfatizó además que hace 30 años que la provincia no adquiría maquinaria específica para enfrentar estos fenómenos con accesos y servicios. Por otra parte, los equipos de salud llevan adelante capacitaciones específicas y equipos territoriales de contingencia de enfermedades asociadas.
16: Pero también un protocolo puntual de contingencia con 4 etapas que tiene que ver con la preparación, el alerta, la respuesta y la recuperación, y cómo se viene trabajando en prevención y abordaje en contingencia de enfermedades asociadas.
8: Mejora en el consumo, nos informa Alejandra Gallo.
17: Según el relevamiento de consumo que realiza la Cámara Argentina de Comercio todos los meses, el consumo en bienes y servicios de hogares creció un 2% en julio comparado con el mismo mes del año pasado. Y respecto del mes anterior, ese mismo indicador creció un 0,9%.
0: Nueva reunión de la mesa política desde Casa Rosada. Nuevo contacto con Liliana Arias.
18: La agenda legislativa y la gestión del gobierno fueron los ejes de la reunión de mesa política. En materia económica, se informó que mañana el ministro Luis Caputo encabezará una conferencia de prensa para anunciar medidas económicas. Asimismo, y dado que la ministra de Capital Humano, Sandra Petovelo, participó del encuentro, se abordaron temas vinculados a educación, trabajo, niñez, familia y ANSES. Y en este sentido, se anunció que se está preparando un paquete de proyectos y medidas en materia educativa que serán enviadas al Congreso y dadas a conocer próximamente. En materia parlamentaria se repasó la agenda de trabajo de la Cámara de Diputados, que debatirá mañana el proyecto de Inocencia Fiscal 2 y la reforma de la Carta Orgánica del Banco Central, entre otras iniciativas. Además, se repasó los encuentros que mantuvo el gobierno con el Episcopado para la organización de la visita del Papa León XIV.
8: Juicio por la desaparición de Loan Peña.
0: El informe de Nerina Álvarez desde Radio Nacional Santo Tomé.
19: Nuevo giro se conoció este 25 de agosto en la causa por la desaparición de Loan Danilo Peña. La jueza federal, Cristina Poserpenso, resolvió descartar la hipótesis del delito de trata de persona para los 8 principales imputados de la investigación, entre ellos Benítez, Carlos Pérez y María Victoria Callaba. La magistrada llegó a esta conclusión luego de analizar en profundidad los peritajes, las pruebas incorporadas al expediente y los distintos legajos que forman parte de la investigación. Según la resolución, no existen elementos suficientes que permiten sostener con respaldo probatorio la hipótesis de una red de trata. El fallo también ratificó el archivo definitivo de las denuncias por supuestas coacciones contra José Fernández Codazzi, al considerar que no se acreditaron presiones que pudieran constituir un delito. Mientras tanto, la investigación por la sustracción y desaparición de Loan continúa y avanza por otra vía judicial, y la búsqueda del niño permanece activa en un legajo paralelo.
8: Encontraron muerto al abogado condenado por el femicidio en Salta.
0: José Figueroa falleció en la cárcel de Villa Las Rosas.
8: El informe de Melina Sola desde la emisora de Radio Nacional en la capital provincial.
20: Se trata de un condenado a cadena perpetua por el femicidio de quien en vida fuera su esposa, Mercedes Quevedaras. El crimen de la mujer ocurrió el 4 de agosto del 2023 dentro del domicilio que compartían con sus 3 hijos. Esta mañana el secretario de Justicia Provincial, Javier Mónico, brindó algunos detalles.
21: Alrededor de las 18 horas se realiza el conteo habitual. Minutos después de esto, uno de los internos que estaba alojado en el mismo pabellón que Figueroa da aviso de que Figueroa se encontraba ahí en una posición un poco extraña. No tenemos registros, al menos así me lo hacen saber desde el servicio penitenciario, que mientras haya estado bajo la custodia del mismo, haya intentado atentar contra su vida.
0: Tránsito. Cerrando el panorama, Ernesto Arriaga.
1: Demora de 6 a 8 minutos en la General Paz, mano a Liniers, a Puente La Noria y la autopista Riccieri. La autopista Riccieri, el aeropuerto de Ezeiza, no presenta demoras. La Jorge Newbery y la Ezeiza Cañuelas, velocidad promedio para camiones 80 kilómetros por hora. Aeroparque está cerrado por obras.
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0: Hola, hola, hola, ¿qué tal? Bienvenidos una vez más, un abrazo grande para todo el país que sintoniza la radio más grande de la República Argentina. Es Nacional, son las 7 de la tarde y 2 minutos con una temperatura de algo más de 12 grados en la capital federal de la República Argentina, 12.8, lo mismo que la sensación térmica en este invierno que no se va y que no da tregua aquí en este segmento de Pasión Nacional, que es el segundo tiempo del programa de la radio más grande del país, el programa deportivo que tantos años ya nos convoca y nos tiene enganchados en el aire. El segundo tiempo, porque el primer tiempo se juega desde las 13 cada día para saber vivir todo el acontecer del fútbol y del deporte en la República Argentina y a nivel internacional. No está Eladio Rey hoy, mi nombre es Jorge Godoy y junto a todo el equipo, con el Chelo Marín en la puesta en el aire, con Pato Jules y con Pato Brañeiro en la producción, ahí anda Serratea, que ya se viene al micrófono, ahí anda Damián Zárate. Bueno, le voy a preguntar a Damián Zárate qué hace esta hora por acá, pero anda en la radio también, pero antes de hablar con los compañeros, el saludo muy grande también en la provincia de Córdoba, en el centro del país, para el negro José Luis Romero. José Luis, querido, bienvenido, un abrazo, ¿cómo va?
1: Hola, ¿qué tal, Jorge? Fuerte abrazo de distancia para vos, compañeros, así la audiencia en todo el país. A esta hora una linda tardecita en Córdoba, 21 grados la temperatura, 46% de humedad.
0: Negro, ¿qué pasa si pierde River mañana? Si River no avanza, porque por ahí empata y después la lotería de los penales lo deja marginado de la Copa Sudamericana. ¿Qué pasa con River? ¿Qué pasa con Coudet?
1: Y me cuesta decir que hay que echarlo. No sería lo último. Es decir que, bueno, si él se da cuenta que ya no hay más nada que hacer, que bueno, que él presente la renuncia y se vaya y sepan perdonarme, disculparme, te amo, River, pero bueno, no he podido, no le encontré la vuelta y bueno, creo, me parece que es así, porque si no, no le quedará otra al club que decir, bueno, che, ya no peleemos por Copa Argentina, estamos complicados con la clasificación para el año que viene a las copas. Y bueno, nos queda el torneo local y no es poca cosa, pero viste que un River apunta alto allá arriba, una Libertadores, bueno, no se vio la Libertadores y te queda la Sudamericana como plan B, y tampoco lo logras y me parece que se termina esa una relación.
0: Sí, coincido con lo que decís. De hecho, mira, tengo aquí todavía, me tocaba hacer hace minutos nada más el panorama, el machete que uno lee habitualmente, ¿viste? Para sentarse frente al micrófono, para la información, y decía, River prepara su partido revancha ante Independiente Santa Fe mañana por la vuelta de los octavos de final de la Sudamericana, la ida 0-0 en Colombia, una derrota pondría en seria duda la continuidad de Eduardo Coudet como técnico millonario. E invitamos a la gente al 113-870-7485 para que nos cuente, para que nos diga qué pasará si River deja la clasificación en el camino la continuidad o no de Coudet. Va a ser determinante seguramente lo que suceda desde lo que suceda en el Monumental, desde los resultados, desde la aprobación o reprobación de la gente, desde el ánimo del hincha de River. Pero te invito, José Luis, a saludarlo al señor River, a Seba Alianza del Fútbol Show Nacional. Siempre hablamos con Agustín Domper o con Seba Alianza, los dos consustanciados con el mundo River. Alianza tiene muchos años ahí adentro, ¿eh? ¿Cuántos años Alianza ya adentro del Monumental? ¿Cómo anda, Seba, querido? Un abrazo.
2: Hola, Jorge, querido. Saludo para José también. Mirá, esto arrancó desde muy chiquito, como hincha desde el 92-93. Y ya después como periodista, cronista, hace casi 20 años.
0: Uh-huh. ¿Has pasado por transmisiones partidarias?
2: He pasado por transmisiones partidarias, he sido conductor de un programa partidario durante casi 6 años. De alguna manera u otra uno siempre está vinculado a River, lo decía hace un ratito, un poco como hincha al principio, ahora ya, si bien sin dejar de lado lo que es la pasión, dándole mucha más importancia al rigor profesional que implica hermosa profesión que uno desempeña.
0: Obviamente sabía la respuesta, Seba, le hemos hablado muchísimas veces también, pero simplemente era para que el mundo de River y de la audiencia nacional sepa, y nosotros valoramos y mucho al periodismo partidario, José Luis, porque son los que viven en el día a día, los que saben, los que conocen a los pibes desde chicos, los que van conviviendo con las inferiores, con los técnicos de inferiores y saben cuál es el apuntado, cuál es el que va más arriba, con los dirigentes que van emergiendo hasta después convertirse en los conductores de los clubes. Así que estamos hablando con uno de los tipos que más sabe de River en el país. Y por eso, Seba Alianza, te pregunto lo mismo que le preguntaba recién al Negro Romero en Córdoba. ¿Qué pasa, qué pasará mañana en el Monumental? Vos le tenés el termómetro como nadie al hincha de River. Si River llegara a quedar en el camino, o es más, si quizás avanza, pero viste, por ahí por los penales, sin convencer, ¿qué pasará mañana después de lo que va a ser la revancha contra Independiente Santa Fe?
2: Bueno, Jorge, nosotros el domingo después del partido hablábamos y en lo personal dije que este es el partido que va a dictaminar los destinos del Chacho Coudet, no porque los dirigentes de River vayan a tomar una decisión si es que River queda fuera, a lo que parece o parecería improbable, no por la actualidad de River, sino porque enfrenta un rival de menor valía que el equipo que hoy dirige Coudet, pero sí porque el propio entrenador sabe internamente que no podrá soportar una eliminación. Su continuidad pende directamente de lo que pase mañana. Y no quiere decir que si River pasa mañana, el Chacho pueda llegar a endurecer un poco esa coraza para, ante un nuevo tropezón, seguir siendo técnico de River. Lo de Coudet es día a día. Alguien me dijo el otro día, y me parece con cierto criterio, que el Chacho no vive siendo el técnico de River. El Chacho sobrevive. Pero mañana es, sin ningún lugar a duda, un partido determinante para la decisión personal del técnico de River. Insisto, los dirigentes no van a tomar la decisión de cesantearlo independientemente del resultado.
0: Negro, te escucha Seba Alianza con toda la información de River y la opinión, obviamente, también que va coincidiendo, aunque uno no quiere echar a nadie, como bien lo decías vos, no, pero es simplemente hacer una lectura de lo que va pasando, ¿no?
1: Claro que sí. Hola, Seba, te mando un fuerte abrazo aquí desde Córdoba. Obviamente uno cree, ¿no? Vos tenés voz autorizada porque sabés absolutamente todo. Nosotros lo seguimos a través de la radio, de la tele, lo evaluamos desde lo futbolístico. Pero vos más o menos ahí in situ palpás el ánimo, la atmósfera que hay. Yo creo que si River gana, aún con incertidumbres en lo futbolístico, por los penales, con un gol de chiripa, como sea, y como bien subrayaste, seguirá sobreviviendo el Chacho Coudet. Obviamente que aún no sé si jugando bien o evidenciando una mejora en el rendimiento y queda afuera, y viste, el resultado manda.
2: Sí, no, sin duda. El Chacho Coudet no admite mañana un revés del destino. River, para el técnico, para su supervivencia, tiene que pasar de ronda. ¿Cómo lo haga? Bueno, será mucho mejor, obviamente, para el paladar de hincha de River y para la opinión del técnico, que lo haga jugando bien al fútbol. Tiene un plantel River para hacerlo, es cierto. River se está armando a medida que va compitiendo. Y tal vez en una especie de indulgencia que uno tiene para con el técnico de River, es entender que tuvo muchísimos partidos en muy poco tiempo y le fueron llegando a porciones los futbolistas que iban llegando al plantel. Apurado debutó Correa, apurado debutó Andrada, apurado debutó Almada. Y eso es, entre comillas, una especie de paliativo para la crítica para con el técnico de River. Lo que pasa es que hay otro montón de cosas que uno le puede achacar al Chacho, en los que me parece que ahí sí se puede observar que está siendo deficitario su trabajo. Es un técnico que, yo te digo la verdad, José, y lo comparto también con Jorge, hace mucho tiempo que no hablo con tanta gente de River que piense lo mismo acerca de un líder futbolístico del plantel. En River el Chacho no convence a nadie. Esa es la realidad. Y los dirigentes de River, que son aquellos que lo eligieron, me parece que tampoco están ya convencidos de sostenerlo, pero hay algo que está por encima de la opinión de los que toman decisiones en River, y es esa especie de cuidado de formas, ¿sí? Que implica la no interrupción rápida de un vínculo que arrancó hace menos de 6 meses, pero que tiene un montón de partidos en el que el Chacho al principio arrancó muy bien, por lo menos de los resultados, pero que nunca, ni cuando ganaba ni ahora cuando pierde, el Chacho pudo armar un equipo muchas veces por la coyuntura, y sobre todas las cosas, nunca, pero nunca, hizo jugar bien a River. Pero hoy, con todo el material que tiene, hay otras observaciones que se le hacen. La posición de Almada, que juega casi como volante por izquierda, lo decíamos el domingo en la previa del partido, con este armado geográfico de los futbolistas de River, Almada casi que juega al lado del 5 por izquierda, Freitas incómodo por derecha, situaciones que seguramente mañana se repitan. Bueno, desde lo futbolístico el Chacho está recontra observado y me parece que lo más importante es volver a subrayar que si mañana River no pasa, el Chacho por sí solo se va a ir. De hecho, su cuerpo técnico medio que esto ya lo sabe, que el Chacho supedita a lo que pase mañana su continuidad en River.
0: Y para este partido entonces, Seba, la información es que hay cambios, ¿no? Montiel, sí. Acuña, Drussi, algunos de los que vuelven.
2: Sí, hay cambios, primero porque en la lista de la Sudamericana, de los nuevos refuerzos, solo entraron 5, y los laterales que jugaron el domingo, que habitualmente son los suplentes, no están inscritos en la competición continental. Por eso va a haber 3 cambios en River, de lo que maneja Coudet a esta hora, independientemente de que estamos aguardando la lista de concentrados, porque ante una eventualidad puede haber alguna sorpresa. Pero River, para mí, será mañana Beltrán en el arco, la vuelta de Montiel, que estuvo en el banco frente a Vélez, pero llamativamente no ingresó ni un ratito, Martínez Cuarta también, y otro que vuelve, el Hugo Acuña, otro que estuvo en el banco y tampoco entró cuando River hizo solo 3 cambios de los 5 posibles. En la mitad de la cancha, llegando al límite de lo físico, Aníbal Moreno, que cada partido que pasa, uno lo ve físicamente mucho más desgastado, pero el Chacho le da toda la responsabilidad al ex Racing, al ex Newell y al ex Palmeiras de que sea su 5, hasta ahora de flojo nivel en lo que va del arranque de este semestre. Tobias Andrada, el pibe que llegó de Vélez, y que tal vez es de los refuerzos el más regular hasta ahora, obviamente esperando por la consagración de Almada, que va a jugar también. Freitas lo hará por derecha otra vez, Correa va a jugar sueltito en ataque y lo va a acompañar en su vuelta como titular, quien jugó un rato frente a Vélez el otro día y es el titular por rendimiento, y habrá que ver si el físico le permite jugar varios partidos consecutivos y de una vez por todas estar con frecuencia dentro del 11 titular. Hablo de Sebastián Drussi. Ese es el equipo con 3 cambios, afuera los laterales González y Ortega, adentro Montiel y Acuña, y afuera Beltrán, adentro de UCI respecto a los que empataron con Vélez cuando River debió ganar.
0: Brillante como siempre. Seba, ¿usted le quiere decir algo? Porque veo que estaba hablando Leanza y se sacó los auriculares. No sé si estaba concentrado en otra cosa. ¿Qué pasó?
3: Mi amigo Sebastián Leanza. Ajá. Lo quiero saludar. Qué simplemente placer. Decirle que estoy orgulloso de compartir espacio con Leanza.
2: Lo mismo. Un placer la transmisión del domingo con el querido Zarra. Espero que vuelva pronto al Monumental. Tal vez desde la cabina, ¿por qué no? Un gran relator. Que he tenido el gusto de conocer, sí, como lo es Jorge Godoy, como es todo el grupo de la radio.
0: Negro también, aprovechemos para mandar un saludo a todos los relatores, porque claro. Es el relator. Así exacto. Que, para, Negro querido, un abrazo grande, Zarrate, un abrazo grande, saludos.
1: Igualmente.
0: Feliz día para todos.
2: Un abrazo al amigo Romero, cordobés como mi madre, sí, seguramente ella escuchando, orgullosa de que esté compartiendo el espacio radial con un coterráneo de la vieja.
0: No, pero Romero no es cordobés. No es cordobés. Es. Ay, no sé cómo es el gentilicio de Santa Eufemia.
1: Santa Eufemiense.
0: Antes que
2: no conocía esa localidad, mire, che, mi vieja es de General de Valle, un pueblo de Córdoba, ¿sí?
1: Sí, hacia al sur.
2: Concurrir. Sí, señor.
0: Bueno. Qué grande, Seba, gracias como siempre, un abrazo grande, te escuchamos mañana, relata Perazo, el abrazo obviamente también para Martín en el Día del Relator, con Minotti, con Leanza, con Di Giovanni y con el señor Zarratea en estudios mañana, así que todo el equipo de Fútbol Show Nacional, un abrazo grande, Seba, gracias.
2: Jorge Zarra, José, abrazo para todos, hasta mañana.
1: Abrazo.
0: Sebastián Leanza, con toda la información de River. Bueno, está Zarratea acá, otro que se quedó
3: estoy
0: de
3: acá.
0: Anda Zárate por ahí, ahora lo vamos a hacer entrar a Zárate.
3: ¿No se
0: también.
3: Fue?
0: No sé qué hace, anda haciendo alguna cosa, rara, allá va a entrar Zárate al estudio.
3: Zárate, qué barba.
0: Pero, bueno, usted tiene cosas de San Lorenzo.
3: Sí, señor. Bueno, finalmente Orlando Gil viajó para Francia. Bien. No es más arquero de San Lorenzo de Almagro. Se va a cerrar lo de Facundo Farías, hombre que viene a préstamo de Estudiantes de La Plata. Hay informaciones cruzadas, hay algunos dicen que es préstamo sin cargo, otros dicen que es préstamo con cargo. Con opción de compra, sin opción de compra. La información que yo tengo es préstamo sin cargo, o sea, sí, con un cargo de $150,000, pero sin opción de compra. Uh-huh. Que vendría un año y medio a préstamo San Lorenzo Almagro por pedido de Pipo Gorosito. Ante el vaciamiento del plantel le dieron una. va a pagar 60% del sueldo San Lorenzo, 40% del sueldo Estudiante de La Plata. Era un sueldo muy caro, recordemos que venía del Inter de Miami, también Farías. Vino Estudiantes, problemas económicos, no se pudo dar que podía jugar en algún momento, Estudiantes inhibido, bueno, además lo contó también hoy al mediodía. Bueno, en definitiva, poco rodaje en Estudiante de La Plata, llega a San Lorenzo para intentar tener un poco más de fútbol. Eso es lo que se va a dar para reforzar el plantel. Pero en San Lorenzo tienen dos noticias que no son oficiales todavía.
0: Son buenas, son malas.
3: Son muy malas. Si se dan, son muy malas.
0: Las dos malas.
3: Una es, en San Lorenzo tienen el rumor que desde Rusia va a llegar una oferta por Alexis Cuello. Perdería un hombre clave.
0: Bueno, está bien. Pero teniendo en cuenta el presente institucional de San Lorenzo, que necesita dinero como sea,
3: pero no
0: sé hasta qué punto. Sí, pierde desde lo futbolístico. Se
3: te va,
0: claro,
3: Cuello,
0: sí.
3: Y...
0: Pero era vendible Cuello en el mercado.
3: Claro, era apuntado a vender. Bueno, pero ya vendiste a Gil, o sea, no era vender a tampoco va a vender a todo porque no juega con nada. Sí. El tema es que no tiene reemplazo hoy a la altura de Cuello dentro del plantel. Por ende, la venta afuera te permitiría ir a buscar uno, pero estamos sobre el cierre de los mercados de pases. No sé si hay tanto disponible hoy para ir a buscar para reemplazar a Cuello. Y la otra es que Auzmendi, que está a préstamo del Querétaro,
0: sí,
3: el Querétaro recibió un contacto, desde el fútbol de Alemania, preguntando cotización por Auzmendi. Auzmendi está a préstamo a San Lorenzo hasta fin de año. Por lo cual, deberían, si se lo quieren llevar ahora, pagarle al Querétaro la compra y pagarle una indemnización a San Lorenzo si le cortan el préstamo antes de tiempo.
0: Sí, pero acá San Lorenzo la puede ver pasar nada más.
3: Claro, San Lorenzo puede no decidir nada.
0: Claro.
3: Le dicen, tomá, acá está los 4 meses que te quedan de contrato, tomá, acá está, pero se va a jugar a Alemania. Esto sí pasó, que hubo un contacto del Eintracht Frankfurt, así se dice, mire cómo se lo digo, Eintracht Frankfurt.
0: ¿Cómo es?
3: Eintracht Frankfurt.
0: Bien, de Alemania.
3: De Alemania.
0: Sí.
3: Con el Querétaro de México. Veremos si avanza o no avanza. Pero hoy el jugador está a préstamo en San Lorenzo Almagro.
0: Bien.
3: Se le pueden ir los dos delanteros. Sería una muy mala noticia.
0: Y si se le van los dos delanteros y no trae a nadie, ¿quiénes son los que asoman desde abajo para ocupar esos lugares en la cancha?
3: No, no tiene, porque juega, está este chico Matías Hernández, pero poquito y tampoco ha demostrado mucho los minutos que entró. No tiene demasiado. Es salir a tirar pibes casi sin minutos a jugar en primera división. Yo lo veo complicado.
0: Y meter por ahí a Farías también. Que
3: sí, pero no es 9.
0: Claro,
3: no,
0: que
3: Farías es media punta
0: sí,
3: o por
0: sí,
3: afuera, pero no sí, es un goleador. Perdería a dos nombres importantes.
0: Y en medio de todo esto vi que apareció el Negro, no sé. Negro, ¿vos seguís sin redes o ya estás metido en el mundo, en el mundo este del farmear aura y todo eso?
1: No, farmear aura sí, pero redes sociales no.
0: Bueno, te perdiste algo importante entonces, te quiero decir.
1: Sí, a ver, diga, cuente.
0: Tuiteó Moretti.
3: Ah, vive tuiteando.
1: Ah, sí, lo leí.
3: ¿Qué dijo Marce? Hay un rumor que Marce está metido en un club de ascenso.
0: No, ahí no lo sé.
3: De una categoría muy baja, llevando y trayendo jugadores.
0: No, sí. pero se colgó todos los galones de la venta de Gil. Que él lo trajo,
3: sí,
0: que él lo fue a buscar,
3: a
0: que San Lorenzo recibe un montón de guita por él.
3: Vamos a contar cómo fue la llegada de Gil.
0: Sí.
3: Cuando asume Moretti trae, hay un mercado de pases, el primero de Moretti, donde trae, no sé si son 13 o 15, no me acuerdo el número exacto, de jugadores para la reserva. Uh-huh. Entre ellos viene Orlando Gil.
0: Gil.
3: Él atajaba en reserva. Es más, llegó y no estaba habilitado para jugar. Tuvo varios meses entrenando,
0: que tuvo mucho tiempo sin poder ser
3: jugar,
0: habilitado.
3: Hasta que es habilitado y empieza a jugar en reserva. Cuando Russo era técnico de San Lorenzo, recordamos, dicen vamos a buscar un arquero y ofrecen a Keylor Navas, que después viene a Newell's.
0: A Newell's.
3: Pero Keylor Navas tenía todo cerrado con San Lorenzo, uh-huh. Moretti lo había cerrado a Navas, ya estaba Iker Muñain en San Lorenzo de Almagro, y el que lo baja es Russo, y le dice, tranquilo, voy a subir a este pibe. Y va a atajar Orlando Gil.
0: Bueno, entre paréntesis te digo que las cosas que dijo Moretti en su tweet, incluye que él le dijo a Miguel Russo que le diera la posibilidad a este pibe de reserva.
3: Y sí, que va a venir Russo a decir,
0: ¿no? Bueno, no, simplemente lo cuento, porque por estás eso, contando sí, vos sí, sí. Una historia de cómo fue la cosa y que la otra historia la cuenta, por eso, obviamente, Moretti.
3: Habría que preguntarle a Moretti por qué entonces lo tenía cerrado a Keylor Navas.
0: Claro.
3: Que terminó viniendo alguna semana después, terminó firmando con Newell's Old Boys de Rosario. Uh-huh. Pero no hay que olvidarse que estaba cerrado Navas en San Lorenzo y que Russo le dice, guardemos la plata para otra cosa, vamos con Orlando Gil. Y Gil se termina transformando en el arquero titular de San Lorenzo Almagro.
0: Bueno, Zarratea, próximo partido de San Lorenzo
3: el lunes
0: Almagro,
3: que viene.
0: El próximo lunes, la semana que viene.
3: En Córdoba.
0: En Córdoba está Instituto.
3: Que se haga cargo Romero el lunes. Que... Sí. Esos son sus pagos, Romero. El lunes, sí, no, parada brava.
1: Yo, obviamente que sé que manejas buena información, Sergio, pero digo, te estaba por pelear y decir, che, ¿cuándo vas a decir Zarratea reconocerle una a Moretti? Una, aunque sea la de Gil.
3: Y pero le estoy diciendo, a ver, Gil viene en parte de negociado de jugadores que vinieron a reserva y pasaron sin pena ni gloria y se fueron sin jugar.
0: Hagamos una cosa, muchachos, hagamos una
3: Trajo 13 jugadores para la reserva.
0: Hagamos una cosa. Yo les voy a leer a ustedes y a la audiencia, les voy a leer lo que escribió Moretti.
3: Sí.
0: ¿Sí? Hace un día. Orlando Gil, bandera de Paraguay, pelotita, corazones azules y rojos. Y sigue la escritura de Moretti. Nadie lo tenía visto. Lo trajimos de la B de Paraguay. Le pagamos el contrato 6 meses sin poder jugar por no estar inscrito por cupo de extranjeros. Después, 6 meses en reserva, formándolo. Le pedí a Miguel, Ángel Russo, le pedí a Miguel que le dé una chance. Se la ganó el pibe. La rompió en el Mundial. 5 millones de dólares por el 50% del pase le quedan a San Lorenzo. Otro negociado que vino para la reserva, me decían. El tiempo siempre pone las cosas en su lugar. Tiempo que a mí no me dieron porque me hicieron un golpe de Estado institucional. Esto es lo que dijo, bueno, el expresidente de San Lorenzo, Moretti, tirando su mensaje político y haciéndose cargo de la compra de Orlando Gil, de la guita que le queda a San Lorenzo por el 50% del pase, y diciendo que él fue el que le pidió a Russo que lo pusiera, que le diera la posibilidad por lo menos, bueno, que lo pusiera en primera.
3: Repito, estaba cerrado Keylor Navas. O sea, no lo cierra Russo a Keylor Navas, lo cierra él. Además, lo trae a Orlando Gil y no podía jugar porque no había cupo de extranjero, porque lo trae como un jugador profesional, juega en reserva, pero lo trae como un refuerzo del plantel,
0: claro,
3: o sea, de San Lorenzo Almagro, con 13 jugadores. Nunca visto que traigan incorporaciones, puede traer una, pasa, hemos visto.
0: Más de un equipo.
3: Pero armó un equipo titular con algunos suplentes para la reserva.
0: Bueno, ¿y por qué le querías pelear vos, negro? Porque no le reconoce una a Moretti.
1: Claro, tantas malas y con razón y con justificación, bueno, digo, esta vez le creí a Moretti, esta vez me enroscó la víbora, digo, bueno, pobre guaso, una que pega que nadie se lo reconoce, bueno, pero ahí está contando la verdad como vino todo, ahí gracias a Ratea por transparentar todo.
0: Bueno, muchachos, vamos llegando a las 19:26 minutos ya. Bueno, ¿algo más de San Lorenzo, Zarratea?
3: ¿Qué quieres
0: decir? ¿Algo del ascenso que quiere decir?
3: Ya
0: porque
3: están jugando,
0: vi que peleó mucho con Mundo hoy. ¿Qué pasó, Ferro? Ferro con el Boys, ¿qué pasó?
3: El baile de los cinco dedos.
0: Bueno, pero el árbitro era este Zamora, ¿no?
3: Sí.
0: Bueno, el historial de Zamora.
3: Sí, pero bueno, sí, obviamente, ¿no? Pero bueno, cobró todo. No digo que lo hizo a propósito, pero terminaron todas, o casi todas, yo creo que todas, para un lado y no para el otro. Pero bueno, Ferro es el puntero, por algo es el puntero, no digo.
0: Sí, y el Boys por algo está peleando abajo también.
3: Eso, bueno. Y están jugando Deportivo Madrid y Godoy Cruz, partido pendiente, empatan 0-0.
0: Lástima que el negro no tiene redes, porque si no se pierde. Negro, cada video, cada producción de Zarratea en las redes sociales. Pero está muy bueno eso que hace, ¿eh? Muy bueno lo ranking de los goles y todo eso está muy bueno.
3: Estoy preparando uno, le contaba hoy a Lucía, pero se me fue muy largo, me dura 10 minutos.
0: Perfecto, son los que arpan esos.
3: Pero
0: para YouTube pagan.
3: Sí, pero yo lo preparé para Instagram, así que voy a tener que armar. Que es la historia, voy a ver si mañana lo puedo terminar de editar, porque es largo. Uh-huh. La historia del jugador de fútbol argentino que salía a la cancha con la cara pintada.
0: Claro.
3: ¿Lo tiene?
0: Sí, lo tengo.
3: y que entre tantas anécdotas, lamentablemente lo balean uh-huh. y termina muriendo de una hemorragia interna, saliendo de ser sonidista de Ataque 77.
0: Buena, muy buena historia esa, ¿eh? Muy buena historia.
3: Así que, bueno, si la termino mañana estará en las redes.
0: Y también sé a quién le tomaba prestado el maquillaje para pintarse
3: sí,
0: la cara.
3: Sí, lo cuento, está en el informe, sí, sí.
0: Perfecto, imperdible.
3: Sí, sí, la respuesta es extraordinaria.
0: Bueno, gracias Arratea, ¿eh?
3: Cuídese.
0: Hacemos la pausa, Negro, ¿te parece? Hacemos la pausa. Acá en Buenos Aires, Negro, 12.8, sí. La temperatura, misma sensación térmica, llegando ya casi a las 7 y media de la tarde. ¿Cómo está Córdoba?
1: No, está hermoso, 20 grados. 20 grados, y te digo, mañana va a andar rozando los 30 grados, ¿viste? El tiempo tan inestable, tan indescifrable, y después vuelve a bajar la temperatura de manera exponencial, pero mañana ya todo el mundo, ¿viste? De short, de remera, este, mañana día de verano.
0: Bien, la pausa, está entrando Damián Zárate al estudio, pero hagamos una cosa.
3: Sácate ese gorro.
0: No, tremendo. La pausa y seguimos en Pasión Nacional, 7 de la tarde y 28 minutos.
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0: La continuidad de Pasión Nacional, 113-870-7485, los mensajes de todo el país, ya estamos de vuelta con el WhatsApp, pero ahora la información es la de Boca, con el querido Damián Zárate, que decía recién, Damián, que estabas en zona, estás en estudio, qué bueno tenerte acá, ¿cómo va?
11: ¿Cómo anda, Jorge?
0: Bien, bien, todo bien, ¿vos?
11: Bueno, bien, con...
0: ¿Desde el mediodía le estás pegando derecho?
11: Desde el mediodía, desde el primer tiempo con Santiago Lucía, uh-huh. de 13 a 15, y ahí contábamos algunas situaciones de Boca que con el correr de las horas se fueron confirmando. En realidad falta la oficialización, pero Barinaga,
0: sí.
11: que jugó en Belgrano, que hace un tiempo estaba en Boca, se va a Racing.
0: Muy poca gente se acuerda de que Barinaga todavía estaba en Boca.
11: No.
0: Muchos ya lo hacían afuera.
11: Y porque se habló mucho del container de River, claro. pero Boca también tuvo su propio container, ¿eh? Con el Chelo Weigand, con Barinaga. No te digo que está ahí, porque ahora vamos a hablar un ratito del changuito Ezequiel Ceballos, pero casi. Y Barinaga se va a Racing por la salida también de Martirena.
0: Claro.
11: Vinculamos una cosa con la otra. Y hoy charlábamos algo de esto también con Pomelo Codevila. Se va a préstamo, pero si juega una cantidad, no lo sé, no tengo la precisión, pero si juega una cantidad de partidos, hay una obligación de compra de Racing. Así que termina siendo una transacción favorable, porque ya se desprendió también del Chelo Weigand, que se va a jugar a Ecuador. Y los 2-4 que tenía con la llegada de Lozano, había superpoblación en ese puesto. Lo que te decía también del changuito Ezequiel Ceballos. Se termina el contrato el 31 de diciembre. Ahora, estamos medio en cuenta regresiva. La oferta de Boca sigue estando en pie para renovar y en todo caso para después negociar con algún club que llegue de Europa o de cualquier otro lugar del mundo. No hay ninguna oferta formal del Napoli. Todo el mercado de pases lo vinculamos con el Napoli. Y todavía no hay ninguna oferta formal. Tal vez se cristalice en las próximas horas. Y también del mercado de pases. Ayer, después del partido de Argentinos Juniors, le consultaron a Francisco Álvarez, porque Boca, Jorge, necesita... Vos hiciste algunos partidos de Boca este semestre. Necesita algún futbolista en la saga central. Porque Di Lolo viene con alguna molestia. Figal habitualmente está lesionado. La habitualidad de Figal es que está lesionado. Bueno, ahora Ayrton Costa está lesionado. Y Pellegrino también.
12: Claro, es un tanto un contrasentido, ¿no? Porque Boca tiene en la plantilla, cuando vos lees la letra fría de la plantilla de Boca, tiene varios nombres allí y de jugadores de calidad, evidentemente, para vestir la camiseta de Boca. Pero tan claro es que necesita reforzarse porque las lesiones están a la orden del día y hay jugadores que, evidentemente, llegaron con esa mochila de, bueno, si este es un tipo que tiene la calidad para vestir la camiseta de Boca y que después muchos no dieron la talla definitivamente.
11: Y también está ahí Jagger Herrera.
12: Claro.
11: Que jugó algunos minutos, pero lo que vos decías coincido 100%, que tiene jugadores de, entre comillas, supuesta jerarquía, que en Boca lo han demostrado en cuentagota. Vos decís, Figal, ¿qué partido te acordás de un rendimiento imperial, de dos cabezazos, de cortar y salir jugando en cuentagotas? Hace mucho que está Figal en Boca, ¿eh?
12: Sí, mucho.
11: Di Lolo, que cuando levanta siempre alguna lesión lo deja al margen, y Pellegrino, que nunca se terminó de afianzar, igual que Ayrton Costa.
12: Pero Pellegrino es un caso... A ver...
11: Bueno, vos lo tuviste en Independiente.
12: No le fue para nada bien en Independiente, jugó poco y nada, pasó Huracán, y ahí parecía que, bueno, en Independiente se agarraban la cabeza diciendo, che, mirá qué marcador central nos perdimos, pasó a Boca y volvió a ser aquel que originalmente se mostraba en Independiente. Entonces tampoco es que fue dando al unísono los pasos de equipo a equipo con la calidad que vaya levantando, o con el rendimiento en todo caso que vaya levantando, sino que se volvió hacia atrás cuando llegó a Boca a volver a ser aquel jugador de Independiente y no el de Huracán.
11: Sí. Bueno, le preguntaban a Francisco Álvarez después del partido y él dijo, la verdad, no sé nada, por supuesto que es un honor que un club como Boca piense en mí, si es que se puede llegar a dar, pero que no hay nada certificado. En el horizonte próximo de Boca, el viernes, juegan la Bombonera contra Lanús, porque el miércoles próximo, dentro de un poco más de una semana, va a jugar en Córdoba, octavo de final de Copa Argentina contra Vélez. Ayrton Costa está lesionado, no juega los próximos dos partidos. Milton Delgado no tiene lesión, salió por un golpe el otro día. Yo no sé si lo va a arriesgar el próximo viernes o piensa directamente en el partido del próximo viernes, o si piensa directamente contra Vélez. Y habrá que ver si le da minutos, por lo menos desde estar concentrados, a Paredes, yo creo que va a concentrar, pensando en Lanús, y a Di Lolo y a Lozano. Hay que ver, sí, si por lo menos están en el banco de suplentes y, dependiendo de cómo vaya el partido, si suman o no minutos.
12: Ya no estamos en streaming, lamentablemente, ¿no? Pero vos decís, sos testigo de lo que tengo en la mano. La lapicera. Y
11: la anotador. A la vieja usanza.
12: Entonces, yo voy a proceder ahora a anotar.
11: El equipo no me lo
12: pide. A anotar. No, porque el viernes toca hacer el partido.
11: ¿Lo hacés frente
12: a
11: Lanús?
12: Exactamente.
11: No, pero es imposible.
12: Entonces, yo voy a anotar.
11: Puedo errar 5 o 6, ¿eh?
12: Montero.
11: Montero seguro.
12: Montero, dale.
11: Gorosito.
12: Dylan.
11: ¿Sí? Para mí puede jugar Di Lolo si tiene algunos minutos.
12: Bien.
11: Ay, el segundo
12: no, no está Figal. No está...
11: No está Ayrton Costa, no está Pellegrino.
12: No me digas que va a jugar Jagger de entrada.
11: No, deja un lugar ahí. Deja un lugar en blanco. Y por ejemplo, tiene que jugar Lautaro Blanco.
12: Lautaro Blanco, bien.
11: Ascacíbar. ¿Quién más jugará Delgado?
12: Paredes, ¿no?
11: Yo no lo veo iniciando a Paredes.
12: No lo ves en el arranque.
11: Yo no lo veo iniciando a Paredes.
12: Entonces vamos con Ascacíbar, con... ¿Delgado?
11: Sí, Delgado, que no tiene lesión y tal vez lo... Porque hoy lo charlábamos también en la tira del primer tiempo. Hay que mirar más la tabla anual.
12: Sí.
11: Ahí hay un título. Hoy lo charlábamos con Santiago y con el resto de los compañeros. ¿Sabés, si mirás la tabla anual, el primero que ganó de los que pelean por la tabla anual? fue el duodécimo, Tigre. Los 11 primeros de la tabla no ganaron.
12: Sí, sí.
11: Ni empezando. Independiente Rivadavia, ni Argentino Junior, ni Estudiante, ni Gimnasia, ni ninguno. Ninguno ganó. Yo creo que puede tener algunos minutos. Si yo, Velasco jugará, iniciará. El otro día ingresó, puede poner a Villa. Yo no veo un equipo completamente alternativo, ¿eh? Ener Valencia, tiene variantes.
12: Entonces, pará. Entonces, medio campo, Ascacíbar, Delgado.
11: Sí.
12: Dejo un lugar para Paredes. Vos decís que
11: lugar.
12: No va a arrancar, pero bueno. Lo pongo a Villa.
11: Yo creo que puede jugar Flores, que no viene jugando. Flores.
12: ¿Y Merentiel?
11: Merentiel viene de convertir. Yo creo que va a jugar Merentiel también.
12: Bueno, Villa y Merentiel arriba, seguros. Flores ahí.
11: Flores.
12: También.
11: Y habrá que ver si tiene algunos minutos Aranda, Velasco.
12: Bueno, me quedan dos lugares libres. En la saga y en el mediocampo. ¿Te quedas un ratito más?
11: Sí, me quedo un rato más.
12: Y lo podemos ver cerca del final.
11: Dale.
12: Perfecto. Ya seguimos.
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3: Me dejó con la lapicera en la mano, negro, sin poder anotar lo que va a hacer el equipo. Porque viste que los que relatamos,
1: sí,
3: tenemos esa manía de tratar de llegar a la cancha directamente al estadio con el equipo ya armado en la planilla y todo eso, para meterle todos los datos de que uno le pueda poner, de dónde son, la edad, la altura. Pero hoy por hoy es muy difícil eso, porque todos los técnicos que te dan el equipo en la, ya no se puede ir a la práctica, ya no se puede ver cómo se va vislumbrando la formación, y todos te lo dan un ratito antes del partido.
1: Sí, sí, justo mirá vos, en el día del relator, digo, en otros tiempos, todo ha cambiado naturalmente, pero en otros tiempos, por ahí el jueves, el viernes, el técnico, cuando vos charlabas, porque podías entrar a la práctica y hablabas con todos los jugadores, el técnico incluido, y muchas veces ya te daba la formación para el domingo.
3: Claro.
1: Entonces, viste, para un relator, por más que uno tenga muchos años en esto, pero no deja de generarte ansiedad, nerviosismo, el hecho de no tener el equipo confirmado. Viste, es como que te tranquiliza el hecho de que vos una hora antes ya te preparás, vas viendo cómo vas a arrancar la transmisión. Digo, qué sé yo, por ahí el oyente dice, che, es así más o menos el trabajo que realizamos quienes relatamos partidos de fútbol. Pero bueno, que ahí sobre la marcha te dice, bueno, ahí está, este es el equipo. Y estamos hablando de equipos grandes donde medianamente, porque tienen exposición mediática, uno los conoce, a los muchachos de River, de Boca, de Independiente, de Racing, los conoce, son caras conocidas. Pero hay otros equipos que de pronto no los conoces a los futbolistas.
3: Claro,
1: entonces,
3: sí,
1: vos más o menos tenés que ir ya más o menos sabiendo para no equivocarte tanto en el relato.
3: Claro, además es una cuestión también, al menos desde lo personal, lo tomo como algo de seguridad. Ya tenés, bueno, obviamente que después van a venir los cambios, porque además no te cuento esto de los 5 cambios por equipo, son 10 tachaduras en la planilla que uno va incorporando a la memoria, pero que siempre la memoria te traiciona, te falla, tenés que bajar la vista y tenés un lío de tachaduras en la planilla para ver quién es el que entró, el que salió y todo eso, ¿no? Pero

0: óptima. Hoy en día todos los muchachos tienen el mismo corte de pelo, tienen el mismo calzado multicolor. Claro. Y viste, uno no quiere equivocarse, pero más allá que por una cuestión de ego personal, para el oyente, viste, porque a lo mejor decís tal y es otro, decís este y es otro, y el que hace el gol y decís este y es otro, y uno se queda mal, se queda frustrado. Y además, viste, los números, antes vos tenías del 1 al 11, ahora tenés el 77, 72, y viste, me digo jodido, viste.
1: Tal cual. Pasaron ya 42 minutos. Uy, todo lo que tenemos, no sé cómo va a entrar. A ver, Lucas de Jesús, la información de Racing. Antes, déjame mandar un gran saludo a Miguel Gauna, que anda por allí también dando vueltas y mirando todo que esté bajo control. Y a Jorge Falcone también. ¿Con qué anda Falcone, Gauna? Anda, claro, perfecto, anda ya por agarrar también el control que va a dejar el Chelito. Bueno, los amigos operadores de nuestra casa, de nuestra radio, Negro querido, escuchamos a Luca de Jesús con la información de la Academia del Racing Club de Avellaneda.
2: Hola Jorge, hola amigos de Pasión Nacional, un placer saludarlos en la radio más grande de la República Argentina. Un día con novedades en Racing porque se confirmó la salida de Gastón Martirena, que finalmente después de un mercado de pases donde su nombre y apellido sonó en el fútbol ruso, en el fútbol brasileño, el lateral derecho hoy suplente de Racing se marcha a su Uruguay natal. Va a jugar en Nacional de ese país a préstamo por una temporada con una opción de compra cercana a los 4 millones de dólares. Veremos si el bolso, después de un año, la hace efectiva o no. En su lugar, ya hay reemplazante, como veníamos contando hace algunos días. Se trata del ex Belgrano y actual jugador de Boca Juniors, Juan Barinaga, que también va a sumarse a la defensa académica en condición de préstamo con una opción de compra de 2,5 millones de dólares. Con respecto al equipo de Juan Pablo Boivoda, que viene de empatar como local ante el Ceneice, que ya piensa en el duelo del próximo domingo, 21:30 contra Independiente de Rivadavia en Mendoza, habrá que seguir la semana de trabajo de Marcos Rojo, que terminó con una molestia muscular. Veremos si lo arriesgan y si va a estar disponible o no. En ese aspecto, bueno, veremos si se termina de sumar Pérez, el marcador central formado en Lanús con un paso por el fútbol ruso, actualmente en Cerro Porteño, que solamente falta la firma y la oficialización para que sea nuevo defensor central de la Academia, aunque en principio llegaría con alguna complicación muscular, alguna complicación física, por lo tanto estaría descartado para sumarse de inmediato a las órdenes de Juan Pablo Boivoda. No va a estar Maravilla Martínez, que va a cumplir la última fecha de suspensión en el torneo doméstico. Tampoco seguramente llegue Lautaro Díaz, quien se sigue recuperando de su desgarro. Por lo tanto, seguramente se mantenga Elías Torres y Tomás Connegni arriba en la delantera del equipo académico, que buscará un triunfo para reacomodarse en el torneo clausura del fútbol argentino.
1: Gracias, Lucas, querido. Ya volvemos con más Racing si lo requerís, pero nos quedamos en Avellaneda porque está la información de Independiente con Rubén Santos. Hola, Rubén, bienvenido.
3: Jorge, querido, un fuerte abrazo y saludo. Aquí con la información de Independiente. Lo primero que hay que contar es que se complicó la salida de Luciano Barrios Ayala a Plaza Colonia y Facundo Valdés a Boston River. Ha surgido algún inconveniente. ¿Y esto qué significa? Que Chimi Ávila todavía no pudo ser habilitado para ser inscrito como nuevo jugador de Independiente. En cuanto a salidas, Rodrigo Nodés, presidente de Olimpia de Paraguay, insiste con que su equipo, la institución que él preside, quiera a Gabriel Ábalos. Recordemos que ya hace bastante tiempo se viene hablando de esta posibilidad, pero que la pelota la tiene Independiente. Deberán negociar con el club de Avellaneda para ver de qué manera Gabriel Ábalos puede salir de Independiente para definitivamente jugar en Olimpia de Paraguay. Estas son las novedades más importantes en este martes. Te mando un abrazo grande, Jorge. La seguimos.
1: La seguimos en cualquier momento con las novedades de los equipos de Avellaneda.

0: Boca de Jesús y ahora Rubén Santos. Negro, querido, vos lo tenés a diario, así que me parece lo más pertinente, más allá del abrazo que le damos a la distancia, como siempre, que a Gerardo Murúa lo tenés que presentar vos.
1: Qué grande, Gerardo Murúa, con toda la información de los equipos de Córdoba. Ahí, Jorge, Gerardo.
2: Buenas tardes, Jorge. Gran abrazo para vos, los compañeros y toda la audiencia de Pasión Nacional. Segundo tiempo, arrancamos el repaso con el saldo del empate ayer entre Talleres y Rosario Central 2-2. En conferencia de prensa, Jorge Sampaoli confirmó que va a continuar y que tiene las fuerzas para sacar adelante este proyecto en Talleres, que lleva apenas 4 puntos en 6 fechas. El conjunto cordobés estaba 2-0 arriba y Rosario Central lo empató con una gran actuación de Ángel Di María. Lo cierto que el DT recibió el repudio total del público antes, durante y después del partido. Talleres ganaba 2-0, Sampaoli no supo cuidar el resultado y en el final se llevó la reprobación de todos los hinchas, al igual que la dirigencia de Andrés Fassi. El público cordobés, el de Talleres, considera que el plantel no está bien reforzado y se ha quedado corto en cuanto a la capacidad de recambio. Talleres recibirá Central Córdoba de Santiago del Estero el sábado 21:30. Parece que será la última oportunidad para Jorge Sampaoli de ganar y continuar. De no ser así, seguramente deberá dejar su cargo. Nos cambiamos de barrio. Por el lado de Belgrano, la novedad más importante es la lesión en el menisco de su rodilla derecha de Agustín Falcón, el lateral derecho que justo regresó en las últimas 2 jornadas. Tuvo una mala acción en el partido con Defensa y Justicia y cuando cayó todo el estadio tuvo la sensación de una lesión grave. Va a ser operado de esa situación. En los próximos días el club informará en qué momento va a ir a la intervención quirúrgica y cuánto tiempo demorará su recuperación. Otro que entrena diferenciado es Lucas Celarrayán, que hoy se movió en el gimnasio y caminó un poco en el estadio cubierto del Pirata. Se espera que esté ausente por los próximos 2 partidos. En el caso de Instituto, prepara el duelo por Copa Argentina del jueves ante Platense en cancha de Newell's Old Boys de Rosario. Se espera por Alex Luna, que viene tocado después del último partido en Tucumán. Si está en condiciones va a ser titular, si no podría ingresar el uruguayo Sansevieri en su lugar. En el caso de la defensa, debe reemplazar a Fernando Larcón, que en el duelo anterior por Copa Argentina fue expulsado ante Lanús. Agustín Masachesi seguramente va a ocupar su lugar en la línea de 3 defensores centrales.
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0: Último tramo de Pasión Nacional, estamos ya cerca del cierre. Zárate, que se quedó durante toda la jornada de hoy con diferentes cosas. Obviamente hemos hablado ya de la formación de Boca. No me olvido que quedaron 2 nombres allí latentes, esperando, expectantes. Se pueda llegar a dar o no la presencia de Paredes de vuelta en la mitad de la cancha.
4: Sí, te sumo un nombre propio que puede ser citado por el Vasco Arruebarrena, porque no tiene ahí jugadores naturales por lesión. Matías Satas, que es un marcador central.
0: Sí.
4: 2008, y si el Vasco lo considera, puede estar citado, no sé si para iniciar, pero que pueda estar pensando en Lanús.
0: Bien.
4: Entre los concentrados.
0: Habíamos quedado entonces anteriormente con Montero, Gorosito Di Lolo, espacio, y Lautaro Blanco, Ascacíbar, Delgado, espacio, quizás. Algunos dicen que ya va a estar para jugar Paredes. Damián Zárate dice, no le ponga.
4: Yo creo que puede estar citado, no lo veo iniciando. También Bien. Es cierto que cuando este tipo de jugadores está, es complejo sentarlos en el banco de suplentes. Uh-huh. Si le dice estoy, puede jugar. Puede jugar. Ponelo ahí.
0: No pongo Paredes. No noto.
4: Y si juegan los tres, es el mejor mediocampo de la Argentina.
0: Ascacíbar, Delgado, Paredes, Flores.
4: Y es el mejor mediocampo de Argentina.
0: ¿A Flores cómo lo pongo? ¿Lo pongo
4: por la derecha?
0: ¿En mitad de cancha o lo pongo arriba?
4: En un 4-3-3 ponelo por la derecha.
0: Lo pongo por la derecha, sí, a Flores entonces.
4: Ponelo por la derecha.
0: ¿Listo?
4: ¿Quién te comenta el partido el viernes?
0: Estamos con Juan y Minotti.
4: Ah, con Juan y Minotti, aparte analiza bien. Sí, ponelo a Flores, Merentiel, Villa.
0: Perfecto, ahí está. Me queda solamente el espacio en blanco, justamente al lado de Lautaro Blanco, en la defensa como segundo marcador central. La tabla anual, y esto es lo que hablábamos en el bloque anterior cuando estábamos junto a Damián Zárate hablando específicamente de Boca, pero esto ya tiene que ver con todo el fútbol argentino. ¿Por qué? Porque la tabla anual, hasta ahora, se han jugado 22 partidos de la tabla anual, los del campeonato anterior y estos que ya se llevan jugados 6 de este torneo clausura. La sigue encabezando Independiente Rivadavia, ahora acompañado por Argentinos con 42 puntos. Vélez tiene 40, Central tiene 39. 37 para Estudiantes y para Boca, 36 para Belgrano, 35 para Gimnasia, mirá el Lobo se metió ahí, y 34 para Independiente, hasta ahí el corte de los clasificados, más allá de que también tiene 34 Instituto, y abajo vienen River, Tigre, Lanús, Sarmiento y el resto, muy abajo Racing y muy abajo San Lorenzo en los puestos 22 y 20 respectivamente. Entonces digo, los grandes deberán obviamente mirar mucho más de cerca esta tabla, porque es la que clasifica las copas, la que da un campeonato, la que da un título y demás. Pero los grandes evidentemente, y vos fijate, ya no yendo solamente a la tabla anual, Dami, sino mirando la tabla de estas 6 fechas del torneo clausura en las 2 zonas.
4: El único que está clasificando de los 5 grandes es Independiente.
0: Y estamos hablando de uno de los que peor está, de uno de los que peor la está pasando entre los grandes. Entonces te quiero preguntar, extender la pregunta que veníamos haciendo ya desde la semana pasada, porque la pregunta, claro, se cae de maduro, ¿qué les pasa a los grandes? Pero yo voy un poquito más allá y digo, tanto pesa cuando desde lo dirigencial, por diferentes motivos, por lo que vos quieras, pero las cosas no están bien. No están bien en River, no están bien en Boca, y más atrás, y con bastante distancia, están peor en Independiente, en San Lorenzo, y ahora también se está sumando Racing, porque evidentemente tiene un frente no pensado, Diego Milito, por parte de la gente, por parte del hincha de la academia, y también del arco opositor. Entonces, cuando las cosas no están bien desde lo dirigencial, ¿tanto se puede llegar a notar, sobre todo en los grandes, en la cancha?
4: Y sí. Sí, es evidente, por lo menos con esta fotografía que vos le sacás. Sí, la diferencia entre el grupo A y el grupo B, para hacer un recorte de este tiempo, es que Boca y San Lorenzo no están clasificando por diferencia de gol. Los dos tienen 7 puntos y el octavo también tiene 7. Sí. Lo que pasa es que ahí tenés a Riestra, Lanús, Unión, Boca y San Lorenzo con 7 puntos. Y aparte Boca está jugando Copa Sudamericana al mismo tiempo, si querés. Sí. Yo de los 5 grandes, mirá lo que voy a decir, fotografía de miércoles o de martes 25 de agosto.
0: Sí.
4: El que más tiene las aguas calmadas es Boca hoy. Puede cambiar todo el viernes y pierde con Lanús y queda eliminado el miércoles que viene en la Copa Argentina.
0: Sí,
4: eso está claro.
0: Está bien, pero como a mí me gusta siempre llevar la contra, te digo, hay equipos que se fueron a la B pensando en que iba a mejorar todo. Ya falta mucho, ya va a mejorar, ya va a cambiar, ya van a venir los resultados y se terminaron yendo a la B. Grandes como Independiente y River, por ejemplo, esperaban que no, somos muy grandes, se va a dar vuelta esto, ya va a terminar la batería de malos resultados.
4: Y faltaban muchos partidos.
0: Y faltaba muchísimo. Y faltaba muchísimo. No digo con esto de que los grandes no vayan a clasificar, pero ¿por qué? Si bien pueden llegar a mejorar desde lo futbolístico y desde los resultados, ¿por qué los de arriba van a empeorar en todo caso y se van a caer?
4: No, y aparte, por eso te marcaba la diferencia entre el grupo B y el grupo A y el grupo B, porque River tiene 4 puntos solamente. Está a 5 de Gimnasia, que vos decís 5 puntos, no es tanto, pero con lo mal que viene jugando River, son 2 partidos.
0: 2 partidos, sí.
4: ¿Qué grado de certidumbre te puede brindar River que va a ganar el próximo fin de semana? Porque además tiene un partido de riesgo mañana. O sea, puede
0: no tenemos ni siquiera la certeza de que Coudet va a ser el técnico el fin de semana.
4: Por supuesto.
0: Si mañana pierde, es muy probable que se vaya.
4: Es que es un partido de no hay mañana. Mañana, si River no clasifica en la Copa Sudamericana, estalla por el aire otra vez el proyecto Coudet. Uh-huh. Porque no hay posibilidad de pensar en el fin de semana sin cruzar el Rubicón de mañana. Mañana puede cruzar el Rubicón si clasifica, ¿eh?
0: Sí, mañana es un partido de los famosos partidos bisagra,
4: sí.
0: Este es uno de los clásicos
4: decisivo.
0: Partidos bisagra, para un lado, para otro se va a cerrar o abrir la puerta.
4: Y porque si mañana clasifica y ya estás otra vez ahí, che, bueno, cuarto de final, y podés encauzar. Porque además, yo imagino la cabeza de Coudet, que si lo ve apesadumbrado, hasta en el color de voz está como caído un tipo que es chispeante y vivaz habitualmente, y dice, che, en algún momento no me quiero perder de dirigir a Correa, a Tiaguito Almada, a Borré, a Beltrán, a los dos Beltrán. Sí. El equipo no fluye, pero dice, che, con este material en algún momento tiene que empezar.
0: Bueno,
4: y no empieza.
0: Por ahora no arranca. Estamos sobre el cierre. ¿Te puedo aprovechar para preguntarte cosas del Lobo y del León? Porque, bueno, el Lobo está, si bien viene de una seguidilla.
4: No, una seguidilla que lo deja, no quiero ser tan contundente, pero está complicado. Cambió todo en una semana.
0: Está bien, pero está clasificando.
4: Está entre los ocho.
0: Está entre los ocho.
4: Sí. Y está clasificando a Sudamericana.
0: Y está por eso digo, está entre los ocho y está clasificando en Sudamericana. Está en las dos tablas.
4: Yo creo que se viene...
0: En la de grupo y en la de... Pero, evidentemente, después de lo que ha dejado como herida el clásico, una herida muy profunda...
4: ¿Lo hiciste vos el partido ese?
0: No. El partido del clásico...
4: El 4-0.
0: Lo hice yo.
4: Por eso, sí. Sí, sí, que charlamos bastante.
0: Y, bueno, una herida difícil de cicatrizar. Sumado... a la eliminación por la Copa Argentina.
4: Con los suplentes de Riestra.
0: Con los suplentes
4: de Riestra. Ese dato es determinante, ¿eh? Y ahora perdió de local con Gimnasia de Mendoza.
0: Sí.
4: En ese marco, yo creo que Pereira...
0: Atendible los reclamos arbitrales.
4: Atendibles.
0: Sí, pero perdió.
4: Pero que no justifica, sí, la derrota final.
0: Claro, perdió, sí, sí.
4: Perdió. Por eso, no sé si hará cirugía mayor, pero tiene que empezar algunas variantes. Juega el sábado a las 5 de la tarde, recibiendo a Central. Tiene un partido de riesgo. Y Estudiantes... que está entre los ocho mejores del continente, y el lunes tiene que recibir a Newell's en el Hirschi.
0: Qué certero que sos.
4: A Newell's, sí.
0: Es que es certero. Está porque está entre los ocho mejores del continente. O sea, el que está es el mejor. Si no, no. Si hubiese perdido, no está entre los mejores.
4: ¿Y no?
0: Por ahí perdía por penales, por ahí perdía por una casualidad del fútbol.
4: De hecho, le tocó perder por penales contra Flamengo.
0: Y quedás afuera de los mejores. Puedes ser mejor incluso... O sea, ¿no puedes ser mejor que tu rival y perder por penales, por ejemplo?
4: Sí, claro. Pero acá estamos en cuarto de final de la Copa Libertadores de América. ¿Cuáles son los ocho mejores hoy, si le sacas una foto?
0: ¿Los ocho clasificados? Bueno, Estudiantes están entre los ocho clasificados.
4: Perfecto. Yo creo que está entre los ocho mejores, ¿eh? Porque además...
0: Eso es otra cosa. Puede ser
4: una linda charla para, sí, si querés, en la semana. Dale. Para mí, Estudiantes, después de River... Mirá lo que te voy a decir, ¿eh? Tiene el mejor plantel de la Argentina. Después de River. Carrillo, Joaquín Correa, Muslera, Thiago Palacio lesionado, C3. Te puedo seguir.
0: Sí,
4: ahora se fue Farías, que se fue a San Lorenzo.
0: Un C3 que cualquier equipo lo quisiera tener para ser parte del equipo titular y es suplente en Estudiantes.
4: Suplente en Estudiantes, y a veces no entra porque juegan Fabricio Pérez y Joaquín Tobio Burgos, que son dos canteranos, sí, que le sacaron el puesto a C3.
0: Canteranos, pero, que cuando nacían, el Principito Sosa ya estaba jugando en primera.
4: Bueno, el Principito Sosa, Estudiantes tiene tres nueves. Tiene a Carrillo, a Alario y a Gaich, que a veces algunos no juegan.
0: Bueno, nos come el reloj. Le agradezco muchísimo porque
4: nos come el león de Villa de Lina.
0: Sí, gracias, Dami. Gracias a todos ustedes también. Hemos llegado al final. Gracias al Negro Romero en Córdoba, a todo el equipo que ha participado, como siempre, en esta edición de Pasión Nacional. La seguimos mañana desde las 7 de la tarde, ya con la conducción de Eladio Rey. Muchas gracias.

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3: Las 8 de la noche en la República Argentina. Concluyó la reunión en Casa Rosada entre el presidente y legisladores libertarios, en informe de Liliana Arias.
4: Ante diputados y senadores nacionales de la Libertad Avanza, el presidente Javier Milei expuso en Casa Rosada las razones y fundamentos que impulsa el Poder Ejecutivo para ser debatidos en el Parlamento. Pero uno de estos temas también fue la morosidad, y al respecto la diputada Patricia Vázquez señaló:
5: hay mucho de un relato populista que está con el pochoclo desde el primer día, queriendo voltear al gobierno y todas las ideas del gobierno y las reformas que propone el Javier Milei, y en realidad hay una realidad que nos pone en un paradigma totalmente distinto a los argentinos. Claramente estábamos acostumbrados a vivir con inflación, y justamente lo que el presidente quiere terminar es con esa inflación, que es el impuesto más grave para los pobres.
6: ¿La situación económica de la gente cómo la ve en general?
5: No, la economía está creciendo, y esos son datos empíricos, no es una opinión. La economía está creciendo.
3: Alerta naranja para Mendoza para esta noche y mañana miércoles. Espera en Malargüe nevadas persistentes acompañadas por fuertes vientos, por lo que puede generarse reducción de visibilidad y gran acumulación de nieve. El tránsito con Ernesto Arriaga.
7: Reiteramos que hasta el día de mañana a 16 horas todos los vuelos que operan en el Aeroparque Jorge Newbery están llegando y despejando en Ezeiza, porque está cerrado el Aeroparque Jorge Newbery por obras. Por otra parte, continúa totalmente cerrado el Cristo Redentor en la Ruta 7 Mendoza, al igual que el Paso Pehueche. El Paso Cardenal Zamorí abre mañana a las 9 de la mañana a Chile.
3: En Bahía Blanca, en donde nos escuchás por AM560, la temperatura es de 16 grados, el cielo está nublado. Aquí en Buenos Aires, 12 grados 8 décimas, humedad 75%, cielo algo nublado.
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0: No, pasa talleres, no, no, mira, después de lo que he sufrido anoche, dice, pasa talleres y Belgrano en la peatón. No, empecé, vamos todavía, y después, viste, cuando vas bajando el nivel de expectativa y ya terminás diciendo que termine, por favor, que termine de una vez. Me estresé anoche con el partido de talleres,
1: pero
0: la verdad.
1: Tenés que hacer tanta
0: no,
1: grasa.
0: Pues yo venía, dije, bueno, es un partido difícil, pero ¿cómo empezó? Viste, te caí en el error del entusiasmo y después que terminé, pero aparte, bueno, estuvo muy picante, se puso cada vez más picante.
1: Imagínate, vos te pones nervioso, imagínate lo que fueron a la cancha.
0: Bueno, sí, era sí. Lo que pasa es que, claro, no quiero...
1: Es pagar para sufrir.
0: Sí, exactamente. Y claro, era casi, yo veía después la gente, la cara de la gente. Bueno, se pegaron un montón. Pasó de todo, menos mal que atajó de todo también el arquero, el nuestro. Digo, el arquero, sí. Impresionante la cantidad de atajadas, pero claro, no sé cuánto sale una entrada a la cancha, pero es pagar para sufrir verdaderamente. Porque
1: es como ir a ver una película de terror al cine, viste, que terminaba viendo con un ojo medio abierto, medio cerrado.
0: No se podía creer. Pero bueno, a ver, claro, vos decís, empezó bárbaro.
1: ¿Una vez fuiste al cine a ver una película de terror?
0: Sí, de esa que te tapas los ojos. Y decís, ¿para qué viene si se tapa los ojos?
1: Bueno, más o menos así.
0: Bueno, fue una película de terror, verdaderamente.
1: Igual un empate.
0: Sí,
1: que perdieron.
0: Sí, pero ibas 2-0. Viste,
1: bueno, pero...
0: Voy a decir, vamos todavía.
1: En realidad, 2-0. Ir 2-0 en un momento contra Rosario Central.
0: Sí. Lo que pasa es que hay cosas.
1: Era
0: que...
1: sorprendente, digamos.
0: Sí, pero vos sabés que estaba, era otro talleres hasta ahí. Era, voy a decir, vamos todavía. Y ahí se empezó a desbaratar.
1: Y hay que decir otra cosa también. San Paoli es hincha de Newell. O sea, que ve una camiseta de Central y medio que también.
0: Sí.
1: Debe costar un poco.
0: Sí, bueno, lo que pasa es que también, a ver, hubo penales, ¿no? Hubo mucha, estaba, se puso pesadito después. El DT de Rosario Central se metió a la cancha 2 veces, ese muchacho.
1: Sí, tiene problemas.
0: Sí, muy
1: tiene problemitas.
0: Muy nervioso estaba.
1: Almirón.
0: Incluso con los propios, ¿no? Me llamó la atención.
1: Y pasa que sí, él también está en la cuerda, él también estaba,
0: ¿sí?,
1: en la cuerda floja.
0: No me diga. Pero me llamó la atención cómo estaba de no sé si nervioso la palabra, medio agresivo, ¿viste? Como que, caramba, ¿qué pasó? Hubo de todo, bueno, ¿qué va a hacer? Pero justo dijo ahí, pasa talleres, y no, talleres no, ya bastante con lo que hubo anoche. No quiero ni pensarlo. ¿Cómo andás, Gonza? ¿Qué decís?
1: Bien, acá andamos todo bien, por sobre todo tranquilo.
0: Bueno,
1: recuperado ya después de
0: un poco de alergia.
1: Sí, una alergia que se transformó en faringitis aguda.
0: ¡Apa!
1: Así que estuve con la garganta, con mucha tos, con la garganta muy, muy molesta.
0: Como si te hubieras tragado un sapo hinchado.
1: Como si hubiera tragado 275 mil kilos de moco.
0: Ah,
1: en realidad, mira. Básicamente eso. Estuve escupiendo moco todo el fin de semana.
0: Claro, por ahí, sí, bueno,
1: un moquero, dirían.
0: Mirá, bueno, hay que sacarlo de alguna manera, sí, ¿viste? Sí, sí. Lo que pasa es que por ahí se pone complicado. No quiero ser escatológica, pero más o menos de eso se trata, ¿no? Por ahí se pone difícil. Y...
1: No, bueno, pero lo que pasa es que, más allá de la cuestión escatológica, digamos, el problema del moco que genera bacterias,
0: claro,
1: genera un montón de cosas.
0: Si se queda ahí estacionado.
1: En un momento, claro, que no sale por ningún lado.
0: Tiene que salir.
1: Hay que sacar.
0: Sí, tiene que primero fluidificarse.
1: Exactamente.
0: ¿Sí? Si no, no hay manera. No hay manera. Bueno, está.
1: Mucha gente está así.
0: Es un montón.
1: Mucha gente está así.
0: Con esa tos, que voy a decir, tengo tos seca, sí.
1: Bueno, yo tuve con tos seca.
0: Empieza como tos seca.
1: Exactamente. Tos seca, pero también está esta cuestión de que, bueno, hoy salió el sol un poco y estuvo bastante
0: mejor.
1: Muy
0: lindo estuvo, sí.
1: Estuvo muy lindo. Pero más allá de los fríos, porque tampoco es que ha estado tan frío. Mucha humedad, ¿viste? Mucha humedad en el ambiente.
0: Pues es que mucha
1: humedad,
0: gente
1: mucha humedad
0: con
1: el ambiente,
0: tos. Así,
1: el ambiente. Y bueno, a cambios de clima medio como abruptos.
0: Claro.
1: ¿No? Hoy tuvimos casi 20 grados,
0: claro.
1: pero la mañana por ahí te levantás y
0: la mañana, estoy viendo, si esto se cumple, Gonza, para mañana 28 grados.
1: ¿Ves? Es
0: no, claro,
1: totalmente irracional.
0: Sí. O sea, es un sub y baja, sub y baja, sub y baja. El cuerpito, claro. Una cosa es el calor. Claro, es agosto, es tremendo.
1: O sea,
0: tremendo.
1: 28 grados en agosto.
0: Sí.
1: En esta parte de agosto.
0: Claro.
1: Uno, por él, algún día de 20.
0: No, pero 28
1: grados. Pero 28 grados ya es casi
0: calor.
1: Un día de primavera. Un día de primavera.
0: Sí. Liso y llano.
1: Verano,
0: y después vuelve a bajar y así, claro. Es difícil, el cuerpo no se adapta tan rápido. Mira, calor para mañana, pero para, a ver, no confiarse tampoco, porque después nuevamente el descenso.
1: Sí, para colmo, para colmo viene el niño
0: es
1: no sé cuánto.
0: Sí, y la tormenta de Santa Rosa, que ya se viene.
1: La tormenta de, sí, de todo.
0: Siempre el asunto de la tormenta, ¿cuánto sería? A ver, ya para el domingo, en teoría, pero siempre más, menos, a veces no es tan puntual, pero llega, llámale como quieras, más allá del mito, y en la tierra bestial, más que el ventarrón, la tierra brutal que te trae alguna alergia seguro.
1: No, y uno vive en, uno no se da cuenta, los que vivimos en el centro de Nueva Córdoba, estamos constantemente rociados de el polvillo de las construcciones, de las obras en construcción, pero también de los arreglos en las calles.
0: Sí, señor.
1: Todo el tiempo hay tierra moviéndose en el ambiente, más allá del smog y todo eso.
0: Sí, pero es
1: y
0: cierto.
1: La verdad que eso es...
0: Los arreglos que por ahí a la Muni se le da con tutti, ¿viste? Y decís, ala, amigo, con una polvareda brutal. Sí, más allá de, bueno, todos los caños de escape, etcétera, que están siempre las 24 horas en el pozo, que es el centro vital de la ciudad, precisamente. Ahí en la zona del Patio Olmos.
1: Así que, bueno, en esa estamos recuperando el garguero, diría.
0: Exacto, exactamente. Bueno, hoy nos quedamos hasta las 22, haciendo la noche de Nacional Córdoba. Dentro de un rato vamos a estar entre las efemérides cordobesas que a mí me suelen llamar un poco más la atención. Hoy vamos a estar recordando a Oscar Cabalén, un tipo que, como otros que se han dedicado al turismo carretera, han tenido una vida corta y muy, pero muy intensa. Pero de eso vamos a estar hablando en un ratito nada más.
1: Bueno, 351-717-0505 es el número de teléfono al cual pueden comunicarse con Radio Nacional. Yo voy a blanquear algo al aire.
0: ¿Sí?
1: Y capaz que los oyentes me pueden ayudar, pero estoy con un poco de ansiedad.
0: Ajá.
1: Porque yo fumo.
0: Ah, bien.
1: ¿Viste? Por lo general.
0: No bien,
1: fumo.
0: Pero bueno, claro. Sí, sí,
1: no,
0: sí.
1: No,
0: sí,
1: muy
0: sí,
1: bien,
0: sí.
1: No, claro, muy mal en realidad sería.
0: Y bueno, pero claro. Pero, sí, pero ¿qué va a ser?
1: Y como no estoy fumando porque estoy con este proceso ya hace como una semana y pico que no fumo.
0: Estás caminando por las paredes.
1: Y necesito reemplazar porque tengo como un estado de ansiedad.
0: Y sí.
1: Y el tema es que ya comer tampoco está bien, digamos, tanto.
0: Claro. Sí, sí, sí, sí, sí, sí.
1: Así que
0: es complicado.
1: Sé que voy a hacer un mate. Capaz que eso me...
0: Sí, hay que buscarle hasta que le encontré.
1: Hay que mirarlo, ¿no?
0: Sí, sí, sí. Hay que buscar y ya vas a encontrar algo.
1: ¿Cómo uno se pone? ¡Qué bárbaro!
0: Y sí, es que sí, es así. Todos tenemos algún cañito de escape de algún tipo. Por ahí más embromado, no tanto, pero... Y si no lo tenemos, lo debiéramos tener.
1: Por algún,
0: ¿no?,
1: lado la locura sale.
0: Y tiene que salir, mejor que salga.
1: Llega Bruno Arias, hace Digo la Telecita.

0: Ahí estaba entonces Bruno Arias desde Jujuy, el querido Bruno Arias haciendo, digo, la telecita, es lo que sonaba recién cuando son las 20:17 de la noche en toda la Argentina. El sol ya está yendo, sí. Ya está ido.
1: Pero
0: ya.
1: He notado que yo antes salía los lunes muy tempranito a la mañana, de noche ya no. Ya no es de noche, a las 7 y piquitito de la mañana, hasta hace poco era oscuridad total, ya digamos, no es que esté el sol a todo trapo, pero ya se nota un cambiecito. Claro, estamos, la semana que viene estamos en septiembre.
0: Exactamente, ya. En septiembre ¿sí? Tú fuiste mía.
1: Che, qué rápido, otra vez. Ya en septiembre ya empieza otra cuenta, no quiero ni decir algunas cosas, pero ya empezaba a mirar para...
0: Primero hay que pasar a agosto.
1: Sí, hay que terminar.
0: No, agosto. Como el postre antes es de entrar.
1: Sí, es cierto, es duro. Sí. Viene duro todavía. Quedan algunos días, pero hay que terminar.
0: Exactamente. Che, entre las noticias que sucedieron hoy en el mundo de la cultura, del arte, de la música puntualmente, se conoció la noticia del fallecimiento de Dolly Parton, uh-huh. Una cantante norteamericana muy importante por lo popular. De su presencia estelar en el mundo del folk norteamericano, sobre todo siendo mujer en un ámbito muy, muy masculino en algún momento, ¿no? Sí, sí. Estamos hablando de que falleció a los 80 años, un amplio recorrido desde la década del 60. En el mundo de la música, ¿no? Una mujer que nació en 1946 en Tennessee, en una localidad chiquita en el estado de Tennessee, tenía 11 hermanos.
1: Qué
0: creció
1: bárbaro.
0: En una pobreza extrema, rodeada de, como muchos de esos lugares rurales, música religiosa y también música folclórica rural, digamos, lo que se conoce, lo que aquí conocemos como el country, que es el folclore norteamericano, que se baila y que también se canta, nació rodeada de eso. A los 18 años... después de graduarse de la secundaria se fue a Nashville, que es como la gran capital musical de ese género, ¿no? En Nashville ahí hay estudios de grabación, hay productores, y se fue a probar suerte. Participó en un programa de televisión en el año 67 y eclipsó al público que seguía ese programa de televisión, y ahí comenzó una carrera de solista que la llevó a grabar 3.000 canciones.
1: ¡Qué bárbaro!
0: Vamos a escuchar algunas de ellas porque van a darse cuenta que algunas de ellas son muy conocidas e incluso algunas las conocemos mucho por otros artistas. Bien. Hay una en particular que la conocemos mucho por otro artista, pero que la primera que la grabó fue ella. Trabajó mucho en lo que tiene que ver con la narrativa de clase trabajadora. Muchas de sus letras hablan del mundo del trabajo, de la mujer incluso en la vida del trabajo, la vida campesina, las dificultades de las familias del sur de los Estados Unidos. También trabajó mucho por la preservación del sonido de los pueblos originarios apalaches en Estados Unidos tejió muchas redes con artistas más jóvenes.
1: Qué bien.
0: Vamos a escuchar una canción ahora, la primera que vamos a escuchar es una trilogía de Dolly Parton, se llama 9 to 5, que es 9 a 5, que es el turno horario de un trabajador. Es una de las canciones más populares, más bien conocidas. Fíjate, porque seguramente la escuchaste en alguna serie, en alguna película, en algún lado. Ajá. Así suena Dolly Parton.

0: Dolly Parton es a quien escuchamos. Hoy se conoció su fallecimiento. Una mujer que aparte tenía un look muy particular. Ajá. Pelo rubio, rulos. Siempre una apariencia muy peticita, pero muy corpulenta, vamos a decir, muy exuberante, esa bien. Es la palabra.
1: Ah, bien.
0: O sea, flaquita, pero exuberante.
1: Pero completita, vamos a decir, diría
0: completita,
1: mi mamá.
0: Exactamente. Pero siempre muy vestida, muy muy prolija en los estándares de lo que es la música country,
1: claro.
0: Con sus jeans.
1: Sí. Ah, bien.
0: Y su ropa en alguna casa con esta, ¿cómo se llaman? Con esas fajas.
1: Tipo faja.
0: Claro, viste, eso que utilizan mucho. Y que fue una pionera para muchas cosas en el mundo de la industria musical y las mujeres. Por ejemplo, en algún momento sabía negociar muy bien sus contratos.
1: Ah,
0: o aprendió a negociar muy bien sus contratos. Y en algún momento se quedó con el 100% de los derechos de autor de sus canciones, algo que era muy difícil,
1: claro.
0: Una manera financiera muy difícil, no solamente para una mujer en esa época, sino también para artistas nuevos, novedosos. Ella logró hacerse con eso. Y después también, obviamente que tuvo muchos estereotipos por su look, o sea, muchas críticas o prejuicios.
1: Claro. Respecto a su look. Imagínate, el pelo muy batido, muy rubio.
0: Con extensiones o con pelucas,
1: sí,
0: el pelo, ¿no?
1: Bueno, o de ella, porque en esa época yo, te lo batías literalmente, ¿no? El pelo de muy, no sé si habrá sido rubia tan rubia, pero
0: y bueno, muy exuberante, y ella
1: onda Tina Turner rubia, digamos, el pelo así bien a lo león.
0: Exactamente, sí. Decía, "No me molestan los chistes de rubias tontas porque sé que no soy tonta ni tampoco claro. rubia", dice.
1: Toma para vos, claro.
0: Y bueno, una mujer que cantó muchas canciones muy importantes y grabó ella una canción que Elvis Presley no quiso grabar. Su manager exigió la mitad de los derechos de publicación. O sea, ella escribió una canción, se la dio a Elvis. Elvis no quiso. Y el manager en el medio se quiso quedar también con parte de los derechos. Ella peleó por los derechos y finalmente se los quedó.
1: Bien.
0: Ella la grabó a la canción. En su momento fue una canción importante, pero tuvo mucho éxito años después en la versión de Whitney Houston. Porque ella fue quien escribió esta canción que se llama I Will Always Love You.
1: A ver.

0: Dolly Parton.
1: Qué sí. Claro. Ella es, la, es de ella este
0: es
1: tema.
0: Es de ella esa canción, exactamente. Es de ella esa canción. Elvis no la quiso, ella se la quedó y finalmente después la grabó en esta versión. Sí. Pero el éxito llegó brutalmente cuando Whitney Houston la grabó para la banda de sonido de la película El Guardaespaldas, la película que protagonizaba la cantante afroamericana Whitney Houston junto a Kevin Costner. Dolly Parton se cruzó con un montón de artistas, compartió escenario con un montón de artistas, Willie Nelson, grabó colaboraciones muy grosas con Kenny Rogers, otro importantísimo referente de la música folk y country de los Estados Unidos, y también amadrinó a un montón de chicas que aparecieron en el mundo de la música, que primero hicieron pie en la música country, desde Norah Jones hasta Taylor Swift, en el último disco de Beyoncé, por ejemplo, en donde se fue al country. Beyoncé hace Jolene, una de las grandes canciones también de Dolly Parton, y también fue como una madrina, pero ahí ya con más relación directa con Miley Cyrus, el papá de Miley Cyrus.
1: Sí.
0: Billy Ray Cyrus fue también un gran cantante, un gran artista de música folk popular durante los 90, lo conoció de chico, y bueno, después como que le también amadrinó a Miley Cyrus, que también grabó la canción Jolene. Canción Jolene, que es la que vamos a escuchar a continuación y que es muy graciosa la historia, la escribió en 1973. El marido de Dolly Parton iba a un banco y se ve que ella era como, tenían un jueguito como de celo, como de que la celaba con una chica que parece que lo atendía sugerentemente muy bien al hombre.
1: Como que lo atendía especialmente.
0: Una pelirroja que parece que lo atendía muy bien y se ve que ella le decía, mirá cómo te atiende la pelirroja.
1: ¿Cómo te muestra los dientes?
0: Exactamente. Y era como una especie de broma de pareja. Y un día, viste que los artistas se inspiran de varios lugares.
1: Sí.
0: Vino una nenita a pedirle un autógrafo y le dijo, bueno, ¿qué nombre le pongo? Y ella le dijo, Jolene. Y él le gustó el nombre. Dice, alguna vez voy a usar tu nombre para una canción. Entonces, para nombrar a esa pelirroja que no quería que le quite a su marido, le puso Jolene. Pero Lea Jolene es una niña que algún día le fue a pedir una autógrafo.
1: No era la empleada del banco.
0: Exactamente. Así que la escuchamos ahora. Una de las grandes canciones de Dolly Parton. Hay miles de versiones de esta. De hecho, en algún momento pasamos acá la de Miley Cyrus, pero también en el último disco Beyoncé tiene una. Muchas artistas han hecho esta canción. Dolly Parton, que partió hoy a los 80 años, escuchamos a Dolly Parton haciendo Jolene.

Ahí estaba la versión original de Jolene, de Dolly Parton, y vamos a escuchar justamente a una de sus ahijadas en el mundo de la música haciendo su versión de Jolene. Esta es Miley Cyrus.

0: Ahí estaba entonces Miley Cyrus, Jolene, hoy bien. Recordando a Dolly Parton, que falleció a los 80 años.
1: Muy bien.
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0: 3517-170505. ¿Sabés, Silvia? Hoy, 25 de agosto, ¿no? Estoy confirmando bien, 25 de agosto. Sí. Yo por ahí confirmo porque por ahí se me vuelan los pájaros y se me van hasta los días del almanaque todo.
1: Estamos bien.
0: 25 de agosto, está cumpliendo año un director de cine que fue para mí muy importante para la educación sentimental de todos aquellos que hemos crecido a finales de la década del 80 y la década del 90, ¿no? Estoy hablando de Tim Burton.
1: Ah.
0: Porque fue quien pudo poner lo gótico y lo oscuro medio de moda, ¿no?
1: Sí, es cierto.
0: En un momento donde había como un avance de lo gótico y lo oscuro en todo el mundo, pienso en algunas bandas de pop rock inglés como The Cure, por ejemplo,
1: sí,
0: The Smiths, que tenían como una cosa gótica, oscura. Pero él logró también generar algunos personajes bastante pintorescos.
1: Sí,
0: es entre cierto. Comillas, coloridos, pero en blanco y negro. Porque
1: era así, claramente.
0: Como el cadáver de mi novia, las pesadillas de Jack, el joven mano de tijera.
1: Claro, sin tener que taparse los ojos, digamos.
0: Claro, laburando lo gótico, pero desde un lado es muy raro, porque
1: es
0: un acercamiento también muy de ingenuidad, desde la niñez, en algún punto, ¿no? Personajes como Beetlejuice.
1: Algo posible, algo hasta te diría agradable, pese a que me parece algo nuevo, ¿no? Porque para todo público.
0: Y laburando desde la ruptura de prejuicios, ¿no? Digo, el joven mano de tijera era un chico pobre que tenía esa. Era un monstruo. Pero que no era un monstruo, digamos. Eran monstruos, pero no son monstruos.
1: Sí.
0: Beetlejuice era como una especie de fantasma malvadito, pero que no era el malo, digamos.
1: Malvadito.
0: ¿No? Y también quien logró darle madurez a un gran personaje de lo que es la ficción, que era Batman.
1: Sí. ¿No? Sí, claro.
0: Tim Burton. Y después hizo su versión de Charlie y la fábrica de chocolate.
1: ¿Eres también? Claro.
0: Hizo su versión de Alicia en el País de las Maravillas. Claro.
1: Bueno, de la de la fábrica de chocolate tiene una onda así de Alicia, de otro mundo, un submundo irreal, fantasioso, pero no en o sea, perfectamente verosímil en el marco de la historia, ¿no? Uh-huh. Yo decía, ¿cómo no me...

0: Fantasma. Bueno, es una película, es una comedia de terror, ¿no?
1: Sí, es cierto, es raro, sí, pero
0: Una fantasía así oscura y gótica de una niña que junto a sus padres, medios chetos y rancios, y que trataban mal a todo el mundo, y qué sé yo, se van a vivir una casa que resulta que era una casa embrujada, y había algunos espíritus. Entre los espíritus estaban los dueños, la pareja de dueños anteriores, y aparece este personaje Beetlejuice, que es rarísimo, que también, digamos, es rarísimo entender el personaje. Si uno
1: sí,
0: se pone a ver
1: sí.
0: a finales de la década del 80, debe haber sido, viste, una cosa, porque era como un fantasma,
1: Y sí.
0: exactamente, y que era un fantasma, pero era asqueroso, era como grotesco.
1: Sí.
0: Y si lo nombrabas 3 veces aparecía,
1: Claro.
0: y lo que hacía era poner de patas para arriba toda la casa, ¿no? Y hay una escena impresionante en donde bueno, hacen como una sesión de espiritismo alrededor de una mesa,
1: Claro.
0: y muy inteligentemente,
1: Si
0: me
1: estás
0: parece a
1: ahí,
0: mí,
1: haz tres golpecitos.
0: exactamente, y muy interesantemente, Tim Burton decide poner una mu o hacer una cosa que ahí juega la comedia, ¿no? La sesión de espiritismo, de repente los espíritus
1: Y qué
0: toman.
1: tragicómico, si va, puede terminar en un desastre o como suele estar por ahí acompañada en la vida real de algún engaño, algún engatusamiento, se presta por ahí para tomarla en tragicomedia.
0: Exactamente, pero en este caso era la familia, todos estos chetos, nariz parada, de repente son como tomados
1: Claro.
0: por los
1: Verdaderamente. Sí,
0: fantasmas,
1: sí,
0: por los
1: sí, sí.
0: espíritus. Y claro, si hay una cultura que tiene muy metida la cuestión del chamanismo, de los espíritus, de esto, es la cultura que viene ahí de Centroamérica, de la zona
1: Claro,
0: de
1: de
0: Haití y
1: Haití,
0: demás.
1: sí.
0: Y ahí decidió muy inteligentemente Tim Burton elegir una canción, que en realidad es un artista que se llama Balafonte. Harry Balafonte fue muy popular en la década del
1: Sí.
0: 50, pero popular al decirte que era un artista que estaba a la par de tipo como Sinatra. O sea,
1: Claro,
0: no,
1: brutal.
0: lo veían mucho, iba a Las Vegas y cantaba en Las Vegas,
1: Sí, sí, sí, sí, sí.
0: Broadway, qué sé yo, y él cantaba un género que era el calipso. El
1: Ah,
0: famoso calipso, calipso que se escucha en Jamaica y
1: sí,
0: también en toda esa
1: señor.
0: zona de Centroamérica, que está muy relacionado con eso. Y bueno, sucede una cosa muy, muy linda ahí, que de repente, muy linda, digo, grotesca en un punto, que es que los espíritus toman los cuerpos de los otros, pero se ponen a bailar esta canción que
1: Ah,
0: aparece en Beetlejuice y que estamos escuchando a propósito, que hoy que cumple años también Tim Burton. Es Harry Belafonte haciendo Banana Boat Day-O.

0: Uno tiene que rescatar algo a Tim Burton, aparte de su obsesión fetichista casi, con lo gótico, con lo oscuro, con la pulsión de muerte en algún punto, uh-huh. también por alguna vez de las obras que ha trabajado, pero también en cómo intenta laburar con cosas tradicionales, con cosas viejas, para darle su toque, pero sin perder la tradición. O sea, cuando él se acerca a Alicia en el País de la Maravilla, le da su toque, le pone su toque gótico y demás, pero no rompe la historia, no, claro, no, nada.
1: No la transforma en otra cosa.
0: Le aporta lo suyo. Cuando labura con... lo mismo pasa cuando labura con este tipo de obras que ya tienen algún tipo de versión anterior. Cuando labura con Charlie y la fábrica de chocolate, pasa lo mismo, ¿no? Se acerca desde un lado de mucho respeto.
1: Sí.
0: Y es un gran admirador de esos grandes contadores de historias, de fantasía, en donde también está esta cosa, ¿no? Edgar Allan Poe.
1: Excéntrico, ¿no? Esa mirada excéntrica, con mucha imaginación, que la convierte en algo para grandes y chicos.
0: Y muy estudioso de leyendas urbanas, claro. De las viejas... Los viejos cuentos europeos que rescataban grandes recolectores de historias de orales folclóricas como los hermanos Grimm, por ejemplo.
1: Claro,
0: ¿no?
1: Sí, porque, a ver, uno rastrea a los autores, bueno, en realidad son recopiladores.
0: Exactamente.
1: Y ese submundo, tanto en Alicia como estoy pensando en Pulgarcito, en ese tipo de historias donde realmente la imaginación es brutal y te lleva literalmente a otro mundo, ¿no? Pero un mundo fantástico, un mundo absurdo, pero con cierta lógica, por eso es verosímil, ¿no?
0: Y después cuando trabajó con la leyenda de otra película que hizo, que fue La Leyenda de Sleepy Hollow, que es un relato de terror también basado en una viejísima novela que escribió Washington Irving, un escritor que es del 1800 y pico, yankee. Obviamente que él le pudo dar el color gótico de eso, pero la obra la trabajó desde una seriedad muy importante. ¿Por qué digo esto? Porque le tocó trabajar con uno de los personajes más icónicos de la historia de la literatura moderna, la ficción moderna, que es Batman, ¿no?
1: Sí, señor.
0: Y él laburó muy bien eso porque la imagen que había de Batman desde la década del 60 en adelante era la imagen que uno tenía de esa vieja serie animada protagonizada con Adam West.
1: Claro.
0: Muy caricaturesca, muy ridícula.
1: Sí, el pim, paf.
0: Muy
1: beat. Con la onomatopeya,
0: ¿no?
1: De ahí con Robin, sí, el crush.
0: Muy beat, muy pop, digamos. Sí, sí. Pero él tenía que adaptarla a las épocas que se estaban uh-huh. viviendo.
1: Y lo logró.
0: Y a las nuevas narrativas de la década del 80, que eran más maduras. Sí. Había un trasfondo para Batman, había un trasfondo para los villanos. Una ciudad gótica que en la serie de los 60 no era gótica.
1: No,
0: acá tenía que trabajar
1: claro.
0: con lo gótico. Sí, él es el maestro de lo gótico. Y me pareció interesante porque cuando él decide hacer la banda de sonido, que es muy importante en las películas.
1: ¿Qué te parece?
0: Lo llama Danny Elfman, que es un gran hacedor de músicas de películas, y hace esta canción para Batman. Este es el leitmotiv de ese Batman, la música de Batman, que medio que lo que hace es un antes y un después, porque la canción que conocíamos de Batman hasta ese momento era el
1: sí. Bueno, el que va corriendo con el brazo de costado, claro, con ese cancán.
0: Pero Danny Elfman hace esto, mira.

0: con esto cambia el tono y cambia el Batman que conocemos, hay un antes y un después. Pero como él es un un respetuoso también de lo clásico y de la
1: claro,
0: de lo
1: tradicional. Le da un toque, pero no le cambia la esencia.
0: Exacto. Sí, no. En esto, sí, no le cambia la esencia, pero también él sabía que él tiene que construir a Batman, que es un personaje oscuro, el sí. príncipe de la noche, sí. Batman, bla, bla, bla, en Ciudad Gótica, pero su enemigo es uno de los tipos más coloridos del mundo de los villanos del
1: es
0: cine,
1: verdad.
0: Que es el Guasón.
1: Sí, señor.
0: ¿No? En esta película interpretado por Jack Nicholson.
1: Brutal.
0: Y en el Guasón, él ahí mantuvo lo tradicional. Porque el Guasón de Jack Nicholson es muy similar al Guasón de César Romero, que era el actor que interpretaba al Guasón en la década del 60, en aquella Batman de Adam West. Y para hacer de mantener la tradición y mantener aquella vieja melodía musical de la serie de la década del 60,
1: sí.
0: es que lo llamó a Prince.
1: Ah,
0: más colorido que Prince tampoco había en el mundo del pop y del rock de la década del 80. Y le dijo, necesito que hagas una canción para la película de Batman, una canción que se llama Bat Dance, o sea, el baile del murciélago, y que ahí sí retoma en esto de trabajar siempre con lo tradicional, no termina de romper todo,
1: sí.
0: retoma el viejo leitmotiv de Batman hizo esta canción pop que también fue muy popular por aquellos momentos sobre finales de los 80, donde hubo una batimanía
1: sí,
0: en todo el mundo, porque era la vuelta de Batman al cine, que incluso tuvo en Argentina un programa, se hizo un programa durante varios meses hasta que llegó el estreno de la película.
1: Ah, sí, no me acuerdo.
0: Fue algo muy pocas veces visto en aquella época para la introducción de una película en el mercado argentino,
1: claro.
0: pero se invirtió mucho en muchos países y eso hizo que en aquel momento la película sea un estallido en los cines. Prince hizo esto. 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

0: un poco de lo que hizo Prince para Tim Burton en la película de Batman. Tim Burton, que está cumpliendo 68 años, también hizo su versión del Planeta de los Simios. Hizo una gran película para mí que se llama El Gran Pez. Hermosa película, ganó un montón de premios. Que es una película hermosa que sobre todo sensibiliza mucho cuando uno tiene un abuelo que era un contador de historias. Los abuelos son grandes contadores de historias. Sí. Algunos abuelos no se sabe muy bien si son verdad o son mentira.
1: No, y tampoco importa porque, digamos, pero son grandes historias.
0: Exactamente. Bueno, la película Gran Pez un poco va de eso, ¿no?
1: Claro.
0: En realidad es un padre y un hijo en ese caso, pero va un poco de eso. Nada, Tim Burton... generador de mundos totalmente raros, disruptivos, y queríamos recordarlo aquí porque está cumpliendo hoy 68
1: menudo trabajito,
0: años.
1: ¿No? ¿Cuántos años?
0: 68.
1: Uy, no te puedo creer, yo pensé que todo eso hizo, pero tiene todavía entonces un montón para...
0: Sí.
1: Qué increíble lo de poder crear esos mundos. Lo que más me llama la atención y me provoca una profunda admiración es esos mundos tan... podrían ser absolutamente increíbles, pero son, insisto, están tan bien construidos que realmente tienen la lógica de la, no de la ficción, sino de la fantasía, de lo maravilloso, ¿no? Del mundo maravilloso. No,
0: y también esto de acercar el mundo de la muerte, el mundo de la tristeza y el mundo del oscuro a públicos que por ahí siempre se los corre de eso, y él lo trabaja de una forma que un niño puede acercarse a eso sin que sea una cosa traumática.
1: Sin, claro.
0: Y me parece
1: sin que genere miedo o rechazo.
0: Y también eso ha sido uno de los grandes valores agregados que ha tenido durante su obra Tim Burton.
1: Sí, señor. Bueno, vienen las noticias de las 21. Ya volvemos. 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
3: Las 9 de la noche en la República Argentina. Nuevos anuncios económicos. El ministro de Economía, Luis Caputo, brindará mañana miércoles una conferencia de prensa en el Palacio de Hacienda. Será antes de que el Congreso trate la reforma de la Carta Orgánica del Banco Central y una nueva versión de la Ley de Inocencia Fiscal. Más sobre la reunión de legisladores oficialistas con el presidente, escuchamos al senador Bartolomé Abdala.
4: Tenemos que saber que Argentina tiene un proceso que por delante que tenemos que seguir trabajando con muchísimas expectativas, con optimismo. Se hablaron de los temas que, por cierto, va a tratar el Congreso, tanto en diputados como senadores. Y bueno, salimos con mucho optimismo y reforzado por el mensaje que nos dio el presidente.
3: En Jujuy aumenta la circulación de gripe, el informe de Alejandra Bejarano.
5: El infectólogo Gustavo Echenique llevó tranquilidad al señalar que la provincia de Jujuy se encontraría en una meseta de casos de H3N2, mientras que actualmente habría una mayor circulación de influenza B, otro tipo de gripe estacional.
6: Primeros síntomas a los 3 o 4 días de incubación son tos muy intensa, dolor de cuerpo, fiebre muy elevada que comienza en forma brusca, dolores musculares muy intensos que lo llevan a la necesidad de cama, no automedicarse con antibiótico, hacer la consulta a las 48 o 72 horas, puede haber necesidad de antibióticos a posteriori por una sobreinfección bacteriana del epitelio respiratorio.
3: La información deportiva con Eladio Arregui.
7: Mañana finalizan los octavos de final de la Copa Sudamericana. En la cancha de River, el millonario recibirá a Independiente Santa Fe. El partido de ida terminó 0-0. En River serán titulares Montiel, Acuña y Driussi. River deberá ganar para avanzar a los cuartos de final, donde lo espera ya al ganador del partido de mañana, Botafogo de Brasil.
3: El tránsito con Ernesto Arriaga.
8: Mucho tránsito en la de Lepioni y la Riccieri hacia el aeropuerto de Ezeiza, teniendo en cuenta que el aeropuerto de Ezeiza está operando con todos los vuelos de todo el país, teniendo en cuenta que Aeroparque Jorge Newbery está cerrado.